0: grande reconocimiento a la población porque han atendido las recomendaciones por parte de Protección Civil para resguardarse en sus domicilios o refugios temporales. Ha sido muy importante, una jornada importantísima, ¿sí?, para este huracán tan poderoso.
1: Para Jalisco es la alerta, pero ¿qué otros estados llamaría usted en estos momentos, coordinadora, a que tomen precauciones?
0: Claro que sí, la trayectoria del huracán Simón, actualmente categoría 3, sigue su trayectoria hacia el norte y va a estar muy cerca de Nayarit, va a cruzar toda la costa de Nayarit, y además se tiene un pronóstico de que se puede internar entre Mazatlán y Culiacán en Sinaloa ya como tormenta tropical para el día martes. Estemos muy atentos porque entendemos que esto es un pronóstico. Así como hace unos días teníamos otro pronóstico, esto va cambiando. Sí. Pero en este momento, estar muy atentos todavía en el norte de Jalisco, en todo el estado de Nayarit y el sur de Sinaloa, porque es muy probable que se interne entre Mazatlán y Culiacán como tormenta tropical el día martes.
1: Hay unos fenómenos más erráticos que otros, coordinadora, pero también hay algunos fenómenos que se niegan a morir, como Rachel, del cual platicábamos incluso hace una semana. ¿Sigue Rachel haciendo de las suyas en Baja California?
0: Sí, es correcto. Ha sido un huracán que ha tenido mucha duración dentro de nuestro océano Pacífico, y se internó al norte por Ensenada en Baja California, dejando ahí algunos efectos. Justo estamos trabajando a distancia porque yo me encuentro en Jalisco, sí, pero se encuentran compañeros trabajando con la gobernadora y con todos los compañeros de Protección Civil para poder tener un informe preciso de los efectos que tenemos por Rachel en Baja California.
1: Y regresando a Jalisco, por último, ¿tiene algún reporte de algunas zonas que hayan sufrido daños por inundaciones o algo similar? Es decir, ¿hay consecuencias hasta este momento en Jalisco?
0: No por el momento. Toda la información que tenemos y nos proporcionan en el puesto de mando las diferentes autoridades de Sedena, Marina, Guardia Nacional y el Estado, no tenemos todavía, afortunadamente, ningún efecto en el estado de Jalisco. Eso también en Colima y en Michoacán nos confirman que no hay efectos de consideración.
1: Sí. ¿Las consecuencias que hubo en Acapulco fueron por Simón?
0: Sí, así es. Desde ahí empezó Simón, empezó todavía como tormenta tropical y fue creciendo su categoría hasta llegar a un huracán categoría 4. Pero sí, en efecto, en Guerrero empezó el huracán Simón.
1: Bien, Laura Velázquez Alzúa, Coordinadora Nacional de Protección Civil, gracias por la comunicación.
0: No, gracias a ustedes, estoy a sus órdenes.
1: Gracias, es Laura Velázquez, Coordinadora de Protección Civil del Gobierno Federal. Atentos, pues, según esta información, claro, al norte de Jalisco, toda la entidad de Nayarit y el sur de Sinaloa. ¿Por qué? Porque el huracán Simón, que es categoría 3 y que se aleja de las costas de Jalisco, avanza hacia Nayarit y podría internarse por allá del martes entre Mazatlán y Culiacán y tocar tierra siendo una tormenta tropical. Pendientes seguimos del huracán Simón. Son las 6:37, por cierto. En Sinaloa, al sur de Sinaloa, donde hay alerta por el huracán Simón y donde las autoridades de Protección Civil deben seguramente estar trabajando coordinadamente en estos momentos, autoridades estatales y municipales, se ha reportado esta tarde, y es prácticamente información de última hora, el asesinato del coordinador de Protección Civil del municipio de Escuinapa, ahí en Sinaloa. Vamos con Carla González, corresponsal de Grupo Fórmula, quien nos amplía. Carla, buena tarde.
2: Muy buenas tardes, Juan Pablo, auditorio. Así es, hace algunos minutos se reportó que el director de Protección Civil del municipio de Escuinapa, Jesús Francisco López, fue asesinado a balazos la tarde de este domingo, horas después de participar precisamente en la supervisión de los refugios temporales ante los posibles efectos del huracán Simón. Durante la mañana, el funcionario estuvo acompañando al alcalde Víctor Díaz Cimental en las actividades de revisión de estos espacios, y horas después

0: después de haberse separado del presidente municipal, lamentablemente se reportó el ataque armado en el que perdió la vida, esto en la colonia Centro. Hasta el momento no se han dado a conocer mayores detalles sobre las circunstancias de esta agresión, sin embargo, personal de la Fiscalía General del Estado ya acudió al lugar para realizar las diligencias correspondientes y recabar evidencias y pues también trasladar el cuerpo al servicio médico forense. Comentarte, Juan Pablo, que este homicidio se suma a otros ataques mortales contra funcionarios y elementos de seguridad pública municipal registrados en Escunapa durante el 2026. Recordando el más reciente, fue el 3 de septiembre, fue asesinada Carolina Iracema Beltrán Romero. Ella era jefa del Departamento de Bienes Patrimoniales del Ayuntamiento de Mazatlán, quien fue atacada a balazos afuera de su domicilio. Y también recordemos que el pasado 30 de agosto, Miguel Antonio Sauceda Páez, subdirector de Tránsito Municipal, fue asesinado en un ataque armado. También a estos ataques se suma el del 8 de abril, cuando un policía municipal fue asesinado cuando llegaba a su domicilio luego de concluir su jornada laboral. Y también el pasado 31 de marzo, cuatro elementos, entre ellos Esteban Gutiérrez, subdirector operativo de Seguridad Pública, fue asesinado durante un ataque armado mientras realizaban labores de vigilancia. Juan Pablo, es el reporte.
1: Todos estos antecedentes se unen al asesinato de Jesús Francisco López Vibriesca, coordinador de Protección Civil en el municipio sureño de Escuinapa, en Sinaloa, al sur de Sinaloa, pues ya prácticamente colindando con Nayarit. Y por cierto, apenas el 2 de septiembre de este año, Óscar Roberto Osuna, director de Protección Civil en Mazatlán, también fue víctima de un atentado a balazos, del cual sobrevivió. Carla González, gracias.
0: Al pendiente, muy buenas tardes.
1: Y de Mazatlán a Baja California. ¿Por qué? Porque ya le decíamos y lo narraba Laura Velázquez, coordinadora nacional de Protección Civil. Rachel sigue haciendo de las suyas y tocó tierra esta madrugada, ayer por la noche, Rocío Galván.
2: ¿Qué tal? Te saludo con mucho gusto, igual que a tu audiencia y a tu equipo. Y bueno, pues lo primero que te quiero informar es que están suspendidas las clases en todos los niveles educativos públicos y privados en Baja California para este lunes, que hay desaparecida una familia en Ensenada tras el paso de la tormenta de Rachel, y también hay desaparecidos tres pescadores deportivos en la zona de San Luis Gonzaga. Hay una gran cantidad de personas que fueron rescatadas en inundaciones, tanto en los municipios de Ensenada y Mexicali, y bueno, pues hubo apagones, incomunicación y daños por vientos en los siete municipios de Baja California. Se atendieron servicios de emergencia en Tijuana, y bueno, pues están daños muy importantes en algunas vialidades. Afortunadamente, Juan Pablo, ya este domingo no ha llovido, llovió toda la noche. Además, llegaron las lluvias a la región antes. Se pensaba que iba a ser en la noche, pero desde la mañana comenzó a llover en Tijuana. Y bueno, pues esto provocó estos daños. El alcalde de Tijuana dijo que activaron todo el aparato de gobierno ante los incidentes por las lluvias. Hay también, te quiero informar, el desbordamiento de un pluvial en la zona de Tijuana. Esto afectó a tres colonias. Bien. Y bueno, pues los daños materiales son importantes y estamos pendientes de estas dos desapariciones, las de la familia en Ensenada, que desapareció cerca de un arroyo, y lo de San Luis Gonzaga, son residentes de Tijuana que fueron allá y que salieron de pesca y la embarcación no aparece. Eso es lo que te podemos informar hasta el momento.
1: Gracias, Rocío Galván, pendientes de estas familias desaparecidas. Buena tarde.
2: Hasta luego.
1: Es Simón, es Rachel, los par de fenómenos meteorológicos que nos tienen con dolores de cabeza en las costas mexicanas esta tarde. Pausa.

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5: La Secretaría de Relaciones Exteriores, mediante la Embajada Mexicana en Arabia Saudita, exhortó a los mexicanos en ese país a extremar precauciones tras los ataques al Aeropuerto Internacional Saudí. Al corte de este domingo, 1.461 trabajadores del Instituto Mexicano del Seguro Social participan en 20 movilizaciones

0: что-то зависит.
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2: Son las protestas de este domingo en la zona metropolitana de Guadalajara, Jalisco. Paradójicamente, mientras en la zona costera están recibiendo y recibirán en las próximas horas grandes cantidades de agua a consecuencia del huracán Simón, en la zona metropolitana de Guadalajara, Jalisco, hubo protestas de quienes exigen agua limpia para sus hogares. ¿Por qué? Porque hay una crisis de agua sucia que llega a los hogares de las y los tapatíos a través de las tuberías. Hay imágenes que demuestran cómo el agua sale de la tubería prácticamente negra, es decir, completamente contaminada. El gobierno federal se ha ofrecido a apoyar al gobierno de Pablo Lemus para salir avante de esta crisis que hoy provocó que elementos antimotines utilizaran gas lacrimógeno y chorros de agua para dispersar a los manifestantes. Vea usted cómo sale el agua en Guadalajara, Jalisco, prácticamente como si fuese un café. Tal cual, un café negro. Es la contaminación del agua en la zona metropolitana, es decir, Guadalajara, pero también Zapopan y otros municipios aledaños. Hoy acudieron familias completas a protestar. Algunos intentaron reventar las inmediaciones de la Casa Jalisco, lo que, insisto, provocó un enfrentamiento con policías antimotines. Y le agradezco esta tarde la comunicación a Dinora Murillo. Dinora es vecina de la colonia El Manantial en Guadalajara, una de las colonias más afectadas por esta crisis de agua sucia y contaminada. Dinora, gracias. Gracias por su tiempo. Buena tarde.
3: Hola, Juan Pablo. Buenas tardes. Muchas gracias a ustedes que nos permiten expresarnos a través de su medio la inconformidad de lo que estamos viviendo y padeciendo los ciudadanos que vivimos en la zona metropolitana de Guadalajara. Aunque el día de ayer por redes sociales milagrosamente aparecía agua limpia en los hogares, déjame decirte que eso no es verdad. Nosotros estamos recibiendo este tipo de agua en Guadalajara. Sí. No sabemos qué es, porque incluso cuando han venido trabajadores del CIAPA y les pregunto, oye, ¿qué es esto? Me dicen, no sé.
2: Sí, Dinora nos muestra una botella. Muéstrela, por favor, Dinora, una botella que, si bien es un refresco, pues haga de cuenta usted que el refresco sigue ahí, es decir, no pareciera una botella de agua de la llave, sino una botella de refresco. Así sale de la llave.
3: Así sale de la llave, lo cual pues también está dañando nuestras tuberías. Desconocemos que contenga este tipo de líquido, pero lo que sí estamos seguros es que tiene metales pesados, que es mercurio y plomo. Nosotros salimos a la calle a manifestarnos para exigir una alerta sanitaria y que se nos realicen muestras de sangre para ver cuántos de estos metales pesados están en nuestro cuerpo.
2: ¿Pasó de un momento a otro, Dinora? Es decir, no, ¿o cómo fue el asunto? ¿Fue gradual?
3: No, fue gradual. Bueno, desde el 2006 el gobierno del estado sabe que la principal fuente de contaminación es las pintas. Ahora, con el crecimiento descontrolado que ha tenido la ciudad, esto se ha intensificado más. Durante el gobierno de Enrique Alfaro estuve solicitando por transparencia que nos dieran los parámetros de viabilidad del agua potable, cosa que siempre se me negó y me decían que yo tenía que llevar a mi agua a analizar a un laboratorio particular, pero esos análisis tampoco los hacen válidos porque no los hicieron ellos. Sí. Nosotros vivimos pegados a la planta potabilizadora. Te estoy hablando que hace 20 años nuestro problema era que nos ardían los ojos por el agua clorada. Pues ya tenemos 12 años que el agua era transparente, pero no olía a nada, ni a cloro, ni a nada. Y bueno, esta situación ha prevalecido, ha ido deteriorándose más.
2: Sí.
3: Y el gobierno nos promete que cierran las válvulas y en 72 horas, por arte de magia, lo arreglan. Si ellos ya sabían que lo podían arreglar en 72 horas, ¿por qué no lo hicieron?

0: desde
1: Sí.
0: hace 6, 8 años.
1: Ahora, me decía usted, no, no lo entendí con exactitud, que saben cuál es la principal fuente de contaminación.
0: Claro, las pintas. Es mejor, entre ellos, en su argot técnico, la conocen como la 201.
1: ¿Pero qué es una
0: Es
1: planta?
0: una presa pequeñita
1: Una
0: a
1: presa.
0: la que hacen descargas irregulares, ajá, y pues esa agua está muy contaminada. De
1: Y
0: hecho, casi no se
1: sí.
0: utiliza. La que más utilizan para abastecernos de agua es Chapala, la que va por el canal cerrado, que es la que prometió el gobierno del estado soltarnos en estos días a través de los tandeos.
1: Sí.
0: Pero claro que saben que la presa Las Pintas o la 201 es la que está causando el problema.
1: El conocimiento que tiene usted sobre los cuerpos de agua ahí en Jalisco y en Guadalajara, pues me hace confirmar que tienen, pues que 20 años con el problema. Ya es usted una experta en esto.
0: Sí, mira, nos hemos dado la tarea de estar investigando y sobre todo cómo funciona el tema del agua, para poder entender qué era lo que estaba pasando. En efecto, la planta de Miravalle es una planta muy viejita, pero hasta hace unos 20, 25 años la planta funcionaba muy bien porque se le daba el tratamiento que se necesitaba. Sí había tandeos en la ciudad de Guadalajara, sobre todo en la época de estiaje, nos quitaban el agua, pero del gobierno de Enrique Alfaro hacia acá, incluso platicando con algunos trabajadores del CIAPA, nos dicen, tenemos más de 5 años u 8 que no le echamos ni cloro al agua. Entonces, desde entonces, imagínense la calidad que usted recibe en su hogar.
1: Sí, estoy platicando con Dinora Anguro, Murillo, perdón, ella es habitante de la colonia El Manantial en Guadalajara, que está sufriendo las afectaciones por el agua contaminada, no, pues no solo de esta semana, sino es un tema añejo, ya nos está contando. ¿Y qué hacen mientras tanto, Dinora? ¿Cómo se asean? ¿Cómo lavan la loza?
0: Con garrafones, pues ahora el golpe es al bolsillo porque
1: Sí.
0: tenemos
1: Ya
0: que
1: anda que en
0: utilizar agua
1: 30
0: de garrafón.
1: pesos, en 30 pesos el garrafón,
0: Así
1: ¿cuánto anda más o menos?
0: sí, en
1: Híjole, se nos está cortando la comunicación con Dinora Murillo, ciudadana en Guadalajara, una de las tantas personas que hoy salieron a protestar a calles de Guadalajara, Jalisco, ahí justo ante las oficinas del gobierno de Pablo Lemus, una manifestación que se volvió por un momento pues un conato con los policías antimotines. Dinora, hemos recuperado la comunicación. Cuéntenos brevemente sobre esta protesta, Dinora, que de pronto se salió de las manos, hubo un enfrentamiento con los policías antimotines, seguramente de un grupo que iba dentro de los manifestantes, es decir, no todos los protestantes. Bueno, creo que sigue la falla de comunicación. Le digo, tuvieron que los policías antimotines, y le digo, el tuvieron que, pues así lo decidieron, es decir, traían indicaciones, utilizaron gas lacrimógeno, mangueras con agua, con fuerza, para dispersar a los manifestantes. Dinora, creo que ya la escuchamos.
0: Ya estoy de nuevo aquí con ustedes.
1: Gracias. Le decía, hubo una protesta hoy que de pronto se salió de control. Usted estuvo ahí en la protesta.
0: Sí, fíjate que estuvimos ahí, yo participé. Sí, íbamos bien. Íbamos bien hasta casi llegando a casa Jalisco. Ahí empezaron las protestas más fuertes. La gente está enojada, obviamente. Y pues esto repercutió en que comenzaron a aventar gas lacrimógeno, manguerazos de agua y pues bueno, 26 detenidos que personas del colectivo del CIAPA que queremos, ya tiene un abogado trabajando para
1: ¿Son
0: poder
1: 26
0: sacar a los
1: detenidos?
0: compañeros. Aproximadamente,
1: 26
0: de los que
1: detenidos.
0: tenemos conocimientos, 26.
1: Ese es un dato importante. 26 detenidos habría dejado esta protesta. ¿Y sabe usted si había algún grupo, ya ve que de repente en las protestas aparecen los bloques negros, o eran realmente personas hartas de esta situación?
0: Los primeros éramos personas aptas y ya después llegaron los encapuchados. Fue cuando nosotros decidimos echarnos para atrás, e irte a López Mateos y Manuel Acuña.
1: Bien. Dinora, le agradezco la confianza, la comunicación y por favor estemos en comunicación, sigamos en comunicación para conocer qué resulta pues ahí en Guadalajara, en la zona metropolitana de Guadalajara, y esperando pronto haya una solución.
0: Juan Pablo, de verdad muchas gracias y de verdad necesitamos que no nos abandonen.
1: La ciudad
0: de Guadalajara está en una crisis muy grave.
1: Gracias, Dinora. Seguimos en comunicación. Es Dinora Murillo, una de las tantas afectadas por esta protesta, que el dato que nos da es importante, una protesta que dejó 26 personas detenidas. ¿Por qué? Porque hubo un enfrentamiento con la policía antimotines. Están hartos del agua contaminada que sale en sus tuberías, en sus llaves. Ya sabe usted que a esta hora del domingo nos vamos del 103.3, nos quedamos hasta las 8 de la noche por el 104.1. en el Valle de México y otras tantas estaciones en México y en Estados Unidos. 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Soy Juan Pablo Pérez Díaz. Pausa.
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1: Familia querida de Simi Televisión, me encanta volverlos a ver en el Simi Noticiario Semanal, programa que llega a usted gracias a Farmacias Similares. Yo soy Jimena Córdoba y me encanta comenzar con excelentes noticias. Les cuento, la colonia Simi, Ciudad de México, ya fue inaugurada. Este proyecto socioambiental impulsado por la Fundación del Dr. Simi busca transformar y mejorar la calidad de vida en comunidades vulnerables, en este caso de la gran metrópoli mexicana. Está ubicada en la alcaldía Cuauhtémoc y esta es toda la información.
2: La colonia Paulino Navarro es uno de los 33 territorios que conforman la alcaldía Cuauhtémoc. Se extiende sobre un área cercana a 21 hectáreas y en ella habitan alrededor de 5.210 personas. Durante años, la comunidad enfrentó carencias en servicios básicos, rezago educativo y condiciones de vulnerabilidad en materia de seguridad alimentaria y salud. Hace 5 meses, esa realidad comenzó a cambiar con la llegada de un proyecto de intervención socioambiental que busca transformar la vida de 350 familias, la colonia Simi, impulsada por la Fundación del Dr. Simi.
3: ¿Todos listos? ¡Una! ¡Dos! ¡Tres!
2: La colonia Simi, Ciudad de México, fue inaugurada en medio de una auténtica fiesta, que incluyó una brigada médica y psicológica, rifas y un programa artístico conducido por Anet Kuburu. Durante la inauguración, Víctor González Herrera, presidente ejecutivo de Grupo Por un País Mejor, habló sobre el objetivo de este proyecto.
4: Y armando este rompecabezas de acciones que buscábamos y buscamos al día de hoy, simplemente elevar el estado de bienestar de la gente que habita en esa colonia. Estoy muy orgulloso de decirles que ustedes son ya parte de esa familia y son la quinta colonia Simi en nuestro país.
2: Con este proyecto se recuperaron y transformaron espacios públicos, se fortaleció el sentido de colectividad y se estrecharon los vínculos entre los integrantes de la comunidad, con el propósito de mejorar la convivencia y el bienestar de sus habitantes.
4: Hemos visto resultados impresionantes. Una comunidad separada, que no se hablaba, hoy se habla, hoy trabaja en equipo, hoy crece, crecen juntos. Y no solamente eso, una comunidad que muchas veces es olvidada o no estaba en el mapa, hoy se posiciona y genera que otros agentes vengan a querer contribuir a la comunidad.
2: Astrid García, directora de la Fundación del Dr. Simi, explica en qué consistieron los trabajos y las acciones realizadas en la colonia Simi, Ciudad de México.
5: Se intervinieron más de 56,000 metros cuadrados de pinta, impermeabilización y remodelación de láminas de las diferentes viviendas que son parte de esta comunidad, de las 350 viviendas en las que tuvimos un trabajo. En este parque, además de rehabilitar los espacios deportivos, se puso el primer espacio canino aquí en este parque para que las familias traigan a sus perritos y gatitos a desarrollarse en esta área.
2: Pero eso no fue todo.
5: Muy contentos porque también en esta ocasión remodelamos un centro cultural donde vienen los niños, los jóvenes, las mujeres a tener diferentes actividades, clase de música, clase de zumba, un consultorio médico habrá como siempre y psicológico. Y bueno, algo muy especial es que trabajamos de la mano con la comunidad para que haya una corresponsabilidad en este trabajo. Y algo muy especial y que se vuelve ya también icónico en cada colonia Simi es tener un mural conmemorativo, donde está Paulino Navarro, obviamente el personaje principal que es el nombre de esta colonia, el Dr. Simi, como actor importante del desarrollo que va a ser en los próximos años de esta comunidad, y la Diana Cazadora que representa el símbolo de la delegación Cuauhtémoc. Hoy estamos en colaboración con la alcaldía.
2: ¿Qué cambió cuando la intervención de la colonia Simi llegó? Sus calles y casas, los sitios emblemáticos o la vida de quienes la habitan. Alessandra Rojo de la Vega, alcaldesa de Cuauhtémoc, responde esta pregunta.
6: Una colonia Simi que le regresa a la comunidad espacios que les pertenecen, espacios para llenarlos de cultura, de deporte, de niñas y niños jugando, de adultos mayores haciendo actividades, para hacer comunidad, para pues, para que estén más felices.
2: Eso representa la colonia Simi Ciudad de México, una transformación que comienza en las fachadas de las casas, pero que busca trascenderlas para hacerse visible en la vida cotidiana de quienes las habitan.
6: La quinta colonia Simi a nivel nacional, pues imagínense, estamos en el corazón de México. Seguramente de aquí saldrán muchas oportunidades para seguir ayudando más allá. Nuestro país lo necesita mucho, nuestra ciudad. Y pues soy la Paulina Navarro, una colonia Simi, pues se vuelve un ejemplo de lo que podemos lograr cuando decidimos unirnos por el bien de la gente.
2: El doctor Simi no solo embelleció este espacio, sino que también lo convirtió en un símbolo de esperanza para las 1,750 personas beneficiadas, quienes comparten lo que significa para ellas formar parte de la colonia Simi Ciudad de México.
7: Somos una colonia vulnerable, necesitamos mucho apoyo, pues somos de clase baja y pues no hay como que vengan y nos den todos estos apoyos, todos estos programas que ayudan mucho para que dignifique nuestra colonia.
8: Doctor Simi, señor Víctor, muchas gracias. Que siga usted adelante, que le vaya muy bien. Y pues un abrazote y un aplauso para sus proyectos. Muchas gracias.
7: Mis saludos, mis bendiciones y las de todo nuestro Paulino Navarro para usted. Muchísimas gracias. Que Dios lo bendiga con mucha salud. Y que siga viniendo personas tan buenas, gentes como usted. Muchísimas gracias. Fabuloso. Y gracias al doctor Simi por voltear a vernos, la verdad, porque estos eventos son fabulosos para la juventud, para todos los niños y toda la gente alegre, muy alegre, todos conviviendo pues bien, como debe de ser. La verdad es que estoy muy feliz por la ayuda que nos han brindado. Todo lo que se ha trabajado se ve reflejado en la colonia. Pues el evento, la verdad es que estuvo muy divertido. Todo el apoyo que se dio, la verdad es que muy feliz y muy agradecida.
1: La fuerza está con el Dr. Simi. Claro que sí. Los fans de Star Wars ya pueden buscar los nuevos peluches de Dr. Simi inspirados en Yoda y Chewbacca. Desde una galaxia muy, pero muy lejana, llegaron estos dos nuevos integrantes a la colección de Simi peluches. La colaboración representa una nueva alianza entre farmacias similares y The Walt Disney Company, que anteriormente ya habían llevado a los fans versiones de Dr. Simi como Jedi, Woody y Buzz Lightyear. Y con esta excelente noticia los invito a conocer la siguiente información.
2: El Dr. Simi volvió al universo de Star Wars y ahora llegó acompañado de dos nuevos amigos.
9: Estamos aquí en Aztlán, lanzando esta gran colaboración del Dr. Simi con Star Wars de nuevo. En este caso tenemos al Dr. Simi Yoda, este personaje tan querido, y también Simi Chewbacca por acá.
2: Estos Simi peluches son la tercera colaboración del Dr. Simi con Disney y están listos para emprender una nueva aventura. Llevar fuerza, amor y alegría a los corazones de los fans del Dr. Simi y de los coleccionistas.
9: Y sumamos a dos personajes que son muy queridos en México, como es Yoda y es Chewbacca. Son dos personajes de los favoritos de ese perfil bueno, ¿no? Que son Jedi. Entonces es para nosotros algo muy especial poder complementar la colección y seguir teniendo esta alianza con farmacias similares.
2: Dr. Simi Yoda Fan llega para recordarnos que la verdadera fuerza está en la paciencia y la capacidad de enfrentar los momentos difíciles con esperanza. Mientras que Dr. Simi Chewbacca Fan simboliza a los compañeros que permanecen a nuestro lado en las aventuras, pero también en los momentos difíciles. Así forman una dupla especial, la sabiduría que guía y la amistad que acompaña.
9: Un símbolo que representa a México y representa muchas otras cosas más, como la bondad, la generosidad, ¿no? El bien, esta fuerza del bien, que empata muy bien con el Dr. Simi. Y además, cuando tú compras este personaje, este símbolo, estás ayudando directamente a una persona con discapacidad a conseguir un trabajo digno.
10: Pero que sepan que también a través de su compra están ayudando, ¿no? Están ayudando a todas las personas que fabrican estos peluches y que son personas muy especiales también para nosotros. Y pues es una parte importante de cómo extendemos las grandes historias que desarrollamos en estos productos tan especiales.
2: Dr. Simi Yoda Fan y Dr. Simi Chewbacca Fan, los peluches inspirados en la franquicia de Star Wars, ya están disponibles en farmacias similares. Similandias, Café Simi y el kiosco de la Casa Museo. Su precio es de 399 pesos cada uno.
11: Mira, es el gran Yoda y el gran Chewbacca, que a ver, son de los dos personajes que todos queremos y me emociona demasiado verlos, bueno, ver al Dr. Simi cosplayado de estos personajes es simplemente maravilloso.
2: Corran por los suyos porque se acaban y que la fuerza siempre esté con ustedes y con el Dr. Simi.
1: Si nos permite, vamos a hacer nuestra primera pausa, pero en menos de lo que imagina, vamos a estar de vuelta.
2: Regresamos al Simi Noticiario Semanal con las buenas nuevas de la semana. 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
1: Continuamos con las noticias más destacadas de esta semana en nuestra gustada sección Las Buenas Nuevas. Adelante.
2: La Asociación Nacional para Ayudar a las Personas con Discapacidad, AYUPADI, realizó su tercera reunión en el World Trade Center, con la asistencia de más de 300 personas con algún tipo de discapacidad. La sesión permitió conocer 10 testimonios que dejaron en claro que la discapacidad no conoce de condición económica, que la familia y la red de apoyo es trascendental, y que el coraje y la tenacidad por salir adelante no conoce límites. Ello porque en una nación donde el INEGI registra 21.6 millones de personas con discapacidad, con alguna limitación o alguna condición mental, encontrar una asociación que los escuche y ofrezca apoyo psicológico y legal es un gran soporte.
3: Gracias por ese espacio, gracias por darnos voz, por darnos un espacio donde podamos contar estas experiencias.
4: El sentir que no perteneces a ningún lado es muy complejo. Estamos dentro de una sociedad que segrega o que segregamos cuando vemos algo diferente. Entonces, encontrar un espacio en el cual te sientas aceptado y arropado es muy importante.
5: Creo que no más hay que decir discapacidad. Creo que tenemos una vida independiente. No creo que debemos de demostrar que sabemos que somos capaces de salir adelante, ¿no? Y como te lo comento, es algo maravilloso estas cosas que están haciendo. La verdad, lo felicito muchísimo y creo que es algo bonito hacerles entender a la gente que existimos también.
2: Para terminar, la asesora de AYUPADI, Bárbara Anderson, anunció que las próximas sesiones cambian de modalidad. Bajo el nombre de Discapacitados Anónimos, se harán reuniones en lugares más pequeños, en distintos estados y partes de la Ciudad de México, y en algunos casos por videollamada y WhatsApp. La noche de museos se puso muy mexicana, y para terminar septiembre, el Dr. Simi organizó la Simi Kermés, donde el público sacó los prohibidos al ritmo del Simi sonidero. Hubo lotería, karaoke, tómbola, y no podía faltar el registro civil para todas las que quisieron casarse. Simbólicamente, claro, una noche para cantar, bailar, jugar, y claro, vivir la experiencia Simi Casa.
6: Estamos disfrutando aquí de la noche de museos de septiembre en Simi Casa, y la verdad nos está gustando mucho porque las actividades están muy originales y pues nada, los invitamos a que vengan cada vez que haya una noche de museos aquí en la Simi Casa.
2: Dr. Simi Foundation extendió nuevamente sus brazos de solidaridad a territorio norteamericano y durante su visita llevó donativos a 3 centros clave de la asistencia social en Los Ángeles, California. El primero fue la parroquia de San Juan de Dios en la localidad de Downey, donde entregó productos de limpieza para ayudar a inmigrantes y personas sin hogar.
7: Yo sé que las personas necesitadas lo van a agradecer bastante porque nosotros normalmente no damos cosas de limpieza. Siempre se da casi más, como le dije, arroz, frijol, cosas enlatadas. Yo creo que se les va a parecer algo grato.
2: Después visitó el Banco de Alimentos Hollywood Food Coalition, donde entregó cerca de una tonelada de comida para personas en situación de calle. Y finalmente llegó a Housing Works, institución que brinda vivienda permanente a los desamparados con enfermedades crónicas. Ahí también donó artículos de higiene.
8: La comida es algo que nosotros creemos es la primera etapa para poder hacer el cambio. La comida le ayuda o le permite a la gente querer buscar casa, querer buscar trabajo. Y eso, comida, es algo muy importante que ahorita se puede dar a la comunidad.
2: ¿Saben qué es lo mejor? Es la primera vez que estas instituciones reciben ayuda de una fundación mexicana. Seguimos con Dr. Simi Foundation, porque en alianza con el programa Latin Grammy en las escuelas de la Fundación Cultural Latin Grammy, concretó la donación de instrumentos musicales a la escuela Sussman Middle en California. El donativo busca eliminar las barreras económicas para que niños y jóvenes desarrollen habilidades y talentos, pero también promover la salud emocional.
9: Promover la salud entre los jóvenes de esta manera, a través del arte, de la cultura y de la música, consideramos que es mucho más efectivo.
2: Durante el evento, los estudiantes estrenaron sus instrumentos y recibieron una inspiradora visita. El cantante mexico-americano Danny Lux, con 2 nominaciones al Latin Grammy en distintos años.
10: Pues hay muchos jóvenes que no saben cómo expresarse, no saben cómo decir lo que sienten, y la música es una manera de que pueden realizar todo lo que ellos tienen adentro, pues pueden escribir una canción y no se la tienen que enseñar a nadie, pero el acto de hacer eso como que te desahoga, es como que terapia. Pues para mí ha sido terapia de escribir canciones.
2: Con esta iniciativa, ambas instituciones reafirman su compromiso con la cultura, la salud y la juventud. Aprender sobre el cuidado de los más pequeños no tiene por qué ser aburrido. Y para muestra, la presencia del Dr. Simi en Bootcamp de la marca Bebemundo en la Ciudad de México. Entre talleres, conferencias y experiencias para mamás, papás y cuidadores, el stand de Simi Baby se convirtió en uno de los puntos atractivos de la jornada. Con un espacio interactivo, la marca de maternidad de Farmacias Similares mostró de cerca su línea de cremas para estrías y rosaduras. Pero la verdadera diversión se vivió con la dinámica del Run Mat contra el tiempo, donde decenas de familias corrieron a toda velocidad para hacer gatear al Dr. Simi Bebé. Los mejores se llevaron regalos, como bolsas ecológicas y productos Simi Baby. Así demostramos que acompañar a las familias en cada etapa del desarrollo también se celebra jugando. Aunque a simple vista parecen universos distintos, hay un lazo muy fuerte que los conecta: su incansable compromiso por transformar vidas y ayudar a los sectores más vulnerables. Al descubrir el gran cariño que México le tiene a nuestro querido Dr. Simi y la huella social que genera, el equipo del Rocketman decidió ponerse en contacto con él para invitarlo como espectador de honor a su concierto. Como gesto de agradecimiento, la respuesta no podía ser otra: un Simi peluche personalizado, entregado especialmente a la leyenda británica. Durante su show en el Estadio Banorte, la emoción fue total. Una noche que demostró que cuando la música y el cariño del público se abrazan, entre más grande es la comunidad que nos acompaña, más lejos podemos llegar para ayudar. Y el final con esta imagen. Una marca de muchos años buscó al Dr. Simi para que hicieran un recorrido por la ciudad. Tito, la botarga de McCormick, necesitaba al doctor más viral para posicionarse. Y miren si lo hizo a bordo de este bocho convertible.
1: La periodista Bárbara Anderson es la coordinadora de la Asociación Nacional para Ayudar a las Personas con Discapacidad, AYUPADI, que brinda orientación legal gratuita, apoyo social, capacitación laboral y educativa, así como descuentos en farmacias similares a todas las personas con discapacidad que se afilien. ¿Y quién mejor que una periodista y activista como ella para colaborar con esta gran iniciativa? Ahora los invito a ver su sección Similitudes.
11: Muchas gracias, Jimena, y bienvenidos otra vez a Similitudes, este espacio donde cada semana compartimos noticias sobre discapacidad y sobre inclusión. Y el martes pasado, que fue 6 de octubre, fue el Día Mundial de la Parálisis Cerebral. Quizás vieron un listón verde en muchas de las personas en la calle o los monumentos de la ciudad iluminados de este color. Pero yo siempre a veces desconfío un poco de las efemérides, porque la discapacidad, como la parálisis cerebral, no duerme los otros 364 días del año. Y lo digo también como mamá. Yo soy mamá de un niño que se llama Luca, que tiene parálisis cerebral, y en una columna hace un tiempo conté lo que sentí cuando escuché por primera vez el diagnóstico. Y lo conté otra escena que siempre me acompaña. Un amigo de Bruno, mi otro hijo, preguntó cómo podría estudiar Luca si no habla, si no escribe y no se mueve como él. Y Bruno, muy humildemente y como un niño, le dijo: ay, si supieras, hay más de 1000 maneras de estudiar. Y sí las hay. Luca ha usado tarjetas, señales con las manos y hasta tecnología para poder comunicarse y aprender. Una condición motriz no nos dice todo lo que una persona piensa, quiere o puede hacer. Y tampoco nos dice qué apoyos necesita. Hay que preguntarlo y hay que escucharlos a cada uno. Y hay mucho para hacer con y para las personas con parálisis cerebral en nuestro país, donde es, aunque no lo sepan, la primera causa de discapacidad entre niños. 6 de cada 10 mexicanos que nacen con alguna discapacidad viven con parálisis cerebral. De hecho, somos de los países con la mayor incidencia y la menor conciencia hacia esta discapacidad. Se calcula que hay unas 500.000 personas con parálisis cerebral en el país y cada año se suman 12.000 nuevos casos. Por eso me interesó muchísimo un invento reciente que nació en Querétaro. Se trata de Gimo. Es un soporte postural para niñas y niños con parálisis cerebral que lo desarrollaron 3 estudiantes del TEC de Monterrey de esa ciudad. Su formato es como un esqueleto que permite ajustarlo al crecimiento de cada usuario y colocarlo en diferentes sillas. En lugar de pedirle a una familia que compre otro asiento cada vez que cambia de cuerpo su hijo, buscaron una solución que se vaya adecuando al crecimiento de ellos. No lo diseñaron a puerta, se cambia de cuerpo su hijo, buscaron una solución que se vaya adecuando al crecimiento de ellos. No lo diseñaron a puerta cerrada, sino que en el Centro de Rehabilitación Integral de Querétaro, donde escucharon a fisioterapeutas, a familias y sobre todo a usuarios. Una de esas familias contó que durante una prueba su hijo pudo sentarse con ellos por primera vez en la mesa. Y no es una promesa clínica para todas las personas, es una escena concreta de participación de inclusión. Guimo, les cuento que ganó el Premio Nacional al Mejor Diseño que entrega la marca inglesa Dyson cada año. Y todavía este invento mexicano compite por entrar a la lista de los 20 finalistas internacionales. Y a veces la innovación empieza cuando alguien deja de preguntar qué le falta a una persona y pregunta de qué manera podemos quitar una barrera para que esa persona se integre. Ese trabajo no solo cabe en un solo día verde como fue el pasado 6 de octubre. Y termino con una invitación de casa. Si ustedes o alguien en su familia vive con alguna discapacidad, acérquense a AYUPADI, que es la Asociación Nacional de Ayuda a Personas con Discapacidad. Fue fundada por don Víctor González Torres, por el doctor Simi. Y allí van a encontrar asesoría legal gratuita, orientación social, capacitación para el trabajo, descuentos. Yo soy asesora de esta asociación y les recomiendo sí o sí que se sumen a esta red afiliándose en ayupadi.org.mx. Y muchísimas gracias por acompañarme en este espacio de similitudes y nos vemos como siempre el próximo domingo.
1: 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No se vayan porque en un abrir y cerrar de ojos estamos de vuelta en el Simi Noticiario Semanal.
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2: Qué bueno que siguió mi consejo y se quedó en el Siminoticiario Semanal.
3: En Veracruz, casi 5.000 personas padecen alguna discapacidad, mientras que más de 1.15 millones son adultos mayores de 60 años, lo que posiciona a este estado entre las de mayor población longeva del país, de acuerdo con datos del INEGI. De ahí la importancia que, desde hace 2 décadas, la Fundación del Dr. Simi apoya a diferentes organizaciones de la sociedad civil de este estado dedicadas a la rehabilitación, el apoyo, cuidado y la inclusión de esta población vulnerable. Conozcamos a algunas de ellas.
4: La escuela les enseña a ellos y a la comunidad que son sujetos activos y participativos. Esa yo creo que es la gran diferencia, que ellos mismos se dan cuenta de, ah, caramba, el mundo de repente lo dejé de ver, pero no dejó de existir. Sigue ahí para mí y yo puedo afrontarlo. Eso es lo que adquieren aquí, seguridad, de interés, disponibilidad para continuar sus vidas en el entorno que a ellos les toque. En algunas ocasiones es posible que se puedan reinsertar, incluso laboralmente.
5: Entre las habilidades que hay que desarrollar, pues trabajamos con coeficiente intelectual, con motricidad fina, motricidad gruesa, como ya te mencioné, el área de comunicación y sobre todo la más importante, creo, independencia personal. ¿Sí? Que sepan lavar sus trastes, que sepan poner su mantelito, que sepan vestir, que sepan cambiar. Eso es lo principal que trabajamos.
6: La atención integral al adulto mayor, desde que se levantan, los bañan, los pañalean, los visten, se les da de comer, se les da masajes, se les lava bocas. Sí, se les ponen actividades, manualidades, música, televisión, convivencias, vienen grupos aquí a convivir con ellos, sí, y se les hacen festejos como cumpleaños, Navidad, posadas, todo eso, Día del Padre, etcétera.
3: Cabe destacar que a nivel nacional casi 1 de cada 2 personas con discapacidad, es decir, el 49.5%, vive en situación de pobreza. Por ello, la Fundación del Dr. Simi junto con sus aliados en Veracruz busca crear una cultura de integración a favor de personas de este sector vulnerable, que les permita mejorar su calidad de vida.
5: Que ahorita nuestra población es como de 26 niños, ¿sí? De diferentes edades, tenemos desde 2 años y medio hasta 18, 20, y han pasado hasta de 30 años que ahorita ya no tenemos, de los cuales están divididos por grupos, que son los pequeños, que tenemos 2 grupos, porque en este caso los dividimos por habilidades y por edad, ¿sí? Tenemos 2 grupos de pequeños, porque cada grupo debe ser de 5 o 6 niños máximo, ¿sí? De ahí pasamos al multifuncional, que son los niños de diferentes edades y con diferentes habilidades, pero que ya no pueden estar con los pequeños. Y por último pasamos al grupo de los grandes, ¿sí? Que son los niños de 18, 17, 15, ya adolescentes, ¿sí? Esa es nuestra población actual.
3: Todas estas instituciones se mantienen gracias a las aportaciones de la sociedad civil, empresas privadas y diferentes organismos. Una de ellas es la Fundación del Dr. Simi, que las beneficia con medicamentos y alimentos de forma bimestral. También por medio del Simi Plan de Ayuda a Personas con Discapacidad, Simi Padi, con donativos esporádicos como máquinas Perkins y paneles solares.
4: Nos ha facilitado mucho el trabajo y ellos todos están muy contentos porque ahora sí se sienten más motivados a aprender braille, porque ya no dicen es que me va a doler el codo, me va a doler el dedo de tanto estar picando ahí con el punzón. Nos ha facilitado mucho, agradecemos muchísimo estos apoyos. Luego el apoyo que recibimos de las despensas también es una motivación. Una realidad es que la mayoría de nuestros alumnos son de escasos recursos económicos.
6: Sí nos ayuda bastante, bastante lo que nos da Simi. Sí, en cuanto a arroz, frijol, azúcar, cloro y cosas que necesitamos. Medicamentos también nos dan de manera esporádica, pero sí nos dan medicamentos, que es una ayuda bastante grande.
3: Con estos programas de alimentación, salud y educación, la Fundación del Dr. Simi reafirma su compromiso con las comunidades vulnerables y organizaciones de la sociedad civil en Veracruz. Sigamos apoyando. Si quieres conocer más sobre la red Unidos para Ayudar, ingresa a la página de la Fundación del Dr. Simi, https://www.fundaciondrsimi.org.mx/.
7: La Fundación Mexicana de Sordos Gastronomía en Señas. Lo que están viendo en su pantalla es un hermoso mural donde hay una seña muy significativa. I love you. Justamente así, amor en acción. Así que vamos a conocer un poquito más cómo a través de la cocina podemos transformar nuestro entorno y ser más incluyentes. Aquí en la Fundación todos somos bienvenidos, ¿no?
8: Aquí en la fundación podemos participar todas las personas. Aquí no discriminamos a nadie independientemente de su condición. Todos tenemos alguna situación. Originalmente fue creada solamente para personas sordas. Actualmente trabajamos con todas las discapacidades. Lo único que solicitamos es que sean autosuficientes, porque ellos mismos van a elaborar sus propios productos. El objetivo principal es que a esto se puedan dedicar, que de eso puedan vivir, que sea un medio de sustento para ellos. Gestionamos también comedores industriales, por ejemplo, hacemos eventos, box, lunch, catering, esas corporativos empresariales, etc. La idea es que muchos de ellos lo puedan preparar aquí y aún otras personas lo van a servir en el comedor. Aún así, todavía enfrentamos muchos obstáculos. Hay muchas personas que siguen pensando que las personas con discapacidad o de otros grupos vulnerables aún no son capaces de lograr las cosas.
7: ¿Cuántos años lleva la fundación dando estos talleres?
8: En el 2013 se fundó. Originalmente empezó como un instituto de gastronomía únicamente para alumnos regulares. Sin embargo, los jóvenes empezaron a llegar ellos solos. No sé exactamente cómo les podría decir que no. Al revés, siempre ven para acá. Todos nosotros podemos ayudarlos. Nosotros tenemos un papel para ustedes. Nosotros aquí nos encargamos de que ustedes puedan hacerlo.
7: Aquí tenemos una receta. Aquí hay una receta que podemos hacer para que la gente vea que sí se puede, pues, como comunicar el asunto. El asunto es que no hay barreras. Hay que intentarlo, hay que tener las ganas y buscar la forma de que esto funcione y que todos nos comuniquemos. Estoy muy contenta de estar contigo y con él y con todos.
8: Está diseñado a manera de que lo pueda hacer técnicamente cualquier persona, no importa de sus situaciones o de su condición, pero ahorita vamos a mostrar cómo es posible y que de eso inclusive ellos pueden vivir. Nada más empieza a hacer una variación de sabores.
7: Alondra es la maestra oficial, quiero señalarlo.
8: Le vamos a preguntar que nos explique qué fue lo que hizo.
7: Ok.
8: Aceite, leche, huevo, la salsa de vainilla.
7: Primero va lo líquido, empieza la mezcla y después ya incorporarían los ingredientes secos.
8: Después vamos a ponerle harina, cocoa, polvo para hornear, sal.
7: Los vamos a probar obviamente cuando ya estén saliendo del horno. Acabamos de ver el celular que tiene una aplicación especial para que cuando suene la alerta le está como haciendo una señal de luz. Y también hay una especie de vibración que ya puede sentir. Es de, creo que ya está listo, ¿no? Porque pues no estamos escuchando. Muchas, muchas gracias. Seamos más incluyentes y que viva el amor. Así. Amor. Gracias.
8: Gracias. Muchas gracias.
7: Gracias.
2: Continuamos con las novedades que trae el CIMIFEST 2026 en voz de Radamés Núñez, nuestro experto en cuestiones musicales. ¿Listos para entrar en CIMISintonía?
9: Familia de Cime Televisión, ¿cómo están? 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Yo soy Radamés Núñez y nos vemos, familia CIMI, la próxima semana en CIMI Televisión con una cápsula más rumbo al CIMIFEST 2026.
2: No se vayan porque continuamos después de este corte.
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1: Víctor González, Dr. CIMI, nos comparte un mensaje poderoso. 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
13: El exboxeador Wilfredo Gómez falleció el sábado a los 69 años. El bazooka, considerado uno de los mejores boxeadores puertorriqueños de todos los tiempos, dejó una marca histórica de 17 defensas consecutivas de campeonato mundial y conquistó títulos en 3 divisiones diferentes. Descanse en paz. En la NFL, los New England Patriots vencieron 45-17 a los Vegas Raiders. Los Steelers superaron 34-22 a los Indianapolis Colts. Los Cincinnati Bengals, 31-24 a los Miami Dolphins. Los Houston Texans, 26-3 sobre los Titans. Green Bay Packers, 31-7 a los Chicago Bears. Los Vikings, 23-13 a los Saints. Y los New York Jets, 17-12 a los Cleveland Browns. Para más detalles, consulta radioformula.mx, informó Alfredo González.
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0: y Big Brother VIP, por mencionar algunos. Recibamos en Ayudar es Vivir a Shari C.
1: Casa en este lugar tan bello, me encanta, muy contenta.
2: Nuestro programa se llama Ayudar es Vivir. Qué es bonito. Uno de nuestros lemas.
1: Qué bonito, mi Flor. Es, de verdad que es una frase hermosa porque, como dice Dios, ayuda y da y se te dará. Entonces me parece algo maravilloso.
2: Querida Sharis, te vemos en las redes sociales plena, feliz, contenta, con tus nietos, con tus hijos. Digo hijos porque pues tienes dos, ¿no?
1: Sí, pues, Brandon, Cristal, mis tres nietos, sí.
2: Yo veo a Brandon y Cristal como tus hijos,
1: mis hijos,
2: ¿no?
1: De verdad que sí, pues imagínate que tantos años ya van a renovar sus votos, 10 años. Uh-huh. 10 años de casados, más no sé, creo que 7 de novios, ya llevan 17. Brandon fue mi hijo en una telenovela, en Verano sí. de Amor, así que de verdad, sí es como mi hijo. Muy buen muchacho. Y
2: viendo
1: mi niña, wow.
2: Hacia atrás, querida Sharis, ha pasado mucho tiempo y no, porque por ti no pasa. Pareces el retrato de Dorian Gray, siempre bella, siempre feliz. Sin embargo, traes un bagaje y una historia y una estructura muy importante como actriz, como profesional de la televisión.
1: Fíjate, Flor, como bien lo dices, son ya 32 años de carrera, en el cual me he ido, gracias a Dios, maravillosamente bien, hablando de lo profesional.
2: Sí.
1: Tuve mucha bendición de Dios, mucha suerte, mis telenovelas gustaron mucho. Entonces es algo que para mí amo, le estaré agradecida 100% a esta carrera tan maravillosa. Pero fíjate que ahora que me casé y que he estado viendo cómo se está moviendo el mundo y que si las redes sociales y que si los podcasts, pues hay que, siempre he dicho, también renovarse o morir. También tengo 2 años de casada, en el cual estoy muy contenta, viviendo el solo por hoy. Uh-huh. Solo por hoy te amo. Solo por hoy te voy a amar más mañana, ¿sabes? Pero sí. Vivo en Monterrey. Entonces, pues, quiero darte la primicia que probablemente, no probablemente, sí me retiro ya de lo que es la televisión, lo que son las novelas. Siempre, solo que llegara un productor que amo demasiado y me dijera, te quiero, va. Y lo que sí estoy dispuesta a hacer son series, pero sí me quiero dedicar ya, después de tantos años de carrera, a lo nuevo, a innovar, a renovarme y a crecer y a hacer nuevas cosas, ¿sabes? Eso es lo que quiero hacer.
2: Shari, somos muy afortunadas nosotras, somos de la misma generación y tenemos la fortuna de que vivimos la televisión tradicional, tenemos esa historia sobre los hombros, pero la capacidad de adaptarnos justamente a los nuevos contenidos y con todo ese cariño que ya construiste del público, construir nuevos proyectos, ¿no? ¿No
1: Increíble.
2: ¿Crees?
1: Increíble, está padrísimo y mira, por algo pasan las cosas, te digo, quise hacer los podcasts, cuando vi el tuyo dije yo quiero estar con Flor y empecé a tocar puertas, como se hace en la televisión, porque esto para mí es completamente nuevo.
2: Sí.
1: Entonces empecé a tocar puertas y me han tocado de todo, de risa, de llanto, de ahora contigo para ayudar. Y yo ya hace varios años, 2 años aproximadamente, cuando recién me casé, ¿qué hago? Voy a abrir mi canal de YouTube y sí, se llama Tomando Café con Charisid. Uh-huh. Por X o por Y lo paré. Me cambié de casa. Acóplate al esposo, a la casita. Ajá. Entonces, o me cambiaba de casa o hacía el. Pero ya, yo regresando, Flor, me pongo las pilas para lo nuevo, porque tenemos todo para hacerlo. Uh-huh. Y cada quien tiene un espacio. Y ahorita mis redes sociales les están gustando mucho, porque de lo que hablo es tanto del hombre como de la mujer. Uh-huh. Porque siempre, la verdad, le tiramos mucho al hombre, pero somos mujeres que

0: también tenemos nuestras cosas. Una pareja es de dos. Entonces, de eso hablo en mis redes sociales. Claro, de los malos, malos, malos, malos, ¿no? Pero hay hombres muy buenos en la vida. Y mira que te lo digo yo.
1: Tú fuiste madre muy joven, Charis. Sí. ¿Nos quieres contar esa historia?
0: Muy brevemente, mi historia, sí, para no meter a los demás. De brevemente mi historia, conozco al papá de mi hija.
1: ¿En Chihuahua?
0: En Chihuahua. Uh-huh. Muy guapo, con una naricita preciosa. Ay, chicas, no, ni les cuento. Sí, era muy guapo. Y pues pasa lo que tiene que pasar. Ay, esta niña, Dios mío santo. Precoz la chamaca. Pasa lo que tiene que pasar. Yo ni cuenta, Flor, de verdad. Pues yo decía, ay, ¿pasó? No. Pues el caso es que ya al mes me di cuenta que sí. Nace mi bebé. Fue al principio un shock para todos. Porque imagínate en Chihuahua. 16 años y me casé el 5 de septiembre cumplí 17 y el 6 me casé. Uh-huh. No, bueno, para Chihuahua yo era una cosa de que, ¿cómo, Charis?
1: Un escándalo, ¿no?
0: Un escándalo, y ahora te lo juro que le doy gracias a Dios, porque sabe por qué hace las cosas. Tiene el plan perfecto para todos. Claro, en el momento dices, porque a mí, y esto, y lo otro, y ahora que veo a mis nietos, a mi hija realizada, mi vida hacia dónde se fue dando. Así tiene que ser. Y me siento muy realizada, muy, muy realizada.
1: Hace un momento le decía que fue mamá muy joven y que parece, pues, la hermana de su hija. Es una de las cosas que más admiro de ti, Charis, la forma en cómo te has mantenido con una belleza padrísima, que todas las mujeres envidiamos.
0: No, madre, Flor, me voy a ir aquí, mira.
1: Levitando.
0: Sí, sí, sí, yo volando, de verdad, en una nube.
1: Pero es una chamba, ¿no?
0: Es una chamba. Uh-huh. Por no decir, es una friega, es una chamba. Uh-huh. Y sí, pues mira, mente sana, cuerpo sano, me encanta hacer ejercicio, me encanta comer bien.
1: Ahora, a muchas mujeres jóvenes como tú, bonitas como tú, de pronto no les gusta que les digan abuela.
0: A mí tampoco.
1: ¿No? Ah. ¿Cómo es en tu caso? ¿Cómo es en tu caso?
0: Sí, soy abuela de tres y me encanta. Pero desde que nació Alesia, que fue la primera, volteaba yo y luego sin que me vieran le decía, Ela, Ela. O sea, de abuela, Ela, Ela. Entonces, Eta, Eta, no. Ela. Y así me la pasé, Ela, Ela, y me dicen Ela. Uh-huh. Y a Gaby le dicen Abu. Ajá. Pero no me molesta que me digan abuela. Yo soy, me lleno así, me llevo no de vida. Pues es que son mis amores.
1: Claro, y además qué padre ser una abuela tan bonita, tan joven, ¿no?
0: Me aviento todavía, hago gimnasia con Alesia.
1: La abuela en bikini, Charis, y ya contigo no se puede.
0: Oye, ay Dios, ya no.
1: Contigo
0: ya,
1: no se Diosito puede.
0: Y literal, el otro día dice Cristal, mamá, ya eres abuela y todavía en bikini. Mira, mi reina, y no voy a decir la de mi mamá, pero le dije, a ver, si mi mamá, que tiene tantos años, sigue en bikini, yo a mis 53, ¿por qué no? Ay, sí, ¿verdad? Le digo, ya te quiero ver. Ya te quiero ver. Mientras se pueda, Flor.
1: Pero y además es parte de lucir tu disciplina.
0: Sí, la verdad, sí es una friega, ¿no? Como para tenerla escondida. Uh-huh. Pero sí les recomiendo, de verdad, mi Flor, una sonrisa, el amor, te digo, a todo, el disfrutar un... Ay, un atardecer, el mar, tus hijos, tus nietos. Eso es lo que te hace verte joven y feliz. Te lo prometo. O sea, yo te veo a ti, que hace tantos años que nos conocemos y no es por echarnos, somos mujeres, pero qué bonito es echarnos porras.
1: Claro.
0: Entre nosotras y veo tu... ¿Qué te dije de tus ojos? Veo una paz, veo una sonrisa, tu cutis, estás hermosa, porque se ve que eres feliz. Que amas lo que haces y eso es el amor a uno mismo.
1: Ay, quédate, me voy a acercar. Quiero regalarte al doctor Simi.
0: Ay, ya quería uno, te lo juro.
1: ¿Tú sabes que el doctor Simi está en la casa de muchas estrellas?
0: Sí, claro.
1: En los conciertos. Y en este caso yo te lo quiero entregar a ti.
0: Ay, Flor.
1: Como señal y un símbolo de buena suerte. Aquí trabajamos.
0: Ay, yo voy a llorar, doctor Simi.
1: Aquí somos una comunidad que trabajamos justamente así en comunidad. Nuestro programa se llama Ayudar es Vivir. Y ojalá que este programa te traiga mucha suerte.
0: Hecho está.
1: Recuérdanos en esta nueva etapa y que sea la primera de muchas veces que regreses. Y recuerda al doctor Simi.
0: Ay,
1: porque estoy seguro que después hasta me vas a decir, no puedo, Flor, de tanta chamba que vas a
0: que
1: tener en estos
0: sea.
1: Nuevos proyectos.
0: Así va a ser. Te quiero mucho, Flor. Te quiero.
1: Gracias.
0: Mira, ay, doctor Simi, me sacaste hasta la lágrima. Yo que me la estaba guardando. Ay, qué bonito.
1: Gracias, me encanta verte y quiero seguirte viendo crecer, contenta, feliz,
0: así
1: amando
0: será.
1: Y eres una mujer maravillosa y ojalá la vida te siga regalando muchos momentos muy bonitos.
0: Te quiero, Flor, te quiero
1: gracias,
0: mucho.
1: Gracias.
0: Muchísimas gracias. Gracias a todos, Flor.
1: Aplausos,
0: ¡déjate
1: por
0: un
1: favor!
0: Beso.
2: Llegó el momento de despedirnos. Yo soy Jimena Córdoba y ha sido un enorme placer compartir con ustedes esta emisión del Simi Noticiario Semanal que llega a usted semana tras semana. 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Nos vemos pronto. Amor y paz para todos.
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6: ¿Eres entrenador?
7: No.
6: Entonces, ¿cómo sabes que no tuvo un ajuste bueno?
7: Bueno, es lo que yo percibo.
6: Está bien. Y digo, no te contesto porque no eres entrenador. Tú ya hablaste de parte táctica, pues no lo sabes. Y te contestaría si me haces una pregunta en concreto.
8: Envuelto en una polémica. Después de una conferencia de prensa, hablando con un reportero, respondiéndole, a mí me parece que en esta ocasión de manera perfecta. ¿Por qué? Porque de pronto el rol del periodista, del reportero, se ha desvirtuado un poco. Porque algunos ya intentan como jugarle al técnico, preguntándole algunas cosas. No se necesita meter una opinión para preguntarle a un técnico. En esta ocasión creo que Miguel Herrera tiene razón, porque este periodista, este reportero, pregunta y hace una, da una opinión en medio de esa pregunta, que no hizo un movimiento pues bueno para su equipo. Realmente Miguel Herrera le cuestiona: ¿eres entrenador? Para realmente entender si lo hice bien o no. ¿Pudo haber hecho un cambio o no? Pero también meter una opinión ahí me parece ya un poco más, no sé si grave, pero que, insisto, el tema se va desvirtuando de un reportero que al final nunca debe de ser la noticia. Un reportero está para preguntarle y ser ese enlace dentro del fútbol con los protagonistas y con la gente. El fútbol, créame, no es una ciencia. De pronto algunos ya le quieren jugar, insisto, al técnico y ser estos eruditos, nuevos eruditos del fútbol. Buscarle cualquier argumento a un movimiento en la cancha. Cualquier cantidad de nombres a ciertas posiciones en donde el fútbol es básico. En donde todo debe de tener un argumento y tres razones de ser. Por favor, divirtámonos con el fútbol, divirtámonos con el fútbol, que es un juego, que es un gran deporte, que no podemos llegar a estas instancias de creernos los técnicos. Cada quien tiene sus roles y es muy peligroso de pronto llegar y decirle a un técnico: tú hiciste tal cosa. Estamos para preguntar, no para opinar. Si nos sentamos en una mesa de debate, posiblemente ahí quepa un poco esa crítica y esa razón de un argumento en donde puedes o no estar de acuerdo. Pero en una conferencia de prensa, llegar y atacar, porque eso sucedió, atacó a un personaje como Miguel Herrera, que sabemos que en algún momento iba a explotar, o el pelado Almeida. Durante la semana se le preguntó cómo veía al América. Él dijo que no era un parámetro. Pero no que no era un parámetro el América, que no era un parámetro en medio de un torneo ver cómo estaba su equipo. Y todo se desvirtuó. Y llega un reportero en conferencia de prensa con las Águilas del América y le pregunta a Miguel Borja y le cuestiona: ¿cómo ves que el pelado Almeida dijo que América no es un parámetro? No, no mintamos. Y obviamente el pelado Almeida, después del partido, dice: no me ensucien. Y tiene toda la razón del mundo. Y luego José Mourinho también no sale a conferencia de prensa después de lo sucedido con Vinicius Junior. Pero aquí, como para protegerse también de un lado y del otro. Nosotros no mintamos, nosotros no somos la noticia y los otros también me parece que tienen que ser un poco más responsables. No en el caso de Miguel Herrera, sino en el caso de Mourinho y otros más que de pronto son demasiado soberbios. Soy Alfredo González y así arrancamos Fórmula Deportes este día. Con este tema, Javier Rivera, en este domingo, 11 de octubre del 2026, en donde creo, Javi, que los reporteros, por lo menos en conferencia de prensa, no debemos de ser la noticia. ¿Cómo estás?
5: Alfredo, amigos de Fórmula Deportes, muy buenas noches. Sí, de este lado estoy de acuerdo contigo, nunca se es la noticia. Pero creo que también en ocasiones hay que cuestionar las decisiones de los técnicos. Yo, sinceramente, no vi mal la pregunta de este reportero. Y creo, a mí me molesta más la actitud de Miguel Herrera de que le va a tocar estos temas solo con alguien que sea entrenador. Y si alguien tiene la preparación, lo vimos con el técnico de Chivas Femenil, que también estuvo en esta polémica con una reportera a la que no le quiso argumentar porque ella no había sido futbolista profesional. Ahí yo creo que se está desvirtuando también a los reporteros que tienen cuestionamientos sinceros, que tienen estudiados un poco estos temas tácticos. Pero el simple hecho, yo creo que ahí Miguel Herrera se quiere defender con esa decisión y desvirtuó al reportero, decirle, tú no eres entrenador, yo no puedo hablar contigo, a mí prácticamente, entonces vámonos a las preguntas de siempre, de cómo sintió esta victoria, cómo se preparan para el siguiente partido, y las respuestas de cada conferencia de prensa. Entonces creo que estas preguntas también le hacen bien al fútbol para que el aficionado conozca un poco también de los temas tácticos y sepa las decisiones de su técnico. Ya lo dijo el Loco Abreu, en su momento el Loco Abreu también, quizá donde se peca un poco es en darle estos términos, ¿no? Que el aficionado quizá no entiende del todo, pero sí me parece que el técnico sí debe tocar estos temas en las conferencias de prensa si es que se le pregunta.
8: Yo estoy de acuerdo contigo. En lo que no puedo estar de acuerdo es que creo que si tú tienes una opinión como periodista, como reportero en una conferencia de prensa, yo creo que en este caso, en la pregunta del reportero, no cabía la opinión.
5: Sí, eso es
8: verdad. Yo creo que al final ahí tenía que haber sido cuestionar si hizo algún movimiento o no, sí, y qué buscaba con cierto movimiento, nada más. Pero decir que no buscó algún cambio positivo en su equipo, creo que ahí se cae en el tema soberbio, para mí es soberbia, del reportero, hablar de decir, es que yo sé lo que quisiste hacer, pero no te salió bien. A ver, no somos entrenadores, a lo mejor uno puede estudiar o no, pero creo que también hay que respetar las jerarquías y los rangos.
5: Sí, ahí el reportero, lo que para quien no escuchó la pregunta, el reportero le dice, no hiciste ningún ajuste, o sea, se lo afirmó, ¿no?
8: Exactamente.
5: Ahí creo que está el problema y también ahí estoy de acuerdo. Quizá le pudo haber dicho, ¿hiciste algún cambio en el medio tiempo?
8: O que intentaste con este cambio, sí, nada más.
5: Sí, sin duda.
8: Ahí, pues, lo orillas a decir si estuvo bien o estuvo mal.
5: Correcto.
8: Pero al final, ahí, es que a mi parecer no lo hiciste, contesta después de preguntarle si era entrenador o no. Pero bueno, ahí el tema, sabrá Dios que qué pasó por la cabeza de Miguel Herrera. Lo cierto es que normalmente sucede en este tipo de cuestionamientos y respuestas de Miguel Herrera. Hoy, insisto, creo que le doy la razón a Miguel Herrera. En muchas otras no, pero en esta sí.
5: Y que siga trabajando Miguel Herrera.
8: Exactamente, sin duda alguna. Muy bien. Bueno, WhatsApp, escríbanos al WhatsApp 5659491397, 5659491397. Ya le encargo a Ivancito si nos puede traer el teléfono, porque Jefe Luis hoy se fue al estadio, le valió gorro todo, ¿no? Pero bueno, el color del América contra Rayados de Monterrey. ¿Qué sucedió ayer en la cancha del Azteca? Diego Villagómez.

0: Se cumplen 110 años del equipo más ganador, más popular, más criticado, más odiado, pero sin duda, el más del fútbol mexicano. O los odias o los amas. La afición azul crema explica qué significa irle al más grande.
1: Sí, pues es mucha grandeza. Pertenecer a este equipo es grandeza.
2: No hay amor incomparable.
3: No, es lo más grandioso que se puede.
4: No hay experiencia similar a pertenecer al Club América.
3: No lo hay.
5: Mira, vivo enamorado, vivo feliz y es lo único que importa, nada más.
3: Ya lo he dicho tres veces. ¿Y qué crees que lo quién crees que dice que lo levanta?
5: América, así de chulada. ¡Mua!
0: 110 años de historia no se construyen solamente dentro de la cancha, también están en las tribunas, en las familias que heredan estos colores.
3: La familia que te inculque en el americanismo, no hay nada mejor en la vida.
1: No, pues es un orgullo, la verdad, es un orgullo ser americanista desde pequeño, así que nos lo inculcaron desde pequeño ser americanistas y pues es lo mejor que me han inculcado en la vida.
4: Algo sentimental.
6: El día que falleció mi abuelita, fue campeona de América.
4: ¿Y ese día?
6: No, pues es algo muy hermoso, la verdad. Mi abuelita, en paz descanse, me decía que ese color, que ese color es muy bonito, hijo. Pues ella no sabía nada de esto, ¿no? Y mira, de ahí lo traigo flechado.
0: Hay quienes presumen estos colores y otros que no pueden verlos ni en pintura. Y hoy, los americanistas tienen algo que decirles.
7: Esto es amor, esto es de la América. Que gracias por su odio, seguimos siendo el más grande.
4: Odien más. Ódiame más.
3: Güey, o sea, es que no hay más. Venos, la felicidad está llegando.
0: Fueron 110 años de historia, pasión y orgullo azul crema. Una celebración a la altura de una afición que convirtió el estadio en una fiesta.

0: antoja una cubita después
1: con
0: de
1: esa rola, es como
0: de esta rola. Pausa comercial. Regresamos con más.
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0: Tigre, 2-1 marcador final, gol de Palavecino. Así es fácil.
1: ¿Es clásico para Cruz Azul?
0: No, para el Cruz Azul esto es nada más barrer la casa, güey, y ya sacar la mugre.
1: ¿Se sienten como en casa?
0: Yo no, yo vengo de visitante.
2: No tienen casa,
0: güey. No tenemos casa.
1: A ver, ahora... partido.
3: Nada, estoy muy emocionado de que no salga mal para cualquiera de los dos. Creo que puede salir algo bastante divertido. Pues sí, la verdad estamos emocionados aquí pasarlo juntos.
1: ¿Qué apostaron?
3: Nosotros no ha apostado nada.
0: Yo sí, ya... marcador final 2-1 Cruz Azul.
4: Estamos de vuelta en Fórmula Deportes después de este corte comercial y después de este... de este sondeo, en donde los aficionados de Pumas y Cruz Azul, pues se tiran carrilla unos a otros. Bueno, vámonos con cuál te quedan las pinturas de la semana. Veremos. A ver, ¿quién nos escogió en esta ocasión?
5: Yo.
4: Ah, muy bien, todavía. Eduardo Armenta, vea nada más. Ayer le puso el señor Eduardo Zidane Armenta. ¡Qué golazo!
5: ¡Golazo!
4: ¿Cómo la prendió de...? Pues, ¿cómo le podemos decir? ¿Cómo...?
5: Como Zidane.
4: Como Zidane en la final del 2002. Eduardo Armenta. Luego Diego Rossi también de volea. Qué tremendo golazo le hace a las Águilas del América en su aniversario número 110. Y el regreso de Luis Ángel Malagón, que nada más vio pasar la pelota y quería llorar de nuevo. Luego Ryan Cherki del Manchester City en la Premier League. Cómo hace pasar al defensa y cómo cruza la pelota. Golazo a Frimpong, que pues nada más vio pasar la pelota. Y luego Thiago Borbas del Atlético Mineiro en el Brasileirao le pega de esta forma, cómo hace la parábola, una especie de chilena que termina en la red. Señor Javier Rivera, ¿con cuál se queda usted?
5: Voy a estar contigo esta semana, por fin estamos de acuerdo, sin duda Eduardo Armenta nos regala el gol de la del fin de semana.
4: Y ¡del sí, torneo!
5: Sí recuerda mucho a esa volea de Zidane, cómo se... O sea, guardando proporciones también, pero estéticamente el parado me parece que es muy, muy similar.
4: ¿Le gustó el parado de cómo hizo esa jugada? Muy
5: sí,
4: bien.
5: Muy, muy espectacular.
4: Espectacular. Sí. Sí, qué golazo de Eduardo Zidane Almeida. ¿Cómo
5: Armenta,
4: coloca?
5: Ya le pusiste Almeida ahora.
4: Armenta, sí, exactamente. ¿Cómo coloca el cuerpo y hace un golazo? Impresionante. Nos quedamos con el de Armenta. ¡Vámonos al estadio de Ciudad Universitaria! Ahí está Diego Villagómez, que por fin se puso a trabajar. Ayer estuvo en el Azteca y hoy en Ciudad Universitaria. Bueno, se quiso ir a ver a los Pumas, que va a trabajar. ¿Cómo estás, Piojito?
6: ¿Qué tal, Alfredo, Javier, amigos de Grupo Fórmula? Gusto saludarlos. Ya bien lo mencionas, cómo estoy trabajando estos fines de semana desde el Olímpico Universitario. Un gran partido, este clásico de la obsesión, sin duda alguna. Cruz Azul llega a este partido sin Paradela ni Rotondi. Sin embargo, el club Cruz Azul había sido superado esta primera mitad por los Pumas con dos zarpazos. Primero, el primero de Juninho, un gran contragolpe de los universitarios y define de zurda de palo al palo derecho del portero, y bueno, un gran zurdazo. Y el segundo también tiene que ver Juninho, con una pérdida de Eric Lira en el medio campo, la abre al Chino Huerta, y el Chino Huerta lo que mejor sabe hacer, encarar y meter un gol. Se ven los juegos artificiales, porque se está viviendo un auténtico juego de liguilla, compañeros. La verdad es que muchos aficionados recuerdan aquel 24 de mayo, y bueno, pues la expulsión del Chino al minuto 37 cambia totalmente el partido. Los Pumas defendiendo todo lo que podían, pero no aguantaron casi ni 10 minutos con el gol de Paradela. Un gran gol, la verdad, del cuadro cementero. Ismael, el Rosario López de Peñuelas, el árbitro central de este partido, me parece que ha tenido decisiones concretas y no ha afectado en el desarrollo de este encuentro. Como ya te menciono, una auténtica fiesta. Parece liguilla acá atrás, hace no mucho fue una final del fútbol mexicano, Alfredo, Javier.
5: Se están uniendo, ¿no?, los Pumas a los festejos del América. ¿Por qué hay fuegos artificiales en el estadio, Piojo?
6: Pues es porque estamos haciendo el enlace y les pedí que me iluminaran bastante acá atrás, Javier.
5: No, ya, en serio, o sea, si es una duda real, ¿Qué están celebrando? ¿Por qué hay fuegos artificiales?
6: No, es tema de patrocinadores del medio tiempo. Están haciendo acá el patrocinio del medio tiempo del Club Universidad Nacional. Ya sabes que los patrocinadores se ponen bellos.
4: Sí, exactamente. Bueno, yo creo que dijeron, el Piojo está haciendo un enlace. Hay que echarle lucecita porque le hace falta un poquito, ¿no?
6: Sí, porque no me ven, nada más me ven la sonrisa. Me
4: pasó una lamparita.
6: Y no, la verdad es que sí, te digo, ya como te comento, se está viviendo una fiesta alrededor del 60-70% aquí en el Olímpico Universitario. Mucho infiltrado azul en la porra de Pumas. En el gol de Palavecino les aventaron de todo, les cayó de todo a los aficionados cementeros. Sin embargo, evidentemente es mayoría universitaria, pero sí hay mucho, mucho cementero acá en el Olímpico Universitario.
4: Oye, Piojo, también de el festejo a, pues obviamente, el tema de la expulsión, el Chino Huerta, ¿no? O sea, estaba regresando ya en este torneo, hace gol, festeja obviamente con el aficionado de Pumas y después se nos va a bañar.
6: Sí, la verdad es que dos amarillas completamente descaradas para el Chino Huerta. En una es por reclamar, por tener conatos de bronca ahí. Te digo que se vive como un clásico. Muchos aficionados ya mencionaban en los sondeos que no es un clásico. Bueno, pues que le avisen a los jugadores porque se vive con una alta intensidad. El Chino Huerta, bien lo mencionas, se estrena, lo festeja con esa euforia que ya le conocemos. Y bueno, pues a los 3-4 minutos lo mandan a bañar y de ahí cambió totalmente el partido para el Club Universidad, porque es los mejores 35 minutos que le había visto desde la era Solari. Bueno, pues cambió radicalmente y no aguantaron ni 10 minutos, Alfredo.
4: Bueno, pues un partidazo allá en el Estadio Olímpico Universitario, los Pumas ganando 2-1 frente a Cruz Azul por comenzar la parte complementaria. Gracias, Diego Villagómez, te mandamos un abrazo.
6: Hasta luego, yo les mando un beso.
4: Uy. ¿Dónde se lo pone Javier Rivera?
5: Yo en la frente.
4: Muy bien, en la frente, muy bien. Yo no lo recibo.
5: En la cabeza.
4: No, ¿qué pasó?
5: No, en la frente sí, es lo mismo, no, es lo mismo.
4: No, señor. No, señor.
5: Es lo mismo, ¿no?
4: No, pero bueno.
5: Vamos a ver qué sucedió también ya en la jornada.
4: Por favor.
5: Dejémonos de bromas y vamos a lo verdaderamente importante. América ante Rayados de Monterrey, 110 años del club más grande de nuestro país, o al menos eso dice la afición del América. Diego Rossi estaba arruinando estos 110 años del club americanista al minuto 18 con un gol nominado a ¿Con cuál te quedas? América se fue al ataque, buscaban empatar en la primera parte y lo lograron prácticamente en el último minuto del añadido. Santiago Bueno, este refuerzo que llegó hace algunas semanas al América, ponía el 1-1 con el que nos íbamos a ir al descanso, y en la parte complementaria América tendría oportunidades, sin duda esta de Brian Rodríguez, una de las más destacadas, doble salvada en la línea por parte de Rayados de Monterrey, y América se le estaba negando el triunfo en su aniversario. Sin duda querían celebrar ante su gente lo que hicieron en el medio tiempo, hacerlo también en el resultado. Sin embargo, reparten puntos con Rayados de Monterrey. Vamos a escuchar a Almada lo que dijo después de este partido.
2: Cota es un caballero, hablé con él en la semana que nos íbamos a decidir y enseguida aportó su respaldo a Malagón y a la decisión que nosotros habíamos tomado. Cota tuvo grandes actuaciones con nosotros y son dos grandes porteros. Le puedo sumar a Tapia también, que cuando ha jugado ha respondido satisfactoriamente. Creo que América tiene tres grandes porteros y nos da tranquilidad a todos los que estamos en la institución. Y bueno, hoy Malagón tuvo una actuación importante también, cosa que, vuelvo a insistir, nos complace porque el grupo se ha mostrado dedicación y bueno, han tenido paciencia, como los Santiago y en este caso Malagón, hasta que les llegó la oportunidad y respondieron con buenos rendimientos.
4: Lo único que le hizo falta a las Águilas del América fue ganar este sábado en la cancha del Estadio Azteca para redondear este festejo de los 110 años de las Águilas del América, que ciertamente es el más grande del fútbol mexicano. Creo que en ningún momento ha estado en juicio esta situación, en debate, porque es el más ganador. Decíamos ayer que domina el continente, genera rivalidades. O sea, no hay nadie como, me parece, el América. Decía yo ayer que si gana, pierde o empata contra Chivas, Cruz Azul y Pumas, América sigue siendo la noticia, ¿no?
5: Sí, América, creo que sí, estoy de acuerdo, es el equipo más grande de nuestro país, creo yo, a principios de los 2000, final de la década de 2010, sí había una discusión con Chivas de que quién podía ser más grande, estaban parejos en títulos, tenían 10 ambas escuadras, pero los últimos años de América son espectaculares, se despegó de manera importante de sus máximos rivales y creo que sí, no hay duda que al menos en los últimos años es el rival, es el equipo más grande de nuestro país, y yo creo que de momento, yo no estoy de acuerdo con eso de los cuatro grandes, para mí es considerado quizá el único grande, porque Chivas no tiene actualidad, tiene historia, tiene campeonatos, Pumas tiene afición, no tiene títulos ni campeonatos, y Cruz Azul también creo que queda ahí un poquito de ver con los títulos, y es el más intermitente de todos, y América creo que ha sido el que cumple con todos estos requisitos.
4: Y además tricampeonatos, entiendo que no fue como el campeonísimo en algún momento en los 60s, pero me parece que América ha sido el equipo más espectacular del fútbol mexicano, ganando tricampeonatos, una época dorada en los 80s. Pero bueno, las Águilas del América pues vieron opacado este festejo con el empate 1-1 frente a Rayados de Monterrey. Pausa comercial, regresamos.
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1: ¿Qué piensas del Pumas Cruz Azul?
2: Pues partido emocionante, creo que los dos equipos están medio parejos en cuanto a funcionamiento ahorita. Cruz Azul ha tenido altas y bajas, pero veo mejor a Cruz Azul para ganarlo hoy.
1: ¿Y lo sienten como su casa después de ganar?
2: Obviamente, dos títulos aquí en casa. Este juego es de local, lo puso Cruz Azul en sus redes, debe estar clarísimo.
1: ¿Qué piensas acerca del clásico de la obsesión?
3: Pues que es un buen partido, ¿no? Se ha puesto de moda en los últimos años y pues esperemos que gane el mejor. Esperemos que sea Cruz Azul, pero un buen partido.
1: ¿Para Cruz Azul es clásico?
3: Pues podríamos decir que sí, ¿no? Hay buena rivalidad entre los equipos, entonces yo creo que sí es un clásico.
1: ¿Se sienten como en casa o no?
3: Pues el equipo juega cómodo cuando viene a CU, ¿no? No sé si decir si es casa o no, pero el equipo juega bien cuando viene por acá.
4: Gracias por continuar con nosotros después de esta pausa comercial. Vamos a revisar ahora el tema de la Fórmula 1. Nora Sandoval tiene toda la actualidad de lo que sucedió en el Gran Premio de Singapur.
5: Hola Fórmula Deportes, así fue la carrera en Singapur.
6: Max Verstappen conquista Singapur y firma un fin de semana perfecto. El piloto neerlandés se llevó la pole position, ganó el sprint y también la carrera principal, además de quedarse con el reconocimiento al piloto del día. Y es que esta victoria tiene un significado especial para Max, porque en el circuito de Marina Bay era el único trazado del calendario donde todavía no había conseguido ganar. Finalmente rompió esa racha y se llevó una victoria histórica. Charles Leclerc terminó en la segunda posición y Kimi Antonelli completó el podio en el tercer puesto. Sin embargo, llamó la atención que el piloto de Mercedes no recibieron una penalización después de exceder los límites de pista, una situación que podría haber cambiado el resultado. Con este triunfo, Kimi Antonelli se perfila como uno de los principales candidatos a coronarse campeón del mundo en el Gran Premio de Austin. Para Sergio Checo Pérez no fue una carrera sencilla. El mexicano arrancó desde la posición 17 y cruzó la meta en ese mismo lugar. Recordemos que Marina Bay es un circuito callejero, donde las oportunidades de adelantamiento son limitadas y recuperar posiciones resulta bastante complicado.
5: Nos vemos dentro de dos semanas para el Gran Premio de Austin.
7: Gracias a Nora Sandoval con esta información de la Fórmula 1. Segunda victoria consecutiva de Max Verstappen ahora en el Gran Premio de Singapur. Vámonos con la jornada 11 del fútbol mexicano. Y hay que decir que los Pumas están ganando increíblemente 3-1. Se habían quedado con un hombre menos, ya lo decíamos con el Piojo. Había sido expulsado César Huerta, el chino, terminando la parte inicial. Bueno, Robert Morales al minuto 49 puso el 3-1 y así el equipo de Joel Wiki no responde y Solari pues respira con una victoria importante frente a la máquina cementera de Cruz Azul.
4: Más actividad de esta jornada número 11, vámonos hasta el Alfonso Lastras, donde San Luis estaba recibiendo a Santos Laguna. San Luis se adelantó a los 19 minutos con gol de Oscar Macías, cabezazo tras un tiro de esquina, le estaban pegando a Santos Laguna, que nos disculpen Santos, que nos disculpe Alejo Irarragorri, era un meme este equipo y ahora es el equipo más enrachado del fútbol mexicano. Tajiel Jiménez al 34 ponía el 1-1 y al 64 el propio Tajiel Jiménez le daba la victoria 2-1 a Santos, que liga ya su cuarta victoria de manera consecutiva. Había arrancado con 7 derrotas al hilo y ahora nadie detiene a este Santos Laguna. Discúlpese usted primero con Alejo y con toda la comarca lagunera porque fue su primer hater.
7: Primero canto color esperanza a después decir que
4: bueno, cántela.
7: Alejo Irarragorri. No, pero en este momento no porque ando mal de la garganta. Vámonos con Pachuca Necaxa y no le grito más porque si no me da la tos. Bueno, comencemos con Necaxa, que iniciaba ganando el partido en minuto 15, gol de Matías Espíndola, ponía el 1-0. Luego al 41 le dejaban la pelota tranquilamente a Julián Carranza, el exfutbolista del Feyenoord, y ponía el 2-0. Ganaba el Necaxa, pero unos minutos después Bowerman al 45+8 ponía el 2-1. Vámonos a la parte complementaria. Una jugada del Necaxa y terminaba por ser rechazada por la defensiva, pero atención, porque iba a haber un tema arbitral, iba a haber un penal y llegaba Juan Valencia, el colombiano de 22 años, a poner el 3-1. Ganaba Necaxa 3-1 de Juan Reynoso, de Juan Máximo Reynoso, pero llegaba el Rey Salomón. Al 84 ponía el 3-2 y luego al 87 el 3-3. ¿Qué pasó aquí? ¿El Pachuca jugó a puerta cerrada? Nunca hay gente en Pachuca, hombre. Que vayan a ver a sus tuzos. Pachuca 3, Necaxa 3.
4: Y aunque le regalen los boletos en ocasiones, muchas veces no van. No van. Aplican el 3-1 de 50 pesos y ni así.
7: Y ni así, solo el report.
4: Es triste esa situación, de hecho, para el fútbol mexicano. Pero vámonos a revisar lo que sucedió en el clásico tapatío. Chivas midiéndose ante los rojinegros del Atlas. Un partido en el que Chivas, me parece, fue muy superior. Tuvo muchas oportunidades. Sin embargo, no fue contundente y lo pagó caro porque Zenón al 52 adelantó a los rojinegros. Posteriormente, al 68 vendría una pena máxima donde Ángel Baltasar Sepúlveda vendría desde los 11 pasos a cobrar. Sin embargo, del otro lado estaba Camilo Vargas, el portero extranjero que más penales ha detenido en la historia del fútbol mexicano, con un total de 21. El colombiano sin duda es garantía desde los 11 pasos defendiendo su arco, pero Sepúlveda se iba a reivindicar y al 86 le daba el empate con el que Atlas y Chivas reparten puntos en el clásico tapatío.
7: En otros resultados, el Puebla, sin merecerlo, hay que decirlo, empató 1-1 frente a León. Un buen resultado para el equipo de Puebla después de que jugó terrible todo el partido. También los Bravos de Juárez, 1-1 frente a los Xolos. No jugó Gilberto Mora, dice Abreu, que tiene una inflamación en la cadera. Los Tigres vencieron 3-2 a los Diablos Rojos del Toluca. Antonio Mohamed se fue expulsado prácticamente al medio tiempo por hacer un show en el Estadio Olímpico, bueno, el Estadio Universitario. Y el Querétaro venció 2-0 a los Potros de Hierro del Atlante del señor Miguel Herrera.
4: Lo de Querétaro me parece muy destacado. Sí. Son terceros de la tabla, solo un punto detrás del América, que tiene 21 unidades, mientras que Querétaro tiene 20. Es el equipo revelación de este torneo. Revisamos la jornada número 12. Comienza el próximo viernes. Atlas estará visitando a Necaxa, mientras que Pumas hace lo propio y estará visitando la Ciudad de México para, bueno, no la visitan, prácticamente a unos metros van al Estadio Azteca para medirse ante Atlante. Puebla visita la frontera para medirse a Xolos. Y el sábado, prueba de fuego para ambos equipos, me parece sin duda. ¿Cuándo podíamos haber dicho esto? Santos-Querétaro, partidazo el que se nos viene, 4 victorias de Santos. Los enrachados Gallos también me parece que será un partido espectacular, no es para nada una broma. Chivas estará recibiendo a Tigres, América visita a León, Toluca el sábado a las 19 horas recibe a San Luis y el domingo también a las 9 de la noche Cruz Azul estará recibiendo a los Bravos de Juárez. La jornada se cierra el domingo con un solo partido. Rayados de Monterrey recibe a los Tuzos de Pachuca.
7: Querétaro, 4 victorias en los últimos 5 partidos.
4: Increíble lo que están haciendo.
7: Es una locura.
4: Los Gallos. Si juegan muy bien, ¿eh?
7: Sí, ¿verdad?
4: Si no son casualidad sus victorias. Han metido varios goles de contragolpe que me parecen espectaculares. Están haciendo bien las cosas y da gusto que al menos salgamos de los equipos de siempre. Y no sé, no creo sinceramente que vayan a ser campeones, pero da gusto ver que equipos que por lo regular están en la parte baja de la tabla al menos destaquen y le den alegrías a su afición y rompan un poco las hegemonías en el fútbol mexicano.
7: Esteban González dirige al equipo de Querétaro, un técnico de 44 años que también estuvo en el fútbol mexicano, que tiene un título con Coquimbo Unido en el 2025 y que ha sido una revelación en este torneo, y que le pegó 2-0 a los Potros de Hierro del Atlante, y bien lo decía Javi, es tercero de la general, por debajo obviamente de las Águilas del América y de los Diablos Rojos del Toluca. Una tabla, Javi, que de pronto nos sorprende, ¿no? Con León, con Querétaro, con el Atlas que está metido ahí, pero también con Tijuana, y que de pronto Pumas, con esta victoria que está consiguiendo frente a Cruz Azul, se está metiendo en la posición número 9 con 15 puntos, prácticamente empatado en puntos, pero una diferencia de 0 para meterse a temas de liguilla. El Puebla, que tiene también 15, ¿no? Rayados de Monterrey, que baja con este triunfo de Pumas. ¿Qué te deja esta jornada 11 del fútbol mexicano? viendo a las Águilas del América que no pueden pues tener esta victoria en el aniversario número 100, el 110, y también las Chivas Rayadas de Guadalajara que no pudieron frente a los rojinegros, que juegan bien.
8: Sí, siguiendo un poquito nada más ahorita con la tabla, sí. Me parece interesante que del Necaxa y Juárez creo que ya hay que descartarlos, pero Atlante es 16 y está a 4 puntos de zona de clasificación, entonces creo que a diferencia de los torneos pasados donde muchas veces ya descartábamos a estas alturas del torneo a varios equipos, me parece que sí estará muy peleada la clasificación. También da gusto ver esta situación, y de Chivas sí me parece que fue muy superior a Atlas, incluso creo pudo ser, no sé si goleada, pero un 3-1 a favor de Chivas, sí se pudo ver en el marcador. Sin embargo, la contundencia y que del otro lado estaba Camilo Vargas fue lo que le pesó a Chivas, pero me sigue gustando mucho cómo juega este equipo de Milito.
7: Y también, ¿no? Yo sí destacaría también, sí lo de Milito, pero sí también algo de los rojinegros del Atlas, que vienen con este tema anímico, que se presentó el proyecto para un nuevo estadio, dejarán el Estadio Jalisco y harán un propio estadio. Ayer lo platicábamos, que parece un estadio como de Anfield, como de Old Trafford.
8: Como un Nemesio Díez, ¿no?
7: Un Nemesio Díez.
8: Copiones.
7: Está bonito.
8: Qué copiones,
7: ¿eh? Está bonito. Me gusta más como para Anfield.
8: Sí, sí, está, tiene bonito, ese, ¿no? Estilo más, un poquito más grande, pero sí.
7: Exacto.
8: Si lo hacen como se ve el render o las imágenes que mostraron, me parece que sí puede ser uno de los estadios más bonitos del fútbol mexicano.
7: Exacto.
8: Y esa cercanía también que va a haber entre afición y cancha también
7: es eso es algo muy inglés y que hace la diferencia en el fútbol mundial. Vamos a hacer una pausa comercial. Regresamos con más. Tenemos fútbol internacional. Javier Aguirre debutó con el Valencia. Pausa comercial. Regresamos.
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10: Los Reyes Escandinavos Unidos. Una escena que se quedará para la historia fue cuando el cortejo fúnebre recorrió a pie hacia la fortaleza de Akershus. Esto para despedir a uno de los reyes más queridos, Harald V de Noruega. Justo detrás del armón de artillería que llevaba el ataúd, Hakon iba caminando a pie. A su derecha iba el rey Carlos Gustavo de Suecia y a su izquierda el rey Federico X de Dinamarca. La razón: las tres casas están unidas por sangre y por historia. Noruega, Suecia y Dinamarca fueron un mismo rey entre 1397 y 1523. La madre de Harald V, Marta, era princesa de Suecia, por eso Carlos Gustavo era primo de ella. Y Harald era nieto de los reyes de Dinamarca. En el funeral de estado al que acudieron 16 reyes, el mensaje fue claro: no son cuentos y hadas, son historias reales.
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11: El 11 de septiembre de 2001 marcó un antes y un después en el mundo. Hace 25 años, el ataque con 4 aviones secuestrados a las 2 Torres Gemelas, al Pentágono y otro atentado frustrado cambiaron para siempre la forma en que vivimos. Las consecuencias de aquel día transformaron la forma de viajar, la seguridad, las guerras y la política internacional. Volar no volvió a ser igual. Se endurecieron los controles en los aeropuertos y se reforzó la seguridad en los aviones. En lo político, aumentó la vigilancia y el intercambio de información entre gobiernos. Y socialmente, aumentaron los prejuicios y discriminación contra personas musulmanas alrededor del mundo. 25 años después, seguimos viviendo muchas de las consecuencias de aquel día que cambió la historia.
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12: Trabajadores del Instituto Mexicano del Seguro Social adelantaron su marcha nacional del miércoles 14 al martes 13 de octubre. La movilización partirá a las 15 horas del Centro Médico Nacional Siglo XXI y ocurrirá un día antes de la consulta sindical sobre el aumento salarial. El partido Morena consideró que la represión nunca debe ser la respuesta de un gobierno ante el descontento social, en referencia a la marcha de familias en Guadalajara que enfrentan una mala calidad de agua y suministro insuficiente. Señaló que la manifestación debe ser atendida y se debe avanzar en garantizar agua limpia y potable. Las autoridades educativas de Nayarit, Baja California y Jalisco confirmaron la suspensión de las actividades escolares para este lunes 12 de octubre a causa de las lluvias, vientos fuertes e inundaciones ocasionadas por la tormenta Rachel y el huracán Simón.
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13: En la Liga, el técnico mexicano Javier Aguirre debutó con empate en el banquillo del Valencia. El conjunto che igualó 2-2 ante Racing de Santander en el Sardinero. Por su parte, Álvaro Fidalgo se quedó en la banca en la victoria del Betis 5-2 sobre Osasuna. En la Serie A, Johan Vázquez fue titular y marcó un autogol en la victoria del Genoa 2-1 sobre Fiorentina.

0: Osijek 3-1 ante Istra.
1: Marcador en el estadio.
2: Respira, jefe Luis, en la cancha del Olímpico Universitario, y llora un poco el Piojo, Renata, que se fueron a ver el partido y decidieron no venir a trabajar hoy. Bueno, el equipo de Pumas ganando 3-2, pero Andrés Montaño al minuto 64 recortó en distancias, pero de todos modos Pumas está ganando 3-2 y de esta forma el equipo universitario se está colocando en la novena posición con 15 unidades y Cruz Azul está en la posición número 7 con 16. Reporte al momento de Pumas, 3-2 contra Cruz Azul.
3: Pero le están apedreando el rancho, a los Pumas. Ya van un par de jugadas que pegan en el poste. Creo yo que vamos a ver una Cruz Azuleada a la inversa.
2: A la inversa.
3: Es correcto. Yo creo que sí.
2: Veremos, veremos qué sucede. Vámonos con el fútbol internacional. Vámonos con el Fútbol Club Barcelona enfrentando al Getafe el sábado por la tarde allá en el Spotify Camp Nou. Comenzaba el partido apenas al minuto 2. Anthony Gordon ponía el 1-0. Luego Gabriel Jesús al minuto 30 ponía un golazo. Primero el Barcelona buscando por todos lados con Lamine Yamal, con Dani Olmo. Pero luego Gabriel Jesús lee muy bien la jugada, recupera la pelota y disparo cruzado ponía el gol. El 2-0 al minuto 30. Luego Anthony Gordon buscaba un gol más, pero el arquero le decía que no. Luego Lamine Yamal con el centro y Jules Koundé, el hombre del estilo increíble, de un look fantástico. Jules Koundé, el francés, ponía al minuto 73 el 3-0 y así el Barcelona, paso perfecto, invicto e imponente. 3-0 al Getafe.
3: Viajamos hasta el Santiago Bernabéu, vamos a ver qué ocurrió con el máximo rival del Barcelona. Los merengues están a 6 puntos detrás de los culés, sin duda tienen que seguir ganando, no pueden permitir cediendo puntos. Esto en la carrera por el título en la Liga Española y Diomandé al 63 estrena como goleador del Real Madrid. Habían marcado previo fuera de lugar, sin embargo, después de la revisión en el VAR, el gol es válido y ya lo ganaba en los merengues con gol del marfileño Diomandé. Llegaría a esta jugada, gran asistencia y se perdía el gol por parte de Vinicius Junior. El Real Madrid buscaba más oportunidades y las encontró con gol de Vinicius Junior. Sin embargo, revisan el VAR y le jala, algo que no le podrían hacer a nuestro jefe el pintor, un jalón de greñas le dieron ahí al jugador del Real Madrid. Vea nada más esa afro, son ventajas que a veces puede tener la gente, no. En este caso no aplicaría, Vinicius Junior era expulsado y su gol no subía al marcador.
2: Ni en vacaciones respetas al jefe, ¿eh?
3: ¿Qué un cosa? un saludito al jefe, sin duda.
2: Pero ¿sabes lo peor de todo? Bueno, o lo mejor, es que todo el mundo atacó la risa.
3: Sí. Y son cómplices, ¿eh? O sea, el que se rió ya
2: es... No, tampoco reparta de lo que usted dijo, ¿eh? Tampoco reparta, pero si es una realidad, señor pintor, usted ya no tiene gente en el estadio. Es un Atlante Necaxa en los 2000, ¿te parece?
3: Sí. No, en el Azteca. Y en el Azteca, imagínate, es más notorio.
2: Exactamente, sí, nada sí, más sin duda. Un mechoncito. ¿Cómo está la tabla en España? Bueno, el Barcelona tiene 24 puntos, el Atlético 19... El Real Betis tiene 19 puntos también. Álvaro Fidalgo, que no fue de la partida en la victoria del Betis frente a los Osasuna. Y el Real Madrid está cuarto con 18 puntos. Digo, también está un punto, ¿no? Del Atlético de Madrid. Entonces, ahí está el tema del Fútbol Club Barcelona y el Real Madrid. Y el tema también hoy de Javier Aguirre, que este día tiene el empate, el debut con el Valencia, 2-2 frente al Racing de Santander allá en el Sardinero. ¿Te parece? Escuchamos a Javier Aguirre y regresamos para platicar de este partido.
4: Sacaron la casta y empataron un partido que era complicado a priori, ¿no? O por el inicio de la segunda parte. Estaba el vestuario cansado, muy cansado, estaban ahí, y eso es lo que quieres de tu vestuario. Que les duela no ganar, que les duela el empate, que las caras, que estén muertos, todos acalambrados, todos. Eso quiere de un vestuario. A veces puedes ganar, a veces puedes perder, inclusive. Pero si tu jugador se deja todo en el campo,

0: ahí no hay manera de reprocharles nada, absolutamente nada. Y eso pasó. Les pegué ahí un grito de estos que me gustan en mexicano, con algún improperio, y bien, yo creo que bien, contentos.
1: Javier Aguirre, siendo Javier Aguirre un técnico que tiene su séptima incursión en la liga y que ha empatado 2-2 con el Valencia y el Racing de Santander, yo rescato el trabajo que ha hecho Javier Aguirre con este equipo apenas en 2 semanas, un equipo reconocible, un equipo que pudo haber ganado el partido, sí, en el segundo tiempo pudo haberlo perdido, pero después apedreó el rancho de El Sardinero y estuvo cerca de ganar el partido con un equipo que hay que decir que también es una muy buena plantilla, con Danjuma, con Harvey Elliott, con Hugo Duro. Es un gran equipo el Valencia y creo que los va a sacar del hoyo.
2: Sí, yo pude ver los últimos minutos del partido, 20-25 minutos, y hay una jugada de Hugo Duro al 93.
1: Increíble.
2: Una falla espectacular. Increíble. Yo estaba festejando el gol, me hubiera dado mucho gusto que se llevaran la victoria los naranjeros. Y se hizo la típica, ¿no? Se hizo lesionado después de esa increíble falla. Creo que sí, Javier Aguirre va a hacer las cosas bien. Es la quinta ocasión que le llaman de bombero para salvar a un equipo del descenso. 3 ocasiones logró salvarlo. Solo con Leganés, lamentablemente, sí termina descendiendo. Aún están en la parte baja de la tabla. Queda mucho torneo, pero creo que si en España quieres, si tu equipo está en peligro de descenso en la Liga Española, hay solo un hombre al que tienes que llamar, y ese es Javier Aguirre. El Valencia, creo yo, sí se va a salvar.
1: Tiene una buena oportunidad Javier Aguirre en los próximos partidos. Juega contra el Athletic Club, el Villarreal, que tampoco está pasando por un buen momento, luego en la Copa del Rey contra el Tavernes, y luego el Elche. Me parece que esos partidos son importantes también para Javier Aguirre, para tener un equipo reconocible y pueda saltar de la zona del descenso. Bueno, vámonos con el Liverpool.
2: Y el Manchester City.
1: Y el Manchester City.
2: ¿Vas o voy?
1: Vaya voy. Usted. Acá vámonos, dice Javier.
2: Hasta Anfield, porque sin duda se vivía el partido más destacado de esta jornada en la Premier League. Era un partido muy trabado hasta el 61. Todo cambió en contra de Liverpool. Gravenberch se lleva la roja al minuto 61. Y 3 minutos después, Jeremy Doku, que también entró a cambiarle la cara al Manchester City. Desequilibrante este jugador belga. Y en el rebote le caía el balón a Erling Haaland, que definía ante Alisson, que poco pudo hacer. Doku con este gol. También un golazo que pudo haber estado nominado. ¿A con cuál te quedas? Ponía el 2-0 al 67. 5 minutos después de la expulsión de Gravenberch, cambió toda la historia para el Liverpool, que se fue goleado en casa con este gol nominado. ¿A con cuál te quedas? De Ryan Cherky. 3-0 el City le pega a Liverpool, que aún no gana en esta temporada como local. Jugando en Anfield, en 3 partidos, tiene 2 empates y 1 derrota.
1: Increíble lo que está pasando con este equipo de Liverpool. El Arsenal venció 2-1 al Leeds United, de resultados de la jornada 6. El Chelsea venció 5-1 al Bournemouth, el Bournemouth que pues se ha clasificado a zona europea para esta temporada, pero ya no está Iraola. Pues obviamente veremos cómo le va al Bournemouth. El Ipswich Town, 2-1 frente al Fulham de Arbeloa, que nomás no gana. Y el Manchester United, que tenía la victoria prácticamente en Old Trafford, y llegó Solanke con un remate como de chicharito. Y el Tottenham empató 1-1 frente al Manchester United en Old Trafford. Vámonos a la Serie A. El Sassuolo enfrentando al Milan, es la jornada 6 del Calcio. El primer embate buscaba el Milan. El primer gol del partido, que iba a llegar hasta la parte complementaria, llegaba Rabiot con un disparo increíble a primer poste, ponía el 1-0 al 63, y luego al 68, Cas Oddenthal recibe, después de un disparo, de un rechace del arquero, casi llegaba el gol de Sassuolo, pero después de un tiro de esquina increíble, increíble lo que se pierde el Milan, y llega el Sassuolo para poner el 1-1, el gol de Oddenthal al minuto 68. Entonces, Sassuolo y Milan, 1-1 allá en la Serie A. El Milan marcha quinto con 12 unidades. Y pues estamos cerrando el programa, Javi. Minuto 77, Pumas ganando 3-2 a Cruz Azul.
2: Sufriendo los Pumas, vamos a ver qué sucede en estos últimos 15 minutos, pero yo creo que sí va a finalizar con un empate. Empate. Exacto. A 3.
1: Muy bien. Javier Rivera, gracias.
2: Excelente noche.
1: Vamos. Ahí está Javier Rivera. Gracias a Paquito, al señor Tristán, que es el alias El Velador. También Marquito en la cámara 3. David en los micrófonos. También Fer Robles en la producción. Está Iván. Está Ceci, Quique. ¿Quién más? Ita también está por allá. Ale también. Lorenz. Muchas gracias, el Inge. Muchas gracias, soy Alfredo González. Pásela bien.
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1: Hola, ¿qué tal? Muy buenas noches. Bienvenidos a mi estudio. Yo soy Eduardo Ruiz Gili. Mi invitado esta noche es abogado por el ITAM. Ha estudiado en Harvard, en el IPADE. Dirige una cadena hotelera que, de acuerdo a un estudio muy particular, lo coloca como el número uno para trabajar a gusto. Eso no es fácil. ¿Cuántos no hemos trabajado en empresas donde decíamos, ya no aguanto? Afortunadamente yo superé esa etapa ya hace varias décadas, pero hay mucha gente que hoy trabaja en lugares que no quiere, y ni modo, como está la economía, siempre les digo, aguanten, adoren a su jefe, porque no hay chambas, hay que aguantar donde uno está. Mi invitado esta noche escribió un libro, yo lo llamaría un ensayo, sobre por qué las empresas familiares se empiezan, como él llama, a fracturar al crecer, sobre todo en la tercera generación, y que hace falta para que la confianza, el legado y el patrimonio compartido se cuiden en vez de darse por sentados. ¿Cuántas empresas familiares vemos que después de la segunda, tercera, a veces cuarta, pues se acabó la empresa? Su libro se llama Cuidar lo Común y yo lo recomiendo ampliamente para cualquier persona que sea empresario familiar. Cualquier empresario lo puede leer, pero la problemática de las empresas familiares es sumamente particular. Entonces, Jorge Paoli Díaz, te doy la bienvenida. Buenas noches.
2: Estimado Eduardo, muy buenas noches. Qué amable eres por recibirme en tu espacio. Me da mucho gusto.
1: Tú eres empresario de tercera generación, diriges una cadena hotelera, tus socios son tus parientes.
2: Son mis primos, sí.
1: Tus primos. Yo hay primos que no aguanto. Afortunadamente, como no hay empresa familiar, no los tengo que ver, pero uno cree que porque son familiares los quiere uno siempre. Tal vez como somos niños y jugamos a todo dar, pero vas creciendo y vas cambiando y así es la vida. ¿Qué viste como tercera generación de tu empresa que te llevó a escribir este libro?
2: Mira, pues es muy interesante esto que mencionas de la desaparición de las empresas, que sobre todo se da en las terceras y cuartas generaciones. Habrás escuchado muchas veces este dicho de abuelo tendero, hijo caballero, nieto pordiosero, que investigando en distintas culturas, cito en el libro alrededor de 10 traducciones en distintos idiomas, latitudes, culturas, musulmanas, judías, cristianas, en fin, de todo tipo, en donde prácticamente la frase la dicen igual en todas estas culturas y contextos. Es decir, pareciera que este ciclo, que muchos consideran una especie de maldición de la tercera generación o un ciclo biológico del cual no se pueden las organizaciones zafar, es una realidad que existe desde hace mucho tiempo. El número, a ti que te gustan mucho los números, más o menos te dice que entre la primera y la segunda generación, las empresas sobreviven alrededor del 30% de las empresas. Entre la segunda y tercera, el 15%. Y esa tercera generación, normalmente solo el 3%, entre el 5 y el 3% sobrevive. Es decir,
1: qué bárbaro.
2: Hay una altísima mortandad cuando el ciclo llega a este lugar, y pues sí, efectivamente, como decías, esa es una de las cosas que me llamó la atención. Dije, pues, ¿qué posibles explicaciones habrá psicológicas? Me meto a múltiples disciplinas, a leer muchos autores. ¿Qué posibles explicaciones habrá desde el punto de vista psicológico, sociológico, histórico? pues que nos permitan tener un poco más de luz de qué sucede ahí.
1: A ver, me llama la atención, tú en tu libro hablas el caso de Kodak, la que en un momento fue realmente, no el monopolio, pero el dominante de la industria de la fotografía. Pero también te refieres a la familia Medici de Florencia en el Renacimiento. Pero también te refieres a un psicólogo que se llama Kahneman, que además ganó el premio Nobel de Economía, porque llevó unas conclusiones muy interesantes que afectan nuestro comportamiento económico. También te refieres a la señora Ostrom, que fue la primera mujer en ganar el premio Nobel de Economía. Y también te refieres a un autor que yo tuve el gusto de entrevistar. Es más, aquí en mi montón de libros tengo su libro que me autografió, Alvin Toffler, autor del Shock del Futuro. Y tú mencionas que leíste muchos autores. ¿Por qué te fuiste a esta manera tan multidisciplinaria de analizar un problema de que, pues, que no se llevan los primos, o que ya no les interesa el negocio porque no tienen la mística del fundador? Yo entiendo por qué, pero explícaselo al público.
2: Mira, la multidisciplina es lo que ha dado origen a varias de las ideas más importantes de la humanidad, ¿no? La idea de la evolución de Darwin, pues en gran medida se debe a la influencia que tuvo Darwin de Malthus, ¿no? Y de la competencia en condiciones de escasez. Es un ejemplo muy gráfico de cómo pues una conclusión súper potente que ha marcado el pensamiento contemporáneo puede venir, pues en ese caso específico, de un economista. Tú dirías, oye, ¿por qué no leyó Darwin biólogos y pensamientos más afines a su disciplina? Pues resulta que, como la vida es compleja y está conectada, las mejores conclusiones normalmente se alcanzan cuando se combinan formas de conocimiento distintos, formas de ver distintas de la vida. Nos hemos desacostumbrado, y tú eres un buen ejemplo de la deliberación. Yo te escucho con frecuencia y encuentro con
1: gran diario. ¿Qué no diario?
2: Con casi diario, pero también hay que chambear.
1: No hay que ser masoquistas, yo diría.
2: Y encuentro con mucha frecuencia que eres una persona que no te quiero echar cebollazos, no es mi costumbre, pero de corazón creo que es una gran virtud en este tiempo tan polarizado, el decir let's agree to disagree, ¿no? Claro. Tú puedes pensar distinto, pero no eres mi enemigo, y podemos construir cosas juntos en el diálogo y en la deliberación. Pues eso se ha perdido. Entonces, de ahí viene el método. Busco por distintos lugares. Gareth Hardin, que es uno de los que mencionas, que después es complementado por Elinor Ostrom, la Premio Nobel de Economía. Gareth Hardin hace un estudio muy importante en el que yo todo el tiempo en este libro estoy buscando analogías entre pensadores que respeto mucho más de lo que respeto mis propias conclusiones, que le ponen luz a cosas complejas, y que creo que utilizando este camino que va de la inducción a la deducción, es decir, la inducción porque utilizo historias para facilitar o tratar de que se facilite la comprensión de conceptos de algunos de estos autores que parecerían abstractos, difíciles, entonces uso historias y trato de tomar conceptos de algunos de estos pensadores para traerlos a casos prácticos como el de una empresa familiar. Este es un libro que nace desde la empresa familiar. No es un libro de empresas familiares, porque en el camino me di cuenta que la empresa familiar es un laboratorio muy interesante para hablar de cómo cooperamos los seres humanos. Es un laboratorio psicológico, sociológico.
1: Hombre.
2: Muy interesante, desde donde puedes sacar conclusiones. Yo diría que cualquiera que quiera cooperar con otros, tú con tu equipo, en el condominio, en muchos lugares, ¿no?
1: A ver, tú citas a muchos pensadores, menosprecias tu propio pensamiento, con lo cual no estoy de acuerdo, pero tú eres abogado, y yo siempre he dicho que los abogados tienen una manera particular de analizar un problema desde todos los ángulos, porque un día te toca ser fiscal y otro día te toca ser defensor, y buscas los argumentos para mandar a alguien al bote o los argumentos para que lo declaren inocente. ¿Cómo influyó tu preparación académica y práctica como abogado para hacer tu análisis?
2: Mucho. A mí el estudio del derecho pues es algo que desde luego me apasiona y que claro. me ha formado, pero te diría que lo más potente que creo que tiene el estudio profundo del derecho es que suele estar muy provisto de lógica, o debiera. De repente, cuando uno lee algunas leyes, pues no pareciera bastante contradictorio con lo que estoy diciendo, pero en general, Hans Kelsen, que es el gran filósofo del derecho positivista, estaba convencido de que las normas eran lógica y que se tendrían que las leyes, las normas, tendrían que poderse traducir en silogismos, ¿no? Si A debe ser B, si este supuesto se da, entonces hay esta consecuencia, hay esta pena. Entonces, creo que quienes estudiamos cosas con una formación jurídica, con frecuencia, quisiera pensar que lo hacemos desde una estructura lógica que trata de encontrar congruencia y el uso pues de la analogía, de la inducción, de la deducción, que es muy propia de la lógica. Yo creo que sí. De ahí viene. Quizá para mal los abogados tenemos esto que describía Aristóteles, en el sentido de que por un lado utilizamos la lógica para tratar de entender el mundo y clasificarlo, pero también hay una tentación por usarlo para persuadir, cosa que no necesariamente está mal. Tú lo haces muy bien en tus mesas con tus colaboradores cada diario.
1: Justo. Vamos a ir a los mensajes. Regresamos con Jorge Paoli.
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0: Estamos aquí de regreso. Mi invitado esta noche, Jorge Paoli Díaz, lleva 25 años en la empresa familiar. Es la tercera generación él. Es nieto, directivo y accionista. A ver, una pregunta. Tú hablas de que en un momento dado la empresa estaba como que en un momento de quiebre. Explícanos cómo detectaron eso y cómo en un momento decidieron reescribir las reglas del juego para que la empresa no solamente sobreviva y prospere, sino para que sea una tersa y efectiva transición entre la tercera generación a la cual tú perteneces y la cuarta generación de tus hijos, sobrinos, y de que quienes quieran seguir el negocio. Porque otro problemita es que llega un momento donde ya no hay chamba para tanto primo, sobrino, nieto, ¿no?
1: Claro. Bueno, yo en el libro investigo muchos casos de diversas empresas en distintos lugares. Traté a propósito de que este no fuera un libro de ego, o porque además a quién le importa lo que nosotros y nuestra empresa hagamos, que a veces es una tentación el estar diciendo yo hice, yo tuvimos éxito en esto y en aquello. Cierto. Y pienso que le pone poca luz a los fenómenos más generales eso. Es mucho más interesante ver pues los grandes quiebres que hay en la historia, en las grandes empresas, con los grandes liderazgos. Y desde luego que esas lecturas vienen de una intención de prevenir, de que a nosotros no nos pase, y a otras empresas de amigos y de conocidos, de colegas, pues no les pase esto que sucede en los ciclos, ¿no?
0: Quiero suponer que en la empresa hotelera de tu familia llega un momento en su historia donde, ups, aquí estamos teniendo un problema. Claro. Porque sí, Jorge claro. No se lleva con su primo, se peleó con el tío. Porque además la familiaridad, la relación consanguínea, a veces provoca que los pleitos sean a morir. Porque no son los pleitos entre un jefe y un subordinado, cuya única relación es laboral. Aquí hay relaciones emocionales, familiares, consanguíneas, etcétera. ¿Cuáles son estas reglas que acabaron de ustedes de decidir para la nueva transición? Eso me interesa mucho porque
1: es muy importante.
0: Genial.
1: Es muy importante esto que dices. Sin duda, nosotros yo diría que no hay una empresa que llegue a tercera generación, cuarta, por el número de incumbentes que se acumulan, por la complejidad que empieza a tener el tenerse que poner de acuerdo tantas personas con tantos intereses. Y pues no es la excepción. Nosotros, debo decir que estamos muy bendecidos, nos llevamos muy bien, en parte porque nuestros padres pues hicieron un trabajo de que nos conociéramos bien, de compartir valores, hicieron una transición pues muy, muy, muy ordenada. Y pues, en fin, nosotros creo que tenemos suerte, pero claro que con nuestros problemas entrándole de lleno a lo que dices, pues hay problemas de muy diversa índole. Yo me busqué analizar ese 3% de qué han hecho quienes es esa minoría que ha sobrevivido, y tratar de encontrar de ahí pues lecciones. Algunas son cosas que hemos hecho, otras son cosas que tenemos que hacer nosotros y otras empresas que nos faltan. Pero te diría que, mira, una primera conclusión es que cuando llegas a ese nivel de complejidad por número y por diversidad de visiones, de culturas, etcétera, ya no alcanza la afinidad y la relación personal para que sigas cooperando con otros. Tienes que migrar yo cito a un sociólogo, Emil Durkheim, que
0: sí, claro,
1: hace una diferencia entre la solidaridad mecánica, que él le llamaba, que es la que se deriva pues de quien tú conoces desde siempre y que pues muy naturalmente con tu mejor amigo, tu compadre y tu hermano tienes ahí una química y un conocimiento, de la solidaridad que Durkheim llamaba orgánica, que es la de cuando existen roles mucho más especializados de lo que cada quien en sociedad tiene que hacer, tú y yo, cada quien haciendo lo que nos toca. Y ese tipo de solidaridad se da cuando tú eres útil o tratas de ser útil en el contexto de un cuerpo social, ¿no? Durkheim, por eso le llamo orgánica. Las empresas tienen que migrar en tercera generación, y en este 3% yo encontré que lo hacen, a una solidaridad mucho más orgánica, mucho más basada en una mejor gobernanza, por ejemplo, ¿no? Tener mucho mejores reglas, mejores instituciones, mejores cláusulas de salida, de cómo comprar al que ya no quiera estar, de cómo dirimir conflictos de una manera. Te diría Gareth Hardin en aquel ensayo que conversábamos, que se llamó Governing the Commons. Uh-huh. Él le llamaba coerción mutuamente acordada, es decir, tú no solamente haces reglas, sino que haces una chamba para que todos nos sintamos comprometidos con esas reglas, ¿no?
0: Cierto.
1: Y convencidos de que esas reglas nos hacen bien a todos, para que lo que es común, decía Hardin y después lo complementa Elinor Ostrom, para que lo que es común siga cuidándose por todos, ¿no?
0: Como que eso lo deberíamos llevar al plan nacional, ¿no?
1: Todos
0: es común para
1: vida.
0: Todos los mexicanos, nuestro país, y todos queremos que le vaya al país. Y traemos unos pleitos donde no vemos nuestras coincidencias. Únicamente vemos nuestras diferencias. Quien no piensa como yo es traidor a la patria, y a ver cómo lo fastidio. Esto estoy hablando ya en una macro relación.
1: No, pero
0: se
1: tal
0: puede
1: cual.
0: Llevar a la empresa, ¿no? Justo. Ahora, ¿cómo qué mecanismo? A ver, para mí es muy importante, creo que ya lo dijiste, que todo mundo sepa qué tiene que hacer y en lo que no se tiene que meter. Creo que eso es uno de los problemas en una empresa familiar. Como soy parte dueño, me meto. Y hay que entender que no, que lo que hace Jorge no lo hace José, y José no acepta que Jorge se meta, y Jorge tampoco. Pueden opinar, pero no meterse. Yo creo que ahí empiezan muchos conflictos, ¿no?
1: Tienes toda la razón. En la empresa familiar convergen tres ámbitos que en donde se han desarrollado teorías que le dan mucho orden y visibilidad a el ámbito del trabajo, al de la propiedad y al del parentesco. Y en donde se vuelve muy interesante esa ecuación es en las intersecciones, en donde tú eres mamá de alguien, papá de alguien, hermano o hermana de alguien, pero también puedes ser socio o jefe o subalterno de alguien, ¿no? Uh-huh. Y entonces, pues, se vuelve un reto el decir, oye, pues, ¿qué cachucha me pongo hoy? Indudablemente es una de las causas que hacen que quiebren las empresas en esa complejidad. Decir, oye, resulta que tú vas a tomar tal o cual decisión. Y uno de los antídotos más potentes de las empresas de este 3% que han sobrevivido es el de instaurar una cultura de la meritocracia, Eduardo. La meritocracia no es que sea el único antídoto, porque tiene que haber empatía, tiene que haber una cultura.
0: Hay que entender, perdón que te interrumpa, que hay que entender como meritocracia, que es un término que del cual se ha abusado, uh-huh. Un término que mucha gente desprecia.
1: Y muy criticado en últimas fechas.
0: Lo elevan a niveles de celestiales. Sí.
1: Tienes razón, hoy en día se ha criticado mucho el tema de la meritocracia, porque se dice que quienes alegan la meritocracia empezaron en el kilómetro 41 del maratón, y tiene bastante lógica eso que se dice. Yo comparto esa crítica a la meritocracia, o a la meritocracia, la crítica que se hace a los tecnócratas, que hoy son muy importantes como lo eran antes, pero que en algún momento perdieron la idea de que nos tienen que explicar, aunque ellos conozcan más a los demás, las cosas que están decidiendo, ¿no? Esto de endeuden el país, ya luego les explico, yo estudié en MIT, pues no vuela hoy en democracia. Entonces,
0: así se ha que ustedes lo van a pagar, no yo.
1: Sin duda se ha apestado, pero es un sigue siendo muy importante la meritocracia. ¿Y qué debemos entender? Pues que esté en que tenga las facultades y la confianza quien demuestre tener la capacidad y el conocimiento, y no necesariamente quien ocupe el lugar pues más apreciado en tu corazón y en tus afinidades, porque a ti te da igual si coincide contigo el piloto del avión. ¿Qué es lo que estás buscando? ¿Qué tanto, si es de un partido o de otro, o cree en un dios o en otro, tú estás queriendo que aterrice el mendigo avión.
0: Punto. Sepa volarlo, claro.
1: Y en la meritocracia tiene que ver bastante con eso. Hay ámbitos en donde es muy pernicioso poner por cariño, por no quedar mal, porque le puede ser doloroso y difícil de asimilar a alguien. Y eso aplica otra vez, volviendo a estas ires y venires entre lo general y lo particular. Pues en la vida pública, lo común es más amplio que lo público. ¿Sí? Todo lo público es común, pero no todo lo común es público. Lo común es todo aquello que tú y yo compartimos con otros y que merece que todos lo cuidemos. Y eso pues pueden tener una lista larga, ¿no? De símbolos, costumbres, ritos y muchas cosas que quizá tú y yo... Y lo público pues es muy evidentemente común. Lo común requiere de un sentido de cuidado y de mérito precisamente para que el avión no se estrelle. A nadie le conviene que por falta de mérito, y ahí vuelvo a la historia que cito de los Medici, yo ahí encontré esta historia que es muy interesante, que todos conocen en lo general, pero en donde pues ves a un abuelo tendero, a un fundador de lo que después se convirtió en un gran banco que financió el Renacimiento y Europa.
0: Y después tuvo dos papas y no.
1: Sí, bueno.
0: En fin, la historia es... Te voy a interrumpir porque vienen los mensajes.
1: Estupendo.
0: Jorge Pauli Díaz, mi invitado esta noche.
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0: Estamos aquí de regreso. Mi invitado esta noche, Jorge Paoli Díaz. Cuidar lo común es su libro. Aquí él combina lo que yo llamaría el rigor de la gestión de una empresa, pero con una mirada humanista sobre lo que es el liderazgo y la confianza en las empresas familiares. Tú dices que tu libro es un mapa de preguntas, más que un libro de consejos, hagan esto, hagan aquello. ¿Por qué es un mapa de preguntas y con cuál pregunta te quedarías tú?
1: Qué difícil el quedarse con una sola, pero...
0: Con dos, para que veas que soy buena onda.
1: ¿Por qué es un mapa de preguntas? Porque yo estoy convencido de que del método de buscar las mejores preguntas para poder alcanzar o acercarse a las respuestas. Me cae muy gordo a mí cuando leo, y creo que seguramente a los lectores les caería muy gordo que llegue alguien a decirles: este es el camino, la verdad y la vida, ¿no? Yo ya tengo la fórmula. Pues hay mucha gente muy inteligente que está haciendo cosas. Entonces,
0: pues muchos de los autores que citas hicieron precisamente eso, cuidado. Kahneman y Toffler, eran evangelistas de sus ideas.
1: Los dos hacen muchas preguntas, Eduardo. Toffler, que sé que te gusta mucho, y lo cito yo a raíz de la historia que retomo de Kodak, pues era, creo que es un autor más vigente que nunca, ¿no? Que está más vigente que nunca. Esta idea de que los analfabetos del presente son aquellos que no hayan aprendido a aprender y a desaprender, pues hoy en día que se mueve el conocimiento tan rápido y que la obsolescencia pues es diaria casi, ¿no?, de la información y de las herramientas, pues se vuelve más importante que nunca tener un nivel de humildad, creo. Y creo que se puede tener más luz cuando tienes esa apertura mental en la humildad intelectual para decir: oye, yo tengo una idea de las cosas y sí tengo una postura si me la preguntas, pero estoy abierto a enriquecerme con lo que tú opinas y a ver qué otras personas opinan desde ámbitos en los que yo soy neófito, ¿no? Entonces, por eso es que es un libro que no solo plasma preguntas que yo tengo, sino que invita a que quienes lean se hagan preguntas respecto de cómo cooperan con otros, cómo cooperamos con otros en los ámbitos que nos toca. No es un libro que deban leer solo quienes estén en una empresa familiar, que es un grupo muy chico. Es un libro que creo que puede suscitarle preguntas interesantes a cualquiera que esté en un club, que esté en un condominio, que tenga cosas que resolver con su propia familia, tengan una empresa o no, desde la empatía, desde un lenguaje constructivo. Entonces, ¿qué preguntas hacer? Yo te diría que si me fuera a quedar con una, me preguntaría sobre qué tanto estás construyendo confianza en las organizaciones de las que formas parte. Confianza con quienes convives y colaboras y construyes, confianza con tus clientes, confianza con tus distintos incumbentes, con la autoridad. ¿En qué medida, como país, como organizaciones empresariales o no empresariales, estamos generando confianza? ¿Qué es lo que mueve la cooperación, Eduardo? No hay nada probablemente más importante. Yo cito a Fukuyama, a Francis Fukuyama, que tiene este libro Trust, que me parece extraordinario, en donde Fukuyama describe cómo la falta de confianza genera costos altísimos y una gran incapacidad para que las sociedades cooperen y las organizaciones en donde hay diversidad justamente puedan generar cooperación y en ella construir cosas, resolver problemas comunes, dirimir conflictos de manera armónica sin destruir. Entonces, si me fuera a quedar con una, me preguntaría: ¿qué tanto estoy construyendo confianza en los ámbitos en los que yo participo? Desde la familia, donde yo trabajo, en aquellas cosas en las que yo me sumo. Sin eso, este incentivo del individualismo, del egoísmo, pues que es muy humano, ¿no? Y que también es un motor de la economía, tú lo has, te lo he escuchado decir, el interés propio, pues claro que es un motor.
0: Aunque
1: que
0: no yo no soy randiano, ¿eh? No soy randiano.
1: Porque pero conoces que es un motor.
0: Mucha gente habla de Ayn Rand como esa es la Biblia, el egoísmo es lo que mueve. No, Ayn Rand era una rusa chiflada.
1: No, pero sabes que es uno de los muchos motores, ¿no? Sabes que es un indudablemente uno de los motores que hay que voltear a ver y que
0: yo
1: y
0: la
1: que
0: verdad está Ayn Rand hace mucho la dejé de ver porque yo prefiero hablar de autores como el que tú ya mencionaste que es se me fue el
1: nombre. Garrett Hardin o Elinor.
0: No, tú hablaste de Teufler. Sí. Yo pienso en Rifkin, el que El fin del trabajo es un libro seminal del año 95. Hablo de Ray Kurzweil con las máquinas espirituales, las máquinas inteligentes, la singularidad. John Nesbitt, que habló de megatrends ahí por los 90s, los 80s, y ya más atrasito, porque creo que ya se volvió como mercachifle, a Yuval Noah Harari.
1: Me encanta.
0: Habla de todo. Yuval ya habla de antropología, de evolución y de por qué las moscas tienen los ojos colorados, ¿no? Pero y, es cuestión más, de gustos, ¿no? Pero dime una cosa. ¿No?
1: Recientemente.
0: Tú hablas de las 150 relaciones estables para explicar por qué las familias se fracturan mientras más crecen. ¿Qué es este número de Dunbar? ¿Por qué es el término? ¿Y cómo se ha aplicado en tu empresa?
1: Es muy, a mí me parece muy interesante. Dunbar es un académico bastante serio de la Universidad de Oxford, porque cuando tú escuchas conclusiones sobresimplificadas, pues parecieran que o estás queriendo manipular o hacer un eslogan o que no estás o que no te da el entendimiento para la complejidad que tienen las cosas de la vida, ¿no? Pero, y no es el caso de Dunbar. Dunbar profundiza y yo llego a él porque pues él precisamente estudia qué sucede cuando las sociedades llegan a un estatus parecido al que hay en las empresas de terceras y cuartas generaciones. Es decir, cuando los incumbentes rompen esta barrera, se empiezan a acercar a los 120, 180 personas, en donde pues ya quizá no compartieron la misma mesa, no necesariamente los mismos valores y cultura, etcétera. Pero te tienes que poner de acuerdo. Y Dunbar estudia primero a los primates, dice pues son distintos tipos de primates tienen tamaños de neocórtex muy parecidos al de los seres humanos y empieza a hacer experimentos en los que demuestra que la complejidad de las relaciones y el tamaño de los grupos de estos primates tiene una relación directamente proporcional con el tamaño del neocórtex. Y dice, oye, ¿no pasará eso en los seres humanos? Y entonces se pone a investigar y estudia, por ejemplo, el tamaño de los pueblos neolíticos. Estudia muchos censos a lo largo de muchos años para ver de qué tamaño eran los poblados y resulta que en muchísimos casos, no es un número exacto, él pone los 150, pero es un número que Dunbar describe como un rango, pero en donde la lógica es a ver si con esta tribu donde había un río ya este río no alcanza para que todos pesquemos y bebamos agua, pues busquemos un nuevo río, ¿no? Y entonces lo estoy sobresimplificando, pero hay una idea de que hay un límite biológico. Y Dunbar dice, a ver, el límite se da en las relaciones que él llama significativas. Obviamente esas no pasan por el número de seguidores que tiene Eduardo Ruiz Gil en sus distintas plataformas. Pues porque no te da para llegar a esos números, sino aquellos.
0: Y la mayoría no son mis amigos los que.
1: Pues claro que no.
0: O sea, yo no tengo amigos en redes sociales,
1: yo tampoco,
0: porque hay gente que dice es que tengo 5,000 amigos.
1: Es una tontería.
0: Ya, despierta, baja la realidad, ¿no? Amigos, con una mano los puedes contar a veces.
1: Así es. Y él dice: pues son aquellos que te conocen bien y tú conoces bien. Y esos normalmente son un número muy, muy pequeño. Y dice, bueno, si llega a haber un líder nacional que tiene que convivir con muchas gentes y aprender sus nombres, pues igual y hay gente que se sabe 300 nombres y ubica a un número mayor que este número. pero hay un límite biológico. Entonces yo me pregunto si en la empresa familiar no empieza a suceder algo parecido a lo que describe Dunbar, de oye, pues habrá quienes quieran irse a otro poblado y fundar el propio. Habrá quienes digan, oye, estas reglas tienen que ser distintas. Si vamos a hacer 200 y ya no 150, si vamos a hacer más que este número, pues no aplican las mismas reglas que cuando éramos los cinco hermanos, ¿no? Y resolvíamos las cosas aquí entre nosotros que nos conocemos. Entonces, por eso llego a Dunbar y sí creo que hay muchas analogías que son directamente extrapolables, no solo con la empresa familiar, sino con grupos complejos. O sea, vuelvo a que este es un laboratorio social. La empresa familiar es un laboratorio social,
0: claro,
1: que te habla de la complejidad humana, no solo la que sucede en las empresas familiares, ¿no?
0: Qué interesante el tema. ¿Ya estás planeando un segundo libro?
1: Sí, sí estoy escribiendo.
0: ¿Sobre el mismo tema o como tú eres muy polifacético, te vas a ir a otro asunto?
1: Me voy a ir a otro asunto casi por completo, sobre la comparación y los efectos que tiene la comparación en el contexto de las redes sociales, tanto como herramienta cognitiva, como la describe Pinker, ¿no? Que en el libro este precioso de Language Instinct,
0: sí.
1: Que dice, pues el lenguaje es como la facultad que tienen las arañas para tejer telarañas, dices algo
0: y
1: que
0: el lenguaje es la facultad para interrumpir a alguien para ir a mensajes.
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3: ¿Preguntaba por qué tus hijos sueñan con monstruos, vampiros o fantasmas? La ciencia explica que los niños procesan los retos, las tensiones y las emociones del día a través de los sueños. Al dormir, el cerebro apaga la lógica que usamos despiertos, haciendo que esos miedos internos parezcan completamente reales y a veces muy aterradores para ellos. No te burles ni minimices lo que sienten, aunque a ti te parezca algo pequeño. Tu labor como madre es escucharlos con calma, abrazarlos fuerte y recordarles una y otra vez que están a salvo contigo. Puedes dejar una luz encendida o crear juntos un ritual antes de dormir para darles más seguridad. Acompáñalos siempre con amor y con paciencia. 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
5: Valentina Larraqui no necesita presentación. Corresponsal mexicana en el Vaticano desde hace casi 5 décadas, nos ha conectado con la Santa Sede al cubrir los pontificados de los últimos 6 papas. Pero detrás de la cámara hay una historia y ella la cuenta en su libro de memorias Valentina Larraqui, desde el Vaticano, donde revela una infancia calificada como insoportable, la vida entre México e Italia, como hija de padres divorciados, sus años de escuela, su incursión en el periodismo y el bautizo de fuego tras la muerte repentina de Juan Pablo I, apenas un mes después de ser elegido como jefe de la Iglesia Católica. Valentina Larraqui cuenta su relación entrañable con Juan Pablo II y los contrastes con sus sucesores, transmitidos desde la primera fila de la historia. Todo unido a su experiencia personal y su vida familiar, en un libro que revela el lado oculto de una mujer conocida por todos.
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6: La Secretaría de Seguridad de Michoacán reportó agresiones por parte de civiles armados contra policías municipales en la carretera Jacona-Los Reyes y contra fuerzas policíacas en la zona Zamora-Jacona. Por ambos eventos desplegó un operativo de seguridad junto a la Guardia Nacional y autoridades de los 3 órdenes de gobierno. Cada hora muere una mujer por cáncer de mama en México. La directora de la organización Tómatelo a Pecho, Felicia Marín Knoll, alertó que en el país solo entre 5 y 10% de los casos se detectan oportunamente. En el Día Internacional de la Niña, UNICEF conminó a erradicar el matrimonio infantil. En México, más de 146 mil menores de entre 12 y 17 años vivían casadas o en unión temprana durante 2025, pese a que la legislación establece los 18 años como edad mínima para contraer matrimonio. 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
0: Estamos aquí de regreso esta noche platicando con Jorge Paoli Díaz, autor de Cuidar lo Común. En Amazon pueden bajar el audiolibro y en las librerías pueden comprar el libro, que es Es una edición de Penguin Random House, una gran sello editorial. Ahí está. Lo hemos estado mostrando también.
1: Gracias.
0: Cuidar lo común. Bueno, esta noche hemos estado conociendo a Jorge desde tres ángulos. El directivo que lleva 25 años en una empresa familiar de tercera generación. Al autor de Cuidar lo común, un libro que, como lo hemos platicado, cruza disciplinas, de Kahneman a los Medici y otros, para entender por qué las familias empresarias se fracturan. Y también hemos conocido al pensador que insiste en que no hay recetas, solo preguntas. Vamos a cerrar esta conversación con él, preguntándole sobre asuntos que no tienen que ver con su carrera o actividad profesional. Esto lo hago siempre al terminar mis entrevistas. Son 20 preguntas que vamos así como de ametralladora, para que conozcan más al autor.

0: Pues me daría miedo desperdiciar las cosas que se me presentan en la vida, empezando por el tiempo con la gente que más quiero, quizá.
1: Vino, cerveza o tequila.
0: Hijo, qué difícil. Y debías de agregar en tu lista el mezcal, mi querido Eduardo.
1: Bueno, lo agrego, vino, cerveza, tequila o mezcal.
0: Mezcal.
1: Si no te dedicaras a lo que haces, ¿qué harías?
0: Pues probablemente escribir, dar clases y tocar la guitarra y escuchar música.
1: Y fíjate que te iba a hacer esta pregunta. ¿Qué música escuchas cuando trabajas o quieres estar solo?
0: Tengo una colección de acetatos, escucho todo tipo de música, me encantan desde lo sinfónico hasta las cumbias y la quebradita. Y me encanta la música cubana. Escucho literalmente de todo, pero cuando trabajo tengo una colección de acetatos porque no me concentro igual, que son sobre todo una colección de cuartetos y tríos de jazz, y eso es probablemente lo que más escucho cuando estoy escribiendo y leyendo
1: Fíjate qué interesante.
0: en mi
1: ¿Cuál es tu
0: coro.
1: botana favorita, Jorge?
0: Hijo, soy un tragón. Le dedico demasiado tiempo a la comida, mi querido Eduardo. Se me ocurrieron ahorita varias, pero mi botana preferida, pues me encantan desde las cosas muy sencillas, un pan tomate, me encantan unos frijoles bien hechos con epazote,
1: Bien.
0: y también un foie, y también,
1: Variado, variado.
0: pues sí, un buen jocoque de libanés. En fin, me encantan los tacos en muchas de sus presentaciones. Difíciles preguntas. Están mucho más difíciles que las del libro.
1: Así por eso las hago. ¿Qué recuerdo de tu infancia te hace feliz?
0: Me hace muy feliz distintos momentos de estar con mi familia desayunando juntos y deliberando y discutiendo. En mi familia había pues mucho disentimiento, y después nos dábamos un abrazo y cada quien se iba para su casa. Y tengo muchos buenos recuerdos de pláticas largas, cenas largas con gente querida, que creo que es de donde probablemente me venga el gusto por discutir, y muchas veces encuentro mucho más enriquecedor hacerlo con quien no piensa igual que yo, ¿no?
1: ¿Madrugar o desvelarte?
0: Soy muy desvelado. Soy muy desvelado. Me tardo mucho en desacelerarme cuando llego y me pongo a leer y a ver cosas hasta que a veces me llega la madrugada.
1: Así es. ¿Qué sabes hacer que nadie, casi nadie, imagina que sabes hacer?
0: Cocinar bastante bien.
1: Ah, sí, mira, yo soy una papa para eso. Se abrió una lata de atún que ya es gane. ¿Playa o montaña?
0: Uy, qué difícil. No te sabría decir, me encantan las dos cosas. Muy difícil. Es casi, casi te faltó a cuál de tus dos hijas quieres más.
1: Yo soy de montaña. A mí me dicen playa o montaña, montaña toda la vida. Pero yo, así es. A ver, ¿qué te hace perder la paciencia?
0: Me hace perder la paciencia. Yo no suelo ser bueno diciendo que no a las cosas. Le entro a muchas más cosas de las que puedo batear. Y ese es un defecto. Y las cosas tienen un límite. Frecuentemente me encuentro desbordado entre pues, los distintos ámbitos de la vida. Y eso pues, es un desbalance que seguramente me lleva a la impaciencia con mucha frecuencia. Siempre tengo menos tiempo del que yo quisiera para los diversos ámbitos de la vida.
1: ¿Pero te refieres a una impaciencia contigo mismo o una impaciencia con los demás?
0: Pues ambas, conmigo mismo porque está en el ámbito de cada quien decidir lo que uno hace, pero con mucha frecuencia, pues esa falta de tiempo se puede parecer como una actitud, con un tinte de arrogancia. Decir, oye, dime rápido, explícame en breve lo que me quieres decir, te contesto rápido, y pues puede parecer impaciente.

0: Es que ahí no hay nadie peor que si le preguntas que te sume 2 más 2, te empiece a platicar la historia de los números arábigos para llegar a 4. Y que después que te lo diga, te diga por qué hay teorías matemáticas que dicen que no es 4.
1: Yo es muy interesante conversar con gente así. También.
0: Sí, pero cuando vas a algo concreto, ya no es interesante, es bastante aburrido. A ver.
1: Y cuando se te está yendo el camión.
0: Pues, oye, ¿qué libro podrías leer más de una vez?
1: Me encanta El infinito en un junco, lo he leído unas 4 veces. De Irene
0: Vallejo. Ahí lo tengo en mi buró, entre los pendientes, fíjate.
1: Es grandísimo.
0: ¿Qué gusto te das, aunque sabes que no deberías darte?
1: Como mucho más de lo que debería.
0: Pues no, pues, se te nota. ¿Qué te hace reír de verdad?
1: Ay, me encanta el humor negro, me encanta el humor ácido. Tengo amigos muy irreverentes, que probablemente son algunos de los que me arrancan más risas. De repente, esta mezcla entre el bochorno y la irreverencia, la encuentro especialmente simpática, ¿no?
0: ¿Nunca has visto los videos de George Carlin?
1: No.
0: Te lo recomiendo.
1: Ya si tomé nota.
0: El apellido se escribe Carlin. Está en YouTube, hay muchas de él. Ya murió. Extraordinario cómico analista de la realidad. ¿Cuál sería tu cena ideal? Nos queda un minuto.
1: Probablemente me debatiría entre unos tacos al pastor, un chile en nogada, una buena tortilla de patatas y quizá una pasta.
0: Por último, nos queda menos de un minuto. ¿Cómo te gustaría que te recordaran?
1: Me gustaría que me recordaran como alguien amable que se preocupó por los otros, más en alguna medida.
0: ¿Ves? La gente ya te conoce más, Jorge. Jorge Paoli Díaz es mi invitado esta noche. Compren o escuchen el audiolibro Cuidar lo Común. Vale mucho la pena. Yo lo recomiendo ampliamente. Jorge, gracias por estar esta noche aquí en mi estudio.
1: Muchas gracias, Eduardo. Muy buenas noches y muy agradecido con tu tiempo.
0: Gracias a ti y gracias a todo el público que me acompañó y nos acompañó esta noche. Soy Eduardo Ruiz Gili. Recuerden, mañana en Fórmula a las 4 de la tarde, hora del centro, estoy de regreso. Y el próximo domingo, aquí en mi estudio. Síganla pasando bien.
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2: De febrero de 2010. Comunidades entre Hidalgo y Puebla. La gente escucha una explosión. Algunos ven una bola de luz cayendo del cielo. Llega Protección Civil. Llegan investigadores. Buscan durante días. No encuentran nada.

0: Bienvenidas y bienvenidos a un domingo más de La Hora Nacional. Yo soy Leos y como siempre está conmigo mi querido Cha.
1: Mi querida Leos, qué gusto estar con todos y todas ustedes.
0: Hoy tendremos un tutorial para que paso a paso puedan sacar su acta de nacimiento por internet.
1: Les diremos cómo pueden consultar sus semanas cotizadas en el IMSS.
0: Vamos a recordar cuándo se formó el primer Congreso Nacional de Obreras y Campesinas en 1931.
1: Y hablaremos del Día de la Nación Pluricultural.
0: Todo esto acompañado por la danza de los estudiantes de la Escuela Nacional Preparatoria número 6.
1: Recuerden que nos pueden escribir en La Hora Nacional Oficial. Estamos en YouTube, Facebook, Instagram, X y también en el número 55-3483-4239, 55-3483-4239 y en el correo lahoranacional@segov.gov.mx.
0: Los trámites son más sencillos porque se pueden hacer de manera digital. Por ejemplo, si necesitas una copia certificada de tu acta de nacimiento, ya no necesariamente tienes que ir a una oficina del registro civil.
1: Entras a www.gov.mx/actas, seleccionas el acta de nacimiento, proporcionas los datos solicitados y haces el pago correspondiente y se descarga el documento muy fácilmente.
0: Vamos a ver y escuchar un tutorial para poder hacer este trámite paso a paso.
2: ¿Sabías que hoy puedes obtener tu acta certificada en minutos? Inclusive puedes obtenerla desde tu celular. ¿Cómo se realiza este trámite? Lo primero, los requisitos indispensables. Tu cuenta llave MX. Si aún no tienes tu cuenta, créala gratis en llave.gob.mx con tu CURP, un correo electrónico y tu número celular. Una tarjeta de crédito o débito para el pago en línea. Ahora vayamos al paso a paso. Ingresa al portal oficial miregistrocivil.gob.mx. Elige acta de nacimiento en línea y haz clic en iniciar trámite. Inicia sesión con tu llave MX. Busca tu registro con tu CURP o con tus datos personales. Revisa la vista previa, verifica nombre, fecha, lugar de nacimiento y datos de tus familiares antes de pagar. Realiza el pago con tarjeta o con línea de captura. Y listo, ya puedes descargar tu acta en formato PDF directo en tu celular o computadora. Ahora bien, ¿y qué pasa si en esta vista previa encuentras un error, una letra de más en tu apellido, una fecha equivocada? No pagues todavía. Primero, solicita la modificación. En el mismo portal, entra al apartado Captura, Corrección y Aclaración de Actas. Ahí encontrarás dos opciones. La opción 1, Corrección de Registro de Acta. Úsala cuando el acta en papel está bien, pero el sistema muestra un dato diferente porque se capturó mal al digitalizarla. Opción 2. Aclaración administrativa de acta. Úsala cuando el error viene en el acta misma y necesitas comprobar el dato correcto con otros documentos. Para cualquiera de las siguientes dos necesitas tu cuenta llave MX, tu identificación oficial vigente, INE, pasaporte, cédula profesional, cartilla militar o licencia de conducir. Los documentos que comprueben el dato correcto, todo en formato PDF o en fotografía. Puedes tomar la imagen con tu celular, siempre que sea clara y legible. Haces clic en iniciar trámite, capturas la información, subes tus archivos y envías la solicitud. Ojo, guarda tu número de folio. Con él consultarás el avance de tu trámite. Y la respuesta llega aproximadamente en 5 días. Así de fácil obtienes tu acta de nacimiento. Hasta la próxima.
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1: En la historia de México, las mujeres han sido protagonistas de las luchas por los derechos laborales. A principios del siglo XX, obreras y campesinas empezaron a unirse para hacer visibles sus demandas y participar de manera activa en la transformación del país.
0: En 1931 se formó el primer Congreso Nacional de Obreras y Campesinas, un espacio que reunió a mujeres de distintos sectores para discutir sobre sus condiciones de vida y trabajo y sobre los derechos que buscaban obtener.
5: El primer Congreso Nacional de Obreras y Campesinas, celebrado en la Ciudad de México del 1 al 5 de octubre de 1931, fue impulsado por el PNR, Partido Nacional Revolucionario. Ahí se debatieron diversas problemáticas que afectaban a obreras y campesinas: las condiciones laborales, el acceso a la educación, la organización política de las mujeres, la protección de la infancia y la atención a la salud. Durante el Congreso se expresaron dos posiciones políticas que mantuvieron un debate constante. Por un lado, mujeres pertenecientes a organizaciones vinculadas al PNR, como Florinda Lazos León, Edelmira Rojas y Elvia Carrillo Puerto, quienes planteaban la necesidad de crear una organización exclusivamente femenina, enfocada a la resolución de los problemas de las mujeres. Por otro lado, mujeres que militaban en el Partido Comunista Mexicano, entre ellas María del Refugio Cuca García, Consuelo Uranga y Concha Michel, quienes consideraban que separar la lucha de las mujeres de la lucha general de la clase trabajadora podía romper la unidad obrera. Por ello, proponían poner un mayor énfasis en las condiciones económicas y laborales de las mujeres y mantener su organización dentro de los sindicatos y espacios mixtos. Aunque el debate entre ambos grupos no desapareció, el Congreso concilió en la creación de una Confederación Femenina Mexicana para representar y defender los intereses de las mujeres trabajadoras sin romper con otras organizaciones mixtas. Al término de las jornadas, se acordó promover la protección jurídica de las mujeres, impulsar la creación de escuelas mixtas en todos los niveles educativos, unificar a las organizaciones femeniles en un frente único y continuar la lucha por el derecho al voto de las mujeres. En los años siguientes, se realizaron el segundo Congreso Nacional de Obreras y Campesinas en 1933 y el tercero, celebrado en Guadalajara en 1934. Estos encuentros contribuyeron a la creación del Frente Único Pro Derechos de la Mujer en 1935, una organización que reunió a mujeres de diversas tendencias políticas, impulsó la discusión pública sobre sus derechos y fue fundamental en la conquista del sufragio femenino.
6: Con una maestra que lleva décadas formando generaciones de jóvenes en la danza regional mexicana. Su historia comenzó desde muy joven como bailarina y después como docente, y desde 1980 ha acompañado a estudiantes de la Escuela Nacional Preparatoria, particularmente del plantel 6 Antonio Caso. Estamos con la maestra Graciela Heréndira López Garduño, mejor conocida como la maestra Chelita. Bienvenida a la Aeronáutica Nacional, qué gusto tenerla por acá.
7: A sus órdenes, el gusto es para mí, para nosotros, tenerlos aquí en esta su casa, la preparatoria 6.
6: Al contrario, maestra, fíjese que yo conozco esta prepa porque también soy sureño y también tomé clases de baile regional.
7: No me diga.
6: Sí, y al principio decía, ay no, a mí me gusta el rock, me gustan otras cosas, pero cuando me puse el traje, cuando me puse el sombrero, cuando me puse toda la parafernalia, cambió inmediatamente mi visión de las cosas. Siento que en la danza regional uno aprende mucho de costumbres de nuestro país, de las diferentes regiones. ¿Usted cómo lo ve a través de sus ojos y los de sus alumnos?
7: Como usted lo menciona, llegan a lo mejor los alumnos muy renuentes a aceptar estar en esta clase o pensando quizá que no se van a divertir, pero pasa todo lo contrario. Con el transcurso de las clases, poco a poco se van no solamente tomándole el gusto, sino llegan a realmente apasionarse por estar practicando la danza. Ya no les basta solamente la hora de clase, sino se toman sus tiempos en los pasillos donde pueden para practicar. Y hasta que algunos llegan a querer estudiar la danza ya de manera profesional. Y también es muy importante, yo creo, esta que menciona de lo que es ellos sentir realmente la esencia del mexicano, del valor de las tradiciones y todo lo que conlleva.
6: Claro, porque además México es un país muy diverso en muchos aspectos y siento que la música y por lo tanto la danza es muy distinta a lo que conocemos del norte de nuestro país, a lo que pasa en el sur, y es lo que platicábamos ahorita, que hay que de alguna manera, además de aprender la parte técnica, los pasos, está la otra parte que hace que estos bailables y que esta música nazca.
7: Que los identifica como mexicanos, que sientan realmente ese amor por nuestras tradiciones, que no solamente es la danza, sino que involucra tantas cosas y que son tan diversas, ¿verdad? Como es el norte tan diverso al sur y tan rico al revés en contrastes. No es lo mismo un conjunto norteño que uno de huasteco, que uno...
6: Ni el baile, ¿no? Uno es más pegadito, el otro tiene más...
7: No, pues otra cosa, ¿sí? En Veracruz a eso permite, que por un lado es el son jarocho y por el otro es el contacto, el danzón tan, tan rico y tan expresivo también, de alguna manera. Pero sí hay una gran diversidad. En el sur que tenemos, también en el sureste, las jaranas, la trova yucateca, y con ello sus comidas, sus trajes, sus tradiciones de cada uno, también que convergen, como ahora que se nos avecina el Día de Muertos, que todos decimos como México, ya como representando esa gran tradición de Día de Muertos, y sin embargo, tan especial en cada rincón de nuestra República. Como viene en el, ahora se ha hecho también muy famoso el Xantolo.
6: ¿Qué es el Xantolo, maestra?
7: Pues igual es la celebración de Día de Muertos, pero en la Huasteca.
6: Ah, ¿qué particularidades tiene este Xantolo?
7: Es como más místico. Ahí es mucha danza realmente muy tradicional, pero muy comunitaria también. Y luego lo que son sus comidas, muy importante, ¿no? De que usan en la Huasteca.
6: Importantísimo.
7: Claro, claro, uno no puede decir México sin sus comidas.
6: Claro.
7: También tan diversas de acuerdo a los estados.
6: Maestra, ¿usted se especializa en algún tipo de baile de nuestro país o va enseñando a los alumnos un poquito de cada uno y ya eventualmente ellos, como nos platicaba hace rato, se van a especializar en alguno?
7: Yo creo que sí es un poquito de cada uno. A mí me gusta, por ejemplo, sí mucho el zapateado, el huapango, los sones de Jalisco, las polcas del norte, lo que decimos de la diversidad, pero yo trato de que sí sea un poquito de cada uno y empezando con lo que es más accesible para ellos, por la música, por lo fácil del baile, que son las polcas.
6: ¿Y cómo podemos hacer para que más jóvenes, más alumnos, más maestros se acerquen a estos bailes, a estas danzas y no se pierdan estas tradiciones?
7: Pues aquí la Escuela Nacional Preparatoria tiene dentro de su doctrina, que es tan importante, la formación integral. Gracias a este espacio que nos da la Escuela Nacional Preparatoria con sus actividades estéticas, es como se van formando estas generaciones. Ellos aquí tienen la posibilidad de elegir entre el teatro, la música, las artes plásticas y la danza. Y dentro de la danza tenemos la danza contemporánea, danza española y la danza regional mexicana. Aquí no es un taller, es realmente se le da la categoría y la importancia de materias. Una materia que deben de cursar obligatoriamente y que pueden llegar a reprobar o a no salir de la preparatoria o llegar a un extraordinario si no la cursan. Pero...
6: ¿Ya oyeron, eh? Abusados.
7: Pero dentro de eso ahí es donde está la importancia de que ellos eligen libremente a qué materia van a inscribirse. Ellos decidieron inscribirse a danza regional y a través de la práctica es como se van enamorando, no solamente enamorando, sino apasionando de la actividad. Pero gracias en mucho a que la Escuela Nacional Preparatoria nos permite esta ventaja de darles estas materias.
6: Claro, y que ellos llegaron aquí de manera voluntaria, eso es importantísimo. No están obligados a aprenderla, ¿no? Es algo que les nació, algo pasó en su vida que dijeron, yo me voy a meter a la clase con la maestra Chelita.
7: Bueno, quizá no por nombre, pero sí por la actividad. Y sí, con el tiempo le toman gran cariño a la materia, a lo que significa como mexicanos, que realmente los identifica y el valor que le da, ¿no? Que de alguna manera preserva nuestra cultura.
6: Maestra, le agradecemos muchísimo esta plática para todas las personas que nos acompañan este domingo en la Hora Nacional. Chicos, muchas gracias. Se ven increíbles y ya los queremos ver bailar, maestra.
7: Ah, encantada de que los vean y ellos felices de tenerlos aquí y de que puedan mostrar su aprendizaje.
6: Perfecto. Muchísimas gracias, maestra Chelita.
7: Gracias.
1: Y para continuar este recorrido por la música y la danza, escucharemos el Chaverán con el Ballet de Danza Regional Mexicana del Plantel 6, Antonio Caso.

0: Y si estás buscando qué hacer en la Ciudad de México durante la semana del 12 de octubre, pues fíjense, hay teatro, danza, música, libros y hasta alebrijes monumentales.
1: Wow.
0: Todo para que puedan armar su plan.
1: Bueno, si lo tuyo es la literatura, del 9 al 18 de octubre está la Feria Internacional del Libro del Zócalo, con presentaciones de libros, pláticas, actividades y mucha música. Durante esta semana habrá programación en distintos foros de la feria, así que puedes darte una vuelta por el centro histórico y de paso encontrarte una nueva lectura.
0: El viernes 16 de octubre el Centro Cultural del Bosque recibe a la coreógrafa francesa Leila K. con Maldon. Esta es una pieza de danza contemporánea interpretada por 5 bailarinas que exploran distintas identidades, memorias y formas de habitar el cuerpo.
1: Y el sábado 17 de octubre toca sacar el celular para tomar muchas fotos porque llega el desfile de alebrijes monumentales. El recorrido empieza a las 12 del día en el Zócalo.
0: Y para platicarnos de esta tradición, hoy nos acompaña Emilio Ortiz, que es el responsable del área de comunicación social del Museo de Arte Popular. Muy bienvenido a la Hora Nacional, gracias por acompañarnos,
2: Emilio. No, al contrario, Leos.
0: Oiga, platícanos un poquito de cómo pasaron los alebrijes a ser solamente estas criaturas fantásticas que de repente se veían, a convertirse en uno de los símbolos más reconocibles del arte mexicano.
2: He de platicarles que esta historia comienza en 2007. Se le llamaba la noche de los alebrijes porque inicialmente estaba planeado para hacerse de noche, pero en esta primera edición nos dimos cuenta que ya en la noche el público no podía disfrutar. Entonces, al año siguiente ya se hace de día, a partir de las 12 del día surge este desfile que parte del Zócalo, y así ha sido durante 17 años continuos del desfile y concurso, porque además es un concurso de alebrijes monumentales. Y a partir de ese momento se convierte en una tradición, en un mega espectáculo que ha sido admirado. Si sumamos todas las ediciones, son, yo me atrevo a decir, por cuentas que llevamos edición tras edición, unos 20 millones de personas que lo han visto. Hoy en día vienen de otras partes de la República, incluso de diversas partes del mundo, y este año tenemos alrededor de 200 alebrijes que van a desfilar.
0: Emilio, ¿cuáles son los premios del concurso?
2: Mira, los premios del concurso es 70, 50 y 40 mil pesos para los tres primeros lugares. Y son 11 menciones honoríficas de 10 mil pesos cada una. Está abierta la invitación para todos. Es una fiesta popular, al igual que los monumentales.
1: Igual que el museo.
2: Y el museo mismo, ¿no? Que uno de los objetivos es precisamente preservar las tradiciones, la cultura. Y bueno, pues invitamos a todo el público de la Hora Nacional para que nos acompañen el sábado 17 a partir de las 12 del día. Parten los alebrijes monumentales hacia la columna de la Independencia. Los esperamos.
1: Ahí estaremos.
0: Ahí vamos a estar, cómo no. Y cerramos esta chilanguilla con una historia que seguramente muchos conocen, pero que aquí vamos a ver desde otra perspectiva. En la capilla gótica del Instituto Cultural Helénico, la Infinita Compañía presenta Frankenstein, una adaptación de la novela de Mary Shelley, bajo la dirección y coreografía de Rodrigo González.
1: Y está aquí con nosotros en la Hora Nacional la actriz y bailarina Pamela Grimaldo para hablar de esta puesta en escena. Pamela, bienvenida a la Hora Nacional.
3: Muchas gracias.
1: Oye, yo quería preguntarte, pues estamos hablando de qué es teatro y danza. No me imagino al monstruo ahí, ¿qué pasa? ¿No?
3: Se
1: me
3: hace una cosa increíble.
1: Sí, claro.
3: Lo que hace la danza contemporánea es abrazar la propuesta desde la no palabra. Entonces, vemos toda la emoción dentro del cuerpo, y eso es lo que sostiene básicamente la obra. Además de que el público está muy, muy cerca de nosotros, entonces puede ver absolutamente todo, ¿no? En cuestión de coreografía, que es coreografía y dirección de Rodrigo González, obviamente hay movimientos, obviamente hay saltos, piernas, ¿no? Todo lo que también abarca la danza como disciplina, pero también hay muchas escenas en las que solamente la emocionalidad sostiene lo que está sucediendo, ¿no? Y ese también es un gran reto, cómo transmitir esta historia sin usar ninguna palabra.
0: ¿Por qué eligieron Frankenstein? Que justo como dice el Cha, no es lo que necesariamente te imaginas como para
1: una Drácula.
0: Danza.
3: Bueno, yo creo que la obra está mucho más apegada a la novela que a todas las interpretaciones cinematográficas que ha habido de Frankenstein. Y la novela en realidad es muy interesante, ¿no? Hay tantos análisis, hay tantas perspectivas, pero la ambientación de esta obscuridad o este recogimiento humano creo que es una de las cosas que la danza contemporánea además combina muy bien en escena. Somos como un poco magos en ese sentido de introspección hacia el ser humano, y entonces esta novela pues es lo que hace, ¿no? Nos muestra una criatura en su indefensión al inicio pero que además tiene una inocencia, ¿no? Hay una cosa pueril y que de pronto al encontrarse con la humanidad empieza a descubrir que no todo es luz. Y eso creo que también es una cuestión que ahora es importante poner en escena.
4: Totalmente.
0: ¿En dónde, hasta cuándo y en qué horarios podemos ver esta puesta en escena entonces?
3: ¿En dónde? En la Capilla Gótica del Centro Cultural Helénico.
4: En el sur de la ciudad.
3: En el sur de la ciudad, de jueves a domingo, jueves y viernes a las 8, sábados a las 7 y el domingo a las 6 de la tarde.
4: Muy bien, perfecto. Pues muchísimas gracias, Pamela.
3: Gracias.
4: Nos vemos en el teatro.
1: Y así llegamos al final de nuestra Chilanguía. Ya tienes algunas opciones para salir, conocer nuevos escenarios y aprovechar la enorme oferta cultural que tiene la increíble Ciudad de México.
5: Yuunani Ñudavi, ya Chimbulito, Kuna Kuntiana Yootena, la hora nacional. Somos Ñudavi, les vamos a presentar la canción del Chimbulito y estamos en la hora nacional.

0: con Phil Batalla, antropólogo mexicano que dedicó gran parte de su trabajo a reconocer la riqueza de los pueblos originarios de México, decía lo siguiente: nuestra diversidad cultural no pertenece solamente al pasado, es parte de lo que somos hoy.
1: México es muchas voces, muchas lenguas, muchas historias y muchas formas de ver el mundo. Es una nación pluricultural que se construye todos los días.
0: Antes de irnos a una pausa, queremos aprovechar para mandar saludos a las personas que nos escuchan cada domingo. Un abrazo para Alicia BFG en Torreón, Coahuila, a José Luis Hernández Álvarez y a Gerardo Domínguez.
1: También a Mariana López de Morelia, a Carlos Hernández de Acapulco, a Sofía Ramírez de la Ciudad de México y a Roberto Martínez.
0: También a Edgar Benet Bucio, Yadira Elías de Nezahualcóyotl, Vanessa Guerra de Sinaloa y a todas las personas que cada semana nos hacen favor de acompañarnos aquí en La Hora Nacional. Muchas gracias por estar con nosotros.
1: Recuerden que nos encuentran como La Hora Nacional Oficial en YouTube, Facebook, Instagram, TikTok, X y en el número 55 34 83 42 39. También nos pueden mandar un correo electrónico a lahoranacional@segob.gob.mx.
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0: estamos de regreso en la Hora Nacional. Muchas gracias por seguir con nosotros.
1: En esta segunda parte hablaremos de trabajo. Conoceremos avances en materia laboral y lo que viene para la jornada de trabajo.
0: También vamos a platicar sobre la nueva regulación para el uso de celulares en las escuelas.
1: Les diremos qué es y dónde se atiende la artritis.
0: Y les presentamos una obra que convierte las calles de la ciudad en parte de una historia de ausencia.
1: Todo esto y más en esta segunda media hora. Recuerden que nos pueden escribir en la Hora Nacional Oficial. Estamos en YouTube, Facebook, Instagram, TikTok, X, Spotify y en el número 55 34 83 42 39.
0: A 2 años del inicio de este gobierno se han presentado varios avances en materia laboral y hay un concepto que resume esta etapa, la llamada primavera laboral.
1: Se trata de acciones enfocadas en mejorar los ingresos de las familias trabajadoras y ampliar su protección social.
0: Uno de los cambios que ya se refleja en la vida cotidiana es la recuperación del salario mínimo. Para 2026 se ubica en 315.04 pesos diarios y de acuerdo con la Secretaría del Trabajo, esto representa una recuperación real del poder adquisitivo de 154% desde 2018.
1: También hay un dato interesante sobre el tiempo que dedicamos al trabajo. Ha disminuido el porcentaje de personas que laboran más de 48 horas a la semana.
0: Además, ya está en marcha la reducción gradual de la jornada laboral, que busca llegar a las 40 horas semanales en 2030 sin disminuir salarios ni prestaciones.
1: Hay sectores que también están entrando en esta nueva etapa de protección laboral. Por ejemplo, con la regulación del trabajo en plataformas digitales, quienes laboran mediante aplicaciones pueden tener acceso a protección social, incluso el seguro contra riesgos de trabajo.
0: A esto se suman acciones para trabajadores del campo y para ampliar sus condiciones de seguridad social.
1: Otro punto importante son las oportunidades para las y los jóvenes. Jóvenes Construyendo el Futuro ha beneficiado a más de 3.6 millones de personas desde su creación y 7 de cada 10 jóvenes que han pasado por el programa actualmente están estudiando o que están trabajando.
0: Hablar de avances laborales implica derechos concretos, mejores ingresos, seguridad social y condiciones dignas para trabajar.
1: Si quieren conocer sus derechos laborales y resolver dudas sobre su jornada o salario, pueden consultar www.gob.mx/Profedet. La artritis reumatoide es una enfermedad autoinmune que puede provocar dolor, inflamación y rigidez en las articulaciones, pero sus primeras señales pueden confundirse con molestias pasajeras. Reconocerlas a tiempo puede hacer una diferencia muy importante.
0: Sí, porque el diagnóstico temprano permite empezar el tratamiento antes de que haya un daño articular que ya sea irreversible. Para saber cuándo buscar ayuda y qué opciones de tratamiento hay, hoy está con nosotros la doctora Ela Barbosa, que es responsable del servicio de reumatología del Hospital Juárez de México. Doctora, bienvenida a la Hora Nacional, qué gusto tenerla aquí.
2: Muchísimas gracias por la invitación.
0: Oiga, platíquenos un poquito, ¿cuáles son esas primeras señales de alerta de la artritis reumatoide?
2: Dolor, molestia, puede ser algo leve y generalmente esta molestia, este dolor, se presenta en articulaciones como las muñecas y de las manos, de los dedos, la base de los dedos, la parte media de los dedos, también los pies, puede ser también los codos, las rodillas y hasta los hombros también. Más rigidez. Esta rigidez que se describe como rigidez articular matutina es esta sensación de que te sientes tieso, como acartonado, como robot. Y generalmente es en las mañanas o después de que estuviste un rato en una misma postura, cuando empiezas a moverte, puedes sentir esa rigidez.
1: Okay. ¿Y cómo podemos distinguir estas primeras señales de artritis a un dolor pasajero?
2: Generalmente la artritis reumatoide se acompaña de inflamación, de aumento de volumen. Claro, también hay diferentes causas. Dividimos el dolor articular en 2 tipos. Generalmente lo sientes cuando estás en reposo, ¿no? También, igual que la rigidez. Y después, cuando empiezas a moverte, va mejorando un poco. Y el dolor de tipo como ortopédico, mecánico, se siente al revés. Sobre todo cuando mejora en reposo y con el movimiento puedes sentirlo más. Y además, en la artritis reumatoide, este dolor es simétrico, es decir, lo presentas del lado derecho, del lado izquierdo.
0: Sí, claro, tenemos estos dolores que igual y son simétricos y son distintos por lo que acaba de describir.
2: Sí.
0: Vamos con un reumatólogo. ¿Y qué estudios nos hace para confirmar el diagnóstico?
2: Primero, antes de hacer estudios, hacemos un interrogatorio. Porque la artritis reumatoide no nada más puede afectar las articulaciones. Aunque su nombre sea artritis, artros, que quiere decir articulación, itis, inflamación, y es reumatoide, que sería como el apellido, el nombre completo, También puede presentar manifestaciones en otros órganos y sistemas. Puede presentarse también en el ojo, puede presentarse en los pulmones, puede presentarse en la piel, entre otros. Después del interrogatorio, para poder identificar qué es lo que estás presentando en las diferentes partes del cuerpo, bueno, esto le llamamos poliartritis, que son de 5 o más articulaciones involucradas. Y ya que vamos ubicando en esa línea, tenemos que hacer diferentes tipos de estudios, por ejemplo, estudios de inflamación, como velocidad de sedimentación globular, proteína C reactiva y algunos marcadores específicos que nos ayudan a orientar, que es el factor reumatoide y unos anticuerpos que se llaman anticuerpos antipéptidos cíclicos y trulinados, entre otros.
0: Si uno da positivo a estos estudios es que tiene probablemente un proceso de artritis. ¿Y de ahí qué pasa?
2: Que si lo identificamos a tiempo, podemos cambiar totalmente la evolución de la enfermedad. Si tú eres diagnosticado tempranamente, vamos a parar esta evolución de la enfermedad para que tengas una buena calidad de vida.
1: Doctora, qué interesante todo lo que nos cuenta. Rapidísimo le quiero preguntar si tiene que ver con la edad, después de que nos responda esto, si nos puede dar algún lugar donde podemos contactarla o saber más acerca de la artritis reumatoide.
2: El pico de edad es, dependiendo de la literatura, entre 30 y 60 años, mucho más en mujeres que hombres. Y yo estoy en el Hospital Juárez de México, en el servicio de reumatología, y también información confiable se puede obtener en el Colegio Mexicano de Reumatología.
0: Le agradecemos mucho, doctora, su visita y compartirnos esta información que nos tiene que tener a todos más vigilantes en relación con nuestro propio cuerpo, ¿no?
1: Así es.
2: Muchísimas
1: doctora
2: gracias.
1: Doctora Elda Barbosa, muchísimas gracias por acompañarnos aquí en La Hora Nacional. Y ya lo saben, muchísimas gracias a todos y todas por estar con nosotros. No se vayan. A partir del 3 de noviembre entrará en vigor una nueva regulación para el uso de celulares y dispositivos digitales personales en escuelas de educación básica. La medida contempla que niñas, niños y adolescentes no utilicen estos dispositivos durante la jornada escolar.
0: Para conocer qué significa esta medida para la vida cotidiana de las escuelas, cómo se va a aplicar y qué tienen que saber las familias, nos da mucho gusto darle la bienvenida una vez más a la maestra Noemí Juárez Pérez, subsecretaria de Educación Básica de la SEP. Te agradecemos mucho que estés con nosotros para platicar de esto que va a pasar el 3 de noviembre y que queremos entender, para empezar, qué cambia exactamente a partir de esta fecha y qué dispositivos son los que están contemplados en esta regulación.
3: Muchísimas gracias a ustedes primero por la invitación.
1: Al contrario,
3: siempre es un gusto estar aquí, saludar a todas su audiencia. Pues bien, se emitieron estos lineamientos ya publicados en el Diario Oficial de la Federación, donde se regula el uso de dispositivos digitales en todo el sistema educativo nacional. Va a tener sus modificaciones de acuerdo con el nivel educativo, básica, medio, superior y superior. Superior, ya hablamos de personas de más de 18 años, entonces tiene una apertura y más es una conciencia sobre el uso, una concientización, el uso ético en cuanto a estos información, uso que se le da a estos dispositivos. En el caso de educación media superior, quedó con restricciones conforme a la comunidad educativa, es decir, cada escuela va a poder emitir cuáles son estos reglamentos de uso interno, también en función de la propia comunidad. Y en el caso de educación básica, hay una restricción en la jornada escolar. También es muy importante mencionar algunas excepciones. Por ejemplo, tenemos casos donde es necesario para temas de inclusión. En el caso de algunas estudiantes es importante por el tema de audio o una cuestión que les permite también estar trabajando en aula. Entonces, en esos casos, estos uso de dispositivos digitales son autorizados porque son necesarios para el tema educativo. Y también en algunas prácticas donde tengan una finalidad pedagógica. Como sabemos, nuestras maestras, nuestros maestros hacen planificaciones de sus clases, planifican sus proyectos, algunas de las actividades que se van a desarrollar durante el ciclo escolar, y si en algún momento dice, bueno, necesito para tal vez la difusión de algún video, la grabación de algún material, si tiene una finalidad pedagógica o algo que se está trabajando, se puede, siempre y cuando esté dentro de una finalidad pedagógica, pero si no, se restringe también este uso durante la jornada escolar. Pero lo importante es que no se esté usando como un medio de distracción durante la jornada escolar, y sobre todo porque ya no hay una interacción. Como ustedes saben, hicimos una consulta a las maestras, a los maestros de educación básica, 565 mil participaciones, y justo en los momentos donde ellos reportaban que había este uso de dispositivos mayoritariamente a la hora de la entrada, entre clases y durante el receso escolar, que nos está hablando la interacción entre nuestros jóvenes, entre los estudiantes, entre adolescentes, pues cada vez también está siendo menos.
1: ¿Y qué pasa, como decías ahorita, en receso, le regresan el celular o se queda hasta la salida? ¿Qué pasa en una emergencia, por ejemplo?
3: Es muy importante, por ejemplo, en el tema del receso, que fomentemos otras prácticas. De hecho, hace unos días también llevamos a cabo la Jornada Nacional de Juegos Tradicionales, porque el receso es eso, o sea, uh-huh. es volver a la convivencia, volver a la interacción, volver a convivir, volver a utilizar el patio escolar. Así es que también tenemos que ofrecerles a nuestros estudiantes esas otras cosas, ¿no? El retornar a la convivencia personal.
1: Ahí faltaba tiempo, ¿no? Sí, esos 20 minutos de recreo, así de que quiero hacer todo.
3: Y bueno, algo también muy importante en cuanto a las emergencias, las familias tienen los números de las escuelas, muchas veces también se puede hacer la llamada a la escuela, o uno de los adultos también de la escuela puede hacer la comunicación con las familias. Y también por ello fue muy importante decir, bueno, no es que se limite el acceso a la escuela como tal, uh-huh. pero sí durante pues, la jornada, para evitar todas estas distracciones.
0: ¿Qué papel juegan las madres y padres de familia para ayudar a que esta regulación funcione como tiene que funcionar? ¿Y cómo pueden también trabajar un poquito más para regular el uso de pantallas fuera de las horas de clase, ¿no? Porque al final no es como que, ay, bueno, ya, ahí se acabó el problema.
3: Es muy importante porque lo que queremos es generar conciencia de las implicaciones que se dan en el desarrollo cognitivo, social de sus hijos. O sea, yo creo que cuando concienticemos y ponemos sobre la mesa la reflexión de qué le está pasando al niño, a la niña, al adolescente con este uso excesivo de dispositivos, podemos hablar de problemas de lenguaje, de desarrollo cognitivo también, problemas en la creatividad, uh-huh. en la resolución de problemas, de atención. También, además, recordemos que las plataformas muchas veces tienen este algoritmo de generar adicción, y creo que eso también es muy importante, el scrolling infinito. Uh-huh. ¿Qué quiere decir? Pues que cada vez estás obteniendo eso que tú consumes y que te centras solamente en eso que estás consumiendo. ¿Y qué va a implicar? Una adicción, ¿no? Entonces es muy importante concientizar a padres, a madres de familia, que esta luz también genera problemas de higiene de sueño, problemas de concentración, de retención de información, y cada vez se vuelve todo más inmediato. Por lo tanto, la propia interacción de nuestros niños, de nuestros jóvenes, se vuelve en esa ansiedad.
0: Ay, pues qué importante que se hayan tomado estas decisiones, y ojalá que sea una cosa que ayude a que las infancias y las juventudes tengan un proceso mucho más orgánico y amigable en la escuela, sobre todo en edades en las que todo ya resulta bastante complicado per se.
3: Completamente. Volvamos al juego, a la interacción y a la convivencia.
0: Total.
1: Claro, por supuesto.
0: Mil gracias por acompañarnos aquí en la Hora Nacional. Si alguien tiene alguna duda sobre lo que implica este cambio, ¿a dónde pueden acudir? ¿Qué página pueden checar? ¿Dónde hay más información?
3: En toda la página de la Secretaría de Educación Pública, y también ahí se están brindando las asambleas informativas, y también en la página ABC de las Emociones hay orientaciones para madres, padres y personas cuidadoras. Viene una sección sobre cultura digital, mundo virtual, donde seguramente también tendrán más orientaciones.
1: Pues muchísimas gracias, Noemí Juárez Pérez. Estuvo aquí con nosotros una vez más en la Hora Nacional. No se vayan porque tenemos mucho más. Gracias, Noemí.
3: Un gusto.
1: La música guarda la memoria, las lenguas y las formas de entender el mundo de una comunidad. Desde la Mixteca, el conjunto típico Ñu Dabi lleva 3 décadas trabajando para preservar y difundir la música tradicional.
0: La agrupación fue fundada por el profesor Jaime Peralta, director emérito, quien llevó este trabajo primero a las escuelas y después a escenarios nacionales e internacionales. Hoy está con nosotros la agrupación, a la que le damos la más cordial bienvenida, y les queremos pedir si nos ayudan, por favor, presentándose y diciendo brevemente qué papel juegan en la agrupación.
4: Soy Ariadna y soy bailarina del grupo.
5: Muchas gracias por la invitación. Soy Gabriela Méndez y soy bailarina del grupo.
6: Hola, muchas gracias. Mi nombre es Uriel. También soy parte del grupo. Toco la guitarra y la vihuela y hago segunda voz.
7: Yo soy Alexis Flores y igual soy parte del grupo.
8: Soy Ita Peralta. Soy tapeadora. A veces canto. Y me gusta estar aquí.
1: Muy bien, es lo más importante.
9: Mi nombre es Rubí Peralta, soy directora del proyecto Conjunto Típico Ñu Dabi. Es un gusto estar con ustedes hoy.
10: Soy Fernando Ibares y soy, se puede decir, como subdirector de esta agrupación. Toco el arpa, vihuela, guitarra, un poquito de armónica y tapeo. y nosotros conformamos el grupo de New Davi y Tachi New Davi, que ahorita les vamos a explicar un poquito. Tachi New Davi, digamos que New Davi es el árbol y Tachi es como esa ramita, el cual New Davi se enfoca en tocar lo que son los sones de la Mixteca poblana y Tachi New Davi toca lo que son sones de tarima de Guerrero, ya que pues su servidor es originario de ahí, de Acapulco, Guerrero. Es esa pequeña...
1: Esa como, rama, esa, ¿no? Esa pequeña desviación que tan felices nos hacen. Cuéntanos un poco, New Davi lleva 30 años ya, ¿no, Rubí? Cuéntanos un poquito del director emérito, que nos quiera platicar un poquito de la historia del grupo, cómo empezaron.
9: Ok, Jaime Peralta fue un músico, danzante, laudero, escritor de la Mixteca poblana, específicamente de Barranca Salada. Su municipio o su cabecera municipal es San Jerónimo Sayacatlán, Puebla. Él emigró desde muy joven a la Ciudad de México y se integró a varios proyectos de música, creando a Conjunto Típico New Davi. Y a lo largo de este tiempo se crearon nuevos sones, se rescataron sones que se habían perdido en mi tierra y nos encargamos de preservar y difundir lo más apegado posible a la música y danza de la Mixteca poblana y también de otras regiones del país.
0: Empezó el proyecto llevando la música a las escuelas. ¿Por qué era una cosa tan importante empezar por ahí?
9: Una, para llevarle a las juventudes y a las infancias lo tradicional que hay en nuestro país, porque es algo que se ha perdido últimamente. Y Jaime Peralta fue maestro de educación primaria. Él estaba enfocado en compartirle a sus alumnos y a sus compañeros músicos y maestros el arte tradicional mexicano.
1: Oigan, y ustedes trabajan con un estricto apego a las raíces. ¿Cómo han logrado mantener esto durante 30 años? ¿Cómo han visto el mundo cambiar a través de sus ojos?
9: Ha sido una labor loable porque justamente por los cambios que hay hoy en día, la música también ha evolucionado, pero

0: punto típico New Dhabi y también como Tachi New Dhabi.
1: Es New Dhabi con dos U's, ¿verdad?
0: Así es, Ñuu espacio Dhabi.
1: Muy bien, bueno, pues muchísimas gracias por habernos visitado aquí en la Hora Nacional. Qué gusto, qué bonito que sigan haciendo esto después de tantos años y qué bonito ver estas nuevas generaciones tan involucradas en conservar nuestra música, nuestras raíces, todo lo bonito que tiene nuestro país.
0: Muchísimas gracias por la invitación.
2: Gracias de verdad por haber venido y gracias a todos ustedes que nos acompañan aquí todos los domingos. No se vayan.
1: El cacao es parte de nuestra historia desde hace miles de años. En Comalcalco, Tabasco, esta semilla guarda la memoria de los pueblos que la cultivaron, la transformaron y la convirtieron en una bebida ligada a sus tradiciones y a su manera de entender el mundo.
2: Comalcalco es una tierra donde el cacao sigue siendo parte de la identidad de sus comunidades y de una herencia que México comparte con el mundo. Vamos a ver y escuchar una cápsula sobre este lugar.
3: Pequeña semilla habita la memoria de un pueblo y el sabor del mundo. Fue alimento, fue moneda, fue rezo. Y mucho antes de que el mundo la probara, los antiguos pueblos de nuestras tierras la conocieron y la llamaron cacao.
4: El cacao está muy arraigado en diferentes culturas, diferentes mitos. Quetzalcóatl les lleva el cacao, es un regalo de los dioses, es un fruto. Para los nahuas igual, lo descubren en un cerro por dioses también. Entonces vemos cómo también esta parte de que no es un simple fruto, sino es un regalo de los dioses.
5: Pues es el ritual del cacao, es esa conexión, es el agradecimiento, es honrar y reconocer lo natural, que es parte de nuestra alimentación y que nos da esa identidad y esa cultura con esta semilla milenaria como es la semilla del cacao.
3: En Comalcalco, corazón de la Chontalpa, esa memoria sigue viva. Respira en el cacaotal, en las manos que cultivan, en el metate que transforma, en la jícara que espuma, en la leña, en el humo, en el saber que pasa de abuelas a nietas como una oración.
5: Y es cuando vemos concretado una cosecha, cuando vemos el resultado del fruto de nuestro trabajo. Creo que esa es la satisfacción más grande y es la conectividad que tenemos.
3: Y esa pequeña semilla emprendió hace siglos un viaje extraordinario y el mundo la hizo suya, la volvió chocolate. Pero mucho antes, nuestros pueblos ya la llamaban cacao, la semilla que Tabasco regaló al mundo.
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1: Hay lugares que no solamente habitamos, sino que también nos habitan. Puede ser una calle, una plaza, una esquina. Pueden guardar recuerdos, afectos y hasta ausencias.
2: De eso habla Memoria en el Asfalto, una obra escrita por Aldo Martínez Aldoval, dirigida por Daniela Parra y protagonizada por el actor Carlos Ordóñez, que está hoy con nosotros para platicar de la obra. Bienvenido, Carlos, a la Obra Nacional.
1: Sí. Oye, pues qué gusto tenerte por acá y sobre todo para hablar de esta obra que ya está, si no entendí mal, en su cuarta temporada, ¿no?
7: Cuarta temporada, sí. Iniciamos en Casa del Teatro en el 2024. La primera vez que la presentamos fue pues un experimento, a ver cómo, de hecho cuando la viste fue las primeras funciones y nos ha ido bien y esta es la cuarta temporada y quisimos regresar ahí con el apoyo de FIARTES para un poco devolver la Casa del Teatro también lo que nos prestó, el espacio que nos dio en su momento, en la primera temporada.
2: ¿Nos puedes platicar un poquito de qué va Memoria del Asfalto?
7: Memoria en el Asfalto es un monólogo que escribe Aldo Martínez Sandoval, que creo que de entrada es un homenaje al Zócalo capitalino, al centro de la Ciudad de México, porque lo que hace este personaje es que recorre las calles de la ciudad, el primer cuadrante, y está en búsqueda de lo que perdió de entrada y de su amada, que la busca por el centro de la ciudad. Su recorrido empieza en República de Cuba a la altura del número 59 y da todo el recorrido a través de República de Brasil, pasa por el Monumento a la Inquisición, se va por Monte de Piedad, llega al Zócalo, cruza Venustiano Carranza y después regresa por el Eje Central. Todo el tiempo es buscando. El título, que es Memoria en el Asfalto, lo que sucede es que el asfalto le detona los recuerdos de su amada.
1: Y entonces, lo bueno y lo malo.
7: Lo bueno y lo malo, y entonces todo le regresa a él como un detonante. Y pienso que él está haciendo un ciclo todo el tiempo, todos los días. Digo, no sabe en su momento qué pasa

0: con la amada, que no la encuentra. Hasta el final podemos un poco dilucidar qué sucede. Exacto, pero sí, o sea, yo lo veo como un loop que hace este personaje todo el tiempo. Creo que en el momento en el que llegó el monólogo a mis manos, creo que yo estaba perdido. Y justo la búsqueda de este personaje me hizo encontrar respuestas en lo actoral, en lo personal. O sea, digo, a veces uno mágicamente cree que los textos nos salvan y a veces sí pasa. Oye, y hay que confiar en que sucede. Claro.
1: Y justo con esta relación tan especial que tienes tú con el texto, ¿qué se siente regresar cada tanto a hacerlo?
0: Al principio es una resistencia brutal por lo que toca y por todas estas emociones que le detonan al personaje, pero poco a poco, ya que voy entrando y voy retomando los ensayos, hay una zona de disfrute que nos reconocemos ya de alguna manera, ¿no? Claro.
2: Pero sí es un tema muy, muy difícil, ¿no, Carlos? El que estás tocando ahí.
0: Difícil y actual, ¿no? Y no solo en México, sino también en Latinoamérica. Creo que cualquier persona que de pronto pueda acercarse y ver la puesta en escena, al final algo le moverá, algo, porque todos hemos buscado algo, ¿no? Entonces, creo que de cualquier lugar, desde cualquier parte de la obra, puedes empatizar con el personaje, pero sí llega a un lugar profundo, sí. Creo.
1: Uh-huh. Carlos, ya nos dijiste que la obra regresa a la Casa del Teatro, uh-huh. Pero ¿cuándo podemos verla?
0: Los viernes, sábados y domingos. Los viernes a las 8:30, los sábados a las 7 y los domingos a las 6, excepto en el fin de semana de Día de Muertos, que Coyoacán es una fiesta.
1: Sí. ¿Y hasta cuándo va a estar?
0: Hasta el 6 de diciembre.
1: Ah, perfecto. Uh-huh.
0: Es una temporada larga.
1: Pero una última cosa, ¿la obra o la compañía o tú tienen redes sociales?
0: Sí, o sea, pueden seguirme a mí, que es Carlos Ordóñez Cruz en Instagram. Y en realidad somos un colectivo, o sea, cada uno de nosotros tenemos nuestras propias redes sociales. Daniela Parra, que es la directora, Aldo Martínez Sandoval, que es el dramaturgo. Esos son como los generales.
2: Y la Casa del Teatro.
0: Y la Casa del Teatro, que bueno, ahí está también toda la publicidad.
1: Súper, uh-huh. Pues muchísimas gracias por haber venido, Carlos.
0: Gracias, muchas gracias.
2: Carlos Ordóñez, muchísimas gracias por visitarnos y muchas gracias a ustedes por acompañarnos. Por favor, no se vayan.
3: ¿Qué tal, amigos? Pues nosotros somos Grupo Tachi Ñudavi, estamos en la Hora Nacional y vamos a interpretar ese tema que lleva por nombre Zona Cocula.

0: Llegó el momento de cerrar esta emisión de La Hora Nacional. Nos vamos muy contentos por haber estado con ustedes. Que tengan una excelente semana y nos vemos y escuchamos el próximo domingo.
1: Acuérdense que durante la semana nos pueden escribir en La Hora Nacional Oficial. Estamos en Facebook, Instagram y en el número 5534-834239.
0: También nos pueden mandar un correo electrónico a lahoranacional@segov.gov.mx.
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2: Buenas noches, bienvenidos a este su programa Estilo de Vida. Yo soy su amigo Gerardo Medina, me da muchísimo gusto que nos acompañen el día de hoy en la gratísima compañía de Marquito Silva,
3: Jerry,
2: con quien no pude coincidir en los programas anteriores porque por mil cosas que para servirles a ustedes de mejor manera no pude llegar al programa. Y bueno, te echaste las entrevistas de los invitados.
3: Ay, pero lindo, sí, muy bien. Oye, qué información, ¿eh? Me encantan estos especialistas porque te aportan mucha información, Jerrito. Y es lo que la gente, de lo cual la gente estamos ávidos, y más en este programa, que la gente siempre está agradeciendo esas aportaciones, ¿no? De todas esas
2: sí, personas, o sea, que estudian. Que no sea un programa más, ajá, donde se dan nada más los datos y ya, no, sino que todo el mundo interactúe con nosotros. 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
3: Y que la gente escuche lo que estás diciendo, Jerrito, que si tiene una capacidad de 80 personas, si no te mandan mensaje bien, se va a quedar la
2: gente fuera. No, en esta ocasión, quien quiera ir.
3: Ah, ¿sí? Porque si no, de repente dices, llegas.
2: 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Uh-huh. 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
3: de Coatzacoalcos.
2: Uh-huh. Todos los que quieran estar conmigo el sábado en la reunión de Coatzacoalcos.
3: ¿Hoy vas y vienes ese día a Coatzacoalcos?
2: Sí, a todas las
3: ¿Cuánto tiempo, ¿De cuánto tiempo te vas? Una hora. ¿Por carretera?
2: No, carretera no.
3: ¿Ah, no?
2: No, voy en avión.
3: Ah, ok, ok. Pero no sabía, porque luego de repente agarras carretera para algunos rumbos.
2: No, por ejemplo, carretera agarramos para Querétaro, León, San Luis Potosí, para Celaya, para Irapuato, para Jalapa, para Veracruz. Veracruz no, Veracruz ya me voy en avión. Pero para los demás no, ya viajes de más de 5 horas, no.
3: No, ya no.
2: No, qué friega.
3: Sí, verdad, sí es pesadito. Es pesado, la
2: verdad. Sí, vamos en avión. Vamos en avión.
3: Para llegar fresco y a darle reunión en la plática, platicar con la gente, abrazarlos y todo, ¿no?
2: Sí, pero vámonos a un pequeño corte y regresamos volando con ustedes aquí en su mamá.
0: 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El colágeno es la principal proteína componente del tejido conectivo. Constituye de 25 a 35% de las proteínas totales que forma fibras, las fibras colágenas. Es el componente más abundante de la piel y de los huesos. Las moléculas de colágeno tienen distintas formas y funciones. En tendones, forman fibras rígidas encordadas, resistentes a la tensión. Por otro lado, en la piel, permite la expansión en todas direcciones sin deformaciones. El colágeno se encarga de dar estructura, firmeza y elasticidad a la piel y mantiene la salud de tus músculos, ligamentos, tendones y articulaciones. Vamos a una breve pausa y regresamos a su programa Estilo de Vida. 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
2: Ya estamos de regreso en Estilo de Vida.
3: Y ya estamos nuevamente de regreso del corte comercial aquí con ustedes en este su programa
4: Estilo de Vida.
3: Y bueno, pues, porque muchas personas van a decir que qué gachos.
4: ¿Por qué? Yo
3: no te puedo decir. Porque no, no van a poder venir.
4: Pues sí, pues
3: no van a poder venir.
4: Pero bueno, en algún momento se tendrá que hacer algo con la liga de las personas para también apapacharlos todos, pero bueno, ya veremos cómo, Jerrito. Pero como dices, quienes puedan venir de cerca, pues que se den su vueltecita, Jerrito, Luca, Querétaro, porque hay gente que luego viene hasta acá de las reuniones desde Querétaro, Puebla, Tlaxcala, todo eso se dan también sus vueltas, Jerrito. Va a estar bonito, como dices, ese día de la inauguración, van a conocer el lugar. Ahí va a tener muchísima actividad, como tú dices, estas pláticas, estas consultas, las promociones. Pues va a estar bien, la verdad es que lindo el lugar y la super ubicación. 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
4: Y ese metro, la verdad es que muy rápido, muy bueno.
3: Pues está a 4 estaciones de Tonalá, porque Tonalá es Hospital General. Uh-huh. Luego de Hospital General sigue Centro Médico, luego sigue Etiopía, luego sigue Eugenia, luego sigue División del Norte. Uh-huh. ¿Sí? Entonces está muy cerquita.
4: Muy cerca.
3: Muy cerquita. Uh-huh. 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
4: Por la gente que quiere comprar.
3: Por la gente que todavía no sabe, que no nos escucha en radio, uh-huh, que no sabe que inauguramos la nueva, uh-huh, tienda. 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Pero no, va a estar muy cómoda la de División del Norte. 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
4: Oye, qué manera tan bonita de celebrar, mira.
3: Pues es que hay que chequear a toda la gente, ¿no?
4: Sí, sí, lo merecen, porque la verdad es que es un auditorio y una gente que va a las reuniones preciosa, que van de manera asidua. Y ¿sabes lo más bonito de todo, Jerry? Es poder ver a todas ellos sus caritas de que están contentos de que se han mejorado en muchos aspectos de su vida, de su vista, de su movilidad, de sus articulaciones, de su piel, de muchas cosas. Me da mucho gusto ver a tantas personas que cada que vamos se nos llenan de sus testimonios, que nos dicen de cómo estaban antes de tomar los suplementos, cómo están el día de hoy después de tomar los suplementos. O sea, es muy bien, me encanta.
3: Fíjate que hay algo que sí les quiero comentar, porque una persona me preguntó que por qué se tenían que tomar por lo menos 3 meses los elementos. Uh-huh. Porque no son los elementos los que van a dar el resultado, sino tu organismo. O sea, cada organismo reacciona de distinta manera y se toma un tiempo diferente. No todas las personas tienen la misma capacidad de respuesta. Depende mucho de qué tan deteriorado esté tu cuerpo. Depende mucho qué es lo que estás tomando, con qué lo estás tomando. Porque cuando tú tomas uno o dos elementos, es más fuerte que tomar uno solo. Uh-huh. Esto genera lo que se llama acción sinérgica. Esto significa que juntos son más fuertes que la suma de sus partes iguales. También interviene mucho la constancia. Hay quien lo toma un día, lo descansa otro, lo toma un día, se le olvidan dos. O sea, el cuerpo para que comience a dar resultado necesita por lo menos 90 días. 90 días de toma para que comience a ver el resultado. Uh-huh. Por eso muchas personas les hemos hecho mucho hincapié que por lo menos tomen la promoción donde damos para 3 meses. Ya ves que hicimos 3 bolsas de Cartidol o 3 bolsas de Biol X1 o 3 bolsas de lo que sea, ¿no? Por lo menos 3 meses para que vean algún resultado. Para que vean algún resultado. Porque hay mucha gente que lo toma un mes y lo deja. Uh-huh. Y si eso no me sirvió, eso no es válido, ¿eh? Eso no es válido porque, digo, el organismo no está al contentillo de uno. Y si no le das lo mínimo necesario para que comience a reaccionar y comience a generar un proceso de mejoría, de regeneración, de reestructuración, pues no vas a ver ningún beneficio.
4: Sí, pues ya, o sea, se lo ponía como ejemplo ayer, Rito, de que de repente, ¿cuánto tiempo tarda en hacer un bebé? O sea, ¿es ya me embaracé y ya mañana está afuera?
3: No, deja esto. Son 9 meses. ¿Cuánto tardas en enfermarte de una artritis?
4: ¿Cuánto tarda?
3: 10 años.
4: Ah, bueno. Entonces no quieres.
3: Tardas más o menos 10 años en generar un cuadro de artritis degenerativa. Mm-hmm. ¿Tú crees que en un mes vas a ver algo? No.
4: Toda la vida.
3: O sea, ahí no seamos ilógicos, ¿no? O sea, la suplementación no es ni mágica ni milagrosa.
4: Uh-huh, exacto.
3: O sea, la suplementación no es ni mágica ni milagrosa. O sea, tú tienes que ser constante para ver el resultado. Entonces, y hay mucha gente que dice, es que yo lo tomé, yo ya me tomé el Cartidol, o sea, yo me tomé, digan, un sobre. O sea, no digan, ya me tomé un sobre. Uh-huh. Y no lo volví a tomar. Y no me sirvió. No, no, es que no te haya servido. Es que no lo tomaste lo mínimo necesario. O sea, no es un fármaco, no es una droga, no es una panacea. O sea, tienes que ser constante para que el cuerpo poco a poquito diga, mira, ahí la llevo, estoy produciendo proteoglicanos, estoy regenerando parte de la pared articular. O sea, porque además dicen, eso no es cierto. A ver, ¿ya lo probaste? ¿Ya lo usaste? ¿Ya lo viste? Sí. Porque entonces estás desmintiendo a cientos y no miles de personas que dicen lo contrario.
4: Así es cierto.
3: A cientos y no miles de personas que dicen lo contrario. Entonces sí, pues ser constante nada más. Uh-huh. Ser muy constantes y llevarlo en serio. Llevarlo en serio para que realmente vean un resultado. Porque si no, pues, ahora, hay gente que ve resultado muy rápido. Hay gente que ve resultado en 15 días o 30 días. Y dice, bueno, ya me siento bien, y lo dejan. Uh-huh. Entonces, todo ese beneficio que pudieron adquirir en ese tiempo, con el tiempo lo comienzan a perder. Uh-huh. Porque la misma causa que originó el daño es la misma que va a generar que nuevamente se vuelva a producir.
4: Uh-huh. Exacto.
3: Entonces, hay gente que dice, es que todo se toma de por vida. Pues muchos nutrientes sí.
4: Es por vida.
3: Uh-huh. Porque si hay un proceso que es crónico degenerativo, que es incurable y que se va a manifestar en tu organismo ya para siempre, pues se tiene que suplementar y atacar ya siempre.
4: Uh-huh. Es cierto.
3: Es como las personas que luego me hablan y me dicen, oiga, es que quiero algo para la diabetes. Ah, bueno, ¿qué medicamento toma? Es lo que no quiero hacer. No, es que no pueden dejar de tomar sus medicamentos.
4: Eres diabético, tienes que tomar
3: tus medicamentos.
4: Sí.
3: Dice, ¿pero con qué se cura? Con nada. Yo no sé quién le dijo a mucha gente la bendita idea de que la diabetes se cura. Eso es mentira. Son enfermedades crónico-degenerativas que ya se establecen en el organismo y van generando un daño muy severo conforme va avanzando el tiempo. Mira, a mí me tocó el caso de 2 hermanas que son, una de ellas es amiga mía, la otra no. Ay, sí,
4: sí, siempre fue
3: muy especialita la otra. Pero íbamos juntos desde la escuela. Uh-huh. Entonces resulta que ellas las dos son hijas de padre diabético. Y su papá murió sin una pierna, su papá murió muy deteriorado. Yo creo que el señor tendría como 65 años, se veía de 90. Porque además antes envejecían diferente,
4: más,
3: ¿no?
4: Chance.
3: Entonces me dice ella, no voy a decir sus nombres para no
4: herir susceptibilidades.
3: Entonces me dice, oye, dice, ¿qué me tengo que tomar? Pues te tienes que tomar esto y esto y esto y esto, esto para tu piel, esto para tu circulación, esto para tu glucosa, ya le doy todas las indicaciones. Y me dice la hermana, ¿y se va a dejar de tomar su medicina? No. Entonces, ¿para qué se toma lo tuyo? Si no va a dejar de tomarse su medicina, ¿para qué se va a tomar lo tuyo? Para mejorar su calidad de vida, para estar mejor, para evitar el deterioro. La diabetes es la muerte silenciosa.
5: la diabetes te mata poco a poco todos los días. Uh-huh. Todos los días te va matando. Te genera problema de artritis subitante Luberger, glaucoma diabético, retinopatía diabética, en las neuropatías, neuropatía periférica, craneal, autónoma, desmielinizante, inflamatoria, te genera también pérdida de la visión, te genera envejecimiento prematuro, daño del páncreas. O sea, todo eso te genera la diabetes hasta que llega un momento en que una heridita se te hace una heridota, ¿verdad? Y ya no te sana y te tienen que amputar una extremidad o genera una gangrena gaseosa, etcétera. Pues ella dijo, no, eso se me hace fraude. Así le dijo, ¿no?, la hermana. Uh-huh. Digo, ah, pues gracias, ¿no? O sea, gracias. Yo creo que nunca le caí bien, ¿no? Uh-huh. Entonces, el caso es que la hermana tiene más o menos mi edad. No es más grande que yo, es un año más grande que yo. Su hermana es un año más grande que yo y se ve extraordinaria. Y ella, que es 5 años más chica que nosotros, se ve como si fuera la mamá de nosotros dos. Pero vámonos un pequeño corte y regresamos volando con ustedes aquí en su programa Estilo de Vida. 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
3: Y ya estamos de regreso del corte comercial aquí con ustedes en este su programa
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3: Bueno, entonces te estaba yo comentando. Ella se ve muy grande, muy deteriorada. Entonces le digo, esa fue la diferencia. Que tu hermana, que sí se tomó todos los elementos, no sufrió un proceso de catabolismo, así se llama. Ese proceso de catabolismo tan severo que tú sufriste. A ti se te encaneció el pelo, se te deterioró la circulación, estás como tu papá a punto de que te corten una pierna si no te la atiendes, ya no ves bien, te estás quedando ciega, tienes cataratas diabéticas, no escuchas bien, te sientes muy cansada, te ves envejecida, tienes problemas que te predisponen a una pancreatitis. Digo, ¿por qué no lo tomaste? Entonces me dice ella, ¿y si me lo tomo ahorita me voy a quedar otra vez bien?
4: No, sí,
3: o sea,
4: sí.
3: Ahí es donde entramos. Si tú eres constante, vas a quedar lo mejor posible. Pero si no, así como estás, vas a quedar todavía peor.
4: Así es.
3: Me decía una señora que tenía un proceso crónico degenerativo. Me dice, es que me siento un poquito mejor. Pues un poquito mejor es muchísimo mejor. Le voy a explicar por qué. Porque los procesos crónico degenerativos, haga de cuenta que se miden del 1 al 10, ¿no? Y usted lleva en el 7.
4: Sí.
3: ¿Qué es lo normal, lo lógico? Que con el tiempo llegue usted al 8, después al 9, después al 10. Bueno, en el caso de usted, se detuvo en el 7. Su padecimiento se detuvo en el 7. Y ese poquito mejor que se siente es que usted ya regresó al 6. Entonces, en este tiempo, en vez de estar usted en el 8, lo detuvo en 7 y se fue al 6. Y con más tiempo se va a ir al 5. Y con más tiempo se va a ir al 4. Que si no lo hiciera, con el tiempo se hubiera ido al 8, luego al 9, luego al 10. O sea, es muchísimo lo que usted ha avanzado. Ah, es que no lo había visto así. O sea, como que esperamos, no sé, como que piensan que existe la hada madrina de la Cenicienta. Y que con el biribibadi, boom, pum, ya no. Te quito 30 años y te dejo jovencísimo. No. Que esa es una mentira que les están diciendo mucho en
4: ¿sabes qué pasa? Que en redes en sociales, Jerry, exacto. En redes sociales están aventándose cada historia. Gente que no tiene ninguna certificación.
3: No, hay gente que sí la tiene. Pero te voy a decir dónde se la avientan. Ajá. Hay muchos cirujanos plásticos chinos que se están anunciando. Y ponen una señora de 75 años y que entra a quirófano y sacan una de 18.
4: Exacto.
3: Dice, eso no es creíble, güey. O sea, ni aunque fueras hijo de Tata Dios. O sea, eso no es creíble. ¿Cómo metes a una señora al quirófano de 75 años y sacas a una jovencita de 18?
4: No, no hay manera.
3: Porque además le vas a... En el supuesto, en el iluso caso, en la mentira que fuera real que te sacan de 18, ¿cómo vas a traer una cara de 18 con un cuerpo de 75?
4: Y al caminar...
3: Con el seno caído, con la pancita lonjuda, con las venas varicosas, con la columna encorvada. O sea, como decía María Félix, ¿yo para qué me hago cirugía si voy a caminar como chencha?
4: Exacto. Me estaba acordando el otro día de ti porque tú decías que había eso que no se podía ocultar, que podrás ponerte todo lo que quieras para poder lucir más joven. Pero, por ejemplo, hay una diseñadora de moda que se llama Vera Wong.
3: Ay, Vera Wong se ve espectacular a los 86 años.
4: Pero, ¿cómo camina ella?
3: Como de 86 años.
4: Ah, bueno. Ya me lo dijiste. Ya lo
3: pero ¿lo has visto cómo se pone un top? Y cómo enseña el vientre. O sea, tiene plano el vientre, pero es flaquísima. ¿Sabes cuál es el secreto de Vera Wong?
4: ¿Cuál?
3: Los lentes.
4: Ah, ¿en serio? Eso ya es lo que...
5: Tú ponle lentes a Vera Wong y en la foto parece de 35 años.
4: Ah, sí, parece 80.
5: Quítale los lentes y se ve de 80.
4: Sí, ya se ve
5: de
4: 80, sí, es cierto. Pero los lentes, fíjate que no me había reparado.
5: El truco de Vera Wong son los lentes.
4: Ok, mira. Y ese le da como ese cambio.
5: Y lentes oscuros, ¿eh?
4: Ah, lentes, sí, oscuros.
5: No ocupa lentes como los tuyos. Lentes oscuros. Entonces, este es el truco de ella.
4: Ok.
5: Cada pero si le hace como puede, ¿no? Pero la mujer se ve espectacular.
4: Pero ya cuando la ves caminar, ya te das cuenta que camina con una persona de 80 y tantos años.
5: De 86.
4: Ya no camina.
5: Pero ¿sabes quién camina bien erguida? Y esa
4: Carolina
5: mujer,
4: Herrera, ¿no?
5: Qué bruta, Carolina Herrera.
4: Está espectacular.
5: Espectacular. Ya va a cumplir 90 años.
4: Ya, no parece. Jerry.
5: Y se ve increíble.
4: ¿Pero qué se basa en ellas, Jerry? Para poder, ¿a qué toman, qué comen, qué esto, qué lo otro?
5: Mira, primero llevan un buen plan de alimentación.
4: Ajá.
5: Después hacen ejercicio. Uh-huh. Todas hacen ejercicio.
4: ¿Qué? Dile al público. Porque
5: todas se mueven. Todas tienen movilidad. Ninguna es sedentaria, ¿eh? Uh-huh. Todas ejercitan su mente. Una persona que no ejercita su mente envejece más rápido.
4: Uh-huh.
5: Una persona que dice, estoy vieja, se hace vieja. Es el caso de ya sabes quién.
4: Uh-huh. Sí, claro.
5: ¿No?
4: Uh-huh. Sí.
5: Que tú puedes decir, no vamos a echarle ganas y que mira que vamos a estar mejor y vamos a formar nuestra masa muscular nuevamente a través de pues muchos elementos como pueden ser los BCAAs, como ser la creatina, como hay algunos anabólicos que mandan los médicos, etcétera. ¿Qué contesta? No, ya cuando llegas a cierta edad, ya llegaste a cierta edad.
4: Uh-huh.
5: Y de tanto repetirlo, te convences.
4: Así es, sí, pues estás metido en esa idea.
5: De tanto repetirlo, te convences de eso.
4: Uh-huh. Sí, claro.
5: Entonces, aunque no lo sientas, lo empiezas a sentir.
4: Pues lo atraes.
5: Es la ley de la atracción.
4: Uh-huh, exacto.
5: Acuérdate que tu mente no sabe de bromas.
4: No.
5: Tu mente no sabe de bromas. Y si a tu mente le dices, ya estoy acabado, tú estás acabado. Y si a tu mente le dices, yo estoy viejo, tú ya estás viejo.
4: Es lo que decía también una amiga que el otro día me estaba diciendo, ay, es que ya cuando llegue a vieja, voy a hacer mi dinero para cuando llegue a vieja, pues me por lo menos me empujen la silla de ruedas, me pongan el cómodo, el ego. O sea, te estás proyectando. ¿Así quieres llegar a tu vejez? ¿Es verdad que tú estás queriendo atraer eso para tu vida en vez de que digas yo cuando llegue a la vejez, ser autosuficiente, estar saludable, poder salir a donde quiera? O sea, todas esas cosas que tú misma deberías de decretar desde ahorita para no tener que esa ley de atracción, atraer esas cosas malas. Y como que pensó, dijo, ay, sí, sí.
5: Es que mira, la amiga que tengo que dice, es que yo ya estoy vieja. ¿Qué es lo que hace?
4: Ah, no, pues sí. Sí, ya. Ya,
5: lo atrae.
4: ¿Lo atrae? ¿Lo atrae? Sí.
5: ¿Lo atrae? ¿Cierto? ¿Cierto o no?
4: Pero fuertísimo. Fuertísimo, sí. Sí, sí, cierto. Oye, o sea, pero muy fuerte.
5: Y tenemos amigas más grandes que ella.
4: Sí.
5: Y que se ven 10 años más jóvenes.
4: Bueno, vea a nuestra queridísima amiga Samantha. Es espectacular la mujer, la ves de 40.
5: Y moviéndose por todos lados.
4: Es muy movida.
5: Hoy se fue a Los Ángeles, me parece.
4: Ajá.
5: Y acaba de regresar de Corea. Y va a estar para aquí, para el día 22, para el evento que tenemos nosotros. Pero la verdad es que está increíble, Samantha.
4: Está increíble.
5: Con un cuerpazo, con una piel, pero va al gimnasio, hace ejercicios. Y fíjate, lo que, por ejemplo, ella hace ejercicio de tonicidad. Ella hace pesas, ella sale a correr. Ella no se amedrenta ante la actividad física. ¿Quién te estoy enseñando? No, yo voy al yoga porque me siento... Me relajo, me estiro. O sea, pónganmela fácil.
4: Sí, no.
5: Pónganmela fácil. Ahora, la calidad de vida que has llevado durante mucho tiempo.
4: Uh-huh.
5: Porque, ¿cuántas veces? Y aquí sí voy a hacer un comentario indiscreto, pero ¿cuántas veces no le dije yo a Miriam Díez, deja de fumar?
4: Uh-huh. Años. Esos fueron
5: años. Y ella me decía,
4: y se molestaba.
5: Si yo no me meto contigo, tú no te metas conmigo.
4: Sí.
5: Uh-huh. Y le dio poco.
4: Sí.
5: Ahora, si tú tocas el tema del EPOC, se pone a llorar y dice que le estás agrediendo.
4: Uh-huh.
5: Pero yo no te lo creé, yo no te lo produje. Tú fumaste todos los días, desde los 16 años. Uh-huh. Y nosotros te decíamos, y no por ella, digo, no me tomen a mal el comentario, era por mí. O sea, porque los fumadores pasivos también nos dañamos mucho.
4: Sí, porque siempre estábamos cerca de ella.
5: Siempre estábamos cerca
4: ella,
5: y se tenía que salir. O sea, cuando íbamos a los aeropuertos no podía entrar hasta que ya íbamos a abordar porque tenía que estar fumando.
4: Ajá.
5: Y se ponía como fiera enjaulada arriba del avión porque ya a las 5 horas sentía que se estaba volviendo loca porque no fumaba. Cada quien tiene un vicio y es respetable.
4: Uh-huh.
5: Pero si tú sabes que te estás haciendo daño, el día de mañana no te hagas la víctima.
4: Uh-huh. Sí, sí, sí. Sí, porque es tu responsabilidad, tienes un criterio, tienes una madurez, tienes una seriedad, tienes un raciocinio de esa idea para poder diferenciar entre lo bueno y lo malo. O sea, no es de que no lo tengas. Y sabes lo que te puede ocasionar el consumir esas sustancias que son...
5: O el tomar alcohol, o el tomar enervantes, o hacerte adicto a las pastillas, o ser sedentario, o comer mal, o entrarle mucho a las grasas, o no tomar agua. Todo eso te va envejeciendo, te va deteriorando, te va lastimando. Ahora, si tú adquieres un buen hábito de moverte todos los días y moverte, salir a caminar, hacer un poco de ejercicio, hacer algo de fuerza, comenzar a regenerar los músculos, llevar una dieta más balanceada, me refiero menos fritos, menos tortilla, menos pan, menos garnachas, comida más sana, dormir tus 8 horas diarias. Y se los digo a los que nos están escuchando, ¿eh? Dormir tus 8 horas diarias.
4: Son fundamentales para que el cuerpo se... Sí, claro.
5: Porque a través de la suplementación vas a tomar todo lo que la dieta no te da.
4: No te da.
5: Acuérdense que la suplementación te aporta todo lo que la dieta no te da. Y yo no digo que los suplementos curen nada, ¿eh? Yo con eso no estoy diciendo que los suplementos te curen nada, Marco. Pero mira, por ejemplo, todos sabemos que el zinc es un elemento que el cuerpo necesita para que te crezca el pelo. El zinc, junto con el magnesio y el selenio, estimula la producción de la enzima iodinase, haciendo el recambio de la hormona de almacenamiento, que es la T4, para convertirla en T3 y evitar la baja secreción tiroidea. El zinc evita la degeneración macular. El zinc es el mineral del crecimiento, por eso se le agrega a los cereales a los niños. El zinc ayuda para los cuadros de tinnitus. Pero vámonos un pequeño corte y regresamos volando con ustedes en su programa Estilo de Vida.
16: Ácido alfa lipoico. El ácido alfa lipoico es un antioxidante que se produce de forma natural en el cuerpo. También se puede ingerir en alimentos y en suplementos. Es considerado como el antioxidante universal, ya que es tanto soluble en agua como soluble en aceite. Algunos de sus beneficios son brindar protección al cerebro y también ser útil en ciertas enfermedades del hígado, como la neuropatía diabética. El ácido alfa lipoico reduce los síntomas de neuropatía diabética, principalmente dolor, entumecimiento en extremidades inferiores y ardor. En la dieta de diabéticos tipo 2, aumentó un 30% los niveles saludables de insulina, incrementando notablemente la utilización de glucosa en la sangre. Para el caso de los diabéticos en particular, es un nutriente que mejora notablemente su calidad de vida.

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1: Y regresamos del corte comercial aquí con ustedes en este su programa Estilo de Vida. Bueno, entonces te decía, ¿y el zinc te ayuda? Para también evitar la esteatosis hepática o hígado graso.
2: Crecimiento.
1: O sea, te ayuda para tantas cosas. Uh-huh. Entonces, no es que el zinc ni cure la calvicie, ni el zinc cure la tinnitus, ni el zinc cure el enanismo, ni el zinc cure la esteatosis hepática. La carencia de zinc, claro, produce eso. O sea, si tú tienes una carencia de zinc, por mencionar un elemento, ese nutriente, que es un nutriente indispensable, produce esos trastornos. Ahora, si tú tienes una deficiencia de magnesio, pues vas a tener muchas otras, muchos otros cuadros. De hecho, el magnesio es indispensable para producir la hormona de insulina. Y las personas que tienen bajos niveles de magnesio generan cuadros prediabéticos. Y no es que el magnesio cure la diabetes. La deficiencia de magnesio genera un cuadro prediabético. Claro, el magnesio es indispensable para controlar también los niveles de la bomba sodio potasio del corazón. No es que el magnesio sea un elemento para curar la hipertensión arterial. Es que una deficiencia de magnesio altera varias de las funciones del sistema cardiovascular por la deficiencia como tal. También tú puedes decir una carencia de ciertos aminoácidos esenciales como glicina, por ejemplo, los BCAAs, la histidina, la valina y la isoleucina. Si tú tienes una deficiencia de estos tres aminoácidos, no vas a producir BCAAs, entonces vas a tener poca masa muscular.
2: Claro.
1: La glicina, la cisteína y la glutamina, que es la que iba a decir, no produces glutatión. Tu organismo entra en una deficiencia inmunológica. No es que el glutatión cubra la deficiencia inmunológica, es que si tu cuerpo no produce esa enzima antioxidante, hay una deficiencia inmunológica. Claro. Si tú no tienes suficiente zinc, selenio y magnesio, no hay forma de producir la enzima iodinasa, que hace el recambio del hormona de almacenamiento de la tiroides, que es la T4, para convertirla en T3. No es que el zinc, el selenio y el magnesio curen la baja secreción tiroidea. Es que una deficiencia de estos elementos no permite que se realice el recambio y se produce una baja de secreción tiroidea. Entonces, hay que entender eso. Los elementos no tienen propiedades curativas. La carencia de los elementos sí genera daños orgánicos.
2: Sí, porque hay una deficiencia.
1: Cuando tú reconstituyes los elementos que tu cuerpo tiene como deficiencia, esos daños orgánicos se dejan de producir, porque el que los produce es el propio organismo. Y ahí es donde vuelvo a lo mismo. Es que, ¿qué tiempo los voy a tomar? El tiempo que tu cuerpo juzgue pertinente que debes tú de tomarlos. Y hay algunos que son de por vida. Por ejemplo, la vitamina C y el complejo B tienen un tiempo de vida de 3 a 6 horas en el organismo. Todos debo de consumir diariamente porque no tienen un factor de agregabilidad. Al ser vitaminas hidrosolubles, el cuerpo los desecha el mismo día que los consumiste. Entonces no puede haber una hipervitaminosis de estos elementos desde el momento en que el cuerpo no los puede almacenar. por lo tanto, y teniendo funciones muy específicas, los tienes que consumir todos los días.
2: Sí, es cierto. Uh-huh. Y para que la gente le quede muy claro, Jerry, que no puede estar 15 días los tomé, 20 no, otra vez vuelvo a tomarlos y demás, no.
1: Sí pueden, pero pues no les van a funcionar como ellos quieren.
2: Entonces,
1: ¿no?
2: Pues no hay ninguna evidencia más. Y que uno siempre quiere en la vida estar bien, estar saludable, lo que uno más agradece en la vida. Porque la verdad, no hay bolsillo que te alcance, Jerry, con una enfermedad.
1: Mira,
2: ¿no?
1: Yo les voy a decir una cosa. Ahorita, enfermarte no es un lujo, es un caso de alarma.
2: De alarma.
1: Porque, ¿sabes lo que cuesta ahorita ir a una consulta? ¿Sabes lo que te cuesta ahorita que te den atención? Por desgracia, yo no sé por qué, pero mira, Aurelio, que lo estaban atendiendo extraordinariamente en el INER, que siempre hemos dicho que el INER es lo máximo, le dijeron, necesitamos que te hagas tu propia prueba de tiroides.
2: Y ahí por fuera, sí, porque ya no pueden.
1: La pagó. Luego le dijo el de cardio, pues yo doy la autorización para que te operen, pero el de otorrino dijo, yo no lo voy a operar. Así te lo digo, le dijo, yo no te voy a operar.

0: respira, a los que tienen EPOC, a los que tienen problemas respiratorios, o sea, oiga, le voy a recoger el equipo porque ya no nos pagan.
1: No, pues no. Pues ahí lo vimos incluso, ¿no viste que ahí en
0: Es que está muy bien. A mí me tocó la marcha de Jalapa.
1: Ah, es lo que te iba a decir. De Veracruz, ve cómo está la gente manifestando. Los maestros, los
0: médicos.
1: Médicos y personal
0: fueron
1: médico.
0: Fueron de Jalapa.
1: Manifestándose.
0: Fueron de Jalapa.
1: Ahí está.
0: Entonces, y luego así comienzas a recorrer y no hay capacidad de darte el servicio.
1: No hay.
0: Por ejemplo, en algunas clínicas dicen, no hay médicos. Así de ese tamaño te la digo, No hay médicos. Porque los mismos facultativos dicen, ¿a qué voy si no te puedo recetar, si no te puedo operar, si no te puedo dar tratamiento, si no te puedo pasar a gabinete? Hay algunas clínicas que incluso sacaron los anuncios donde dice, a partir de 2027 vamos a hacer estos estudios, y a partir de 2028 estos otros, y durarás vivo.
1: Está eso, crítico, ¿eh?
0: Y durarás vivo.
1: No, pues sí, ¿no? Lo sabemos.
0: Entonces, enfermarte ya no es un lujo, es un caso de emergencia.
1: Caso de emergencia.
0: Y aquí es donde la industria médica, porque así se le llama.
1: Sí, es una industria.
0: Hace la rapiña, ¿eh?
1: Claro.
0: Sí. Hace la rapiña.
1: Bueno, lo demostraron desde cuando estuvo la pandemia.
0: Mucha gente dice, mejor me muero a dejar a mi familia en la calle, porque voy a acabar pagando con la casa, con el coche, con mi pensión y con los ahorros, y no me voy a salvar. Mejor me muero y que todos se queden con el dinero, por lo menos que tengan para comer mañana.
1: Ajá, exacto. Sí está crítica la situación, muy crítica. Ya...
0: Bueno, a mí me ha tocado ver videos donde se están agarrando a trancazos en las clínicas del Seguro Social. Los derechohabientes con el personal. A trancazos, Marco, de la desesperación que no los atienden.
1: Claro. Sí, pagas por un servicio y llegas y te dicen, pues no hay ni cama, no hay ni silla donde sentarte.
0: Mira, si necesitan a mi hijo Mariano, lo iban a operar hoy. Lo iban a operar hoy. Porque en el Centro Médico La Raza, la vez anterior yo puse el estén.
1: Tú lo pusiste.
0: Yo lo puse. Porque que no hay y que no hay y que no hay, me costó 50,000 pesos. Que no hay.
1: Fíjate.
0: Bueno, en esta ocasión le dije.
1: 50,000 hoy en día, imagínate.
0: Pues mucha gente lo saca por abajo del agua y empeña hasta su alma al diablo con tal de salvar a la familia.
1: Pues sí, es cierto.
0: Pero ¿cómo quedan después de los 50,000 pesos?
1: Pues desecho, pues no tienes lana para pagar.
0: Llegó esta ocasión y le dijo a la doctora, te vamos a operar el viernes. Él tiene que viajar, tiene que hospedarse, tiene, o sea, una serie de cosas, ¿no? Entonces le dijo a la doctora, ay, no, pues vente hasta el martes.
1: No, bueno.
0: Digo, a ver, ¿cómo? Miércoles, jueves, viernes, sábado, domingo, lunes, martes. Y tus guardias, porque él está ya paramédico. Y yendo paramédico, no lo respetan, ¿eh? Digo, ¿y tus guardias? Pues no las voy a hacer. No sé, porque no tengo para pagar un boleto de avión, llegar a hacer mis guardias y regresar, tomar otro boleto de avión, regresar y estar en La Raza.
1: Quita.
0: A riesgo de que en La Raza le digan el martes no te voy a operar, porque ya se lo hicieron una vez.
1: Está crítica la situación, muy.
0: Muy.
1: Peligrosísima.
0: Pero bueno, llegamos al final de esta hora. Bueno, vámonos a un pequeño corte comercial, Marquito, y regresamos volando con César Gens Pama.
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3: Beneficios de consumir el factor de transferencia. Elimina las alergias, aumenta las defensas, elimina virus y bacterias, mejora la calidad de vida. Muy útil en los tratamientos de las enfermedades crónico-degenerativas. En pacientes con cáncer, disminuye efectos secundarios de quimioterapia y radioterapia.
2: Vamos a una breve pausa y regresamos a su programa Estilo de Vida.
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5: ¿Te da miedo que tu plancha queme tu blusa favorita? En nuestro estudio de calidad pusimos a prueba distintas planchas de vapor y te demostraremos que no necesitas gastar una fortuna para tenerla mejor.
6: Quédate y descubre cómo cuidar tu dinero.
7: Revista del Consumidor.
6: ¿Cuánto tiempo inviertes a la semana tratando de quitarle las arrugas a tu ropa favorita? El ritmo de vida actual exige que el cuidado de nuestras prendas sea rápido, seguro y eficiente.
5: Y aunque existen textiles que no necesitan alisarse, la plancha de vapor ha evolucionado para seguir siendo una pieza clave en nuestro hogar.
6: A diferencia de las tradicionales planchas secas, las de vapor requieren menos esfuerzo y reducen el riesgo de dañar tejidos como el algodón, lino, mezclilla o poliéster.
5: En su interior cuentan con un depósito de agua que al calentarse libera vapor.

0: A través de los orificios ubicados en la suela, la combinación de calor y humedad suaviza las fibras de tela, lo que permite que se estiren y recuperen su forma original.
1: Además, en la actualidad existen algunas que cuentan con tecnología antizarro, golpe de vapor para arrugas difíciles y funciones verticales para alisar sin una tabla de planchado.
0: Para que tu compra sea inteligente y elijas una aliada que mantenga tu ropa en óptimas condiciones, realizamos un estudio de calidad en el que se pusieron a prueba algunas planchas de vapor.
2: En este estudio de calidad de planchas analizamos 23 modelos de planchas de 11 marcas distintas.
1: Para garantizar tu seguridad y el cuidado de tu economía, el laboratorio verificó la resistencia del cable a las altas temperaturas, el consumo eléctrico y que ninguna plancha presentara escurrimientos o calentamiento en las zonas que tocas con las manos.
0: También pusimos a prueba su desempeño. ¿Qué tan rápido calientan? Que también distribuyen el calor en la suela y, por supuesto, su capacidad real para desarrugar distintos tipos de tela.
1: La buena noticia es que todos los modelos analizados son seguros para usarse en casa. Además, 6 modelos obtuvieron la máxima calificación en su desempeño general. Hablamos de equipos de Black & Decker, Advio Home, Hamilton Beach, Koblenz, Taurus y Tefal.
0: Si planchas con el tiempo contado antes de salir al trabajo, considera esto. 3 modelos de la marca Rowenta y uno de Tefal fueron los que más tardaron en alcanzar su temperatura máxima.
1: Y hablando de temperatura, el control del calor es clave para no arruinar tus prendas. En nuestras pruebas, un modelo de Oster y uno de Rowenta no lograron distribuir la temperatura de manera uniforme en toda la suela.
0: También deberás tener cuidado al planchar telas delicadas con un modelo de Black & Decker, Chi, Mainstays, Oster y 2 modelos de Hamilton Beach, ya que presentaron variaciones térmicas importantes al cambiar sus ajustes de calor.
1: Además, toma en cuenta que un modelo de Hamilton Beach y las versiones Edna y Sakura Steam de Taurus requieren más pasadas para quitar las arrugas.
0: Y mucha atención al etiquetado, ya que 20 de 23 modelos analizados incumplen la norma oficial mexicana. Esto porque no presentan la información comercial completa en sus empaques, instructivos o garantías. Revisa muy bien lo que compras.
1: Un detalle que llamó mucho nuestra atención es cómo se relaciona el precio con la calidad. A veces creemos que invertir más garantiza el mejor equipo, pero comparar opciones nos puede dar grandes sorpresas.
0: Por ejemplo, en el mercado puedes encontrar un modelo de Rowenta y uno de Chi que rebasan los $2,000, obteniendo en el laboratorio calificado calificaciones de bueno y muy bueno.
1: Mientras que, por el lado de las opciones más económicas, un modelo de Taurus y otro de Black & Decker, que rondan los $300, alcanzaron la excelencia en su desempeño.
0: Al final, la mejor plancha no es necesariamente la más costosa o la de diseño más llamativo, sino aquella que se adapta a tu ritmo de vida, cuida tus prendas favoritas y se ajusta a tu presupuesto.
2: La información completa de este estudio de calidad la puedes revisar en la revista del consumidor en su versión digital y su versión impresa.
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0: Para acceder a todos los contenidos que la Revista del Consumidor tiene para ti, suscríbete a través de nuestra página revistadelconsumidor.profeco.gob.mx. 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

0: 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Ya estamos de regreso en Estilo de Vida.
1: Bienvenidos a este su programa
2: Estilo de Vida.
1: Yo soy su amigo Gerardo Medina, me da muchísimo gusto que nos acompañen el día de hoy en la gratísima compañía de Marquito Silva
3: Jerry,
1: con quien no pude coincidir en los programas anteriores porque por mil cosas que para servirles a ustedes de mejor manera no pude llegar al programa. Y bueno, te echaste las entrevistas de los invitados.
3: Ay, pero lindos, y muy bien. Oye, qué información, me encantan estos especialistas porque te aportan mucha información, Jerrito, y es lo que la gente, de lo cual la gente estamos ávidos, y más en este programa que la gente siempre está agradeciendo esas aportaciones, ¿no? De todas esas
1: cosas. Sí, o sea, que estudian, que no sea un programa más, ajá, donde se dan nada más los datos y ya, no, sino que todo el mundo interactúe con nosotros. 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
1: 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Uh-huh. Entonces, si quieren estar conmigo el sábado en la reunión de Coatzacoalcos.
3: Oye, ¿vas y vienes ese día a Coatzacoalcos?
1: Sí, a todas las
3: ¿cuánto tiempo, ¿de cuánto tiempo te has
1: una hora
3: por carretera?
1: No, carretera no.
3: ¿Ah, no?
1: No, voy en avión.
3: Ah, ok. No sabía, porque luego de repente agarras carretera para algunos rumbos.
1: No, por ejemplo, carretera agarramos para Querétaro, León, San Luis Potosí, para Celaya, para Irapuato, para Jalapa, para Veracruz ya me voy en avión. Pero para los demás no, ya viajes de más de 5 horas, no.
3: No, ya no.
1: No, qué friega.
3: Sí, verdad, sí, es pesado.
1: Sí, vamos en avión.
3: Para llegar fresco y a darle reunión en la plática, platicar con la gente, abrazarlos y todo, ¿no?
1: Sí, pero vámonos a un pequeño corte y regresamos volando con ustedes aquí en su mamá.
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4: 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Enzimas digestivas. El sistema digestivo produce enzimas digestivas de forma natural para ayudar a transformar los alimentos en sustancias que el propio cuerpo pueda absorber y utilizar nutrientes como los carbohidratos, las proteínas, las grasas, las vitaminas y los minerales de los alimentos. Las enzimas digestivas son generadas en su mayoría por el páncreas, en pequeñas cantidades desde el intestino y la saliva, en específico para ayudar a descomponer los hidratos de carbono, las grasas y las proteínas de los alimentos, de modo que nuestro cuerpo pueda absorber los nutrientes a través de la barrera intestinal y llegar al torrente sanguíneo para que lleguen al órgano que los necesite. ¿Sabías que hacer 30 minutos de actividad física diaria reduce el riesgo de enfermedades del corazón y mejora tu energía? Moverse es salud. Vamos a una breve pausa y regresamos a su programa.
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9: Solemos ver la disciplina como algo rígido, casi como un castigo. Hoy te propongo verla diferente, como una forma de amor propio. Cuando haces ejercicio sin ganas, cuidas a tu cuerpo y a tu yo de mañana. Cuando terminas el pendiente que te cuesta sin ganas, le regalas tranquilidad a tu yo de la noche. Cuando te vas a dormir temprano, aunque quieras ver otro capítulo, te preparas para un mejor día. Hacer las cosas sin ganas es cumplir la promesa que te hiciste cuando tenías claridad. Y cada promesa cumplida fortalece la confianza en ti. Esa confianza se vuelve seguridad y la seguridad se vuelve libertad. Hoy haz una cosa por tu yo del futuro, aunque tu yo de hoy prefiera otra. Te lo vas a agradecer.
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11: Muchos nos preguntamos de dónde viene la palabra buchona, que está tan de moda hoy en día y que tiene que ver mucho con el mundo del narcotráfico, ¿no? Las mujeres de narcos que están todas producidas y con la boca hinchada y con todas operadas, cirugiadas. Bueno, parece ser que viene de Buchanan's, que es la forma de decirle al whisky Buchanan's, de whisky escocés, que era tan popular entre el narco. Pero también encontré, por otra razón, que ya hay unos textos de los años 50, donde todavía no existía este este fenómeno, donde se dice que buchona es aquella persona que tiene mucho pecho por el buche.
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1: Y regresamos nuevamente del corte aquí en este su programa Estilo de Vida. Y bueno, pues estábamos platicando en la hora anterior de lo preocupante que es que las personas no se atiendan, Marco.
3: Hay mucha desidia, Jerry, mucho con el desconocimiento, mucha ignorancia también, y también, Jerry, mucha, siempre dicen que la medicina es cara o que me da miedo ir con el médico, que porque me va a hacer, que porque me va a obligar.
1: Fíjate que hay algo que sí tenemos nosotros que ser bien, bien, objetivos. Ajá. Muchas veces dicen, ay no, es que yo no voy con los médicos porque si vas te enfermas. ¿Cómo te vas a enfermar si vas con el médico? Tienes que irte a hacer tu chequeo con tu especialista, con tu cardiólogo, con tu endocrinólogo, uh-huh, con tu dentista. Uh-huh. Ya la gente no va al dentista.
3: No va al dentista.
1: Uh-huh. Se le están cayendo los dientes a pedazos. Es que es carísimo. Pero ¿y cuánto te cuesta que se te caiga una muela y que te duele y que te uh-huh necesite una endodoncia? Uh-huh. No van al dentista. Al ginecólogo ya no van las señoras.
3: No, ya no.
1: Ya lo dan por descartado. Se hace el Papa Nicolau cada año, pero porque lo tienen que hacer y van al seguro. Uh-huh. O sea, como si hubiera cierta aversión al contacto con el doctor. Si el médico debe ser tu mejor amigo. El médico debe ser tu mejor amigo y te debe de ayudar, te debe de auxiliar para que tú puedas tener una previsión adecuada con respecto a tu salud.
3: Fíjate que tengo un primo que es cardiólogo, él vive en Mérida. Y dice, realmente la mayor parte de los demás no son buenos pacientes. No son buenos pacientes porque les das un tratamiento para que lo sigan, él es cardiólogo, te digo, y le dicen, tiene que hacer esto, esto, esto, tiene que hacer, tomar esto, tiene demás, y llegan y demás, o llegan, regresan de emergencia por alguna circunstancia, o de repente se empeora su, va mermando mucho su salud, oiga señora y demás, y me dice, incluso hay personas de la tercera edad que llegan con sus bolsas y sacan sus cajitas y están casi con todas las pastillas. Es que se me olvida,
1: doctor. A mí, ¿sabes qué me ha pasado? Que luego llegan y me quieren consultar algo y me dicen, es que fui a ver al cardiólogo, ajá, ¿no? Y me dio estos 6 medicamentos, ¿no? Y ya ves, amlodipino, nifedipino, el dermisartán, empiezas a ver todos los medicamentos, el diurético, etcétera. ¿Y cómo se siente, señora? Pues nomás tomo estos 3. ¿Y por qué nomás tomo esos 3?
3: Por su criterio.
1: Porque son muchos.
3: Ya ves.
1: ¿Y cómo fue que
3: quitó? ¿Usted es médica, señora? Para que diga.
1: O sea, ¿cómo fue que quitó los otros 3? No, pues nomás somos estos 3. O sea, ni siquiera te explican cómo fue que el criterio que tuvieron para quitar los otros 3.
3: Es lo que te digo, en su criterio.
1: Igual, chirrión, digo. Como una señora que me dice el otro día, ¿qué puedo tomar yo para este problema que tengo? Era un desgarre de tendón, me parece. Entonces, le digo, pues tómese el cartridol y tómese el ácido hialurónico. ¿Qué es el ácido hialurónico? A ver, señora, le voy a dar la ficha para que lo lea. Uh-huh. ¿Y si lo necesito?
3: Bueno.
1: Sí, sí, por eso se lo estoy mandando. Uh-huh. Ah, ¿y el cartridol, el normal o el plus? El normal, señora. ¿Tiene usted dolor? No. Entonces es normal. ¿Y qué diferencia hay con el plus? A ver, señora, ¿qué le parece mejor? Le mando el catálogo y usted se receta sola.
3: Uh-huh. Pues sí. La verdad.
1: O sea, ¿qué le parece? Uh-huh. Porque eso lo hacen mucho, ¿eh? Que lo hagan conmigo no hay ningún problema, ¿eh? Ninguno. Pero que lo hagan con un especialista, con fármacos que les pueden costar la vida. Uh-huh. Imagina que le dé una tromboembolia, que le dé un infarto, que le dé una arritmia. O sea, porque la señora dijo, me quité 3. ¿Por qué? Pues nomás, porque son muchos. Uh-huh. Mucha gente me dice, oiga, ¿qué puedo tomar para no tomar el antihipertensivo? A ver, señora, ¿a qué le sabe? A nada, no sabe a nada. Ah. ¿De qué tamaño es? Ah, es una pastillita así chiquitita. Chiquitita, ¿eh? Uh-huh. Uh-huh. ¿Cuánto le cuesta? No, no, me la dan en el seguro. ¿Le funciona? Sí, sí, sí. Entonces, ¿por qué
3: carajos? ¿Por qué no se lo toma?
1: ¿Por qué carajos lo quiere dejar de tomar? No sabe a nada, está chiquita, sí le funciona y no le cuesta. ¿Por qué la va a dejar de tomar? No me quiero volver adicta.
3: Oye, es lo que dice.
1: ¿Adicta a qué,
3: señora? Si ya no es tu criterio, es lo que está diciendo el cuerpo.
1: No son drogas.
3: No.
1: Entonces no hay nada. O sea, yo no sé dónde ponen la cabeza. Como que no te pelaron en la pregunta. Ajá. Como que desvariaron muy cañón. Tú les estás tratando de ubicar en la necesidad de que no dejen sus tratamientos. Así es. Y te salen con que no, aunque no les cueste, aunque no les sepa, aunque no les dañe y aunque les funcione, no los quieren tomar. Entonces, ¿qué haces con esa gente?
3: Pues que no. Ya cuando traen esa necesidad, porque eso es una necesidad lo que, de lo que
1: es un concepto muy raro.
3: Ni quererse, Jerry, porque ya saben que están enfermos. El enfermo necesita su tratamiento sí o sí, hasta que el médico diga esto de aquí para acá y aquí te voy a cambiar de aquí para acá, dependiendo de toda su historial clínico. No puedes tú decir, ya lo dejé de tomar porque yo ya me di de alta, porque muchos de ellos están de alta.
1: Ah, sí.
3: Solitos. Y dices, oye, pero ¿qué y cómo? ¿En qué basaste? No, es que ya me aburrí. Es que no, exactamente, me estoy intoxicando, me estoy volviendo adicto a los medicamentos.
1: Fíjate que a mí me toca luego que las señoras dicen, oye, ¿ya viste todo lo que estás tomando de medicamento? De medicamento, ya no te digo de suplementos, ni elementos, ni. No, de medicamentos. Con eso te vas a intoxicar. No tomes tanto. O sea, ¿cómo le dices a una persona que no sabes? Por ejemplo, si toman su metformina es para diabetes, si toman su termisartán es para la hipertensión, si toman su atorvastatina es para el colesterol, si toman su clortalidona es para el riñón, o sea, lo que tomen tiene un caso específico cada uno, ¿no? Te lo mandó el médico cada uno de tus medicamentos, ¿no? Hablo de los genéricos porque todo México los toma, ¿no? No estoy recetando a nadie. Pero el caso es que, ¿cómo le puede llegar a la persona y decir, no tomes eso?
3: Pues no.
1: Entonces, ¿cuál me friego? ¿Al riñón o a la presión o al colesterol o al páncreas? O es que te va a hacer daño. Esos criterios tan vagos, sí, tan absurdos, tan fuera de contexto, los maneja medio México.
3: Sí, que te dije, qué triste.
1: Y si aparte tú vas al sector salud y te dicen, no hay medicamentos, dices, ya la libre. No fue mi culpa, ¿eh?
3: Claro.
1: A mí no me los dieron. ¿Por qué? Porque dices, yo no tengo para comprarlos.
3: Exacto.
1: Yo no tengo para pagar una consulta particular. Yo no tengo para buscarlos. Entonces, si no me los dio el hospital, bueno, pues que quede en el hospital si me pongo mal. Que quede en el seguro, o que quede en el ISSSTE, o que quede en donde quede, ¿no? En el INER, o en Utquia González, al que vayan. Como no me los dieron, no es mi culpa. Como que sientes te quitas la culpabilidad. Iba a ser un término, pues se me trabó la lengua, ¿no? O sea, te sientes desprovisto de la culpa, es lo que iba a decirles. Te sientes desprovisto de la culpa. No es mi culpa, pero es tu responsabilidad.
3: Claro, por supuesto, sí.
1: No es tu culpa, pero es tu responsabilidad.
3: Claro.
1: Entonces, si no tomas en tus manos tu responsabilidad,
3: no, pues
1: te va a cargar la fregada.
3: Claro, por supuesto. Porque vida solamente hay una, Jerry. Y una vez que se merma la salud, ya para que la vuelvas a recuperar, cuando no eres negligente.
1: Sí la puedes volver a recuperar.
3: Pero cuando eres negligente.
1: Pero te tardas tiempo.
3: Porque hay gente que no.
1: Mira, a mí me han tocado casos de gente que, nunca se me va a olvidar. Una paciente que dormía abajo de los puentes en Hermosillo. Se metía tacha, mota, marihuana, cristal, yumina, canasta básica, todo lo que encontraba. De religión metodista, ¿no? Todo se metía a la pobre, ¿no? Entonces, yo la vi y es una persona que decía que le recorrían gusanos por dentro de la piel, que se le aventaban cosas raras encima, que no podía dormir, que sentía desesperación, que se quería aventar de un puente. Yo la recomendé en la clínica de desintoxicación Rancho El Juguete, ¿te acuerdas que
3: sí,
1: a muchas veces nos recomendamos ahí?
3: Claro.
1: Entonces, como quiera, yo dije, si quieres yo te acompaño, yo te llevo, vamos a que te reciban y ahí te traten. Duró como 6 meses ahí adentro, salvó su vida, pero salió hecha un esqueleto.
3: Uy,
1: de lo mal que estaba, de lo mal que la dejó andar. comenzamos a suplementarla, comenzó a hacer un poco de ejercicio, comenzó a hacer actividades que la entretenían mentalmente, un trabajo. O sea, comenzó a tomar una rutina de vida, comenzó a dormir sus 8 horas, dejó de tomar sustancias, dejó de tomar alcohol. No me lo saqué, pero al año estaba gordita, rozagante, se veía guapa. O sea, se recuperó el ser humano que estaba tirado abajo de un puente. O sea, sí puedes recuperarte, sí puedes trabajar en tu organismo, sí puedes generar un anabolismo de sanidad, sí puedes revertir el catabolismo por el daño que tú mismo te generaste, pero si lo quieres hacer.
3: Eso es que tú quieras.
1: Pero si siempre hay un pretexto para seguir haciendo lo malo, como fumar, como tomar, como desvelarte, como comer mal, entrarle a las garnachas, a las tlayudas, a las guajolotas, a los atoles, atascarte de azúcar, no hacer ejercicio, tener sobrepeso, no cuidar tu hipertensión, no cuidar tu diabetes, no cuidar tu colesterol, pues entonces va a llegar un momento en que tú solito le estás poniendo fecha de caducidad a tu cuerpo. Vámonos un pequeño corte y regresamos volando con ustedes aquí en este su programa
3: Estilo de Vida.
4: El zinc es un mineral esencial para el sistema inmunológico, la cicatrización de heridas y la salud de la piel. También ayuda en la producción de hormonas y protege contra el daño celular. Un buen nivel de zinc apoya tus defensas y tu bienestar diario. Enzimas digestivas. El sistema digestivo produce enzimas digestivas de forma natural para ayudar a transformar los alimentos en sustancias que el propio cuerpo pueda absorber y utilizar nutrientes como los carbohidratos, las proteínas, las grasas, las vitaminas y los minerales de los alimentos. Las enzimas digestivas son generadas en su mayoría por el páncreas, en pequeñas cantidades desde el intestino y la saliva, en específico para ayudar a descomponer los hidratos de carbono, las grasas y las proteínas de los alimentos, de modo que nuestro cuerpo pueda absorber los nutrientes a través de la barrera intestinal y llegar al torrente sanguíneo para que lleguen al órgano que los necesite. ¿Sabías que caminar 10.000 pasos diarios ayuda a tu corazón, tus articulaciones y tu estado de ánimo? Vamos a una breve pausa y regresamos a su programa Estilo de Vida.
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2: Meta lanzó Muse, su primer agente de inteligencia artificial personal diseñado para realizar tareas desde WhatsApp y no solo para responder preguntas. Es capaz de ayudar a las personas a organizar pendientes y proyectos, así como convertir objetivos de largo plazo en planes de acción. Por lo que el usuario solamente tiene que indicarle lo que necesita y el agente actúa en su nombre. La herramienta aprende de las conversaciones y recuerda lo que es importante para cada usuario. Puede realizar tareas como enviar correos electrónicos, reservar viajes, abrir un navegador y completar formularios. Además, se caracteriza porque puede utilizarse como una conversación de mensajería, tanto desde la aplicación Muse o directamente desde WhatsApp, y puede continuar trabajando aunque el usuario cierre la aplicación. Y en casos como el envío de un correo o antes de realizar una compra, primero solicita aprobación. La seguridad y la privacidad de la gente están garantizadas en la nube con Muse Secure VM. Soy Aide Rivera. 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
2: Protección de polinizadores. Abejas, mariposas, colibríes y murciélagos son actores invisibles pero indispensables para la reproducción de las plantas y la producción de nuestros alimentos. Plantar jardines con flores nativas ricas en néctar en zonas urbanas y rurales ofrece refugio y alimento seguro a estas especies amenazadas por los pesticidas. Evitar el uso de químicos agresivos en nuestros jardines privados es un paso sencillo pero sumamente poderoso.
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3: Y regresamos del corte comercial aquí con ustedes en este subprograma Estilo de Vida.
4: Fíjate, Jerry, que ahora que me di cuenta, ahora de regreso precisamente, pues sí, en Europa, la verdad es que mucha gente, Jerry, pues no hay otra opción más que caminar. Y entonces ves gente mayor, Jerry, que anda en las calles caminando, yendo por sus, haciendo sus actividades normales, ya sea porque estén jubilados o pensionados o porque lo que tú quieras, o porque se vayan a trabajar también, pero los ves moviéndose personas adultas mayores solas en las calles y demás, y dices, es impresionante, o sea, porque ahí tú sabes que es carísimo tener un coche para andarlo moviendo, o que a veces pague y pague taxi por todo y toda la cuestión, ¿no? Entonces, ¿cuántas personas adultas mayores las ves que tienen esa actividad primordial que es moverse, caminar? Y aquí en México estamos, pues la verdad, como es con ese sedentarismo brutal, estamos dándole en la torre, porque aparte están, aparte de eso, Jerry, es están perdiendo masa muscular, porque aparte no se están alimentando correctamente. Y todo esto, pues la verdad es que no estás protegiendo tu cuerpo para un futuro, una caída o algún mal golpe y demás. Pues, ¿qué le estás dando a tu cuerpo también si comes puras cosas que no, carbohidratos vacíos, no haces ejercicio, no comes proteína, no vas al médico?
3: A ver, ¿qué calidad de muerte quieres tu día de mañana?
4: Eso, una buena calidad de muerte.
3: O sea, ya no les digo qué calidad de vida quieren tener ahorita. ¿Qué calidad de muerte?
4: Yo no me quiero tener de mañana. Sí, porque yo no me quiero ver postrado en una silla de ruedas. Yo no me quiero ver dependiendo de nadie. Yo quiero ser autónomo hasta donde la vida y Dios me lo permita. No quiero una mala calidad de muerte. Cuando me toque, no quiero estar en esas circunstancias, en terapia intensiva. No quiero estar en que alguien me esté, incluso como decía una tía mía, que me estén limpiando la cola. O sea, que eso lo puedes hacer tú. Que tú lo tengas el poder de tu cuerpo y de tu vida para hacer las cosas. Pero para eso hay que empezar a sembrar desde ahorita, Jerry. La gente que nos está escuchando, pues tiene que saber que tiene que procurarse, quererse y decir, si esto me hace daño, ¿por qué me voy a estar echando 3 o 4 panes, mi refrescote diario, un montón de carbohidratos, no como nada de verduras, no como nada de proteína, me vale, no hago ejercicio, me la paso de acostado?
3: Es que mira, lo que tienen que comenzar a ver es lo que van a durar vivos.
4: Ahí está.
3: Te voy a decir, y eso es como una historia de terror, ¿eh? En el año más o menos de 1950, según estadísticas, hay algunos datos que varían un poco. Pero en el año de 1950, el promedio de vida era de 47 años.
4: Es el promedio.
3: La gente vivía en promedio 47 años. Una persona de 50 ya se veía abuelito, ¿eh? Ya se veía envejecido, se veía con canas en la poltrona. La poltrona es la silla que me hacían, ¿eh? Ya se veía retirado, se veía cansado, sí, agotado. Los hombres pelones, canosos, sí, las mujeres ya muy demacradas. Tú te acordarás que mucha gente decía, es que a mí me crió mi hermana mayor.
4: Sí, es cierto.
3: Es que a mí me crió una tía. Es que a mí me mandaron con mi abuela, porque mis papás murieron muy jóvenes. O mi mamá quedó viuda muy joven.
4: Sí.
3: O mi papá se quedó viudo y nos llevaron unos con unas tías y él se volvió a casar. La gente vivía muy poco, vivía 47 años en promedio. Había quienes vivían 60, había quienes se morían a los 35. En promedio, o sea, en la media, vivían 47 años. Para el año de 1960, ya la gente vivía 57 años.
4: Se incrementó.
3: Ya vivía un poquito más. Pero tú ves las películas de oro del cine nacional, la viuda era el personaje por excelencia, la viuda. Y fíjate cómo las mujeres se veían muy desarrolladas y los hombres muy avejentados. Tú ves a las personas, mira, por ejemplo, alguna vez a mí me tocó preguntarle a Elsa Aguirre. Le dije, oiga, ¿a qué edad empezó? Porque yo la veía muy grande. Yo la veía en las películas como de 27, 28 años. Dice, no, dice, yo tenía 16 años en esa película. Cuando estrenó ahí en el Rancho Grande, me parece, Jorge Negrete, ¿no? Ajá. ¿O cuál fue la que hizo con él? No me acuerdo. Creo que fue esa. Tenía 16 años.
4: Y se veía mucho.
3: Y me dijo, y la Pinal estaba igual que yo, ¿eh? Porque ella se casó a los 16 años. Y tú ves a la Pinal y se veía como de 25.
4: Ajá. ¿También? Sí, ella se veía mucho más grande de esa edad. Claro.
3: Tenía 16 años cuando se casó. Y me empezó a dar datos. Y me dice, no, dice, pues Tongolele empezó a trabajar a los 15 años. O sea, la gente maduraba muy rápido en cuerpos y en todo. La gente cuando no se casaba a los 18 o 20 años ya era una quedada.
4: Sí, totalmente.
3: Había muchas que tenían 25 años y ya tenían 6 hijos.
4: Sí.
3: Entonces tú ves ahora a una chamaca de 16 años... flaquita, endeble, se ve niña, te da ternura. Y antes las de 16, pues era una Elsa Aguirre, una Silvia Pinal, era una Ana Martín, que a los 17 años se fue a concursar a Miss Mundo, y que nadie se la creía la edad. Una María Félix, que en las fotos de cuando se casó se veía también ya más muy mayorcita.
4: Sí, ya sabía, una chamaca, ¿no?
3: Y no estaba muy mayorcita.
4: No, no estaba.
3: Sí, estaba chamaca.
4: Claro, pero...
3: Entonces, ¿a qué vamos? Que la expectativa de vida ha ido creciendo. Después, en los años 80, la expectativa de vida de una persona era de 73 años de edad.
4: Todo lo que se incrementó.
3: 73 años de edad, ¿no? Para el año 2000, nuestra expectativa de vida era de 80 años de edad.
4: Para el año 2000.
3: Para antes de la pandemia, nuestra expectativa de vida era de 86 años de edad. Y hoy en el 2026 nuestra expectativa de vida es de 91 años.
4: Ay, en la torre. Sí, cómo se incrementa un siglo.
3: Y yo lo veo con mis papás. Mi mamá tiene 90 y mi papá tiene 94 y se ve que van a durar 10 años más por lo menos. Si no es que más. Y ve cuánta gente conocemos nosotros que tiene 80 años y se ve impresionantemente joven. Acabamos de hablar de una Carolina Herrera, una Vera Wang, pero podemos hablar de otras personas que conocemos de aquí de la empresa, que para que decimos edades es de muy mal gusto.
4: No, pero Janet Arceo está espectacular.
3: Janet Arceo tiene 71 años.
4: Fíjate, ¿y se ve?
3: Y se ve de 60.
4: Se le ve la piel muy bien, camina muy bien, muy cuerda, muy lúcida,
3: que por cierto es empresa diamante y ese
4: es para ella. Ah, pero la señora está espectacular, ¿eh? Yo la veo y digo, con un dinamismo, porque aparte cómo trabaja ayer.
3: Como loco, desaforado.
4: Ajá, trabaja muchísimo.
3: Entonces, ¿qué ocurre? Si tú le has dicho a una persona en el año 1950 que hay personas que viven 94 años, o sea, el doble. Te hubiera dicho que estás loco.
4: Es cierto.
3: No, nadie vive esa edad, te hubiera dicho. Nadie vive esa edad. Ahora, qué flojera llegar a 100 años. No, ¿qué voy a hacer? No, yo le digo a Dios, mejor me muero antes. Así te contestaban.
4: Sí, así contestaban.
3: No, yo le pido a Dios que a los 70 ya me lleve. Así decían. O luego te decían, es que ya murió grande, murió a los 71. Ay, güey, entonces me quedan 5 y ya me muero. ¿Qué onda, no?
4: Empieza a pensar, ay, casi
3: ya. O sea, a mí dentro de 5 años me muero, ¿o qué? Entonces, hoy en día la expectativa de vida se prevé que para el año 2050 sea de 124 años de edad.
4: ¿Y las pensiones?
3: No va a haber trabajo.
4: No va a haber trabajo, Poli.
3: No va a haber pensiones. Mi querida generación de cristal, generación sin pensión, sin jubilación, sin casa, sin coche, sin trabajo fijo, con inteligencia artificial.
4: Tienen tiempos más difíciles de los que siempre.
3: Pero van a vivir 124 años. ¿Qué van a hacer con todo ese tiempo?
4: Qué fuerte, ¿no? Pues.
3: Y no van a estar decrépitos, ¿eh? Porque tú ves que los de 90 años ahorita se ven como los de 70 años antes. O sea, los nuevos 90 son los viejos 70. Los nuevos 60 son los viejos 40.
4: Es cierto.
3: Tú, por ejemplo, que tienes 50 años y que vas para más, te ves, si te comparo con los de antes, te ves de 35.
4: Sí, ¿cómo cambia? Sí.
3: Si te comparo con la gente de antes, te ves de 35 años. no de 51. Yo me veo en el espejo a los 65 y me comparo con los de antes, me veo como de 50 de antes. Eso quiere decir que nuestra calidad de vida nos permite que se ralentice el proceso de envejecimiento y que orgánicamente estés más fuerte, estés más dinámico, más capaz. ¿Por qué? Porque la naturaleza te hace que tengas la capacidad de sobrevivir. Si vas a vivir ese tiempo, vas a sobrevivir ese tiempo.
4: Oye, pero lo estoy viendo con incluso con lo del marchante ese ahí del mercado, con el que le compro todas las verduras y todo. Tiene, Jerry, 50 años y parece de mucho más edad. Yo pensé cuando me dijo, le pregunté, ¿cuántos años tiene usted? Dijo, 50. Y él se quedó hasta viéndome como diciendo, este ya está burlando de mí, ¿no? Yo juraba y perjuraba que tenía como 65. Por ya su, como, demás. Dijo, no, tengo 50. Y yo, pues se ve bastante amoladito, ¿eh? O sea, muy, muy, muy amolado. Dice que incluso ya trae mal su, pues normalmente carga un montón de cajas de jitomate y todo eso. Todo. Dice que desde los 14 años está de trabajando en el mercado. Tienen 35 años levantándose a las 3:30 de la mañana para irse a la central de abastos, cargar todo en su camioneta, llevarlo al mercado y venderlo y descargar y poner. Entonces, le ves la piel mal. Ya le ve su postura mal, su piel se le ve ya muy mal.
3: Se dedicó a acabar su organismo. Pero vámonos un pequeño corte y regresamos volando con ustedes aquí en su mamá.
4: Estilo de vida.
3: A todos nuestros amigos que nos escuchan más allá de la frontera, en los Estados Unidos, quiero decirles que ya estamos en Estados Unidos con una gran cantidad de elementos que pueden ser muy útiles para su salud. 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Así que ya estamos en los Estados Unidos para todos nuestros paisanos que nos escuchan más allá de la frontera.
5: ¿Te sientes cansado, estresado o con calambres? Tal vez te falta magnesio. Este mineral esencial ayuda a relajar los músculos, mejorar el sueño y regular el sistema nervioso. Además, apoya la salud del corazón y reduce la fatiga. Inclúyelo en tu rutina y dale un respiro a tu cuerpo. Recuerda, magnesio, el mineral del equilibrio. Los probióticos equilibran tu flora intestinal, fortalecen tu sistema inmune y mejoran la absorción de nutrientes. Los probióticos pueden ayudarte a recuperar el equilibrio. Tu intestino es tu segundo cerebro. Vamos a una breve pausa y regresamos a su programa Estilo de Vida.
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6: La ninfa o Carolina. La ninfa es una pequeña cacatúa originaria de Australia que se ha convertido en una de las aves de compañía más deseadas del mundo gracias a su carácter afectuoso y su cresta móvil, la cual expresa sus diferentes estados de ánimo con total claridad. Estas aves son sumamente inteligentes y poseen una capacidad asombrosa para silbar melodías completas con una precisión increíble, interactuando activamente con los miembros del hogar. A diferencia de otros loros más grandes, las ninfas son pacíficas y disfrutan posarse en el hombro de sus dueños para recibir caricias prolongadas en la cabeza. Su mantenimiento requiere una jaula amplia, una alimentación variada y oportunidades para volar en espacios controlados y seguros. Su mirada expresiva y sus simpáticas mejillas anaranjadas conquistan de inmediato el corazón de cualquier amante de las aves.
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8: Valentina Larraqui no necesita presentación. Corresponsal mexicana en el Vaticano desde hace casi 5 décadas, nos ha conectado con la Santa Sede al cubrir los pontificados de los últimos 6 papas. Pero detrás de la cámara hay una historia y ella la cuenta en su libro de memorias Valentina Larraqui desde el Vaticano, donde revela una infancia calificada como insoportable, la vida entre México e Italia, como hija de padres divorciados. Sus años de escuela, su incursión en el periodismo y el bautizo de fuego tras la muerte repentina de Juan Pablo I, apenas un mes después de ser elegido como jefe de la Iglesia Católica. Valentina Larraqui cuenta su relación entrañable con Juan Pablo II y los contrastes con sus sucesores, transmitidos desde la primera fila de la historia. todo unido a su experiencia personal y su vida familiar, en un libro que revela el lado oculto de una mujer conocida por todos.
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10: ¿Te has preguntado por qué tus hijos sueñan con monstruos, vampiros o fantasmas? La ciencia explica que los niños procesan los retos, las tensiones y las emociones del día a través de los sueños. Al dormir, el cerebro apaga la lógica que usamos despiertos, haciendo que esos miedos internos parezcan completamente reales y a veces muy aterradores para ellos. No te burles ni minimices lo que sienten, aunque a ti te parezca algo pequeño. Tu labor como madre es escucharlos con calma, abrazarlos fuerte y recordarles una y otra vez que están a salvo contigo. Puedes dejar una luz encendida o crear juntos un ritual antes de dormir para darles más seguridad. Acompáñalo siempre con amor y con paciencia. 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
3: Y regresamos del corte comercial con ustedes aquí en este subprograma
4: Estilo de Vida.
3: Bueno, fíjate que
4: a acabar
3: con a mí me tocó ir con el notario ayer.
4: Ajá.
3: Y entonces, no sé cómo salió lo de la edad. Uh-huh. Y me dice el notario, digo, el notario, ¿qué edad tiene? Me dice 50. Digo, calladito. Uh-huh. Entonces agarra mi identificación, porque estaba llenando mis datos, y me dice, oiga, ¿está bien su edad? Sí, señor. Digo, ¿y está bien la suya? Le digo. Nomás se botó de la risa. Es que usted no se ve de 65, ni usted de 50. ¿Eh? Exacto. Yo que usted me tomaba un poquito de lo que yo tomo. ¿Eh? Y ya nomás se rió. Dice, pues, ¿qué toma? Y empezamos ahí a platicar. Dice, no, dices que sí, ya me siento muy, muy acabado. ¿Qué es lo que pasa? Que son puras comidas. Pues son todas las comidas tomar alcohol, uh-huh. que es fumar todos los días, estar sentado todo el día en un escritorio, no hacer ejercicio, sí. dormir mal, un estrés brutal. El estrés mata.
4: El estrés mata. Uh-huh. Sí, sí.
3: El estrés te mata. Uh-huh. Entonces, todo eso hace que te cargue la tela a las muchachas.
4: Sí, es cierto.
3: Uh-huh. Entonces, miren, para que no se los cargue la tela a las muchachas.
4: Yo, pues, sí,
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3: 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Me van a hacer un descuento significativo. Uh-huh. Esto porque estamos inaugurando nuestro nuevo local. Ustedes escucharon en el primer bloque. Entonces, sí es el caso. Te digo, es el caso en que muchas personas trabajan en su propia autodestrucción.
4: Uh-huh. Sí, es cierto. Pero, y no leer, no repan. No sé si es cultural, es. No sé, Jerry, pero sí
3: trabajan. ¿Sabes qué te mata también la depresión? ¿Qué?
4: Y está fuerte, la depresión. Hay muchos casos de depresión hoy en día y se la dejan caer, se van hasta.
3: Pero ¿cómo no te vas a deprimir con todo lo que oyes diario? No,
4: pues sí, todavía es terrible.
3: Oye, ¿ya viste cómo está España?
4: Sí. Uh-huh.
3: Tú que acabas de regresar, uh-huh. está hecho un acabuz, se marcó. Acaban de disolver las cortes.
4: Sí, Pedro Sánchez se llama.
3: Ay, el tipo de juez.
4: Sí. Y ay, no, todo se suscitó a través de esta señora Mari Carmen, que ya la murió. Desalojaron del.
3: Murió hoy.
4: Ah, murió. ¿Cómo
3: que? Ya murió. La señora que desalojaron de 87 años.
4: Exactamente. Ella.
3: Que dijo que del hospital iban a llevar nuevamente a su casa.
4: Ajá, ella.
3: Se murió en el hospital.
4: Ella no más. Que.
3: Pues ¿qué digo? A lo mejor ya le tocaba, a lo mejor si lo hubieran dejado.
4: A lo mejor le adelantaron el camino.
3: No se hubiera muerto, ¿no?
4: Porque aparte que le iban a regresar otra vez.
3: Pero Francia, Marco.
4: No, también está diciendo. Sí.
3: Ya han destruido 14.

0: Es todavía puede ser una. Pues es que ese señor ha hecho tantas cosas que, hijo, ya es que.
1: Ha hablado en nombre de la humanidad. Ajá. De manera muy incorrecta y muy desproporcionada. Claro,
0: por supuesto.
1: Pisa porque su cuando declaras una guerra, hablas en nombre de la humanidad. Claro. ¿Con qué autoridad declaras una guerra? ¿Con qué autoridad matas gente? ¿Con qué autoridad ocupas armas destructivas masivas? ¿Con qué autoridad agredes a un país vecino? Porque aquí ya hay un caso de megalomanía espantoso, ¿eh? Pero ¿para dónde voltees? Porque también volteas a Rusia y con Croacia y volteas, no, bueno, volteas al lado de Asia y comienzas a ver a la India y en África las pandemias y no. Ya no hay ni para dónde voltear.
0: Bueno, si estaba viendo ya.
1: ¿Tú dices que no quieren que no estén deprimidos?
0: No, pues por eso te digo, la depresión es lo que está ahorita, brutal. ¿Y quién te ve y quién demás? Pues ya no hay.
1: ¿Viste el video de la balacera en el aeropuerto?
0: Ajá.
1: ¿Cuándo habías visto tú que en el aeropuerto hubiera una balacera?
0: Federal, no está más
1: que todo el mundo estaba tirado abajo de las. Vi nada más que era la puerta 34, donde empezaba el relajo de la balacera.
0: Ajá.
1: En el video. Sí. Me fijé que era por ahí de la puerta 34.
0: Jamás se había visto una cosa así en un aeropuerto federal que está tan custodiado.
1: ¿En qué países? Y cuando empecé a ir a hablar a la gente, dije, es México. O sea, ¿cómo no te vas a deprimir, Marco?
0: Pues con todo eso te deprimes.
1: Y luego se te inunda tu casa cada tercer día.
0: Aparte. Está peor todavía, esos aguaceros, se inunda, no hay dinero, todo.
1: Y luego si no es la lluvia, es el huracán. Uy, qué mal les fue a todos nuestros amigos con el huracán, ¿eh?
0: También.
1: A mí me tocó Ciudad Juárez con huracán, me tocó Chihuahua, me tocó esos dos. Luego Jalapa me tocó con lluvias. ¿Qué más? Durango y Torreón me tocaron también con lluvias. Torreón más que Durango, inundado Torreón.
0: Es que han sido unos. ¿Y en Guadalajara que no tienen agua?
1: Oye, ¿qué está saliendo con lodo?
0: ¿Está saliendo con lodo el agua? Que no es ni para bañarte, ni para el baño, ni para nada.
1: Que no la puedes ocupar para nada.
0: Para nada.
1: Pero porque se contaminaron los ductos del agua de Chapala.
0: Ah, sí.
1: ¿Desde cuándo se les había dicho, las autoridades dijeron, las autoridades del agua, las del agua, que ya no iban a poder drenar el agua de Chapala? Y les valió gorro.
0: Les valió gorro. Y ahí están los problemas.
1: Pues imagínate que no tengan agua en Guadalajara.
0: Y ya dijo el gobernador que incluso no saben ni cuándo realmente van a volver a tener un servicio normal de. Tienen que reparar todo esto, tienen que arreglar todo esto, buscar otros métodos de tratamiento, buscar desde otros lugares, porque creo que ya del lado de Chapala tampoco. O sea, está como dices, el mundo de cabeza. ¿Cómo no te vas a deprimir con todo eso? ¿Cómo no te vas a poner estresado? Imagínate para las mamás que acaban de dar a luz, para los señores que tienen ahorita de la tercera edad, que tienen que estar por tratamientos médicos, por esto, que limpiándose, lavándose, ¿con qué agua? No vas a estar comprando garrafones de quién sabe cuánto.
1: No, ¿y dónde, con qué los produces?
0: ¿100 pesos?
1: Porque las plantas purificadoras de agua necesitan agua limpia.
0: Claro, los manantial, ¿dónde?
1: Si no hay agua, pues ni la purificadora de agua lo hace.
0: Pues no.
1: Entonces, ¿cómo no te vas a enfermar? ¿Cómo no te vas a deprimir? ¿Cómo no te vas a estar mal?
0: Todo eso te deja en la lona. Pues y no hay manera que te levantes con tanta cosa. Entre la inseguridad, entre la falta de medicamentos, entre la falta de trabajo, entre las calles todas deshechas.
1: Oye, ¿no en la carretera México-Puebla pararon todos los automóviles como a las 8 de la noche y los asaltaron a todos?
0: Eso no lo vi, Jerry.
1: Eso fue el sábado.
0: ¿Cómo? O sea, ya la ley de...
1: El sábado. Pararon a todos los... Yo acabo de pasar. Yo acabo de pasar porque yo pasé como a las 7. Y a las 8 pararon a todos los autos antes de la caseta y a todos los asaltaron.
0: Oh, hijo, qué desgraciado.
1: Y a mí me tocó también ver una balacera en la carretera del Triángulo de Oro, rumbo a Veracruz. También.
0: No, bueno, la verdad es que está como es el país, el mundo de cabeza, todo. Y con eso, ¿cómo sales? ¿Cómo vas? ¿A dónde vas? No, de nada. No tienes ya ni ganas de hacer nada y te vas para abajo, Jerrito.
1: No, pues tienes que hacer las cosas. Yo de cualquier manera salgo, tomo carretera, voy a ver a las personas, voy a dar las reuniones. Porque hay lugares donde dijeras, ay, me voy a subir un avión. Pues si ya te agarran a balazos en el aeropuerto.
0: Ya ni ahí, ¿estás seguro?
1: Entonces,
0: ni ahí.
1: ¿Dónde la libras?
0: No.
1: Qué feo. Y ahora tú que estuviste de viaje, pues te tocó ver que no todo eso.
0: No. No, sí, no. Y después de que llegaron estos manifestantes a ponerse a las afueras de ahí del
1: Sol. ¿Qué estaba la Puerta del Sol?
0: Los días que estuve yo ahí, bien, pero 3 días, un día después de que me fui de ahí, ya llegaron ahí a...

0: posicionarse por todo el rollo que están haciendo de la el rollo inmobiliario y del, pues como tú dices, gente ya de la tercera edad que su pensión ya no le da y que rentaba pisos ahí en España y que a raíz de que llegó pues sistema de Airbnb, pues dijeron mejor preferimos dárselos a Airbnb que rentar.
1: Pero yo no entiendo una cosa, Marco, ¿por qué no construyen casas?
0: Pues es que yo también.
1: Yo tengo 15 años yendo y no construyen una casa.
0: Yo tampoco entiendo cuál es el...
1: El otro día vinieron unos primos y me dicen, oye, ¿cómo está aquí lo de la vivienda en México? Pues si preguntas que cuántas casas hay vacías, todas las del mundo. Si lo que sobran son casas en México, y es la realidad, ¿eh? Lo que sobran son casas, fraccionamientos que están construyendo, edificios por todos lados. Dice, es que en España no hay.
0: No.
1: Ni en España ni en Francia, ¿eh? O sea, no hay casas, pero ¿por qué no construyen? Si lo que les sobra también es tierra.
0: No, pues sí.
1: ¿Por qué no construyen casas? Hay una crisis inmobiliaria porque nadie construye casas. ¿Cómo es posible que México, que dicen que estamos por abajo de todos ellos, lo que nos sobran son casas?
0: Es cierto.
1: Nosotros no tengamos esas crisis, nosotros no tengamos ese problema. Y tengas muchas opciones para poder rentar. Y que allá... todo el mundo se esté agarrando casi a balazos por una vivienda, por un cuarto de alquiler.
0: No hay.
1: ¿No que Europa muy picudo?
0: Lo que también digo, ¿y cómo, dónde? Sí, porque desalojaron a muchísima gente de sus casas.
1: No es quien llegue o quien salga.
0: Que hagan las cosas.
1: Es todos los que apoyan y después se echan para atrás. Todos los que apoyan y después se echan para atrás. Yo creo que eso es culpa de todos, ¿eh?
0: Claro,
1: pues. Esto es culpa de todos. Pero bueno, llegamos al final de esta hora. Muchísimas gracias por habernos acompañado. Cuídense mucho. Nos vemos el próximo 14 en la inauguración de la tienda, el 15 en las pláticas que vamos a tener a las 10 de la mañana y a las 5 de la tarde, y el 16 en consulta gratuita, igual que el domingo 18 en consulta gratuita. Y no dejen de acompañarme en la reunión de Coatzacoalcos este sábado 17. Marquito, muchísimas gracias.
0: Un verdadero placer, Jerrico.
1: Y cuídense mucho y nos vemos aquí en la próxima emisión de su programa
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4: Estas son las Stevie Bites con Stevie de TV. Antes de convertirse en un ícono del terror, Carrie White fue una adolescente que simplemente quería dejar de ser humillada. Ahora Mike Flanagan convierte la novela de Stephen King en su primera adaptación como serie, con 8 episodios y Summer H. Howell como Carrie, después de que más de 1,000 actrices audicionaron para el papel. Samantha Soylan es Margaret, su madre, y Matthew Lillard interpreta al director de la escuela. Esta vez hay bullying, redes sociales y una comunidad mirando cómo todo se sale de control. Carrie ya tuvo cine, ya tuvo teatro y ahora tiene televisión para contar su historia de terror desde adentro. La miniserie Carrie ya está disponible en la plataforma de Amazon Prime Video. Estas fueron las Stevie Bites con Steve de TV.

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2: El deporte mexicano ha cometido un error gravísimo y podría estar en serios problemas. Hace unos días en Brasil se prohibieron las casas de apuestas y casinos en línea de un día para otro, generando un golpe enorme para los equipos y ligas, sobre todo el fútbol en Brasil. Y es que ya incluso un par de equipos se pronunciaron con un comunicado titulado El fin del fútbol, que sí, es dramático, pero no tan exagerado cuando te das cuenta que 14 de los 20 equipos tenían como patrocinador principal una casa de apuestas y que juntos el año pasado habían facturado 200 millones de dólares, dinero que ya no existe. Y en México pasa casi lo mismo, pero también sucede que las televisoras tienen como principal cliente a las casas de apuestas. Es que si no tienen esa inversión, podrían perder el músculo para comprar, por ejemplo, derechos deportivos. Y aquí la lección es que nunca en negocios puedes tener un cliente que ocupe más del 20 o 25% de tus ingresos, que los represente más bien.
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6: Bienvenidos a este su programa Estilo de Vida. Yo soy Semio Gerardo Medina. Me da muchísimo gusto que nos acompañen el día de hoy en la gratísima compañía de Marquito Silva,
7: Jerry,
6: con quien no pude coincidir en los programas anteriores porque por mil cosas que para servirles a ustedes de mejor manera no pude llegar al programa. Y bueno, te echaste las entrevistas de los invitados.
7: Ay, pero lindo, sí, muy bien. Oye, qué información, ¿eh? Me encantan estos especialistas porque te aportan mucha información, Jerrito. Y es lo que la gente, de lo cual la gente estamos ávidos, y más en este programa, que la gente siempre está agradeciendo esas aportaciones, ¿no? De todas esas
6: cosas. Sí, o sea, que no sea un programa más donde se dan nada más los datos y ya, sino que todo el mundo interactúe con nosotros. 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
6: Todos los que quieran estar conmigo el sábado en la reunión de Coatzacoalcos.
7: ¿Hoy vas y vienes ese día a Coatzacoalcos?
6: Sí, a todas las
7: partes. ¿Cuánto tiempo te has vas por carretera?
6: No, carretera no.
7: ¿Ah, no?
6: No, voy en avión.
7: Ah, ok. No sabía, porque luego de repente agarras carretera para algunos rumbos.
6: No, por ejemplo, carretera agarramos para Querétaro, León, San Luis Potosí, para Celaya, para Irapuato, para Jalapa, para Veracruz. Veracruz ya me voy en avión. Pero para los demás no, ya viajes de más de 5 horas no.
7: No, ya no.
6: No, qué friega.
7: Sí, verdad, sí es pesadito. Es pesado lo hace.
6: Sí, vamos en avión.
7: Para llegar fresco y a darle reunión en la plática, platicar con la gente, abrazarlos y todo, ¿no?
6: Sí, pero vamos a un pequeño corte y regresamos volando con César y su mamá.
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5: 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Enzimas digestivas. El sistema digestivo produce enzimas digestivas de forma natural para ayudar a transformar los alimentos en sustancias que el propio cuerpo pueda absorber y utilizar nutrientes como los carbohidratos, las proteínas, las grasas, las vitaminas y los minerales de los alimentos. Las enzimas digestivas son generadas en su mayoría por el páncreas, en pequeñas cantidades desde el intestino y la saliva, en específico para ayudar a descomponer los hidratos de carbono, las grasas y las proteínas de los alimentos, de modo que nuestro cuerpo pueda absorber los nutrientes a través de la barrera intestinal y llegar al torrente sanguíneo para que lleguen al órgano que los necesite. No son cuentos de hadas, son historias reales. Con Laura Pérez Cisneros.
9: Los Reyes Escandinavos Unidos. Una escena que se quedará para la historia fue cuando el cortejo fúnebre recorrió a pie hacia la fortaleza de Akershus. Esto para despedir a uno de los reyes más queridos, Harald V de Noruega. Justo detrás del armón de artillería que llevaba el ataúd, Hakon iba caminando a pie. A su derecha iba el rey Carlos Gustavo de Suecia y a su izquierda el rey Federico X de Dinamarca. ¿La razón? Las tres casas están unidas por sangre y por historia. Noruega, Suecia y Dinamarca fueron un mismo rey entre 1397 y 1523. La madre de Harald V, Marta, era princesa de Suecia, por eso Carlos Gustavo era primo de ella. Y Harald era nieto de los reyes de Dinamarca. En el funeral de estado al que acudieron 16 reyes, el mensaje fue claro. No son cuentos y hadas, son historias reales.
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11: ¿Te has preguntado por qué tus hijos sueñan con monstruos, vampiros o fantasmas? La ciencia explica que los niños procesan los retos, las tensiones y las emociones del día a través de los sueños. Al dormir, el cerebro apaga la lógica que usamos despiertos, haciendo que esos miedos internos parezcan completamente reales y a veces muy aterradores para ellos. No te burles ni minimices lo que sienten, aunque a ti te parezca algo pequeño. Tu labor como madre es escucharlos con calma, abrazarlos fuerte y recordarles una y otra vez que están a salvo contigo. Puedes dejar una luz encendida o crear juntos un ritual antes de dormir para darles más seguridad. Acompáñalo siempre con amor y con paciencia. 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
8: La inteligencia artificial ya no solo está creando canciones, también está creando voces, imágenes e identidades de artistas que parecen completamente reales. Uno de los casos más conocidos es Sania Monet, una cantante creada con inteligencia artificial que en 2025 debutó en Billboard y consiguió un contrato discográfico millonario. Hoy, mientras un artista humano puede pasar años componiendo, grabando y construyendo una carrera, una IA puede generar música en una velocidad completamente distinta y competir por las mismas reproducciones, espacios y atención. Billboard reportó que al menos 6 artistas creados por IA han aparecido en sus listas en los últimos meses. ¿Podrían estos artistas el día de mañana competir por un premio? ¿O la industria musical buscará crear nuevas categorías?
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6: Y regresamos nuevamente del corte aquí en este su programa Estilo de Vida. Y bueno, pues estábamos platicando en la hora anterior de lo preocupante que es que las personas no se atiendan, Marco.
7: Hay mucha desidia, Jerry, mucho con el desconocimiento, mucha ignorancia también, y también, Jerry, mucha, que siempre dicen que la medicina es cara o que me da miedo ir con el médico, que porque me va a hacer, que porque me va a obligar.
6: Fíjate que hay algo que sí tenemos nosotros que ser bien objetivos. Ajá. Muchas veces dicen, ay no, es que yo no voy con los médicos porque si vas te enfermas. ¿Cómo te vas a enfermar si vas con el médico? Ajá. Tienes que irte a hacer tu chequeo con tu especialista, con tu cardiólogo, con tu endocrinólogo, uh-huh, con tu dentista. Uh-huh. Ya la gente no va al dentista.
7: No va al dentista.
6: Se le están cayendo los dientes a pedazos. Es que es carísimo. Pero ¿y cuánto te cuesta que se te caiga una muela y que te duele y que te uh-huh sea una endodoncia? Uh-huh. No van al dentista. Al ginecólogo ya no van las señoras.
7: No, ya no.
6: Ya lo dan por descartado. Se hacen el Papa Nicolau cada año, pero porque lo tienen que hacer y van al seguro. Uh-huh. O sea, como si hubiera cierta aversión al contacto con el doctor. Si el médico debe ser tu mejor amigo. El médico debe ser tu mejor amigo y te debe de ayudar, te debe de auxiliar para que tú puedas tener una previsión adecuada con respecto a tu salud.
7: Fíjate que tengo un primo que es cardiólogo, él vive en Mérida. Y dice, realmente la mayor parte de los demás no son buenos pacientes. No son buenos pacientes porque les das un tratamiento para que lo sigan, él es cardiólogo, te digo, y le dicen, tiene que hacer esto, esto, esto, tiene que hacer, tomar esto, tiene demás, y llegan y demás, o llegan, regresan de emergencia por alguna circunstancia, o de repente se empeora va mermando mucho su salud, oiga señora y demás, y dice, incluso hay personas de la tercera edad que llegan con sus bolsas y sacan sus cajitas y están casi con todas las pastillas. Es que se me olvida, doctor.
6: A mí, ¿sabes qué me ha pasado? Que luego llegan y me quieren consultar algo y me dicen, es que fui a ver al cardiólogo. Ajá. ¿No? Y me dio estos 6 medicamentos, ¿no? Y ya ves, amlodipino, nifedipino, el dermisartán, empiezas a ver todos los medicamentos, el diurético, etcétera. ¿Y cómo se siente, señora? Pues nomás tomo estos 3. ¿Y por qué nomás tomo esos 3?
7: Por su criterio.
6: Porque son muchos.
7: Ya ves.
6: ¿Y cómo fue que
7: quitó? ¿Usted es médica, señora, para que diga?
6: O sea, ¿cómo fue que quitó los otros 3? No, pues nomás tomo estos 3. O sea, ni siquiera te explican cómo fue uh-huh que el criterio que tuvieron para quitar uh-huh los otros 3.
7: Es lo que te digo, en su criterio,
6: ¿no? Guachirrión, digo. Como una señora que me dice el otro día, ¿qué puedo tomar yo para este problema que tengo? Era un desgarre de tendón, me parece. Entonces, le digo, pues tómese el cartridor y tómese el ácido hialurónico. ¿Qué es el ácido hialurónico? A ver, señora, le voy a dar la ficha para que lo lea. Uh-huh. ¿Y si lo necesito?
7: Bueno.
6: Sí, sí, por eso lo estoy mandando. Uh-huh. ¿Y el cartridol, el normal o el plus? El normal, señora. ¿Tiene usted dolor? No. Entonces es normal. ¿Y qué diferencia hay con el plus? A ver, señora, ¿qué le parece si mejor le mando el catálogo y usted se receta sola?
7: Uh-huh. Pues sí. La verdad.
6: Uh-huh. O sea, ¿qué le parece? Uh-huh. Porque eso lo hacen mucho, ¿eh? Que lo hagan conmigo no hay ningún problema, ¿eh? Ninguno. Pero que lo hagan con un especialista, con fármacos que les pueden costar la vida. Uh-huh. Imagina que le dé una tromboembolia, que le dé un infarto, que le dé una arritmia. O sea, porque la señora dijo, me quité 3. ¿Por qué? Pues nomás, porque son muchos. Uh-huh. Mucha gente me dice, oiga, ¿qué puedo tomar para no tomar el antihipertensivo? A ver, señora, ¿A qué le sabe? A nada, no sabe a nada. Ah. ¿De qué tamaño es? Ah, es una pastillita así chiquitita. Es chiquitita, ¿eh? Uh-huh. Uh-huh. ¿Cuánto le cuesta? No, no, me la dan en el seguro. ¿Le funciona? Sí, sí, sí. Entonces, ¿por qué
7: carajos? ¿Por qué no se lo toma?
6: ¿Por qué carajos lo quiere dejar de tomar? Bueno, es que lo puedo creer. No sabe a nada. Está chiquita. Uh-huh. Sí le funciona y no le cuesta. ¿Por qué la va a dejar de tomar? No me quiero volver adicta.
7: Uy, es lo que digo.
6: ¿Adicta a qué,
7: si señora? Ya no es tu criterio, es lo que está haciendo el cuerpo.
6: No son drogas.
7: No. Uh-huh.
6: Entonces no hay nada. O sea, yo no sé dónde ponen la cabeza. Como que no te pelaron en la pregunta. Ajá. Como que desvariaron muy cañón. Tú les estás tratando de ubicar en la necesidad de que no dejen sus tratamientos. Así es. Y te salen con que no, aunque no les cueste, aunque no les sepa, aunque no les dañe y aunque les funcione, uh-huh, no los quieren tomar. Uh-huh. Entonces, ¿qué haces con esa gente?
7: Sí, pues que no. Ya cuando traen esa necesidad, porque eso es una necesidad, lo que, de lo que
6: es un concepto muy raro.
7: Ni quererse, Jerry, porque ya saben que están enfermos. El enfermo necesita su tratamiento sí o sí, hasta que el médico diga esto de aquí para acá, y aquí te voy a cambiar de aquí para acá, dependiendo de toda su historia del clínico. No puedes tú decir, ah, ya lo dejé de tomar porque yo ya me di de alta, porque muchos de ellos se dan de alta.
6: Ah, sí.
7: Solitos. Y dices, oye, pero...

0: lo que tomen. Tiene un caso específico cada uno, uh-huh. ¿no? Te lo mandó el médico cada uno de tus medicamentos, uh-huh. ¿no? Hablo de los genéricos porque todo México los toma, ¿no? Uh-huh. No estoy recetando a nadie. Pero el caso es que, ¿cómo le puedes llegar a la persona y decir, no, no tomes eso? O sea, entonces, ¿cuál me friego? ¿Al riñón o a la presión o al colesterol o al páncreas? O es que te va a hacer daño. Esos criterios tan vagos, sí. tan absurdos, uh-huh, uh-huh. tan fuera de contexto, los maneja medio México.
1: Sí, qué triste.
0: Y si aparte tú vas al sector salud y te dicen, no hay medicamentos, dices, ya la libré. Uh-huh. No fue mi culpa, ¿eh?
1: Claro.
0: A mí no me los dieron. Uh-huh. ¿Por qué? Porque dices, yo no tengo para comprarlos.
1: Exacto.
0: Yo no tengo para pagar una consulta particular. Yo no tengo para buscarlos. Uh-huh. Entonces, si no me los dio el hospital, bueno, pues que quede en el hospital si me pongo mal.
1: Oh, sí.
0: Uh-huh. Que quede en el seguro, o que quede en el ISSSTE, o que quede uh-huh. en donde quede, ¿no? En el INER, o en Utquía González, al que vayan. Como no me los dieron, no es mi culpa. Como que sientes te quitas la culpabilidad. Iba a decir un término, pues se me uh-huh. trabó la lengua, ¿no? O sea, te sientes desprovisto de la culpa, uh-huh. es lo que iba a decirles. Uh-huh. Te sientes desprovisto de la culpa. No es mi culpa. Pero es tu responsabilidad.
1: Claro, por supuesto, sí.
0: No es tu culpa, pero es tu responsabilidad.
1: Claro.
0: Entonces, si no tomas en tus manos tu responsabilidad,
1: no, pues
0: te va a cargar la fregada.
1: Claro, por supuesto. Porque vida solamente hay una, Jerry. Y una vez que se merma la salud, ya para que la vuelvas a recuperar cuando no eres negligente.
0: Sí la puedes volver a recuperar.
1: Pero cuando eres negligente.
0: Pero te tardas tiempo.
1: Porque hay gente que no...
0: Mira, a mí me han tocado casos de gente que... nunca se me va a olvidar. Una paciente que dormía abajo de los puentes en Hermosillo. Uh-huh. Se metía tacha, mota, marihuana, cristal y una canasta básica, todo lo que encontraba. De religión metodista, ¿no? Uh-huh. Todo se metía a la pobre, ¿no? Entonces, yo la vi y es una persona que decía que le corrían gusanos por dentro de la piel, que se le aventaban cosas raras encima, que no podía dormir, que sentía desesperación, que se quería aventar de un puente. Yo la recomendé en la clínica de desintoxicación Rancho El Juguete, ¿te acuerdas que
1: sí,
0: a muchas veces nos recomendamos ahí? Claro. Entonces, como quiera, yo dije, si quieres yo te acompaño, yo te llevo, vamos a que te reciban y ahí te traten. Duró como 6 meses allá adentro, salvó su vida, pero salió hecha un esqueleto.
1: Oh,
0: de lo mal que estaba, uh-huh. de lo mal que la dejó andar. Comenzamos a suplementarla, comenzó a hacer un poco de ejercicio, comenzó a hacer actividades que la entretenían mentalmente, un trabajo. O sea, comenzó a tomar una rutina de vida, comenzó a dormir sus 8 horas, dejó de tomar sustancias, dejó de tomar alcohol. No me lo saqué, pero al año estaba gordita, rozagante, se veía guapa. O sea, se recuperó el ser humano que estaba tirado abajo de un puente. O sea, sí puedes recuperarte, sí puedes trabajar en tu organismo, sí puedes generar un anabolismo de sanidad, sí puedes revertir el catabolismo por el daño que tú mismo te generaste, pero si lo quieres hacer...
1: Mm-hmm. Eso es que tú quieras.
0: Pero si siempre hay un pretexto para seguir haciendo lo malo, como fumar, como tomar, como desvelarte, como comer mal, entrarle a las garnachas, a las tlayudas, a las guajolotas, a los atoles, atascarte de azúcar, no hacer ejercicio, tener sobrepeso, no cuidar tu hipertensión, no cuidar tu diabetes, no cuidar tu colesterol, pues entonces va a llegar un momento en que tú solito le estás poniendo fecha de caducidad a tu cuerpo. Vámonos un pequeño corte y regresamos volando con ustedes aquí en este su programa
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2: El zinc es un mineral esencial para el sistema inmunológico, la cicatrización de heridas y la salud de la piel. También ayuda en la producción de hormonas y protege contra el daño celular. Un buen nivel de zinc apoya tus defensas y tu bienestar diario. Enzimas digestivas. El sistema digestivo produce enzimas digestivas de forma natural para ayudar a transformar los alimentos en sustancias que el propio cuerpo pueda absorber y utilizar nutrientes como los carbohidratos, las proteínas, las grasas, las vitaminas y los minerales de los alimentos. Las enzimas digestivas son generadas en su mayoría por el páncreas, en pequeñas cantidades desde el intestino y la saliva en específico.

0: orgánico para ayudar a descomponer los hidratos de carbono, las grasas y las proteínas de los alimentos, de modo que nuestro cuerpo pueda absorber los nutrientes a través de la barrera intestinal y llegar al torrente sanguíneo para que lleguen al órgano que los necesite. ¿Sabías que caminar 10.000 pasos diarios ayuda a tu corazón, tus articulaciones y tu estado de ánimo? Vamos a una breve pausa y regresamos a su programa Estilo de Vida.
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3: 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Pero también encontré, por otra razón, que ya hay unos textos de los años 50, donde todavía no existía este fenómeno, donde se dice que buchona es aquella persona que tiene mucho pecho por el buche.
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0: y demás, pues ¿qué le estás dando a tu cuerpo también si comes puras cosas que no, carbohidratos vacíos, no haces ejercicio, no comes proteína, no vas al médico?
1: A ver, ¿qué calidad de muerte quieres tu día de mañana?
0: Eso, yo una buena calidad de muerte.
1: O sea, ya no les digo qué calidad de vida quieren tener ahorita. ¿Qué calidad de muerte?
0: Yo no me quiero tener de mañana. Sí, porque yo no me quiero ver postrado en una silla de ruedas. Yo no me quiero ver dependiendo de nadie. Yo quiero ser autónomo hasta donde la vida y Dios me la permita. No quiero una mala calidad de muerte. Cuando me toque, no quiero estar en esas circunstancias, en terapia intensiva. No quiero estar en que alguien me esté, incluso como decía una tía mía, que me estén limpiando la cola. O sea, que eso lo puedes hacer tú. Que tú lo tengas el poder de tu cuerpo y de tu vida para hacer las cosas. Pero para eso hay que empezar a sembrar desde ahorita, Jerry. La gente que nos está escuchando, pues tiene que saber que tiene que procurarse, quererse y decir, si esto me hace daño, ¿por qué me voy a estar echando 3 o 4 panes, mi refrescote diario, un montón de carbohidratos, no como nada de verduras, no como nada de proteína, me vale, no hago ejercicio, me la paso de acostado?
1: Es que mira, lo que tienen que comenzar a ver es lo que van a durar vivos.
0: Ahí está.
1: Te voy a decir, y eso es como una historia de terror, ¿eh? En el año más o menos de 1950, según estadísticas, hay algunos datos que varían un poco. Pero en el año de 1950, el promedio de vida era de 47 años.
0: Es el promedio.
1: La gente vivía en promedio 47 años. Una persona de 50 ya se veía abuelito, ¿eh? Ya se veía envejecido, se veía con canas en la poltrona. La poltrona es la silla que me hacían, ¿eh? Ya se veía retirado, se veía cansado, sí, agotado. Los hombres pelones, canosos, sí, las mujeres ya muy demacradas. Tú te acordarás que mucha gente decía, es que a mí me crió mi hermana mayor.
0: Sí, es cierto.
1: Es que a mí me crió una tía. Es que a mí me mandaron con mi abuela, porque mis papás murieron muy jóvenes. O mi mamá quedó viuda muy joven.
0: Sí.
1: O mi papá se quedó viudo y nos llevaron a unos con unas tías y él se volvió a casar. La gente vivía muy poco, vivía 47 años en promedio. Había quienes vivían 60, había quienes se morían a los 35. En promedio, o sea, en la media, vivían 47 años. Para el año de 1960, ya la gente vivía 57 años. Ya viví un poquito más. Pero tuve las películas de oro del cine nacional. La viuda era el personaje por excelencia. La viuda. Y fíjate cómo las mujeres se veían muy desarrolladas y los hombres muy avejentados. Tú ves a las personas. Mira, por ejemplo, alguna vez a mí me tocó preguntarle a Elsa Aguirre. Le dije, oiga, ¿a qué edad empezó? Porque yo ya la veía muy grande. Yo la veía en las películas como de 27, 28 años. Dice, yo tenía 16 años en esa película. Cuando estrenó ahí en el Rancho Grande, me parece, Jorge Negrete, ¿no? ¿O cuál fue la que hizo con él? No me acuerdo. Creo que fue esa. Tenía 16 años.
0: Y se veía mucho.
1: Y me dijo, y la Pinal estaba igual que yo, ¿eh? Porque ella se casó a los 16 años. Y tú ves a la Pinal y se veía como de 25.
0: Sí, ya se ve más, mucho más grande. Claro.
1: Tenía 16 años cuando se casó. Y me empezó a dar datos. Y me dice, pues Tongolele empezó a trabajar a los 15 años. O sea, la gente maduraba muy rápido en cuerpos y en todo. La gente cuando no se casaba a los 18 o 20 años ya era una quedada.
0: Sí, totalmente.
1: Había muchas que tenían 25 años y ya tenían 6 hijos.
0: Sí.
1: Entonces tú ves ahora a una chamaca de 16 años... flaquita, endeble, se ve niña, te da ternura. Y antes de las de 16, pues era una Elsa Aguirre, una Silvia Pinal, era una Ana Martín, que a los 17 años se fue a concursar a Miss Mundo, y que nadie se la creía a la edad. Una María Félix, que en las fotos de cuando se casó se veía también ya más muy mayorcita.
0: Sí,
1: ya
0: sabía, una chamaca, ¿no?
1: Y no estaba muy mayorcita.
0: No estaba.
1: Sí, estaba chamaca.
0: Claro,
1: pero... Entonces, ¿a qué vamos? Que la expectativa de vida ha ido creciendo, creciendo, creciendo. Después, en los años 80, la expectativa de vida de una persona era de 73 años de edad.
0: Todo lo que se incrementó.
1: 73 años de edad, ¿no? Para el año 2000, nuestra expectativa de vida era de 80 años de edad.
0: Para el año 2000.
1: Para antes de la pandemia, nuestra expectativa de vida era de 86 años de edad. Y hoy en el 2026 nuestra expectativa de vida es de 91 años.
0: Ahí en la torre. Sí, ¿cómo se incrementa un siglo?
1: Y yo lo veo con mis papás. Mi mamá tiene 90 y mi papá tiene 94 y se ve que van a durar 10 años más, por lo menos. Ajá. Si no es que más. Y ve cuánta gente conocemos nosotros que tiene 80 años y se ve impresionantemente joven. Acabamos de hablar de una Carolina Herrera, una Vera Wang, pero podemos hablar de otras personas que conocemos de aquí de la empresa, que para que decimos edades es de muy mal gusto. No,
0: pero Janet Arceo está espectacular.
1: Janet Arceo tiene 71 años.
0: Fíjate, ¿y se ve?
1: Y se ve de 60.
0: Se le ve la piel muy bien, camina muy bien, muy cuerda, muy lúcida,
1: que por cierto, ese preje diamante y ese
0: es para ella. Ah, pero la señora está espectacular, ¿eh? Yo la veo y digo, con un dinamismo, porque aparte cómo trabaja ayer.
1: Como loco, desaforado.
0: Ajá, trabaja muchísimo.
1: Entonces, ¿qué ocurre? Si tú le hubieras dicho a una persona en el año 1950 que hay personas que viven 94 años, o sea, el doble, te hubiera dicho que estás loco.
0: Uh-huh, es cierto.
1: No, nadie vive esa edad, te hubiera dicho. Uh-huh. Nadie vive esa edad. Ahora, qué flojera llegar a 100 años, no, ¿qué voy a hacer? No, yo le digo a Dios, mejor me muero antes. Uh-huh. Así te contestaban.
0: Sí, así contestaban. Uh-huh.
1: No, yo le pido a Dios que a los 70 ya me lleve. Así decían. O luego te decían, es que ya murió grande, murió a los 71. Uh-huh. Ay, güey, entonces me quedan 5 y ya me muero. ¿Qué onda, no?
0: Empieza a pensar, ay, casi
1: no. O sea, a mí dentro de 5 años me muero, ¿o qué? Uh-huh. Entonces, hoy en día la expectativa de vida se prevé que para el año 2050 sea de 124 años de edad.
0: ¿Y las pensiones?
1: No va a haber trabajo.
0: No va a haber trabajo, por
1: ahí. No va a haber pensiones. Mi querida generación de cristal, generación sin pensión, sin jubilación, sin casa, sin coche, sin trabajo fijo, con inteligencia artificial.
0: Vienen tiempos más difíciles de los que siempre.
1: Pero van a vivir 124 años. ¿Qué van a hacer con todo ese tiempo?
0: Qué fuerte, no, pues.
1: Y no van a estar decrépitos, ¿eh? Uh-huh. Porque tú ves que los de 90 años ahorita se ven como los de 70 años antes. Uh-huh. O sea, los nuevos 90 son los viejos 70. Uh-huh. Los nuevos 60 son los viejos 40.
0: Uh-huh. Sí, es cierto.
1: Tú, por ejemplo, que tienes 50 años y que vas para más, te ves, si te comparo con los de antes, te ves de 35.
0: Sí, ¿cómo cambia? Sí.
1: Si te comparo con la gente de antes, te ves de 35 años, no de 51. Yo me veo en el espejo a los 65 y me comparo con los de antes, me veo como de 50 de antes. Eso quiere decir que nuestra calidad de vida nos permite que se ralentice el proceso de envejecimiento y que orgánicamente estés más fuerte, estés más dinámico, más capaz. ¿Por qué? Porque la naturaleza te hace que tengas la capacidad de sobrevivir. Si vas a vivir ese tiempo, vas a sobrevivir ese tiempo.
0: Oye, pero lo estoy viendo con, incluso con lo del marchante ese ahí del mercado, con el que le compro todas las verduras y todo. Tiene, Jerry, 50 años y parece de mucho más edad. Yo pensé cuando me dijo, le pregunté, ¿cuántos años tiene usted? Dijo, 50. Y él se quedó hasta viéndome como diciendo, este ya está burlando de mí, ¿no? Yo juraba y perjuraba que tenía como 65. Por ya su, como, más, dijo, no, tengo 50. Y yo, pues se ve bastante amoladito, ¿eh? O sea, muy, muy, muy amolado. Dice que incluso ya trae mal su, pues normalmente carga un montón de cajas de jitomate y todo eso. Todo. Dice que desde los 14 años está trabajando en el mercado. Tiene 35 años levantándose a las 3:30 de la mañana para irse a la central de abastos, cargar todo en su camioneta, llevarlo al mercado y venderlo y descargar y poner. Entonces, le ves la piel mal. Ya le ve su postura mal, su piel se le ve ya muy mal.
1: Porque se dedicó a acabar su organismo. Pero vámonos un pequeño corte y regresamos volando con ustedes aquí en su mamá.
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2: ¿Te sientes cansado, estresado o con calambres? Tal vez te falta magnesio. Este mineral esencial ayuda a relajar los músculos, mejorar el sueño y regular el sistema nervioso. Además, apoya la salud del corazón y reduce la fatiga. Inclúyelo en tu rutina y dale un respiro a tu cuerpo. Recuerda, magnesio, el mineral del equilibrio. Los probióticos equilibran tu flora intestinal, fortalecen tu sistema inmune y mejoran la absorción de nutrientes. Los probióticos pueden ayudarte a recuperar el equilibrio. Tu intestino es tu segundo cerebro. Vamos a una breve pausa y regresamos a su programa Estilo de Vida.
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5: Estas son las Stevie Bites con Stevie de TV.
6: Tom Cruise es un magnate petrolero que provoca una catástrofe ambiental y después decide que él será quien salve al mundo. Esa es Digger, la nueva película de Alejandro González Iñárritu, con Riz Ahmed, Sam Ratchelier y John Goodman. Cruise se transforma físicamente para interpretar a este hombre obsesionado con controlar hasta la realidad. Iñárritu reunió a Emmanuel Lubezki, Denis Gassner, Kazuhiro y lo filmó todo en Vista Visión. Esto nos comparte Iñárritu.
7: Esta película habla de las historias que nos contamos. Es una película que habla sobre las narrativas, sobre quien, ¿no? El quien controla la narrativa, controla.
6: Es una sátira enorme, rarísima y divisiva. Justo el tipo de película que tienes que ver en la pantalla más grande para decidir de qué lado estás. La película Digger ya está disponible en los cines de todo el país. Estas fueron las Stevie Bites con Stevie de TV.
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8: Antes de dirigir a otros, me dirijo a mí. El autoliderazgo estratégico es decidir a dónde va mi energía, mi tiempo y mi atención, mis recursos más valiosos. Un líder que vive apagando fuegos, reacciona. Un líder que se autolidera, elige. Bloqueo tiempo para pensar, delego lo que otros pueden hacer mejor. Digo que no a lo que me aleja de lo importante y cuido mi descanso como parte de mi estrategia. Conozco mis detonadores y sé cómo regresar a mi centro cuando la presión sube. Mi equipo aprende más de cómo me gestiono que de lo que le pido. Hoy, revisa tu agenda de esta semana. Refleja tus prioridades o las urgencias de otro. Y ajusta una sola cosa. Lidérate primero.
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2: Ya estamos de regreso en Estilo de Vida.
1: Y regresamos del corte comercial con ustedes aquí en este subprograma
0: Estilo de Vida.
1: Bueno, fíjate que
0: acabar
1: a mí me tocó ir con el notario ayer.
0: Ajá.
1: Y entonces, no sé cómo salió lo de la edad. Uh-huh. Y me dice el notario, digo, el notario, ¿qué edad tiene? Me dice 50. Digo, calladito. Uh-huh. Entonces agarra mi identificación porque estaba llenando mis datos y me dice, oiga, ¿está bien su edad? Sí, señor. Digo, ¿y está bien la suya? Le digo. No me hace todo de la risa. Es que usted no se ve de 65, ni usted de 50. Exacto. Yo que usted me tomaba un poquito de lo que yo tomo, Y ya nomás se rió. Dice, pues, ¿qué toma? Y ya empezamos ahí a platicar. Dice, no, dices que sí, ya me siento muy, muy acabado. ¿Qué es lo que pasa? Que son puras comidas, que son todas las comidas tomar alcohol, uh-huh. Que es fumar todos los días, estar sentado todo el día en un escritorio, no hacer ejercicio, ¿qué? Dormir mal, un estrés brutal. El estrés mata.
0: El estrés mata. Uh-huh. Sí, sí.
1: El estrés te mata. Uh-huh. Entonces, todo eso hace que te cargue la tela a las muchachas.
0: Sí, cierto.
1: Uh-huh. Entonces, miren, para que no se los cargue la tela a las muchachas,
0: Yo pues sí, ¿eh?
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0: ¿Y qué ayuda, eh?
1: Tengo para comprar mis elementos, uh-huh, ¿no? Me van a hacer un descuento significativo. Uh-huh. Esto porque estamos inaugurando nuestro nuevo local. Ustedes escucharon en el primer bloque. Entonces, sí es el caso. Te digo, es el caso en que muchas personas trabajan en su propia autodestrucción.
0: Uh-huh. Sí, es cierto. Pero, y no leer, no repan. Yo no sé si es cultural, es, no sé, Jerry, pero sí
1: te. ¿Sabes qué te mata también? La depresión.
0: Y está fuerte, ¿eh? La depresión. Hay muchos casos de depresión hoy en día y se la dejan caer, se van. Hasta.
1: Pero, ¿cómo no te vas a deprimir con todo lo que oyes diario? No,
0: pues sí, todavía es terrible.
1: Oye, ¿ya viste cómo está España?
0: Sí.
1: Uh-huh. Tú que acabas de regresar, uh-huh, está hecho un acabuse, Marco. Acaban de disolver las cortes.
0: Sí. Pedro Sánchez se llama.
1: Ay, el tipo de juez.
0: Sí. Y ay, no, todo se suscitó a través de esta señora Mari Carmen, que ya la murió. Desalojaron del.
1: Murió hoy.
0: Ah, murió. ¿Cómo
1: crees? Ya murió. La señora que desalojaron de 87 años.
0: Exactamente. Ella.
1: Que dijo que del hospital iban a llevar nuevamente a su casa.
0: Ajá, ella.
1: Se murió en el hospital.
0: Ella no más. Que.
1: ¿Qué digo? A lo mejor ya le tocaba, a lo mejor si lo hubieran dejado.
0: O a lo mejor le adelantaron el camino.
1: Se hubiera muerto, ¿no?
0: Porque aparte que le iban a regresar otra vez.
1: Pero Francia, Marco.
0: No, también está diciendo. Sí.
1: Ya han destruido 14 universidades en Francia.
0: Sí, está ahorita en.
1: Y no son los estudiantes, ¿eh? Uh-huh. No son los estudiantes, son los movimientos islámicos. Uh-huh. Inglaterra.
0: Sí, está de cabeza.
1: Que se la acabó, ¿sí? Uh-huh. Alemania. Italia. Bueno, Italia se ha puesto los pantalones, ¿eh? Italia se ha puesto los pantalones, pero de cualquier manera ves muchas cosas. Uh-huh. Entonces, sí está muy duro.
0: Está muy fuerte.
1: Para donde voltees. O Estados Unidos. Uh-huh. Con el rajo que se traen ahorita de que ya quieren que salga Trump. Que le surge. Uh-huh. Pero a él le faltan todavía años, ¿no?
0: Dos años más.
1: Pero en 2 años puede ser un acabose, ¿eh?
0: Ah, no, claro. Eso sí, en 2 años todavía puede ser una. Pues es que ese señor ha hecho tantas cosas que, hijo, ya es que.
1: Ha hablado en nombre de la humanidad. Ajá. De manera muy incorrecta y muy desproporcionada. Claro,
0: por supuesto.
1: Pisa. Porque cuando declaras una guerra, hablas en nombre de la humanidad. Claro. ¿Con qué autoridad declaras, uh-huh, una guerra? ¿Con qué autoridad matas gente? ¿Con qué autoridad ocupas armas, uh-huh, destructivas masivas? ¿Con qué autoridad agredes a un país vecino? Uh-huh. Porque aquí ya hay un caso de megalomanía espantoso, ¿eh? Uh-huh. Uh-huh. Pero ¿para dónde voltees? Porque también volteas a Rusia y con Croacia y volteas, no, bueno, volteas al lado de Asia y comienzas a ver a la India y en África las pandemias y no. Ya no hay ni para dónde voltear.
0: Uh-huh. Bueno, si estaba viendo ya.
1: Entonces dices que no quieren que no estén deprimidos.
0: No, pues por eso te digo, la depresión es lo que está ahorita, brutal. Y quién te ve y quién demás, pues ya no hay.
1: ¿Viste el video de la balacera en el aeropuerto?
0: Ajá. Uh-huh.
1: ¿Cuándo habías visto tú que en el aeropuerto hubiera una balacera?
0: General, no está más
1: que todo el mundo estaba tirado abajo de las. Sí. Vi nomás que era la puerta 34, donde empezaba el relajo de la balacera.
0: Uh-huh.
1: En el video. Sí. Me fijé que era por ahí de la puerta 34.
0: Jamás se había visto una cosa así en un aeropuerto federal que está tan custodiado.
1: ¿En qué país es? Y cuando empecé a oír hablar a la gente, es México.
0: Uh-huh.
1: O sea, ¿cómo no te vas a deprimir, Marco?
0: Pues con todo eso te deprimes.
1: Y luego se te inunda tu casa cada tercer día.
0: Aparte. Uh-huh. Está peor todavía, dices, aguacero, se inunda, no hay dinero, todo.
1: Y luego si no es la lluvia, es el huracán.
0: Uh-huh.
1: Uy, qué mal les fue a todos nuestros amigos con el huracán, ¿eh?
0: También.
1: A mí me tocó Ciudad Juárez, uh-huh, con huracán, me tocó Chihuahua, me tocó esos dos. Luego Jalapa me tocó con lluvias.
0: Uh-huh.
1: ¿Qué más? Durango y Torreón me tocaron también con lluvias. Uh-huh. Torreón más que Durango. Inundado Torreón.
0: Es que han sido unas. ¿Y en Guadalajara que no tienen agua?
1: Oye, ¿qué está saliendo con lodo?
0: Está saliendo con lodo el agua. Que no es ni para bañarte, ni para el baño, ni para nada.
1: Que no la puedes ocupar para nada.
0: Para nada.
1: Pero porque se contaminaron los ductos del agua de Chapala.
0: Ah, sí.
1: ¿Desde cuándo se les había dicho, las autoridades dijeron? Las autoridades del agua, uh-huh, las del agua, uh-huh, que ya no iban a poder drenar el agua de Chapala.
0: Uh-huh.
1: Y les valió gorro.
0: Les valió gorro. Y ahí están los problemas.
1: Pues imagínate que no tengan agua en Guadalajara.
0: Y ya dijo el gobernador que incluso no saben ni cuándo realmente van a volver a tener un servicio normal de tienen que reparar todo esto, tienen que arreglar todo esto, buscar otros métodos de tratamiento, buscar desde otros lugares, porque creo que ya del lado de Chapala tampoco. O sea, está, como dices, el mundo de cabeza. ¿Cómo no te vas a deprimir con todo eso? ¿Cómo no te vas a poner estresado? Imagínate para las mamás que acaban de dar a luz, para los señores que tienen ahorita de la tercera edad, que tienen que estar por tratamientos médicos, por esto, que limpiándose, lavándose, ¿con qué agua? ¿No vas a estar comprando garrafones de quién sabe cuánto?
1: No, ¿y dónde, con qué los produces?
0: ¿100 pesos?
1: Porque las plantas purificadoras de agua necesitan agua limpia.
0: Claro, los manantial, ¿dónde?
1: Si, si no tienen agua. Y si no hay agua, pues ni la purificadora de agua lo hace.
0: Pues no, no hay.
1: Uh-huh. Entonces, ¿cómo no te vas a enfermar? Uh-huh. ¿Cómo no te vas a deprimir? Sí, ¿cómo no te vas a estar mal?
0: Todo eso te deja en la lona. Pues y no hay manera que te levantes con tanta cosa. Entre la inseguridad, entre la falta de medicamentos, entre la falta de trabajo, entre las calles todas deshechas.
1: Oye, ¿no en la carretera México-Puebla pararon todos los automóviles como a las 8 de la noche y los asaltaron a todos?
0: Eso no lo vi, Jerry.
1: Eso fue el sábado.
0: ¿Cómo? O sea, ya la ley de...
1: El sábado. Pararon a todos los... Yo acabo de pasar. Uh-huh. Yo acabo de pasar porque yo pasé como a las 7. Y a las 8 pararon a todos los autos antes de la caseta y a todos los asaltaron.
0: ¡Oh, hijo, qué desgraciado!
1: Y a mí me tocó también ver una balacera en la carretera del el Triángulo de Oro, al rumbo a Veracruz. Uh-huh. También.
0: No, bueno, la verdad es que está, ¿cómo es el país, el mundo de cabeza, todo? Y con eso, ¿cómo sales? ¿Cómo vas? ¿A dónde vas? No, de nada. No tienes ya ni ganas de hacer nada y te vas para abajo, Jerrito.
1: No, pues tienes que hacer las cosas. Yo de cualquier manera salgo, tomo carretera, voy a ver a las personas, voy a dar las reuniones. Porque hay lugares donde dijeras, ay, me voy a subir un avión. Pues si ya te agarran a balas en el aeropuerto.
0: Uh-huh. Ya ni ahí, ¿estás seguro?
1: Entonces,
0: ahí.
1: ¿Dónde la libras?
0: No.
1: Uh-huh. Qué feo. Y ahora tú que estuviste de viaje, pues te tocó ver que en otro de sus... No. Ni sobrejuelas, ¿no?
0: No, sí, no. Y después de que llegaron estos manifestantes a ponerse a las afueras de ahí del
1: ¿qué sol? Estaba la Puerta del Sol.
0: Los días que estuve yo ahí, bien, pero tres días, un día después de que me fui de ahí, ya llegaron ahí a posicionarse por todo el rollo que están haciendo de la el rollo inmobiliario y del, pues como tú dices, gente ya de la tercera edad que su pensión ya no le da y que rentaba pisos ahí en España y que a raíz de que llegó pues sistema de Airbnb, pues dijeron, mejor preferimos dárselos a Airbnb que rentar.
1: Pero yo no entiendo una cosa, Marco, ¿por qué no construyen casas?
0: Pues
1: yo tengo 15 años yendo y no construyen una casa.
0: Yo tampoco entiendo cuál es el...
1: El otro día vinieron unos primos y me dicen, oye, ¿cómo está aquello de la vivienda en México? Pues si preguntas que cuántas casas hay vacías, todas las del mundo. Uh-huh. Si lo que sobran son casas en México, uh-huh. Y es la realidad, ¿eh? Uh-huh. Uh-huh. Lo que sobran son casas, fraccionamientos que ves que están construyendo edificios por todos lados. Uh-huh. Dices que en España no hay.
0: No.
1: Ni en España ni en Francia, ¿eh? O sea, no hay casas, pero ¿por qué no construyen? Uh-huh. Si lo que les sobra también es tierra.
0: No, pues sí.
1: ¿Por qué no construyen casas? Hay una crisis inmobiliaria porque nadie construye casas. Uh-huh. ¿Cómo es posible que México, que dicen que estamos por abajo de todos ellos, uh-huh. lo que nos sobran son casas?
0: Es cierto.
1: Uh-huh. Nosotros no tengamos esas crisis. Uh-huh. Nosotros no tengamos ese problema. Y tengas muchas opciones para poder rentar. Y que allá... Todo el mundo se está agarrando casi a balazos por una vivienda, por sí. Un cuarto de alquiler.
0: Pero no hay.
1: ¿No que Europa muy picudo?
0: Uh-huh, lo que también digo, ¿y cómo, dónde? Sí, porque desalojaron a muchísima gente de sus casas.
1: No es quien llegue o quien salga.
0: Que hagan las cosas.
1: Es todos los que apoyan y después se echan para atrás. Uh-huh. Todos los que apoyan después se echan para atrás. Uh-huh. Yo creo que eso es culpa de todos, ¿eh?
0: Claro.
1: Pues, esto es culpa de todos. Pero bueno, llegamos al final de esto. Ahora muchísimas gracias por habernos acompañado. Cuídense mucho. Nos vemos el próximo 14 en la inauguración de la tienda, el 15 en las pláticas que vamos a tener a las 10 de la mañana y a las 5 de la tarde, y el 16 en consulta gratuita, igual que el domingo 18 en consulta gratuita. Y no dejen de acompañarme en la reunión de Coatzacoalcos este sábado 17. Marquito, muchísimas gracias.
0: Un verdadero placer, Jerrico.
1: Y cuídense mucho y nos vemos aquí en la próxima emisión de este su programa
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0: 5:30 tiempo del centro de México. Gracias por estar con nosotros esta mañana de lunes. Lunes 12 de octubre de 2026, a nombre del equipo que hace posible este espacio informativo, Adriana Romero, Claudia Arellano, Rogelio Miguel, Álvaro López y Ricardo Díaz, le saluda Juan Manuel de Anda. Estamos transmitiendo en vivo a través del 103.3 de FM, el 970 de amplitud modulada y en todas las plataformas de Grupo Fórmula en streaming a través de YouTube, en el canal de Grupo Fórmula Oficial. Le recuerdo mis redes sociales, usted me puede encontrar en X como arroba Juan M. de Anda, en Facebook Juan Manuel de Anda y en Instagram como Juan Manuel de Anda G. Tenemos información importante que se ha generado en las últimas horas y que estaremos compartiendo con usted en la próxima hora y media. Bueno, establecemos comunicación con Laura Cardoso porque el huracán Simon categoría 3 sigue afectando las costas de Jalisco, Colima, Michoacán y Nayarit y se dirige rumbo hacia Sinaloa, donde podría impactar en tierra el día de mañana o el miércoles. Pese a la disminución de su potencia, su circulación provoca lluvias, fuertes vientos y oleaje, por lo que se mantiene la alerta máxima. Cuéntanos, Laura, buen día.
1: ¿Qué tal, Juan Manuel? Muy buen día. Y el huracán Simon se mantiene como categoría 3 frente a las costas de Jalisco, donde se esperan lluvias extraordinarias, vientos violentos y olas de hasta 10 metros de altura, por lo que mantienen la alerta ante posibles inundaciones y afectaciones en zonas costeras. Anoche se ubicaba a 75 kilómetros al sur-suroeste de Cabo Corrientes y a 95 kilómetros al oeste-noroeste de Playa Pérula, Jalisco. Trae vientos de hasta 195 kilómetros por hora con rachas de 240 y avanza hacia el noroeste a una velocidad de 7 kilómetros por hora. Las condiciones más peligrosas se esperan en Jalisco, donde habrá lluvias intensas, también en Colima, donde habrá lluvias torrenciales. También se esperan lluvias en Nayarit y en Michoacán, así como lluvias muy fuertes en el centro y sur de Sinaloa. El oleaje representa otro riesgo importante. Las olas podrían alcanzar entre 8 y 10 metros en las costas de Jalisco, de 6 a 8 metros en Colima y de 4 a 6 metros en Nayarit. Ante la fuerza del huracán, las autoridades mantienen una zona de prevención por vientos desde Playa Pérula, Jalisco, hasta el Roblito, Nayarit, incluidas las Islas Marías. También continúa la vigilancia desde el Roblito hasta Bahía Tepenguaya en Sinaloa y las lluvias podrían provocar inundaciones, desbordamiento de ríos y arroyos, así como deslaves, por lo que se pide a la población evitar acercarse al mar, mantenerse alejada de zonas inundables y seguir las indicaciones de Protección Civil. Es el reporte, que tengas muy buen día.
0: Muchísimas gracias, Laura, por tu información. Ante esta situación, los aeropuertos internacionales de Puerto Vallarta y Manzanillo anunciaron el cierre de sus operaciones con el objetivo de prevenir algún tipo de accidente aéreo por los fuertes vientos y también por las fuertes lluvias. Por otra parte, los remanentes del huracán Rachel, en interacción con el frente frío número 2 sobre el norte de la península de Baja California, favorecen lluvias muy fuertes en el norte y centro del estado, además de lluvias fuertes en el norte de Sonora. Y ante los efectos del huracán Simon, la Secretaría de la Defensa y la de Marina mantienen activos los planes de N3E y Plan Marina, donde realizan labores de limpieza y brindan apoyo a la población afectada. Los tres niveles de gobierno mantienen un despliegue de más de 22 mil elementos para apoyar a la población. A ellos se suman más de 1,400 vehículos, 18 aeronaves, así como 323 equipos de maquinaria pesada. A través de un mensaje en sus redes sociales, la presidenta Claudia Sheinbaum hizo un exhorto a la población del estado de Jalisco, Colima, Nayarit y Michoacán a resguardarse ante el huracán Simon. La presidenta Claudia Sheinbaum añadió que se deben atender las recomendaciones de Protección Civil y evitar transitar por la vía pública. Bueno, pues le tendremos más detalles de este paso de Simon por esta parte del Pacífico mexicano. Mientras tanto, allá en Guadalajara, en el estado de Jalisco, ayer alrededor de 10 mil personas se movilizaron desde la Glorieta de la Minerva hasta Casa Jalisco para exigir agua limpia. Aunque la marcha se desarrollaba de forma pacífica, cerca de la residencia oficial se registraron enfrentamientos entre elementos de la policía y ciudadanos. Algunos inconformes arrojaron piedras y palos a los uniformados, mientras que los policías respondieron con sus macanas y escudos para después usar gas lacrimógeno y chorros de agua. Hasta ahora se reportan 28 policías heridos, entre ellos dos de gravedad, 31 civiles que requirieron atención médica y 39 personas detenidas. Así las cosas allá en Guadalajara, en el estado de Jalisco, después de esta movilización de ayer de personas que exigen agua limpia. Bueno, vámonos con Ulises Soriano. El viernes, vaya caos que se provocó en varias avenidas y calles de la capital de la República, después de que trabajadores del IMSS pues realizaron una serie de protestas y bloqueos en vialidades, tanto de la Ciudad de México como del Estado de México. Están exigiendo cambios en la dirigencia sindical, mejores condiciones laborales, abasto de medicamentos e insumos y contratación de personal. Pero bueno, agárrese, porque para mañana están convocando a una mega marcha nacional. Cuéntanos, Ulises, te saludo, buen día.
2: Juan Manuel, muy buenos días, qué gusto saludarte. Como bien lo comentas, diversos trabajadores del Instituto Mexicano del Seguro Social, a través de esta afiliación que tienen con el Sindicato Nacional de Trabajadores del Seguro Social, han expresado en las calles de la capital su descontento por no lograr más allá, un aumento más allá del 2.9%, y por supuesto que no haya las condiciones suficientes para dar insumos en diversos hospitales, así como unidades de medicina familiar. Y por supuesto, también están exigiendo la salida del titular de este sindicato. Mientras tanto, este fin de semana, pues en la alcaldía Benito Juárez, alrededor de 40 manifestantes cerraron el eje 7 Sur, municipio libre, a la altura de Azores, mientras que otro grupo de aproximadamente 30 personas bloqueó el cruce de Xola y Gabriel Mancera, con afectaciones al carril confinado del Metrobús. Y por supuesto, frente a las oficinas centrales del IMSS, en Paseo de la Reforma 476, los manifestantes se mantuvieron justamente en la puerta principal, evitando que diferentes integrantes de estas oficinas hagan su trabajo. Y ellos, Juan Manuel, insisten en que no se van a retirar hasta que no haya un alza al salario y, por supuesto, se garanticen los insumos. Juan Manuel, mi reporte de esta mañana.
0: Muchísimas gracias, Ulises. Oye, a propósito, y bueno, ya que estás en la línea, cuéntanos, este fin de semana la jefa de gobierno, Clara Brugada, inauguró una nueva utopía, ¿no?
2: Efectivamente, Juan Manuel, el día de ayer la titular del Ejecutivo de la Ciudad de México inauguró esta utopía, Temitli Tecomitl, en la alcaldía Milpalta, con servicios de salud, espacios deportivos y áreas destinadas a los cuidados. Déjame decirte que este recinto reúne una alberca semiolímpica, canchas de fútbol y pádel, además de una jaula de bateo para acercar actividades deportivas a niñas, niños, jóvenes y personas mayores de esta zona. Durante la inauguración, la jefa de gobierno, Clara Brugada, presentó este proyecto de 2 hectáreas y con 160 millones de pesos de inversión como una medida de justicia social para llevar servicios y espacios públicos a las periferias de la capital. Así lo dijo.
3: En la utopía Temitli Tecomitl, donde una comunidad abrió una cancha y hoy abrimos más caminos al deporte, a la cultura, a la salud y a los cuidados. A quienes han cuidado esta tierra y sostenido su historia, hoy les corresponde recibir el gran abrazo de su ciudad.
2: Además, Juan Manuel, este proyecto incluye servicios para atender la violencia de género y áreas infantiles, una lavandería popular y espacios para personas mayores, con el propósito de reducir la carga de cuidados que históricamente han asumido las mujeres.
3: Hoy esta utopía llega para reducirle esta carga y hacer justicia a las mujeres, para que también tengan tiempo de estudiar, de realizar sus sueños, de descansar o de hacer lo que quieran. Tenemos el sistema público de cuidados. Aquí habrá una estancia infantil.
2: Juan Manuel, la información esta mañana.
0: Muchísimas gracias, Ulises, por tu reporte. Bueno, pues regresando a las movilizaciones de los trabajadores del Instituto Mexicano del Seguro Social, el director general del IMSS, Zoé Robledo, defendió la operación de la institución ante las manifestaciones de estos grupos de trabajadores y también de jubilados. Hizo un llamado al diálogo para atender las demandas del personal y asegura que los servicios médicos no se han interrumpido durante las protestas. A través de un video que publicó en sus redes sociales, el titular del IMSS, Zoé Robledo, señaló que se reforzará la supervisión en el abasto de insumos, las cargas de trabajo, los servicios de urgencia, las cirugías pendientes y también la atención a los pacientes.
4: Vamos a dar soluciones y vamos también a reforzar la supervisión en todos los temas, en el abasto de insumos, en cargas de trabajo, en urgencias, en las cirugías pendientes, en el buen trato que merece cada uno de los derechohabientes. Y eso lo haremos juntos. En estos días ha habido manifestaciones de trabajadores y de jubilados. Y lo respetamos, porque son parte del IMSS. A quienes no están de acuerdo con el incremento salarial que se propuso de 6.8%, compuesto por 2.9% del salario tabular y 3.9% en prestaciones, que ya fue aprobado también por el Congreso del Sindicato, respetamos su decisión de ir a una consulta sobre ese incremento el próximo 14 de octubre. Otros temas, como el regreso del RJP, requieren cambios en la ley que no son decisiones que corresponden al Instituto. Creemos en el diálogo y creemos en la democracia. Por eso los problemas y las demandas que tienen que ver con la operación debemos de escucharlas y debemos de atenderlas. A quienes han salido a las calles les pedimos hacerlo con respeto y sin afectar a otras personas.
0: Bueno, pues ahí el mensaje del titular del Seguro Social, Zoé Robledo, en donde dice que a pesar de las protestas, los servicios en el Instituto Mexicano del Seguro Social no se han interrumpido. Y vámonos con Óscar Zúñiga. Él estuvo muy pendiente de la gira de trabajo que realizó este fin de semana la presidenta Claudia Sheinbaum por el Estado de México en Nicolás Romero. Bueno, pues la presidenta Claudia Sheinbaum inauguró la Universidad Nacional Rosario Castellanos y en Ecatepec el Sendero Seguro Pichardo Pagaza. Cuéntanos, Óscar, buen día.
5: Durante su gira de trabajo por Ecatepec en el Estado de México, la presidenta Claudia Sheinbaum inauguró el Sendero Seguro y el Parque Lineal de 1.6 kilómetros sobre la avenida Pichardo Pagaza, en la quinta zona de este municipio. Aquí la mandataria nacional les dijo a los ecatepenses que se reparará la red de agua potable y el alcantarillado.
6: Vamos a apoyar a Azucena, Delfina, para la red de agua y la red de drenaje. ¿Les parece bien? ¿O no? Bueno, eso empieza el próximo año. Y a Azucena le dimos unos equipos de repavimentación, ella adquirió otros, y poco a poco vamos a ir tapando todos los baches de Ecatepec. Además, estamos mejorando el transporte público y apoyando al oriente del Estado de México, porque estuvo muchos años abandonado, esa es la verdad. Estuvo muchos años abandonado y poco a poco hay que ir recuperando.
5: En un esfuerzo coordinado por los tres órdenes de gobierno para mejorar la seguridad urbana y la calidad de vida de la zona oriente del Valle de México, Sheinbaum Pardo también agregó que se está haciendo una gira para visitar los centros de salud y que los IMSS Bienestar cuenten con los insumos necesarios.
6: Estoy haciendo una supervisión personal de los centros de salud y los hospitales del IMSS Bienestar. Les voy a platicar qué hicimos. Recorrimos algunos centros de salud, recorrimos algunos hospitales. Bueno, les avisaron que íbamos a llegar. La próxima vez les vamos a caer de sorpresa, porque nos criticaron porque dijeron que llegué al centro de salud y podaron dos días antes, repavimentaron, pusieron luminarias. ¡Qué bueno! Porque de algo sirve que llegue la presidenta.
5: Cabe señalar que la presidenta estuvo acompañada por la gobernadora del Estado de México, Delfina Gómez Álvarez, y la alcaldesa de Catepec, Azucena Cisneros Cos. La mandataria nacional cortó el listón para contar con una avenida segura en uno de los municipios más inseguros del país. Con imágenes de Aldo y Julio Reyes, Oscar Zúñiga, Grupo Fórmula.
0: Muchísimas gracias, Oscar, por tu información. Y vámonos ahora hasta Puerto Vallarta, allá en el estado de Jalisco. Está David Galván, enviado especial de Grupo Fórmula. David, buen día, ¿cómo estás? A ver, cuéntanos cómo ha sido el paso del huracán Simon por esta parte del Pacífico
7: Seguro en
0: mexicano.
7: Twitter, tu
0: te saludo, buen día.
7: Interesante y sin duda en Facebook.
8: ¿Qué tal, Juan Manuel? Buenos días al auditorio. Y bueno, pues ha sido una espera larga, han sido más de 72 horas desde que conocimos que fue pues ya huracán categoría 1 alrededor de las 5 de la mañana del día viernes. Y bueno, pues a 48 horas que se cumplen ya de alcanzar la categoría 4 Saffir-Simpson, más o menos a estas horas, pero del día sábado, pues este lunes todavía sigue recorriendo, tuvo una ralentización en la trayectoria del huracán Simon, todavía se encuentra en categoría 3 en la escala Saffir-Simpson, y pues ahorita, en este momento justamente, Juan Manuel, se encuentra, todavía es muy oscuro, pero se encuentra, según los sistemas satelitales, frente a la zona de Puerto Vallarta, Jalisco. Esto pues se ha notado en el incremento de la marea, se ha notado también en la fuerza del oleaje que pues se ve por momentos columnas de agua que llegan a elevarse a 2 o 3 metros al chocar precisamente con esa zona del malecón donde nos encontramos, en la zona del Caballito. Y bueno, pues los servicios de emergencia, Protección Civil, los servicios municipales, está aquí el Ejército, la Guardia Nacional, hacen recorridos constantes en los que han mantenido exhortando a la población, Juan Manuel, para evitar que transite por las calles, por el malecón, por la zona de playa, sobre todo, porque hay momentos en los que, pues sí, llega a ingresar por las colonias, por la zona hotelera, sobre todo, por las calles, pues estas olas altas que están estrellando aquí en la zona del malecón de Puerto Vallarta. Se mantiene aquí el plan DN3E, se mantiene el plan Marina por parte de la Defensa, por parte de la Secretaría de Marina Armada de México, y bueno, pues ha sido una labor constante para evitar que la gente pues salga a las calles. Las restricciones se mantienen suspendidos, los servicios, los comercios, los establecimientos, y bueno, pues también el aeropuerto suspendió labores desde las 5 de la tarde de aproximadamente del día sábado, y se extendió la suspensión de actividades de vuelos en el aeropuerto hasta mañana martes a las 8 de la mañana se podría retomar, ya que pues por este paso estacionario prácticamente del huracán Simon, bueno, pues se ha tenido que retrasar todo esto que se prevía para este día lunes, ya normalizada la vida aquí en este puerto. La Secretaría, la Coordinadora Nacional de Protección Civil, Laura Velázquez Alzúa, ha mantenido desde esta zona de Puerto Vallarta, en la 12ª zona naval, pues la coordinación de lo que está ocurriendo y de los trabajos en los estados, en las costas de Colima, de Jalisco, de Michoacán, de ahora hacia Nayarit, y pues espera que este cambio de trayectoria pues lleve este ciclón hacia la zona de Mazatlán, Sinaloa, según las previsiones que ha dado a conocer el Servicio Meteorológico Nacional. Parte de lo que se está viviendo aquí, las lluvias son ligeras todavía, y esto pues hay momentos en lo que le da pues más tranquilidad o más confianza a las personas, pero el llamado ha sido por constante de las autoridades a no bajar la guardia, sí, ya que el alto oleaje, ya que los vientos pues puede afectar en esta zona, Juan Manuel.
0: David, los tres niveles de gobierno trabajando y colaborando de manera coordinada, ¿no?, para tomar previsiones ante cualquier situación pues que pudiera derivar de este paso del huracán Simon.
8: Así es, se ha mantenido aquí la coordinación, pues se hablaba de más de 22,000 elementos entre los tres niveles de gobierno desplegados en pues todos estos estados, desde la zona de Michoacán, desde la zona de Nayarit, Colima, Jalisco. Están activados los elementos, como te mencionaba, los elementos navales con este plan Marina en fase de prevención. El plan DN3 se ha estado activando también pues para apoyar sobre todo en fase de recuperación del estado de Guerrero por las fuertes lluvias que también se suscitaron a partir del cruce de sistemas, pero sobre todo por el huracán Simon, y pues las afectaciones que se han visto más fuertes es en zonas bajas de la zona de Colima, de Manzanillo, y aquí en el estado de Jalisco, en la zona de Tomatlán, el día de ayer que estaba estacionario todavía en categoría 4 el huracán Simon, pues es donde la marea tormenta ingresó a las calles. Vimos ahí algunas imágenes de cómo se estaba colando pues el mar hacia estas zonas, y pues esto ha sido lo que ha tenido más en alerta a la población y las autoridades, Juan Manuel.
0: Inundaciones, lluvias y fuertes vientos, pero hasta el momento saldo blanco, ¿verdad, David?
8: De momento saldo blanco, aquí no hemos tenido reportes. Han rescatado la Secretaría de Marina la 12ª Zona Naval,

0: las cuadrillas de la Comisión Federal de Electricidad, no ha sido necesario hasta el momento pues la suspensión del servicio eléctrico, pero pues sí, ha sido muy complicado pues el conseguir comida, no hay de repente abiertos todos los comercios, pues hay que de repente acudir a alguna tienda, algún autoservicio, de repente abre en medio las puertas escondido entre tarimas pues algunos centros comerciales solamente para pues ir a comprar víveres y pues regresar a los hoteles o a sus hogares, a las personas que habitan en esta región de Puerto Vallarta.
1: Perfecto, David, pues te aprecio mucho tu reporte, felicidades por tu profesionalismo, por esta información tan precisa y tan extensa. Muchísimas gracias y a cuidarse, David, un fuerte abrazo.
0: Fuerte abrazo, Juan Manuel, seguimos aquí pendientes.
1: Gracias, David Galván, reportero de Grupo Fórmula, enviado especial allá al estado de Jalisco. Él está en el malecón, en Puerto Vallarta, pues en donde todavía, ya nos decía David, se sienten pues los efectos de este huracán Simon, que continúa en categoría 3. Y vámonos rápidamente hasta los Estados Unidos con Francisco Villalobos. El fin de semana, el presidente Donald Trump anunció un acuerdo con Rusia para que pues este país le suministre de inmediato pues más de 300,000 toneladas de diésel al mercado estadounidense. Pero también el presidente Trump anunció que tanto el presidente de Ucrania, Volodymyr Zelensky, como el de Rusia, Vladimir Putin, habrían planteado una tregua de 60 días para organizar elecciones en Ucrania después de que Trump cuestionara su permanencia en el poder. Francisco, te saludo. Adelante, buen día.
2: Querido Juan Manuel, ¿cómo estás? Buenos días, feliz lunes, feliz semana, espero que estés bien. Este viernes anunció el presidente Donald Trump que, según él, para reducir los costos exorbitantes de la gasolina, en particular el diésel, principalmente catapultados a la estratosfera por su maldita guerra en Irán, que supuestamente iba a durar 2 semanas y ya va para el año. Bueno, pues la gran idea de Donald Trump es comprarle diésel a nada más ni nada menos que a los rusos. Supuestamente esto va a ayudar para bajar los costos del diésel aquí en Estados Unidos. Cosa que todo experto, propio y extraño, te puede decir, Juan Manuel, que las mismas reducciones en los costos del diésel podrían obtenerse si compraras esa misma cantidad de diésel a Canadá. Y aparte no quedó ahí, porque obviamente Zelensky no estaba contento, el presidente de Ucrania, quien criticó fuertemente estas acciones, y Donald Trump, siendo Donald Trump, lo insólito, atacando a su supuesto aliado Zelensky, al que está evitando para que este conflicto llegue a la OTAN, diciendo de que él es un terrible presidente y que el pueblo ucraniano debería de encontrar un mejor presidente ya. Bueno, eso en el lado de la geopolítica entre Rusia y los Estados Unidos.
1: Muchísimas gracias, Francisco. Bueno, pues ahí este caso, esta información desde los Estados Unidos. Te mando un fuerte abrazo. Vámonos rápidamente con los deportes y Ángel Ricalde. Cuéntanos, Ángel, la jornada 11 del fútbol mexicano. Buen día.
3: Hola, Juan Manuel, muy buenos días para ti y para todo el auditorio. Más adelante vamos a platicar de una muy emotiva jornada 11 en la Liga MX. El día de ayer, 2 partidos terminaron con empate a 3. El Pachuca Necaxa y el reencuentro entre el vigente campeón Cruz Azul y el subcampeón Pumas, que también entregó un dramático empate a 3. El sábado, el Atlas y las Chivas empataron a 1 en el clásico tapatío y el América no pudo festejar de manera completa su 110 aniversario, también empatando 1-1 con Monterrey en el Estadio Azteca. En la Fórmula 1, Max Verstappen vuelve a levantar la mano y se quedó con la victoria en el Gran Premio de Singapur. Y en las Grandes Ligas de Béisbol, los Cerveceros de Milwaukee se llevaron el primer juego de la serie de campeonato de la Liga Nacional, derrotando 2-1 a los Dodgers. Todos estos temas los tendremos a detalle más adelante, Juan Manuel.
1: Así es, Ángel, estamos en contacto contigo un poco más tarde. El programa hoy no circula para este lunes, aplica para todos los autos con engomado color amarillo y terminación de placas 5 y 6 y que tengan holograma de verificación 1 o 2. Bueno, le comento que Britney Spears lanzó She'll Never Be Me, una canción inédita grabada originalmente para su tercer álbum Britney de 2001, con la que celebra el aniversario 25 de este álbum. Una pausa, volvemos.

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4: El gobierno municipal, encabezado por la alcaldesa Carmen Lilia Cantú Rosas, puso en marcha Conéctate al Futuro, un programa innovador que brindará internet móvil gratuito a 10.000 estudiantes universitarios.
5: Tenemos este gran apoyo para todos los universitarios, que pasen la voz, porque Conéctate al Futuro es pensando en todos ustedes para que no dejen de estudiar y darles una herramienta más para poder seguir adelante y no haya pretextos. Aprovechen esta herramienta, úsenla para estudiar, para investigar, aprender, crear y seguir preparándose. Y también les pido algo, háganla valer, para que cada giga que hoy ponemos a su disposición se convierta en conocimiento, preparación y nuevas oportunidades.
4: Con esta iniciativa, el gobierno municipal busca que la falta de datos móviles no sea una barrera para que los jóvenes continúen con su preparación profesional. Informó Brenda Gutiérrez.
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11: Dijo que la cirugía está prevista para los próximos días.
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11: 6:01 tiempo del centro de México. Vámonos a lo que escriben analistas y columnistas este lunes 12 de octubre de 2026.
0: Templo Mayor en Reforma.
11: Que a los morenistas en San Lázaro no les vengan con que la ley es la ley, porque para ellos al parecer no aplica. Y es que la mismísima Constitución establece que cualquier modificación a las reglas electorales debe realizarse cuando mucho 3 meses antes de que inicie el año electoral. Y ese tren ya partió. Pero la bancada de Morena en la Cámara de Diputados pretende ilegalmente regresarlo. El pasado 10 de septiembre, el INE dio por formalmente iniciado el año electoral que llevará a los comicios de 2027. Y a pesar de eso, la Comisión Política de Reforma Electoral tiene listas al menos dos iniciativas de reformas. El tema tiene preocupados a los órganos electorales, especialmente a los tribunales federales, pues una de las reformas crea de cero una nueva ley de impugnaciones electorales y la otra modifica diversos detalles sobre la organización de los comicios. Se trata, pues, de cirugía mayor, pese a lo cual todo indica que podrían ser aprobadas esta misma semana. ¿Y la certeza legal, APA?
0: Bajo reserva, en el Universal.
11: La morenista Tatiana Cloutier no quita el dedo del renglón acerca de su inconformidad por la elección de Clara Luz Flores como coordinadora de la defensa de la transformación en Nuevo León. Nos cuentan que la extitular del Instituto de Mexicanas y Mexicanos en el Exterior declaró que la presidenta de la Comisión de Elecciones de Morena, Citlali Hernández, le dijo que no es un hecho que Clara Luz será postulada como candidata a la gubernatura en cuanto lo permitan los tiempos legales. Nos dicen que, aunque no lo ha hecho público, la llamada tía Tatis tiene listo un plan B. Aseguran que hay pláticas para poder lanzarse como candidata al gobierno de Nuevo León bajo las siglas del Partido Verde. Nadie sabe si ese plan B de doña Tatiana es real y tiene oportunidad de prosperar, o simplemente ella está estirando la liga. Ya se verá si esa liga aguanta o se revienta.
0: En tercera persona, de Héctor de Mauleón, en el Universal.
11: En abril de 2026, en una operación encabezada por la Marina, se descubrió un narcotúnel de 79 metros que llevaba desde un domicilio de centro de Nogales, Sonora, hacia la frontera con Arizona. El lugar fue asegurado, pero semanas después se detectó que personas vinculadas con el grupo criminal de los Salazar habían regresado para continuar con los trabajos de excavación. A principios de septiembre de este año, el narcotúnel fue sellado definitivamente con cemento. El inmueble fue demolido. Los propietarios del inmueble, Valente Muñoz y Jessica Jubera, habían instalado ahí en 2021 y 2024 la casa de campaña de Movimiento Ciudadano en los tiempos en que Jubera se lanzó como candidata. El lugar había sido ocupado también por una agencia aduanal dirigida por un socio y amigo cercano del hoy exalcalde de Nogales, Jesús Puyol Irastorza, actual diputado federal de Morena por el Distrito 2, a quien se le abrió un expediente por desvío de recursos públicos y cuyo tesorero fue inhabilitado por 20 años al descubrírsele un esquema de evasión fiscal y desvío de recursos que derivó en un daño patrimonial de 17 millones de pesos.
0: Historias de negocios de Mario Maldonado en el Universal.
11: Omar García Harfuch es hoy una de las figuras predominantes de la política mexicana, aunque su carrera se construyó en la policía y no en un partido. Sí se afilió a Morena en septiembre de 2023, pero no pertenece a su militancia histórica. Su identificación con el oficialismo pasa por Claudia Sheinbaum, quien tiene en él y en Marcelo Ebrard a dos de sus funcionarios más eficaces y, paradójicamente, dos opciones presidenciales que incomodan al ala más radical de la 4T. La semana pasada, Manuel Velasco lo llamó el Pedro Infante de la política y abrió públicamente la puerta del Verde para 2030. El coordinador de los senadores del Partido Verde suele encargar encuestas para consumo propio y sus dichos sobre que sería un proyecto ganador tiene ese respaldo. Falta mucho y esas encuestas no son tan públicas, pero explican por qué Velasco lleva tiempo planteándole una candidatura, incluso si Morena le cierra el paso.
0: Desbalance en el Universal.
11: Antes del jueves, cuando el Banco de México abrió la puerta a recortes en su tasa de interés y le dio el tiro de gracia al superpeso, nos dicen que los fondos de cobertura ya llevaban 4 semanas seguidas recortando sus apuestas a favor de una apreciación de la moneda nacional. Entre el 30 de septiembre y el 6 de octubre pasaron de 1.5 mil millones de dólares a 300 millones, según datos que la Bolsa Mercantil de Chicago publicó el viernes. El saldo todavía es positivo, pero todo parece indicar que la poca prudencia de la institución que gobierna Victoria Rodríguez Ceja provocará que las posiciones jueguen contra el peso por primera vez desde enero de 2025.

0: El Caballito, en el Universal.
1: Nos comentan que el contenido del programa de ordenación de la zona metropolitana del Valle de México aún genera dudas, y una de ellas está en la página 165. Textual dice, la consecuencia de la sanción del programa es transformarlo en una herramienta vinculante, de aplicación obligatoria para todas las autoridades en el territorio y materias que comprende, lo cual contradice lo que dice el mismo texto en su parte introductoria, que lo avalado no será vinculante. Entonces, hoy la Secretaría de Desarrollo Agrario, Territorial y Urbano, cuya titular es Edna Elena Vega, en su conferencia de prensa, ¿aclarará los verdaderos alcances jurídicos del plan? ¿Será un tema de redacción?
0: Trascendió en Milenio.
1: Que este fin de semana, el PAN realizó varias designaciones de aspirantes a cargos de diferentes niveles, copiando la fórmula de Morena, aunque en su versión conservadora. La confianza en ese método radica en que los partidos pueden jugar a que las elecciones no han comenzado formalmente y moverse sin que nadie pueda molestarlos, pues entiende que el INE no moverá un dedo si no hay denuncia de por medio, y porque la fiscalización del proceso se pateó hasta finales de 2027, por decisión mayoritaria del organismo.
0: Murmuraciones en el portal En Boga.
1: En el PRI todavía deben de estar tratando de asimilarlo. Ernesto "El Borrego" Gándara, ex candidato de la alianza PRI-PAN-PRD a la gubernatura de Sonora en 2021, apareció en una reunión privada de Movimiento Ciudadano en Hermosillo, nada menos que junto a Luis Donaldo Colosio Riojas. El encuentro apunta a una nueva etapa política para el sonorense, ahora con la mira puesta en 2027. La llegada de Gándara abre un nuevo capítulo en el reacomodo político de Sonora y coloca a MC en la conversación rumbo a la próxima elección. Mientras algunos siguen apostando por las viejas alianzas, en el Partido Naranja ya mueven sus piezas y suman perfiles con trayectoria política.
0: José Luis Sánchez Macías en Cuadratín.
1: Después de las lluvias que dejó a su paso por las costas de Guerrero el huracán Simon, Acapulco retoma su atractivo turístico y Taxco vibra con el Downhill Urbano 2026. Con un extraordinario clima, el puerto vuelve a recibir a visitantes que disfrutan de sus playas, su emblemática bahía y su oferta gastronómica. Mientras Taxco de Alarcón se convierte en escenario del Downhill Urbano 2026, una competencia que combina adrenalina, deporte y riqueza cultural, donde en las emblemáticas calles empedradas del Pueblo Mágico, los ciclistas desafían el recorrido y proyectan los atractivos arquitectónicos y culturales de este destino guerrerense, ante visitantes y aficionados al deporte.
0: Confidencial en El Financiero.
1: La crisis del agua en Guadalajara tuvo su momento más álgido. Desde marzo, al menos 320 colonias del área conurbada de la capital de Jalisco reciben en sus casas agua contaminada y con olor fétido, por decirlo menos. Además de que contiene metales pesados y hasta heces, según el Centro de Justicia para la Paz y el Desarrollo. Pues resulta que ayer una manifestación terminó con al menos 39 detenidos y 59 heridos. Pero lo más paradójico fue que la fuerza pública reprimió a los inconformes con chorros de agua. A ver qué dice MC de la forma como su gober naranja Pablo Lemus respondió a la manifestación.
0: Sacapuntas en el Heraldo de México.
1: Hay algunos morenistas que ya buscan otras alternativas después de no ganar la precandidatura de su estado. Es el caso de Rafael Marín Mollinedo, extitular de la Agencia Nacional de Aduanas de México, quien oficializó su aspiración de encabezar la Coordinación Municipal de la Defensa de la Transformación de Benito Juárez, Cancún. Bien, hasta aquí lo que escriben analistas y columnistas. Antes de la pausa, le comento que al menos 12 personas murieron y más de 300 resultaron heridas como consecuencia del ataque lanzado por las milicias hutíes contra el Aeropuerto Internacional Rey Khalid de Riad, lo que provocó la evacuación de parte de sus instalaciones y la cancelación de vuelos. Vámonos a la pausa, 6 de la mañana con 11 minutos, tiempo del centro. Regresamos.
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4: 6:16, tiempo del centro de México. Ya está aquí en el estudio Adriana Romero con la información que destaca la prensa nacional, internacional y de los estados en sus primeras planas. Adelante, Adriana, buen día.
5: Gracias, Juan Manuel. Buenos días a usted que nos acompaña este lunes. Vámonos con este resumen.
3: El financiero.
5: Erosión del carry trade golpea al peso, pierde atractivo por previsión de menor diferencial de tasas con Estados Unidos. En poco más de un mes, el peso acumula una pérdida de 9% frente al dólar. Además, destruye el INPI 150 mil prendas pirata con valor de 19 millones de pesos. En más información, anuncia Trump alto al fuego energético entre Rusia y Ucrania. Zelensky pide a Putin respalde la tregua.
3: Reforma.
5: Exhibe Estados Unidos fentanilo que López Obrador negaba. Documentan tráfico la DEA y Guardia Costera de Taiwán. Capturan en Ciudad de México a capo sinaloense que importaba los precursores. También encontramos da fiscal de Nuevo León ascenso a su yerno. Unos meses después de la llegada de Javier Flores Saldívar como titular de la Fiscalía General de Justicia del Estado, su yerno Juan Ángel Sarabia Cortés recibió un superascenso en ese órgano autónomo. Y asesinan a coordinador de protección civil del ayuntamiento de Escuinapa, en Sinaloa.
3: El Universal.
5: Ocultar patrimonio abre puerta enorme a corrupción. Patricia Talavera, presidenta del Sistema Nacional de Corrupción, asegura que ocultar las declaraciones patrimoniales de funcionarios es un riesgo mayúsculo en un gobierno que ha eliminado instituciones autónomas que garantizaban esos procesos, como el INAI. En encuesta, Álvarez Maínez encabeza rumbo a la gubernatura de Zacatecas.
3: La Jornada.
5: Gobernadora atribuye crisis de seguridad a exfiscal Carmona. Pacificación de Morelos, asunto central. Antes había un gobierno emanado del movimiento, pero no un proyecto, afirma Margarita González. En otra nota, la educación cierra puertas a la violencia y la corrupción, dice la presidenta Sheinbaum. Inaugura unidad de la Universidad Rosario Castellanos en Nicolás Romero.
3: Milenio.
5: Se agrava la violencia en cárceles y escuelas. En 2025 hubo 55 muertos, la mayoría en prisiones locales, un repunte de 103%. En tanto, el ataque en Torreón elevó a 16 las víctimas en planteles desde 2014. Además, Consejo Coordinador Empresarial proyecta la agenda empresarial del próximo medio siglo, adelanta José Medina Mora. Señala que pymes y competitividad serán parte de esta estrategia. Por último, Putin desdeña tregua dictada por Estados Unidos y ataca plantas de Kiev.
3: Excelsior.
5: Violencia política contra mujeres arde en redes. Meta encabeza solicitudes de acción. Las quejas y denuncias ante el INE casi se triplicaron entre 2023 y 2026. Según el último informe del instituto, 85% de las agresiones se concentra en la esfera digital. Además, mueren 8 personas en ataque a policías en Jacona, Michoacán.
3: El Economista.
5: Aumentan las importaciones agropecuarias, se reduce superávit, saldo a favor de la balanza disminuyó a 4,283 millones de dólares. Además, emisión de deuda en Bolsa Mexicana de Valores llega a 234,979 millones de pesos en septiembre.
3: La razón.
5: Marcha por el agua deriva en violencia. Jalisco acusa a grupo de choque de 400, 28 policías heridos y 39 detenidos.
3: 24 horas.
5: Israel busca unir fuerzas con los países del Golfo Pérsico. En entrevista, el embajador Yoed Maguen destacó la necesidad de crear un frente a Medio Oriente para combatir terroristas.
3: El Sol de México.
5: Detectan menos pistas clandestinas. Cifras de defensa. El ejército reporta 37 en este sexenio frente a 1,580 en el periodo de 2012 a 2018.
3: La prensa.
5: Utopía Dorada. El gobierno de la Ciudad de México invirtió 190 millones de pesos para crear la utopía Temixtli-Tecomitl en la alcaldía Milpa Alta, la primera con atracciones de feria.
3: La crónica de hoy.
5: Se desata violencia por agua sucia en Guadalajara. Una manifestación por agua contaminada terminó en enfrentamiento entre elementos de la policía y civiles.
3: El Heraldo de México.
5: Sancionan a 6 funcionarios al día. En los 2 últimos años se han castigado a 4,193 servidores públicos por faltas administrativas, según datos de la Secretaría Anticorrupción y Buen Gobierno.
3: Esto.
5: Trepidante. Pumas y Cruz Azul brindan un gran encuentro en el que la máquina se levanta de un 3-1.
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5: Trayectoria del huracán Simon. Jalisco, Nayarit y Sinaloa bajo alerta. La Coordinación Nacional de Protección Civil suspenderá las actividades no esenciales en 4 estados por el paso y los efectos devastadores del huracán Simon.
3: Expansión.mx.
5: La violencia en Sinaloa encarece los seguros y deja a conductores y transportistas más desprotegidos.
3: Animal político.
5: Expansión sin freno. El boom inmobiliario se abre paso como una de las principales causas de despojo en México. El crecimiento inmobiliario desordenado provoca disputas por el suelo y los espacios públicos, problemas de movilidad, escasez de agua, encarecimiento de la vivienda y afectaciones a la salud.
3: Infobae.com.
5: Secretaría de Seguridad Ciudadana investiga presuntos abusos policiales durante protestas de trabajadores del IMSS. Auditorio Juan Manuel, hasta aquí este resumen.
4: Gracias, Adriana. Vámonos con Amy Arriaga y la información de negocios y finanzas.
6: La automotriz japonesa Honda desarrolló un sistema para aplicar en carreteras que transmite energía de forma inalámbrica mientras el vehículo eléctrico está en circulación. La tecnología base de acoplamiento magnético fue creada en conjunto con Taisei Corporation y Taisei Rotec Corporation. Planean probar el invento en abril de 2027. La automotriz francesa Renault calificó como un hito importante el acuerdo inicial que la Unión Europea alcanzó con China para limitar las importaciones de vehículos híbridos de origen chino, porque brindaría un respiro vital al sector automotriz de Europa. La empresa de origen indio, Infosys, enfocada en tecnologías de la información, consultoría y transformación digital, minimizó el impacto material por la suspensión de su participación en el programa de certificación permanente de trabajo por parte del gobierno de Estados Unidos. Sin embargo, dijo tener disposición de responder a las autoridades para volver a contratar mano de obra extranjera calificada. La industria aérea comercial en México se recuperó durante agosto debido al periodo vacacional de verano. Las aerolíneas registraron su segundo mes consecutivo de números positivos, con un crecimiento de pasaje aéreo de 0.7% en las líneas aéreas nacionales y un incremento de 1.7% en las internacionales. La tecnológica Apple pidió a algunos de sus proveedores reducir hasta 15% de la producción de componentes para los nuevos iPhone 18 Pro y iPhone 18 Pro Max durante octubre, en contraste con el pedido inicial, a causa de una demanda débil por parte de los consumidores. La refresquera estadounidense Pepsi alista en Estados Unidos una subida de precios en productos como refrescos y frituras, incluidos Doritos, Ruffles y Sun Chips. Lo atribuyó al aumento del costo de combustible, aluminio y suministros agrícolas vinculados a los aranceles. La decisión ocurre a pocos meses del recorte de precios enfocado en recuperar a los compradores cansados de la inflación. Informó Amy Arriaga. Más detalles en radioformula.mx.
4: Gracias a Amy Arriaga. Bueno, pues déjeme comentarle también que en medio de las diferencias entre Morena y el Partido del Trabajo por las candidaturas de 2027, Alfonso Durazo, presidente del Consejo Nacional de Morena, rechazó que la salida de este...
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11: Liliana Arjona Barocio, secretaria de Bienestar Social del Gobierno de Nuevo Laredo, expuso sobre los servicios que tendrá la Dirección de Salud en el presente mes.
12: Año, pues hacemos más visible todas estas acciones para trabajar en este problema de salud que aqueja a nivel mundial. Sabemos que en nuestro México representa la causa número uno de cáncer en mujeres. Hemos trabajado en otros tipos de cáncer. La alcaldesa ha estado muy presente en lo que es el cáncer cervicuterino y eso, todo este tipo de acciones ha hecho que a nivel nacional, sobre todo aquí en Laredo, ese tipo de cáncer baje. Sin embargo, el cáncer de mama sigue siendo algo en lo que debemos de trabajar día a día. Durante todo el año estamos trabajando en las 12 clínicas UNE que tenemos medicina preventiva en acciones. Sin embargo, en este mes hacemos más visible el trabajo que se hace día a día en las clínicas UNE de nuestra ciudad. Este mes de octubre, en todas nuestras clínicas, tenemos atención médica gratuita para las mujeres mayores de 18 años. Y tenemos consulta médica general, la exploración de mama. Este es un punto muy importante porque eso es algo que debemos hacer énfasis en que las mujeres deben de revisarse y conocer su cuerpo. Sin embargo, si no sabes y no conoces la mejor manera de hacerlo, puedes dejar pasar días y meses muy importantes.
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0: Centro de México, es hora de ir hasta el Centro de Orientación Vial de la Secretaría de Seguridad Ciudadana con Diego Flores, quien tiene un reporte de cómo se encuentra la vialidad en las calles y avenidas aquí en la capital de la República Mexicana. Diego, adelante, te saludo, buen día.
1: Claro que sí, muy buenos días, Juan Manuel, amigos del auditorio, excelente mañana. Hoy no circulan vehículos con engomado amarillo, terminación de placa 5 y 6. Hay que respetar los programas ambientales. Nos vamos rápidamente en la zona sur de la ciudad. Aún continúa la movilización de servicios de emergencia debido a un incidente justamente en Avenida Universidad, a la altura de la zona del eje 10 Sur. Hay que anticipar su salida. En materia de previsiones y movilizaciones, 8 de la mañana se espera una concentración y marcha desde las inmediaciones de Maestro Antonio Caso en el número 45 de la Colonia Tabacalera, con destino hacia la zona del primer cuadro de la capital. Hay que considerar la afectación de la Avenida Insurgentes, Paseo de la Reforma y, por supuesto, la Avenida Juárez, así como la zona del eje central Lázaro Cárdenas. 11 de la mañana también tendremos otra concentración y marcha desde las inmediaciones de la Glorieta del Ángel de la Independencia, que partirán hacia la Secretaría de Gobernación. Considere las afectaciones a la vialidad. Esta mañana ya arriban manifestantes a la Suprema Corte de Justicia en José María Pino Suárez en el número 2, por lo cual hay que considerar la afectación. Y a las 11 de la mañana también tendremos otra concentración en la Cámara de Diputados. Considere la afectación en Congreso de la Unión número 66 de la Colonia El Parque, perímetro de la Alcaldía Venustiano Carranza. Así las cosas por parte del Centro de Orientación Vial, Secretaría de Seguridad Ciudadana. Muy buenos días.
0: Gracias, Diego. Diego Flores con esta información. Mara Mendoza, cuéntanos cómo está operando esta mañana el metro. Buen día.
2: Muy buen día, Juan Manuel. Saludos cordiales para ti y tu auditorio. Al momento, el metro registra afluencia moderada y salida constante de trenes desde las terminales en las líneas 1, 2, 4, 5, 6, 7, 9 y 12. Eso sí, la carga de pasajeros va en aumento, principalmente en las líneas 3, 8, A y B. Así que les sugerimos tomar previsiones y salir con tiempo. Para mantener la fluidez, personal del sistema coordina dosificaciones de usuarios en las estaciones de mayor demanda para un ingreso ordenado a los andenes. La red opera al 100% y en todas las estaciones están abiertas. Un aviso importante para su trayecto: al esperar en el andén, aseguren bien sus pertenencias, especialmente objetos metálicos como llaves, termos, celulares o paraguas, y respeten siempre la línea amarilla de seguridad. Evitar que caigan objetos a las vías nos ayuda a no detener la marcha de los trenes. Ante cualquier situación, atiendan las indicaciones del personal del sistema. Los invitamos a mantenerse informados del estado del servicio en nuestras redes sociales oficiales, @metrocdmx. Reportó Mara Mendoza para las primeras de ANDA de Radio Fórmula.
0: Muchísimas gracias, Mara. Vianey Velasco, cuéntanos cómo están operando esta mañana las 7 líneas del Metrobús. Buen día.
3: Muy buenos días, Juan Manuel Auditorio. Al momento, las 7 líneas de Metrobús funcionan con normalidad. Tomen en cuenta que las estaciones Archivo General de la Nación de línea 4 y Oriente 416 de línea 6 con dirección Villa de Aragón no tienen servicio por obras de mantenimiento al carril confinado. En estaciones, aún la afluencia es moderada y empieza a incrementarse en estaciones terminales y de transferencia. Consideren que hoy a partir de las 8 horas se prevén movilizaciones sociales en la zona centro, que podrían modificar el servicio de nuestras líneas 1, 4 y 7. Tomen sus precauciones. Recuerden consultar el estado del servicio en www.metrobus.cdmx.gob.mx y en nuestras redes sociales. Les recordamos a todos nuestros usuarios que no obstruyan las puertas de las unidades de Metrobús para permitir el ingreso y salida del resto de las personas usuarias de manera ágil y segura. Que tengan un excelente inicio de semana. Informó para las primeras de ANDA, Vianey Velasco.
0: Muchísimas gracias, Vianey. Bueno, pues está usted bien informado en materia de vialidad, cómo se encuentra el tráfico, el tránsito en las calles y avenidas aquí en la capital de la República, las manifestaciones, las concentraciones, las marchas que tendrá verificativo el día de hoy. Bueno, pues esta información nos la dio Diego Flores, Mara Mendoza con la operación del metro y Vianey Velasco cómo operan esta mañana las 7 líneas del Metrobús.
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0: 6 de la mañana con 34 minutos, tiempo del Centro de México. Lunes de ir con Iracema Andrés, analista de economía y docente universitario. Iracema, buen día. Indicadores económicos importantes que, bueno, pues se darán a conocer esta semana, si te parece, Iracema. Bueno, pues comenzamos con el que hace unos momentos el INEGI dio a conocer. Me estoy refiriendo al indicador mensual de la actividad industrial del mes de agosto, que al parecer pues trae cifras positivas. ¿Cómo estás? Buen día, te saludo.
5: Es correcto. Buenos días, Juan Manuel. Qué gusto saludarte, igual a toda tu audiencia. Y efectivamente empezamos la semana con el dato de producción industrial, que es muy importante, pues conocer cómo va la industria en México, porque la industria, por un lado, es la que realmente transforma, puede generar nuevos productos, hacer mucha innovación, genera mucha riqueza. Por eso es tan importante este indicador y saber cómo va la industria. Y efectivamente, como lo mencionas, presentó un dato positivo de un crecimiento anual de 3.6%. Al interior de ese dato de 3.6%, lo que estamos viendo es que la industria de la manufacturas, la construcción, ya presentan un comportamiento más positivo. En el mes de agosto, las manufacturas crecieron 3.2% y la construcción 7.9%. La construcción va implícita en la generación de muchos proyectos y por eso es también tan importante saber qué pasa con la construcción. En tiempos anteriores, si la construcción se detiene, es un gran indicador de qué es lo que está pasando en la economía y efectivamente refleja la falta de inversión. Por eso es tan importante. Y la minería es la que muestra que todavía está un poco más lenta, o sea, no ha aumentado la producción considerablemente. Y la generación y distribución de energía eléctrica también presentó un crecimiento positivo de 1.4%, lo cual también, si englobamos toda la información, pues nos habla de que al haber una mayor generación, es que responde a una mayor demanda y es muy probable que se conjuga con las demandas de la industria, que es la manufactura, el desarrollo de infraestructura, que es donde vemos la construcción, y esta generación de electricidad pues va implícita en nuevos proyectos, en el crecimiento, quizás en la idea de recibir nuevos empresarios en México. Y el indicador, pues, es positivo sí. Y ojalá que así se mantenga en lo que resta del año. Si ustedes pudieran ver una gráfica, que todos tenemos acceso a esta información por parte de INEGI, lo que vemos es, pues, ya una recuperación, pues, más marcada en la segunda mitad del año.
0: Airacema, a ver, dice, sí es positivo, 3.6%. ¿Qué tan buena es esta cifra? ¿Podría haber sido mejor?
5: No, creo que va caminando bien, o de acuerdo a la recuperación que puede tener el país hacia esta segunda mitad del año. Por parte del gobierno se ha hablado mucho de estimular el Plan México. Mucho se criticó el Plan México de que no estaba dando los resultados deseados porque faltaba pues mucha participación del sector privado y público. Pero cuando vemos estas cifras, sobre todo en la construcción de un crecimiento de 7.9%, habla de que ya los proyectos empiezan a materializarse. Creo que el dato mantiene una tendencia positiva, digamos creciente, constante. No hay un repunte extraordinario.
0: Sí.
5: Y creo que se puede mantener hacia lo que resta del año.
0: Perfecto. ¿Qué más podemos esperar en esta semana?
5: Pues en términos de agenda económica para esta semana en México, el dato más relevante se presentó hoy, que es la actividad industrial. Sin embargo, el otro dato muy importante es la inflación en Estados Unidos.
0: Bien, sí.
5: Porque nosotros importamos muchos productos de Estados Unidos. Y porque tenemos estrecha relación comercial y porque hay una gran influencia a través de los mercados financieros con las operaciones estadounidenses. Sabemos que la inflación en Estados Unidos ha sido alta, no se ha podido controlar y este dato pues va a ser muy revelador. Al inicio de la mañana comentabas que Estados Unidos piensa comprar diésel para aumentar la oferta en su país y hacerlo descender. Pues realmente lo que estamos viendo es que las políticas proteccionistas y las tensiones geopolíticas generadas por Estados Unidos pues no han dado los resultados deseados para ellos y sí ha afectado considerablemente a su población. Los estadounidenses desde hace muchos meses se quejaban ya del incremento de precios general en todos los productos a la hora de ir al supermercado, comprar la carne, el huevo, demás. Y la gasolina también alcanzaron niveles que nunca habían visto, que no habían vivido. Y eso, por supuesto, afecta a todas las familias.
0: Así es.
5: Aun cuando no tengamos carro.
0: A ver, en minutito y medio, Airacema, por cuestiones de tiempo, Oye, ¿qué podemos esperar esta semana para el tipo de cambio? ¿Ya le podemos decir adiós al superpeso?
5: Fíjate que ese término de superpeso para mí es... no lo uso, ¿no? ¿Por qué? Uh-huh. Porque depende de muchos factores, el hecho de ese fortalecimiento que tuvo el peso hace un año, ¿no? Y se debió a un reflejo de debilidad del dólar estadounidense. Uh-huh. Entonces, para mí no sería el superpeso porque reflejó una debilidad. ¿Qué es lo que podíamos esperar? Bueno, pues sí, como ya comentabas, el Banco Central dice que ya está listo para hacer algún recorte de tasas, pues efectivamente estamos perdiendo el interés de muchos inversionistas por los instrumentos locales y buscan pues mejores rendimientos en los mercados estadounidenses. ¿Qué podríamos esperar para el corto plazo? Ya lo había comentado yo en la semana pasada, niveles de 18.50 pueden ser los niveles que podemos estar observando. En este momento está 18.3627. Es un nivel alto respecto al cierre de la última sesión, que fue viernes.
0: Sí.
5: Y como bien comentas, tiene mucho que ver la posición o las compras que se hacen en las bolsas estadounidenses, donde no es nada más una apuesta sobre la moneda, está integrando diferentes factores, condiciones de economía y condiciones de mercado, tasas de interés, y ahí se refleja.
0: Muy bien, Iracema, muchísimas gracias, nos escuchamos el próximo lunes.
5: Excelente semana, hasta luego.
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7: Valentina Larraqui no necesita presentación. Corresponsal mexicana en el Vaticano desde hace casi 5 décadas, nos ha conectado con la Santa Sede al cubrir los pontificados de los últimos 6 papas. Pero detrás de la cámara hay una historia y ella la cuenta en su libro de memorias Valentina Larraqui, desde el Vaticano, donde revela una infancia calificada como insoportable, la vida entre México e Italia, como hija de padres divorciados, sus años de escuela, su incursión en el periodismo y el bautizo de fuego tras la muerte repentina de Juan Pablo I, apenas un mes después de ser elegido como jefe de la Iglesia Católica. Valentina Larraqui cuenta su relación entrañable con Juan Pablo II y los contrastes con sus sucesores, transmitidos desde la primera fila de la historia. Todo unido a su experiencia personal y su vida familiar, en un libro que revela el lado oculto de una mujer conocida por todos.
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8: El deporte mexicano ha cometido un error gravísimo y podría estar en serios problemas. Hace unos días en Brasil se prohibieron las casas de apuestas y casinos en línea de un día para otro, generando un golpe enorme para los equipos y ligas, sobre todo el fútbol en Brasil. Y es que ya incluso un par de equipos se pronunciaron con un comunicado titulado El fin del fútbol, que sí, es dramático, pero no tan exagerado cuando te das cuenta que 14 de los 20 equipos tenían como patrocinador principal una casa de apuestas y que juntos el año pasado habían facturado $200 millones, dinero que ya no existe. Y en México pasa casi lo mismo, pero también sucede que las televisoras tienen como principal cliente a las casas de apuestas. Es que si no tienen esa inversión, podrían perder el músculo para comprar, por ejemplo, derechos deportivos. Y aquí la lección es que nunca negocios puedes tener un cliente que ocupe más del 20 o 25% de tus ingresos, que los represente más bien.
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9: Una jueza federal de Nueva York, Estados Unidos, sentenció a más de 7 años de prisión al mexicano Carlos Félix por operar laboratorios de fentanilo en sociedad con el cártel de Sinaloa. Es el 6º condenado dentro del mismo proceso penal por el que se giraron órdenes de arresto para los hijos de El Chapo Guzmán, Iván Archibaldo y Alfredo. Habitantes de Monte Sinaí 2, ubicado a 32 kilómetros de la cabecera municipal de Cintalapa, Chiapas, denunciaron la presencia de hombres armados, por lo que solicitaron reforzar la seguridad de la zona con elementos militares. De enero a agosto de 2026, la balanza comercial agroalimentaria de México registró un superávit de $4,283 millones, lo que representó un descenso de 13.1% frente a los $4,931 millones reportados en el mismo lapso del 2025.
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0: Bueno, vamos rápidamente con Enrique Hernández, porque este fin de semana se llevó a cabo el Consejo Nacional de Morena. Cuéntanos, Enrique, buen día.
11: En el Consejo Nacional de Morena se dejó en claro que el reto es sostener la unidad interna con sus aliados políticos, elevar miras para el proceso electoral del 2027, al dejar en claro que el triunfo no será por inercia. En el marco del Consejo Político, la dirigencia nacional de este partido que encabeza Ariadna Montiel tomó protesta a los 17 coordinadoras y coordinadores. También se analizó la política de alianzas para el proceso electoral concurrente 2026-2027, los procesos electorales extraordinarios que se pudieran llevar a cabo. Ariadna Montiel reiteró su llamado para mantener la organización al interior de Morena y cuidar los principios del partido, y les recordó a los coordinadores que su nombramiento no es un privilegio, sino un compromiso con el pueblo de México. Finalmente, les recomendó no caer en frivolidades.
12: Gracias por el compromiso de mantenernos siempre unidos, porque unidos saldremos adelante de cualquier embate de la derecha, de la oposición. Nos van a hacer lo que el viento a Juárez. Porque nos mantenemos juntos.
11: También reconoció que hoy por hoy los tiempos electorales convoca a crear alianzas y preparar propuestas.
12: El proceso electoral que ha comenzado ya nos convoca a construir acuerdos con otras fuerzas políticas, preparar nuestras propuestas y fortalecer por encima de todo la organización territorial. En cada tarea debemos cuidar lo logrado y continuar la transformación de la vida pública de México que engrandece el orgullo de nuestra patria.
11: El presidente del Consejo Político Nacional de Morena, Alfonso Durazo, llamó al Partido del Trabajo y Verde Ecologista al diálogo franco, toda vez que han sido fundamentales. Sin embargo, es un error pensar que si no se puede avanzar con acuerdos, tampoco ellos podrían ganar.
13: Sin embargo, sería un error partir en nuestros acuerdos de que el eventual retiro de un aliado podría hacernos perder. Tenemos que partir de lo que juntos podemos ganar.
11: Con imágenes de Uriel Rivas para Grupo Fórmula, Enrique Hernández Montes de Oca.
0: Gracias, Enrique. Enrique Hernández, reportero de Grupo Fórmula.
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0: 6:47, tiempo del Centro de México. Estamos ya en la recta final de este espacio informativo. Y como cada mañana a esta hora, bueno, pues toca el turno al pues la información de los deportes. En esta ocasión, como todos los lunes, con Ángel Ricalde. Ángel, buen día. Si te parece, comenzamos pues con los resultados, ¿no?, de la jornada de la fecha 11 del fútbol mexicano. Digamos, una jornada de empates, 6 empates en 9 partidos. Ángel, buen día.
14: Efectivamente, muy buenos días, Juan Manuel. Muchos empates, pero también muy emotivos, sí, varios de ellos. Solo el día de ayer hubieron 2 partidos que terminaron 3-3. El Pachuca-Necaxa y el muy esperado reencuentro entre vigente campeón y subcampeón en la visita de Cruz Azul a los Pumas. Vamos a recapitular lo sucedido el día sábado, porque el sábado se disputó el clásico tapatío. El Atlas frente a las Chivas en el Estadio Jalisco termina todo en un empate a 1. Kevin Zenón puso adelante al conjunto rojiblanco y negro sobre el minuto 52, y después Ángel Sepúlveda, cuando ya había fallado antes un penal atajado por Camilo Vargas, penal número 21 que ataja Camilo Vargas en el fútbol mexicano, Ángel Sepúlveda pone el 1-1 definitivo en un muy buen partido en el Estadio Jalisco, en donde me parece que el Atlas hizo un poco más para llevarse la victoria, pero rescata el empate el equipo del Guadalajara. Y después, en el Estadio Azteca, el América, ante un momento pues de emotividad, porque era el partido que más se acercaba a su aniversario 110, hoy precisamente 12 de octubre el América está celebrando su 110 aniversario, hubo un tema de fiesta, la gente recibió muy bien al conjunto de las Águilas, con banderitas que dejó el equipo ahí, invitaron a algunas de sus figuras más importantes a lo largo de los años, y todo terminó en empate a 1 frente a Monterrey. Puso arriba al conjunto regiomontano Diego Rossi con un auténtico golazo sobre el 18, y después Santiago Bueno, que fue uno de los 2 centrales que debutó, el otro Santiago Ramos Mingo, hizo su primer gol con las Águilas de la América, además regresó Luis Ángel Malagón a la titularidad en la portería. Ya en actividad del día de ayer domingo, Santos Laguna, que había iniciado muy mal el torneo con 7 partidos consecutivos sin victoria, derrota 2-1 al Atlético San Luis, y esto significa que ya tiene el conjunto de Santos 4 victorias consecutivas, se pone a solo 2 puntos de zona de la liguilla. Y en los partidos emotivos del día de ayer, 2 empates a 3 goles. Primero el Pachuca Necaxa, en donde rescata el resultado para los Tuzos, o el puntito para los Tuzos, Salomón Rondón, que hace un par de goles sobre el final al 84 y al 87. Y en el Estadio Olímpico Universitario, pues el reencuentro entre el vigente campeón y el vigente subcampeón. Ahí en ese campo, Cruz Azul ha levantado sus 2 más recientes títulos, el de la Conca Champions y después el de la Liga MX, su décima estrella, la décima estrella de la institución. Empezó ganando de manera increíble 2-0 los Pumas, sí. Primero un golazo de Juninho, otro de el Chino Huerta. Reaccionó Cruz Azul con el descuento, vino la expulsión del Chino Huerta, que me parece cambia el partido por completo, y Cruz Azul termina encontrando 2 goles que le dan el empate a 3. Primero por conducto de Montaño y después por conducto de Everé, que entró de cambio, y con eso pues sella el empate a 3 goles. Vamos a escuchar, si les parece, las palabras del técnico de Cruz Azul, Joel Wiki, que fue duro, que fue también muy autocrítico y reconoció que estuvo lejos su equipo de brindar una buena actuación, más allá de que rescata el empate.
15: Nuestros errores han sido muy graves, ¿no? Si dividimos un poco el partido, ¿no? Jugamos esos 30 minutos desastrosos, muy malos, ¿no? Sobre todo en la parte, no solamente en recibir los goles, sino en la interpretación del juego, ¿no? ¿Qué requería el juego para nosotros? Requería más intensidad, requería obviamente más inteligencia y no salirse del plan de partido. Creo que eso fue clave, ¿no? Un diagnóstico que...

0: Cruz Azul, y dice bien, los cambios son los que terminan rescatando el empate para la máquina. Del otro lado, Esteban Solari, que ha sido muy criticado en las últimas semanas y que se dice podría estar en riesgo su puesto, pues cuando menos después de este empate en el que deja ir dos veces la ventaja de dos goles del conjunto de los Pumas, comenta que se siente respaldado por directiva y sobre todo por sus jugadores. Escuchamos.
1: La verdad que sí, me siento respaldado. Creo que hoy los jugadores en la cancha demostraron más que eso, ¿no? De que me respaldan a mí, que es lo menos importante. Lo importante es que ellos creen en lo que estamos construyendo. Lo importante es que hoy, a pesar de las dificultades de jugar tanto tiempo con un jugador menos, el equipo siempre fue a buscar el partido. Los cambios que hicimos fue para no tirarnos hacia atrás y creo que ellos dejaron todo lo que tenían, ¿no? Después de la expulsión, a partir del minuto 35, que se hizo largo el partido, creo que la idea en el segundo tiempo era no retrasarnos, salir a buscar ese gol que nos hacía falta, lo encontramos, y los cambios fueron para seguir buscando hacia adelante, y a veces funcionan, a veces no tanto, y creo que bueno, al final retrocedimos demasiado en el campo y terminó eso en el empate de Cruz Azul.
0: Partidazo ayer, sin duda un punto para cada uno, pero para Pumas no es un buen resultado, queda fuera todavía sí. De zona de liguilla, está batallando el conjunto de Universidad para estar dentro de los primeros 8. Cambiando radicalmente de tema, en la Fórmula 1 se corrió el Gran Premio de Singapur, nueva victoria para Max Verstappen, al igual que la semana pasada se queda con la primera posición el piloto neerlandés, sí. Seguido en la segunda posición por Charles Leclerc de Ferrari y Kimi Antonelli de Mercedes, que mantiene el liderato del campeonato de pilotos, y en las grandes ligas, Juan Manuel, ya se jugó el primer encuentro de la serie de campeonato de la Liga Nacional. Se lo llevan los Brewers, los cerveceros de Milwaukee, 2-1 sobre los Dodgers. Esta noche, el segundo, más bien esta tarde, a las 3:00 p.m, el segundo, y el primero del campeonato de la Liga Americana entre Tampa y el conjunto de Cleveland a las 6:00 p.m. Lo que tenemos en materia informativa de deportes, Juan Manuel.
2: Perfecto, Ángel. Muchísimas gracias. Nos escuchamos el próximo lunes.
0: Así lo haremos. Muy buen día y muy buena semana a todos.
2: Un fuerte abrazo igual para ti, Ángel Ricalde, con la información deportiva. Y ya nos vamos a nombre del equipo que hace posible este espacio informativo. Le agradezco que nos haya acompañado el día de hoy. Nos escuchamos mañana en punto de las 5:30. Que tenga un excelente inicio de semana. Quédese con Azucena Uresti.

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¿Qué tal? Bienvenidos. Son las 7 de la mañana. Es lunes, lunes 12 de octubre del año 2026. Soy Azucena Uresti y estas son las noticias. 39 personas detenidas y 59 lesionadas, entre ellas 28 policías. Es el saldo que dejó la marcha de ayer en la zona metropolitana de Guadalajara para exigir agua limpia en medio de una crisis que desde hace meses afecta a miles de habitantes que han reportado la salida de agua turbia con mal olor y contaminada. En la manifestación de este fin de semana, cerca de 10.000 personas partieron desde la Glorieta de la Minerva y marcharon hacia Casa Jalisco, residencia del gobernador Pablo Lemus, donde exigieron su renuncia.

0: Las primeras horas de la movilización transcurrieron de manera pacífica, sin embargo, un grupo de unas 400 personas, en su mayoría encapuchadas, se infiltraron en la protesta, derribando vallas colocadas frente a Palacio y lanzando objetos contra los policías.
1: Estamos en la manifestación, que inició como una manifestación pacífica por ciudadanos de Jalisco y de Zapopan, pero pues ya llegaron los golpeadores, han estado reventando la marcha. Ya ha habido un par de explosiones. Estamos apartados un poco los que venimos de forma pacífica, porque los que han estado de golpeadores ya están reventando esta marcha.
0: Los elementos antimotines respondieron con chorros de agua y gas lacrimógeno y comenzaron los enfrentamientos y las detenciones. En videos difundidos en redes sociales se observa policías sometiendo violentamente a los manifestantes.
2: Aguas, aguas, aguas, aguas.
3: ¿Estás bien?
4: Pues sí, me siento bien. Nada más, con dolor.
3: ¿Qué fue? ¿Un toletazo?
4: Sí.
0: Durante el operativo, un camión sin distintivos, identificado con el número Z930, trasladó a personas detenidas. Tras ser replegado, los manifestantes que quedaron llevaron la protesta a Palacio Municipal de Guadalajara para insistir en su exigencia de tener calidad de agua. Anoche las autoridades publicaron un video donde el secretario de Seguridad, Juan Pablo Hernández, justificó el uso de la fuerza al afirmar que unas 400 personas comenzaron a agredir a los policías.
5: Llegó un grupo de personas conformado por 400 aproximadamente, algunos con capuchas, algunos otros con palos, piedras, empezaron a jalar las vallas y a incitar a la violencia. Estuvieron avanzando, tumbando las vallas y agrediendo a los policías con palos, piedras, algunos petardos con metralla. Fue necesario estar haciendo el uso escalonado de la fuerza, dado que posteriormente empezaron a lanzar cloro a los compañeros en la cara, así como los cohetones y bombas con gas.
0: El ITESO confirmó el arresto de miembros de su comunidad de la Universidad de Guadalajara de al menos 3 de sus estudiantes. Por la noche, familiares de los detenidos exigieron la liberación inmediata, asegurando que no se trató de provocadores, sino de ciudadanos. Además, también el fin de semana, trabajadores del IMSS se manifestaron en varios estados de la República exigiendo aumento salarial, medicamentos y contratación de personal. En la Ciudad de México bloquearon varios puntos y en algunos de ellos se registraron empujones y conatos de riña. En Calzada San Isidro, Azcapotzalco, los agentes encapsularon y replegaron hacia la banqueta a personal del Hospital General de Zona después de casi 12 horas de bloqueo. Los trabajadores demandan un aumento del 10% directo al sueldo y rechazan el 2.9% negociado por su dirigencia. La propuesta contempla un incremento del 6.8% sumado a 3.9% en prestaciones. También piden la destitución de Rafael Olivos Hernández, secretario general del Sindicato de Trabajadores, y un congreso extraordinario para renovar la dirigencia. Las protestas continuaron el sábado para exigir además transparencia en las boletas de la consulta que el gobierno realizará el miércoles para someter a votación si aceptan los trabajadores o rechazan el incremento propuesto que ya ha sido aprobado por el Congreso. Mañana convocaron a otra marcha a las 3 de la tarde desde la puerta principal del Centro Médico Nacional Siglo XXI. El director del IMSS, Zoe Robledo, reconoció que no todo está resuelto y que la mayor demanda de servicios, enfermedades crónicas, saturación y abasto de medicamentos siguen siendo un reto.
3: A quienes no están de acuerdo con el incremento salarial que se propuso de 6.8%, compuesto por 2.9% del salario tabular y 3.9% en prestaciones, respetamos su decisión de ir a una consulta. Creemos en el diálogo y creemos en la democracia. Por eso los problemas y las demandas que tienen que ver con la operación debemos de escucharlas y debemos de atenderlas. A quienes han salido a las calles les pedimos hacerlo con respeto y sin afectar a otras personas.
0: Zoe Robledo sostuvo que actualmente se surte el 94% de los medicamentos y dice que si no es así, hay que levantar una denuncia.
3: Hoy tenemos un abasto del 94%, pero ese 6% es igual de importante y seguimos trabajando en reducirlo. Por eso, si tu receta no se surtió, consérvala y entra a recetacompleta.gov.mx. Y con tu CURP vas a poder registrar el medicamento que te faltó y tendrás una solución en 36 horas o menos.
0: El Consejo Nacional de Morena tomó protesta el sábado a los 17 coordinadores en defensa de la transformación, quienes conducirán los trabajos del partido rumbo al 2027. Sin embargo, el presidente del Consejo, Alfonso Durazo, envió mensajes muy directos a los aspirantes.
6: No todos los que aspiran ganan, pero no todos los que ganan sirven a la causa fundamental de la transformación. Esa es una realidad. Hay quienes arrasan en las encuestas, pero su potencial electoral es producto de un incentivo no deseado y por ello perverso. Aquel que en lugar de ir a trabajar a nivel de base se dedica a pagar medios para incrementar ficticiamente su potencial electoral.
0: Durazo llamó al PT y al Verde a mantener la alianza y resolver sus diferencias mediante el diálogo.
6: Sería un error partir en nuestros acuerdos de que el eventual retiro de un aliado podría hacernos perder. Tenemos que partir de lo que juntos podemos ganar. Necesitamos poner el acento en lo constructivo, levantar la mira para cancelar sin recelo alguno todo aquello que debilita nuestro lazo.
0: La presidenta del partido, Ariadna Montiel, fue cuestionada sobre las declaraciones de Tatiana Cloutier de no dar apoyo a Clara Luz Flores Carrales. Dice que Citlali Hernández sigue en contacto con ella.
7: ¿Qué va a pasar con Tatiana, presidenta?
8: Bueno, seguimos el diálogo. Citlali está atendiendo el tema del caso de Nuevo León. Hemos platicado también con la compañera Clara Luz. Ya todas las tareas organizativas. Ya lo que sigue, vámonos, queda mucho trabajo.
7: Pero lo que hace no impacta. Ella exige que se le quite la coordinación. ¿No impacta esto?
8: No, creo que lo que nosotros estamos haciendo es escuchar a todos, el legítimo derecho de cada quien de expresar sus opiniones respecto al proceso.
0: Este fin de semana se reportaron en México 140 asesinatos, los estados con más ejecuciones, Sinaloa y el Estado de México con 22, Veracruz con 11, Baja California y Guanajuato con 10 homicidios cada uno.
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0: De esto y más le estaremos informando si nos acompaña después del corte, agradeciendo como siempre la amabilidad de su compañía. Gracias, bienvenidos y muy buenos días.
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0: Son las 7:16. Bueno, pues la situación muy complicada en dos sentidos este fin de semana en el país. Una parte por las manifestaciones en muchas partes de la República, en muchos estados de la República, por parte de trabajadores del Instituto Mexicano del Seguro Social, y la otra, la manifestación de ciudadanos en Guadalajara y su zona metropolitana, que tienen meses recibiendo agua sucia en sus casas sin que el gobierno pues hubiera tratado este tema con la emergencia que requería. Crónica dice, se desata la violencia en protestas por agua sucia en Guadalajara. El gobierno del estado reporta al menos 39 detenidos. La jornada, reprimen en Jalisco protestas para exigir agua limpia. El Universal dice, protesta por el agua termina en represión. Miles de personas marcharon ayer en Guadalajara para exigir agua limpia. Al llegar a Casa Jalisco se toparon con vallas y policías antimotines. Subió la tensión y se dio un enfrentamiento. El gobierno estatal reporta 28 policías, 31 civiles lesionados y 39 personas detenidas. Flor es una de las afectadas por esta situación ahí en Jalisco y participó ayer en estas manifestaciones. Flor, ¿cómo estás? Buenos días.
1: Hola, buenos días, Azucena.
0: ¿Qué pasó ayer, Flor? Era una manifestación como otras que se han hecho en Guadalajara, pacífica, con un objetivo válido absolutamente, este tema del agua, que es una tragedia lo que están ustedes viviendo, y de pronto todo se salió de control. ¿Qué pasó?
1: Sí, fíjate, nosotros participamos en el primer contingente del bloque que se realizó, que afortunadamente fue una concentración importante de personas. Protección Civil pregonó 4,500 personas, pero nosotros sabemos que fuimos más de 15,000 personas manifestantes, uh-huh, al grado que estuvimos desde la Glorieta hasta Casa Jalisco totalmente llena esa vialidad de manifestantes. Entonces, sabemos que los números son más, sin embargo, pues el gobierno no lo va a reconocer. Por otro lado, el primer frente estaba compuesto en su mayoría de personas de la tercera edad, grupos vulnerables, niños, personas con discapacidad. Sin embargo, por la magnitud de la marcha, se fueron ese tipo de grupos atrás también, no pudieron llegar hasta adelante, uh-huh, ya una vez avanzada la marcha, y nosotros alcanzamos a salir previo a que empezara el disturbio por parte del poder policial del gobierno del estado.
0: Uh-huh. Ahora, dirías que hubo represión. ¿Qué dice el gobierno? Bueno, pues lo que dicen siempre, que hubo infiltrados, que unos encapuchados llegaron ahí pues para agredir a los policías, vandalizar algunos lugares, y que por eso la respuesta de la policía, Flor.
1: Desde hace dos días empezó el mismo gobierno y la misma línea del gobernador junto con las personas de Movimiento Ciudadano, que son servidores públicos, ajá, a hacer una campaña de agua limpia en las redes sociales para desestimar un poco, sí, el objetivo de la marcha, como de que ya les empezó a llegar agua, sí, limpia, ¿no?
0: ¿Falso?
1: Falso. Ajá. Otra, ya llegando al lugar y viendo que había una gran concentración de personas, un grupo de personas se retiró de la marcha porque las retiramos antes de salir a marchar. Nos dimos cuenta que eran infiltrados, tomándose fotos con algunas pancartas y así. Se retiraron de la marcha y los cobijó vialidad y se fueron hacia adelante. Entonces estuvo rara esa acción.
0: Ajá.
1: Y ya una vez llegando a Casa Jalisco empezamos a notar a personas ajenas a los que marchamos en el primer bloque, como pasando información, vestidos de civiles.
0: Sí, los vimos.
1: Entonces, uh-huh, de todo eso hay evidencia, todo, sí, está grabado, incluso los mismos vecinos de la zona nos mandaron evidencia de ello. Uh-huh. Entonces va a ir saliendo toda esa información. Y pues este primer bloque que estuvo organizado un poco más temprano y todo, se les dio la instrucción de salir porque se notaba el descontento de la ciudadanía, de las juventudes, y sabíamos que podía haber confrontación, uh-huh, porque pues las juventudes empezaron a molestarse porque nos reciben con granaderos.
0: Así es,
1: con un despliegue importante de granaderos, con vallas dejándonos solo dos carriles para manifestarnos, cuando sabía que la masa de personas que estaban molestas y protestando era mayor, no nos, uh-huh, tenían por qué encapsular en dos carriles, ¿sí? y pues fue el descontento, las juventudes confrontando a la autoridad policial, diciéndoles que ellos también son pueblo uniformado, que también están afectados por el agua y que no había la necesidad de que el gobierno mostrara su músculo.
0: Oye, pero además antimotines, gases lacrimógenos, chorros de agua, limpia, por cierto, ¿no? ¿Qué cosas? Chorros.
1: Sí, reclamando agua y repelen con agua. Sí.
0: Repelen con
1: agua.
0: Es
1: que sí hay agua.
0: Ajá, el problema son, pues, ahí las tuberías, en fin. Ahora, y bueno, la falta de cuidado de los gobernantes de este sexenio, del pasado y seguramente de otros más. En fin, hay detenidos que son estudiantes que iban pacíficamente a la manifestación y que fueron agredidos por los policías, Flor.
1: Sí, ya se pronunció ITESO, ya se pronunció el CUAT y la Universidad de Guadalajara, y otras tantas madres también buscando a sus hijos. Sí, a nosotros nos llegó la información que son 52 detenidos. Creo que ayer por la noche, madrugada, ya empezaron a liberar a algunos, todos golpeados, todos lastimados. Todas las personas sufrieron violencia psicológica por parte de la autoridad policial del gobierno de Jalisco, ¿sí? Uh-huh. Y pues claro que van a presentar sus respectivas denuncias. Están cobijados
0: por está
1: abogados y defensores de derechos humanos. Uh-huh.
0: Pero no,
1: abogados que
0: pero no la CNE, no la Comisión del Estado de Jalisco, ¿sí?
1: No.
0: Ajá, más bien pues, independiente. A ver si podemos hablar con alguno de ellos que los está representando para que nos diga cuántos son y cuáles fueron las condiciones de su detención, porque vemos, pues sí vemos mucha violencia, jalándolos, empujándolos, atacando con gases lacrimógenos, con agua, sometiendo personas con un uso excesivo de la fuerza. ¿Quién dio la orden de hacer esto? A ver, porque el gobernador no ha dicho nada, ¿eh? El gobernador no ha dicho después de esto, esta boca es mía. El gobernador Pablo Lemus, a quien obviamente hemos buscado. Lo mismo al secretario de Seguridad. ¿Quién dio la orden de echar este operativo a andar y de esta forma? Esa es una de las preguntas. ¿Cuántas personas continúan detenidas y en qué condiciones? Porque lo que dice la autoridad, pues es que ellos lo que hicieron fue reaccionar a este grupo de encapuchados que quiso reventar la manifestación. Flor, ¿esa va a ser la justificación de alguna forma del gobierno?
1: Casualmente no hay ninguna imagen, ningún video que se vea que están deteniendo un encapuchado. Uh-huh, sí. Se ve cómo toman a personas con su rostro sin tapar y las meten. Pareciera que hubiera hasta un cheque por capturar manifestantes. Y las meten adentro de ellos y se las llevan adentro de Casa Jalisco.
0: Hay una parte, pues ya sabes que todo esto se vuelve político, ¿verdad? Obviamente. Hay una parte de MC que dice que Morena infiltró a estas personas para reventar la marcha. Hay quienes dicen que el propio gobierno lo motivó. ¿Qué saben ustedes de estas personas que evidentemente tenían un objetivo?
1: Sí, yo creo que vienen motivadas, contratadas por parte de, obviamente, del interés de quién quería que se reventara esa marcha. No creo que a nivel federal se quisiera reventar una marcha que le compete al Estado responder. Ajá. Entonces, pues ahí está la respuesta. Yo creo que es del poder en turno a nivel estatal quien le interesaba que esa marcha no se llevara a cabo.
0: Bueno, por lo pronto siguen con el problema del agua, nada que se ha resuelto, Flor.
1: Incluso ahorita falta de agua, ¿no? Ya se nos había avisado que según para que llegara poquita agua limpia iba a bajar la presión, entonces muchas colonias están sin agua.
0: ¿Tienen alguna movilización programada para los próximos días?
1: No sabemos, la ciudadanía en general está muy molesta, de hecho cada colonia trae también su tema de manifestarse, ahí están los compañeros de la Estación España del Taos, que también les mandaron vallas, les mandaron antimotines y cerraron la Estación España con tal de que las personas no estuvieran manifestándose ahí.
0: Bien, entonces, bueno, pues estaremos a la espera, tendrá alguna convocatoria, si acaso se repite esta movilización, y a ver cuál es la justificación del gobernador emecista Pablo Lemus para haber utilizado las fuerzas policiales de esta forma contra una manifestación absolutamente legítima, y supongo que ya identificaron a los encapuchados. Estoy segura. O quisiera pensarlo. Sí, claro. Gracias, Flor. Cuídate y muy amable.
1: Gracias, Azucena. Hasta luego.
0: Gracias. Volvemos.
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1: Son las 7:30. Muchas gracias a Salvador Camarena, analista político. Bueno, pues ya sabes, columnista en El Financiero, El Informador, articulista en El País. Está en Así Como Suena, un podcast muy, muy exitoso. Y bueno, pues esta mañana te agradezco mucho, Salvador, que estés con nosotros. Buenos días.
2: Azucena, qué gusto estar contigo y tu auditorio.
1: Muy amable, Salvador. A ver, pues ya vimos lo que sucedió ayer en Jalisco. No era el PRI, no era el PAN, no era Morena, era Movimiento Ciudadano haciendo un manejo pues muy malo, muy deficiente de la manifestación de ayer. Salvador, ¿qué opinas?
2: Azucena, lo que te acaba de decir aquí Flor, el testimonio que presentaste, es una crónica de eso, de que todo lo que podía salir mal, salió mal. Este problema, me gustaría enfatizar algunas cosas. La zona metropolitana de la ciudad de Guadalajara tiene 5.5 millones de habitantes. Uh-huh. Esa es la población de la que estamos hablando. Uno, no es común, a diferencia de otros lugares como la Ciudad de México, que haya manifestaciones nutridas. Lo que vimos este domingo es verdaderamente importante, noticioso, no inédito, pero sí inusual. Sí. Dos, el manejo deficiente, negligente, abusivo de parte del gobierno del estado de Jalisco, del gobernador Pablo Lemus, de cómo administró la protesta ciudadana, que por supuesto estuvo infiltrada, aquí estamos acostumbrados a eso, a suceder al bloque negro, a provocadores, a reventadores, pero la chamba del gobierno es no juntar y no confundir una protesta que tiene anidándose meses. La indignación en Jalisco, tercer cosa que me gustaría enfatizar, no surgió porque el fin de semana anterior, en las casas de muchos barrios, de muchas colonias, de repente el agua fuera pestilente. Yo fui a Guadalajara la semana pasada. En casa de mis padres no había ocurrido este fenómeno que lleva meses en este año y años de otro tipo, en la incapacidad del gobierno de proveer de agua limpia, de agua que no tenga color tamarindo. De hecho, Pablo Lemus, cuando fue candidato en el 2024, señaló su promesa en varios debates, en su plataforma de campaña, de que ya no habría agua color tamarindo, así le dicen allá o le decían. Pero lo del fin de semana pasado no era color tamarindo, era petróleo. Agua de caño, era desagüe, era una cosa infecta. ¿Qué haces cuando no hay agua? Quieres conseguirla donde haya. ¿Qué haces cuando a tu casa, Azucena, y tienes bebés o personas de la tercera edad y tienes que proveerles un aseo? ¿Qué haces cuando el agua es literalmente el foco de infección y esa agua te la provee el gobierno? ¿Y qué crees? Una de las medidas paliativas que tuvo, o la gran idea que tuvo el gobierno a lo largo de este año, de decirle a la gente, ya estamos chambeando en la solución, fue decirle, ya no te vamos a cobrar un peso por cada cosa que te enviemos, solo te vamos a cobrar el 20% por esa agua. Y yo le preguntaba, tuve la oportunidad de entrevistar al gobernador Pablo Lemus, el juez, oiga, ¿por qué le cobras a una persona a la que le envías porquería a su casa? Ya no te cobro el peso que te cobraría por el agua que estoy obligado a darte, pero te voy a cobrar solo el 20% por porquería que meto a través de tus tuberías. Correcto. La verdad que el gobernador no ha dado la respuesta correcta a esto en dos sentidos. No está buscando el responsable o los responsables de esta situación. El CIAPA, que es el sistema de alcantarillado de agua potable que surte a toda esta zona metropolitana que ya te contaba, de 5.5 millones de habitantes, es un sistema que tiene 7 décadas.
1: Así sí, es.
2: Pero Movimiento Ciudadano ya tiene 8 años ahí. Y no solo eso, cuando fue alcalde desde el 2015, Pablo Lemus ya participaba, los alcaldes participan en el CIAPA. Entonces, Pablo Lemus conoce esta problemática desde hace al menos 11 años. Y esto es algo que él tiene que resolver. Y la segunda cosa en la que él no ha dado ninguna muestra es en la empatía. Esto que vimos ayer de cómo tomaban a jóvenes y los encapsulaban y los metían a Casa Jalisco, me parece una imagen ominosa, que la Casa Jalisco, que la casa del gobernador en funciones, se vuelva una mazmorra prácticamente para detener a decenas de personas que se estaban manifestando, la mayoría de ellas pacíficamente. Y el gobernador tampoco ha dado muestras de empatía.
1: No, nada, nada.
2: No se ha presentado en las colonias donde este problema es verdaderamente una tragedia.
1: Y por el contrario, Salvador ha dicho, intentó echar a andar efectivamente una campaña la semana pasada, a finales de la semana pasada, en decir, no, pues ya estamos mejorando el agua, la calidad, ya está saliendo agua limpia en algunos lugares, pues al menos con las personas con quien nosotros tenemos contacto, que tienen este problema, agua limpia no les llegó. Entonces intentan lo que critican, sobreponer la narrativa a los hechos, y en este caso, pues es imposible, ¿no?, hacerlo.
2: Imposible.
1: Imposible, ¿no? Y tú le hiciste, además una entrevista hablando de falta de empatía, en donde, pues, te dijo cosas como esta. ¿Te parece si escuchamos esta parte, Salvador? Y en parte se entiende, perdón por la redundancia, pues el enojo de la gente. Esta no puede ser la respuesta del gobernador. Vamos a verla.
3: ¿Cómo le subes a un video el olor?
2: Digo, pero se
3: nunca
2: ve.
3: Lo había pensado. Gobernador, en Casa Jalisco,
2: sí,
3: para que veas que yo reconozco la crisis. No la puedo. Yo
2: ¿te
3: no puedo
2: llegó tapar. Agua apestosa?
3: No apestosa, hedionda.
2: ¿Subiste tu video? ¿Debiste pues haber no. subido, gobernador, tu video?
3: ¿Y cómo le subes a un video el olor?
2: Digo, pero se
3: nunca
2: ve.
3: Nunca lo había pensado.
2: Pero... Gobernador, yo ver, creo que te
3: explícame
2: falta.
3: Explícame eso, explícame.
2: Qué bueno que estás enfocado en hacia adelante, te falta la parte de la responsabilidad.
1: ¿Qué te parece? ¿Qué sí, divertido está, qué bueno, me da gusto, qué padre.
2: Fíjate que cuando llegó a la entrevista, esta entrevista que realizamos ahí en Radio ITESO, en la Universidad de ITESO, que por cierto el ITESO y la Universidad de Guadalajara ya se manifestaron denunciando este manejo de la manifestación de ayer y el manejo propio de la crisis del agua. Cuando llegó, venía, por eso lo vemos de vestimenta campirana, cuando venía de una gira por el interior del estado y me dice, no sabes lo bien que me fue en la gira. Le dije, me imagino, y todavía le digo, en cambio, si hubiera sido una colonia como el Saus, una de las colonias que está afectada hoy por esta problemática, no creo que te haya ido así de bien. Y todavía me dice, no creas, hablando con la gente, entienden lo que estamos haciendo. Porque esta falta de empatía yo creo que tiene un componente muy raro. Él mismo le está diciendo a la ciudadanía, y hoy se van a anunciar supuestamente las medidas. Vamos a hablar de que durante los próximos 6 meses, Azucena, cuando tú vayas a la Feria Internacional del Libro a finales de noviembre, principios de diciembre en Guadalajara, el gran evento cultural de este país en torno al libro, 40 años de celebrarse esta Feria Internacional del Libro, imagínate que la duda que va a tener cualquiera que viaje ahí diciendo, cuando el gobernador está ya señalando que van a tomar 6 meses los tandeos, es decir, los recortes a la población de Jalisco para poder administrar después del cierre de un vaso que se llama Las Pintas, va a quedar algo así como el 70-80% del agua que sí se puede distribuir a Jalisco. El 20 o el 30% no se va a poder distribuir. Entonces, todas las colonias de Jalisco van a ser afectadas por recortes, pero sigue siendo una gran incógnita. Y esa agua que se está distribuyendo, ¿va a ser potable? ¿Va a estar limpia? La gente está comprando filtros. En cada casa está ocurriendo esto de que sales, como con la pandemia que salíamos a buscar tanques de oxígeno, concentradores para cualquier eventualidad. En Jalisco, lo que está viviendo en zona metropolitana de la capital, es la búsqueda de filtros para tratar de paliar. Los filtros quitan algunas cosas, no quitan todo.
1: Pero el agua
2: y a las 3 semanas, 4 semanas hay que cambiarlos.
1: No, el agua es negra. O sea, ¿con qué confianza tú pones un filtro, el mejor, el más caro, el más eficiente, el de primera generación? Pero el agua es negra, literalmente.
2: Negra.
1: Y tiene...
2: Y apestosa.
1: O sea, no hay manera de que tú confíes en tomarte esa agua. Y quienes tienen la posibilidad, que son pocos, de comprar garrafones, oye, los están vendiendo hasta en 60 o 65 pesos. Porque el gobierno tampoco está logrando contener al mercado.
2: En lavar los trastes... Uh-huh. La lavadora, ¿sabes cómo queda una vez que de repente
1: pues,
2: tú abriste y aquello? Ahora hay que mandarle limpiar el tinaco o el aljibe. Hay toda una problemática que es lo que más se le reclama al gobernador, que no se está poniendo en los zapatos de sus ciudadanas, de sus ciudadanos, y que simplemente están avisando que va a haber obras por los próximos 6 meses, que en marzo quedará resuelto esto, y para los próximos 2 años... Pero la problemática está ahí hoy en las casas. Antes de entrar al aire hoy contigo, volví a verificar allá en el barrio de mi mamá y las personas que viven ahí me dicen, bueno, ya no huele tanto, pero si la pones en una cubeta queda una marca y queda esa agua babosa, esa agua que no quieres tocar, por supuesto. No
1: es
2: quieres
1: una
2: ponerte
1: tragedia.
2: En contacto con ella.
1: Es una tragedia.
2: Es un reto descomunal. Sí. Yo creo que hay que seguir la pista porque es un reto descomunal. Y aquí habría una de las fallas más raras del gobernador Lemus. Él viene de la iniciativa privada. Él participó como empresario en varias iniciativas donde exigían que se les escuchara. Lo único que no ha hecho en meses y años este gobierno es escuchar. Uh-huh. Hay muchos expertos, hay muchas voces allá en Jalisco que saben lo que está pasando y que saben cómo se puede corregir en el menor tiempo posible. Y hay una cerrazón absoluta de parte del grupo que hoy gobierna en ese estado.
1: Así es, Salvador, y además, bueno, pues la deficiencia para tratar este tema que efectivamente tiene mucho tiempo siendo un problema, el tema del drenaje, del acueducto, de las tuberías. Pero pues nadie le quiere echar dinero, ya lo sabemos, a lo que no se ve, pero ahora pues se ve y demás. Entonces, la falta de atención que puso el gobernador desde el principio, desde las primeras denuncias que tuvimos empezando en incluso el año.
2: Este año, sí.
1: Ajá, y dos, me parece, pues no sorpresivo, pero no lo esperaba, esto que pasó ayer en la manifestación. O sea, no, ¿cuál sí. era la necesidad de hacer esto, de sacar a toda la fuerza de la policía con agua, con gases lacrimógenos, vallas, equipo antimotines? ¿Para qué? ¿Por qué?
2: Y que contradice, saliendo de la entrevista ahí en el ITESO, la entrevista duró más o menos una hora, ahí lo abordaron algunos jóvenes, y al principio fue una plática, digamos, muy conversional. Luego llegaron jóvenes a reclamarle con gritos, interpelándolo, nada raro en un ambiente universitario sí, claro. donde generan y forman a personas críticas. Uh-huh. Pero ahí prometió, le preguntaron específicamente a Azucena, y ahí prometió que no usaría, que no habría abuso de la fuerza pública, que dejaría, que permitiría que la manifestación se llevara en paz, que de parte del gobierno habría la estatura para entender que no podría ocurrir todo eso que ocurrió el día de ayer.
1: Así
2: no
1: es.
2: Entiendo cómo se les puede ocurrir. Y la gran paradoja, les chorros de agua a gente Ajá. que está reclamando agua limpia. O sea, me parece de verdad una insensibilidad por donde lo veas, y ya no digamos el abuso, el exceso de la fuerza que se ve, jóvenes heridas, jóvenes heridos, jóvenes que se perdieron por horas y horas, sus padres estaban, había muchos chats ahí ardiendo, buscándolos, las universidades sí. reclamando a sus estudiantes,
1: sí.
2: el ITESO, que es el alma mater del gobernador Lemus.
1: Bien.
2: Entonces, la verdad que tenemos ahí un gran reto para Pablo Lemus, que tiene que resolverlo en cuestión de horas y volverse a reconciliar con su comunidad.
1: Salvador Camarena, gracias, y volvamos a platicar, eres muy amable.
2: Muchas gracias, Susana. Saludos.
1: Gracias, buen día. Virgilio Mendoza, senador del Partido Verde, le saludo, senador, y regreso con usted porque me alcanza el corte. Buenos días, volvemos.
4: Buenos días,
1: buenos días. Gusto. Gracias.
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18: Caminando por México.
19: Real de 14, San Luis Potosí. Para llegar a este enigmático pueblo minero incrustado en el altiplano, se debe cruzar el impresionante túnel de Ogarrio. Sus calles empedradas y edificios de piedra abandonados evocan un pasado glorioso y solitario. Ofrece una experiencia única de desconexión, misterio y misticismo en medio del semidesierto potosino, deteniendo el tiempo.
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21: La alcaldesa de Uruapan, Grecia Quirós, convocó a una movilización nacional y pacífica para el próximo 1 de noviembre, a un año del asesinato de Carlos Manso. Señaló que el objetivo de la Marcha por la Justicia y la Paz es visibilizar a las víctimas de la violencia en México. La jefa de gobierno, Clara Brugada, inauguró la utopía Temixli-Tecomitl en la alcaldía Milpa Alta. Señaló que el proyecto, que ocupa 2 hectáreas y cuya inversión asciende a 180 millones de pesos, es un avance en la justicia social para las periferias de la Ciudad de México. La Secretaría de Hacienda destacó que México se mantiene dentro del top 5 de los países de la OCDE con los precios de diésel más competitivos, a registrar un promedio de $1.53 por litro. Informó Amy Arriaga. 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
1: Las 7:45. Bueno, pues las cosas están calientes en Morena por la designación de los 17 pues coordinadores, candidatos, rumbo a las elecciones del 2027. Tuvieron su Consejo Nacional el fin de semana para tomar protesta a estos personajes, aunque pues hubo un mensaje ahí que llamó poderosamente la atención del presidente del Consejo Nacional, Alfonso Durazo, diciendo que, bueno, pues que no todos los que aspiran ganan y que no todos los que ganan sirven a las causas fundamentales de la transformación. Hay quienes arrasan en las encuestas, dijo Durazo, pero su potencial electoral es producto de un incentivo no deseado y perverso. ¿Qué quiere decir con ello? Ya lo veremos, porque en Nuevo León, por ejemplo, Tatiana Cloutier está muy enojada porque Morena eligió a Clara Luz Flores Carrales como su aspirante, su virtual candidata al gobierno del estado, y Tatiana Cloutier ha llamado a que le quiten la candidatura. A que le quiten la candidatura porque dice que Clara Luz Flores Carrales no lo representa. No solamente hay alertas en Nuevo León, en Michoacán también. El diputado de Morena, Leonel Godoy, dice que si hay una fractura en la entidad tras la designación de Carlos Torres Piña como coordinador. Piden que se realice una segunda encuesta midiendo a Carlos Torre por Morena y a Raúl Morón por el PT para definir quién es el candidato ideal. En Zacatecas, el diputado José Narro advirtió que Morena no puede minimizar que en 2024 la oposición ganó los principales municipios, que los morenistas quedaron con pocos votos, y considera que no pueden ir con la candidata que eligieron, refiriéndose a Verónica Díaz. En Colima también hay problemas. Tras quedar fuera de la contienda de la 4T, el senador Virgilio Mendoza pues hizo algunos anuncios de los que nos va a hablar en este momento. Le agradezco mucho, senador. Nuevamente, buenos días y muchas gracias.
10: Y contrario, buenos días, Susana, a ti y a todo tu auditorio.
1: Muchas gracias. A ver, pues están, por supuesto, entiendo, inconformes con la selección que hizo Morena de quién los va a representar en 2027, senador.
10: Bueno, decirte que a diferencia de los estados que mencionaste, en el caso de un servidor, desde un principio anuncié que yo no participaría en un proceso meramente del partido Morena.
1: Ajá.
10: Sí, porque fue un proceso de Morena. Sí, yo esperaría las reglas de mi partido, el Verde, al cual dirigía, sí, hasta el día viernes pasado, sí, para esperar cuáles eran las reglas para poder inscribirme y poder, en su momento, que me postulara el partido a la candidatura. Ajá. Esa es la diferencia con los que sí se inscribieron y hoy, como lo has mencionado y se ha difundido en diferentes medios, están molestos.
1: Ajá. Entonces, pero no va a haber ningún tipo de proceso en el Verde, porque el Verde ya dijo, vamos con Morena.
10: Sí, efectivamente, yo lo anuncié el viernes pasado en conferencia de prensa, en plática con mi gran amigo, el maestro Arturo Escobar, pues me comentó que la decisión final del Comité Ejecutivo Nacional, del cual es una facultad, ir también aliados en Morena, en el estado de Colima, perdón, por lo que yo ahí tomé la decisión de no seguir como dirigente, porque yo de un principio manifesté que no me inscribía, primero porque no sentía la transparencia real en el proceso, y segundo, lo dije, no me vayan a publicar la de Harpus, sí ganaste, pero sí, toca mujer. Entonces, pues mejor me espero a que mi partido en ese momento como dirigente sacaran las reglas para poder postularme. Pero fue la decisión del comité y como tal hay que respetar, es una facultad del Comité Nacional. Entonces, pues aquí estoy a la espera.
1: ¿Y cómo podrías tú, senador, ser candidato si el Partido Verde al que perteneces ya está sumado con Morena y su candidata, Rosa María Vallardo?
10: Bueno, yo lo he dicho que como colimense, más que militante de un partido, el tema de Colima es de los colimenses. Yo respeto mucho los partidos nacionales, pero en cada estado hay que hacer un traje a la medida. Los colimenses queremos un cambio ahí. Hay muchos estudios de opinión que más del 60% de las y los colimenses, te aseguro que sin militancia partidista, quieren un cambio en Colima. Me sumo ahí a ese 60%. Voy a tratar de convencer a los diferentes liderazgos políticos, empresariales, sociales, de que más allá de partidos, busquemos primero una agenda que represente el sentir de las y los colimenses y posteriormente veamos qué vehículo usamos. Ojalá haya generosidad del PRI, del PAN, de MC, para poder permitir un frente en Colima, porque ese sentir de las y los colimenses, Azucena.
1: Ya no puedes, evidentemente, ir por el verde, tendrías que renunciar al verde, y no descartas la posibilidad, por ejemplo, de PT, MC, PAN o PRI.
10: Sí, yo creo que todo el partido nacional, todos son nacionales. En Colima hay un partido estatal que es Nueva Alianza. Ajá. Pero yo creo que tenemos que ser realistas, que para poder lograr el anhelado cambio de la mayoría de los colimenses tenemos que hacer un frente. Es algo que en todas las mesas que yo me he sentado en los diferentes sectores se ha solicitado. Coincide la senadora del PRI, Meli Romero, el alcalde de la capital, que es panista, Raúl Rivera, la alcaldesa de Villa de Álvarez, Tey Gutiérrez, la propia dirigente de MC, Margarita Moreno. Todos coincidimos. El tema es cómo lograr que se pueda dar esa alianza. Y el tema es, o este frente, el tema es que haya voluntad de los partidos nacionales. Como bien dices, en el caso del Partido Verde, pues ya no se pudo, porque pues sí, la decisión es ir en alianza con Morena.
1: ¿Vas a renunciar al Verde?
10: A ver, yo hasta ahorita me separé de la dirigencia. Ajá. Si el Verde toma la decisión en sus órganos de directivos, que mi decisión de no respaldar la alianza hace que me expulsen, bueno, me expulsan. Yo quiero separar las cosas, Luciana. Yo trato de ser congruente, Por eso tomé la decisión de separarme, porque yo había venido diciendo que no me iba a inscribir, que esperaba que mi partido me postulara. Estuve tratando de convencer al partido a nivel nacional que nos dejaran hacer un traje a la medida de las y los colimenses. Uh-huh. Pero bueno, se dio la decisión. Si hoy deciden que por esa decisión mía tengo que dejar el verde, bueno, ya está en manos del nacional, no en un servidor. Yo no quiero mezclar el tema nacional con lo estatal.
1: Pero en caso de que tú encabezaras una alianza con otros partidos, evidentemente tienes que irte del verde.
10: Pues ya será decisión del verde, porque yo lo que digo, insisto, de repente partidizamos mucho los razonamientos políticos, Luciana. Yo creo que si fuéramos un poco más flexibles, no uno, yo sí soy muy de los ciudadanos, yo creo que los partidos. Por eso digo que hoy queda nada más, lo decía atinadamente, bueno, el PT no ha dado muestras si va a ir o no, pero los que seguro no van a ir con Morena es MC, PAN, PRI.
1: Correcto.
10: Y ojalá los dirigentes de estos partidos sean generosos con las y los colimenses y adaptemos y busquemos la forma para que se vea reflejado el sentir de los colimenses. Correcto. El sistema de políticos, el sistema de partidos políticos en este país, Luciana, siempre es una agenda nacional y de repente se olvida qué sucede.
1: Sí, sí. En es cada muy estado. Diferente la política es diferente. Estatal, claro. Ahora, entonces tú estarías llamando PAN PRI MC a hacer un frente para que tú encabeces esta candidatura.
10: No necesariamente, yo lo he dicho. Creo que tengo las condiciones, por mi experiencia, siendo desalcalde, diputado.

0: ¿Y entonces?
1: No digo, yo lo que creo es que si en una mesa que está por instalarse con estos liderazgos que te comenté, yo después de platicar y de tener primero, hay que poner en el centro más que quién encabece, primero, cuál es la agenda que quieren los colimenses. Y segundo, ¿quién de los que estamos sentados tiene la trayectoria, la experiencia y la capacidad que en los hechos ha demostrado? Una cosa es el dicho y una cosa es el hecho. Si en eso, en ese acuerdo, se determina que Virgilio Mendoza Mézquita sea el que encabeza, ahí estaré.
0: Y
1: Y si
0: si
1: se
0: no,
1: decide que sea, voy a respaldar.
0: ¿vas a respaldar a
1: Sí.
0: PRIPAN o MC o PRIPAN y MC?
1: Pero perdóname que te precise, más que personas, más que partidos, personas. Va
0: Sí,
1: a
0: de
1: tener que
0: acuerdo.
1: ser PRI, PAN, MC, si así acepta MC, que es el que está un poco más reticente.
0: Sí.
1: Y vamos a respaldar a quien en su
0: Lo que
1: momento surja.
0: definitivamente no vas a respaldar es la candidatura de Morena.
1: Eso ya está decidido y lo dije desde un principio, por lo que te comentaba, ¿no? Yo creo que la hoy coordinadora, posteriormente candidata del movimiento de esta Rosa María
0: Rosa
1: Gallardo
0: María.
1: Cabrera, pues tuvo la oportunidad de servir a los manzanillenses como presidenta municipal. Yo, gobernador de Manzanillo, conozco perfectamente a Manzanillo y te podría decir que el sentir de las y los manzanillenses que le dieron esa oportunidad no le dan una buena calificación.
0: Bueno, ¿cuándo deciden, Virgilio?
1: No, yo creo que va a tardar un poquito. Suena, yo creo que esta semana apenas se va a instalar la mesa política para empezar a ver cuál es el mecanismo. Yo siempre he dicho que la transparencia en los procesos para llegar a un acuerdo es fundamental y eso es lo primero que tenemos que poner, con mucho respeto, con mucha voluntad, para que las cosas se den.
0: Muy bien, pues gracias, senador, y estaremos atentos a lo que suceda. Definitivamente no con Morena. Habrá que hacer un frente PAN-PRI. MC efectivamente es más reticente, pero en caso de que no te eligieran a ti como su candidato o no, o tuvieran algún otro candidato con mayor proyección, probablemente tú apoyarías a ese bloque
1: Con todo gusto.
0: independientemente. Bueno, pues qué sorpresa. ¿Qué te dicen en el verde? ¿Qué te dicen los
1: Bueno, la verdad
0: dirigentes?
1: que sí se lamentó porque yo desde el 2015 que llegué al partido, puedes revisar, hemos ido dando buenos resultados. En el 2021 fui candidato solo por el verde. Tuvimos una buena votación, al partido lo llevamos a segundo lugar
0: Bien.
1: y hoy no tuve esa oportunidad. Es decisión, insisto, respeto, no estoy de acuerdo, pero respeto las decisiones del Comité Ejecutivo
0: Correcto.
1: Nacional. Pero bueno, por lo pronto como colimense, como ciudadano, vamos a estar empujando el frente.
0: Gracias, Virgilio. Gracias, senador, y estamos al pendiente de la decisión.
1: No, gracias a ti, es un excelente día y excelente inicio de semana.
0: Igualmente, gracias. Vamos al corte, enseguida regresamos. Continuamos de 8 a 10 en todas las plataformas de Grupo Fórmula y en todas las estaciones de radio.
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0: Son las 8 de la mañana, es lunes 12 de octubre.
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0: El huracán Simon se mantiene como categoría 3 a 80 kilómetros de Jalisco y a 120 de Nayarit, causando lluvias puntuales muy fuertes en el occidente de México. El sábado, aún como categoría 4, provocó la suspensión de actividades no esenciales en Jalisco, Michoacán, Nayarit y Colima, donde varias familias tuvieron que ser trasladadas a zonas seguras debido a importantes inundaciones. En Puerto Vallarta se realizaron recorridos preventivos y se apoyó en algunas evacuaciones. En este momento, en la conferencia matutina, Fabián Vázquez, director del Servicio Meteorológico Nacional, habla sobre los efectos de los ciclones.
2: Se va a ir abriendo, es decir, se va separando de la costa, va a alcanzar categoría 2 durante el día de hoy, con 170 y 205 kilómetros por hora, y vemos que ya para el día de mañana, martes, al mediodía, va a estar con categoría 1 muy cerca de Islas Marías, que sería lo más afectado en las próximas 24 horas. De acuerdo al pronóstico, ahora se está esperando que impacte muy cerca de Mazatlán, Sinaloa, el día jueves en la medianoche. Es decir, que los efectos, desde que vaya en este momento, alrededor del día miércoles, van a comenzar a acercarse y van a afectar directamente sobre Mazatlán, un huracán ya de menor intensidad que lo que tuvimos aquí en el Pacífico, cerca de Jalisco. Sin embargo, no deja de ser un huracán con rachas de viento de 160 kilómetros por hora.
0: 39 personas detenidas y 59 lesionadas es el saldo que dejó la marcha de ayer en la zona metropolitana de Guadalajara para exigir agua limpia en medio de una crisis que desde hace meses afecta a miles de habitantes. En la manifestación, unas 10.000 personas partieron de la glorieta de la Minerva y marcharon hacia casa Jalisco, pidiendo la renuncia del gobernador emecista Pablo Lemus. Las primeras dos horas, la movilización transcurrió de manera pacífica, pero un grupo de unas 400 personas encapuchadas se infiltró en las protestas, derribando vallas colocadas frente al inmueble y lanzando objetos contra los policías. Los elementos antimotines respondieron con chorros de agua y gas lacrimógeno y comenzaron entonces los enfrentamientos. De hecho, durante el operativo, un camión sin distintivos, identificado con el número Z930, trasladó a personas detenidas. Tras ser replegados, los manifestantes que quedaron llevaron la protesta a Palacio Nacional, a Palacio Municipal en Guadalajara, para insistir en su exigencia. Y anoche las autoridades publicaron un video, el secretario de Seguridad, Juan Pablo Hernández, justificando el uso de la fuerza al afirmar que ellos fueron los agredidos.
3: Llegó un grupo de personas conformado por 400 aproximadamente, algunos con capuchas, algunos otros con palos, piedras, empezaron a jalar las vallas y a incitar a la violencia. Estuvieron avanzando, tumbando las vallas y agrediendo a los policías con palos, piedras, algunos petardos con metralla. Fue necesario estar haciendo el uso escalonado de la fuerza, dado que posteriormente empezaron a lanzar cloro a los compañeros en la cara, así como los cuetones y bombas con gas.
0: Sobre las agresiones, platiqué con Flor, una de las participantes de la marcha.
4: Desde hace dos días empezó el mismo gobierno y la misma línea del gobernador, junto con las personas de Movimiento Ciudadano, que son servidores públicos, ajá, a hacer una campaña de agua limpia en las redes sociales para desestimar un poco, sí, el objetivo de la marcha, como de que ya les empezó a llegar agua, sí, limpia, ¿no?
0: ¿Falso?
4: Falso. Ya llegando al lugar y viendo que había una gran concentración de personas, un grupo de personas se retiró de la marcha, nos dimos cuenta que eran infiltrados y los cobijó vialidad, entonces estuvo rara esa acción. De todo eso hay evidencia, todo, sí, está grabado, incluso los mismos vecinos de la zona nos mandaron evidencia de ello. Pues fue el descontento, las juventudes confrontando a la autoridad policial, diciéndoles que ellos también son pueblo uniformado, que también están afectados por el agua y que no había la necesidad de que el gobierno mostrara su músculo. Sí, a nosotros nos llegó la información que son 52 detenidos, creo que ayer por la noche madrugada ya empezaron a liberar a algunos, todos golpeados, todos lastimados. Todas las personas sufrieron violencia psicológica por parte de la autoridad policial del gobierno de Jalisco. Casualmente no hay ninguna imagen, ningún video que se vea que están deteniendo un encapuchado. Uh-huh. Pareciera que hubiera hasta un cheque por capturar manifestantes.
0: Sobre la crisis también platiqué con el analista político Salvador Camarena.
5: todo lo que podía salir mal, salió mal. No es común, a diferencia de otros lugares como la Ciudad de México, que haya manifestaciones nutridas. El manejo deficiente, negligente, abusivo de parte del gobierno del estado de Jalisco, del gobernador Pablo Lemus, de cómo administró la protesta ciudadana, que por supuesto estuvo infiltrada, aquí estamos acostumbrados a eso, a suceder al bloque negro, a provocadores, a reventadores, pero la chamba del gobierno es no juntar y no confundir una protesta que tiene anidándose meses. Una de las medidas paliativas que tuvo, o la gran idea que tuvo el gobierno a lo largo de este año de decirle a la gente, ya estamos chambeando en la solución, fue decirle, ya no te vamos a cobrar un peso por cada cosa que te enviemos, solo te vamos a cobrar el 20% por esa agua. La verdad que el gobernador no ha dado la respuesta correcta a esto en dos sentidos. No está buscando el responsable o los responsables de esta situación. El CIAPA, que es el sistema de alcantarillado de agua potable que surte a toda esta zona metropolitana que ya te contaba de 5.5 millones de habitantes, es un sistema que tiene 7 décadas.
0: Así
5: sí,
0: es.
5: Pero Movimiento Ciudadano ya tiene 8 años ahí. Y no solo eso, cuando fue alcalde desde el 2015, Pablo Lemus ya participaba, los alcaldes participan en el CIAPA. Entonces, Pablo Lemus conoce esta problemática desde hace al menos 11 años.
0: Trabajadores del IMSS se manifestaron el viernes en varios estados de la República exigiendo aumento salarial, medicamentos y contratación de personal. En la Ciudad de México bloquearon varios puntos y en algunos de ellos se registraron empujones y conatos de riña. En Calzada San Isidro, Azcapotzalco, los agentes encapsularon y replegaron hacia la banqueta personal del Hospital General de Zona 48 después de casi horas de bloqueo, lo mismo en Iztacalco. Las protestas continuaron para exigir además transparencia en las boletas de la consulta que el gobierno realizará el miércoles para someter a votación si se acepta o no la propuesta de incremento salarial. Mañana, por lo pronto, han convocado a una siguiente marcha a las 3 de la tarde desde la puerta principal del Centro Médico Nacional Siglo XXI. El director del IMSS, Zoe Robledo, reconoció que no todo está resuelto, que la mayor demanda de servicios, de enfermedades crónicas, saturación y el abasto siguen siendo retos para la institución. Y dice que ahora se surte el 94% de las recetas y pidió levantar una denuncia comprometiéndose a resolver los problemas de desabasto en 36 horas.
6: Hoy tenemos un abasto del 94%, pero ese 6% es igual de importante y seguimos trabajando en reducirlo. Por eso, si tu receta no se surtió, consérvala y entra a recetacompleta.gob.mx y con tu CURP vas a poder registrar el medicamento que te faltó y tendrás una solución en 36 horas o menos.
0: Y hace unos minutos, al comenzar su conferencia en Palacio Nacional, la presidenta anunció que el director del IMSS, Zoe Robledo, dará una conferencia.
7: El día de hoy, más tarde, va a dar conferencia de prensa Zoe Robledo con Marat Bolaños para hablar sobre el tema del IMSS. Si tienen algunas preguntas, podemos contestarlas una vez terminada esta información, pero va a dar conferencia de prensa a Zoe. ¿Y algún otro tema? Creo que esencialmente es eso.
0: Este fin de semana se reportaron en México 140 asesinatos, los estados con más ejecuciones, Sinaloa y el Estado de México con 22, Veracruz con 11, además de Baja California y Guanajuato con 10 homicidios cada uno. El gobierno de Sinaloa informó que se construirá un nuevo penal en Culiacán luego de las dos riñas registradas jueves y viernes en el penal de Mazatlán, donde murieron 12 personas, entre ellas un bebé de 2 años. La fiscal del estado, Claudia Zulema Sánchez Condo, confirmó que ya se investiga cómo ingresaron las armas de fuego al penal.
8: Tenemos aseguradas armas cortas y tenemos como indicios balísticos recabados con arma larga y arma corta.
9: O sea, que utilizaron de
8: ambos calibres. Entonces, del evento del día de hoy, son 2 personas sin vida por arma punzocortante. Estamos trabajando ahorita en el lugar, está personal ya de investigación ahí al interior del centro penitenciario.
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0: Hola, Pepe, ¿cómo estás, Pepe Yuste? Buenos días.
10: Buen día, ¿cómo estás?
0: Muy bien, muchas gracias. ¿Qué nos espera esta semana? ¿Qué destacas, Pepe?
10: Destacamos, en esta semana siguió afectado el tipo de cambio, Azucena. Todavía el fin de semana estuvo presionado, no le gustó el diferencial de tasas que fuera tan pequeño, que dieran poco premio los instrumentos en pesos mexicanos, menos con las minutas del Banco de México, pero bueno, en este momento ya se encuentra en 18 pesos con 29 centavos, el tipo de cambio en este momento está así, 18.29, y por otro lado, Azucena, pues siguen también otras presiones, las presiones en el petróleo, en lo que son pues las gasolinas. Otra vez por quinta semana consecutiva al 100% el estímulo fiscal, el subsidio para no cobrar el IEPS en el diésel. Al 100% en el diésel se va a dejar de cobrar el subsidio. Si quiere mantener el diésel en 27 pesos por litro, la magna, el estímulo es 64% y premium 71%, elevado los estímulos.
0: Oye, Pepe, los gasolineros estaban un poquito molestos con el tema. ¿Volvieron a firmar este pacto?
10: Volvieron a firmar este pacto donde, bueno, además, bueno, Azucena, si no lo firmas, pues te cae Profeco.
0: tiene algunos, o sea, voluntariamente a fuerza, dices
10: tú. Para que lo firmes. Sí. Hay estímulos en el gobierno para que lo firmes. Sí lo volvieron a firmar. Incluso el gran problema ahí era el diésel, sobre todo. Decían que el diésel, en lugar de estar en 27 pesos, debería estar como en 29 pesos, que se los daba muy caro Pemex, pero lo volvieron a firmar en efecto.
0: Bueno, pues listo. ¿No os repites el tipo de cambio a esta hora, por favor, Pepe?
10: Sí, está en este momento está en 18.29, exactamente.
0: 18.29, pues muchas gracias, 18.29. Pepe Yuste, buena semana y hablamos mañana. Oye, por cierto, felicidades por el aniversario del programa con Mari y con Marco, que el viernes no les dije. ¿Cuántos cumplieron? 29.
10: 29 años, Susana. Yo comencé de adolescente, desde luego. No, no, no vas a creer.
0: Bueno, pues un abrazo muy fuerte, nuestro reconocimiento por su profesionalismo, por supuesto. Saludos a también a Mari Carmen y a Marco. Gracias, Pepe.
10: Sí, cómo no. Gracias, Susana.
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0: Regresamos.
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15: El gobierno municipal, encabezado por la alcaldesa Carmen Lilia Canturrosas, puso en marcha Conéctate al Futuro, un programa innovador que brindará internet móvil gratuito a 10,000 estudiantes universitarios.
16: Tenemos este gran apoyo para todos los universitarios, que pasen la voz, porque Conéctate al Futuro es pensando en todos ustedes para que no dejen de estudiar y darles una herramienta más para poder seguir adelante y no haya pretextos. 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
15: Con esta iniciativa, el gobierno municipal busca que la falta de datos móviles no sea una barrera para que los jóvenes continúen con su preparación profesional. Informó Brenda Gutiérrez.
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0: Son las 8:16. Le agradezco a Raúl Morón, aspirante a la gubernatura de Michoacán, morenista, que esté con nosotros esta mañana. Raúl, gracias. ¿Cómo está? Buenos días.
1: Azucena, buenos días. Qué gusto saludarte y saludar a todos.
0: Gracias. Pues ya hemos abordado... Ya hemos abordado pues el desacuerdo, desencanto, no sé qué nombre ponerle, pero de algunos de los aspirantes morenistas en Colima, en Nuevo León, y bueno, pues también es el caso de Michoacán. ¿Usted va a representar al PT en la elección del 2027, Raúl?
1: Nosotros vamos a trabajar, Azucena, dentro de la Cuarta Transformación, para construir una alternativa diferente a la planteada hasta este momento.
0: Ajá.
1: El Partido del Trabajo ha estado planteando y nos ha nombrado desde que nos registramos nosotros en junio como coordinadores de afiliación del Estado de Michoacán, que es una figura que ellos tienen porque ellos decidieron proponernos a nosotros para encabezar los trabajos en Michoacán.
0: Ajá.
1: Finalmente, el resultado de la medición que se hizo pública no nos favorece.
0: Uh-huh.
1: Y nosotros no estamos de acuerdo con esos resultados porque estamos conscientes del trabajo intenso que hemos realizado en Michoacán, y por eso nosotros nos hemos planteado que exploremos la posibilidad de construir una alternativa diferente a la planteada, y nos hemos dado de plazo hasta la última semana de noviembre para poder valorar hasta dónde la dimensión del trabajo de la organización con la gente de Michoacán y valorar ahí tomar una decisión definitiva.
0: ¿Por qué no está de acuerdo con las encuestas? Sí, entiendo que Carlos Torre Piña sí tuvo el mayor puntaje. Carlos Torres Piña.
1: Pues acá en Michoacán, Azucena, hay muchas dudas sobre esas mediciones que se hicieron.
0: Ajá.
1: Ningún compañero nuestro de toda la estructura, y tenemos equipos en todos los municipios, en los 113 municipios, fue sujeto de esa medición, de esa encuesta. Entonces hay muchas dudas sobre esas encuestas y por eso ha habido esta reacción.
0: Uh-huh.
1: Y por eso nosotros creemos que, igual que lo dijo el presidente del Consejo Nacional, que uh-huh, es importante que aparte de estas mediciones pueda haber una valoración política, porque los que resultan en ocasiones hacen uso de cosas inadecuadas para poder incrementar su popularidad, pero no necesariamente representan los principios y los valores de la Cuarta Transformación.
0: ¿No los representa Carlos Torres Piña?
1: Nosotros, no, en general lo dijo Durazo.
0: No, pero se lo pregunta a usted en particular.
1: No, yo lo que le digo es que aquí el partido tiene que valorar,
0: uh-huh,
1: hacer esta valoración política, obviamente revisar esos resultados, ver que efectivamente la encuesta se haga con un criterio general y que todos conozcamos, y obviamente en noviembre creo que puede tomarse una decisión definitiva. Bien.
0: Oiga, es Raúl Morón, déjeme preguntarle, hay tres escenarios, que Morena, sí, acepte carear, digamos, al candidato Carlos Torres Piña con usted y que el ganador represente la alianza, ¿verdad?
1: Sí.
0: Ahí usted puede perder o ganar. Si
1: así
0: se hace
1: es.
0: Esta encuesta y pierde, ¿lo acepta?
1: Esa es la propuesta del Partido del Trabajo.
0: Ajá.
1: Si es una medición que en la que participemos nosotros y tengamos ahí representantes, veamos la vitrina metodológica y nos conste que este ejercicio se realiza, claro que sí, Azucena, sin ninguna dificultad, pero lo que se hizo no tenemos certeza de que se hizo aquí en Michoacán.
0: Muy bien. Y si pierde, bueno, pues acepta, si está seguro de los resultados, tal. Pero si Morena no acepta el careo, ¿se va a representar al PT? ¿Usted?
1: Pues hay muchas posibilidades, Azucena. Nosotros no quisiéramos adelantar juicios, por eso hemos planteado que nos esperemos a fines de noviembre, y a fines de noviembre, derivado de todo lo que se presente en estos meses, yo espero que haya sensibilidad de los dirigentes de todos los partidos de la coalición y puedan encontrar un acuerdo que nos permita caminar juntos. El objetivo es estar dentro de la Cuarta Transformación y caminar juntos rumbo al 2027.
0: Pero si les dicen que no.
1: Lo valoramos en su momento, Azucena. No, reitero, no queremos adelantar juicios. Yo creo que hay que esperar y en ese momento tomaremos la decisión.
0: Muy bien. Gracias, Raúl Morón, y pendientes entonces en un par de meses. Gracias.
1: Gracias a ti, Azucena. Un saludo afectuoso.
0: Reginaldo Sandoval, coordinador del PT en la Cámara de Diputados. ¿Cómo está, diputado? Buenos días de nuevo.
2: Buen día, Susana. Buen día. Un saludo a ti y a todo el auditorio.
0: Gracias. Oiga, pues no terminan de deshojar la margarita. ¿Habrá careo? ¿No habrá? Mientras las cosas siguen muy revueltas al interior de la alianza. Reginaldo, ¿qué va a pasar?
2: Pues nosotros nos mantenemos en los acuerdos y en esa ruta de los acuerdos está que haya una medición científica, que haya una medición que todos valoremos y compartamos y que a partir de ahí resolvamos qué hacer. Nosotros somos unitarios, siempre lo hemos sido, ponemos siempre por delante el proyecto de la 4T y no nos hemos movido de eso porque somos gente de principios, gente de con mucha congruencia ideológica y política.
0: Oiga, Reginaldo, pero usted me había dicho desde el inicio que quieren el careo. ¿Hay respuesta
2: estamos,
0: o no?
2: Es que ese es acuerdo. Ese es el acuerdo, no es un tema que querramos, eso es un acuerdo que tenemos en la mesa de que se haga esa medición científica y que vayamos donde haya duda, que se haga. Ahorita, pues, de entrada es Michoacán, es Colima, es Zacatecas, Nuevo León, donde hace falta que se haga mucha política, mucho trabajo de y esfuerzo de diálogo y que no se atropelle, que es importante para que podamos pues seguir avanzando en los principios de la 4T, no mentir, no robar, no traicionar.
0: La única salida es este careo con reglas claras entre candidatos o propuestas del PT y los seleccionados de Morena.
2: Esa es la salida, creo que nos acercaría a todos y nos dejaría a todos, digamos, en la dirección correcta, porque de lo contrario, pues entendería que es un asunto de atropello, que es un asunto de imposición y que no estamos caminando en el tema de la voluntad en el caso de Michoacán, de michoacanas y michoacanos.
0: ¿Y si no se da este careo? Porque bueno, veo avances.
2: Son escenarios que hay que trabajarlo, por eso nosotros seguimos haciendo el esfuerzo político, haciendo diálogo y esperando que se cumplan los acuerdos.
0: Y tampoco veo muy convencidos a algunos aspirantes como Raúl Morón, en caso de no darse este careo, de irse al PT. O sea, no los veo muy convencidos, diputado.
2: Pues no es un tema de estar convencidos o no, es un tema de que se van dando las circunstancias. En el caso del maestro Raúl Morón, pues no, él es el coordinador estatal de afiliación del PT. Hasta ahora, porque lo nombramos y es por eso estamos en la ruta de que Morena terminó su proceso y nosotros queremos que haya una encuesta definitiva para ver quién encabeza la 4T. Uh-huh. En el caso de Michoacán es un tema muy especial porque nosotros reconocemos que el maestro Raúl Morón pues es auténticamente de izquierda, es un hombre de principios. Uh-huh. Le asiste la razón, le asiste la justicia, le asiste la libertad, le asiste todos los elementos en la ruta de la 4T, incluso con lo que expresó el presidente del Consejo Nacional de Morena. Uh-huh. De cómo están los, digamos, la coyuntura en los diferentes estados y en el país. Se requiere que elevemos miras porque, bueno, pues es un momento de que profundicemos la 4T y no que nos recorramos para otro lado.
0: Bueno, pues vamos a seguir esperando entonces. Ya nos dijo los estados en donde las cosas están más complicadas y tendrá que definirse pues en noviembre, supongo.
2: Sí, vamos a escuché que tuvo reunión el maestro Raúl Morón con el movimiento el día de ayer y marcaron un poco esa ruta. Uh-huh. Nosotros estamos de acuerdo y la compartimos.
0: Bien. Bueno, pues entonces si hay alguna novedad antes, platiquemos, diputado. Y si no, pues ya lo buscamos en ese momento. Muchas gracias, Reginaldo Sandoval, como siempre.
2: Pues gracias a ti. Hasta luego.
0: Gracias. Regresamos.
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8: Liliana Arjona Barocio, secretaria de Bienestar Social del Gobierno de Nuevo Laredo, expuso sobre los servicios que tendrá la Dirección de Salud en el presente mes.
9: Año, pues hacemos más visible todas estas acciones para trabajar en este problema de salud que aqueja a nivel mundial. Sabemos que en nuestro México representa la causa número uno de cáncer en mujeres. Hemos trabajado en otros tipos de cáncer. La alcaldesa ha estado muy presente en lo que es el cáncer cervicuterino y eso, todo este tipo de acciones ha hecho que a nivel nacional, sobre todo aquí en Laredo, ese tipo de cáncer baje. Sin embargo, el cáncer de mama sigue siendo algo en lo que debemos de trabajar día a día. Durante todo el año estamos trabajando en las 12 clínicas UNE que tenemos medicina preventiva en acciones. Sin embargo, en este mes hacemos más visible el trabajo que se hace día a día en las clínicas UNE de nuestra ciudad. Este mes de octubre, en todas nuestras clínicas, tenemos atención médica gratuita para las mujeres mayores de 18 años. Y tenemos consulta médica general, la exploración de mama. Este es un punto muy importante porque eso es algo que debemos hacer énfasis en que las mujeres deben de revisarse y conocer su cuerpo. Sin embargo, si no sabes y no conoces la mejor manera de hacerlo.
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0: las 8:30, estamos listos en nuestra mesa de los lunes. Emilio Álvarez y Casa de Somos, ¿cómo estás, Emilio?
1: Buenos días, buen lunes, buen inicio de semana, de un fin de semana muy convulso.
0: Muy complicado, de varios tipos de huracanes, ¿no? Sí, tipos de fenómenos. Sí. Israel Zamora de Morena, ¿cómo estás?
2: Muy bien, Azucena, bonita semana para todas y todos.
0: Muy amable, gracias. Y Manuel Añuérvez se encuentra aquí hoy, el senador del PRI. Saludos a Rubén Moreira. ¿Cómo estás, senador? Bienvenido.
3: Muy bien, Azucena. También saludo a todo tu auditorio y, por supuesto, a este extraordinario panel.
0: Me da mucho gusto que
1: bienvenido,
0: que esté aquí.
1: Bienvenido, el Manuel, ¿no?
2: Digo que aquí estuvimos en el relevo australiano con Rubén.
1: Sí, estuvimos los tres en el Senado.
0: ¿Ah, sí?
3: Los tres fuimos de la legislatura pasada.
2: Oye, estábamos platicando que qué le hace Arturo que lo saca de quicio aquí en la mesa, porque ni Félix Salgado lo ponía
1: bueno,
2: así.
1: Manuel es muy decente, pero si le pones un trolloita enfrente.
3: Israel, yo lo saco de quicio, porque a mí me sale lo guerrerense que traigo en mi corazón. Yo no tengo ningún problema.
0: Esa fue la respuesta. Bueno, vamos a escuchar lo que dice la presidenta Claudia Sheinbaum respecto a lo que sucedió en Jalisco el fin de semana.
4: Bueno, el gobernador de Jalisco tiene que informar sobre este tema, porque fue una decisión que ellos tomaron y tienen que informar las autoridades de Jalisco por qué tomaron esta decisión y las personas detenidas, y al mismo tiempo que den los nombres de todas las personas detenidas. Nosotros no estamos de acuerdo con la represión. Incluso cuando ponemos las vallas aquí en Palacio Nacional, que algunos nos critican, pero cuando hay grupos que utilizan artefactos, martillos y otros mecanismos para dañar ya sea edificios patrimoniales o incluso que puedan dañar a personas, pues nosotros, en vez de un enfrentamiento con la policía, pues preferimos poner estas vallas que eviten un enfrentamiento. Cuando fui jefa de gobierno, vivimos con la policía de la ciudad, lamentablemente, que aventaron fuego a policías que quedaron gravemente heridas. Entonces es mejor poner una valla cuando sabemos que hay estos grupos que un enfrentamiento directo.
0: Bueno, pues ¿se equivocó el gobernador Pablo Lemus, Israel?
2: Pues yo creo que sí. O sea, la represión jamás es una respuesta adecuada por los gobiernos. Aquí estábamos criticando hace 8 días que se conmemoró aquí en la Ciudad de México un año más de lo que ocurrió, 58 años después de lo del 2 de octubre. Y fue una manifestación en donde participaron 8,000 personas, según los datos oficiales, en donde también hubo el lanzamiento de petardos. La gran diferencia es que no hubo un solo detenido en la manifestación que hubo aquí en la Ciudad de México. Un joven lanzó un petardo, le tronó en la mano, y los propios policías fueron los que auxiliaron a ese joven para que pudiera ser trasladado.
0: Pero en las manifestaciones de las mujeres, por ejemplo, sí detienen personas.
2: Hay un protocolo en la Ciudad de México que impide que los policías, digamos, están únicamente resguardados con sus escudos y sus cascos por protección, pero está prohibido que ellos traigan toletes. Y el día de ayer, en los videos, yo veía cómo policías con toletes le pegaban a mujeres.
0: Sí.
2: También a un joven, hay un video que ya se hizo viral, en donde está parado un joven sin armas ni nada, ni agrediendo. Solo avisa que van a sufrir la agresión, y en ese momento, literalmente, una persona lo caza, ¿no? Está esperando así. Y la verdad es muy lamentable ver ese tipo de reacciones de un gobierno que debería de proteger a sus ciudadanos que están inconformes por la calidad de agua que les ha llegado, un elemento básico para vivir.
0: Además, el gobernador llegó tarde, pues, a todo, ¿no, Emilio? Es decir, a contener el problema, a atenderlo con seriedad y luego, pues, a organizar una manifestación que él sabía que iba a ser importante, con un número de personas importante.
1: Tarde y mal. Este fin de semana, infelizmente, fue una semana de malas respuestas de la autoridad. En la Ciudad de México vimos a los granaderos, que dicen que ya no existen, reprimiendo a los trabajadores de la salud, también una demanda legítima, y en Guadalajara vimos una desproporción, una ironía que parece broma macabra, que reprimen con chorros de agua a gente que está pidiendo agua. Ajá. O sea, la verdad me parece el extremo, no sé quién tuvo esa
0: idea. No entender nada.
1: Es no solo indebido, no solo abusivo, sino además es éticamente una línea que lo único que va a hacer es generar más conflicto y más enojo. Me parece que hay una demanda muy legítima en Guadalajara, en la zona metropolitana. Claro. Es un tema que se viene descomponiendo. Pablo Lemus fue gobernante local en Zapopan y Guadalajara. El tema lo
0: prometió,
1: conoce.
0: Prometió resolverlo, ¿no?, en su campaña.
1: Y está en ascenso. Es un tema muy crítico. Literalmente, la vieja campaña del agua es vida. Y la respuesta de ayer lo único que hace es generar una percepción de un gobernante indolente que no encabeza la indignación, sino la represión. Y lo vinculo con lo que está pasando con los trabajadores de la salud en la Ciudad de México, porque en lugar de atender en los términos de también una demanda legítima salarial de medicamentos, de materiales, les echan a los granaderos encima. Me parece que son signos, Azucena, de una descomposición que no se está atendiendo por las consecuencias de cómo se gobierna.
0: Lo de Jalisco fue
1: inaceptable, indebido. O sea, ciertamente la respuesta de Jalisco fue muchísimo
0: desproporcionada,
1: peor.
0: Totalmente.
1: Acompaño lo que dice Israel, el uso de tolete y, por ejemplo, la desaparición a muchachos por horas. Es una siempre práctica que debería estar erradicada, no sé, en un contexto donde Jalisco es el estado que pelea la vergonzosa posición primera o segunda de más personas desaparecidas. Eso es inaceptable. Hombre, claro. Es inaceptable.
0: Senador, ¿qué opinas?
3: Sí, por supuesto que nunca debemos aceptar la represión como una respuesta a cualquier manifestación. Y lo que sucedió ayer, lo que vimos en las redes sociales, coincidiendo con mis dos amigos ex senadores de la República, por cierto, y con mucho afecto, esto no debe de suceder. O sea, todo lo que vimos rebasó la necesidad de un gobierno que lo que tiene que hacer es diálogo, establecer mesas de negociación. Es la causa, el agua potable. Uh-huh. Es el tema de lo que la gente se está quejando. Y además había adultos mayores, niños, familias, niñas, jóvenes. O sea, esto no debe de suceder. Y por supuesto, también la respuesta que dio el gobierno de la Ciudad de México a los manifestantes que pues están dignamente solicitando incremento salarial y pues todos los implementos para atender a la población, pues no, aunque son dos momentos distintos, al final de cuentas, la represión o la respuesta del gobierno nunca debe de ser de esa manera, y menos con las detenciones sin razón que sucedieron en Jalisco.
0: Ahora, Movimiento Ciudadano, que se pone sobre la mesa como la tercera vía y la opción, porque pues siempre señalan los errores que sí han tenido, desde luego, PAN, PRI, incluso, por supuesto, Morena. Y digo incluso Morena porque, bueno, pues es el más joven antes de Somos, de ¿no? Somos. Pero bueno, no le ha tocado gobernar. No,
1: exacto.
0: Entonces, bueno, pues me sorprende que Movimiento Ciudadano tomara esa actitud y el gobernador no se haya expresado al respecto hasta esta hora.
2: Yo creo que tú mencionaste ahorita, lo primero es la falta de seriedad, ¿no? En la atención, incluso en las entrevistas, me parece muy desafortunada la postura del gobernador. Yo no conozco al gobernador, nunca he coincidido con él, no te puedo hablar cómo es en persona, pero sí he coincidido con la alcaldesa Verónica, que también fue nuestra compañera. Y yo creo que ella debe ser la principal interesada en que liberen a los jóvenes. Eso es la prioridad en estos momentos. Los jóvenes deben de ser liberados inmediatamente. O sea, en cuestión de horas, si no minutos, todas las personas que fueron detenidas deben ser liberadas. Esa debe ser la prioridad. Y segundo, pues recorrer, ir a los lugares en donde está el mayor conflicto. No se ha visto al gobernador en territorio buscando soluciones, que eso es lo que les interesa a las personas que ayer se manifestaron. Uh-huh. Y el gobernador pues parece estar lejano, ajeno. Ahorita escuchaba la entrevista que tuviste hace unos cortes y la persona que lo entrevistó allá en la universidad, ya se manifestó la UDG, el ITESO también está exigiendo la liberación de los jóvenes. Uh-huh. Para mí eso es la prioridad. Eso.
0: Ahora vamos a escuchar, si no nos escucharon temprano, esta parte de Salvador Camarena hablando con Pablo Lemus, el gobernador, en donde pues no, yo no entiendo el humor, o sea, el sentido del humor con el que toma este tema de la falta de agua. Vamos a escuchar y luego cambiamos también al asunto del Seguro Social, que bueno, pues es un tema que ya está desbordado, ¿no? Sí. Por muchas razones, una por el sindicato, pero también insumos y atención, etcétera. Vamos a escuchar primero lo que dijo Salvador, lo que le dijo Pablo Lemos a Salvador Camarena.
5: ¿Cómo le subes a un video el olor?
6: Digo, pero se
5: nunca
6: ve.
5: Lo había pensado. Pero... Salvador, en Casa Jalisco,
6: sí.
5: Para que veas que yo reconozco la crisis. No la puedo. Yo
6: ¿te
5: no puedo
6: llegó tapar. Agua apestosa?
5: No apestosa, hedionda.
6: ¿Subiste tu video? ¿Debiste haber subido, gobernador, tu video?
5: ¿Y cómo le subes a un video el olor?
6: Digo, pero se
5: nunca
6: ve.
5: Nunca lo había pensado. Pero...
6: Gobernador, yo ver, creo que te
5: explícame
6: falta...
5: Explícame eso, explícame.
6: Qué bueno que estás enfocado en hacia adelante, te falta la parte de la responsabilidad.
0: Bueno, pues, ¿qué dices ante esto?
1: No, la verdad, me indigna.
0: O sea, no
1: me desconcierta, me preocupa. Yo no creo que es un tema para hacer ese tipo de bromas.
0: ¿Cómo
1: o ese estilo del humor.
0: ¿Qué?
1: No. La verdad es que sí se ve un error grave de este gobierno en Jalisco. Movimiento Ciudadano tiene tiempo gobernando en lo metropolitano, en sí. Guadalajara y en Zapopan, y es el segundo gobierno estatal. Puedo hacerme cargo de la política pública que se requiere a largo plazo. Puedo hacerme cargo que son obras de gran infraestructura, pero este es un tema que se viene advirtiendo y se dejó correr. Uh-huh. También creo que es importante hacer un señalamiento. Me parece muy indebido que el grupo parlamentario Morena en la Cámara de Diputados se esté extorsionando con el tema del agua. El fin de semana pasado se anunció que no se iba a hacer ninguna inversión y me parece que es castigar a los electores porque no votan por Morena o utilizarlo en la lógica electoral. Debe ponerse en el centro la necesidad del agua. Por supuesto que repruebo la actuación del gobernador. Por supuesto que es absolutamente reprobable. Pero no es aceptable que Morena utilice este tema como rehén electoral uh-huh. a la población en la zona metropolitana de Guadalajara.
0: La presidenta está diciendo que va a haber un nuevo acuerdo. Lo está diciendo justo ahora. Bueno, vamos al corte y regresamos, si no tienen inconveniente, con el tema del Seguro Social.
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13: La importancia del saber.
14: Los murciélagos siempre giran a la izquierda cuando salen de una cueva. Una conducta curiosa observada por muchos científicos.
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17: Filete de pescado empapelado. Coloca un filete de pescado blanco sobre papel aluminio junto con rodajas de calabacita, tomate y cebolla. Agrega una pizca de sal y hornea en su propio jugo. Es una opción digestiva, libre de aceites y sumamente saludable.
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19: El huracán Simón se mantiene en categoría 3 y se localiza aproximadamente a 80 kilómetros al oeste-suroeste de Cabo Corrientes, Jalisco. Por su presencia en el Pacífico mexicano, se prevén lluvias muy fuertes en Jalisco, Nayarit y Sinaloa. El coordinador general de Seguridad de Jalisco, Roberto Alarcón, informó que durante la protesta por la calidad del agua potable en la zona metropolitana de Guadalajara se registraron 59 personas heridas y 39 detenciones. Este lunes, la Fiscalía Estatal liberó a 6 manifestantes y alista la salida de 4 más. La sección 22 de la Coordinadora Nacional de los Trabajadores de la Educación anunció un paro de labores de 24 horas para el próximo viernes 16 de octubre en Oaxaca, así como bloqueos en los principales accesos a la capital oaxaqueña por presuntas irregularidades en la asignación de plazas y salarios para aviadores.
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0: Son las 8:45. La presidenta Claudia Sheinbaum está hablando sobre el Instituto Mexicano del Seguro Social, el IMSS y el IMSS Bienestar, ¿verdad? Porque los han separado de esta forma. A ver qué dice el desabasto y entramos al tema aquí en la mesa.
10: Yo hace cerca de, antes incluso de irme a los informes de a todas las entidades de la República, después de el informe del 1 de septiembre, le planteé al Gabinete de Salud y particularmente al IMSS Bienestar. Recuerden que hay 3 sistemas o 4 sistemas de salud en el país. Además, obviamente, el de Defensa, Marina y Pemex, hay 4 sistemas de salud. El Instituto Mexicano del Seguro Social, el ISSSTE, en 24 entidades de la República, de manera federalizada, está el IMSS Bienestar, y hay otras entidades de la República que mantienen sus servicios estatales de salud con el financiamiento que otorga el gobierno federal y el financiamiento que den los gobiernos estatales. En el caso del IMSS Bienestar, yo tomé la decisión hace como un mes de ir a los 24 entidades de la República en donde está el IMSS Bienestar. Hace un año más o menos hice un recorrido igual. Entonces, el objetivo de este recorrido pues es analizar si se cumplieron lo que instruimos en aquella ocasión y qué problemas pueden seguir teniendo en el proceso de federalización.
0: Bueno, pues problemas como ya hemos visto, medicamentos, insumos, infraestructura, y pues este fin de semana se vio la presencia de los trabajadores del IMSS en un montón de estados de la República. Hay un problema, dice Sue Robledo, efectivamente, pero lo vamos a solucionar. ¿Cuándo?
1: Hay dos palabras que describen la política pública de Morena en materia de salud. Desastre y corrupción. Ya estalló la crisis porque creían que no les iba a alcanzar. Hay 4 hechos que hay que recuperar para entender un poco lo que hoy está pasando. La primera fue la desaparición del Seguro Popular. Que les gustase o no, mantenía a las personas más pobres en servicios de salud. La segunda fue la vergonzosa y corrupta historia del INSABI, Instituto de la Salud para el Bienestar. Lo crearon y lo desaparecieron. 1,904 millones de pesos no están explicados. Supuestamente ese iba a ser la respuesta del Seguro Popular y fue un absoluto desastre. Luego vino Birmex. La compra de los medicamentos no son más que cadenas de historias de corrupción, incluido el quien era secretario particular de Claudia Sheinbaum. Y cómo olvidar el nefasto capítulo de la megafarmacia, que no fue más que un vil engaño y otra historia de corrupción. Voy a pasar después, en la otra intervención, la cantidad de ciudades que tuvieron movilizaciones para entender que esto es un problema nacional. Mira, de una vez te lo... De las ciudades que han tenido movilizaciones: Villahermosa, Culiacán, Los Mochis, Cuernavaca, Jalapa, Cancún, Tepic, Tuxpan, Tonalá, Guadalajara, Puerto Vallarta, Ecatepec, Monterrey, Aguascalientes, Pachuca, Tizayuca, Chihuahua, Ciudad Juárez, Acapulco, Zihuatanejo, Puebla, Morelia, Querétaro, San Juan del Río, Saltillo, Torreón, Monclova, Nueva Rosita, Mérida, La Paz, Los Cabos, Tijuana, Durango, Gómez Palacio, Oaxaca, Celaya, Tuxtla Gutiérrez, Ciudad Obregón, Nuevo Laredo, San Luis Potosí, Manzanillo, Campeche, Zacatecas, Apizaco, Tlaxcala y Ciudad de México.
0: Sí, tenemos un problema, Israel.
2: No, yo creo, fíjate, yo creo que es muy importante que con elementos objetivos, yo puedo afirmar que Zoe Robledo ha hecho un gran trabajo en el IMSS, Azucena. Yo te quiero dar unas cifras, más allá de lo que uno puede pensar, más allá de algunos casos aislados que se presentan en algunas ciudades, los números son objetivamente los que te permiten calificar el trabajo que ha hecho sobre Zoe Robledo, y a mí me parece sobresaliente. Fíjate, te voy a dar, en el caso de consultas externas, actualmente, bueno, con el expresidente Andrés Manuel, 144 millones de consultas externas en el 2024. Ahorita todavía no tenemos los datos de lo que va de este año, pero 144 millones a diferencia de 129 millones que había con Enrique Peña Nieto. O sea, de 129 millones de consultas que daba el PRI, ahora se dan 144 millones. Hospitalizaciones también crecieron en 200 mil, pero si tú ves en cuestiones ya del personal, cuando llegó Peña Nieto, Calderón había dejado a trabajadores 406 mil. Peña Nieto los deja en 430 mil, quiere decir que solo aumentó 24 mil trabajadores más. Actualmente hay 523 mil, lo que quiere decir es que con la cuarta transformación se contrataron 98 mil trabajadores más para liberar el exceso de trabajo que antes tenían en el IMSS. Eso quiere decir que fue 5 veces más los trabajadores que contrató el último gobierno del PRIAN, ¿no? Entonces es un claro ejemplo de cómo ha mejorado el sistema del Instituto Mexicano del Seguro
0: Social. Senador Manuel Añorbe.
3: A ver, déjame decirte, primero, reprobable lo del gobernador de MC, por supuesto, y que tiene que dar más explicaciones que risas. Pero concretamente te voy a decir la arenga que tienen los trabajadores aquí en estas ciudades que ya señaló Emilio. No te vayas a enfermar, no tenemos material. Eso te lo dice y te describe la crisis puntual que vive el sistema de salud en México. Y vámonos a la herencia maldita de Andrés Manuel López Obrador. Ya se ha comentado aquí el Seguro Popular, la desaparición, por supuesto el tránsito del COVID con este sátrapa asesino de López-Gatell, 800 mil muertos, que esto no se puede nunca olvidar en la historia de México, los 17 mil millones de pesos que se tiraron con la megafarmacia y los 434 mil millones de las raterías del Insabi. ¿Cómo estaría el tamaño de las raterías que lo tuvieron que desaparecer y premiar a Ferrer, el director general, con un cargo diplomático en París? Y claro, por supuesto, seguimos sin abasto de medicamentos. Esto es real en el sistema de salud pública. No hay ni algodones, ni siquiera jeringas en los hospitales públicos.
0: Es real, Emilio, sin duda, pero ¿es nuevo?
1: No es nuevo y efectivamente había deficiencias del Seguro Social, indudablemente. No se puede negar. Pero lo que ha sucedido es que ha empeorado muchísimo. Y el modelo, fíjate qué ironía, el modelo de salud que tiene la 4T es el momento privilegiado de la salud privada. Este es el momento de oro para toda la salud privada, porque como los sistemas públicos están tan mal, que entonces la gente va a los servicios privados, desde los hoteles 5 estrellas, hospitales 5 estrellas, hasta el doctor Simi, que está viviendo su momento privilegiado, el curandero. Es más, el INEGI ya reportó que en el sexenio de López Obrador las familias están gastando 41% más en gastos de salud. Y las cifras que reporta Israel, pues quién sabe dónde las ve la gente. O sea, el hecho real es que aquí mismo se reportan desabastos de medicamentos, de material, de quirófanos. En cualquier lugar, hospital público, si tú vas, te dice, regresen 6, 8, 10, 12 meses.

0: El
1: y Birmex.
0: Fíjate, Dios nada más mío. Un dato muy claro. Hay un programa que es se llama Consultas Gratuitas de Salud Casa por Casa, que se dan 27 millones de personas han sido visitadas en su casa para ser atendidas. ¿Por qué eso no lo hacía el PRI? ¿Por qué eso no lo hacía el PAN? Pues porque todo el dinero se lo robaban. Hacían acuerdos con empresas farmacéuticas, ni siquiera con las farmacéuticas, con intermediarios, que eran los que compraban con las farmacéuticas y le vendían a sobreprecio a los gobiernos del PRIAN. Ahí estaba el negocio en donde se iba todo. ¿Por qué ahora puedes hacer 27 millones de consultas en casas? Se acaba de anunciar la semana pasada que se van a crear 12,700 digamos, consultorios de atención primaria, en donde las personas van a poder ir ahí y desde ahí se va a hacer un diagnóstico, si es necesario canalizarlas a otro hospital de otro nivel, segundo nivel, tercer nivel, se va a hacer. Entonces, eso trata de brindar todavía una mayor atención en la salud. La seguridad y la salud son las prioridades de este gobierno de la presidenta Claudia.
1: Oye, Israel, ¿y lo que te preguntaba el senador Ibirmex?
2: 13,000 millones.
0: A ver, hay... Por supuesto que hubo temas que en su caso la Secretaría de Anticorrupción está y se han impuesto sanciones cuando se detectaron que había habido irregularidades, por supuesto. Pero es un sistema, un modelo que ahora tú ves más camas. Yo te quiero dar otro dato que para mí es muy importante.
1: El pero Irmax sí fue corrupción, ¿verdad?
0: Pues claro. Estuvo sancionado. O sea, hubo un servidor público de miles
2: que
0: brindan el servicio de salud en el país y por los cuales no puedes calificar por esa persona que ahora está sancionada. Pues no puedes tú calificar a los que sí hacen un buen trabajo, a los médicos que se levantan, que tienen jornadas.
1: Eso no está discusión.
0: Y también a los administrativos, Azucena, porque los hospitales operan gracias también al personal administrativo. Entonces, yo lo que considero es que en el incremento de las camas, si quieres, ahorita ya me están pidiendo que vayamos a un corte.
1: Gracias.
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0: ¿Qué tal? Muy buenos días, bienvenidos a Noticias 96. Hoy abrimos al ritmo de los Tigres del Norte con el tema América. Elegimos esta canción, 12 de octubre, día del descubrimiento de América. Y vale la pena detenernos a pensar un poco en lo que somos, en la historia que nos une, pero también en las heridas que todavía nos acompañan. Durante mucho tiempo esta fecha se conoce como el Día del Descubrimiento de América. Sin embargo, América ya existía mucho antes de 1942. Aquí florecían pueblos, culturas, lenguas y civilizaciones con una historia propia. Lo que ocurrió después fue un encuentro entre mundos, sí, pero también una conquista marcada por violencia, resistencia y profundas transformaciones que cambiaron para siempre la vida de millones de personas. De ese proceso surgió una América diversa, compleja y llena de contrastes. Una tierra de raíces indígenas, africanas y europeas, enriquecida también por muchas otras culturas que a lo largo de los siglos han contribuido a construir nuestra identidad. América es mucho más que un territorio que está dibujado sobre un mapa. Es el migrante que cruza fronteras en busca de una oportunidad. El campesino que trabaja la tierra, el joven que busca sueños en dos idiomas y la abuela que conserva en su memoria historias que nunca aparecieron en los libros. El dolor, resistencia y esperanza es diversidad, música y celebración. Por eso hoy no se trata de celebrar conquistas ni de olvidar las heridas del pasado, se trata de reconocer nuestra historia completa, con sus luces, con sus sombras y entender que ninguna nación, ninguna cultura y ningún pueblo pueden contarla por sí solos. Porque América no es una sola voz, es un coro de pueblos, de acentos y de historias diferentes que a pesar de sus diferencias comparten un mismo continente y un futuro que todavía está por escribirse. Y quizá ahí está el mensaje más poderoso de esta canción: entender que América no solamente es el lugar donde vivimos, también es aquello que sentimos como propio, aquello que defendemos y aquello que soñamos construir juntos. América es nuestra casa, una casa con muchas puertas, con muchas raíces y muchas historias. Y conocerlas todas, incluso las más dolorosas, es la mejor manera de entender quiénes somos. Muy buenos días, bienvenidos a Noticias 96. Saludo con gusto Maxi Hernández en cabina, me acompaña para llevarte lo más relevante que acontece en ambos Laredos y la región. Hoy, lunes 12 de octubre, día del descubrimiento de América, del encuentro en dos mundos, como bien lo platicábamos, y esta importante efeméride en todo el continente, ¿no? El día en que Cristóbal Colón llega a nuestras tierras, en ese embarque, y todo lo demás, hay una serie de historias, que si bueno, que si malo, que si los españoles, que si los... Y cada versión tiene su propia línea, su propio sentir. Pero como lo expusimos, es mejor conocer todas las historias y quedarnos con la identidad que hoy tenemos. Así de sencillo. Así de sencillo. Y creo yo que a lo largo de la historia, nosotros como mexicanos no lo hemos hecho mal. ¿En qué sentido? En que cada que una persona extranjera conoce este país, el rincón que usted me diga, desde la ciudad que tenga cero puntos turísticos, que no tenga nada atractivo más que huizaches y caminos en calorón, se lleva un pedacito de nuestro corazón. Se va encantado de México, se va encantado de cómo tratamos al visitante, de cómo siempre le damos la bienvenida. Y eso creo yo que es la identidad del mexicano que sobresale en todos los países hermanos de este continente. Y lo acabamos de ver recientemente en la Copa del Mundo, como cada extranjero que jugó y que vino a ver su selección a Monterrey, a Guadalajara, a Ciudad de México, se fue con la misma sensación de haber sido recibidos como si estuvieran en casa. Y fíjese la distancia que hay entre México, Ciudad de México, Guadalajara y Monterrey. Acentos, culturas también muy distintas dentro de nuestro país, que sabemos cómo son de la Ciudad de México, cómo es el tapatío, cómo es el norteño, o cómo somos los norteños, pero el extranjero se fue con la misma película. Haberse sentido como en casa. Que todos los partidos se hubiesen jugado en México por el ambiente, por la fiesta, por el trato, por la bienvenida que le dimos los mexicanos a todo aquel que pisó nuestras tierras. Creo que ahí tenemos que basarnos en esa hospitalidad, hermandad, fraternidad que tenemos los mexicanos. Porque eso sí es parejito, ¿eh? Desde las Californias hasta Yucatán, somos muy buenos anfitriones, gente amable y que siempre le damos la mano al que necesita. Veía unos videos el día de ayer en redes sociales en donde decía, en un aeropuerto basta hacerle plática a un mexicano y que le digas qué te está pasando y te va a echar la mano, te va a ayudar, va a hacer lo posible por ayudarte. A diferencia de otras nacionalidades en donde te escuchan y suerte. Pero el mexicano se va a quedar y te va a ayudar, va a hacer lo posible por echarte la mano. Creo que eso define nuestra identidad en esta historia a través de los siglos desde que se descubrió nuestro continente. Bueno, seguimos y arrancamos con la información. Vamos a enlazarnos con nuestra compañera Erika Morales para irnos de lleno a la cobertura y a lo que esto implica. Erika, muy buenos días, excelente inicio de semana, un gusto escucharte. Adelante, ¿qué nos tienes en la información?
1: Muy buenos días, Osvaldo, buenos días a todos los radioescuchas y bueno, pues también igualmente excelente inicio de semana para ti y para toda la gente que nos está escuchando en estos momentos. Bueno, pues déjame comentarte que el Colegio de Arquitectos continúa trabajando en diversas acciones. Entrevistamos al presidente de este organismo, quien también, bueno, pues nos dio a conocer sobre el aniversario que, bueno, pues hace poco cumplieron los 50 años, pero vamos a escuchar todos los detalles a través de esta información.
2: El colegio también tenemos varias comisiones que trabajan diferentes aspectos, en tanto en capacitación como en actividades. Tenemos tanto la comisión de urbanismo, comisión de arquitectas, comisión de jóvenes para impulsar diferentes proyectos. Este año también estamos festejando 50 aniversario de la fundación del colegio. Precisamente la semana pasada tuvimos los festejos por el Día Nacional del Arquitecto, entre ellos la toma de protesta de nuevos miembros y entregamos el galardón por trayectoria, que es el máximo reconocimiento que entrega el colegio al arquitecto Sergio Esteban Sandoval. Actualmente somos 70 miembros activos ya y afortunadamente hay más personas interesadas en entrar. La idea que estamos haciéndolo, que sea interesante para todos los arquitectos, conocer, hacer equipo, tener capacitación. Siempre hemos apoyado al gobierno cuando se nos solicita. Participamos en varios consejos, entre esos Inclado, Invisu, Copladem, se me olvida algún otro, en esos esfuerzos. Hemos ayudado o hemos escuchado los trabajos que hace en este caso también el Inclado en estos proyectos. Entonces también hemos revisado esos proyectos, entonces la propuesta también es que algunos de esos son sencillos de que se puedan probar o avanzar para que se siga viendo el cambio en la ciudad. Bueno, obviamente a lo mejor muchos no lo vemos de que sí tenemos efectivamente mucha arquitectura. En febrero, que fueron el 50 aniversario, tuvimos aquí la Asamblea Regional de la Federación de Colegios de Arquitectos. Vinieron arquitectos desde Chihuahua hasta Tamaulipas. A ese grupo también se les dio un tour por el centro histórico, pudieron ver también toda la variedad de estilos y de épocas que tenemos de arquitectura en esta ciudad, como el Banco Longoria y otros ejemplos que tenemos en la ciudad. También hace dos semanas hubo una conferencia a nivel regional de patrimonio arquitectónico, donde también una colegiada de nosotros, una arquitecta, fue a dar una plática sobre lo que es el centro histórico, la remodelación del Escuadrón 201, algunos esfuerzos destacando esos proyectos arquitectónicos o también el rescate y la conservación de esos edificios. Bueno, tenemos varias actividades, el colegio también.
1: Y bueno, Osvaldo, como escuchamos al arquitecto, es importante que, bueno, pues este organismo continúa trabajando en diversas acciones, sobre todo también de la mano del gobierno municipal, con quien, bueno, pues ha hecho sinergia para diversos eventos y demás, y sobre todo supervisiones, que también, bueno, es parte de un colegiado como es este organismo del Colegio de Arquitectos. No sé si tengas alguna pregunta.
0: No, siempre hemos estado al pendiente de las actividades de los organismos, y el Colegio de Arquitectos también es uno de los organismos más movidos, más integrados, sobre todo a participar con las instancias gubernamentales para el desarrollo y poner su granito de arena como especialistas en el tema de desarrollos urbanos, de la construcción, del crecimiento, etcétera, diseño. Han participado en obras, en cuestiones de propuestas para mejorar vialidades, monumentos, etcétera. Y siempre es uno de los organismos que más están al pendiente de tener esa conexión con los organismos gubernamentales y sobre todo con la ciudadanía, Erika. Así es que, pues, en lo que marque la agenda estaremos al pendiente.
1: Así es, Osvaldo, y como lo acabas bien de comentar, es uno de los organismos que más ha tenido o ha establecido pues relación también con otras organizaciones, porque hay que recordar que, bueno, pues también ellos son los que llevaron a cabo lo que es el diseño del monumento al periodista, que se ubica allá en la Plaza Libertad. Entonces, siempre se ha trabajado con ellos de la mano y, bueno, pues han sido parte importante para la ciudadanía. También déjame comentarte, por otro lado, que mañana se va a llevar a cabo una rueda de prensa por parte de la Cruz Roja, porque van a dar a conocer todos los detalles de lo que será la campaña de mastografía. Hay que recordar que estamos en el mes rosa y, bueno, pues mañana ya te tendré todos los detalles acerca sobre este evento. Y, bueno, pues también, como te lo acabas de comentar, ver lo que se marca en la agenda durante el día.
0: Estaremos al pendiente, Erika. Muchísimas gracias.
1: Hasta luego.
0: Gracias a nuestra compañera Erika Morales con este reporte y el Colegio de Arquitectos. Vamos a ir a una pausa, regresamos con más información aquí en Noticias 96. Vamos a corte comercial.
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11: Son las 10 con 15 minutos.
0: Regresamos de corte comercial.
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0: Gracias, gracias por continuar con nosotros aquí en Noticias 96. Seguimos con más información dentro de la cobertura y le comento en otros temas referente a el programa de vivienda digna que arrancó una nueva etapa de 62 casas en la colonia El Progreso. Con esta política enfocada en brindar seguridad, patrimonio y mejores condiciones de vida a las familias, el gobierno de Nuevo Laredo, encabezado por la alcaldesa Carmen Lilia Cantú Rosas Villarreal, entregó una vivienda digna a una persona con discapacidad motriz e inició una nueva etapa de construcción de 62 casas en el fraccionamiento El Progreso. Estas acciones forman parte del programa Hogar Propio, un patrimonio para tu familia, impulsado por el gobierno municipal a través del Instituto Municipal de Vivienda y Suelo Urbano, con el objetivo de ampliar las oportunidades de acceso a una casa propia para personas y familias que enfrentan condiciones de vulnerabilidad. La alcaldesa destacó que una vivienda representa mucho más que una construcción, ya que significa tranquilidad, estabilidad y la posibilidad de que una familia comience una nueva etapa con mayor seguridad. Este programa es del gobierno municipal a través del INVISU, además es, del que se tiene también por parte de Viviendas del Bienestar que otorga el gobierno federal. Bueno, este es del gobierno municipal que dio inicio a esta nueva etapa entregando casas y además arrancando una nueva etapa de oportunidades y opciones en el sector de El Progreso, que se llevó a cabo la ceremonia de la colocación de la primera piedra allá en este sector, en donde pues con esta piedra arrancan un sinfín de sueños, de posibilidades y por supuesto de objetivos, ¿no? De familias que buscan hacerse de su propiedad, de su casa, en esta ceremonia en donde el gobierno municipal pues se continúa con un programa de política pública abarcando a todos los sectores, en este caso personas con una situación socioeconómica en las que por sus trabajos y actividades no les alcanza a lo mejor un crédito en alguna constructora, un crédito Infonavit no lo tienen, y a través del INVISU se les brinda la oportunidad de hacerse de una casa con todas las facilidades y dentro de sus posibilidades. Escuchemos parte de lo que se mencionó en esta ceremonia en la colocación de la primera piedra de la segunda etapa de Hogar Propio en la colonia El Progreso. Esto fue lo que dijo el ingeniero Carlos Montiel Saeb, director de INVISU en Nuevo Laredo.
12: Presidenta, secretario, coordinador, Ramiro, regidor, regidoras, regidores, síndico, síndica, integrantes del Consejo de Administración del INVISU público en general, colonos, más que nada colonos de esta ciudad. Para satisfacer una de las demandas sociales más sentidas de la población, se han establecido por parte del gobierno municipal, del gobierno federal, el programa de viviendas para el bienestar. Y por parte del gobierno municipal, por instrucciones de nuestra presidenta, licenciada Carmenilia Cantú Rosas, se creó el programa Hogar Propio, un patrimonio para tu familia. Este programa se van a invertir 110.694.803 pesos para la construcción de 115 viviendas aquí en el fraccionamiento El Progreso. Se dividió en tres etapas, presidenta. En la primera etapa se construyeron 15 viviendas que ya usted ya entregó las llaves este pasado 12 de junio, en donde se invirtieron 10.406.000 pesos. Está en lotes de 7x18. Son de dos recámaras, tienen vitropiso todo, sala, comedor, cocina, baño, patio de servicio y tinaco. En una segunda etapa, que es aquí donde nos encontramos, se están invirtiendo 25.288.000 pesos en la urbanización con sus accesos a estas tres manzanas que están aquí a nuestras espaldas. Y aquí en esta segunda etapa se van a construir 62 viviendas, igual, también de 60 metros cuadrados. Solo les vamos a cambiar la fachada y la distribución de ahí en la vivienda, pero van a ser iguales, de dos recámaras, vitropiso, sala, comedor, patio de servicio y tinaco. En estas 62 viviendas se van a invertir 46,500,000 pesos. Y ya estamos, presidenta, por iniciar la tercera etapa, en donde en 38 lotes dispersos aquí en el fraccionamiento del Progreso se van a construir pues igual número de viviendas con una inversión de 28,500,000 pesos. Quiero decirles que a nivel nacional se están aportando el suelo para programas de vivienda para el bienestar, pero Nuevo Laredo es de los pocos municipios que con recursos propios van, aparte de aportar el terreno, se van a construir las 115 viviendas. Son recursos propios de más de 110 millones de pesos que se están invirtiendo, de las cuales es un logro de usted, presidenta municipal Carmelilia Cantú Rosas, por hacer de este recurso municipal que se convierte en casas, y al estar habitadas, Dios mediante, cuando estemos aquí en la entrega de las llaves para estas 62 viviendas, de lo que es una casa, va a cambiar de nombre, va a ser, como lo dice nuestro programa, van a ser un hogar propio, un patrimonio para las familias que van a estar aquí. Enhorabuena a todas aquellas que próximamente van a estar aquí, y aquí está la prueba de que Ramiro son para familias también vulnerables, tienen prioridad este programa de vivienda. Pero recalcar mucho que Nuevo Laredo, aparte de estar aportando un terreno para los programas de vivienda para el bienestar, está también con recursos propios haciendo realidad a 115 familias aquí en Nuevo Laredo, en este fraccionamiento del Progreso. Muchísimas gracias.
0: Así la explicación que da el ingeniero Carlos Montiel Saeb, director del Instituto Municipal de Vivienda y Suelo Urbano, en donde hay que destacar en el programa de viviendas del bienestar que tiene el gobierno de la República, el gobierno federal. Aquí se apoya con el terreno, es decir, el gobierno municipal pone el terreno para que las viviendas del bienestar se construyan bajo los lineamientos y esquemas que marca la solicitud federal de este programa, que le digo es en todo el país, que es recurso federal, la construcción de las casas, pero el municipio aporta con terrenos. Y en este, el programa Hogar Propio es un programa netamente municipal, en el que en este arranque son 110 millones de pesos para 115 viviendas. Escuchemos ahora a uno de los beneficiarios sobre este programa, que tendrá acceso a su casa, a su hogar, a través de Hogar Propio en la colonia El Progreso.
13: Hoy, desde lo más profundo de mi corazón, agradecerle a la presidenta por todo el apoyo que nos ha brindado, sobre todo por no olvidarse de los que más lo necesitamos. En las situaciones difíciles de la que vida nos pone, hemos encontrado, gracias a Dios, en usted una mano amiga y la bendición de su ayuda. Su gobierno, siempre atento a nuestras solicitudes, requerimientos, no deja duda de que está con el pueblo. Hoy quiero felicitarla por continuar trabajando por las personas vulnerables y por mantener presente a quienes durante muchos años hemos esperado una oportunidad para mejorar nuestras condiciones de vida. Usted lo dijo cuando entregó las primeras 15 viviendas de este proyecto. Su intención es mejorar el futuro de todas las familias, respirar una casa, y hoy, con la colocación de la primera piedra, esa intención vuelve a convertirse en esperanza para muchos. Hoy se inicia la construcción de 62 viviendas que cambiarán la vida igual de número de familias. Por eso, también quiero hablar en nombre de todas esas personas. Cada una de esas casas presentan un sueño patrimonio. un lugar seguro para nuestros hijos y una oportunidad para comenzar una nueva etapa de nuestras vidas con mayor tranquilidad y dignidad. Sabemos de que detrás de cada vivienda hay trabajo, esfuerzo y voluntad. Por eso agradecemos a la presidenta por hacer posible este proyecto. Siga avanzando y también reconocemos a Invisu por ser parte fundamental de este esfuerzo y por acompañar al proceso de más familia contar con un hogar digno. Que Dios la bendiga siempre, que bendiga este proyecto y cada una de las familias que pronto tendrán la oportunidad de llamar hogar una de estas viviendas. Muchas gracias de todo corazón. Que Dios la bendiga.
0: Así las palabras de este vecino que hoy pues tiene la opción y la oportunidad de tener su casa propia. Una persona que por situaciones perdió una pierna, dos piernas, está en silla de ruedas y tiene acceso a comprarse su casa. Vamos a una pausa, volvemos con más información después de este corte comercial. Vamos a corte comercial.
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11: Son las 10 con 29 minutos.
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0: Gracias por continuar con nosotros aquí en Noticias 96. Platicábamos antes del corte sobre la colocación de la primera piedra en la segunda etapa del programa Hogar Propio en la colonia El Progreso. Y escuchemos ahora el mensaje que proporciona la alcaldesa Carmen Lilia Canturrosas Villarreal en este evento en el que se colocó la primera piedra de la segunda etapa del programa Hogar Propio Colonia El Progreso.
20: Gracias. Gracias, muy buenas tardes a todas y a todos. Es un gusto para mí estar con ustedes este día tan bonito, tan importante para las familias. Quiero agradecerles a todos nuestros consejeros aquí del Invisu, que ya ven, sus votos se hacen realidad. Aquí ustedes son parte importante de la confianza que le han dado al gobierno municipal y aportan pues mucho para nuestra sociedad. Les agradezco muchísimo su tiempo, su esfuerzo, su dedicación, su conocimiento también y todos sus comentarios que siempre los hacemos valer. Y bueno, siempre tienen mucha voz y mucho peso, que ya estamos aquí chambeando junto con todos ustedes. Muchas gracias, Carlos Montiel. Muchísimas gracias por hacerlo realidad, por encauzar ya todo este trabajo que, como ustedes, estamos aquí ya todos visualizando. Ya vamos a poner, no sé si sea el 40,000, el 40,000 piedra, no sé, 40,215 piedras, ya vamos a poner la primera piedra. La verdad es que estoy muy contenta y muy feliz de saber que estamos contribuyendo con nuestro granito de arena ante la sociedad, y sobre todo que son recursos 100% municipales, 100% propios, y que se vean aquí para nuestras familias de Nuevo Laredo. Y como para mí ha sido un orgullo saber que terminamos y pagamos una deuda, y que con esto le demuestro, se pagaron 580 millones de pesos, pero la transformación no se ha detenido, la transformación sigue, los avances en Nuevo Laredo siguen, y sí, seguimos trabajando, impulsando como si fuera el primer día. Para mí es lo más importante, mi gente de Nuevo Laredo, y hasta el último día vamos a estar chambeando, dando resultados y buscando todo lo que se necesite. Traemos temas hídricos también muy importantes que vienen ya en camino, cisternas nuevas para este sector, para el sur de nuestra ciudad, que ya pronto también vamos a darlas a conocer. Tanques grandísimos que también aquí con la ayuda del arquitecto Carlos de Anda lo vamos a hacer ya posible, que de verdad es un tema que, así como ustedes ven que crece nuestra ciudad, también la inversión en el sistema hídrico, en los temas del agua, también es un tema muy importante, como ha sido muy importante en los drenajes sanitarios, que todos hemos visto cómo poco a poco las aguas negras se van acabando por toda la ciudad, que estamos avanzando en esos temas tan complicados, que tenemos espacios de recreación para las familias, que las escuelas estamos invirtiendo y rehabilitando y remodelando, que hemos intervenido en más de 289 escuelas de Nuevo Laredo para que nuestros niños tengan escuelas dignas y vayan con más entusiasmo a estudiar. Tenemos un planetario que ya está listo, un Museo de Ciencia, Tecnología y Planetario ya listo, y que estamos trabajando en todo lo que necesita nuestra ciudad sin detener esta transformación, que lo básico que se necesita, como tener el agua y los drenajes sanitarios, pero también desarrollándose una ciudad con desarrollo económico, con lugares de recreación, con espacios de cultura. Vaya, la ciudad tiene que crecer a la par, y eso es lo que estamos haciendo todos y cada uno junto con nuestros regidores que aquí están presentes. Gracias, Santos, y gracias a todos, porque de verdad que juntos lo hemos hecho posible y hemos estado siendo testigos de cómo una ciudad con empeño, con dedicación, con trabajo, con visión, con esmero, con mucho amor, podemos cambiar la realidad de una ciudad. Teníamos opciones: seguir administrando los problemas o darle vuelta a la página y tomar las riendas de la ciudad y salir adelante con ellos. Y esto es parte de lo que estamos haciendo el día de hoy. Y bueno, yo creo que ya me extendí. Yo nada más quiero agradecerles mucho a todos. Ramiro es parte de esta historia. Ramiro, muchos de ustedes lo conocen, ahorita ya es vecino de todos ustedes. Ramiro tiene 20 años, 25 Ramiro, 24 años vendiendo elotes, raspas, tostadas. A todos nos saca una sonrisa ahí en el Parque Vivero, siempre con muchísimo, en el Parque Narciso Mendoza, perdón, con toda la buena actitud te reciben. Y ahí yo lo conocí hace muchísimos años, y bueno, cuando empezamos en la primera administración, le dije, vamos a remodelar este Parque Narciso Mendoza, porque de verdad que ya está muy triste, le dije. Y me platicaba él que ya no iba gente, que ya no iban niños, que ya no tenía vida, que estaba muy descuidado, muy olvidado. Y bueno, pues después se hizo realidad, y el Parque Narciso Mendoza hoy está hecho un espacio para todas las familias, para todos nuestros niños, donde lo visitan muchísimas familias todos los días, y me da muchísimo gusto que Ramiro hoy pueda también tener una nueva historia. Después tuvo un problema de salud complicado, pero lo que más de verdad me llena de orgullo y admiro más a Ramiro es que no perdió la actitud de seguir adelante, de sacar adelante a su familia, a sus hijos, a su esposa, y véanlo aquí echado para adelante, ahorita ya también con una oportunidad, cumplió con los requisitos ante todo que el INVISU, obviamente buscando nosotros también echarle la mano, y bueno, pues ahora tiene un hogar propio, y de verdad que estoy muy contenta de poderlo apoyar y que sepa que nada lo detiene, que él puede seguir con el mismo entusiasmo, con el mismo amor. Y para mí es muy grato saber que tenemos gente tan fuerte en nuestra ciudad que pudo haber decidido él tirarse a la cama en el olvido o seguir como está ahorita echado para adelante y sacar a su familia adelante, y sigue haciendo su mismo trabajo con muchísima pasión, con muchísimo compromiso, porque tiene una familia que mantener. Así es que todo nuestro reconocimiento y admiración, Ramiro. Muchas gracias. Y bueno, pues tener una vivienda propia significa mucho más que contar con un techo. Significa construir un patrimonio, darle seguridad a la familia y tener tranquilidad de contar con un espacio propio para salir adelante. Y justamente eso es lo que buscamos en Hogar Propio. Hoy damos un paso más, colocamos la primera piedra de una nueva etapa de este programa, con la que construimos 62 casas nuevas. Estamos destinando más de 46 millones de pesos, como ya nos lo dijo Montiel, y al concluir esta fase habremos construido 115 viviendas con una inversión superior a los 110 millones de pesos, y detrás de cada una de estas cifras hay una familia, hay una madre, que si ustedes recordarán que la primera etapa fue para jefas y madres de familia, madres solteras, que es un tema y un nicho muy grande que tenemos en nuestra ciudad, y hay que apoyar a nuestras mujeres igual para que salgan fuertes, para que tengan un lugar y un patrimonio y estén más tranquilas, porque como mujeres sabemos lo complicado que es sacar adelante a las familias, y sobre todo mi reconocimiento a las mujeres que han sacado adelante a sus hijos y que los llevan a la escuela y que los traen y lo tienen que pedir permiso en la maquiladora o en el trabajo e ir y regresar, y luego en la tarde o al día siguiente o en la noche andan vendiendo en alguna pulga. De verdad que mi reconocimiento, que hemos escuchado tanta historia de verdad de mujeres que dejan todo por su familia y por sus hijos, y para ellos fue creado este primer programa, y esperemos poderla seguir apoyando a todas ellas, a las madres y padres también que trabajan todos los días. Hay hijos que van a crecer con la seguridad de tener un espacio propio, y hay familias que durante mucho tiempo soñaron con tener un patrimonio y que hoy están mucho más cerca de hacerlo realidad. Mi reconocimiento a todo el equipo del INVISU por el trabajo que realizan para que más neolaredenses puedan acceder a una vivienda propia. Este programa es resultado de una gran labor de la planeación y del compromiso de seguir generando opciones de vivienda para quienes más lo necesiten. Y en esta tarea no estamos solos, porque por eso quiero reconocer al gobernador de Tamaulipas, al doctor Américo Villarreal Anaya, y a nuestra presidenta Claudia Sheinbaum Pardo, por su respaldo y por impulsar una política de vivienda que coloque el bienestar de las familias en el centro de las decisiones. Hoy, en Nuevo Laredo, se construyen más de 6.000 viviendas a través del programa Vivienda para el Bienestar. Los tres órdenes de gobierno trabajamos para darle a más familias la posibilidad de contar con algo que cambia verdaderamente su vida, su hogar propio. Estas obras están que apenas comienzan, pero verdaderamente lo importante llegará cuando cada una de estas casas esté habitada y aquí comiencen a escribir su nueva historia. Y vamos a seguir trabajando hasta cumplirlo. Manos a la obra, sigamos construyendo patrimonio y bienestar para las familias de Nuevo Laredo. Enhorabuena, muchísimas gracias, y acompáñenos a poner la primera piedra, a colocar la primera piedra.
0: Y así todo este mensaje que compartió la alcaldesa en este programa de cómo se trabaja, cómo se lleva a cabo la coordinación de los tres niveles de gobierno para complementar los programas que se tienen a nivel federal y estatal, pero también cómo no descuide el ámbito municipal con este tipo de programa, en donde con recursos propios el gobierno de Nuevo Laredo brinda la opción y la oportunidad a familias en condiciones vulnerables, como el caso de Ramiro, un comerciante, un vendedor de antojitos, como lo son los elotes, raspas, etcétera, afuera de un parque, le digo, en una condición más que complicada, en silla de ruedas, sin sus piernas, y como bien lo destacó la alcaldesa, no se tiró a la hamaca, no se tiró a la cama, y él sigue con su actividad comercial. Y hoy, con la oportunidad de hacerse de una casa a través de este programa de Hogar Propio que brinda el gobierno de Nuevo Laredo. estaremos al pendiente referente a estos, a este tipo de programas, de apoyos y de actividades que se tienen en el sentido del gobierno municipal. Y en otro tema, se acerca ya la temporada cinegética. Sobre esto nos comenta Freddy Guarneros, director de turismo.
2: Visitas para esta temporada 26-27.
21: Prácticamente tenemos todo listo. La temporada inicia el próximo 20 de noviembre. Estamos ya preparándonos para recibir a los más de 4,000 cazadores que esperamos nos acompañen en los diferentes ranchos de la región en esta temporada. La próxima semana tendremos una reunión interinstitucional con las diferentes autoridades que de cierta manera están inmiscuidas en el tema del turismo cinegético, como lo es Migración, como lo es Aduana, como lo es Sedena, Guardia Nacional, Guardia Estatal, y las dependencias municipales como Tránsito, Protección Civil y Guardia Municipal. Todo esto, traemos la instrucción de nuestra presidenta municipal para que como año con año se ha logrado, esta sea una temporada exitosa de cacería. Recordemos que más del 45% de los cazadores que nos visitan son ciudadanos americanos. Es por eso que llevamos una excelente relación con las autoridades de Migración y de Aduana, debido a que ponemos un módulo en el Puente 2 para recibir a los visitantes extranjeros. Y bueno, por parte del lado mexicano, pues aproximadamente el 55% de los cazadores llegan por su cuenta propia, apoyados por los diferentes clubes y organizaciones como Angadi, el Club Cinegético y el Club de Caza de los Indios, que son los que de cierta manera se encargan también de apoyar y de recibir a los cazadores. Pero sí esperamos superar la meta del año pasado. El año pasado fueron aproximadamente 4,300 cazadores los que tuvimos de visita en la ciudad, y hemos generado una derrama económica superior a los 18 millones de dólares. Este año estamos trabajando, por instrucciones de nuestra presidenta, para lograr al menos superarla con en al menos un 10%. No tenemos duda que lo vayamos a hacer.
0: Y así, información que nos comparte el licenciado Freddy Guarneros. Vamos a ir a una pausa, volvemos con más. Vamos a corte comercial.
3: Vamos a un corte, regresamos con más información con Osvaldo Rodríguez.
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23: Se enfrentan dos Royals. Todo parte de quien hace una declaración, así sea el hermano del inolvidable Lady Di, y es que el conde Charles Spencer, quien no tiene la mejor reputación, lleva 3 matrimonios y se sabe hubo maltrato de por medio. Ahora ha decidido publicar su versión sobre la muerte de Diana de Gales. Se ha ido contra su excuñado y actual rey, al asegurar que a la muerte de Diana, Carlos III había afirmado que nos olvidaremos de Diana lo suficientemente pronto. En algo inusual, el Palacio de Buckingham le respondió al conde Spencer para desmentir su dicho. Su majestad es consciente de que el dolor por la pérdida de un familiar puede nublar el juicio, afectar la capacidad de discernimiento y alterar los recuerdos de maneras que otras personas no reconocen, incluso muchos años después de una pérdida semejante.
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28: El secretario de Seguridad, Omar García Harfuch, informó que elementos de la dependencia de la Secretaría de Marina, Defensa y Guardia Nacional detuvieron en Villahermosa, Tabasco, a Óscar Ariel N., alias El Cabra, identificado como uno de los líderes de la organización criminal Mara 18 y buscado en El Salvador. Petróleos Mexicanos confirmó que cuenta con inventarios suficientes de gasolinas, diésel y otros combustibles, por lo que está garantizado el abasto en las regiones impactadas por el huracán Simon. Además, reforzó sus mecanismos de respuesta ante emergencias en terminales marítimas e instalaciones de almacenamiento y despacho. El coordinador de Protección Civil del municipio de Escuinapa, Sinaloa, Jesús Francisco López, fue asesinado con arma de fuego, informó el alcalde Víctor Díaz. Durante el domingo participó en la revisión de refugios temporales ante la llegada del huracán Simon. Informó Amy Arriaga. 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
0: Regresamos de corte comercial.
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0: Gracias por continuar con nosotros aquí en Noticias 96. Seguimos con más información dentro de la cobertura en esta ciudad. Y déjeme comentarle en otros temas sobre el sector salud, sobre el área de salud. Se ha registrado una... contagios de COVID ha tenido, digamos, un ligero repunte, sin casos graves en lo que es ahora esta temporada ya de otoño, pero continúa el llamado y la vacunación contra la influenza, contra el COVID y neumococo, que arranca este lunes a partir de hoy, informó la secretaria de Bienestar Social, la doctora Liliana Arjona Barocio, que Nuevo Laredo y Laredo, Texas, ya tienen este repunte de COVID propio desde agosto y septiembre, así se dio a conocer en la reunión binacional llevado a cabo hace unos días, pero es muy importante que tomemos las medidas precautorias. Esto es lo que nos comenta la secretaria de Bienestar Social en Nuevo Laredo, la doctora Liliana Arjona Barocio.
1: ¿De que ha habido un brote de COVID? ¿Tienen algún antecedente, alguna información respecto a esto?
4: Sí, fíjate que hace una semana y media tuvimos la reunión binacional de salud, y en la cual pues hemos estado viendo que siempre en el mes de agosto y septiembre tenemos repunte de COVID, y es tanto en la ciudad de Laredo, Texas, como en Nuevo Laredo tuvimos algunos casos. Bueno, pues hacer la recomendación de cualquier infección respiratoria, que persistan en casa hasta que bajen los síntomas o que no tengan fiebre. Esto ya se ha hecho pues bastante común a finales del verano. Llegó para quedarse, pero afortunadamente sin un caso complicado. Últimamente, fíjate que a nivel estatal, el gobernador Américo Villarreal va a dar inicio a la campaña nacional de vacunación para enfermedades respiratorias a partir del 12 de octubre, y entonces a partir de esa pues se abre toda la convocatoria y vamos a estar pues también trabajando con las instituciones de salud vacunando contra este tipo de problemas de neumococo, influenza y COVID. Todo en todas las clínicas va a haber, y también como siempre nuestra modalidad de drive.
0: Nos comenta la doctora Liliana Arjona Barocio, secretaria de Bienestar Social del Gobierno de Nuevo Laredo. En otra información, es muy importante que nos cuidemos, que empecemos ya con la prevención. Ahorita que no hemos tenido ningún cambio de temperatura drástico, si bien se han mejorado las condiciones climatológicas, ¿en qué sentido? Ya estamos por debajo de los 35 grados centígrados, es decir, los últimos 10 días las máximas han sido 30, 32, con sensación térmica a 34 a lo mucho, me estoy yendo muy arriba, porque normalmente andamos entre 32 y 33, que se siente el calorcito, que no deberíamos por ser otoño, pero bueno, es lo que hay. Entonces, todavía no está ese cambio de drástico en la temperatura, pero ya en la tardecita, ya cuando se oculta el sol, ya el airecito no es ese aire caliente de junio, julio, agosto, en el que parece que está uno atrás de aquellos refrigeradores viejos, que el aire lo aventaba caliente. No, ya el aire corre agradable, ya se siente un aire con una dosis mínima de frescura. Ya está cambiando la temperatura, en la mañana ya son muchos más agradables. Entonces, ahorita es tiempo para prevenir, empezar a consumir frutas de temporada, que tienen alta cantidad de vitamina C, naranjas, limones, lima, mandarina, toronja, piña, guayaba, son frutas que tienen mucha vitamina C, y es lo que nos refuerza para las enfermedades respiratorias. Empiécele, aproveche las campañas de vacunación, que a partir de esta semana se activan las campañas de vacunación, para que pues tome este otoño-invierno con todas las medidas de prevención posible y tratar de enfermarnos lo menos posible que sea. En otra información, la salud mental lleva a cabo el Hospital General de Nuevo Laredo un ciclo de conferencias gratuitas. En el marco del Día Mundial de la Salud Mental, el Hospital General, a través del Departamento de Psicología, invita a este ciclo de conferencias para crear conciencia y promover el cuidado de nuestras emociones. El lema es: escuchemos a las personas con experiencias vividas, voces reales, cambio real. Se ha preparado este programa que arrancó hace ratito, 10 de la mañana, de este lunes, y será lunes, martes, miércoles, jueves y viernes, en donde se ofrecerán dos conferencias, 10 de la mañana y 11 de la mañana. El registro es a las 9:30, es entrada gratuita. De esto nos habla en respecto quien está al frente de este departamento de psicología, la coordinación de psicología, la licenciada Lilia Samantha Núñez González, y esto va dirigido al público en general, pero también estudiantes de psicología. Escuchemos lo que nos informa al respecto.
5: 12 de octubre hasta el viernes 16 vamos a tener, tenemos invitados de como ponentes, dos ponentes al día, y está dirigido tanto a la población en general, al personal de salud que labora en esta institución, y a los estudiantes de las diferentes facultades de psicología que tenemos en la ciudad, con el objetivo de sensibilizar precisamente por la conmemoración del Día Mundial de la Salud Mental. Se está realizando este evento. Tenemos una buena expectativa de tener un buen aforo, de que haya gente o personas que los usuarios también se acerquen, porque vamos a manejar, los ponentes están manejando temas muy diversos que son de suma importancia, que muchas veces nos salimos un poco fuera de lo típico, lo que tenemos muy normalizado, que es ansiedad, depresión y este tipo de cosas. Como de alguno yo te pudiera mencionar, nos van a hablar incluso de cómo identificar la hipersexualización en la infancia, el desarrollo neurológico en los infantes, de la norma 046, que habla de la violencia hacia la mujer, ¿verdad? Y otros diferentes temas, ¿verdad? Tenemos excelentes invitados ponentes que van a estar aquí acompañándonos. El lema de este año que nos marca la OMS es: escuchemos a las personas con experiencias vividas, voces reales, cambio real, y utilizando el hashtag World Mental Health Day, que en este caso pues en español sería el hashtag Día Mundial de la Salud Mental. Te puedo compartir que pues sí, hemos tenido muchos casos, tanto como de embarazos adolescentes, casos de intentos de suicidios en los adolescentes. Entonces creo poder decirte con certeza que ahorita en el gremio de la salud mental, una de las partes o una de las poblaciones que más nos importa tener una intervención, tener una sensibilización y un acercamiento, pues son tanto las infancias como las adolescencias. Vamos a estar, como te comentaba, desde el lunes 12 hasta el viernes 16, vamos a empezar 9:30, 9:45 con el registro, para tomando en cuenta de que desde ese momento empiecen a ponerse, a escribirse en una lista que tenemos que llevar para llevar un control de las asistencias, para que los ponentes empiecen a las 10. Ahí son dos ponencias al día, una a las 10, una a las 11. Para que se haga ameno, para que se haga corto, para que también se abra el espacio a la retroalimentación, vaya, que los chicos, por ejemplo, en este caso probablemente los chicos estudiantes de psicología puedan llegar a tener alguna pregunta o duda de X tema,

Usted a Laredo, Texas, puente internacional número 1, la Puerta de las Américas, acceso exclusivo para los usuarios del carril express o el Sentry, libre y despejado, no hay fila ni vehículos, tanto para Laredo, Texas, como para Nuevo Laredo, los accesos peatonales despejados en ambos sentidos. Puente internacional número 2, el Juárez Lincoln, acá el panorama es distinto. 50% de la plataforma ocupada para ir a Laredo, Texas, libre hacia Nuevo Laredo. Así las cosas en los puentes internacionales. Maxi Hernández en controles, gracias. Yo soy Osvaldo Rodríguez y recuerde, hoy es 12 de octubre, día del descubrimiento de América, una efeméride importante para todo el continente. Gracias.

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7: Son las 10:58.
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12: Señora bonita, mi amigo, amo de casa, lleve el reloj, ya son las 10. Y es lunes, día de la raza. Apenas vamos llegando a la chamba y el cuerpo ya pide salir temprano. Faltan 4 días para el viernes. Respire, tome café y no vea el calendario. Por lo pronto, prenda la tele o súbale a su radito porque estas horas no son horas. ¡Se puso turbia! 10,000 tapatíos salieron a pedir agua limpia y libre de popis mientras les caen con trancazos, gas y chorros a presión. Pues no que no había agua. ¡Sin Yolanda, Mari Carmen! Noroña se puso celoso porque todos hablan de Harfuch y a él ni un lazo le tiran.
13: En tu
12: perra vida. Vocalista del grupo Firme se pone nitro porque le llegan recibos infladotes de agua y luz. Desurten la receta. Personal del Seguro Social alista mega marcha nacional contra su líder sindical y por la falta crónica de insumos básicos. 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

0: Son de regreso en No Son Una Ciudad Bonita, amigo de casa. Bienvenida sea usted a Grupo Fórmula. Les saludo como cada día. Chumel Torres me acompaña como siempre. Mi Abu Najasa Pema Petilon, Gabriel Mimi. ¿Te acuerdas que se pillaba?
1: Sí, sí, sí.
0: Hay como referencias oscuras en Los Simpsons que sí me sé. Y o sea, como esas cosas que ya no me pude sacar del cerebro. Sí. ¿Te acuerdas cuando le regalaron una cabezota a Bart?
1: Claro.
0: Y le dice, no es una cabezota, es extra para la paquetl. O sea, eso me lo sé y no sé por qué me lo sé. Pero la tabla del 8 también me lo sé. Pero sí, como que hay cosas que no...
1: Justamente este fin de semana se hizo muy viral un
0: muy viral
1: de una chica
0: de una morra que
1: se
0: dijo...
1: quejaba por la los hombres que hablaban en Simpsons.
0: Todo lo de Simpsons. Y decía, eso no es nada atractivo. Dijo más feo la niña, pero... Y le llovió con
1: sí, referencias.
0: No te puedes meter con
1: le
0: eso.
1: Le llovió recio. Porque todos le empezaron a contestar con memes
0: con de los Simpsons. Memes de los Simpsons. Tienes toda razón. Vamos a un pequeño corte comercial y regresamos con Mad Max, versión México. Güey.
1: Mad Max.
0: En un fin de semana, todo, güey. Todo. Mad Max. Así se llama nuestro episodio. ¿Verdad?
1: Sí, más next.
0: Vamos a corte comercial, regresamos, estamos aquí en No Son Horas. Usted no se nos vaya.

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2: Ya estamos de regreso, señora bonita, amigo de casa. Bienvenida sea usted a su programa favorito. Lástima el programa. No son horas. Gabriel, híjole ya, Mad Max. Este fin de semana pasó de todo. Vámonos por partes. Empezar, Guadalajara, que está viviendo con el agua, ojalá agua, hasta el cuello.
3: No hagan, ahora sí no, que no hagan olas.
2: No, es que esto está... Resulta que una manifestación de alrededor de 10,000 personas fue a exigir el suministro de agua limpia a el AMG, el Área Metropolitana de Guadalajara. Terminó ayer en disturbios frente a Casa Jalisco, la residencia oficial del gobernador Pablo Lemus Navarro. Esto es lo que pasó ayer en Jalisco por el agua. Échalo. Te caerían unos refrescantes macanazos, Gabriel. Pues resulta que los elementos de la policía antimotines, de la policía estatal, bloquearon el paso de este contingente. La gente se está manifestando porque ya van varias semanas en donde usted, si es de Jalisco, abre el grifo y sale popodrido.
3: Sale chocomil.
2: No, sale agua negra, güey. Sale agua negra.
3: Déjalo
2: y luego...
3: en chocomil. No, es temprano, la gente acaba, está desayunando.
2: Bueno, sí. Sale agua de dudosa procedencia. Sí. Digamos. Y el tema es que se convirtió en esto ya en una crisis porque le tuvieron que hacer cortes delegacionales, que no, de tal hora no hay agua, y en el hospital enfermece usted de 12 a 8 porque luego sí, no va a haber suministro. Hay quien culpaba cuando se había hecho esta una presa en el sexenio pasado, a que la cortina de la presa, el señor Andrés Manuel le puso unos hoyitos en medio para que no llenara tanto, porque sé que era como que mucho. Ah, ese es el run run. Por otro lado, el agua no ha circulado todavía en Guadalajara, no se ve para cuándo vayan a hacer. La protesta marchó desde la orilla de la Minerva en reclamo, como le digo, de la crisis sanitaria que afecta a más de, cheque usted, 320 colonias, güey, que desde marzo, güey, reciben agua turbia con color amarillento, con olor a drenaje, con metales pesados y otras cosas que ya sabe usted qué son, pero no lo queremos decir aquí porque son las 10 de la mañana. Esto sí.
3: Pero flotan.
2: Sí, ya, cállate. Flota. Sí sabe.
3: De color raro.
2: Entiende perfecto de qué estamos hablando.
3: Huelen
2: esto, fue la marcha de Casa Jalisco allá en Guadalajara. Échame la vuelta.
4: Y en el punto de Miguel Ángel de Quevedo, y de igual manera de Ontario, estuvieron avanzando, tumbando las vallas y agrediendo a los policías con palos, piedras, algunos petardos con metralla. Fue necesario estar haciendo el uso escalonado de la fuerza, dado que posteriormente empezaron a lanzar cloro a los compañeros en la cara, así como los cuetones y bombas con gas. La policía reaccionó de manera oportuna para garantizar de igual manera la seguridad de los asistentes. Como resultado, tuvimos 28 policías heridos, de los cuales 3 de ellos requirieron traslado, 2 de ellos gravedad. Trae fractura en el cráneo, pómulo y nariz, y de igual manera otro trae desprendimiento de un dedo por un tubo que tenía filo, y además quedaron 31 civiles que recibieron atención médica y 39 personas más que fueron detenidas y puestas a disposición de fiscalía.
2: El tema es que lo usaron esto con fines partidistas también, porque había unas pancartas que decían ¡fuera MC de Guadalajara! ¡Miren cómo tienen la ciudad! Y lo traía el logo abajo de Morena. También hubo videos donde los mismos miembros de este partido de Morena estaban tapando los logos de... A ver, güey, a la gente no le importan los partidos, güey, porque ustedes también tienen un desastre acá en la Ciudad de México. Ahorita vamos con eso, con el tema del sistema de salud. No es de partidos, mijo. El tema es que este país ya es una Ya es Mad Max, güey, o sea, es...
3: Sí, el asuntacho es que lo que prometía ser una movilización ciudadana, como suele suceder, empezaron a meterse partidos, hubo infiltrados, sí. Por ahí se reportan infiltrados encapuchados. Y
2: hasta los de sionismo. Ay,
3: el bloque negro.
2: No, y los de los palestinas. Sí,
3: sí. Ya saben qué cosa en la que se mete un partido político queda más sucia que la misma agua que están pidiendo. Entonces, obviamente, ya le están pidiendo al gobernador Lemus que renuncie. Algunos ya le están pidiendo la renuncia. Claudia Sheinbaum en la mañana sí dijo, vamos, prefirió como que decir, hijo, este asuntito por lo pronto que lo arregle el gobernador, yo prefiero no decir, y yo siento que hizo bien Claudia Sheinbaum en no, porque vamos, hasta Morena de aquí de Ciudad de México estaba exigiendo que soltaran a los caballeros encapuchados, que a los que encarcelaron, ¿no? Porque hubo... El saldo oficial fueron 39 personas detenidas hasta el momento, hasta el
2: corte. Dos policías serios de verdad.
3: Hasta el corte de más o menos una hora hace, ya había 12 personas de estas 39 liberadas, un par de policías malheridos, uno hasta sin dedito, el nueve dedos ya le van a decir.
2: Entonces, y lo ni se va a poder lavar las manos, porque ni con qué.
3: No, pues no, y todo con el agua toda cochinona. Pues que entonces lo que empezó como una protesta ciudadana ya ahorita está politizándose un poquito.
2: Un muchito.
3: Más cada
2: un
3: vez. Muchito, la verdad. Sí, no quiero verme exagerado y protagonista, ¿verdad?
2: Pero esto fue lo que dijo Claudia Sheinbaum en la mañana, que no se quería ver tampoco ni exagerada ni protagonista. Échamelo, Rey.
5: Entonces, no debe haber represión ni debe abrirse el diálogo, y tampoco debe haber manifestaciones violentas. Y en este caso particular, pues debe explicar el gobierno de Jalisco. Es una responsabilidad de ellos explicar por qué utilizaron agua y gases lacrimógenos, si es que los utilizaron, para afrontar una manifestación.
2: Ojalá también le pida la explicación de por qué se usaron las fuerzas del orden, porque acá en la ciudad, trabajadores activos, jubilados y pensionados del Instituto Mexicano del Seguro Social anunciaron una marcha nacional pacífica para el próximo miércoles 14 de octubre, mientras ellos mantienen un plantón frente a las oficinas centrales sobre Paseo de la Reforma en la Ciudad de México, y también movilizaciones en entidades como Oaxaca, Campeche y Querétaro. La protesta fue respaldada, ojo aquí, por agremiados del Sistema de Transporte Colectivo, Metro, de Pemex, del ISSSTE, del CENTE y de la CENTE. Se les está poniendo color de hormiga, porque ya habíamos visto cerca del fin de semana a mucho personal sanitario, personal de salud, enfermeras, doctores, marchando ahí en el Ángel, exigiendo, diciendo que no te enfermes porque ni hay material. Sí, este tema está explotando bastante rápido, y ojo ahí, porque pues es el sistema de salud colapsando. Mismo sistema que le dijimos la semana pasada, que había dicho Rocío Nale en la llamada que tuvo con el doctor, que le lloró aquí a Azucena Uresti porque no tiene material de curación, gasa, sutura. Y la misma Rocío Nale, la gobernadora de Veracruz, dijo, es un show mediático. Nadie la regañó, la presidenta no dijo nada al respecto. Así ha pasado constantemente, cada vez más. ¿Te acuerdas de la manta en Tijuana, creo que era Mexicali, que le pedían ayuda al crimen organizado, al narco? Oiga, don narco,
3: es un tacho.
2: Si usted nos puede echar la mano aquí, a traernos más medicinas. Y el tema es que puede ser o desabasto, o fallan los sueldos, una inundación que ahorita vamos a platicar, que tuvieron que evacuar a los pacientitos. Es el sistema de salud heredado de ya saben quién, valiendo puro queso, güey.
3: Sí, sí, sí.
2: Y al mismo tiempo
3: la gota que está derramando.
2: Y al mismo tiempo lo que están diciendo es, no, hay exceso de medicinas y ya fuimos a los hospitales. Sí, o sea, es que van a los hospitales.
3: 90, 95%.
2: Y les avisan. Sí. Oiga, viene la presidenta, lléname aquí de cajas. Y pues claro que, o sea, digo, ni siquiera hay que ser tan inteligente para saber que cuando va el jefe todo el mundo se porta bien. Yo nomás le digo así para que no le estén contando. Vaya de sorpresa. Ahora lo que mete me dice, llévame acá, ¿a dónde? Yo no, y a ver cómo está en verdad. Y ahí se enteran de la realidad. No es que tengamos que decirles, pero el tema es que, por un lado, tenemos a los médicos manifestándose, y por el otro lado, las autoridades nos dicen que esto está sobre ruedas. Pues la verdad es que no sé a quién creerle, ¿verdad? Vamos a un corte comercial y regresamos con otra inundación en un hospital que tuvieron que sacar al enfermito. Esto después del corte.

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4: Ya estamos de regreso, no solo una cena bonita, amigo de casa. Vámonos, le estamos platicando en el bloque pasado acerca de el colapso del sistema de salud, donde miembros de médicos, enfermeras, de gente del IMSS estuvo manifestándose. También les cayeron a toletazos, les cayeron ahí con los policías. De igual manera pasó en Guadalajara con este tema de las aguas negras que salen a través del drenaje. ¿Qué es este país, güey? Es como, o sea,
2: hay puntitos ya de inflexión.
4: Sí, güey. ¿Sabes qué pasa? Es como decíamos ahorita que estamos escribiendo. Siempre ha estado mal el sistema de salud. O sea, nunca ha estado así de que, wow, ¿sabes cómo? Pero esto ya... O sea, es cada semana.
2: Pues es que llega un punto en el que todo... Ahora sí que todo se te junta.
4: ¿Verdad?
2: Y man, que no la debas ni la temas, pues te toca, mano.
4: Y luego salió también el Don Zoe ahí, sí, manifiéstense, nomás no descuiden ahí.
2: Sí,
4: los hospitales
2: ya de
4: también.
2: Plano, sí.
4: ¿Y el
2: Porque, digo, esta manifestación que se espera para esta semana, pues se antoja, ahora sí que no me alburé nadie, ¿verdad? Pero se antoja grande.
4: Sí.
2: Y y a ver qué pasa.
4: Sí, va a parar algo, porque aparte ya se unieron bastantes más colectivos.
2: Sí.
4: Y ahora, en Mexicali, resulta que la tormenta tropical y exnovia de Ross, Rachel, inundó diversas áreas del Hospital General de Ensenada y tuvieron que evacuar. ¡Ve nomás! ¡Hijo de la madre! Tuvieron que evacuar a los enfermitos porque ahora sí que le estaba llegando el agua al cuello, pues como estaban acostados. Y los flotaron a todos hasta la salida, güey, por el hospital que se inundó.
2: Te digo, cada vez salen más cosas.
4: Ve eso, no, pues en un hospital eso, güey.
2: En un sistema hospitalario y sistema de salud que está, güey, se está cuarteando.
4: No manches. Lo que estamos viendo en pantalla es eso, que gente caminando con el agua hasta por abajo de la rodilla, gente también que está en las camillas ahí, casi le llevé nomás. ¿Y qué hicieron?
2: Pues desalojaron a los enfermitos más graves para que...
4: El nivel de agua alcanzó hasta medio metro de altura en pasillos, en salas de espera, en consultorios, áreas de hospitalización y quirófanos, dejando las salas de cirugía temporalmente inutilizables, sienten, hasta que concluyan las labores de limpieza, la desinfección sanitaria, porque aparte es que desinfectar cañón, y los médicos y enfermeras del hospital administrativo realizaron el desalojo con el auxilio de elementos de la Secretaría de Marina y del Ejército Mexicano, quienes acudieron con equipo especializado para desaguar las instalaciones que estaban inundadísimas en Ensenada. ¡Oh, manches, cabrón!
2: Y a ver, no es culpa del IMSS que llueva.
4: No.
2: Pero son cosas que a lo mejor se podrían...
4: Pero si es culpa del IMSS, la falta de mantenimiento...
2: Exactamente.
4: Para que no haya... Ahora, y el tema es esto, ¿eh? Está el desabasto por todos lados, a pesar de que dicen que no. Yo sé que le dicen, vimos y está ahí mega abasto. Pero aquí están en Veracruz. Aquí estamos en la Ciudad de México así. Allá están en Mexicali igual. Compadre, esto necesita una solución rápida, güey. Y el tema aparte es que yo siento que ya se les acabó el VX.
2: Y doña Claudia Sheinbaum, Cáigales de sorpresa.
4: Cáigales de sorpresa.
2: No que usted avisa a dónde va, digo, tiene que avisar hacia dónde va, decirle ahí al chafirete, ¿sabes qué? Llévame a tal lugar, y ese güey le dice a fulanito, oye, va para allá, llenan la farmacia.
4: Pero,
2: usted se va, vacía en la farmacia, y usted llega en la mañana siguiente a regañarnos a los medios, que porque decimos que no hay abasto. No, neta, cáigales de sorpresa, o pregúntele a la bandita en la calle. Oye,
4: ahora, Gab,
2: ¿tienes todas las medicinas cuando vas
4: entiendo.
2: Al seguro?
4: ¿Tú crees que no saben, güey? La neta, o sea...
2: Mira, se lo puedo imaginar, mira, pero dásle... sí pesa mucho. A ver, ponte esta. Llegas tú, así en calor, a una farmacia y la abren y todas las...
4: Sí, sí.
2: Güey, ¿qué dices? Oye, alguien me está aquí engañando,
4: sí.
2: Y no va a ser mi equipo.
4: Sí.
2: No, porque o sea, tú confías en tu equipo.
4: Pero, ¿tú crees de verdad, que... preguntan en la mañana, oye, ¿por qué están manifestando? Porque hay un chorro de medicinas, porque es gente inconforme, prianista, las está organizando la ultraderecha Calderón. Y dice,
2: no,
4: oye,
2: güey, no, yo, güey, yo.
4: ¿En serio, güey? ¿En serio?
2: Yo te puedo garantizar que ya dentro de una burbuja en la que, a ver.
4: Se me hace muy
2: sobrepes. Sinceramente, ¿tú crees que Claudia Sheinbaum abre su teléfono y lee los comentarios de toda la gente que
4: se
2: esfuerza en contestarle a alguien
4: redes
2: sociales?
4: Eso no existe.
2: Porque vamos, si Claudia Hernández lo hace, tan que desconecta sus respuestas,
4: sí.
2: Muchos políticos lo hacen. ¿Tú crees que la presidenta se pone a ver las respuestas de sus redes sociales?
4: No, pero ahí te va.
2: ¿Tú crees que
4: si hay una manifestación que claramente está ahí en la calle.
2: Ah,
4: dices,
2: sí.
4: Aquí hay un tema.
2: Pero ella le pregunta a su equipo, oigan, a ver tú. Tú, menso.
4: Ajá.
2: ¿Qué está pasando? Dime.
4: Nada.
2: Señora presidenta, son sus adversarios.
4: Eso.
2: Son sus adversarios.
4: O sea, y, oye,
2: caso. Entonces, ¿con qué te quedas?
4: No, o sea, no sé. Creo que te entiendo lo que quieres decirme. Para mí se me hace que estamos siendo demasiado ingenuos.
2: Sí.
4: Es muy naive
2: el asunto.
4: Sí, o sea, yo siento que piensan, mi equipo jamás me mentiría. Ay,
2: güey. Güey, yo creo que sí.
4: Sí te creo.
2: Es que es lo que te toca, sí, güey, te porque tú no puedes hacer todo. Tienes que apoyarte en tu equipo y les vas a creer,
4: sí,
2: güey.
4: Ahora, por más que les digas, ¿en serio?
2: Neta.
4: Ajá.
2: Chin, chin. Chin, del té por ocho, ¿qué eso está pasando?
4: Y mi tema es eso. Sí, no han dicho ni han admitido que hay un tema de salud. Ni lo van a hacer. Pero tampoco, pues no vas a resolver algo que ni siquiera puedes admitir que existe, güey. ¿Viste lo que te acabo de decir? No puede resolver algo que ni siquiera tienes los de estos para decir que existe.
2: Graba esas
4: sí, esa es como frase acá. Oye, antes de que se nos acabe el bloque, vamos con la noticia importante. Noroña. Desató las burlas mi
2: güey,
4: Jerry, porque
2: todos
4: dice
2: se burlaron
4: que.
2: De...
4: Es que todo el mundo habla bien chido de Harfuch y a mí nadie me dice nada, padre. ¿Me puedes echarlos el bait de Noroña diciendo que a él le cantaron Amorcito Corazón y a él no le tiran ni un lazo? Qué bueno que dije el lazo al final. Este es Gerardo Fernández Noroña, celoso de Omar García Harfuch. Échamelo, güey. Pobrecito.
2: ¿O no?
4: Si quieres. Perdón.
2: Digo,
4: bueno, el punto es que...
2: Uno confía en su equipo, güey.
4: Exacto.
2: Uno confía en su equipo, pero si son una bola de ineptos, güey.
4: Le dicen que ya lo tienen y...
2: Sí.
4: Lo
2: tienen. Uriel me dijo, güey, desde las 8:30
4: ya está
2: cargado.
4: A ver, ponlo, hombre.
3: ¿Critican la seguridad? Dicen que no está resuelto, pero se la cargan a la compañera presidenta. A García Carbus no lo tocan bajo ninguna circunstancia. Entonces, pues una de esas hasta el PRI, PAN y Movimiento Ciudadano también lo apoyan. Y hasta nos ahorramos una elección. Mientras que a mí me critican cualquier cantidad de cosas. O sea, él nunca lo han criticado por donde viva, por su vestimenta, porque viaje siempre en vuelos privados que se justifica, en aviones no comerciales, no privados, en aviones no comerciales que se justifica por la tarea que desarrolla. Yo aquí lo he dicho.
4: Yo estoy con Jerry, güey. Yo estoy con Noroña, güey. Yo estoy con Noroña. No es justo.
2: Gacho,
4: no es justo.
2: Gacho.
4: Dice, a él nunca lo han criticado por donde viva, por su vestimenta, porque viaje siempre en aviones comerciales y a mí me critican por todo. La neta, Jerry, yo estoy contigo.
2: Pero también, don Jerry.
4: No es justo.
2: De Harfuch.
4: Y que Omar García Harfuch en estos micrófonos se comprometa a llevarse siempre a Noroña a donde sea que viaje.
2: Es justo,
4: hay compañerismo.
2: Una solución justa.
4: O no hay compañerismo.
2: Güey, tú te llevarías a Noroña.
4: Sí,
2: a todos lados.
4: A todos lados.
2: No,
4: don Omar, llévese usted a Jerry para que lo acompañe, para que le meta ahí PR chido. No, no, no puede ser así, tan desproporcionada el apoyo. Aquí se apoya fuerte con todo a Gerardo Fernández Noroña. Vamos a corte comercial y regresamos. Usted no se nos vaya.
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11: La Coordinadora Nacional de Protección Civil, Laura Velázquez, anunció saldo blanco en Michoacán, Colima y Jalisco tras el paso del huracán Simon. En tanto que en Guerrero, la gobernadora Evelyn Salgado reportó el fallecimiento de un hombre de 71 años por el colapso de una barda en Chilpancingo. La gobernadora del Estado de México, Delfina Gómez, junto a la presidenta Claudia Sheinbaum, inauguró la nueva sede de la Universidad Nacional Rosario Castellanos en Nicolás Romero. Señaló que amplía el acceso a la educación superior pública, gratuita y en modalidad híbrida en la región para que jóvenes se formen profesionalmente. Hombres armados asesinaron a Jorge Guerrero García, quien fuera alcalde del municipio de Otatitlán, Veracruz, y ex aspirante al mismo cargo en 2025. El homicidio ocurrió en el restaurante del ex candidato. La Fiscalía Regional de Cosamaloapan abrió una carpeta de investigación. Informó Amy Arriaga. 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
1: No solo una señora bonita, amigo de casa y otro más. No solo los afectados fueron Guadalajara con el tema de las aguas negras que salen del grifo. No solamente fueron los profesionales de la salud manifestándose porque no reciben pagos justos y tampoco hay material para curar ni para operar. También no puedes resolver algo que no puedes admitir que existe. Gabriel, es una gran frase.
2: A ver, emula el...
1: Es que tú crees que puedes, Gabriel, pero no puedes.
2: ¿Por qué?
1: Porque no puedes resolver algo.
2: Repítela.
1: Porque no puedes resolver algo que no puedes admitir que no existe.
2: Es como ponerle pestaña a algo que nunca tuvo ojo.
1: Es querer jalarle el pelo a la botella.
2: Eres el Arjona. Eres el Arjona de la noticias.
1: Ese es de las peores de Arjona. O sea,
2: le estás haciendo la competencia a Peregrino. Pero es,
1: Peregrino también hace
2: es el Peregrino es el Arjona.
1: ¿El Arjona de fórmula?
2: De las noticias.
1: Oye, Gabriel, déjame te digo de una cosa que me duele mucho. Ok, el sistema de salud. Ok, las aguas negras en Jalisco. Está bien, el compañero Noroña que está sufriendo. Pero si alguien está sufriendo, más que todos, Gabriel, es el vocalista de Grupo Firme. Porque se quejó el señor Edwin Cass por Edwin, que es el vocalista de Grupo Firme, que le está llegando un chorro de agua.
2: No, al revés, le está llegando
1: mucho, bueno, el está recibo llegando muy un chorro del recibo de agua, no que le llegue sí. Mucha agua, sino mandamos todo Jalisco allá. Sí, sí, sí. Se quejó, dijo, hace sí. Un par de días me enteré que estoy pagando 100,000 pesos de agua. Sí, es mucho, güey, ¿no? Yo me iba a burlar, pero ya no me iba a burlar.
2: Hay que lavar la alberca, no hay que llenarla a diario, ¿no?
1: Lavar la alberca.
2: Oye, es que llegó, dice que llegó de gira. Y que de pronto dijo, pues vamos a ver la correspondencia.
1: Sí,
2: ¿verdad?
1: Vamos a pagar.
2: Vio los recibos y dijo, ah, chico, chico.
1: 100,000 varos, güey.
2: 100,000 varos.
1: No, es demasiado, Denis, güey. Tenemos el baile del señor quejándose. A ver, esto fue lo que pasó con el vocalista de Grupo Firme.
3: Hace un par de días me quejé que me habían llegado 100,000 pesos de agua. Estamos todavía investigando y si tengo que pagarlos, se van a pagar, ¿verdad? Eso no hay detalle. El problema no es el dinero, el problema son las acciones. Hoy me llegó el recibo de la luz. Yo tengo tapizada mi casa de paneles solares. Acostumbrado me llegan 800, a lo mucho 1,200 pesos de luz, ¿no? 12,000 pesos, güey, me llegaron. Ni estaba. Estaba en España. Me la pasé en Ciudad de México. O sea, de gira, no estoy entendiendo qué está pasando.
1: O sea, no estás entendiendo qué está pasando. Yo sí sé qué está pasando. Te están cargando la mano, carnal.
2: Bienvenido.
1: No, ¿sabes qué? Es lo cotorno. Son como nosotros, güey. Digo, ellos son 100,000, ¿no? Nosotros son 350, pero de todos modos.
2: Edwin, checa tu Switch. Para mí que tienes ahí a Noroña colgándose.
1: Sí, te es un diablo y no.
2: Un diablito, busca un diablito.
1: Te están bañando los vecinos todos en tu casa, si no estás.
2: Sí, güey. Sí, ¿Alguien está conectando la plancha?
1: Cómprate una pistola y vemos.
2: No.
1: Pues sí, que se te mete fulano acá, hijo, que se va a bañar o qué.
2: Ya supérame.
1: Sí, güey, 100,000 baros, güey.
2: Güey, pues sí está choncho. Pero
1: no,
2: si es...
1: ¿Qué parece rico? Dice, no, digo...
2: Si eso es a él... Sí,
1: digo, se pagan.
2: Si eso es a él, imagínate uno de perro
1: de
2: aquí,
1: uno acá... No. Sí, él, que es amigo del AMLO, pone sus raras ahí en la mañana. No, mi es, güey, no se deje. Vamos a un pequeño corte comercial y regresamos. Usted no se los vaya, estamos aquí en No Sonoras. Amanes.
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2: Ya estamos de regreso en un Sonora Señora Bonita, amigo de casa. Y hoy tengo una invitada que ya había estado aquí previamente en el programa. Escandra García, ¿cómo estás, bebé?
3: Mucho gusto.
2: Tú eres la directora de operaciones del Festival Internacional del Globo en León. ¿Qué edición es esta?
3: Esta es la 24. El año 24 del Festival Internacional del
2: Globo. Oye, cada vez que vienen con esto del festival... Ya, güey, o sea, ¿qué van a hacer? Si me dices, ¿cómo? O sea, traen cada vez más gente, traen cada vez más DJs, es de, ya, párenle, o sea.
4: Traen cada vez más globos.
2: Traen cada vez más globos.
4: Cada vez empiezan más temprano, ya, tranquilo.
2: Tranquilo, pues, hombre, ya no sé, dos semanas, el mes del globo, ¿va? Van a presentar 4 experiencias musicales, 7 conciertos, el escenario más grande de México. ¿Tienes a quién tienes? Tú platícanos. A ver.
3: Mira, este año el festival tiene... Como cada edición tiene sus 200 globos, el estar en un parque rodeado de naturaleza, pero a la vez estar rodeado de estos 200 gigantes, es maravilloso, esos despegues.
2: Sí, son perrísimos.
3: Y en la noche tienes la oportunidad de estar en la noche mágica donde se iluminan los globos, pero aparte tienes los conciertos de grandes artistas internacionales.
2: Se iluminan los globos, pero abajo, ¿no?
3: Abajo, sí, se quedan
2: porque anclados. Según yo, jalan con el aire muy frío. Sí. Tiene que ser muy tempranito.
3: Exactamente.
2: Todo ese rollo.
3: Por eso es en la mañana el despegue y en la noche, que es justo la imagen que estamos viendo, es se iluminan. Y después tienes el concierto de artistas internacionales. Es un evento muy completo. Tiene música, los despegues, estás en un parque. Todo lo encuentras en el Festival del Globo.
2: Del 13 al 16 de noviembre en León.
3: En León, es del 13 al 16 de noviembre.
2: Va a estar Calvin Harris, Alok, eso no lo saben. Me decías de Santos Bravos, cuéntame sus nombres, güey. ¿Qué es una banda de K-pop latina?
3: Sí, es una banda de K-pop. Son latinos, pero es la misma empresa de la cual formó BTS.
2: Ok.
3: Y son unos chavos, la verdad, que están teniendo mucho éxito y mucho crecimiento.
2: No, es un madrazo K-pop donde lo pongas.
3: Ajá. Y es un concierto matutino, por primera vez hay un concierto en la mañana, que es el domingo en la mañana, y son ellos, Santos Bravos.
2: Sí, sí.
3: Y en las noches, pues el sábado es el epicentro de la música electrónica en León.
2: Ya tu Noal, ya tu Javi, Los Ángeles Azules.
3: Los Ángeles Azules.
2: ¿Ya han estado Los Ángeles Azules?
3: Hace varios años.
2: Sí, ¿verdad? Porque no los había notado.
3: Pero regresan el viernes.
2: Pero sí les encanta la electrónica, porque ahora traen al...
3: Sí.
2: ¿Verdad?
3: Sí, el sábado es nuestra noche electrónica y el domingo el regional mexicano, como tú lo mencionas. Exacto. Nodal y Javi.
2: Exacto.
4: Ay, oye, yo no hay gente que conozca
2: que
4: no quede enamorado del festival, ¿eh?
3: Faltan ustedes.
4: Especialmente, no me tomen.
2: Soy
4: la voz omnipresente. Especialmente tienen ahí, por ahí una actividad que hacen de madrugada. O sea que saliendo el sol... Y el asuntillo de los globos, y se quedan viendo, y ya sabes, ¿no? La morrita adicta a los amaneceres. Me enamoré.
2: Soy yo.
4: Ese festival soy yo.
2: Soy
4: yo en las mañanas. ¿A qué le deben? ¿A qué le deben este gusto de la gente que crece cada vez más, año con año, al festival? Le encanta ir al festival.
3: Es que el estar junto a los globos, el estar junto a un globo aerostático, de verdad es una experiencia maravillosa. No tenemos la oportunidad todos de verlo en ningún lado.
2: Eso.
3: Es una actividad que no ves
2: que no
3: en ningún
2: sucede.
3: Lado.
2: Ajá,
3: Nada más sucede ahí.
2: Sí, sí, no es como un festival de música, porque va a tener una chela así. Esto sí no sucede
3: esto
2: en ninguna
3: otra
2: parte.
3: No sucede en
2: Pero aparte
3: otra
2: el nivel de convocatoria que tienen ustedes, Escandra, es... Viene gente voluntariamente, colectivos, grupos de gente que son... Globonautas.
3: Sí.
2: Este.
3: ¿Los pilotos?
2: Ah, los pilotos. Sí, sí. Pero vienen ellos, se pagan su este y todo el mundo le caiga porque saben, quieren ser parte de este.
3: Sí, nosotros hacemos eso.
2: O sea, porque juntar 200 de estos es imposible.
3: No.
2: A menos de que haya un interés de ir a México.
3: Les encanta venir a México.
2: Simón.
3: Están en León, donde ya es una ciudad que ya se acostumbró a este turismo de los globos aerostáticos. Ya los reciben.
2: Sí.
3: Ya los tripulantes, los voluntarios. Ya los conocen, ya saben lo que les gusta. Realmente somos un país muy hospitalario.
2: Sí,
3: y a través del festival es un pretexto más para darles la bienvenida.
2: Y siento que entre los mismos pilotos, como el boca a boca es de, o sea, se convirtió ya en una fecha, porque ya tiene muchos años, como dice la edición número 26, en el boca a boca de ya se convirtió en una parada obligatoria para todos los pilotos. Es el más grande de Latinoamérica.
3: Ahora somos el evento ya más importante en el mundo de globos de aerostación, más música, porque somos un evento que tiene las dos cosas.
2: Ya,
3: somos dos eventos en uno, y no hay ningún evento así en todo el mundo. Hay actividades de aerostación, pero como evento, como festival que te incluye disfrutar de los globos, disfrutar del concierto con un mismo boleto, con una misma entrada. Eso
2: y cuando le hablas a un Calvin Harris, uno dice, hey, me dejas el más lobo acá.
3: Sí,
2: ¿sí va?
3: Claro.
2: Sí, es que
3: siempre se les hace la invitación.
2: Sí, si no te lo puedes perder.
3: Y la verdad, la mayoría acepta.
2: Está chido, sí, yo me subí a uno y está...
4: No, y es que además es León, mano, no hay esa natota de smog que hay aquí en Ciudad de México, que todavía llega aquí a Teotihuacán. No, aquí el aire está limpiecito y el cielo se ve azulito, que no me tomes, chingada. Soy la voz en off, soy el señor Aguilera.
2: Pero sí, o sea, sí te lo piden mucho cuando los invitas acá, pasen chance de subirme.
3: Sí, sí, o te dicen que lo van a pensar, y ya estando ahí... Y ven los globos, te dicen que sí.
2: ¿Son tres despegues?
3: Son 4 días.
2: Ok.
3: Son 4 despegues y 3 noches mágicas. El viernes tenemos por primera vez un día totalmente gratuito.
2: Órale.
3: Es el evento en la mañana con los globos y en la noche están los ángeles azules y es gratuito.
4: A ver. Dijiste la palabra que más me gusta.
2: Gratuito.
4: Ahí dice gratis. Ahí ¿cómo dice va gratis?
3: Sí, es un evento gratuito. Yo en una colaboración que se hizo un esfuerzo para que asistan
2: con el gobierno de
3: Guanajuato. Con el gobierno de Guanajuato y
2: porque, a ver, también la inyección de lana, pues es importante. O sea, la derrama económica.
3: La derrama económica es importante.
2: Y todos los restaurantitos, sí, y toda la gente que se pone con sus stand. O sea, sí. Hace incluso, yo soy fan de la gente cuando comparte el espacio público, hace incluso a la ciudad talento más segura.
3: Sí.
2: Porque por lo menos esos días dicen, güey, aquí sí aguanto. ¿Me entiendes cómo?
3: Sí,
2: o sea, digo, yo te digo porque nos pasa a nosotros en Chihuahua cuando es la feria, es de, ok, ahorita ya no hay que ser tan... Ajá. ¿Sí me entiendes cómo? Pero es como un acuerdo que no tienes que decir, pero pues todo se la pasa chido. ¿Sí me explico cómo?
3: Exactamente. La ciudad se prepara en todos sentidos. Y el estado para recibir a tantos visitantes y también a los pilotos, porque son 200 pilotos más o copilotos, son 400 personas.
4: Y la gente de León es muy bonita, la gente de León es muy linda, es bien alivianada.
3: La
4: mujer de León es muy muy bonita, muy romántica. Los zapatos, cómo no, las chamarras.
2: Oye, y se dan abasto con tanta. Mira, se dan tome y tome, güey. O sea, ya no más para fregar.
4: Qué bonito joronguito, Cata.
2: Sí, es la Cata que te odia. Oye, ¿y se dan abasto el tema de hoteles y estancias? Sí.
3: Sí, pero
2: porque
3: sí.
2: Están apenitas, ¿verdad?
3: Sí, los alrededores cooperan con su hospitalidad, las ciudades aledañas a León.
2: Que es una manejadita de 10, 15 minutos, tampoco es tanta.
3: Sí, es que León se llega muy fácilmente, desde aquí o desde donde vivas.
2: Es que tiene
3: una ciudad muy fácil para llegar y eso hace también que al festival llegue tanto visitante, tanto...
2: ¿Qué fechas son en este año?
3: Del 13 al 16 de noviembre.
2: La primera noche, el primer día es que es totalmente gratis.
3: Es totalmente gratis, están los
2: ángeles. Que es un buen gancho para que luego te compren el ticket de después. Sí, no, a ver, es que primero tienes que darle así de, te va, mijo, y dice gratis, y luego pues, ay, mañana, no, es que mañana.
4: Oye, qué bueno estuvo, y mañana va a estar más.
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4: ¿Te gustó la boda? Espérate la tornaboda.
2: Espérate la torna, ¿verdad? Exactamente, esto es del 13 al 16.
3: Y el 13 al 16 de noviembre. Y ahorita que comentas de la tornaboda, La verdad es que los precios son muy accesibles. Tenemos desde 290 pesos,
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4: Oye, ese es el boleto de, por día. Si yo voy a estar ahí todo el día, hay ofertita gastronómica.
2: Paz,
4: tengo que ir a, puedo ir a comer ahí mismo, ¿qué va a haber?
3: Ahí hay todo, hay oferta gastronómica, hay otro escenario de eventos alternos durante todo el día, hay música. Y la oferta gastronómica es bastante buena,
2: sí,
3: y
2: sí,
3: amplia,
2: sí, todo el mundo
3: y para todos los gustos.
2: Sí, sí. O sea, porque puedes hasta ir a un restaurantito como acá nomás estar garnacheando, sí, de lo que yo soy fan.
3: Sí, claro.
2: Y los boletos están en eTicket.
3: Los boletos los encuentras en eTicket.
2: Ya, no había antes Day Pass, ¿eso no va?
3: Sí, tenemos como 3 años, ¿sí?, con el Day Pass.
2: Está padre,
3: sí. Sí, porque había este público que quiere ir en la mañana y regresar en la noche.
2: Sí, pachaste tu Heidi, güey. Sí, ¿no? Sí. Ajá, ya ves el despegue.
4: Palmajón.
2: Ajá, no, porque el despegue es bien tempranote.
4: Sí.
2: Entonces dices, güey, ya me eché mi desayunito, voy a echar un...
4: Ándale, descansas, te echas una Heidi.
2: Un coyote y luego ya llegas con el Calvin ya entonado.
3: Para ese tipo de público es el Day Pass.
2: Muy bien. Está Calvin Harris, va a estar a Locke, Santos Bravos, Nodal, Javi y Los Ángeles Azules.
3: Los Ángeles Azules.
2: Del 13 al 16 de noviembre, este festival, que la verdad sí queremos mucho. La neta, siempre que vienen ustedes recibimos una gran respuesta. Muchas gracias, Escalda.
3: Gracias,
2: por
3: muchas
2: la invitación.
3: Gracias.
2: Y ya lo saben ustedes, los boletos están en eTicket. Este es el Festival Internacional del Globo del 13 al 16 de noviembre, allá en la ciudad de León, Guanajuato. Ya nos vamos, ya me despido, ¿ah? ¿Eh? Ya nos vemos, muchas gracias por acompañarnos. Si quedan ustedes con el señor Marco Antonio Regil, nos vemos mañana en punto de las 10 de la mañana y usted ya se puede ir a trabajar. ¡Vámonos!

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2: Hola, ¿cómo les va? Muy buenos días. Muchas gracias por estar con nosotros. Gracias por acompañarnos. Hoy lunes 12 de octubre, Día de la Raza. Hoy cumpleaños Hugh Jackman. También, ¿quién más cumpleaños? Ah, Iván Amozurrutia, que lo vimos en Mal de Amores, haciendo al doctor. Iván está cumpliendo años. Y Alejandra Guzmán está cumpliendo 38 años de carrera artística. Mi querida Ale, ya la vi muy bien, muy recuperada de la
4: zapada
2: de cadera. Ay, se le zafó la cadera, qué horrible.
4: Qué terrible, imagínate, qué bueno que los bailarines estaban al pendiente, por si no se hubiera dado al piso, ¿eh? Sí, y hubiera sido peor. Afortunadamente, ay, en ese momento ella como que se comunicaron así como, agárrame, y ahí van los dos rápido.
2: Sí, muy linda. Y ya la vi muy bien, estuvo en el Teletón. Entonces,
4: ahí así la viste crecer artísticamente, Max.
2: Ahí así, bueno, ¿verdad? Desde chiquita.
4: Ah, desde chiquita, pero
2: la
4: bueno.
2: La conozco desde chiquita. Desde que doña Silvia estaba embarazada.
4: ¿Pero qué fue muy mala mamá de Silvia Pinal? Porque ya es que hasta le cantó el bye mamá, me voy, porque nunca estuviste.
2: No, bueno, es la copeles. Adolescencia, ya sabes que en la adolescencia todo el mundo odia a los papás, ¿no? Porque crees que son, que no saben y que, bueno. Era la adolescencia de Alejandra, pero no, doña Silvia, aparte tenía que trabajar.
4: Pues sí.
2: O sea, mantener a los hijos, ella.
4: ¿Y Enrique Guzmán no?
2: Pues yo creo que no.
4: Pues eran hijos de los dos, no más de ella, no solo
2: pues
4: a
2: los sí,
4: dos.
2: Pero ella era la que trabajaba y ganaba y los mantenía. Pero bueno, Ale la vi muy bien, muy guapa, muy bonita y bailando un poquito más tranquilita.
4: Sí, ya.
2: No tan alocada como siempre.
4: Tiene que bajarle.
2: Porque ahora sí se tiene que cuidar sus caderitas, las dos las tiene, las tiene
4: de
2: operadas.
4: Titanio, ¿verdad?
2: Las de titanio. Y tiene 4 vértebras o 5 de titanio también.
4: No más.
2: Ay, no.
4: Pobre Alejandra.
2: Y aparte de las bolas que se le hacen de lo que le inyectaron, de los polímeros que le inyectaron. Entonces, bueno, pero bueno, desde aquí le mandamos besos. 38 años de cadera. De carrera, no de cadera, de carrera. Bueno, Vicky López, ¿cómo estás? Buen día.
5: Hola, hola, feliz, encantada de la vida. Lunes, que no sabe ya miércoles, ¿no? Y ahorita estamos diciendo, ay, es lunes, ¿cuánto falta para el fin de semana? Pero aquí andamos en la lucha.
2: Ay, ¿cuánto? Pues ayer fue el fin.
5: Por eso.
4: Es que te
5: no
4: voy a decir una cosa,
5: bien,
4: Max.
5: ¿No, Max? ¿O tú sí descansaste?
4: Vicky se fue ayer a cantar, a hacerle el doble a Mariana
5: fuimos,
4: Ochoa.
5: Marco,
4: se,
5: fuimos
4: te subiste
5: con
4: a cantar,
5: fuimos
4: se echó sus
5: ¿cantaste?
4: Como 10 tequilas, Vicky.
5: No, es que ayer Mariana Chávez, que su festejo, yo creí que después.
2: Ah,
5: de salir...
2: es que le hizo un festejo a la prensa.
4: Sí
5: pero ella.
2: Para
5: también...
2: agradecer. Mira qué mona, ¿no?
4: Monísima, la verdad.
2: Porque, sí. Oye, no cualquiera hace festejo a la prensa.
4: Y había buen alcohol, Max, pero... también. Para los que nos encanta el chupirul, había buen alcohol, ¿eh? También nada de que ahí nada más, ya sabes, las cochinillas que te ponen ahí, no, hombre. Ahí sí había whisky, coñac, ¿qué más quieren?
5: Ron,
4: tomar
5: y
4: ron y demás.
5: Pero yo limonada. Lo que
2: voy... ¿Quién toma?
5: No, más que pura naranjada y limonada me la pilla esa marca que te hace mucho daño, ajá, que es un refresco y que te engorda mucho.
2: Ay, eso pero sí, que es deliciosa.
5: Que deliciosa, pero a lo que voy es, yo creí que saliendo de la casa, después de que estás en un encierro tan tormentoso, porque para ella fue muy conflictivo, lo que yo menos pensaría es que ella quiere ver gente o que se encierre, que descanse 3 días. Lo que menos he hecho es descansar porque el sábado tuve una reunión con artistas donde les hice una comida. Sí. Ah, pues el domingo ahora me junto con la prensa. Ah, pero también voy a inaugurar algo, o sea...
4: Perdón, me voy al Teletón.
2: Y aparte estuvo en el Teletón también.
5: No ha descansado. ¡Qué ganas!
2: ¡Qué
5: no
2: ganas!
4: Descansado.
5: ¡Qué ganas! ¡Qué
2: de
5: ganas!
2: De veras, qué ganas de andar del tingo al tango.
5: Como dije, mi totera.
2: Del encierro.
4: Oye, linda, ¿eh? Porque fíjate que a diferencia de... Fui el sábado a Beetlejuice y el domingo fui con lo de Mariana. Moisés Peñalosita anda, pero medio subidito, ¿eh? O sea, medio alzado, ¿eh? O sea,
2: ¿quién?
4: Moisés.
5: Es que tú no te acuerdas
4: el que
5: más.
4: No es el ganador de la casa, el que fue pareja de Leinaro. anda medio trepadito.
2: O sea, pero ¿y qué tiene que ver?
4: Pues digo que, a diferencia de Mariana, que ganó la Casa de los Famosos, que es muy famosa ahora.
2: Pero él salió la primera semana.
4: Ah, bueno, pues así.
5: Claro,
4: así
5: pasa, como la tercera, como Vicky. La tercera, duró tres. Acuérdate que la primera fue Mariana, que regresó. La segunda fue esta niña, la actriz muy bonita. Ay, Dios mío, mi memoria está...
2: ¿Cuál? ¿Cintia Clitbo?
4: No, no, Cintia ya fue de las últimas.
5: De la última, de la octava.
4: Jimena, ¿no?
5: Jimena.
2: Ajá. Ah, Jimena. Uh-huh. Jimena Herrera. Uh-huh. Ah,
5: luego, pues sí. Según yo,
2: ¿y entonces cómo se llama este fulano?
4: Moisés Peñalosa.
2: Ah.
4: Que era el que acusaban que supuestamente.
2: Pero ese fue el primero.
5: No,
4: no fue como. Te, tuvo como ajá, más o menos como un cuarto. O sea, como salió como por ahí.
2: ¿Y él es el que anda alzadito?
4: Pues es que digo, lo entrevistamos ahora sí, lo sentí como fuerte, como que. Ay, o sea, como que no. Pero oye, ¿cómo van lo de las novelas? Pues estoy viendo apenas y demás. Y dice, oye, creo que más calidez. Pues estoy preguntando tus proyectos, ¿no? Nada personal, pero bueno. Bueno, así pasa con la gente y así sucede.
2: Primero que se aprendan el nombre.
4: ¿Verdad que
5: no? Sí, porque ahorita Maxis, yo sé quién es Max, estuvo en esta la generación de la
4: Casa de
5: la Casa de los Famosos. ¿Cuál? Entonces, imagínate, para que no tengas idea de...
4: Ay, nos va a decapitar de Rosa María de Noguerón, va a decir, bueno, ya ni se acuerdan del...
5: Bueno, pero no. Nada más de él, de los demás.
2: Bueno, así como todos. Que digas famoso Sebastián Rulli, no es.
4: No, sí, no, no, no, es Sebastián Rulli.
2: O sea, si dices Sebastián Rulli, todo el mundo sabe quién es Sebastián Rulli. ¿Cómo se llama?
5: Moisés Peñalosa. Hasta el S. Pérez.
4: Bueno, se volvió más famoso el S. Pérez, que no lo conocíamos nadie que no seamos de la parte digital. No lo conocíamos, no sabíamos de qué existía.
2: Y mira.
4: Se volvió un fenómeno ahora.
2: Ay, Dios mío. Bueno, el caso es que...
4: Alejandra Guzmán, mi queridísima Max, celebró sus 38 años.
2: Alejandra Guzmán, que está cumpliendo 38 años de carrera, que ayer se presentó... No, el sábado estuvo en el Teletón. Ya se siente muy muy recuperadita. ¿Qué fue lo que dijo? A ver, vamos a ver. ¿No la tienes?
4: Sí, ella comentó de los 38 años de la carrera, Max, de lo que está
2: nada
4: celebrando.
2: ¿Nada más comentó
4: todo
2: eso?
4: Ajá.
2: ¿Tengo 38 años, bye?
5: Sí, así para que todo el mundo se entere. Fue como una llamarada así de que, hey, solo recuerden que existe una cantante que se llama Alejandra Guzmán, que cumple otro, no se les olvide.
2: Acuérdate
5: que
2: lo incluso... ella platicó mucho, a ver. Que no la tengamos es otra cosa, pero de que platicó mucho, platicó mucho.
4: No, pero te voy a decir, nada más dio de dos exclusivas, exclusivas como tal, nada más, que fue a los medios de Televisa, que es de donde le invitaron al Teletón, que le dijeron, ahí sí puedes entrar dos medios únicamente de Televisa, y de lo demás se tuvo que agarrar en otra área, que nada más ahí fue muy express, Max. Ahí sí ya no contestó todo lo que contestó en la exclusiva, ahí sí ya no había tiempo, no había disposición y todo el rollo. Y mira que era un evento importante. Pues ahí está contento.
2: Bueno.
4: Mira, tenía años de no ver.
2: No, porque yo oí que dijo muchísimas cosas.
4: Sí, que ya va a sacar
2: estaba
4: disco.
2: Muy contenta, que tiene las dos caderas, que tiene que poner límites a su baile.
4: Hiperactividad.
2: Porque pues ella cuando se sube al escenario se vuelve loca de felicidad emoción, y emoción. Y entonces se pone a bailar como loca y entonces viene la zafada de cadera.
4: Y
2: también dijo que está muy emocionada y que qué bueno que participó en el Teletón y bueno.
4: Y lo del disco, que ya viene nuevo
2: y que
4: disco.
2: Ya viene
4: ¿no?
2: nuevo disco.
4: Bueno, dos. Uno con tres. Temas inéditos.
2: Uno, dos con sus éxitos y uno con inéditos. Entonces sí dijo muchas cosas.
4: Pero en esa exclusiva, que es donde sí le dieron más tiempo a estos dos medios de Televisa. Fuera ya no digo.
2: Y a
4: tanto.
2: La perrada no.
4: A la perrada no, Max. Pues la perrada. La perrada. Somos la perrada.
5: A los perris.
2: Nosotros pertenecemos a la perrada. Pues hay más. De exclusiva.
5: No, no,
2: ay,
5: ¿cómo crees?
2: No.
5: Si
2: ahí anda nuestra Bere.
4: Preciosa.
2: El alma haciendo cola y no le dan.
5: Que por cierto, Bere, que es la única que cubre de 3 a 4 eventos diario. Ayer por primera vez, justamente en el convivio de Mariano Ochoa, le dije, Bere, hasta que te veo que no trabajas, no traes cámara. No. Y chupé ahí con su chupirul, dije, ay, bendito sea, porque por primera vez
2: la
5: no
2: trabajo
5: comiendo, cantando, chupando, dije, ay, Bere, esa es la Bere que ahora sí reconozco, porque siempre anda con mi 4 celulares y ya me voy, Vicky, porque voy al cuarto evento del día y así. Entonces dije, Bere.
2: Mi Bere querida. Bueno, ahí está haciendo cola y no le dan entrevista.
4: No le dan entrevista. A
2: luego
4: todos
2: entonces.
4: Que, y luego muchos de los que se dicen reporteros que son supuestamente digitales y que nunca los has visto en la vida y que llegan a preguntar de manera tan imprudente, son muchas veces los que tienen una que otra vez, tampoco te voy a decir que siempre,
2: no.
4: Una que otra vez algún saludito del artista.
5: El report no fan, entrevista. Ves que últimamente se maneja mucho el término report fan, que eres reportero fan. Y eres más fan que reportero, entonces vas con la cámara.
4: Como el otro que le...
5: Que tienen a veces hasta mejores bytes.
4: Bueno, es lo que uno cree también, pero no, lo ves agrediendo a la gente sin reportear, ¿cierto o no, Max? Es lo que le digan, a ver, es una borracha y un alcohólico y por eso no llegas a los conciertos. ¿A poco? ¿Cómo quería que le contestara?
2: Bueno, así Marisela, le dijeron a Marisela. Un tipo que la entrevistó en Miami. No, en Miami,
5: no,
2: en
5: McAllen. No, Isi Garza, que ya vino aquí al programa a aclarar eso. Sí. De hecho, vino Isi Garza. Y
2: bueno,
5: ya,
2: sí.
5: No, pero tiene 20 años de trayectoria.
4: ¿Pero dónde?
2: Pero no importa, aunque tenga 80. Si llegas y le preguntas al artista, oye, ¿es cierto que te drogas y que por eso no llegas a los conciertos? ¿Cómo te cae? Pues de la fregada. No, hombre. Primero le preguntas de su música y todo. Oye, Marisela, me contaron que...
5: Un pajarito.
4: No, pero él llegó aseverando. Eres una borracha y alcohólica y por eso no llegas a los conciertos. ¿Cómo quieres que te respondan? Yo también, pues, le voy a soltar un trancazo. Le voy a echar a ver cómo...
2: A ver cómo. Vamos, pues, a corte.

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5: Son las 12:13.
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6: Consumir cacao de forma regular tiene un impacto en la salud y también sirve como medida de prevención de enfermedades cardiovasculares, neurológicas o del metabolismo. El cacao contiene grandes propiedades nutrimentales. Es tan rico en antioxidantes como el té verde y el vino tinto. El consumo de chocolate negro con 60 o 70% de cacao puede reducir los niveles de colesterol malo y aumentar el bueno. El cacao también se destaca por tener un elevado aporte de energía, por lo que suele indicarse para aquellas personas que realicen actividades deportivas o ejercicio físico de manera intensa.

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1: Bueno, pues estamos de regreso y fíjense que ya terminó Corazón de Marruecos, esta producción de Rocío Campo, y Daniela Romo, pues ahí estaba en Corazón de Marruecos, y esto fue lo que nos contó.
2: José Ron y su grupo Cóctel se presentaron en Il Canto, teniendo como madrina de lujo a Daniela Romo.
3: Me la pensé, pero como esta frase dije, ingueso, le voy a decir. Le dije y me dijo al momento que sí, fue una plática bien hermosa y estoy muy agradecido con mi querida Dani.
4: Yo ya hice el Bellas Artes de atrás. Y eso ha sido lo más grande que me sucedió en mi vida, el Teatro Blanquita. Lástima que ya no exista.
5: Oye, señor, ¿en esta presentación no le mueve para volver a los escenarios con nueva música, con nuevas propuestas?
4: Pues sí me mueve, pero ahorita tengo ganas de reposar el body. La verdad sea dicha, tengo ganas de reposar un poquito, de cuidarme un poquito. Y después ya veré, porque las propuestas y las cosas y los planes están ahí, ¿no?
2: La actriz y cantante dijo haber cumplido 14 años de haber padecido cáncer de mama.
4: Pues sí, ya cumplí 14 años. Cumplí 14 años y me hace muy feliz. Me siento y me sentiré siempre agradecida por la experiencia. Fue una experiencia difícil, pero al mismo tiempo muy iluminador.
2: Daniela dijo, ¿por qué nunca fue mamá?
4: No, yo nunca dije que no me hubiese gustado, sino que la vida no se dio. O sea, no se tiene un hijo por capricho o porque estás o te ruge la hormona o que estás hecha para eso, ¿no? Hay veces, son una responsabilidad y a veces a todo el mundo se le olvida lo que un hijo significa. Pero yo tengo a mis sobrinos y pues los quiero como hijos.
2: Para Grupo Fórmula, Berenice Ortiz.
1: Bueno, esa fue que fue madrina de Pepe Ron, de Cóctel, fueron en El Canto, ahí del el lugar de Telma Ruz, ahí estuvieron y ahí se presentó Cóctel, este grupo de Pepe Ron, y Dani fue su madrina. Porque acuérdense que estuvieron juntos en la telenovela de Corazón de Marruecos. Y después, ya nos vamos a Corazón de Marruecos porque la pusieron al revés. Y ahí se despidió, lloró, porque pues la despidió toda la producción con mucho cariño. Dijeron que les había dado mucho gusto que estuviera ahí. A ver, tenemos audio, ¿no? Vamos a ver.
6: Muy bendecida de haber trabajado con todos y cada uno de ustedes que me rescataron y me regalaron cada día con hijos sonrisa y trabajo lindo y creatividad.

0: Mira, qué triste.
1: Ay, sí, está, todos están, es que...
0: ¿Pero por qué le dijo que era su nieto, Max? Pues siempre a todos les dijo que son sus hijos, y ahora le dijo que era José Ron, Pepe Ron, era su, como su nieto. Digo, ay,
1: como
0: no,
1: su
0: no, no,
1: nieto.
0: No. Casi, casi son de la edad.
2: No. ¿Sabes qué? Que este José Ron le ha hecho varios homenajes. Sí. Él se ha presentado con su grupo Cóctel, ya también en otros foros.
0: Ahorita lo está haciendo muy bien, canto, ¿eh?
2: Pero también en otros foros.
0: En el Total Play.
2: Y la, entonces, aparte de que ya es madrina y siempre va... la suben a cantar 2-3 canciones con él, con la música de Cóctel, en homenaje con también las otras chavas, también, y canta obviamente la de la secretaria y eso, entonces lo ama, porque Daniela, tú sabes que para hacer este tipo de cosas es muy piquis piquis, y a él le dice que sí en todas las presentaciones que ha hecho.
1: Claro.
0: Sí. Ahora hay que decirle a la gordita Galindo, tenemos que hacerle manita de puerco para que regrese a ti, a esta Daniela Romo, a los escenarios ya el próximo año, Max, que haga una gira, pues ellas le saben perfectamente ese negocio.
1: Y bueno, se le por lo menos que haga un show. Ay, pero ahorita va a descansar porque hizo la novela y estuvo cansada.
0: 2027, y mira, entonces, llenaría.
1: En 2027, ojalá que haya, haga un gran concierto.
0: Porque la queremos, nos gusta mucho cómo canta, sí. Dani, tiene muchísimos éxitos. Sería bueno tener
1: hay que hacer un
0: auditorio nacional, arenas, lo que quieras.
1: No, arena no.
0: Bueno,
1: auditorio nacional. Sí. Porque la arena nos queda muy lejos.
2: Sí, si no me equivoco, el año pasado ves que sí llenó un auditorio nacional. Aparte, ella, lo que me extraña de ella es que, por ejemplo, son muy poquititas las mujeres de su generación ochenteras que llena un auditorio solita. Son contadas como una Amanda
0: Yuri,
2: Miguel.
0: Amanda Miguel, ella.
2: Y ella, realmente. Ajá. Marisela también.
0: Sí, Marisela llena.
2: Que sí, otro rollo, pero sí, llena.
0: De que llena, llena.
2: Sí. Pero se me hace muy extraño porque ella, con esa capacidad, porque hay unas que no se animan porque les da miedo el boletaje. Pero ella.
1: Sí, no, tiene, Dani sí lo llena.
2: Sí,
1: claro.
2: Lo llena, entonces.
1: Lo ha llenado varias veces. A mí los shows que me encantaba eran los que hacía en el Teatro Blanquita. Hacía unos shows padrísimos en el Teatro Blanquita.
0: ¿Qué producción,
2: más populachos, ¿verdad? Más populachos.
1: Sí, y todo, mejores todo, precios.
2: Todo. Sí, sí, sí, era más para el pueblo.
1: Y los bomberos y todo. Sí. Cantaba todos sus éxitos con distintos vestuarios. No, eran padrísimos. Pero pues ya no. Ahora en el auditorio. A no, ver.
0: Auditorio.
1: Hay
0: esperemos
1: que convencerla.
0: Dile tú, Max, tú que eres tan cercana
1: a
0: Dani.
1: Le voy a decir a mi ya, Dani, querida.
0: Regresa,
2: que
0: Dani.
2: Ya está todo enrejado el Teatro Blanquita. Yo que voy mucho al centro.
1: ¿Te no,
2: que
1: ya antes... desapareció.
2: No, no, sigue ahí el teatro.
1: Bueno,
2: yo paso
1: pero
2: ahí.
1: Ya
2: pero
1: teatro,
2: antes, no. Toda lo que era la planilla afuera... estaban llenos de, pues, de pura gente de la calle y hacían sus campamentos. Quitaron ya esos campamentos y ya lo enrejaron hasta el eje central. Ya nadie puede entrar a dormir porque ya lo agarraban de hotel todos los
0: callejeros. ¿Sabes que la propietaria pues lo está vendiendo ese Max en 300 millones de pesos? Quieren por ese predio, no como el teatro, sino ya por el predio, por la zona donde está ubicado y demás, 300 millones de pesos. No ha habido quien todavía le entre.
1: También
0: decirle,
1: el frufru lo están vendiendo y también quieren una millonada.
0: Una millonada. Pues
1: pero en el frufru, donde está el frufru, en la calle donde está, no pueden hacer edificios tan altos. Sin embargo, sobre
0: eje central,
1: ahí sí.
0: Porque
1: que
0: son
1: antes
0: vías primarias.
1: Era San Juan de Letrán.
0: San Juan de...
1: Los chiquillos no se acuerdan, pero era San Juan de Letrán.
0: Esa era la calle de San Juan de Letrán.
1: Esa era la calle de San Juan de Letrán. Entonces ahí sí se puede hacer edificio.
0: Sí,
1: alto.
0: Ahí sí se puede.
1: Pero en la calle del en Donceles, que es donde está el Frufruno.
0: Ahora, ahí deberían hacer un concepto padre, Max, el teatro. Arriba el centro comercial y hasta arriba los departamentos. Podría ser, porque así le están haciendo en varias partes del mundo.
1: Ah, pero en San Juan del... O sea, en el eje en el, central.
0: Sí, en el Blanquita.
1: Sí, porque el otro porque ese, no puede. Más de dos pisos no te dejan.
2: Ahora, si te fijas en el Frufru, ¿cómo le harían si lo van a vender? Si van a vender porque al lado, justamente también el terreno... hay como ocho departamentos que pertenecen al Teatro Frufru. Está el Teatro Frufru ya al lado y también pertenece a ellos.
0: El
2: y hay unos
0: complejo.
2: Que sí compraron y unos que rentan. Entonces, si lo van a vender, ¿cómo? El que, entonces,
0: que ponerse de
2: el
0: acuerdo.
2: El que ya compró el departamento que vive hace 20 años, 30.
1: Pues se lo compran y lo sacan y ya.
2: Ah, ok.
0: O sea, llegan y te ponen de acuerdo contigo y dices, oye, vamos a te proponemos tanto, hay tanto dinero y ya lo vendes tu propiedad y ya una sola persona, pues ya... logra o
1: quién sabe cómo estará, a lo mejor está dividido el predio y cada uno tiene su escritura.
2: El típico de los se me hace raro que lo vaya a vender si le acaba de meter un dineral a la remodelación, pero dineral.
1: ¿A qué? ¿Al frufru?
2: Al frufru, la nueva remodelación que acabamos de ir hace un año, le metió todo nuevo, la alfombra nueva, el piso de mármol, le hizo
0: todo.
2: Por eso duró un año cerrado, pero porque lo están remodelando, parece un palacio ya por dentro, ya no es como
0: entonces,
2: antes.
0: ¿Para qué lo va a vender?
1: Pues no sé, pues estaba en la venta, igual ya no lo van a vender, ojalá.
0: Está frío ese teatro.
1: O a lo mejor el que lo remodeló lo compró. Está bueno, vamos a corte, ahorita volvemos.

0: Está de vuelta. 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
7: Son las 12:28.
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0: Maxine está de vuelta.
1: Salió desde hace un mes en TV Notas en portada, le pusieron delincuente.
2: Bueno, pues estamos de regreso. Fíjense que ahí volvemos con Maribel Guardia. Yo digo que ya, por favor, no hablemos de Maribel Guardia. Ella también ya pidió a la prensa que, por favor, ya no le pregunten de Imelda Tuñón, porque ya no quiere seguir hablando de Imelda Tuñón. ¿De qué le preguntan a Maribel? De Imelda Tuñón.
3: Es que este juicio, entonces, Max, mientras no pare, mientras no se dicte una sentencia, quién culpable y quién inocente, va a seguir hasta que termine el juicio, Max.
2: Y pero
3: es que
2: se puede durar años y todo, pues, y todas las semanas tenemos que hablar de lo mismo. Pobre Maribel, ya déjelo.
3: Es que casi cada 8 días van a los juzgados, Max, querida. Entonces, por esa situación.
4: O sea, es un ejemplo. Yo sé que a lo mejor a José Manuel Figueroa no lo vemos tanto como claro, a Maribel, porque no está tan vigente. Porque Maribel está en eventos, está en el teatro, entonces la vemos más seguido. Pero José Manuel tiene 11 años que murió su papá. 11. Y cuando lo vemos, aparte de las otras preguntas, es cómo va el tema de la herencia, ya se van a repartir las regalías, la otra media hermana ya aceptó lo de las tejas, compartir con los hermanos, o sea, esa fuerza. Entonces, hasta que no haya una sentencia de Joan Sebastián de la herencia, vamos, ¿qué crees? Vamos a seguir viendo a José Manuel Figueroa.
2: Ay, bueno, es que a mí me angustia que cada vez que ven a Maribel le preguntan de la Tuñón, le preguntan de Juliancito. Juliancito no ha de poder descansar en paz. Pero así ya dejen a mi mamá en paz.
3: Pero ¿quién abre la boca más también? Imelda, en ese aspecto, que tiene pues de manera constante encuentro con medios y siempre está sacando cosas nuevas. Y entonces, ¿qué tenemos que hacer? Ir a corroborarlas con Maribel. Oye, Maribel, fíjate que dijo ahora Imelda esto, fíjate que pasó esto. Porque quien ha revelado más cosas es Imelda de Maribel y la relación de todo lo que se veía dentro de ese hogar que la propia Maribel.
4: Pero ahora, si Imelda y Maribel las encontramos, y si no hablan, ¿qué decimos? Que payasas, que sangronas, primero nos abrieron la puerta, fueron mediáticas, porque ellas al segundo día que murió Juliancito, muy amablemente, fueron a salir a la esquina a atender a la prensa, entonces ya no serían congruentes. Entonces dirían ahora, porque ya no hablan, y ahora ya...
2: Otra vez con Maribel Guardia. Diciendo que por favor ya no le estén preguntando de Imelda Tuñón. Y Marco Chacón también tiene que entrar al quite porque a decir, bueno, pobre Maribel, diario no le preguntan. Claro. Bueno, esto fue lo que dijeron.
5: Maribel Guardia y Marcos Chacón aclararon que la notificación que el equipo legal de Imelda Tuñón hizo para solicitar a un juez medidas de protección en contra de la actriz, su esposo y su abogado, Alfonso Beceiro, contenían gran cantidad de errores ortográficos, por lo que alegadamente carecen de validez legal.
6: Lo que me dice es que los nombres están mal puestos. No solo el de Maribel. A él le cambiaron el nombre.
7: Con V.
6: Pero también le cambiaron un apellido. Le pusieron Villeda y él no es Villeda. Sí. Y también le pusieron Alfonso. Y la señora que interpone estas medidas, le pusieron Miguel a esa señora. Entonces puedo decir sin ningún problema Miguel, pero ella no se llama Miguel. Yo no me llamo Javier, ¿se acuerdan?
5: Maribel suplicó a la prensa ya no le pregunten más de su exnuera, pues no le interesa gastar su energía en ella.
6: Hablar de ella y no hablar.
8: No queremos hablar. No nos interesa. Para mí va a ser mucha paz que ya no me pregunten más sobre el tema, porque no quiero ya hablar de eso. Digo, si llegue en algún momento, llegará la notificación, seguramente ya bien hecha, ojalá que la hagan bien y que la manden donde la tienen que mandar, pero llegue o no llegue, no nos interesa hablar de ella.
6: Hay una serie de demandas a las que les tenemos que hacer frente. Entonces no se trata de hablar o de no hablar, se trata que hay demandas en las que nos tenemos que defender.
9: Oye, Maribel, pero fíjate, lo que pasa es de que no se trata de que tú hables de esta señora, de Imelda, yo sí puedo decir su nombre, de Imelda, no se ha tratado de eso, sino que tú lo que has hecho en todo momento es defender la memoria de tu hijo, de Julián. Eso es lo que tú has hecho. Y yo creo que eso sí vas a tener derecho siempre.
8: Sí, por supuesto. Es mi hijo.
6: Su hijo puede hablar con
8: él. Y obviamente voy a hablar de mi hijo siempre, que sobre todo defendiendo su memoria y oye, pues buscando la verdad.
5: Para Grupo Fórmula, Berenice Ortiz.
2: Bueno, pues ahí está. Ahí está lo que dice.
3: Ya ves, y es que no va a terminar, Max. Por más que uno quisiera verlos en amor y paz a esa familia, pues no lo vamos a ver hasta que ya haya una sentencia absoluta o absolutoria que digan, ¿sabes qué? Ya, aquí ya llegó hasta la corte y la corte dijo quién es culpable, quién es inocente, y ahí se acabó el juicio y demás.
4: Bueno, lo que es que siempre hay un lío diferente. Dentro del mismo tema, siempre hay un lío diferente. Ahorita el tema es que está mal escrito, redactada la carta de restricción. Es lo que dicen, ¿cómo? Entonces, ahorita, evidentemente, vamos a ir a buscar al otro abogado de Imelda para ver, ¿vas a hacer bien la carta? ¿Cuándo la vas a mandar? Y de ahí, cuando la vuelva a mandar, otra vez
2: con Maribel.
4: Pues sí, para ver si ya le mandó bien. Entonces, pues.
2: Es el cuento de nunca acabar.
4: Pues sí. Pues,
2: qué barbaridad.
4: Al menos en este caso va a durar bastantes años.
2: Sí, ¿verdad?
4: Bastantes años.
3: Oye, y hablando de líos, la Alfredo Adame. Ya sabes que se fue a Tepito, me encanta, lo adoro, Alfredo Adame, porque ese es entrón, dicharachero, frontal, chistoso, mitotero, lo adoro, Alfredo Adame. Y ahora se fue a meter al barrio Bravo de Tepito, hizo un gran recorrido, y ahí entre rechiflas, entre viva Alfredo, entre mándale saludos a mi mamá, ya sabes de qué manera, miéntale la mamá acá, oye, te doy los saludos gratis. Fue toda una sensación su llegada de Alfredo Adame.
4: Pero tú hubieras atacado de la risa.
2: Es que fíjate que... ¿Cómo Alfredo encontró este nicho, la fórmula de... Porque ya no está haciendo telenovelas. Él es actor. Y es buen actor.
3: Sí. Y guapo.
2: Y era guapo, muy guapo.
4: Y buen conductor, porque era principalmente actor y conductor.
2: Pues ni es conductor, ni es ya actor, ya no está ejerciendo de eso. Y ahora encontró esta brecha que le ha ido súper bien.
3: Y lo llaman por todos lados, ¿eh?
2: Diario la prensa habla de él. Porque ya se peleó, porque es DJ, porque se fue a Tepito, porque...
4: En la granja, no olvides la granja, porque también está
2: porque vigente. Porque está en la granja, porque...
3: Oye, aparte, es el único famoso que yo conozco hasta ahorita, que muchísima gente, miles de personas, porque no muy de millones, pero miles de personas tienen su teléfono de Alfredo Adame.
2: Personal.
3: Y entonces le llaman, ¿qué pasó, mi Alfred? Oye, necesito que me vendas un saludo. A ver, mándame lo demás. ¿Cuánto? ¿Y a dónde te deposito el varo? Y
4: ahora que ya rápido, le bajó, así. En el inicio estaban en 1,500. Estaban en 1,500. Ya están en 800, que es un precio... que es todo más o menos razonable para que todo el público pueda pagarlo. Porque imagínate que un carnicero esté con la esposa, te va a mandar un saludo. 1,500, dice, no hombre, es mi ganancia de un día. Pero si son 800 pesos, ya
2: pues
4: dice
2: eran
4: sí.
2: 500 primero. Ya les
3: yo sabía que eran...
2: Luego 1,500, no, pero empezó en 500. Luego le subió a 1,500, ahora ya le bajó 800. Mejor que la deje en 500, es más fácil.
4: Pero él te pide, ¿muy grosero o medido?
3: Exacto.
4: Porque nada más si tú le dices, los invito al cumpleaños de estos quien no hay y bla, bla, bla, tranquilo.
3: Come quien ve.
4: Pero si ya te mete groserías de ese estilo, ya ahí cambia el rollo.
2: El precio.
4: El precio.
2: Ay, qué va. Bueno, vamos a ver qué pasó en Tepito con Alfredo.
5: Alfredo Adame acudió al barrio Bravo de Tepito para convivir con sus fans y deleitarlos con su faceta de DJ, y al término de su presentación dijo no preocuparle que el periodista Gustavo Adolfo Infante le haya ganado la demanda por haber difamado a su señora madre.
0: Soy culpable, no es de morirse, no es de cárcel, no es de absolutamente nada. Puede ser una que pidan sus abogados un año de cárcel, 3 años de cárcel, se conmuta por una multa, también pagar 16,800 pesos del psicólogo y a lo mejor trabajo social o no sé, no pasa nada. Lo que hizo fue fortalecerme. La gente está indignada. Estaba yo sentado y de repente lo volteé a ver. Y agarró y riéndose con esa mofa burlona, agarró y me dijo, te voy a meter a la cárcel. Y agarré y le dije, pues vas a meter a tu puta, porque a mí no.
5: El actor esto opinó respecto a que Carlos Trejo quiere verlo tras las rejas en Estados Unidos.
0: ¿Qué le puedes decir a ese pobre? ¿Qué le puedes decir? Es un pobre diablo, es un muerto de hambre. No le queda otra. Ya le di de tragar 22 años, ya le reventé en un ring y ya lo saqué de la jugada y muchas primero gracias. Que le alcance para el camión para llegar a la frontera. Se muerto de hambre.
7: Que se vaya con el pollero.
5: Y dijo, espera a las autoridades le hagan justicia a Maribel Guardia y pueda ver tras las rejas a su exnuera Imelda Tuñón.
0: Se la van a recetar, se la van a recetar. Se echó la soga al cuello.
7: Ella sí, ¿no? Metería a la cárcel entonces.
0: Ella sí. Eso es homicidio. Y yo lo que le recomendaría a esta joven es que vaya y hable con su exsuegra y le diga: vamos a llevarnos la fiesta en paz y vamos a hacer todo por mi hijo y por tu nieta.
5: Para Grupo Fórmula, Berenice Ortiz.
2: Yo no sabía eso.
4: Es que se metió hasta las
3: licuachelas y todas esas cosas.
2: Sí, no, de micheladas
3: y Dubai y todo, sí.
2: ¿Qué dice Vicky? Que son muy famosas.
3: Ya las ha probado Vicky.
4: Son famosísimas, pero están en las entrañas de Tepito. Mm-hmm. Es decir, quieres una, te metes, caminas 5 cuadras, pero estás adentro. Mm-hmm. Para salir, y ahí te encargo. Tienes que salir a buena hora o conocer ahí a la gente.
2: Si es que sales.
4: Pues, no. Pero ya como sales entonado, ya ni cuenta te das.
2: Ah, bueno.
4: Ya eso ni sabes si sí.
2: Ya el otro día te darás cuenta qué pasó. Ay, qué barbaridad. No, hombre.
3: Pero qué sensación fue, Alfredo, ¿eh? Y Tepito, eso sí nos queda más que claro, ¿eh? Fue una verdadera sensación de que toda la gente lo viera ahí. Y fotos y autógrafos y mentadas de mamá. ¿Por dónde pasaba?
2: Méntamela, Alfredo, ¿eh?
4: No, pero él les contesta porque ya no es el típico vendedor de hasta allá que se cree muy valentón. Y le aventaba el chiflido. Fu, fu, fu, fu, y le regresa la tuya y 3 veces. Ay. Y se seguía, o sea, pues imagínate qué bonito ambiente, qué no. bonito ambiente se vivía, y luego terminamos con chelas.
2: Finísimas personas. Bueno, vamos a corte, ahorita volvemos.

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8: Real de 14, San Luis Potosí. Para llegar a este enigmático pueblo minero incrustado en el altiplano, se debe cruzar el impresionante túnel de Ogarrio. Sus calles empedradas y edificios de piedra abandonados evocan un pasado glorioso y solitario. Ofrece una experiencia única de desconexión, misterio y misticismo en medio del semidesierto potosino, deteniendo el tiempo.
7: Lo que no sabías.
2: Las liebres nacen con pelaje completo y ojos abiertos, a diferencia de los conejos que nacen ciegos y totalmente desprotegidos.
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9: La presidenta Claudia Sheinbaum condenó el uso de violencia en la protesta por la calidad del agua potable en la zona metropolitana de Guadalajara y afirmó que Pablo Lemus, gobernador de Jalisco, debe explicar la aplicación de prácticas represivas contra manifestantes.
10: Nosotros no estamos de acuerdo con la represión. No estamos de acuerdo tampoco con el uso de la violencia en las manifestaciones. Y en este caso particular, pues debe explicar el gobierno de Jalisco. Es una responsabilidad de ellos explicar por qué utilizaron agua y gases lacrimógenos, si es que los utilizaron, para afrontar una manifestación.
9: El Servicio Meteorológico Nacional reportó que Simon se degradó a huracán categoría 2, aunque se debilitó, continúa a 90 kilómetros de Cabo Corrientes, Jalisco, y frente a las costas de Colima. Provocará lluvias puntuales muy fuertes.
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1: Ay, bueno, ya estamos de regreso. Y fíjense que ayer inició ¿Quién es la máscara? Este programa que le ha dado muy buen rating a Televisa y que realmente pues ha funcionado muy bien. Entonces regresó Yuri. Ay, ¿qué tal Fox? Diciendo, pues si nunca se fue.
2: Para que veas. Digo que de repente como que le dio amnesia ese día de la conferencia. ¿Por cómo nunca se fue? Estuvo creo que
1: dos temporadas fuera. No estuvo.
3: O sea, Miguel Ángel Fox,
2: pregunté,
3: el productor.
2: Sí, yo le pregunté a Miguel Ángel Fox y me dijo que no, ese nunca se ha ido. Dije, entonces el que está ahí mal, yo.
3: Los televidentes.
2: O sea, se me fue de repente.
1: No, como dos temporadas no estuvo Yuri. Estuvo Ana Brenda.
2: ¿Verdad que sí?
3: Y Marta Higareda también.
1: Marta Higareda y Ana Brenda. Uh-huh. Entonces Yuri no estuvo. Yuri regresó, qué bueno que regresó. Uh-huh. Y ahora está Mauricio Ockman.
2: Ockman, exactamente.
1: Y claro, Juanpa Zurita y Anaí.
2: Así
1: que
2: es.
1: Estuvieron ya las temporadas uh-huh. pasadas. Total, estuvo muy bien el buenas botargas.
2: Uy, sí.
1: Y el que se quitó la máscara fue René Casado.
2: Que nadie lo esperaba.
1: Estaba en la gárgola.
2: Exacto, estaba en la gárgola. Sí. Yo no le esperaba, la verdad, que saliera, imagínate, René Casados haciendo eso. O sea,
1: tan
2: ya
1: político.
2: No,
1: es lo que
2: es. A eso me voy, a eso me remite, a escucharlo en las mesas políticas de análisis político con el teacher López Dóriga. Y sí, actualmente que lo vemos en novelas.
1: Sí.
2: Pero haberlo
1: bueno,
2: visto.
1: Está ahorita en una, ya se terminó la de Luna.
2: Exactamente. Pero verlo ahora, salir de esa botarga, y todos también se quedan sorprendidos. Bueno, y hasta le están recordando X,
1: tú.
2: Porque fue un ícono.
3: ¿Cómo después de 50 años de trayectoria puede ser recordado por algo que hiciste
2: proyecto,
3: hace 40
2: claro.
3: años?
2: Exacto.
3: Que fue el más icónico, porque aunque sí René ha estado en muchas telenovelas, puestos ejecutivos, sí. producciones y eso, realmente es XC tú. Sí. O sea, los demás sí. no se nos viene
1: la
3: nada.
1: La fuerza estará contigo.
2: Sí, ¿eh? Siempre sonríe verdad. Y la fuerza estará contigo, sí. sí es cierto.
1: Entonces vamos a ver qué pasó en la máscara. A ver, la máscara.
2: Que ahorita nada más, dice que un poquito.
1: ¿No la tenemos?
2: Es que también está dormida la máscara, tía, querida Max, pero estuvo padrísimo. Oye,
1: ya
2: qué
1: sé,
2: bonitas
1: pero
2: botargas.
1: La nota de la máscara no la tenemos. Bueno.
2: Qué bonitas botargas, la verdad. Estuvo precioso, ¿verdad?
1: La bonito. Verdad estuvo muy padre.
2: Bonito. Muy de la familia.
1: Mira, a mí ese programa me entretiene uh-huh. porque siempre estoy, cuando sale la botarga a cantar, siempre estoy pensando,
2: ¿quién será?
1: ¿Será fulano? Estoy como los investigadores.
2: Ah, exacto.
1: Es fulano, no, es fulana, no, así. Y alguna vez le he atinado, pocas veces.
2: Que ahora sí Yuri reconoce como investigadora más querida que no, casi no le ha atinado. Mira que ya grabaron gran parte de la temporada de Quién es la Máscara. Y dice que pues, la verdad es que no dio una. Dice, ahora sí, no sé qué me pasó, pero o sea que tengo tanta chamba. Y que por más que el hámster decía...
1: Y mira que tiene buen oído la güera.
3: Ahora, y acuérdate...
1: Muy buen oído.
3: Que también gracias a esas estadísticas, acuérdate que se armó el lío hace dos temporadas, porque Anaí, casualmente de 16 participantes, ella adivinó 14, que fue cuando vino el lío, la guerra de comunicados, sí. que si Anaí
1: vetaron
3: sabía...
1: a la gorda,
3: de
1: Dana.
3: Esto, que de ahí se descubrió...
1: Ay,
3: bueno,
1: gorda,
3: de ahí se armó
1: linda.
3: Un rollo como si fuera la Tercera Guerra Mundial, ¿la acuerdas?
1: Sí.
3: Sí, sí, sí, entonces...
1: Y, total, la única dañada fue la gorda Dana.
2: Así es.
1: Dana, prensa Dana, y no tuvo nada que ver.
2: Sí, porque le estaban echando la culpa como si ella hubiera sido la investigadora que filtró.
1: Porque no
2: quién
1: querían
2: está.
1: Sacar a una persona de la producción de Fox, que fue el que filtró todas las informaciones, y se le echaron la culpa a Dana, porque era más fácil sacar a Dana, que no es de Televisa, a que dijeran Fox metió la pata... con uno de sus
3: y
1: colaboradores.
3: Y a mí de cuenta se quedó Anaí, que Anaí era la...
1: Anaí se quedó,
3: que
1: pero...
3: era la culpable número
1: pero a
3: tú.
1: Mi pobre gorda la dejaron fuera, a ver, ya no puede entrar a Televisa. No se vale.
3: Y entonces...
1: Tengo que ir a hablar con el Pelón Benítez. Oye, Pelón.
2: Levántenle el veto. No tuvo nada que ver. No vino a cachetear a nadie. No vino a revelar las finanzas de Televisa. O a dañar algo, daño moral a la empresa.
1: No fue la gorda. Fue.
3: Y a Marta Higareda le cayó muy bien. Acuérdense que de ahí luego saliendo quedó embarazada. Fue antes, fue en ese momento que le fue muy bien. Y fue
1: embarazó en la máscara.
3: Y de ahí ya, pues la historia que ya sabemos.
1: Las dos gemelitas muy lindas. Que por cierto, ya afortunadamente están bien de salud. Claro. Entonces ya Porque acuérdate que mal estuvo la una de las chiquitas, sí. De las gemelitas, estuvo muy grave.
3: Que ella, Marta, ya de chiquita, mide como 1.52 y su esposo 1.92.
1: Sí.
2: Sí, es altísimo, ella es súper bajita.
3: Y cuando se besan...
2: El anillo, ¿te acuerdas cómo se veían?
3: Y cuando se besan, ella se para de puntitas y él se agacha.
2: Así es, sí, sí, cierto.
1: Bueno, fíjense, les cuento. Me fui a ver a Daniel Jiménez Cacho en una obra que se llama Nocturno. Que está en los teatros de Go, ahí en el Teatro 2.
2: Sí, es en
1: el
2: Centro Cultural 2.
1: En el Cultural 2. Bueno, es una obra de teatro, es un monólogo. Es un cuate que, abriendo el telón, dice, yo tenía 17 años y maté a mi hermana.
2: Toma.
1: Ya por ahí te quedas como, ¿cómo? Bueno, entonces ya te empieza a contar la historia, cómo estuvo. Realmente, pues fue un accidente, pero le destroza la vida a la familia. Papá, mamá e hijo.
2: Y hasta él es mismo, el hijo. ¿No? Se la destroza.
1: Pero él es tan buen actor que te va narrando las cosas como pasan, bueno, el peinado de la mamá, el maquillaje, todo. Haz cuenta que lo estás viendo en una película. Qué buen actor es Jiménez Cacho, sí. Qué bárbaro, ¿eh?
2: Sí, yo vi la obra también, Max, y me engañé. ¿Verdad? Cuando se estrenó. Esa narrativa que va teniendo y te va haciendo imaginar de cómo va, toma sus pausas, sí. En qué momento tiene que aventar un poco más fuerza además, y que la escenografía es muy leve, bonita.
1: La escenografía está muy bien hecha, muy minimalista.
2: Muy minimalista.
1: Pero de repente lo ves en dos espejos acá, proyectado, de repente sale una como tableta, iluminada y está unos muebles ahí. Luego en el escenario que está pelón, de repente empieza a salir pasto.
2: Qué padre.
1: O sea, realmente
2: efectos.
1: Está muy bien hecha la obra, muy bien realizada. Él es un gran actor.
2: Impecable en su trabajo actoral.
1: Qué bárbaro.
2: La gente no puede perderse ese proyecto.
3: O sea, si es monólogo, solo es él y todo la ambientación es lo que él te hace en su mente, pero tiene una pantalla de... Te lo imaginas a través de su palabra.
2: Exacto.
1: De sus palabras y del poder que tienen las palabras y de lo bien. Otra cosa que tiene que me fascina, una dicción perfecta. Todo le entiendes. Absolutamente todo le entiendes. Porque hay unos que hablan para adentro que no les entiendes nada. Él, qué bárbaro, qué buena dicción tiene, qué buen actor es. Y está la hora que de veras estás viendo una película.
2: Exacto, me acuerdo que incluso este proyecto lo trajo Memo Vigers y se lo presentó a Alex Go. Dice que hace un año y medio le llegó a él, lo vio en alguna parte del mundo el texto y dijo, esto me gusta, y le habló con Daniel Jiménez Cacho. Y Daniel Jiménez Cacho dijo, a ver, déjame revisar la agenda. Tengo espacio hasta el próximo año, o sea, este año, a partir del mes de agosto. Y nada más tengo 2 meses y medio porque me voy a filmar una película a Francia y después me voy a Rusia, a Chile y demás.
1: Se va a Chile a filmar una película. Ya le quedan nada más 6. Seis fines de semana porque se va a Chile a hacer una película. Entonces, pues... Y ahí, ¿y saben que él anda en bicicleta toda la ciudad? Siempre anda en bicicleta.
2: Muy ecológico él, ¿eh? La verdad.
1: Sí, muy ecológico.
2: Sí, porque siempre anda en transporte público también, ¿eh? Y la gente se sorprende porque dicen, ¿cómo es un actor? O sea, hasta se le queden viendo como un actor de este.
1: Ayer empezó a llover y ya no se pudo ir en bicicleta, pidió un taxi. Pero bueno, la verdad es que, qué bien. No se la pierdan la obra, de veras vale la pena que vayan a verlo. Se llama Nocturno y está en el Teatro 2
2: Centro Cultural 2.
1: Del Centro Cultural 2.
2: Sí.
1: Ahí en Avenida Cuauhtémoc y Puebla. Porque sí vale la pena ir a ver a Jiménez Cacho.
2: Es verdaderamente un primer actor. Ese es trabajo de un primerísimo actor. Porque el señor te da todos los matices actuales que necesites. Dependiendo de la historia, es lo que te da. Es un gran actor.
1: ¿Verdad? Es un gran actor.
2: Sí, sí, sí.
1: Y realmente, pues él ha hecho mucho cine, teatro. ¿Para qué les digo? Teatro.
3: Sí, es principalmente más de teatro y de cine, ¿no? No tanto de televisión, poco.
2: De televisión poco.
3: Pero es más... Cine, porque él ha protagonizado las grandes
1: series,
3: marquesinas.
1: Y mira, le quedan villanos y le quedan buenos. Realmente la historia está muy padre. Y ahí platiqué un ratito con él, que me dijo que estaba lloviendo, si iba en taxi, que iba a ir a hacerse la película, que estuvo Nuria Bajes y quién más estuvo con él hace el domingo pasado. Ya me estuvo contando ahí.
2: Ha habido mucha gente que lo ha ido a ver así de manera incógnita. Se ha hablado mucho de este trabajo de Nocturno, que es fabuloso, la verdad. Qué buen texto.
1: Te lo recomiendo muchísimo. Vámonos a corte y volvemos.

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3: Son las 12:58.
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3: Hoy lunes 12 de octubre en Todo para la Mujer, tuvimos a Daniela Romo, quien apareció de sorpresa en un concierto.

0: Cierto de José Ron.
1: Además, Maribel Guardia y Marco Chacón hablaron del problema legal que tienen con Imelda Tuñón. Por otro lado, Alfredo Adame podría ir a la cárcel por una demanda que perdió con un periodista. Y además te contamos qué fue lo que pasó en el estreno de ¿Quién es la máscara? Y ya viene Livia Brito y Gonzalo García Vivanco para hablarnos del estreno de Infinito Amor. Además, Aída Cuevas perdona a su hermano Carlos Cuevas, pero quiere ser indemnizada. Victoria Rufo habla del reencuentro que tuvo con Eugenio Derbez y Alessandra Rosaldo. Se estrenó la obra de teatro Beetlejuice y te contamos todo lo que pasó.

0: mejor que te la mande, ya que sea de tu talla. Bueno, estamos de regreso y fíjense que está con nosotros Livia Brito y Gonzalo García Vivanco, que son los protagónicos de esta telenovela que se estrena de Chava Mejía, que se llama Infinito Amor. ¿Se estrena cuándo? Gracias primero por estar aquí.
1: No, hombre, gracias.
0: Hoy se estrena, ¿verdad?
1: Hoy.
0: Hoy se estrena.
2: Hoy sí. Se estrena, claro. A las 6:30 de la tarde, Infinito Amor. Y estamos muy contentos y muy felices porque, bueno, ya se estrenó en ViX. Y pues yo ya la vi. Entonces el primer capítulo está muy bueno, como todos los demás capítulos están muy muy buenos.
1: Yo quiero que vean, por favor, los invito. Yo solo en papel, al tercer capítulo sí. Ya había llorado, ya había gritado, o sea, solo de leerlo. Si eso, poquito de eso, lo podemos transmitir a cuadro, quiero ver la reacción del público para hasta el tercer capítulo. Creo que les va a encantar.
3: ¿De qué va la historia, eh? ¿De qué habla?
2: Bueno, somos 50 personajes, o sea, somos muchísimos. Muchos. Personajes. Entonces, la historia está basada en el amor infinito que tiene una madre hacia su hijo y lo que es capaz de hacer un hijo por su madre. En este caso, Ariel, por su mamá Soledad, y en este caso Cristina, por su hijo Ari. Y en el amor infinito que es en pareja también. ¿Qué somos capaces de hacer para llegar a unirnos al final, aunque miles de cosas nos separen? En la historia nosotros tenemos una hija y pensamos que tuvo un accidente y murió en un incendio. Entonces, durante toda la trama intentamos buscar a la niña perdida y es lo que queremos que también vean ustedes lo que pasa con esta niña que es Rosario y cómo llegamos a juntarnos nosotros dos.
0: Pero desde el principio, tú... Resulta que te meten a la cárcel por un crimen que no cometiste.
1: Sí, yo creo
0: porque
1: que...
0: eso es lo que vemos en los avances.
1: Esta novela yo creo que es un homenaje a la madre mexicana, esa mamá luchona, sacrificada y también de los hijos hacia las madres, ¿no? Yo trabajé un poco mi personaje en... Son escenas muy complejas y dije, ¿cómo abordo este personaje? Pensaba en el infinito amor que le tengo a mi mamá. Y si me dicen, ¿qué harías para salvar la vida de tu mamá? Y ahorita me dice, ciego, cualquier cosa. Es igual con Ariel Bravo. Se culpa de un crimen que no cometió con tal de salvarle la vida a su mamá y sacrifica su libertad, sacrifica el amor de su vida, nos separan, pero todo para que mi mamá esté bien. Y también yo lo aprendí de que este personaje crece huérfano de padre, es una mamá luchona, trabajadora que se quitaba el pan de la boca para darle comer a sus hijos, a mí y a mis tres hermanas, y yo lo aprendo de ella. Entonces viene de eso, de ese sacrificio de la madre, que yo creo que las mujeres mexicanas se identifican mucho, ¿no?
2: Las mujeres latinas
1: en general,
2: la madre en sí, o sea, sí. Y Cristina en este caso está, por ejemplo, como cuando ya él lo meten a la cárcel, Cristina lo va a ver y él no le dice la verdad de que no cometió el crimen. Entonces Cristina se lo cree porque le dan 20 años de prisión. Entonces Cristina empieza a hacer su vida, empieza a seguir su camino, tiene una empresa, se casa con un diputado, tiene un niño autista con el diputado. Y pues lo que hace este personaje, que es Josh Gutiérrez, que el personaje se llama Arsenio, le decimos arsénico por malo, lo que empieza a hacer es manipular a Cristina para dar una imagen al pueblo de que ella es una mujer muy bondadosa, es muy buena, es muy pura, es muy blanca, y la utiliza para que el pueblo lo acepte a él.
0: Y él es malo,
2: y él es malo, malísimo.
1: Y lo está haciendo increíble.
2: Lo está haciendo muy bien.
0: Ya vino y nos contó que va a ser malísimo.
4: Ya íbamos a ver estas famosas escenas de que hicieron en Xochimilco, que nos citaron a la prensa a las 2 de la mañana, a 4 de la mañana, porque querían exactamente el rayo de sol, el primero, ¿no? ¿Cómo fue? Es todo ese diseño de fotografía.
1: Estuvo bonito, fue difícil, hacía mucho frío y bueno, es un sacrificio estar a las 2 de la mañana. Estuvimos casi de 2 a 2, ¿no? Hasta las 4 de la tarde.
2: No, hasta las 6.
1: Yo 6 de la tarde, horas. Sí, 6 de la tarde. Pero valió la pena porque era justamente en un ángulo donde se veían los volcanes, que saliera el amanecer. Y estuvo mágico porque salió el amanecer de muchísimos colores, hasta había patitos.
2: Había
1: o sea que hicieron,
2: que
1: salió real. Natural. No, ni pusieron los patos, nada, o sea, todo fue muy orgánico, se vio hermoso.
2: Y lo del Rayo del Sol se veía bellísimo. O sea, sí valió la pena. Nos levantamos a las 2 de la mañana, pero las entradas quedaron súper bonitas. El tema de la novela lo hizo Chayanne. Uh-huh. Está muy bonito. También tenemos a Río Roma cerrando ya el capítulo. Y de verdad, gracias a ellos y gracias a Salvador Mejía, que nos da la oportunidad, y a todo el público que nos da la oportunidad de estar ahí. Como bien dices, pues yo estoy de novela en novela, pero es porque el público quiere y yo estoy encantada. Y de verdad, siempre, esto lo digo, doy las gracias de tener un compañero de telenovela tan bueno, porque se pasan muchas horas de trabajo, a veces es muy cansado, muy agotador, pero la pasamos muy bien, trabajamos bien a gusto y tenemos un proyecto bien bonito. Es muy lindo, la telenovela Infinito Amor es muy bonita.
0: Ajá, entonces, se habla de autismo.
2: Se habla de autismo también. Estamos grabando en el CRIT, mi niño, que es Damián, que hace el personaje de Ari, tiene un grado de autismo, entonces nos enseñaron cómo tratar una crisis, cómo abrazarlos, cómo tocarlos, cómo hablarles. Que yo creo que esto también se trata de inclusión, y le pedimos a todo el público que también aprendan sobre esto, porque no se trata de ellos y nosotros, sino somos una comunidad absolutamente todos, y hay que saber nosotros cómo afrontar una crisis cuando lo vemos en un avión, en la calle, etcétera, ¿no?
3: ¿Cuál fue la experiencia y la reflexión que llegó? Porque obviamente llegar a este lugar, para que se les da tratamiento a muchos niños, ¿ustedes qué pasó por sus cabezas para poder también perfeccionar el personal?
2: Mira, tenemos afortunadamente una persona que es especialista en este tipo de situaciones y los grados de autismo que existen, entonces nos ha ido como coachando poquito a poco y además coachando al niño, que es un actorazo.
3: Gran actor.
2: Uh-huh. Y a mí como mamá es... cómo afrontar una crisis, cómo tratarlo. Tenemos algo muy bonito entre los dos, que es tocarnos las mejillas, que es algo que tienen las mamás con los hijos y las familias, algo específicamente para que se concentren en eso y baje la crisis que les está dando. Entonces, en la novela hacemos mucho esto, cuando lo vean, es para
1: regularlo.
2: Gracias. Para regular.
4: Mira, tocar el cachete. Para los que están escuchándonos en radio, que no nos ven, es tocar las mejillas.
0: Sí, porque a los niños autistas no los puedes tocar.
2: Uh-huh. No.
0: O sea, a menos que ellos lo permitan. Sí. Pero es muy difícil. Uh-huh. Entonces, todo eso te lo enseñaron.
2: Y todo eso nos lo enseñaron, y también aprendimos un poquito en el CRIT, que es donde estamos grabando allá, que hemos visto, pues, yo a muchísimas mamás que vienen y nos piden fotos, y yo platico con ellas y con sus niños, y pues he aprendido, ¿no? Durante el camino, también estudié muchísimo antes de comenzar el proyecto, pero en el camino yo creo que se aprende más en la práctica que...
0: ¿Y ese es el niño que tienen entre ustedes dos?
1: No, ese es el que tiene con Arsenio.
0: Con el malo,
1: o sea, no me esperó, yo en la cárcel no me esperó.
4: ¿Y luego ustedes? ¿La niña quién es la niña?
2: Y la niña se llama Rosario. Uh-huh. Y cuando justamente yo lo voy a ver a él a la cárcel, que yo voy de regreso a mi pueblo, me llama mi papá y me dice que hay un incendio muy fuerte en la panadería donde tenemos el negocio. Y pues desafortunadamente, cuando llego, me encuentro con que mi papá y mi hija están muertos. Entonces, esa es la niña que yo nunca, que yo iba a la cárcel a decirle a él que vi que yo que teníamos una bebé.
1: No me lo dijo.
2: Y no se lo dije. Entonces regreso y me encuentro con que pues fallecieron mi bebé y mi papi, y con el paso del tiempo me vamos dando cuenta que está viva.
1: Siempre tuvo la intención de madre, como de...
2: Exacto,
1: de que sigue ahí. Viva. Exactamente, y cuando regreso yo me dice que tuvimos un hijo, y es como esa conexión, y es de, siento que mi hija está viva, y yo digo, si está viva la vamos a encontrar. Y es el personaje, lo hace Michelle Pellicer. Mitch, que hace el personaje de María, y Rosario, que es nuestra hija.
0: O sea, que le lloraste el perro en esta...
2: Sí, claro, pero... Y le sigo llorando.
1: Hay mucha lágrima en esta novela, lágrima.
0: Le has estado llore y llore. Que ella se los tiene que llevar.
4: Lágrimas, drama.
2: Pero hay, tiene comedia también, tiene tintes policíacos, tragedia, tiene romance.
3: Y Luis Felipe Tobar, ¿qué papel hace ahí?
1: Actorazo. Mi tío.
3: Sí. Ah, sí, ¿qué hace
1: mi tío? El hermano de mi mamá es un villano también, que nos hace la vida imposible a mí y a mi mamá y a mis hermanas y a todos los personajes del barrio. Pero es un personaje delicioso, es como un malo encantador, sí, como un pachuco bailarín. Como es este gran maestro de la actuación que es Luis Felipe, sí, una gozada trabajar con él.
0: ¡Qué bárbaros!
3: ¿Y no se ha complicado nada en las grabaciones? Así de repente, ¡ay, en la torre! No, pues no ha fluido no, muy bien.
2: Ha fluido
3: muy bien. Técnicamente hablando.
1: Tenemos un elenco padrísimo. Yo creo que es muy importante. Son de, claro. Después de tantas horas de trabajo, tener esa energía tan increíble.
0: No, que me los dejan otro corte.
1: Perfecto, ¿no? Pues gracias.
0: ¿Otro corte?
1: Gracias.
4: Todas las caras se ven que no, ya no, comprometidos.
0: Bueno, sigamos. Vamos a un corte, regresamos con Livia Brito, Gonzalo García Vivanco, Amor Infinito, regresamos después del corte.

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11: Es la 1:15.
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0: Bueno, estamos de regreso y estamos platicando con Livia Brito, con Gonzalo García Vivanco, de esta telenovela de Chava Mejía, Infinito Amor. Así sí, infinito amor. Infinito amor. Mi querido Chava, le mando besos. ¿Cómo queda Chava?
1: Es un lindo.
0: ¿Verdad que es lindo?
1: Es lindo.
2: Yo hice mi primer novela con él, mi primerita novela.
3: ¿Cuál fue?
2: Fue Triunfo del Amor.
3: Ah, el triunfo.
2: Con Victoria Rufo, claro, con William Levy y Maite Perroni.
0: Ah, sí, es cierto.
2: Yo hacía de la hermana de Maite e hija de Victoria Rufo.
3: Qué buena mano tuvo, ¿eh?
2: Sí,
3: porque mira. De ahí
0: ¿Tú estudiaste en el CEA?
2: Yo estudié en el CEA, pero mira. Fíjate que Chava me sacó a los 6 meses.
0: ¿Del CEA?
2: Del CEA. Estuve, yo iba a hacer el taller, que es un año, e hice un casting y me quedé en el casting de Chava.
3: Oye, pero tú llegaste a los 6 años de Cuba aquí a México, ¿verdad?
2: Yo llegué a los 13.
3: ¿13? Ah, tenías 13.
2: Ya ahorita tengo unos preview. Ahorita soy una jovenaza. Yo ahora llevo muchos años aquí.
3: Y tu papá tenía un restaurante antes.
2: Y mi papá tenía un restaurante.
0: ¿Y cuántos perritos tiene ya?
2: Ahorita tengo 7.
3: ¿7 perritos?
4: Nada más.
3: O sea, vives para los perritos, trabajas para los perritos. 7 perritos.
2: Trabajo para mis niños, para mis babies, mis perrijos.
4: Y uno se le puso malito.
2: Sí, trato de viajar, si no los voy como alternando, porque pues no me dejan viajar con todos. Pero sí, se me acaba de poner uno bien malito ahorita que estaba justo en la presentación y mi cabeza estaba en mi perrito de Dios mío, regrésamelo con bien porque le dio anemia. Pero gracias a Dios salió bien toda la presentación de la telenovela y salió mi perrito también.
5: Pero son rescatados, adoptados de la misma raza.
2: Son papá, hijos, hermanitos. Me regalaron uno y de ahí ya me fui.
0: Ay, qué bárbaro.
2: Toda la familia. Sí, sí.
0: O sea, y te quedaste con toda la camada.
2: Con toda la camada. Pues sí. Pero son muy hermosos. Son pomeranes.
0: Ah, son bien
5: chiquitos,
0: lindos.
5: Son chiquitos,
4: no se pueden viajar. Sí, se las lleva al set, es una cosa deliciosa,
0: de
4: chiquitos.
2: Sí. Y me los llevo ahí al set.
0: Pero son medios neuras porque son nerviosos, ¿no?
4: Sí.
2: Pues fíjate que no, tienen su perronalidad.
0: Sí.
2: Y son muy tranquilos. Ese el que se me puso malito, sí, se llama Loco. Porque es muy loco. Pero todos los demás son muy tranquilitos. Muy amorosos. Me los llevo incluso al set, trabajamos ahí. Los ven ¿sabes por qué me gusta? Porque somos una gran familia que ya llevamos muchísimo tiempo trabajando en Televisa y nos conocemos todos, los técnicos, maquillaje, peinados, los productores. Entonces, somos una enorme familia y cuando llevo a mis perritos, pues me da muchísimo gusto porque los llevo en todas las novelas y ya lo conocen y ya mi perito va y saluda
0: cuidan
2: a todos. Sí,
0: me por lo menos te echan la mano.
2: Sí, la verdad, bien lindo, la verdad.
5: Y ahorita no tienes novia, porque nos están preguntando en el chat, que le preguntamos por novia. Sí.
4: Fotos, nombre, quiero verlas. ¿Cómo está? No, estoy soltero.
0: Cartera.
5: Felizmente soltero.
4: Felizmente soltero. Desde hace unos 6 meses que terminé con mi relación pasada, vivía con ella, ya no, estoy soltero. Y bueno, aparte, pues enfocado ahorita mi relación es mi trabajo, este proyecto que nos ha requerido mucho trabajo.
2: Mucho.
4: Y le estoy poniendo todo el corazón y toda el alma a este proyecto y a este personaje que es Ariel Bravo. Y qué bueno, porque luego las novias que me ha tocado son celosas con el trabajo a veces. Uy, sé que no me dedicas tiempo, que no estás aquí, no te veo mucho. Y eso a veces crea un conflicto en las relaciones. Un conflicto el trabajo, mi pasión o mi relación, ¿no? Es complicadito.
0: Y luego si te besuqueas con una
4: con
0: guapura.
4: Esta guapura, imagínate. Pues y me pagan por eso. Qué
5: pero
4: belleza.
5: De eso no tienes tanto rollo, ¿no? Que te digan, ay, te vi en este capítulo y besaste.
4: Sí, y yo les digo, si tienes problema, mejor no veas la novela. O si no, pues de pronto no puedes estar conmigo porque este es mi trabajo.
0: Sí, claro.
4: Y debes de entender que yo estoy contigo porque quiero, pero esto es mi trabajo y es solo se queda en pantalla y en el set.
3: Sí. ¿Y tú, Livia, tienes novio o no?
2: Sí, tengo pareja, pero estoy muy contenta.
0: Qué bueno. Sí. Oigan, a ver, ¿cuándo se estrena? ¿A qué hora?
4: Se estrena este lunes.
2: Hoy,
4: lunes 12 a las 6:30 por las estrellas. Y la gente que lo quiera ver también por VIX, lo puede ver por VIX a partir de mañana.
2: Ah, okay. En VIX ya está.
4: Ya está, bueno.
2: En VIX ya está. Sí.
0: Okay.
2: Porque ya yo vi el primer capítulo, ya lo vi desde el viernes pasado. Entonces ya les puedo echar el chisme de que el capítulo está sensacional. Se entiende perfecto todo lo que está pasando, cómo van contando la historia, porque son 3 etapas de 12 años, la etapa de 20 años y la etapa actual.
0: Uh-huh.
2: Entonces empezamos ahí desde niños y van a ver lo bonito porque Cristina también canta y la niña también canta. Está muy bonita la telenovela, está como muy entretenida y el capítulo se pasa muy rápido.
0: Pues hay que verla hoy a las 6:30 por las estrellas. Infinito amor. Muchas gracias.
2: Gracias a ustedes.
4: Gracias a ustedes por invitarnos.
0: Gonzalo, qué gusto verte.
4: Igualmente. Livia,
0: muchísimas gracias por venir.
2: Gracias.
0: Se los agradezco mucho.
4: No, a ustedes. Gracias, gracias, en verdad.
0: Bueno, vámonos con Vicky Rufo, que dice, le siguen preguntando de Eugenio Derbez.
3: Y le seguiremos preguntando.
5: Y de Alessandra.
3: Y así ha dado nota de eso.
4: Dios mío. Victoria Rufo acudió a los American Global Awards. Ahí aseguró que no le molesta que le pregunten por Eugenio Derbez y dijo cómo se reencontraron el día que nació su nieta Tessa.
1: Ay, no, para nada. No, y fue un ambiente muy padre porque además fue un momento muy importante en la vida de mi hijo. De nuevo. Sí, estuvimos en el cuarto, pues esperando a que llegara la niña. Y platicó más con mi marido. Eugenio, con mi marido, con Omar, que conmigo. Estaban felices, plática y plática, y come, y que no sé qué y no sé cuándo. Cosa que me parece muy bien. Yo estuve platicando con Alexandra, estuvimos todos en paz.
4: También comentó acerca de los rumores de una separación entre su hijo Eduardo y su pareja, y de lo que opina que se llevó a Tessa a Bilbao.
1: Lo veo muy bien. Y pues la niña está bien.
5: ¿Qué? Dejaron a la niña allá en España.
1: ¡Qué padre!
5: Bueno, pues la modernidad también, donde incluye que los padres pues también tienen obligación.
1: ¿Ves qué bonito es? Lástima que él no tuvo papá, ¿verdad? Que se lo llevara a trabajar.
5: ¿Se lo hubieras dejado?
1: Sí.
4: La actriz compartió también por qué utiliza una silla de ruedas en el aeropuerto.
1: Ya, la verdad me vale gorro. Porque, digo, no me estoy escondiendo de nada ni de nadie, ¿no? Ni estoy haciendo nada malo, ni está pasando nada fuera de lo común, ¿no? Entonces, uso una silla de ruedas porque ya saben que tengo hernias lumbares y cervicales. Porque no puedo caminar muy rápido. Y luego en los aeropuertos te ponen unas alas anca la fregada que dices, no llego. Entonces, uso la silla de ruedas por eso.
4: Con información de Flor Plata desde Houston, Texas, para Grupo Fórmula, Eddie Gutiérrez.
0: Bueno, lo que dice
5: Eugenio. Sí, pero ahorita ya le cambió un poquito, aunque sí le preguntamos de Eugenio Derbez y a Alessandra y la molestia y todo. Es justo que no nos gusta ver a una estrella como Víctor, aparte de cara lavada, despeinada y en silla de ruedas, no es una estrella.
3: Ay, qué poca buena,
5: no, por eso le preguntamos y por eso te está dando la respuesta. No es de que la ocupe, la necesite, ni está enferma, sí puede caminar. El problema es eso. Las distancias.
0: Los aeropuertos. Son es que fatales. Los aeropuertos son lejísimos, los pasillos enormes, largos, largos, largos. Y mira, si te duele un poquito la rodilla, no mejor puedes. Silla de ruedas. Ay, es muy a gusto. Sí. Aparte no haces cola, pasas antes, no, hombre.
3: Oye, como que me dices, Max Barr, entonces jugar la
0: una anuncia. Delicia ir en silla de ruedas.
3: Sí, sí.
5: Sí, pero no está enferma como pensamos. Pero es que como todo el tiempo estamos criticando que si no se las canitas y que no se pinte el cabello. Que
3: pero
5: si
3: es
5: está
3: que ella vive muy a gusto y muy feliz. Ay, es lo que decía. Es un arreglo para los eventos o cuando me arreglan para las novelas. Pero de mi vida cotidiana, no haciendo feliz.
5: Sí, pero Víctor es nuestra estrella de la televisión mexicana. Claro. O sea, es una estrella, o sea.
0: Siempre quieren verla.
3: La reina.
5: Porque es una estrella, sí. Queen, o sea.
0: La quieres ver en
5: o por lo menos lentes, por ejemplo, hay muchas actrices que se levantan 6-7 de la mañana, pero saben que las van a reconocer.
0: Y se ponen unos lentes.
5: Y así. Ya con eso, pues ya es el mood estrella.
0: Una pantalla en la cara y ya.
3: Oye, vemos a Mariana Seoane maquillada, llega al aeropuerto perfecto, así sean las 4 de la mañana. Uh-huh. Maribel Guardia llega también.
5: Igual, peinada.
3: Impecable. Jacqueline Andere, ¿qué le pones? Norma Lazareno, llegan así. Lorena Herrera, ¿cuándo la has visto de cara lavada y de cola y demás? Nunca, ¿eh? Entonces todas ellas sí llegan perfecto.
5: Por ejemplo, Yuri se arregla muy bien para el aeropuerto. Y Yuri siempre escoge o a los promotores les pide el primer vuelo, porque ella le da terror las turbulencias.
0: Sí.
5: Y dicen que entre más temprano viajes, menos turbulencias. Por eso la ves 4 o 5 de la mañana.
0: Vamos a corte, ahorita volvemos.

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4: Es la 1:28.
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0: ¿Tres?
1: Nomás hay
0: Estamos
1: dos.
0: De regreso. Y sí, la serie de Timbiriche ya se estrenó. Bueno, van a ir estrenando todos los viernes. El viernes pasó un capítulo por las estrellas después del noticiero. A mí me mandaron tres capítulos que ya vi. Y van a estar poniendo un capítulo todos los viernes por VIX. Entonces, pues ahí vayan.
1: Porque para los terrenales nada más pusieron dos capítulos. Exacto. Tú porque te mandaron tres, pero en realidad la gente nada más hemos visto dos. Entonces la próxima es otro.
0: Es el tercer capítulo que van a poner en VIX.
1: Sí, porque ahorita me están diciendo que los que están haciendo guardia afuera de Televisa, esperando a Andrea Legarreta, que ves que ella es bien linda, va al parquecito, camina y sale, hoy sí blindada, no quiere dar ninguna opinión ni para bien ni para mal. Ya lo
2: es
1: que opinó.
2: Está involucrado Luis de Llano.
1: Ya para lo que opinó lo Eric tiene en redes.
0: También Eric Rubín dijo que a ellos, lo mismo que dijeron todos, no nos tomaron nuestro parecer. Pero también la gente que hizo la serie no tenía por qué haberles tomado parecer, porque son dueños del nombre y de Timbiriche.
2: Lo que dije, pues si Televisa es dueña del nombre y es una historia ficcionada y no están poniendo físicamente la cara ni están diciendo Sasha Sokol o Benny Ibarra, o sea, no están poniendo sus nombres ya.
0: No, pero además ellos son los dueños de Timbiriche. Exacto. Y del nombre de Timbiriche.
2: Claro, son los dueños.
0: Entonces, bueno, pues
1: lo que pasa es que ahorita la complicación de Andrea en específico es porque ella en sus redes se ha manifestado en contra muy fuerte, pero ella pertenece a Televisa, quien está haciendo la serie. Entonces, por eso trae el conflicto de intereses y por eso ahorita prefiere mejor no decir nada, porque está entre la espada y la pared.
2: Es que varios han subido.
0: Pero además están contando lo que todo mundo ya sabemos. Exacto. O sea, no hemos descubierto en la serie, por lo menos dentro de los tres capítulos que yo vi, algo que digamos, ay, esto no se sabía.
2: Exacto. ¿No? Sí, cierto. Se ha contado
0: todo lo que sale en la serie. Son cosas que ya sabíamos todo el público.
2: Exacto.
0: Entonces no hay nada que digas, hombre, esto está nuevo, no lo sabíamos.
2: Bueno, hasta Edith Márquez se subió al barco, que ella ni estuvo en esa etapa, no están describiéndola a ella. No. Ella subió un post también a su cuenta de Instagram, pues como en son de me solidarizo con ustedes, ¿no? Pero pues ella no estuvo, ni se maneja su imagen, ni se toca nada ni de muchos de ellos.
1: Pero te voy a decir algo, te voy a decir algo, si es denigrante la serie, a mi punto de vista personal, Vicky López es denigrante, humillante, y es muy triste cuando Timbiriche es nuestro grupo principal del pop, semillero de grandes estrellas, que los primeros dos capítulos solo se base en la supuesta, bueno, porque no se le puede llamar una relación, ¿no? El abuso de Luis de Llano y Sasha, y que no se cuente, fueron íconos de la moda, tantas canciones, no se cuente la historia real de Timbiriche, el casting, cómo surgió, cómo se fueron entrelazando los personajes.
0: Eso va a venir después, yo creo.
1: Ojalá.
0: De atrás para adelante.
1: Pues ojalá, porque entonces sí sería muy penoso que nada más la historia del gran grupo de Timbiriche, 40 de 4
2: yo espero
1: cuatro
2: que
1: décadas,
2: sí, que tengan toda esa investigación.
1: Todo se resuma solo en esas cenizas del escarnio. Eso sí me parece un poco feo, triste, humillante por todos los sentidos. Y eso que todos estos comentarios de los Timbiriches era cuando todavía no la veían. Ahora que la vieron, ya me imagino lo que van a decir.
0: Lo que me dice Daniel Diturbide, dice, Timbiriche no solo fue un grupo de pop, fue una revolución musical. Tienes toda la razón. Durante más de 4 décadas, la banda vendió millones de discos.
1: Exacto.
0: Convirtiéndose en la voz de toda una generación. Sus canciones son leyendas, sus giras un fenómeno vigente y su legado más vivo que nunca. Timbiriche no solo fue Timbiriche no solo reflejó su tiempo, lo definió para siempre.
1: Justo,
2: y ahí hay
1: la
2: varios
1: misma opinión.
2: Involucrados, está la
0: eso
2: gol.
0: Es lo que dice, me mandó Daniel, bueno, me pone otras muchas cosas que ahorita.
1: Justo no es mi misma opinión, que me parece, por eso siento que la serie es humillante para un grupo que nos sigue dando todo, porque no hay fiesta que no pase una canción de Timbiriche. Nos enamoramos con Timbiriche.
2: Y tendrían que involucrar
1: lloramos con Timbiriche.
2: A la gordita Galindo.
1: Se siguen haciendo covers de esos éxitos para que nada más salga esa porquería. En actuaciones no estoy hablando.
2: No,
1: para mí sí, pero en cuestión, no de las actuaciones son
2: muy buenas.
1: Espectaculares. Sí. Actuaciones porque ellos no tienen nada que ver.
0: En sí está bien hecha porque hay machas de cosas antiguas con lo moderno y no se nota.
2: Sí, porque utilizan imagen, bueno, más bien, exacto,
0: está videos. Bien, lo que pasa es que, claro, los fans de Timbiriche quisieran ver a los Timbiriches haciendo la serie. Exacto. Pero los Timbiriches ya están grandes, ya
1: pero
0: no pueden
1: hacer. Pero que no digan que es la serie de Timbiriche, porque no es la serie de Timbiriche.
2: Bueno, sí, pues no, ella está narrando una historia como tal de un fenómeno musical que pasó en los 80s y de ahí agarran algunos tintes de la realidad y otras las ficcionan.
1: A Benny lo dejan como tonto, a Benny nada más es, ay, se salió del grupo porque no pudo por la tristeza de perder a Sasha. Discúlpame, eso solo representa a Benny Barra.
2: Bueno, pero es parte de una historia. No,
0: ahí cuentan que es un músico, sí, que se va a Boston a estudiar. O sea, están contando realmente la historia de Timbiriche sin los Timbiriches.
2: Uh-huh. Exacto, y a ellos les duele, sí, y lo entendemos perfecto, no haber sido tomados en cuenta para dar un testimonio, no que actúen, pero dar un testimonio de, sí, yo recuerdo esto, yo recuerdo lo otro.
0: Porque entonces sería desde el punto de vista de cada uno de ellos.
2: Exactamente.
0: La historia, y aquí es desde el punto de vista del productor primero, de todo lo que sabemos que ha pasado con Timbiriche, que el público lo sabe porque lo conoce, a través de todos estos años hemos sabido lo de Sasha, que cuando se peleaban Paulina y la otra, Talía, cuando Alex se puso a dieta porque le decían la gorda, todo eso ya lo sabemos. Lo vamos a ver en la serie, pero pues ya el público ya lo conoce.
2: Ahora, y es su historia también,
1: los,
2: ¿no?
1: Oye. Se supone que a los 14 años, que son lo que salen los primeros dos capítulos, que es más o menos lo que representa cuando tenían 14, que se la vivían en la fiesta, en el alcohol.
0: Así era.
1: A los 14 años.
0: Así era.
1: Y sin papás, sin representantes, todos hacían lo que
0: sí
1: querían.
0: No, sí tenían representantes.
1: Pero no se veían en la fiesta. En la fiesta no se veían.
2: Bueno, es que tampoco
0: se ve la fiesta,
2: tanto.
0: Pero sí se la pasaban en la fiesta, porque como andaban de gira, pues los invitaban aquí, los invitaban allá, y es la época de la adolescencia, es lo que les digo, la adolescencia es una época muy difícil, tanto para los que lo viven, que son los chamacos, como para los papás.
2: Claro,
1: por pues supuesto. Por ejemplo, yo he visto los documentales de Locomía, de Parchís, que no tienen ni la cuarta parte de la trayectoria del grupazo que fue Timbiriche, y por lo menos ahí, aunque hablan del escándalo, también hablan de toda la cultura que salió, los éxitos, todo.
2: Pues que has visto, por ejemplo, un capítulo, pero faltan todavía, dejémoslo. Hasta que terminen ya podremos decir exactamente si no narraron eso o si lo narraron, porque no estamos adelantando algo que no hemos terminado de ver. Porque ahí sí no hemos terminado de ver los 8 capítulos. Una vez ya que veamos todos los 8 capítulos, podemos decir si les hizo falta esto, si les hizo falta documentación, no tuvieron esto, pusieron muy mal a tal persona.
0: Sí, porque
2: y no es cierto,
0: todavía
2: sí.
0: Ahorita están contando lo primero.
1: De Sasha y de...
0: Y luego ya van a contar, por ejemplo, de Benny, sí decían que fue músico, que se fue a Boston a estudiar, ya lo sabíamos, que luego sacaron a Sasha y la mandaron a Boston también, primero por sustancias y para estudiar.
1: De Paulina nada más ahorita ha salido estos dos capítulos, que es una sangrona pesada, no acataba reglas, porque se puso un mechón rosa y se lo cortaron porque era indisciplinada. Eso es lo único que ha salido
0: hasta ahorita. Es el segundo capítulo, hay que ver los 8 capítulos y luego ya vemos qué. Pero mientras...
1: No voy a hacer corajes, pero le estamos dando mucha publicidad. Mira, hasta para que hablen bien o mal, ahora todos van a ver la serie justo para ver todo esto.
0: ¿Qué les gusta y qué no les gusta?
1: Sí, justamente. 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
0: Y la promoción, vamos a corte, ahorita volvemos.

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8: El canciller alemán Friedrich Merz dijo que quienes atienden la mano a la ultraderechista Alternativa para Alemania no representan los principios de su partido, al aludir a la elección del presidente del Parlamento del Estado Federado Oriental. Los ministros de Exteriores de la Unión Europea respaldaron el acuerdo entre Ucrania y Rusia a las puertas del invierno y con los precios del diésel disparados para no atacar instalaciones energéticas mutuas, pero advirtieron a Moscú que debe cumplirlo tras informar Kiev de nuevos bombardeos rusos. Las autoridades de Paraguay evacuaron a un centenar de familias del barrio San Rafael de Ciudad del Este, del departamento Alto Paraná, cercano a Brasil, por la crecida del río, lo que causó inundaciones en la zona. Informó Cintia Dávalos. 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

0: A ver, tenemos a René Casados en el Zoom, porque ayer salió, se quitó la máscara. Estaba en ¿Quién es la máscara? Y era la gárgola. ¿Cómo estás, René?
1: Te escribo mensajes todas las noches, pero los borro. Va a quedar en visto ese mal rato. Mejor me lo ahorro. Mi orgullo es tan grande y abajo me pesa. La, ra, ra, ra, ra, y la, ra, ra. ¿Cómo ves? Maxine Goodside, adorada.
0: Cantando y bailando.
1: ¿Cómo ves a este pirate y la gárgola?
0: Ese pirata, ahora sí que no lo desconocí. Porque bailando y cantando, no me lo imaginé. Yo podía haber adivinado a cualquiera menos a ti adentro de la gárgola.
1: Yo también, desconocido, no me dejarás mentir. Te mando un abrazo inmenso, I love you, te quiero mucho. Un
0: Gracias, saludo igual.
1: A Vicky ahí, a Marco Antonio.
2: Un placer.
1: Me desconozco porque tú me conoces, ustedes saben quién es este animal, un pirate abominable y demencial que tiene 399 años azotando el Caribe, aunque en mi edad biológica apenas vaya para los 99. Y qué atrevido, ¿verdad? Pero qué bella oportunidad, Maxim. Anoche en las redes, hoy la vecina, el vecino, llego aquí a Televisa San Ángel y el de seguridad, amigas, amigos que me encuentro, y me dicen la máscara, la gárgola, y un instante maravilloso, una escenografía con una creatividad esplendorosa, esa es la palabra en todo el extremo de la misma, con un círculo virtuoso de todas y todos talentosos, y yo, Maxine, Vicky, Marco Antonio, lo sabe tu público, agradecido. A mí me encanta siempre decir gracias hoy, mañana, siempre, eternamente y aún después, porque recibo la oportunidad de, con este bello personaje, sí, un profesante y oficiante del amor, de la paz, de la libertad, de la camaradería, como es la gárgola, salir un instante en la eternidad de la gárgola y en el mío, y de comunicar un mensaje a las audiencias con este programa de alcance familiar, absolutamente un programa estelar, y aquí estoy, y confieso que he vivido en los escenarios, Maxine. Ahora sí, claro. Ya casi estoy por decir, algún día voy a poder decirte, Maxine, decirles a ustedes que he pisado casi todos los escenarios que he tenido en mi horizonte y que lo hago y lo he hecho con mucha pasión y sobre todo agradeciendo.
0: Ándale.
2: ¿Cómo se dio la invitación, querido René? A ver, ¿y cuánto tiempo, qué te requirió de elementos técnicos para meterte dentro de ese disfraz y poder dar, pues obviamente, esa personalidad dentro del concurso?
1: Gracias, fue ayer y empecé ayer. Estaba yo terminando la telenovela El Renacer de Luna y no habíamos terminado, y entonces me hablan y me dan la oferta, la propuesta. No había tiempo, lo reflexioné, dije sí, gracias, y a intentar cantar, a memorizar la letra, a tener el privilegio de interpretar esta gran rola de Carin León y del Grupo Frontera, y a prepararme. Y sabes, Maxine, Vicky, Marco, que cuando yo digo que soy un privilegiado, Miguel Ángel Fox y sus creativos, sus escritores, pues yo no sé cómo se les ocurre decirle, oye, ¿y cómo imaginas, cómo crees que va a ser el personaje? Y Maxine, la demencialidad y la desmesura. Yo pienso que tiene que ser un oficiante del amor, y que tiene que ser un guerrero de luz, y que tiene que ser timeless, como es el pirate, más allá de los tiempos, y tiene que bajar de las torres de Notre Dame, volar a través de los tiempos y llegar de lo gótico al renacimiento y del renacimiento al mundo contemporáneo, y pasar por su biblioteca para profesar la poesía, y pasar por la estación de su laboratorio, que es un laboratorio de rock and roll y un laboratorio de alquimia y de búsqueda de la fórmula, que no es fórmula, sino del sentimiento del amor. Y me permitieron intercambiar todas esas ideas y propuestas, más las de ellos, para crear este inolvidable, bello y trascendente personaje de amor, de piedra, pero de corazón latente y apasionado de niño, como es la gárgola.
0: Oye, ¿pero tú la escogiste o te la dieron?
1: Te dan opciones. Como era muy rápido, porque yo estaba en el otro proyecto, dije, la gárgola me viene bien por aquello de los milenios, por ser milenarios, me viene bien por la apariencia fiera. No sé si se dieron cuenta que en cuanto me quito la máscara, lo que aparece es la máscara facial de este Drácula. Y entonces dije, yo creo que tenemos varios puntos de identificación. Y dije, venga, pero sabes, Maxim, que a veces en lo temerario uno debe aprender a caminar sobre sus propios hombros. Yo intuía y percibía, por los miles de años que tengo, que iba a ser un desafío por la caracterización, porque, vaya, pesa una inmensidad.
0: Sí.
1: La máscara, la chamarra, todo el vestuario, los zapatos que parecían de astronauta inmensos, todo te permitía menos moverte y mucho menos bailar. Pero era un desafío bellísimo y sin ninguna queja y mucho menos lamento, al contrario, caminé sobre mis hombros y me entregué con toda la pasión, mi alma y mi espíritu a comunicar la gárgola.
3: Oye, nos encanta.
1: Cuando tú tienes a Omar, a su talento, su carisma, y tienes a la reina del pop y de la canción como Yuri, y tienes a la princesa del pop, Anaí, y tienes ahí un maestro de la espiritualidad como Mauricio Ockman, y al quien yo le dije el chaval de oro, el chaval brillante, Juanpa, y el público ahí en vivo, pues yo tenía que corresponderles, y lo hice de esa manera, con ese bello e inolvidable personaje, la gárgola.
3: Oye, René, nos encantas porque tu personalidad, tu sabiduría, de todo haces un poema, hasta para ser el primero que salió. Ahorita nos diste una cátedra de oratoria, de poemas, sí, imagínate, muy rico, hasta para perder, porque bueno, no es perder,
0: no,
3: pero nos diste una cátedra ahorita de oratoria.
0: Es una experiencia, para él es una experiencia, nunca lo había hecho. Meterte en una botarga.
1: Sí, gracias por sus palabras, sí, Vicky. Mira lo que dice Maxim. Yo creo que lo peor que me puede pasar, ella, y ustedes me conocen, y yo sé que no te falto al respeto, Vicky, ni a ti, Marco, pero Maxim y yo, ella es mi hermana.
2: Ay, sí,
1: y sabe el tipo de espíritu, de alma y de sangre que corre por este cuerpo, y sabe que la única manera que tengo de pretender engañarlos es diciéndole la verdad. Toda verdad crea escándalo, pero en mi caso, para mí, todo me puede pasar menos no haber amado nunca, no permitirme la oportunidad de conocer seres como ustedes, y de no permitirme la dulce responsabilidad y la belleza de interpretar en uno de los foros de Televisa, mi casa, a este bello personaje. Y ustedes bien saben que yo soy un privilegiado y que con ustedes habito otra casa, que es Grupo Fórmula.
0: Ándale.
1: ¿Verdad, Maxine?
0: Pues yo te felicito porque me encantó la gárgola.
1: Gracias. Y como bien dices, para mí fue una dulce oportunidad y permitirme en un acto temerario habitar y darle vida a este inolvidable, como digo, bello y trascendente personaje.
0: Pues yo te mando un beso porque ya nos vamos, mi querido René.
1: Yo también. Y la gárgola,
0: gracias por conectarte.
1: Que el sentimiento de los dioses los iluminen con su fortuna. Muchísimas gracias, te quiero.
0: Gracias. Ya nos vamos, nos vemos aquí.
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6: Es la 1:58.
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2: Muy buenas tardes, ya estamos al aire como todos los días. ¿Por qué? Porque la una en punto, pero en punto, tiempo del centro de México. Y yo soy Joaquín López Dóriga, transmitiendo para usted con mucho gusto, como todos los días en vivo. En vivo desde la Ciudad de México para toda la República Mexicana, a través de 97, sí estamos, a través de 97 estaciones de radio en todo el país y a través de otras 30 estaciones de radio más en Estados Unidos. Para nuestros paisanos,

0: quienes besamos y abrazamos en California, Arizona, Texas, Nueva York, Illinois, Georgia, Utah, Kansas, Oklahoma, Carolina del Norte y del Sur, Tennessee, Oregon, Colorado y Florida. Y en Telefórmula Estados Unidos a través de las cadenas Xfinity Latino y Latino View.
1: Y también estamos en YouTube, en radiofórmula.mx, en lopezdoriga.com y en Instagram.
0: Y en Telefórmula estamos en Easy Canal 121, Sky Canal 157 y 1157, Total Play Canal 161, Mega Cable Canal 153 y en Dish nos encuentra en el 354.
1: ¿Y de quién es santo, Laura? Laura Pérez Dinero, ¿de quién es santo este lunes 12 de octubre, Día de la Hispanidad? Hoy hay fiesta en Estados Unidos, hay fiesta en la Fiesta Nacional de España, que aquí pues sí. ¿Dónde se habrá quedado la estatua de Colón, ¿En qué bodega? ¿Se acuerda? Dijeron que sí, oficialmente que la iban a, la que habían removido para, pues para cuidar, para remozarla, pues. Mentira, la quitaron para esconderla. Luego dijeron que la iban a poner aquí en el Parque de las Américas, en Polanco. Otra mentira, la tienen escondida. En fin, ¿de quién es santo este lunes 12, Laura?
0: Antes que nada, mi querido Joaquín, qué gusto me da verte. Hoy estamos festejando, como tú lo me comentabas, a Nuestra Señora del Pilar de Zaragoza, Salvino y Wilfrido. Felicidades a todos ellos.
1: Bueno, pues muchas felicidades a todos ellos. Pues Pilar Dorantes, sí. Pilar, muchas felicidades a nuestra compañera Pilar Dorantes. Pilar Ferreira, María del Pilar Ávila, Pilar Carranza, Irma Pilar Ortiz, Pilar Pineda, muchísimas felicidades. Hoy es cumpleaños de Julio César Chávez. Julio César, muchas felicidades en tu cumpleaños. Querido Emilio, te mando un abrazo. Emilio Azcárraga, cumple 110 años el Club de Fútbol América. Muchas felicidades. Y nos quieres decir la hora de quién va a ser santo mañana, martes y 13 de octubre.
0: Mañana, Joaquín, festejaremos a Fausto, Llorente y a Eduardo. Felicidades adelantadas.
1: Ah, claro, mañana, ¿sí?, es 13 de octubre, es el Día de los Eduardos. Por supuesto que sí. Bueno, pues, me entero. ¿Se acuerda que escribí hace poco una columna, La Muerte Acecha? De todos los amigos y compañeros que han muerto en 15 días. Pues, me enteré por Sergio Sarmiento. La muerte de mi querido amigo Pancho Garfias, columnista, periodista, más de medio siglo de trayectoria. Los demás están aprendiendo. Maestro de la crónica legislativa, al lado del inolvidable, del queridísimo Miguel Reyes Razo. Pancho querido, nunca me imaginé que te fueras a morir. Para ti, para tu esposa, para ti Patricia también, para los hijos. Felicidades para quienes no te quisimos, te seguimos queriendo. Mi cariño y solidaridad. ¿Recuerdas, Pancho, que te reclamé aquí? Oye, ¿por qué no me invitaste a la fiesta de tu cumple? Y luego ya me habló y me escribió que a la próxima. Bueno, pues nos la debemos. Tomará un tiempo, de eso sí te lo garantizo, pero ya la celebraremos, tu fiesta de cumpleaños. Bueno, pues esto es algo de lo más importante que ha ocurrido, que está ocurriendo hoy en México y en el resto del mundo, con mucho, que es muchísimo de todo lo que usted leerá y escuchará mañana por la mañana, y muchísimo de todo lo que usted leerá, escuchará y verá ahora, esta tarde, esta noche, vamos, en el correr de las próximas horas. Voy a empezar directamente contigo, Laura Cardoso. El huracán Simón está esquivando Puerto Vallarta, que era donde estaba la alerta máxima. Se ha alejado un poco, pero ahí va rumbo a Nayarit, va rumbo a Sinaloa, uno de los dos, el otro está pegando en Baja California. Te escucho, Laura.
2: ¿Qué tal, Joaquín? Es el huracán Simon el que se mantiene cerca de las costas mexicanas, ahora ya como categoría 2, pero provoca lluvias muy fuertes en zonas de Jalisco, Nayarit y Sinaloa, por lo que las autoridades mantienen las alertas ante el riesgo de inundaciones, desbordamientos y deslaves. Se encuentra a 435 kilómetros del sur de Mazatlán, Sinaloa, y a 90 kilómetros de Cabo Corrientes, Jalisco. Tiene vientos de 160 175 kilómetros por hora y rachas de hasta 215 kilómetros por hora, y se desplaza hacia el noroeste a una velocidad de 6 kilómetros por hora. El Servicio Meteorológico Nacional informa que las bandas nubosas de este huracán ocasionarán lluvias fuertes en Jalisco y Nayarit, así como en Sinaloa. Joaquín, el Servicio Meteorológico Nacional no solo vigila los efectos del huracán Simon en el Océano Pacífico, sino también del Frente Frío número 2 y de la Onda Tropical número 43. Es el reporte.
1: Así el panorama del país. David Galván, enviado especial, ahí estás en Jalisco.
3: Así es, Joaquín, y bueno, pues ha sido muy benévolo el paso del huracán Simon, que ya está, como escuchábamos, degradado a categoría 2 en las costas del Pacífico. Esta trayectoria que pues se prevía impactar a esta zona del estado de Jalisco, bueno, pues se evitó, hizo un cambio de trayectoria que pues ahora lo ha llevado hacia la zona noroeste del Océano Pacífico. Se mantiene la alerta para la población, evitar acercarse al malecón, a las zonas de playa. Todavía el oleaje es muy elevado, la marea alta, pero bueno, ya se ha desactivado aquí el puesto de mando de la Coordinación Nacional de Protección Civil, y hay que recordar que en los 5 estados donde recorrió participaron más de 22,000 elementos entre los 3 órdenes de gobierno. En breve te platico los detalles, Joaquín.
1: Ahí está pasando Vallarta, se decía que iba a pegar, por fortuna para la gente de Vallarta, no pegó ahí, sigue rumbo al norte, lleva toda la semana, bueno, desde la semana pasada, y voy a ir contigo directamente hablando de Jalisco. Sebastián Mier, ¿cómo? La protesta era contra la mala calidad del agua. ¿Saben con qué el gobierno de Jalisco reprimió a los manifestantes? A mangrazos con agua. Es delirante. Te escucho.
4: Joaquín, con el saldo de esta mega marcha por la mala calidad del agua que todavía persiste, 10,000 personas se contabilizó según el gobierno del estado, 39 detenidos, 12 de ellos ya liberados, además 50 personas lesionadas, civiles, muchos de ellos pacíficos que entraron en confrontación, y un grupo de personas encapuchadas, alrededor de 400, que se enfrentaron a elementos de la policía del estado. Yo con el reporte te saludo en unos instantes.
1: Gracias. Y la presidenta condenó esta represión. Es este grupo de los, pues ya de malandros, ¿no? El bloque negro, que lo suyo es la violencia, y que nunca ningún gobierno se ha atrevido a tocar. Y saben cómo funcionan, y saben cómo operan, y saben cómo se organizan, y saben quiénes los convocan, y saben cómo actúan. En la impunidad total. Sobre esto habló la presidenta, pero también del Seguro Social. Te escucho.
5: Así es, Joaquín, muy buenas tardes. La presidenta de México, Claudia Sheinbaum, rechazó esta represión con la que el gobierno del estado de Jalisco enfrentó esta manifestación, de la que ya daban cuenta, Joaquín, de ciudadanos por la mala calidad del agua en la zona metropolitana de Guadalajara. Dijo que el gobierno del emecista Pablo Lemus debe de dar una explicación del por qué se usó en contra de la población gas lacrimógeno y chorros de agua. Le adelanto, Joaquín, y por supuesto el detalle más adelante.
1: Y también anuncia a los trabajadores del IMSS manifestaciones para mañana y pasado. Mientras tanto, puta, ni el mal tiempo perdonan. Felicitos Trujillo, Fórmula Sinaloa.
6: El director de Protección Civil en Escuinapa, Jesús Francisco López Vivriesca, fue asesinado a balazos la tarde de ayer domingo, 11 de octubre, horas después de participar en la supervisión de albergues y refugios temporales ante los posibles efectos del huracán Simón. Hasta el momento no se han dado a conocer mayores detalles sobre las circunstancias de la agresión. Joaquín, los detalles más adelante.
1: Bueno, voy contigo, Leopoldo Espejel. Hablábamos del 12 de octubre, la Misa de las Rosas.
7: Joaquín, el cardenal Carlos Aguiar Retes preside la Misa de las Rosas, que inicia este 12 de octubre con el año jubilar guadalupano en ocasión del 50 aniversario de la dedicación de la nueva basílica y el traslado de la Sagrada Tilma, que permaneció en la antigua Basílica de Guadalupe, hoy templo expiatorio de Cristo Rey, durante 267 años. Este periodo santo especial, que estará vigente hasta el 12 de octubre de 2027, fue concedido por el Papa León XIV. Joaquín.
1: Gracias, voy contigo, el padre Jorge Enrique Mujica, director de la agencia Zenit en el Vaticano. Mire, yo siempre he sido un escéptico de los partes médicos de los papas. Históricamente nos hemos enterado de las causas de la muerte, a veces en el acta de defunción. Por ejemplo, a Juan Pablo II nunca, nunca hubo un diagnóstico de Parkinson. Me preocupa este parte que se dio a conocer ayer, que lo van a operar al Papa para extirparle un nódulo en el pulmón. Yo, por ejemplo, yo tengo un nódulo en el pulmón y soy mayor que el Papa y nunca me lo han tenido que extirpar. Es a lo que voy. No sé de qué dimensión sea, no sé si efectivamente sea un nódulo, porque, por ejemplo, con Juan Pablo II, cuando le extrajeron aquel tumor, ¿sí?, que era del tamaño de una toronja, dijeron, no, fue un absceso. Siempre encuentran un lenguaje para apaciguar. Te escucho, padre, adelante.
8: Joaquín, un saludo desde Roma. León XIV ingresará mañana martes al Hospital Gemelli de Roma para una operación destinada a extirpar un nódulo pulmonar detectado recientemente. El pontífice de 71 años explicó que la lesión fue localizada en una fase muy temprana y que los médicos recomendaron su retirada. El Papa permanecerá hospitalizado una semana y ya suspendió su agenda hasta el 20 de octubre. Por ahora, no se ha divulgado la naturaleza del nódulo, por lo que no existe un diagnóstico público sobre su origen.
1: Y el resto del mundo, Laura.
0: Gracias, Joaquín. Adelanta Reino Unido que fallido ataque terrorista contra una de sus bases militares pudo ser planeado en Irán. Rusia aún no confirma si acepta o no la tregua energética con Ucrania anunciada por Trump. En España insultan al presidente Pedro Sánchez en el desfile militar de la Fiesta Nacional, encabezada por los reyes Felipe VI, Leticia y la princesa Leonor. El ejército nepalí rescata a 321 personas atrapadas por la crecida del río tras una avalancha ayer en el Himalaya. Y con la mira puesta en la inteligencia artificial, inician en Tailandia las reuniones mundiales del Fondo Monetario Internacional y el Banco Mundial. El Premio Nobel de Economía es para los estadounidenses Robert Hall y Michael Woodford. Y un incendio en un tren de pasajeros en España interrumpe la circulación de alta velocidad entre Madrid y Barcelona. No hay víctimas, Joaquín.
1: Y gracias. Bueno, me refería a Patricia Betaza, pero me tengo que referir a la muerte de Pancho, de Lucila. Lucila, te abrazo con cariño, ¿sí? Con cariño, con mucho cariño y tristeza. Bueno, si esto es en el mundo de las finanzas, pues seguirán diciendo misa, pero el dólar interbancario está a 18.44. ¿Sabe por qué? Le reitero lo que le he venido diciendo. Desde que pasó de 16.60 a este 18.44, desde antes. Nadie aquí se refirió al alza en la tasa de interés de Estados Unidos. Mire, hace 2 años la diferencia que había entre la tasa de interés entre México y Estados Unidos era de 6.5 puntos de interés. Entonces, a la gente en Estados Unidos podía pedir un crédito en dólares al 2.5%, meterlo aquí, que le diera el 8.5%, y ganarse un 6%. Hoy la diferencia es de 2.5%. Se están volviendo esos dólares que compraron pesos. Eso fue la tasa de interés. No ha salido nadie del gobierno a explicarlo. Nadie. Y hablan de los beneficios, los perjuicios. Pues no, que estábamos muy bien cuando estaba 16.50 o 16.60. Que hoy estamos tan mal que está 18.44. Por eso reitero lo que les he venido insistiendo. Ningún gobernante debe utilizar el tipo de cambio y mucho menos el nivel de la bolsa de valores para hablar de lo bien o lo mal que está la economía. El dólar mexicano no depende de lo que de las autoridades mexicanas, depende de la compra y venta, de la demanda internacional, de la demanda mundial. Por supuesto que puede haber decisiones internas que agraven una devaluación. No es el caso, es el mercado internacional. Pero aquí celebraban como propio una situación internacional y ahora está el país peor por estar a 18.44. Los novatos. Y el escuchar a quien no debería escuchar usted. Bueno, en las casas de cambio se está vendiendo en ventanillas en 18.97. En los bancos ya está arriba de los 19 pesos. Un euro en el mundo, un dólar 14. En México el euro se vende en 22.44. ¿Y qué en esta tarde? que en esta tarde de lunes y 12 de octubre, les recuerdo, está al aire el actual capítulo de María José más López Dóriga, Mi Vida. Le voy a tener a usted todo esto.
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17: Son las 2:19.
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1: Bueno, pues le aprecio mucho al maestro Fabián Vázquez Román, usted lo conoce, coordinador general del Servicio Meteorológico Nacional que depende de Conagua, porque estamos rodeados, Fabián, buenas tardes, pero la buena noticia para la zona de Jalisco es con el... es que así no es, les pegó.
2: ¿Qué tal? Ahora... Muy buenas tardes. Sí, ya. Pues todavía estamos con Simon vigente, afortunadamente se ha ido alejando de la costa después de que estuvo... a menos de 15 kilómetros su centro de la costa aquí de Jalisco, pero bueno, ha comenzado a alejarse gradualmente, pero ahora comienza a representar un riesgo para las costas de Sinaloa, como lo vamos a ver más adelante. Simon, si bien estuvo el fin de semana muy cerca de Jalisco y de Colima, estuvo generando precipitaciones extraordinarias, de hecho, desde Guerrero, tuvimos un récord ahí en Guerrero de precipitación en 24 horas para un mes de octubre, y pues estas lluvias afortunadamente el día de hoy van a comenzar a disminuir y básicamente lo que va a estar haciendo es que ya se va a estar desplazando más cerca de las Islas Marías, donde justo el día de hoy y mañana estamos esperando que comience a ocasionar lluvias que pudieran ser torrenciales en esa región. Hay un destacamento ahí de la Secretaría de Armada de México, y pues ya están obviamente bajo resguardo y bajo el pronóstico de condiciones adversas. Simon, ha sido un reto para el pronóstico porque prácticamente los cambios que ha habido fueron porque un avión cazahuracanes voló una madrugada sobre el ciclón y eso hizo que ajustaran ligeramente la trayectoria, y con ese cambio que se hizo terminó no afectando directamente el centro, pero sus impactos indirectos sí llegaron a toda la región. Ahorita la perspectiva es que continúe como un huracán categoría 2 en la escala Saffir-Simpson, con vientos de 160 y 195 kilómetros por hora. Estuvo muy afectado porque estuvo interaccionando con la zona de sierra aquí en Jalisco. Entonces, poco a poco ha ido perdiendo un poco de configuración. De hecho, se espera que para mañana en la mañana esté como un huracán categoría 1, pero luego comienza a desplazarse por esta región lentamente nuevamente, que ese es el problema, y hay temperaturas del mar bastante cálidas, un contenido de calor muy elevado, y eso va a hacer que nuevamente alcance la categoría 2, de manera que se está esperando ahora que impacte con esta categoría el día jueves en el transcurso de la mañana, con vientos de 170 y rachas de más de 200 kilómetros por hora, pues muy cerca de Mazatlán, ahí en Sinaloa. Esto, repito, es hasta el día viernes. Eso quiere decir que toda la semana va a estar deambulando por esta región del Pacífico mexicano, y en este trayecto va a estar ocasionando, por supuesto, mucho oleaje que va a continuar llegando a la costa de México. Así que toda la población tiene que estar muy pendientes, aunque no va a haber vientos y aunque no va a haber tantas lluvias como las que ya tuvimos en un principio, pero el oleaje va a ser muy elevado en toda la región de Nayarit, de la bahía y de Puerto Vallarta, y por supuesto hacia la región de Sinaloa. En cuanto a las lluvias, vamos a tener lluvias durante el día de hoy allí en Sinaloa y Nayarit. Sin embargo, realmente lo más fuerte se ve que comience a ocurrir durante el día miércoles y sobre todo el día jueves, porque aquí estamos esperando tener lluvias intensas de 75 a 150 milímetros, y en los próximos tres días podríamos tener acumulados que van a ir entre los 150 y 250 milímetros ahí en Sinaloa, el sur de Sinaloa específicamente, y el norte del estado de Nayarit. Así que para allá van ahora los efectos de Simon, este huracán que ha sido muy largo, ha tenido muchos días de vida y que todavía va a tener una semana más aquí y cerca de la costa de México.
1: Una semana más. O sea, yo no recuerdo uno que haya durado más de 15, más de 10 días, pero estamos hablando ya de 15 días.
2: Sabes que Rachel también estuvo muy largo, fue muy longevo. No tengo el día de cuántos días, pero también se aventó como dos semanas, y ya ves que el fin de semana terminó impactando allá en Baja California, donde también tuvieron lluvias fuertes y tuvieron ahí algunos problemas con inundaciones de arroyos. Pero lo que sí te puedo decir es que por lo menos si se cumple este pronóstico que estamos dando de Simon, estaría recorriendo 7 estados de la República, desde Guerrero, empezando Guerrero, Michoacán, Colima, Jalisco, Nayarit y Sinaloa. Y eso es algo que no en cualquier país pasa. Realmente esta condición única que tiene México de poder recibir ciclones del lado del Pacífico y del Atlántico, nos pone particularmente expuestos a este tipo de eventos y pues ve todo el barrido que ha tenido de lluvias y de efectos en los últimos días este evento.
1: En fin, gracias, gracias, y seguiremos hablando, por supuesto. El maestro Fabián Vázquez Romaña, coordinador del Servicio Meteorológico Nacional, después de los anuncios. No, los del PT ya los perdimos. Y lamento, Reginaldo Sandoval, después de tantos años de conocernos, que no me quieras contestar. Bueno, yo de todos modos hago el problema contigo, el programa contigo, sin tener problema, ya sabes, ¿no? Ahora dice que va a apoyar a los trabajadores del IMSS, que ellos van a apoyar a este candidato de Morena, ex precandidato de Morena, para que sea el gobernador de Michoacán, que va a recoger a los que no fueron candidatos para ser los gobernadores. A ver, Reginaldo, estamos hablando del PT. Puta, el delirio, el tema, los 6 años delirantes de López Obrador fueron contagiosos. Si tú eres un hombre muy sensato, Reginaldo. Mira, nadie, ningún morenista fuera de Morena le puede ganar a Morena. Pero estás vendiendo ilusiones, ¿a cambio de qué? De la negociación. Porque son 1,000 millones de pesos que les da el gobierno de nuestros bolsillos al CENDE, a los CENDIS del PT, para que sobrevivan, y eso alcanza para todos. Aparte de las prerrogativas que tiene el PT. Así que no nos vengan con cuentos, ¿sí? A mí, a estas alturas de la vida, imagínate. Estoy cumpliendo 58 años de reportero. ¿Me vas a tomar el pelo? No, hombre. Que cagan los bisoños y los conejos. Nada más. Y mira que hay así. Pero no nos vengas con cuentos, Reginaldo. ¿Qué pasó con ese respeto? Pero dicen que ahora van a apoyar, van a salir los 128 petistas a apoyar a los miles de trabajadores del IMSS. Es que son de carcajada hoy en la mesa de las mujeres en las políticas, ¿sí? Bueno, ¿sí? Carolina Villano, Genia López Rabadán y Citlali Hernández, aquí, como los lunes. Continuamos.
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5: Un histórico tanque elevado de Nuevo Laredo se transformó para dar paso a un nuevo espacio dedicado a la ciencia, la tecnología y el aprendizaje. 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
5: 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Informó Brenda Gutiérrez.
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10: Son las las 2 con 30 minutos.
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1: Santa Lucía, Estado de México.
2: Lucía.
1: Así es.
2: Sí. A ver, cuénteme, ¿cómo participa? Ya lo veo con plan de N3 y todo. Sé que participa el Ejército, la Fuerza Aérea, la Guardia Nacional. ¿Qué es lo que han desplegado? Porque estamos rodeados. Ahora sí que estamos sitiados por el mal tiempo.
1: Sí, así es, Joaquín. Últimamente el país ha sido asediado por 3 huracanes en el lado del Golfo. Isaías, que tuvo efectos en la península de Yucatán. Rachel, que había pasado y regresó y pasó por Baja California, está afectando ahorita Baja California. Y también Simon, que afectó lo que son los estados del Pacífico, lo que es Michoacán, Colima, Jalisco, Nayarit. Y
2: bueno, desde Guerrero, ¿no?
1: Desde Guerrero, exactamente, sí. Desde Guerrero, y se activó el plan DN-3C, que este año está cumpliendo 60 años, es su 60 aniversario de su creación, del 17 de junio de 1966. Y esta visión, esa decisión visionaria de crear un mecanismo de auxilio se ha transformado en un símbolo muy sólido de sí. Solidaridad, de compromiso de la Secretaría de Defensa Nacional, Ejército, Fuerza y Guardia Nacional con la ciudadanía y la población, de que siempre va a haber alguien que llegue en el momento que lo requiera.
2: Yo los he visto a lo largo de los años, son los primeros que llegan, son los últimos que se van, pero yo creo que es el lazo más fuerte de las Fuerzas Armadas con la ciudadanía, sobre todo en casos de desastre, de angustia, porque luego no se acercaba a nadie.
1: Y estoy de acuerdo. Este plan de N3C, que se ha convertido ya en un modelo de ayuda nacional y humanitaria también para los pueblos hermanos, es un vínculo muy fuerte con la sociedad, la población. Todo el pueblo de México tiene la confianza, la certeza, la tranquilidad de que siempre va a haber alguien que llegue primero, trabaje sin descanso y permanecerá en el lugar hasta que la normalidad haya sido recuperada. Es decir, sus Fuerzas Armadas, el Ejército, Fuerza y Guardia Nacional van a ver por ellos en todo momento. Va a haber alguien cuidándolos y esperando cualquier situación de emergencia para atenderlos.
2: Ahora, el tema de los aparatos de la Fuerza Aérea es de alto riesgo, bueno, porque pues son huracanes, ¿no?
1: Sí, sí.
2: ¿Cómo funcionan ahí? ¿Es para ayuda, transporte, para qué?
1: Sí, de hecho, el plan DN-3C tiene 3 fases, lo que es prevención, auxilio y recuperación. Durante la fase de prevención se activan muchos refugios, albergues, y se habitualla todo lo que son las zonas militares, las zonas aéreas militares, bases aéreas. Con las aeronaves de la Fuerza Aérea se trasladan tropas, se traslada por tierra maquinaria pesada, víveres, agua potable, embotellada. Entonces las aeronaves de la Fuerza Aérea Mexicana trasladan todas estas necesidades a los lugares en la fase preventiva, inclusive en la fase de auxilio, cuando está ocurriendo, si las condiciones meteorológicas nos permiten, realizamos los vuelos de reconocimiento para reconocer las zonas de riesgo, posibles áreas de inundaciones, localizar poblaciones vulnerables y hacer el traslado de transporte preventivo para que estas personas no sean afectadas cuando ocurra el huracán. Durante el huracán, si las condiciones nos permiten, continuamos los vuelos para sacar a las personas de los lugares que son problemáticos o que son muy riesgosos. Y después de la fase de auxilio, en la fase de recuperación, continuamos con el desplazamiento de aeronaves para llevar todo lo necesario, víveres y todo lo que se requiera a sus lugares necesarios, y también a la gente regresarlas a los lugares donde se encontraban antes del evento.
2: ¿Cuánto personal te han desplegado ante este sitio meteorológico?
1: En los estados como Guerrero, Michoacán, Nayarit, Colima y Jalisco, más de 4,600 elementos del Ejército, Fuerza Aérea y Guardia Nacional han estado empeñados en esas actividades. Algo muy importante es destacar la participación de la población al acatar los avisos preventivos y tener esa cultura de protección civil que está aumentando en la población. Eso nos ha permitido reducir y mitigar todos los riesgos a los cuales ha estado sujeta la población.
2: ¿Quieres saber qué dice lo de la población, que ya acata mucho mejor que antes? Porque antes, vamos, le entraba por un oído y le salía por otro. Mire, la tragedia que fue Otis, que ahora el día 25 de noviembre cumple 3 años. Me parece que dentro del desastre que fue, del cual todavía Acapulco ni el ánimo acapulqueño se termina de levantar, ni Acapulco de reconstruir, dejó una enseñanza producto del miedo y del terror y de la destrucción. No sé si me explique mal lo que quiero decir, pero hasta antes de Otis decían, ahí viene un huracán. Bueno, es un huracán, ¿no? Ahí vimos lo que es un huracán catastrófico.
1: Categoría 5, sí.
2: Catastrófico, además, porque ya no hay 6 ni 7, pero podría ser si hay 7 u 8, ¿sí?
1: Sí, fue la máxima fuerza de la naturaleza que embatió nuestras ciudades, a nuestra población, y como mencionas, se lograron lecciones aprendidas de la importancia de los avisos preventivos, acatar las disposiciones de las autoridades, tomar acciones para evitar que ocurran lo que ocurrió en esa ocasión, y sí se lograron muchas lecciones aprendidas, y creo que ahorita está muy bien la cultura de protección civil en la población.
2: Es que mire, luego el terror, el miedo, la destrucción enseña.
1: Sí, da unas lecciones muy fuertes, desgraciadamente, desafortunadamente, a veces cuesta vidas y propiedades, pero afortunadamente eso lo evitamos que vuelva a ocurrir y mitigamos.
2: Por ejemplo, aquí en Puerto Vallarta, que anunciaba que iba a pegar de lleno, la gente reaccionó de un modo extraordinario. ¿Por qué? Porque no queríamos, nadie quería otro Otis en Vallarta.
1: Sí, no lo queremos en ningún lado,
2: en ningún lado, pero estamos hablando de este caso en particular.
1: Sí,
2: ¿no?
1: y sí nos dio unas lecciones aprendidas muy importantes, y puso a prueba toda nuestra organización, nuestro entrenamiento, los planes, el plan DN3. Afortunadamente se lleva un seguimiento continuo de los eventos meteorológicos, sismológicos. Estamos listos para reaccionar en cualquier momento, y la reacción fue inmediata, y eso evitó que fuera más fuerte el impacto de los efectos del huracán en ese entonces.
2: Dígame, en Acapulco, debe ser una cosa aquí entre usted y yo. La autoridad civil de Acapulco no advirtió, como debe haber advertido, que ya pasó con el Otis. La autoridad civil no advirtió todavía la noche, esta noche del 25, la convención anual más importante de Acapulco es la de los mineros. A las 10 de la noche estaban sirviendo la cena ahí en el Princess.
1: Sí, eso nos da lecciones aprendidas, como mencionaba, de la importancia de acatar los avisos preventivos a toda la población, de prepararse en caso necesario, evacuar zonas de alto riesgo para evitar los efectos de esos eventos meteorológicos. Y mencionaba, sí, son lecciones muy fuertes aprendidas, pero continuamente estamos mejorando, actualizando y tratando de evitar que vuelva a ocurrir una situación similar.
2: No, sí, el problema es que, mire, ante la naturaleza, la verdad, acuérdese la frase, ¿no? Nos derrotaron los elementos, y no había sido la flota española, pero bueno, la flota inglesa, perdón, a la flota invencible española, ¿no? Pero contra los elementos es casi no hay nada que hacer.
1: Sí, la fuerza de la naturaleza es mayor a cualquiera de nuestras fuerzas, excepto la fuerza de voluntad de que tenemos las Fuerzas Armadas y la población para resistir y mitigar los riesgos. Esa fuerza de voluntad siempre ha sido superior, y por eso continuamente nos preparamos para atender esos eventos de desastre.
2: Y sobre todo la prevención.
1: La prevención, exactamente. Con los mapas de riesgos podemos avisar a la población en dónde está vulnerable y poder trasladarlas en la fase de preventiva a otros lugares o albergues, refugios, para que no sufran los embates de los elementos meteorológicos.
2: ¿Y qué hacer? Y mire, cosas estructurales que no dependen, por supuesto, de las Fuerzas Armadas, de que la gente se siga sentando en lugares peligrosos y en lechos secos. Y el agua siempre busca su causa.
1: Sí, es un hecho, eso nos permite...
2: No depende de ustedes, claro, pero es unas desviaciones y perversiones y corrupciones de políticos, funcionarios y gobiernos que han permitido eso.
1: Sí, por parte de las Fuerzas Armadas, la Secretaría de Defensa Nacional continuamente está actualizando sus mapas de riesgo precisamente para localizar esos cauces que pueden estar por muchos años, décadas sin agua, pero que cuando ocurre un fenómeno hidrológico de esta magnitud como menciona, reconoce los cauces y ahí están los riesgos para la población. Entonces es muy importante mantener actualizados nuestros mapas de riesgos.
2: Bueno, pues siguen en la alerta además, ¿no?
1: Sí, y quiero mencionar que continúa el plan DN-3C aplicado en los estados de Guerrero, Michoacán, Colima, Nayarit, Jalisco, en Baja California, y hay una operación que acaba de finalizar hace unos momentos, una operación muy importante, el rescate de 32 personas en un rancho en las cercanías de Ensenada, Baja California, en donde se rescataron 32 personas, 17 adultos, 15 niños y hasta 3 perritos rescataron. De estas personas había 13 estadounidenses, 5 ciudadanos de Singapur, 3 con nacionalidad alemana, estadounidense y un alemán. Y fueron rescatados con éxito con una aeronave de la Fuerza Aérea Mexicana, un Black Hawk. Realizó una operación de alto riesgo, complejidad, pero muy exitosa. Se rescataron a las 32 personas, quedaron aisladas porque estaban en un evento religioso, un retiro espiritual. Los deslaves que hubo en las cercanías de los cerros no permitieron el rescate por tierra, quedaron aisladas y se llevó a cabo con éxito esta operación.
2: Y aún con el mal tiempo.
1: Aún con el mal tiempo que persiste, se buscó la manera, mencionaba que era una operación de alto riesgo, de precisión y de complejidad, pero el adiestramiento y organización y equipamiento nos permitió llevar a cabo con éxito esta operación y la verdad seguiremos buscando, hay una persona desaparecida y la seguiremos buscando con todo nuestro esfuerzo y empeño y como mencionaba con la voluntad invencible de lograr mitigar estos riesgos y regresar a la población a su estado normal.
2: O sea que rescataron en medio de la tormenta con un helicóptero y con un Black Hawk a estas 32 personas que incluso habían dado por desaparecidas.
1: Hay una persona desaparecida.
2: No, pero los habían dado por desaparecidos.
1: Estaban aislados, se sabía que estaban aislados, posiblemente desaparecidos, pero sí era un hecho que estaban aislados, no había manera de accesar. El riesgo era que estuvieran desaparecidos como tal y pudimos localizarlos, llegar ahí con el helicóptero y salvarlos con vida.
2: Está el Black Hawk.
1: Exactamente, este es el aeronave que en 3 operaciones aéreas rescató a las 32 personas. Fueron varios viajes, vuelos que estuvo haciendo y gracias a la preparación de las tripulaciones y a los riesgos mitigados se pudo obtener éxito en la evacuación de estas personas.
2: Camillas y todo.
1: Sí, se utilizaron técnicas de búsqueda y rescate para los cuales las tripulaciones están preparadas y adiestradas. Y como mencionaba, fue una operación exitosa y ya tenemos a 32 personas en un lugar seguro y continuamos con la búsqueda de una persona más que era la traductora de este evento y seguimos en la búsqueda de esta persona y esperemos localizarla pronto.
2: Pues felicidades por este rescate.
1: Muchas gracias, muchas gracias. Y en este 60 aniversario, la Secretaría de Defensa Nacional reivindica el compromiso que tenemos con la sociedad de cuidarlos.
2: Mira, ahí va uno de los niños, perdón, y uno de los perros.
1: Sí, mencionaba que eran 17 adultos, 15 niños y 3 perritos rescataron. Continuamos salvaguardando la vida de las personas nacionales y extranjeras y con este plan DN-3 que se ha convertido en un modelo de ayuda humanitaria a nivel América Latina y de modelo para otros países también, para las necesidades que tengan, estamos listos para actuar y rescatar y salvaguardar sus vidas.
2: No, pues felicidades con este operativo general.
1: Muchas gracias. Es el empeño y, como mencioné, la fuerza de voluntad. Cada vez que salimos en una operación, personalmente estuve el año pasado en las inundaciones que ocurrieron en Veracruz y en otros estados, estuvimos coordinando el apoyo aéreo, el puente más grande de la historia del plan DN-3E, y uno entiende que cuando uno está administrando una operación es rescatar a nuestra propia familia. La población se convierte en nuestra propia familia porque podría ser nuestros padres, hermanos, hijos, esposas los que requieren esa ayuda. Por eso cada vez que se activa el plan DN-3 estamos rescatando a nuestra familia.
2: Se convierten en familia porque es quien nos va a rescatar.
1: Exactamente, exactamente. Entonces la población se convierte en nuestra familia.
2: ¿Eso también son ustedes los bomberos?
1: Sí, sí, todo este personal forma parte de la Fuerza de Apoyo para Casos de Desastre, que es una fuerza, una reserva estratégica que está aquí en la Ciudad de México, lista para desplegarse en cualquier momento, con 5 aeronaves de transporte pesado y estratégico, con 6 helicópteros tipo MI, Cougar y MD para realizar los transportes, evacuaciones aéreas, transporte de personal aeromédico, y también con células de Intendencia para Preparación de Alimentos, células de ingenieros, sanidad, maquinaria pesada,
2: y seguridad.
1: Exactamente, que da seguridad y certeza a la población de que estaremos ahí en donde nos requieran, en el momento que nos requieran. Esté en donde esté, llegaremos para apoyarlos.
2: Venga, general, pues muchas gracias por venir y felicidades por esto.
1: Muchas gracias, muy amable. Reiteramos nuestro compromiso para servir a México y atender a nuestra población y a todos aquellos que requieran nuestro apoyo.
2: Mire, eso no está en duda, Sanga, no tienen que reiterar nada.
1: Gracias, muy amable.
2: Gracias, general. El general de Grupo Piloto Aviador de Estado Mayor, Víctor Hugo Lozano García, jefe de Estado Mayor de la Primera Zona Aérea Militar. Después de los anuncios, continuamos.
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16: En la Liga MX, Pachuca igualó a 3 tantos con Necaxa en el Hidalgo. Salomón Rondón se consolida como líder de goleo del presente torneo con 12 dianas después de marcar doblete. Santos logró su 4ª victoria consecutiva al vencer 2-1 al Atlético de San Luis como visitante. Mientras que Cruz Azul rescató el empate a 3 contra Pumas en el Estadio Olímpico Universitario. César Huerta anotó y se fue expulsado. En el Abierto de Shanghái, Sisu Berks de Bélgica dio la sorpresa al eliminar al español Carlos Alcaraz por 7-5 y 7-6. En la NFL, el día de hoy se cierra la semana 5 con el duelo de los carneros de Los Ángeles que reciben a los Bills de Búfalo a las 6:15 de la tarde, tiempo del Centro de México. Informó Alberto Campos. 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

0: Bueno, hoy está Mónica Naranjo y le tengo más información con Laura Pérez Cisneros.
1: Gracias, Joaquín. Aumentan las alertas en Colima, Jalisco, Nayarit y Sinaloa por el peligroso huracán Simón, que ya dejó un muerto en Guerrero. En Baja California, el huracán Raquel dejó un muerto y 10 desaparecidos. 27 detenidos tras las manifestaciones de ayer en Guadalajara por el agua contaminada y que fueron reprimidas. La presidenta Sheinbaum condena la represión y pide al gobernador de Jalisco, Pablo Lemus, dar explicaciones. El gobernador culpa al grupo de choque y rechaza privatizar el agua. Designa la presidenta Lidia Antonio de la Garza como nueva embajadora de México en Perú después de restablecer relaciones. Decomisan 1.2 toneladas de cocaína frente a costas de Oaxaca. Joaquín.
0: Gracias, Laura. Continuamos.
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0: Bien, voy contigo directamente, Sebastián Mier, la represión ayer en Guadalajara. Imagínense, la protesta es contra el agua y lo reprimieron a manguerazos de agua. También hubo golpes, hubo detenidos, y operaron, por supuesto, activaron a estos del bloque negro que ya tienen sucursales, ya son, pues más que sucursales, ya son como estos negocios, ¿no? Franquicias. ¿Y sabe qué? Todos en la impunidad. Todos. Te escucho, Sebastián.
1: Joaquín, sí, como lo comentabas, pues esta manifestación que inició pacífica, ¿no?, por la crisis de agua que se vive en Jalisco, terminó ayer domingo en enfrentamientos manifestantes y policías del estado, con un saldo de 39 personas detenidas. De todo, como lo comentabas, un bloque de alrededor de 400 encapuchados que violentamente entraron en confrontación, y también personas que estaban de forma pacífica manifestándose. El saldo fue de 59 personas civiles lesionadas, además 28 agentes lesionados. Una manifestación con una gran concentración de personas, Joaquín, alrededor de 10,000 ciudadanos en las inmediaciones de Casa Jalisco. De los 28 policías heridos, 2 se encuentran graves. Ya el gobernador Lemus habló al respecto en un video, y la Comisión Estatal de Derechos Humanos informó que recibió 5 quejas contra policías del estado, Joaquín, por esta manifestación.
0: Gracias, gracias por tu reporte. Y en la mañanera llegó el tema, Israel Aldana.
2: Sí, así es, Joaquín, ¿qué tal? Gracias, muy buenas tardes. Aquí justamente en Palacio Nacional, la presidenta de México, Claudia Sheinbaum, condenó esta represión con la cual el gobierno del estado de Jalisco enfrentó esta manifestación de ciudadanos en exigencia de una mejor calidad del agua en la zona metropolitana de Guadalajara. Dijo la presidenta Sheinbaum Pardo que tiene que ser el gobierno del emecista, del gobernador justamente de aquella entidad, a Pablo Lemus, quien dé una explicación de por qué se utilizó estos chorros de agua y también extintores, así como gas lacrimógeno, en contra de los ciudadanos.
3: No estamos de acuerdo tampoco con el uso de la violencia en las manifestaciones. Nosotros creemos y siempre hemos creído en las manifestaciones pacíficas. Entonces, no debe haber represión y debe abrirse el diálogo, y tampoco debe haber manifestaciones violentas. Y en este caso particular, pues debe explicar el gobierno de Jalisco. Es una responsabilidad de ellos explicar por qué utilizaron agua y gases lacrimógenos, si es que los utilizaron, para afrontar una manifestación.
2: Allí está, Joaquín, no debe de haber represión, la postura de la presidenta de México, quien en este mismo sentido, Joaquín, se manifestó en contra de privatizar el sistema de agua en aquel estado de nuestro país. Esto como una solución que ha plantado el gobierno local, justamente para poder enfrentar esta crisis que se vive ahí en el estado de Jalisco.
3: Nosotros lo que no estamos de acuerdo es apoyar la privatización de del servicio del agua, y que en todo caso técnicamente resolvamos conjuntamente, con recursos comunes, el problema de la contaminación del agua en Jalisco, que es un problema y hay que atenderlo. Mencionaba el otro día que en el sexenio pasado el presidente López Obrador hizo una presa muy importante, el Zapotillo, y quedó pendiente un ducto en donde también iba a invertir el gobierno de Jalisco, finalmente no invirtió. Ese es un proyecto que tiene que resolverse, y el gobernador tiene otro proyecto y él quiere financiarlo bajo un esquema. Nosotros no estamos de acuerdo en que ese esquema represente la privatización de los servicios.
2: Y por otra parte, Joaquín, en torno a estas protestas por parte de los trabajadores del Instituto Mexicano del Seguro Social, dijo hoy la presidenta Sheinbaum Pardo

0: que se está trabajando para poder atender las exigencias legítimas de la planta trabajadora.
1: Yo estuve viendo algunos videos, incluso alguna gente en Ecatepec se me acercó de los médicos del IMSS, que me hablan de algunos problemas de desabasto. Ayer en la tarde vi a Zoe, estuvimos trabajando, y ya le comenté pues que, digamos, hay demandas que son legítimas y que hay que atender. También todavía quedan algunos médicos que fueron contratados durante el COVID que todavía no son contratados con todas sus prestaciones. Entonces, pues todo eso se ha ido resolviendo poco a poco, pero todavía quedan algunos médicos, enfermeras, personal de salud, pues que hay que darles todas las condiciones. Entonces, eso tiene que acelerarse. El problema de desabasto, que hay algunos problemas de proveedores, pero también hay problemas dentro del IMSS de distribución que SOE está tomando medidas para poder resolver y que hay que atender, evidentemente hay que atenderlos.
0: Joaquín, el reporte con las imágenes de Jorge Aguilar.
2: Gracias, vamos a ir a unos anuncios y después de los anuncios, la mesa de las mujeres, Kenia López Rabadán, Citlali Hernández, Carolina Viña. Continúa.
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12: Son las 3:06.
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0: Bien, pues hoy es la mesa de los lunes, esta mesa extraordinaria. Quiero decirles que es la mesa más profunda y la mejor. Sí, sí, y es gracias a ustedes. Ponme un tema, Carolina. Buenas tardes, Carolina Villán, perdón, Genio López Abadón.
1: Buenas tardes, querido Joaquín. Buenas tardes, bien.
2: Yo creo que hay muchos temas, pero un tema que está doliendo a las y los mexicanos es el tema de salud, particularmente el del IMSS, esta crisis que estamos viviendo y que, bueno, la semana pasada la presidenta dijo que no había manifestantes, que no había inconformidad. Y bueno, yo te quiero decir que el día que estuvo allá en Hidalgo el viernes, yo estuve allá y había manifestantes. Nunca había visto un despliegue policíaco tan grande, con tantas patrullas, con tantos policías, para detener. Realmente eran muy pocos los manifestantes, porque muchos se quedan a trabajar, o sea, se están rolando para poder estar afuera y no perder.
0: El Seguro Social sigue funcionando.
2: Son muy responsables, entonces no salen todos, salen una representación. Y realmente me parece gravísimo. Y me parece peor que la presidenta no quiera reconocer el problema y que siga manteniendo ahí a Zoé. Y creo que es muy doloroso ver que hay mucha ocurrencia desde que empezó el gobierno en 2018, ocurrencia tras ocurrencia, tras ocurrencia, tras ocurrencia, jugando con la vida de las y los mexicanos, y que haya presunción y también actos de corrupción visibles y demás. Y frente a eso, ¿qué le dices a los médicos, a las enfermeras, a los pacientes? Yo me encontré en otra colonia enfrente, que andaba yo ahí trabajando, a una señora que me dijo, qué bueno que la veo, porque fíjense que llevo aquí 3 semanas con un paciente, los médicos, el personal me ha tratado muy bien, pero yo he estado comprando todo, todo hasta jeringas, me dijo ella. Entonces, incluso quiero decirte que esto pasa en todo el país. Es lamentable que haya tanta insensibilidad y que no esté pasando nada al respecto.
0: Genia.
1: Bueno, sin lugar a dudas, hoy estamos viviendo un reclamo nacional, que por cierto no tiene que ver con una zona del país, sino que lamentablemente está afectando a una gran cantidad de estados de la República. ¿Y qué es? Pues que México está exigiendo que haya salud. Porque estos gobiernos de izquierda, a los que les encanta vestirse de Prada y tener camionetas machuchonas y estos excesos brutales, se les olvidó la salud de los mexicanos, querido Joaquín. Prometieron Dinamarca en términos de salud y entregaron Somalia en términos de salud. Somalia es el peor país en términos de salud en este mundo. ¿Por qué? Porque decidieron destruir el seguro popular, esa figura que funcionaba para darle certeza de medicinas, de hospitales, de consultas a los mexicanos. Y lo destruyeron sin crear nada que pudiera, digamos, coadyuvar a la salud en México. Y hoy estamos viendo que el sistema de salud a nivel nacional está colapsado, y está colapsado para todos. Me refiero, está colapsado para los médicos, que están siendo intoxicados con las propias comidas terribles que les dan en los hospitales. Está colapsado para las enfermeras, para los administrativos, para las personas de limpieza, ya sea en el IMSS, en el ISSSTE o en el servicio de la Secretaría de Salud. Pero también, y lamentablemente, está colapsado para los pacientes. ¿Por qué? Porque decidieron darle dinero a un Tren Maya, a una refinería, a una aerolínea que no sirve para nada, y quitarle dinero a un sistema de salud que funcionaba. Esa es la realidad. Y hoy vemos, se están manifestando no solamente ya los pacientes, sino también los médicos, que por cierto es, yo diría, brutal ver a un médico, a un doctor que ha estudiado una carrera, una especialidad, una subespecialidad, digamos, exigiendo que haya medicinas para sus pacientes, y que todavía el gobierno se burle, por decirlo menos, de manera inhumana.
0: Citlali.
3: Mira, yo pienso que el reto de garantía de muchos derechos en este país no es sencillo. El de salud es sin duda la construcción de un sistema de salud público eficaz es una apuesta que la 4T sin duda se ha planteado. Hay que decirlo con mucha claridad, el PREAN, tenía una tendencia a privatizar la salud, porque ellos piensan así, piensan que el Estado no tiene la capacidad de garantizar esos derechos, y como son personas que hacen política para hacer negocios, había una tendencia para privatizar. Cuando el presidente López Obrador llegó, había hospitales que se inauguraron bajo los gobiernos prianistas, que no tenían nada, solo se habían inaugurado por fuera, no estaban equipados, no había medicinas. Había una lógica de negocios que vale la pena recordar, que se desarticuló en el sexenio pasado, y que eso evidentemente genera pues reacciones, retos y dificultades, y es que prácticamente el 70% de la distribución, de la compra de medicamentos estaba en unas cuantas empresas, y desde el sexenio pasado pues inició la recuperación, digamos, del sistema de salud, el fortalecimiento del ISSSTE, del IMSS, que los gobiernos neoliberales prácticamente estaban generando su debilitamiento, que es la lógica del modelo neoliberal, debilitar lo estatal para justificar la privatización, la entrada de los privados para hacer negocios, no para garantizar mejor un derecho. Y la presidenta es uno de sus grandes cometidos. Ella inició una gira justamente, se la vive visitando cada fin de semana el país. La actual gira en la que se encuentra es justamente para supervisar el equipamiento, la garantía de que estén las medicinas en los hospitales. Ella lo ha dicho con mucha claridad, reconoce que hay varios retos, hay prácticamente un 97% de abasto en los hospitales, que se ha estado garantizando el presupuesto, que incluso se está intentando pues cada año aumentar mayor presupuesto a la garantía de no solo de la apertura de más hospitales, que hay más hospitales, que se están construyendo más, sino del abasto del equipamiento. Desde el sexenio pasado se empezaron a basificar y a mejorar las condiciones laborales. Entonces, bueno, a mí me parece que tenemos un gobierno que escucha, que atiende, que se preocupa por la salud, y que, como la presidenta lo ha dicho, bueno, pues seguramente hay planteamientos legítimos en quienes están manifestando y tendrán que ser atendidos. Y yo quisiera, porque supuse que vendría este tema, traer algunas gráficas que son datos concretos. Hay más de 26% de trabajadores que han beneficiado sus condiciones laborales. Tenemos más de 60%.
0: Uno por uno. Para ti.
3: Muy bien. Mira, tenemos más de 60% de cirugías. Tenemos más de 26% de personal con mejores condiciones laborales. Y hay más de 48%, que eso implica 9.5 millones de personas más, en aumento a consultas. Es decir, si comparamos en los últimos años la atención médica, las consultas, el abasto, las cirugías, el acceso a la salud, sin duda ha mejorado en los últimos años. Y eso, por supuesto, sin negar que ha habido retos y que hubo reacciones cuando se intentó desarticular esta lógica de negocios desde el sexenio pasado.
0: Carolina.
2: Mira, me parece verdaderamente cínico lo que señala Citlali, porque simple y sencillamente las compras a sobreprecio de Birmex, se detectaron irregularidades en 175 claves de medicamentos. 13 mil millones de pesos, o sea, nada más y nada menos. Y han empezado con ocurrencias porque quitaron el Insabi, que fue un instrumento solo para sacar el dinero que había ahí del Seguro Popular. Cuando ya saquearon eso, dijeron, bueno, ahora vamos a hacer el IMSS Bienestar.
0: Tres años después.
2: Ahora están saliendo que van a hacer algo parecido al Seguro Popular. Ahora que van a hacer farmacias que no explican con transparencia exactamente qué van a hacer. Puras ocurrencias, que casa por casa. Ustedes pueden decir lo que sea, la gente vive otra realidad. Y eso de que nosotros queríamos privatizar, mira, no hay nada más claro que privatizar la salud, que la gente tenga que ir a comprar las cosas. ¿Qué es lo que ha crecido hoy? Las farmacias y las pequeñas clínicas. Eso es lo que ha crecido.
3: Creció en sus gobiernos.
2: Actualmente es lo que más ha crecido. ¿Por qué? Justamente porque no le dan atención. Dime tú, ¿cuántas recetas se surtieron en la megafarmacia? ¿Cuántas? Es una mega no digo qué, pero eso, no, sí, una mega jalada, eso no funcionó, no, no, realmente, no. Iba a decir otra cosa, pero bueno, eso no funciona, y siguen con las mismas cosas. La presidenta, ¿por qué quiere hacer eso de los consultorios? Es electorero, a ustedes les importan los votos, no la vida de la gente. Uh-huh. Cuando empezó el COVID, hicieron negocios, pregúntale a los hijos de Bartlett, no les importó. Ese es el tema fundamental. Mira, el Tren Maya actualmente está gastando aproximadamente 25 millones diarios para sostener ese capricho. Y lo que están proyectando para el próximo año es gastar 84 millones de pesos. ¿Qué podríamos hacer con eso? Cuando afuera de los hospitales hay gente que te está pidiendo que le ayudes con una receta, con un estudio, con un transporte, con que lo canalices a un lugar donde lo atienda un especialista. Eso es de verdad lo que hoy estamos viviendo. Cuando llegaron ustedes al gobierno, había solamente 20 millones fuera de atención médica. Hoy tienen 40 y tantos millones, lo duplicaron. O sea, realmente no estamos mejor. Dijeron que se quitaba esto porque había corrupción, pero no castigan a nadie. Solo es el escándalo. Solamente es justificar cómo se van a llevar el dinero. Eso es lo que han hecho, desafortunadamente. Y sale, y se le murieron niños a este, al IMSS, en Durango, en Jalisco. Y Zoé sigue como si nada. Eso es increíble, increíble. ¿Qué hubiéramos hecho nosotros? Ya se hubiera ido de ahí así, mira, así se hubiera alargado. ¿Por qué? Porque no está dando su función.
3: No creo,
2: y porque, ¿sabes una cosa?
3: La historia lo comprueba.
2: No, claro. Mira, nosotros, yo te voy a decir una cosa. Le dije a una persona que le dicen cero votos, le dije, oye, ¿por qué no llevan a los gobernadores a la cárcel? ¿Y sabes qué me contestó? Mira, Carolina, porque ustedes los llevaron y perdieron la elección. O sea, lo que les importa es no perder la elección, carajo. Pues no se vale, no se vale. Primero son las vidas de las personas. Mira, ¿sabes por qué me enojo? Porque mi mamá murió de COVID. ¿Y sabes por qué? Porque cuando ella tiene una tienda de abarrotes en mi pueblo, yo le dije, madre, y tenía una farmacia pequeña, le dije, madre, usa, por favor, tu cubrebocas. No, hija, es que dice el presidente que no sirve para nada. Por eso no lo voy a usar. Ese es el presidente ignorante que ha matado a tantos niños y a tantas personas en este país. Y entre ellos a nuestros familiares.
3: Sí, no, a ver. Mira, yo creo que quien es cínica eres tú, porque ustedes representan, de verdad, tuvieron 70 años para construir un sistema público de salud.
2: ¿Que destruyeron ustedes? ¿Un sistema de salud?
3: No, no existía.
2: ¿Un sistema de vacunación que destruyeron?
3: A ver, el PRI se caracterizó por hacer negocios. Y luego, en la última etapa, por eso el PRI se fue a la derrota, porque se acercó más a esa lógica neoliberal que buscaba privatizar. Ahí surgieron las farmacias, ahí surgió todo este, esta alternativa que la gente buscó frente a un sistema de salud que no funcionó. Porque habría que hacer una revisión, y para la próxima lo traeré.
2: ¿Quién hizo
3: todos los hospitales?
2: ¿Quién hizo el ISSSTE? ¿Quién hizo todos los hospitales? Los institutos nacionales de especialidad que
3: hizo en este país.
2: Todos los institutos nacionales.
3: Todas las instituciones que ustedes presumen, las hizo Lázaro Cárdenas.
2: Las hizo el PRI.
3: ¿Quiénes? No, no las
2: Lázaro
3: hizo el PRI.
2: Lázaro Cárdenas estaba en el PRI.
3: Lázaro Cárdenas estaba en el PNR. Y ustedes traicionaron el legado de Lázaro Cárdenas. En vez de fortalecer al IMSS, en vez de fortalecer estas instituciones,
2: las
3: fueron haciendo negocio de ellas. Mira, yo creo que quienes están preocupados por los votos, pues son ustedes, que van a la debacle.
2: ¿Y por qué se ocupan tanto de nosotros si vamos a la
3: debacle? No, pues es lo que tú estás diciendo.
2: ¿Por qué nos atacan
3: tanto?
2: Yo
3: no me ocupo de nosotros. Yo lo que estoy diciendo con mucha claridad, sobre todo a la gente que nos escucha y nos ve, es: hay un reto en la garantía de los derechos para todas las personas que desde el 2018, que inició la Cuarta Transformación, se trabaja todos los días. Cualquier acción de gobierno que ha realizado la 4T no son caprichos. Para ustedes son caprichos, para ustedes son cosas que no funcionan, insisto, porque ustedes no saben.
2: ¿Y si han funcionado?
3: Claro que han funcionado.
2: ¿Funciona la megafarmacia?
3: Además son proyectos de infraestructura que la ciudadanía ha respaldado. La megafarmacia, que ustedes tergiversan todo, es un centro de distribución para medicamentos oncológicos, para la distribución de medicamentos.
2: ¿Y por qué murieron los
3: niños, señor Rango? Mira, sí ha sido un reto, sin duda, y no lo vamos a negar. La creación del Insabi fue la alternativa frente a la desarticulación de estos negocios. No funcionó, se construyó el modelo de IMSS Bienestar. Es un reto enorme, sin duda, la desarticulación.
2: Claro, por eso nos tardamos constante
3: la desarticulación de los negocios. No, ustedes no lo construyeron,
2: claro,
3: perdón.
2: Y ustedes, pero lo destruyeron.
3: Pero ustedes destruyeron el proyecto original de Lázaro Cárdenas y se acercaron más a la lógica de los negocios, más a la lógica neoliberal. Y hoy yo te puedo decir, tenemos una presidenta que trabaja todos los días, estoy segura, hoy lo decía en la mañana, ella se está reuniendo con Zoe Robledo, va a atender como ha atendido este tema, le ha destinado más presupuesto. Y sí, mira, escuchamos a Alejandro y no podemos negar, o sea, sí ha habido en algunos momentos de algunos espacios personas que han planteado la falta de medicamentos, la necesidad de mejorar la atención, pero yo también te diría que he escuchado mucha gente que hoy está muy contenta porque tiene medicamentos que antes no se los daban gratuitos y que los empieza a tener.
1: A mí me parece que hay muchas cosas que enfatizar aquí. Primero, Citlali, nadie había hablado de votos. Estábamos hablando de salud.
3: Lo habló la vida Carolina. Carolina habló de la elección y de los votos.
1: Estábamos hablando.
3: Nosotros estamos preocupados de eso.
1: ¿Cómo
3: estamos
1: es posible que el sistema de salud esté colapsado? Y mira, la frase que ocupaste fue: ustedes privatizaron la salud. No hay nada más privatizador de Morena que la salud. Y ahí están los datos. Y no lo digo yo, lo dice el INEGI. Cuando ustedes llegaron, cuando Morena llega al poder, lamentablemente había 20 millones de mexicanos que tenían que pagar su propia consulta, que tenían que ir a un hospital privado, que tenían que ir al hospital de la esquina. 20 millones. Hoy hay 44 millones de mexicanos que tienen que sacar de su bolsillo e ir a pagar una consulta o un hospital. Eso es privatizar la salud y lo ha hecho Morena. Y evidentemente aquí podemos entrar a una discusión brutal a propósito de si las cifras que dice la presidenta o el IMSS o el ISSSTE son reales o no, pero los datos formales que tenemos aquí están, y me permito, para quienes nos siguen con un visual, y si no, para quienes nos están acompañando en su coche, en el radio, fíjense nada más, esta gráfica es brutal. En 2018 había 103 millones de mexicanos que podían tener acceso a la salud. Llámale IMSS, llámale ISSSTE, llámale, digamos, un hospital de salud del sistema de salud público. 103 millones de mexicanos cuando ustedes llegaron. Hoy hay solo 85 millones de mexicanos. ¿Qué quiere decir esto? Que casi 20 millones de mexicanos perdieron la posibilidad de ir al IMSS, al ISSSTE o a un sistema de salud público. Por supuesto que más allá de ideologías, más allá de si esta izquierda corrupta le encanta vestir de Prada y le encantan los excesos, el problema de fondo es que Morena está lastimando lo más preciado que tiene una persona, que es su vida, su salud, la posibilidad de salir adelante y ser feliz. Claro, mientras vemos a Rochamoya, mientras vemos a Insunza, sentado, por cierto, es impresionante que siga sentado en el Congreso mexicano tomando decisiones cuando está acusado de tener relación con el crimen en este país. Cuando vemos, por supuesto, pues a los gobernadores que están más preocupados por poner a sus corcholatas y seguirse hinchando de dinero y de poder, en lugar de preocuparse por la salud de las y de los mexicanos. Más allá de una división política, lo que necesitamos todos es ponernos a trabajar, porque hoy los mexicanos están perdiendo la vida por un sistema de salud que no funciona.
0: Tengo unos anuncios y continuamos, pero bien, seguimos.
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12: Son las 3:30.
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0: Carolina, a ver, estamos en lo de la salud. Yo quiero tratar un tema que hasta me hace creer por un momento. Pero sí, el Tribunal Electoral del Poder Judicial de la Federación declara el proceso electoral cuando el INE, con una mayoría, sí, ciertamente, del movimiento, autorizó las llamadas boletas planchadas, que se argumentó, a ver, esto es una boleta, la de cuenta. Usted vota, la dobla en dos, la dobla en cuatro, y algunos la doblamos en ocho.
1: Sí.
0: Y la mete. Esto, si sea, cuando se abre, pues queda así.
1: Claro, marcada. ¿No?
0: Uh-huh. Esto es una boleta planchada que nunca se dobló, o sea, que nunca ingresó a la urna y en el INE la dieron por buena. Y tengo que reconocer que el tribunal lo acaba de echar para atrás. El argumento que se esgrimió es que con el hecho de marcar una boleta se consideraba que se expresaba la voluntad de votar. Y yo insisto en que no, que la voluntad de votar se consuma cuando se ingresa a la urna, porque de las urnas es de donde se cuentan las boletas. Pero a mí me pareció un avance, ¿a ti no?
2: Totalmente, a mí me parece que es lo más, o sea, da certidumbre y legitimidad al voto, ¿no?
0: Sí.
3: Bueno, primero que nada, muy bien por el Tribunal Electoral, la verdad es que...
0: Una de
3: sí, exacto, hay que decirlo, sí, hay que decirlo, pero ya nos debían un montón de cosas brutalmente terribles que yo no entiendo de verdad. Yo entiendo que allá adentro hay grupos políticos y que unos se le debe no sé quién a no sé cuánto, y que unos tienen miedo y que unos pues son muy inteligentes, otros no tanto, yo entiendo eso. Pero la verdad es que haber pasado de 54% de la votación que tuvo Morena a 74% de los votos en el Congreso. No,
0: de las curules.
3: Ajá, de los
0: curules.
3: Votos en el Congreso, ajá, digamos, de los curules.
2: Pero eso está con base en la ley.
3: Eso no es una ley. Eso es un criterio que, por cierto, pudieron haber cambiado. O sea, la lógica está de, no, pero es que ustedes así lo hacían antes. Está terriblemente mal ese criterio y tenían, por supuesto, la posibilidad de corregirlo. ¿Por qué no lo hicieron? Por amenazas, por miedo, por ignorancia. No, no es falso, esa es la verdad.
2: Yo
3: no
2: te interrumpí.
3: Déjame, yo no te interrumpí. Déjame nada más dejar claro.
0: No, pero el otro día sí le interrumpí.
3: Sí, muchas gracias.
2: Estamos a mano.
3: Déjame, digamos, a ver, ¿cuál es el tema de fondo? Que sí, hay muchas decisiones que el Tribunal Electoral, lo digo con mucho respeto, ha tomado de manera sesgada y terrible,
0: sí,
3: que no tiene nada que ver con la ley, que tiene que ver con una posición política de alguien o de varios adentro, y bueno, seguramente en muchas ocasiones de miedo o de promesas de ser embajadores o ser cónsules, y la verdad es que esta decisión última que tomaron, por supuesto que hay que reconocer, es absolutamente buena, decente, legal y ética, porque no puede ser que una boleta intacta se cuente por algo muy elemental, lo dijo, por cierto, digamos, en la discusión los magistrados lo decían, si mide la ranura de la urna un porcentaje de centímetros y la boleta
0: que no se dobla no entra,
3: claro, y la boleta totalmente dobla, digamos, cuenta más, tiene más centímetros, simple y sencillamente no entró, y si no entró es porque alguien la puso, la metió en algún momento procesal ilegal e inoportuno. Así es que muy bien por el Tribunal Electoral, felicidades por los mexicanos. Pensar, por cierto, a la otra autoridad que dijo que sí estaba bien que se contaran los digamos los papeles intactos, pues es verdaderamente ominoso, hasta en términos, ya no digan legales, que eso ya es brutal, en términos cuando menos de inteligencia
0: de lógica
3: personal
0: elemental.
3: Exacto.
1: Carolina. Pero antes quiero corregir aquí a la narcosenadora. IMSS lo creó Ávila Camacho hace 83 años. El ISSSTE, López Mateos, hace unos 67 años, en 1959. Dicho esto, la gente debe saber que cuando encuentras una boleta lisa, así, en la urna, pues simple y sencillamente, pues alguien la metió porque violentó la urna, la abrió y la metió. ¿Eso pasó cuándo? Pasó particularmente cuando la elección al Poder Judicial. Y bueno, esta vez se notaba que había alguien interesado en decir que eso iba a ser válido, si lo encontraban iba a ser válido, para que la gente entienda por qué discutimos esto, si encontraban, pero además no encuentran una, o sea, encontraron fajos así, planchadas. Alguien violentó la urna y las metió. Por eso no deben ser válidas.
0: Estoy de acuerdo.
2: Joaquín, mira, primero, no te voy a permitir en esta mesa.
4: Me dijiste
2: en ningún
4: PRIAN.
2: Lugar. Pues son del PRIAN, o sea, si les da vergüenza, bueno,
4: no, absolutamente orgullosa.
2: Que me digas narcosenadora, porque es una persona honorable, con mucha honestidad, sin ningún vínculo criminal, y si su narrativa la quieren seguir haciendo.
4: Lo que pasa es
2: ellos. De cara a la gente les decimos. El PRI y el PAN no tienen propuestas, no tienen proyecto, no tienen credibilidad.
4: Hicimos este país, ¿cómo no vamos a tener propuestas? Construimos este país.
2: Este país, fíjate, qué bueno que lo dices.
4: Lo construimos.
2: Este país es
4: con
2: gracias.
4: Los mexicanos, las mexicanas y
2: bueno,
4: los
2: no
4: mexicanos.
2: Sé si es tu turno o el mío. Mira, este país es gracias a la lucha de mucha gente. Ahorita
4: claro.
2: Que hablábamos de las...
4: sin duda.
3: Boletas.
2: De las boletas planchadas. Afortunadamente, el PRI se la vivió haciendo fraude y trampas, y la ciudadanía se la vivió reclamándolo y señalándolo.
4: No teníamos necesidad
2: Hay
4: de hacerlo,
2: muchos
4: ¿eh?
2: Avances democráticos gracias a las luchas de la ciudadanía frente a este tipo de triculeños, de trampas que caracterizaron al PRI. Y yo celebro, Joaquín, mira, yo diré ahí dos cosas. Uno, qué bueno, porque sí le restaba certidumbre y legitimidad el que pudieran avanzar este tipo, digamos, de permiso a usar, a tener estas boletas planchadas. Y dos, a mí me llama la atención cómo el PRIAN, que normalmente eran los grandes defensores de las instituciones, cuando una institución toma una decisión que les gusta, la aplauden, y cuando no, desacreditan a la institución. Yo pienso que tendríamos que empezar a acostumbrarnos que el Tribunal Electoral y que muchas otras autoridades toman decisiones que nos gustan o no, y que justamente como estamos en el juego democrático, pues en esas reglas vamos a seguir jugando. En su momento, en 2006, yo formo parte de una generación y de un movimiento que no estuvo de acuerdo en la decisión del Tribunal Electoral, que avaló el fraude electoral que dio como resultado ganador, entre comillas, a quien sí fue un narcopresidente, a Felipe Calderón. Y bueno, seguimos jugando en las reglas de la democracia, hicimos un acto de resistencia civil pacífica con un plantón, pero no desacreditamos a las instituciones en su conjunto, sino a esas instituciones y su decisión al respecto, y seguimos jugando en los juegos democráticos. Entonces, perdón, Carolina, pero yo aquí voy a señalar todo lo que el PRIAN ha hecho, porque han gobernado 80 años y la ciudadanía sabe lo que hicieron mal. Habrá que ver qué hicieron bien, pero que ustedes digan que ustedes hicieron este país, perdón. Pero este país es gracias a su pueblo, a sus luchas, a que vota,
4: claro,
2: y da confianza,
4: sí.
2: Con representantes que no le fallan y castiga a los representantes
0: que
2: sí le
0: fallan. Yo siempre he sostenido una cosa, si me permite. Los pueblos siempre han sido muy superiores
2: a sus
0: gobiernos,
2: a su clase política,
0: a sus gobiernos,
2: definitivamente,
0: a sus políticos y a quienes nos han gobernado, porque este es un gran país que ningún partido, ni el PRI, ni el PAN, ni Morena, se han podido terminar. Y mire que lo han hecho.
4: Que le han echado ganas.
0: Con un,
3: el PEN le ha hecho muchas ganas.
0: Con
3: hay que
0: un método, sí. Este es mucho país. Por eso cuando a mí me preguntan, ¿cómo ves las cosas? Donde bueno, es la pregunta que más escucho. Dije, este país es mucho país.
2: Porque ni por eso el debate, o sea, si ustedes quieren usar la narrativa del narco, pues adelante. O sea, por eso no tienen el respaldo de la ciudadanía. Pero yo creo que por eso este país y este pueblo merecen un debate de mayor altura, con mayor profundidad, porque al final, en teoría, más allá de las diferencias políticas e ideológicas, quienes estamos en esta mesa buscamos transformar y mejorar la realidad de México. Perdón, pero nosotros llevamos 8 años gobernando y es muy difícil hablar de un México presente y de cambios futuros sin mencionar que vamos a arreglar lo que descompusieron durante 80 años.
3: Bueno, me parece que no puedes querer apagar el fuego con más fuego. Acabas de hacer referencia al presidente Felipe Calderón y, digamos, desde mi perspectiva, desde mi punto de vista, fue un gran presidente, un presidente que, por cierto, sí dio un sistema de salud que le funcionara a los mexicanos. Yo sé que les molesta muchísimo esta...
2: ¿En serio vas a defender a un genocida? Porque
3: voy a
2: Felipe Calderón,
3: no, hombre, por fue, genocidas ustedes, Itlali, no, es que ese es el problema. ¿No ves 250,000 mexicanos asesinados?
2: Miles de activistas y periodistas denunciamos en su momento.
3: Ese es el problema, mira.
2: La serie de violaciones de derechos humanos de Felipe Calderón. Pero mira, qué bueno que lo defiendan.
3: Yo sé que a ustedes no les gusta...
2: Se quita la máscara.
3: Yo sé que no les gusta que México les diga narcogobierno. Sé que no les gusta que México les diga narco morena, pero la realidad es que muchos de quienes hoy están tomando decisiones que son de Morena y están en el gobierno están ligados con el narco. No lo dice la oposición, lo dicen organismos nacionales e internacionales. Y te voy a poner un dato claro, el último, el alcalde de Juchitán, que detuvieron.
2: Que detuvo ¿por qué el gobierno de México?
3: Pero ¿por qué no les quedó de otra? Te voy a decir por qué no les quedó de otra. Porque la presidenta traía un vestido y de repente, pues por supuesto, quien diseñó el vestido le dice, oigan, por cierto, ya que soy famoso, ya que estoy aquí en un micrófono, les aviso que me están extorsionando. Si no es por eso, el señor ya estaba a punto de acabar su administración y nadie lo había tocado. ¿Y de qué lo están acusando? Lo están acusando de extorsión, de cobro de piso, de acompañamiento de los delincuentes. Lo están acusando de homicidio, Citlali. Es un alcalde morenista que Morena puso en las boletas, que Morena protegió, escucha, que Morena protegió. Bueno. ¿Sabes por qué lo detuvieron? No lo detuvieron porque hicieron una estrategia de investigación, no lo detuvieron porque hubo un, pues digamos, que una investigación durante meses, lo detuvieron porque el señor tuvo la bendición de hacer el vestido de la señora y entonces, pues dice, con un micrófono, por cierto, ese es un logro, no de la investigación, sino de los medios de comunicación que le dieron el micrófono para decir, no es cierto,
2: Felipe
3: me están acosando, me están pidiendo derecho de piso. Y fíjate nada, y con esto concluyo, pues claro, el señor estuvo en las boletas con el logo de Morena, el señor extorsionó, probablemente asesinó, cobró derecho de piso, trata de personas. Ahora, fíjate nada más, el señor es brutal, el alcalde morenista de Juchitán hacía, digamos, algo
2: que yo diría,
3: de lo peor que puede hacer un ser humano, y es tratar. Esto significa, por supuesto, violarle sus derechos, abusar de su persona. Concluyo, perdóname, Joaquín, concluyo. Por eso les dicen narcogobierno, por eso les dicen narcomorena. ¿Saben cómo se les va a quitar el mote? Pues dejen de aliarse con los narcos. Es que es muy fácil. ¿Saben por qué no lo hacen? Pues porque les encanta el dinero y el poder.
0: Permíteme por un momento. Sí, tengo un corte. Vengo contigo.
1: Gracias.
0: Vamos con una conclusión y una conclusión.
2: Gracias. Sí.
0: Continuamos.
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17: El director general del IMSS, Zoe Robledo, y el secretario del Trabajo, Marat Bolaños, anticiparon que en esta semana habrá diálogo directo con trabajadores del instituto, especialmente de hospitales, sobre las condiciones que afectan su labor, incluido el desabasto de medicamentos. En el marco del restablecimiento de las relaciones diplomáticas entre México y Perú, la presidenta Claudia Sheinbaum envió al Senado el nombramiento de Lidia Antonio de la Garza como embajadora ante la nación peruana. Así lo informó la Secretaría de Relaciones Exteriores, quien reiteró la disposición del gobierno mexicano para fortalecer las relaciones bilaterales. El gobernador de Jalisco, Pablo Lemus, afirmó que la Fiscalía Estatal liberó a 12 de los detenidos en la marcha por agua limpia y solicitó la revisión de cada aprehensión y la actuación policial. Reiteró que un grupo de choque agredió a los policías que custodiaban Casa Jalisco y descartó la privatización del agua.
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5: Estamos de vuelta con la información.

0: yo respiraba. Era tan bonita, era
1: sí, así. Sí, sí, bonita, ¿no? Bueno, a ver. Senadora Carolina Villano, secretaria general del PRI, senadora de la República, dime, era tu turno.
2: Sí, mira, yo creo que cuando uno dice que son narcopolíticos, que Morena es un narcopartido, es porque hay muchas pruebas, hay evidencias claras en México y fuera de México que eso demuestra. Probablemente yo creo que Citlali, que es una mujer estudiosa y una mujer seria, pues no haya hecho algo materialmente ella. Pero cuando proteges, cuando estás como cómplice, pues eres parte de eso. Yo en el Senado tengo por lo menos presumiblemente a 4 narcosenadores. Entonces, francamente, pues sí se vuelve un problema serio. Ahora, yo creo que el problema de Morena es que piensan que ellos son el pueblo. O sea, confunden. No es así. O sea, bien dijiste, Joaquín, el pueblo de México es un pueblo enorme. Y es un pueblo que ha superado muchos problemas y tiene razón. Yo cuando dicen es que vamos a terminar como Venezuela o como tal, pues le digo, a lo mejor es mucha soberbia mexicana, pero yo digo, nosotros somos una nación más grande. Somos una nación que puede todavía salvarse, que puede todavía salir adelante. Yo solamente terminaría diciéndote que cuando dice que no tenemos el respaldo de la ciudadanía, que no se preocupe de eso, que se preocupe de que ellos lo respalden. Cada uno de los partidos va a hacer su lucha. Y nunca probaron, yo no tengo por qué defender, pero nunca probaron que haya hecho un fraude Felipe Calderón. Y voy a decir una cosa respecto de esto que se liga con lo del sector salud. Cuando nosotros llegamos, Fox había creado Seguro Popular.
1: Sí.
2: Cuando algo se hace con visión de Estado, lo tienes que sostener y tienes que mejorarlo. Pero si lo haces con visión partidista, dices, todo lo que hicieron no sirve. Tienes que pensar en que las cosas pueden estar mejor, no necesariamente las tienes que desaparecer, tienes que mejorarlas, superarlas, y si tiene vicios, incluso si tiene corrupción, tienes la obligación de corregir y de castigar.
1: Muy bien. Vamos a darme una conclusión.
3: Bueno, primero que nada decirte gracias por este espacio porque nos permite confrontar posiciones
1: no,
3: y que la ciudadanía puede saber qué pensamos. Para mí es claro, yo formo parte del Partido Acción Nacional. Por si queda la duda, el PAN ha sido trascendente, históricamente trascendente en positivo a favor de la salud de los mexicanos. El PAN creó el Seguro Popular y dotó a las familias en México para que pudieran salvar su vida. Hoy, lamentablemente, Morena ha destruido el sistema de salud popular. Y si me permites, querido Joaquín, solamente reconocer y felicitar a mi querido Marco Bonilla, quien hoy será el responsable en Chihuahua de por supuesto, defender a la patria, a la familia y a la libertad, porque eso se necesita
1: defender.
3: ¿Ustedes
1: también están mirando la ley?
3: No, estamos reconociendo el trabajo de un alcalde, que por cierto ha sido alcalde reelecto y que evidentemente es un gran servidor público.
1: Yo, estando de acuerdo, les he escuchado decir que violan la ley los de Morena con sus coordinadores, permíteme, con sus coordinadores de la transformación. Y ahora usted le está entrando con
3: lo que nosotros le estamos diciendo a Chihuahua es vale la pena defender la familia, la patria y la libertad. No puede entrar la barredora, no puede entrar el partido político ligado al narco. Lo que Chihuahua necesita es continuar con esa ruta de defensa de la familia.
1: Citlali.
4: Mira, Joaquín, queda claro que para el PRIAN el país estaba perfecto y no había nada que mejorar.
2: No es cierto. No estaba perfecto.
4: Bueno, dicen que estaba el sistema de salud.
2: Pero estaba mejor que ahora, eso
4: bueno,
2: sí.
4: Bueno, qué bueno que reconocen que no estaba perfecto.
2: Pero estaba mejor.
4: Estamos rumbo a... A mí me da mucho gusto que México en los últimos años tenga una discusión pública abierta. Estamos aquí 3 personas que representamos distintos partidos. Habrá elecciones la próxima, el próximo año. Y
1: no,
4: pues
1: el 6
4: todos,
1: de junio.
4: Y todos, bueno, pues están tratando de construir narrativas. Yo pienso y sostengo y lo voy a dejar, no lo voy a dejar de señalar porque no se puede, yo no permito que se hable de narcogobierno, narcopresidenta, narcopartido, porque nos queda claro que es una narrativa para deslegitimar un proyecto político, pero yo formo parte de la dirigencia de Morena, soy fundadora de Morena y jamás permitiría que las millones de personas que integran nuestro partido, que son gente honesta, que son gente de convicciones, de lucha, pues tengan el silencio de una dirigente aquí frente a ese tipo de
3: eso
4: acusaciones.
3: Es cierto, si no eres narco,
4: me parece que lo van a seguir diciendo. Y yo digo una cosa muy clara. Tenemos un gobierno que busca transformar, que está fortaleciendo lo que se ha hecho bien. Yo creo que nunca hemos partido de desaparecer absolutamente nada. Pero también tenemos dos visiones de país, que estamos en el ejercicio del poder y del gobierno con el respaldo del pueblo. No digamos, no decimos que somos todo el pueblo, pero sí nos respalda mayoritariamente la población en este país.
3: Si eso fuera todo el pueblo, traería eso, Prada.
4: Bueno, en ese sentido me parece que lo que la presidenta está haciendo es garantizar, mira, mientras discuten los políticos de antes, si algunos políticos usan Prada, intentan construir narrativas de narcopartido, de narcogobierno, hay un gobierno que todos los días trabaja por la ciudadanía, por la salud, por el trabajo, por la educación, por construir más infraestructura,
3: pues
4: porque le vaya mejor a México, y lo último que diría, por combatir la criminalidad, sea quien sea. Y vamos a seguir deteniendo a cualquier autoridad, sea de Morena, del PREAN, de cualquier partido, si está vinculado al crimen organizado.
1: Gracias, Itlali. Gracias,
2: Kenia. Gracias, Joaquín.
1: Carolina,
2: gracias.
1: Muchas gracias. Nos vemos el lunes. Es todo. Yo soy Joaquín López Dóriga y como siempre le agradezco a usted que me escriba, que me llame, pero sobre todo y en especial le agradezco, usted lo sabe, y además lo sabe muy bien, que me escuche ahora, que me vea y que me siga en las redes. Gracias por eso, buenas tardes, los dejo con Mario y con Javier Risco, y nos vemos mañana como todos los días aquí a la 1 de la tarde. Que les vaya muy bien.

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2: Son las 3:58.
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¡El lunes! Es lunes 12 de octubre, son las 3 de la tarde en punto. Mi nombre es Marion Reimers, esto es Cancha Completa a través de Grupo Fórmula y arrancamos una nueva semana cada vez más cerca también de la clasificación de México a la Copa del Mundo de Brasil 2027. Tienen todavía que enfrentar a Haití y previo hay un amistoso contra Jamaica. Yo le tengo todo ese reporte y le voy a regalar boletos también. Necesito que estén con las pilas bien puestas. Tengo tres pases dobles para el partido de México contra Jamaica allá en Querétaro. Necesito que anoten el WhatsApp. Es el 56-6506-9885. Involucra un audio de WhatsApp. Entonces, si usted está en el salón de clases, en la biblioteca, en el trabajo, con la novia, con el novio, y no puede mandar audio, váyase buscando un espacio porque dentro de unos 15 minutitos voy a anunciar esta dinámica. Escuchábamos Tú Sí Sabes de Natalia Lafourcade, la mujer que tenemos el día de hoy en nuestra selección musical de Cancha Completa. Yo estoy en la ciudad de Filadelfia. Llegué el día de hoy en tren desde Washington, en donde el sábado se enfrentaron las dos mejores selecciones del mundo, Estados Unidos y España.

0: Y si yo veo a lo que juega Estados Unidos y digo, madre mía, las mujeres mexicanas se eliminan contra estos portentos, déjame decirle que México va bien al tener que eliminarse contra Estados Unidos y contra Canadá en esta zona. Nos han hecho sufrir, al igual que Jamaica y Haití, pero hay que jugar contra las mejores. Y eso es lo que le tocó a México en cuanto a su selección femenil, de la cual voy a hablar a continuación, porque además tuve entrevista exclusiva, con una candidata al Balón de Oro. Para mí, una de las jugadoras que mejor campaña ha tenido. Y además, es la capitana del Fútbol Club Barcelona. Se lo presento a continuación. Por lo pronto, tenemos titulares. Lo más importante que usted tiene que saber en materia deportiva, aquí. Abróchense los cinturones. Quique, vamos a despegar.
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0: Y ya le decía yo que van a jugar en Querétaro, pero por lo pronto en Aguascalientes la selección mexicana sufrió su primera derrota como local en 22 partidos. Cayó 4-3 ante Jamaica en el Victoria, el primer tropiezo de Pedro López en territorio mexicano. Lisbeth Ovalle, Rebeca Bernal y Charlyn Corral marcaron por el tricolor, pero hubo errores defensivos que permitieron que Jody Brown, Kadisha Shaw, Denaisha Blackwood y Solai Washington anotaran para las Reggae Girls. Tras el encuentro, el técnico de México respaldó el desempeño de sus jugadoras y compartió los aspectos que le ayudarán a trabajar en los próximos partidos.
2: Me duele por un estadio lleno en el momento en el que estamos tener una derrota. Creo que el público se merecía una victoria en el día de hoy. Sí que es verdad que creo que mis jugadoras lo han dado absolutamente todo en un partido que ha sido de lo más real posible. Me ha gustado mucho en los duelos, sobre todo en el dominio de las transiciones, ¿no? Yo creo que esas transiciones nos van a servir y mucho en el próximo partido de Querétaro para poder enfrentarnos al premundial, porque vamos a vivir situaciones de este tipo, ¿no? Que no quiere decir que tengas que ser mejor jugadora, jugar mejor, sino que tienes que ser efectiva y controlar esos momentos de partido concreto.
0: México buscará responder este martes en el Corregidora, como ya decía Pedro López, promete lleno en las gradas. Yo le tengo 3 pases dobles para este partido, es el último antes de enfrentar a Haití el 28 de noviembre por un boleto al Mundial de Brasil 2027 y potencialmente a los Olímpicos. Tengo 3 pases dobles para el partido de México mañana, sígame, ahorita volvemos con ello. España derrotó 2-0 a Estados Unidos en Washington. El enfrentamiento entre las dos selecciones mejor clasificadas del ranking. Patrick Guijarro abrió el marcador a los 3 minutos con un golazo, por cierto, y Eva Navarro amplió la diferencia al 14. La portera Adriana Aranclares completó el triunfo al detener un penalti que falló Lily Johannes. Las estadounidenses realizaron 13 disparos y colocaron 10 a portería. España castigó en 2 de sus 3 remates al arco. Mañana se disputará el segundo amistoso en Chester, Pennsylvania. Y más adelante les compartiremos parte de la entrevista que tuvimos con Patrick Guijarro sobre este triunfo y el camino de las campeonas mundiales hacia Brasil 2027. Una investigación del Times de Londres afirma que la FIFA pagó millones de dólares a Gianni Infantino al margen de su salario y bono oficial sin informarlo. Parte de ese dinero habría sido utilizado para cubrir su estilo de vida en Miami, incluida la renta de una residencia frente al mar. La FIFA informó que en 2025 Infantino recibió un paquete cercano a 6 millones de dólares entre sueldos y bonos. Sin embargo, ante los cuestionamientos, el organismo no habría explicado por qué los pagos adicionales no aparecen en su informe. El señalamiento surge a 5 meses de la elección presidencial. La Federación de Portugal abrió un expediente disciplinario contra Cristiano Ronaldo y ordenó que continúe suspendido de manera preventiva. El delantero abandonó la concentración el 30 de septiembre luego de un conflicto con el entrenador Jorge Jesús, quien lo puso a calentar durante media hora y luego no lo alineó en el partido ante Noruega. Cristiano estaba sujeto ante una suspensión automática desde que dejó el equipo, pero la federación convirtió el caso en un procedimiento urgente y lo remitió a su comisión de instrucción disciplinaria. Él dijo que aceptará el castigo que se determine y dejó abierta la posibilidad de regresar. Claro, esto en tanto en cuanto ya no esté el entrenador que lo mandó a la banca. Pumas y Cruz Azul empataron a 3 en CU. Es la jornada 11, terminó con 6 empates en 9 partidos. Los universitarios jugaron más de medio encuentro con 10 por la expulsión de Huerta, pero la máquina necesitó remontar para rescatar un punto. El América igualó un gol con Rayados, mantuvo el liderato con 21 puntos. Toluca se quedó en 20 luego de perder ante Tigres. Querétaro superó al Atlante, pero el resultado quedó opacado por la respuesta de Miguel Herrera a un reportero que cuestionó sus ajustes tácticos.
3: El primer gol cae al minuto 25, relativamente temprano, y el segundo cae al minuto 5 después de haber empezado la segunda mitad, y realmente no se ve un ajuste claro de tu parte hasta el final, que rompes esa línea de 5 y que en general se rompe el partido. ¿Qué conclusiones sacas de aquí para tu siguiente partido contra Pumas?
4: ¿Eres entrenador?
3: No.
4: Entonces, ¿cómo sabes que no tuvo un ajuste bueno?
3: Bueno, es lo que yo percibo.
4: Está bien. Y digo, no te contesto porque no eres entrenador. Tú ya hablaste de parte táctica, pues no lo sabes. Te contestaría si me haces una pregunta en concreto.
0: O sea, que cuando preguntamos sobre fútbol, mal. Y cuando no preguntamos sobre fútbol, también. No, pues excelente el trato a la prensa. El Manchester City goleó al Liverpool en Anfield en su primer partido desde que los declararan culpables por infracciones a las reglas financieras. El club ya presentó su apelación y está a la espera de conocer las sanciones en el encuentro. Gravenberch fue expulsado por doble amarilla y con superioridad numérica el City resolvió con goles de Haaland, Doku y Ryan Kerky. Pero, pues al final, ¿qué es todo esto si se está haciendo con trampa? El ciclista mexicano Isaac del Toro terminó en el lugar 28 del Giro a Lombardía, casi 5 minutos del ganador, el francés Paul Seixas. Del Toro, quien llegaba entre los favoritos luego de ser quinto en el Mundial de Montreal, reconoció molestias en la rodilla y falta de fuerza en las últimas subidas. Seixas atacó a 18 kilómetros de la meta y poco después de cumplir 20 años se convirtió en el ganador más joven en la historia de esta carrera. Además, el Team Emirates, al que pertenece Del Toro, anunció que el mexicano José Emilio Rodríguez se incorporará en 2027 a su equipo. Max Verstappen ganó por primera vez el Gran Premio de Singapur, dominó desde la salida y terminó por delante de Leclerc y Antonelli, así su segunda victoria después de haber triunfado en Bahrein. Sergio Pérez arrancó desde el fondo y terminó en la 17. Kimi Antonelli se mantiene como líder en los pilotos y así entonces hablaremos de esto más adelante con Giselle Zarur. Qin Wenzheng se convirtió en la primera tenista china en ganar el abierto de su país. Recibió una invitación para participar. Derrotó en la final a Mirra Andreeva, cuarta preclasificada. Es el primer título WTA 1000 y el sexto trofeo de la carrera de Zheng, que no ganaba desde Tokio 2024, luego de haber caído el puesto 160 por lesiones. En la rama varonil, Alcaraz quedó eliminado en la tercera ronda del Masters 1000 de Shanghai. Perdió frente a Zverev, el número 39 del mundo. Es la victoria más importante de su carrera y puso fin a una racha de 7 triunfos del español reciente campeón en Tokio. Y esto asegura que Alexander Zverev sea el número 1 del mundo a final de año. Lo hablemos con Jimena Rodríguez más adelante. Atlanta Dream y Golden State Valkyries disputarán una final nunca antes vista en la WNBA. Atlanta barrió a Nueva York y regresa a la serie por el título desde el 2013. Por primera vez, Golden State eliminó en 3 partidos a Las Vegas, vigentes campeonas, y llegó a la final en su segunda temporada de existencia. La serie se juega al mejor de 7 y comienza este sábado en San Francisco. Milwaukee derrotó a los Dodgers en el primer juego de la serie de campeonato de la Nacional y por su parte Tampa Bay y Cleveland abren esta noche la serie de campeonato de la Americana. Los Rays ganaron 5 de sus 6 enfrentamientos de temporada regular, pero los Guardians llegan impulsados por José Ramírez. En la NFL, San Francisco y Minnesota son los únicos invictos luego de 5 partidos. Los Niners superaron a Seattle, los Vikings vencieron a Nueva Orleans. Jacksonville dio una de las sorpresas derrotando a Filadelfia en Londres y Baltimore necesitó tiempo extra para imponerse a Atlanta. La semana 5 concluirá esta noche, donde los Rams de Los Ángeles recibirán a los Bills de Buffalo. Pausa en cancha completa, regreso y le tengo todo el reporte desde Washington con el triunfo de España ante Estados Unidos en un partidazo.
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13: Son las 4:14.
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0: ¿Ya escuchó usted nuestro número de WhatsApp? Obviamente con la extraordinaria voz de Natalia Lafourcade y el amor de todos nuestros corazones, Juan Gabriel. El WhatsApp es el 5665-069885. Yo tengo tres pases dobles, porque México juega en Querétaro mañana contra la selección de Jamaica. Y yo lo único que le pido es, mándeme en la nota de voz cuál es su cábala o qué promesa pretenden cumplir si México se clasifica a la Copa del Mundo el próximo 28 de noviembre frente a Haití. El partido de mañana es el último de preparación antes de esa cita final que pinta muy, pero muy interesante. Así que, insisto, tenemos tres pases dobles. El teléfono es el 5665-069885. Me tienen que mandar un audio con su cábala o promesa en caso de que México clasifique. Bueno, yo le contaba que estuvimos en la ciudad de Washington hasta hoy por la mañana, donde se concentraba también hasta ayer la selección de España. La selección de España viene de ser campeona del mundo en 2023. Perdió contra Inglaterra la final de la Euro, pero es una de las grandes favoritas a volver a ganar el Mundial. Y se enfrentó a la selección de Estados Unidos. En el marco de eso pudimos hablar con Patri Guijarro, que ahora es la capitana del Barcelona, autora del golazazo que abrió el marcador en el Audi Field antes de ayer, el día 11, el sábado. Y además es una jugadora que dejó de participar en el Mundial de 2023. Imagínense lo que es eso para una futbolista profesional, porque exigían mejores condiciones para ellas. Y pues resulta ser que después sucedió lo de Rubiales. Entonces, ahí estaba ella, entre esas 15 que primero tacharon de revoltosas y de berrinchudas. Habló en exclusiva con nosotros y para escuchar la entrevista completa, vayan a mi canal de YouTube, Mario Reimers TV, y por supuesto también en mi cuenta de Instagram les tendré la liga, así también en nuestro canal de Telegram, Cancha Completa con Mario Reimers. Escuchamos a la capitana del FC Barcelona, Patri Guijarro. Patri, ¿cómo amanece una mujer que anotó un gol como el que anotaste ayer? ¿Cuánto tiempo se queda eso en tu mente después de que termina el partido?
1: Bueno, estoy contenta por ayudar al equipo, pero sí que es verdad que para mí mi trabajo es ayudar al equipo como en otras facetas, no tanto en la de goleadora. Evidentemente estoy contenta, estoy feliz, además intento probarlo mucho de fuera del área y pues en este caso que balones me entren de fuera del área siempre da también confianza, pero yo creo que siempre lo que más pienso es cómo ha jugado el equipo, qué he podido hacer mejor en el partido para ayudar al equipo defensivamente y ofensivamente. Y para mí eso es lo que siempre pienso después del partido y los siguientes días.
0: En vísperas del Mundial del próximo año en Brasil, ¿cómo ves a este equipo? Primero te lo pregunto a nivel colectivo, porque bueno, para muchas personas, y más entendiendo el resultado de ayer, que sí, es un amistoso, pero yo vi ese alto nivel competitivo, esas ganas de ganar, son el rival a vencer. ¿Cómo te sientes si alguien te dice España es favorita a ganar la Copa del Mundo?
1: Es que creo que hay muchos equipos que pueden ser campeonas, muchísimas selecciones. Ya sabemos cómo es el fútbol, cada partido es un mundo, quedan meses aún para el Mundial y cada selección llegará no muy preparada, pero ya no solo es eso, también es en función de cómo lleguen mentalmente cada jugadora, cómo lleguen, si llegan algunas jugadoras o no. Es, hay tantos factores, pero yo creo que hay muchas selecciones muy buenas que pueden ganar, y nosotras evidentemente hemos trabajado mucho para ser una de las de ellas y es algo que queremos nosotras, que queremos estar al 200% para intentar ser una de esas selecciones en las que opte a ganar el título. Somos muy ambiciosas, se ha hecho y se ha ganado, y por qué no, pues poder volverlo a ganar.
0: Si habláramos del 2027, primer semestre, ¿cuáles son tus objetivos y qué te dejaría satisfecha?
1: Es que el primer semestre, el 2027 viene con cargado de tantas cosas, de tantas ilusiones. Evidentemente, estos meses que quedan de 2026, hay que trabajar mucho para que en el 2027 tengamos la oportunidad de optar a todo. Pero mi primer semestre y mis primeros meses en 2027, sin duda, sería que estuviésemos optando a todo. Porque el 2027 con 5 títulos con el Barça y con el Mundial, creo que puede ser un año muy ilusionante y súper bonito si acaba siendo perfecto.
0: Patri, te deseo todo el éxito y muchas gracias por tu tiempo.
1: Muchas gracias a ti.
0: Bueno, pues ahí Patri Guijarro en esta entrevista exclusiva que pueden ver en mi canal de YouTube. Por lo pronto también habló Sonia Bermúdez, entrenadora de la selección española, luego del partido en el que vencieron a Estados Unidos.
2: Bueno, potencia 1 contra potencia 2, pues a los golpes hay momentos del partido que tienen mala posesión, hay momentos en los que ellas también transitan bien, hay que saber sufrir. Creo que es una de las cosas que queremos del equipo también, ¿no? Que cuando no estemos tan fluidas con el balón, o que vayamos un poco tarde a la presión, o que no, nuestra orientación no sea buena en ese prestar pérdida, el equipo sepa sufrir, sepa meterse atrás, sepa defender y confiar en esa defensa de área. Así que no solamente este equipo está pensado para poder trabajar el ataque y tener posesiones, sino que cuando toque sufrir, mentalmente estas jugadoras son muy fuertes y sabemos que van a llegar equipos que por momentos del partido nos roben el balón o nos transiten mucho más, y hay que estar preparadas también para ello.
0: Ese fue el análisis de la entrenadora de España, Sonia Bermúdez, y vamos a escuchar ahora a la entrenadora de Estados Unidos, a la multilaureada Emma Hayes.
3: Cuando juegas contra el mejor equipo del mundo, tienes que ejecutar todo realmente bien desde el primer momento. Si miro el primer gol, hay muchas soluciones sencillas que nuestro equipo conoce y nosotras mismas nos metimos en esa situación. Así que los detalles en esas cosas importan. Fue un gran remate, pero de verdad tenemos que hacerlo mejor que eso. En el segundo gol, su portera tiene el balón y tenemos jugadoras por detrás de la línea de la pelota, pero colectivamente no hacemos nuestro trabajo lo suficientemente bien, así que creo que no puedes permitirte ir perdiendo 2-0 contra el mejor equipo del mundo, especialmente por la...
0: Estaba Emma Hayes, la entrenadora de Estados Unidos, habló la figura Trinity Rothman.
4: España es, como dijiste, un equipo increíble. Creo que tenemos mucho por mejorar. Este fue un gran reto para nosotras, y lo sabíamos antes de empezar. Creo que nos costó mucho adaptarnos a sus combinaciones cortas y a la rapidez con la que mueven el balón. Creo que simplemente llegamos un paso tarde en defensa, y además de eso, no fuimos nada certeras en el último tercio de la cancha. También asumo mi responsabilidad por ello. Creo que mis pases no fueron lo suficientemente buenos de cara a la portería. Así que, bueno, habrá partidos así, y me alegro de que esto no sea el Mundial ahora mismo. De nuevo, parecido a lo que pasó contra Brasil, creo que tomas lo que puedes de este encuentro y vas al siguiente con una mentalidad aún mejor y con mucho material sobre el cual trabajar.
0: Voy a hacer una pausa en cancha completa. Regreso con más porque México juega ante Jamaica.
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11: Son las 4:27.
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14: Si durante largo tiempo has batallado con la molesta caspa, existen remedios caseros para eliminarla. Uno muy efectivo es el uso de vinagre blanco. Este contiene ácido acético, el cual hace que el pH del cuero cabelludo no sea adecuado para el crecimiento de bacterias u hongos. Para utilizarlo, mezcla 1/4 taza de vinagre en 3 partes iguales de agua y lava tu cabello con ello. Posteriormente, enjuaga limpiando el pelo con un poco de shampoo.

0: amor de mis amores, y a ustedes, amores de mis amores. El WhatsApp es el 5665069885. Ya no me quedan tres pases dobles, me quedan dos para ver a México en el estadio de Querétaro, en el Corregidora, frente a Jamaica. Héctor Vargas, eres el primer ganador y este fue su audio.
1: Marion, mi cábala o promesa es ya no ponerme la camiseta del equipo que odia a mi esposa. Saludos.
0: Bueno, Héctor, tú y tu esposa, si es que van juntos, ya tienen su pase doble. Dice Héctor que la playera es de Tigres. Entonces, si México se clasifica al Mundial, Héctor ya no se va a poner esa camiseta. México se juega el pase al Mundial el 28 de noviembre y yo necesito que me digan cuál es su cábala o qué prometen si México pasa al Mundial. Bueno, y México precisamente cayó ante Jamaica, una derrota que dejó una advertencia más allá del resultado, que fue 4-3. El tricolor registró 56% de posesión, 9 tiros de esquina contra solamente 2 de las caribeñas, pero Jamaica remató 14 veces, 8 disparos a portería y generó 4 ocasiones claras. México terminó con 12 intentos, 4 fueron al arco nada más. Y la diferencia fue cómo atacaron. México necesita elaborar, Jamaica encuentra espacios con pocos pases, velocidad y juego directo. Y fíjense que la propia Lisbeth Ovalle reconoció que eso no se puede repetir. México tiene un ensayo más y después juega contra Jamaica. Esto dijo la maga.
2: Agradezco por jugar este día contra Jamaica porque va a ser un partido muy parecido contra Haití. Entonces creo que necesitamos mejorar muchísimas cosas, sobre todo el primer tiempo que nos agarran muchísimas veces de sorpresa. Creo que nos meten gol de vestidor donde todas estamos pues realmente desubicadas.
0: A ver, y aquí entra el gran concepto por el que tantas veces me regañaron, que es el gegenpressing, que es la recuperación tras pérdida. O sea, México necesita impedir que el rival salga con libertad. Si pierde la pelota, recuperarla rápidamente. Si la presión se rompe, pues que la última línea no quede tan expuesta. Después, convertir la posesión en profundidad. Tuvo más tiempo la pelota, pero Jamaica tiene el doble de remates a portería. El equipo tiene que mover el balón con mayor velocidad, encontrar a la delantera en el área, evitar que Ovalle o Scarlett Camberos tengan que retroceder tanto para iniciar las jugadas y administrar mejor los momentos del partido. Buscaba el empate cuando Washington marcó el cuarto gol jamaiquino al 90. Charlín Corral volvió a acercar al equipo. Y a ver, Jamaica no es una copia exacta de Haití, pero sí se pueden anticipar algunos problemas, transiciones rápidas, duelos físicos, ataques que castigan. Y a ver, ojo a la nominada al Balón de Oro, Melchido Mornay, que juega en el Olympique de Lyon. Por lo pronto, esto es lo que dijo Pedro López, el entrenador.
3: Emocionante. Y lo bonito es que tenemos un partido el martes y vamos a ver si mejoramos ese 5%, a ver si mejoramos ese momento de juego, porque ahí sí que tenemos que hacerlo. Y ese sí que es mi trabajo. Y ese sí es el trabajo de las jugadoras. No solamente es que ser famosas y firmar autógrafos. Tiene que haber un análisis y una evolución del primer partido al segundo partido.
0: A ver, y esto no es una revancha de cuando Jamaica y Haití, por cierto, también eliminaron a México de las últimas eliminatorias hace 4 años, porque tendría que ser el mismo escenario. Es una gran oportunidad para trabajar, para enfocarse, para trabajar los nervios, estar mentalmente bien. Y ante Jamaica, el marcador pues importa, pero es más importante entender si México puede transformar un mal partido en buena información. A mí lo que me importa es el partido contra Haití. Todo lo demás me da exactamente igual. Por lo pronto también se jugó la jornada 11 de la Liga Varonil. 6 empates y equipos que simplemente no pudieron cuidar un resultado. Y como no podía faltar, claro que sí, fuera de la cancha, violencia y homofobia.
4: Llena de empates, pero también de emociones, la jornada 11 de la Apertura 2026 ha sido una de las más emotivas en el presente torneo de la Liga MX. El sábado, tras fallar un penal atajado por Camilo Vargas, Ángel Sepúlveda rescató para las Chivas un dramático empate a 1 en el clásico tapatío frente al Atlas, ante un pletórico Estadio Jalisco, en el que, sin embargo, retumbó el grito homofóbico en 10 ocasiones sin consecuencias. Más tarde esa noche, el América no pudo tener fiesta completa en la celebración de su 110 aniversario ante Monterrey. Tras un golazo de Diego Rossi, las Águilas sellaron el empate a uno con el primer gol del uruguayo Santiago Bueno, pero lamentablemente la celebración azulcrema fue manchada por actos de violencia fuera del Estadio Azteca y otro episodio de riesgo en la zona VIP del inmueble, con un aficionado local encarando e insultando detrás de una vitrina separadora al auxiliar técnico de Matías Almeida. El domingo, Santos confirmó su resurrección viniendo de atrás y derrotando 2-1 como visitante al San Luis, con doblete de Tajiel Jiménez que selló la cuarta victoria consecutiva del equipo lagunero. Más tarde, Pachuca y Atlas regalaron la primera feria de goles del día, un emocionante empate a 3 en el que los tuzos rescataron un punto con dos tardíos goles de Salomón Rondón al 84 y el 87, y en el Olímpico Universitario se dio el reencuentro entre el vigente campeón y subcampeón con goles de Juninho y el Chino Huerta. Pumas parecía caminar hacia la victoria, pero la expulsión del propio Huerta cambió el partido y permitió la reacción celeste. Tras tener desventaja de 2 goles en par de ocasiones, la máquina rescató un agónico empate a 3 con tantos de Montaño y Cristian Évere, quienes ingresaron de cambio. 11 jornadas después, el América es líder en solitario con 21 puntos, seguido de cerca por Toluca y el sorprendente Querétaro con 20 unidades. Las Chivas son cuartas con 19, León y Atlas ocupan el 5º y 6º lugar y completan los primeros 8 puestos Cruz Azul y los Xolos con 16 y 15 puntos. Para Cancha Completa, Ángel Ricalde.
0: Y ya le digo, tengo pases dobles para ver a México contra Jamaica mañana en el Corregidora de Querétaro. Mándame un WhatsApp con un audio al 56-6506-9885. Dígame, ¿cuál es su promesa si México se clasifica al Mundial? ¿O cuál es su cábala? O dígame cualquier cosa. Por ejemplo, Carlos de Michoacán dice que en su criterio hay algo que pasa casi desapercibido cuando se comentan partidos de fútbol. Quiere que le dé crédito. Carlos, te estoy dando crédito. Saludos hasta Michoacán. Él habla del ritmo en el juego, la velocidad en el pase, el movimiento del jugador, y que para jugar en primera, pues hay que saber responder con cierta velocidad y ritmo. A la hora que un jugador corre, también debe haber un ritmo y así el desempeño de cada uno. Bueno, por supuesto que eso es parte de la finalidad, del ritmo con el que se desarrollan las jugadas. Sin duda que también hay que saberlo manejar, pausar o subirle un poquito más. Por eso también están los grandes directores de orquesta muchas veces en el medio tiempo marcando esta clase de situaciones. La producción me va a confirmar, pero hasta donde entiendo todavía nos quedan pases dobles para ver a México contra Jamaica en Querétaro el día de mañana. Voy a regalar pases dobles. Lo único que tiene que hacer usted es mandarme un audio de WhatsApp al 56-6506-9885. Dígame qué está dispuesta o dispuesto a prometer si México pasa al Mundial el próximo 28 de noviembre y se lleva estos boletos. O cuénteme cuál es su cábala. Yo no le cuento las mías porque pues si no van a decir que la de la mala suerte soy yo, pero yo soy cabalera también y me pongo muy, pero muy mal de mis nervios cuando juega la selección mexicana de fútbol. Bueno, pues de esta manera vamos a hacer una breve pausa en Cancha Completa. Pero antes de eso, claro, viene la jornada 2 de la Champions League. Sí, ahí hay equipos top, Carlos, con enorme ritmo como el que mencionabas en tu mensaje. Y vamos a escuchar entonces qué es lo que nos espera. Lo más llamativo se lo voy a tener el miércoles, el jueves, porque ¿sabe qué? Guardiola va a ir a ver al City enfrentarse al Paris Saint-Germain con el clima como está. Escuchamos a Alfredo González.
5: La Champions League está de regreso y lo hace en medio de un calendario que no da tregua, después de 20 días de pausas en las competencias de clubes por la fecha FIFA, en la que algunas selecciones disputaron hasta 4 partidos, las ligas nacionales se reanudaron el fin de semana y ahora vuelve la máxima competencia europea, y la segunda jornada promete grandes enfrentamientos. El Manchester City recibe al Paris Saint-Germain, vigente campeón de Europa, en un duelo marcado también por la incertidumbre institucional que rodea al conjunto inglés. José Mourinho protagonizará uno de los regresos regresos más esperados. Volverá a Roma, pero ahora como entrenador del Real Madrid, para enfrentar a su antiguo equipo. Mientras tanto, Kylian Mbappé podría hacer historia al convertirse en el futbolista más joven en alcanzar los 100 partidos en la Champions League. El Atlético de Madrid recibirá al Manchester United con una cuenta pendiente, conseguir su primera victoria ante un equipo inglés en fase de grupos o de liga después de 11 intentos fallidos. El Barcelona, por su parte, tendrá una visita de alto riesgo a Estambul, donde el Galatasaray buscará hacer pesar una de las aficiones más intensas de Europa, y habrá presencia mexicana en el enfrentamiento entre Betis y Porto, dos equipos que buscan dar un paso importante en la competencia. Álvaro Fidalgo contra Santiago Jiménez. Además, jugará Lens contra Sporting de Lisboa, Villarreal contra el Napoli, Inter contra Brujas, Leipzig enfrentando al PSV Eindhoven y el Arsenal contra Lille. También destacan Shakhtar Donetsk contra AEK de Atenas, Aston Villa frente a Fenerbahce y el Bodø/Glimt frente a Borussia Dortmund. Una jornada de reencuentros, récords y grandes desafíos, porque mientras el calendario exige cada vez más a los futbolistas, la Champions no concede descanso. Para Cancha Completa, Alfredo González.
0: Gracias, Alfredo. Yo le insisto, 5665069885. Mándeme su audio y se lleva pases dobles para ver a México contra Jamaica. Pausa en Cancha Completa. 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Regreso con tenis y Fórmula 1.
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1: La jefa de gobierno, Clara Brugada, hizo un llamado a los trabajadores del IMSS que tienen pensado manifestarse esta semana a que lo hagan de manera pacífica. Además, garantizó que habrá respeto a las movilizaciones y no se reprimirá a nadie. El gobernador de Puebla, Alejandro Armenta, implementó el uso de drones de alta tecnología para fortalecer la vigilancia en tiempo real sobre la autopista Puebla Esperanza. Con esta medida se busca detectar tomas clandestinas, agilizar emergencias y localizar personas. El secretario de Seguridad, Omar García Harfuch, informó que en coordinación con la Guardia Costera de Estados Unidos fueron detenidas 6 personas y aseguradas aproximadamente 1.2 toneladas de cocaína a bordo de una embarcación frente a las costas de Oaxaca. Informó Itzel Vanegas. 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

0: suficiente de Natalia Lafourcade. Y yo sé que no son suficientes los pases dobles que le tengo para ir a ver a México contra Jamaica, pero pues mi amor para ustedes es incondicional. El WhatsApp es el 56-6506-9885. Usted a ese número, lo voy a repetir, 56-6506-9885. Me manda un audio de WhatsApp y me dice: Marion, mi cábala para ver a México es esta, o si México clasifica al Mundial, yo prometo hacer lo siguiente. Pic, me lo manda y con eso se lleva pases dobles. Así de fácil. Me quedan dos nada más, ¿eh? Y están empezando ya, me parece, entrar los mensajes. Por lo pronto, le voy a contar que en el tenis se llevó a cabo la gira asiática con dos grandes historias. Qin Wenzheng, que ganó el Abierto de China, una eliminación inesperada de Carlos Alcaraz. Y todo esto que empieza a definir el cierre de la temporada. Por lo pronto, sí, el nombre que usted sí tiene que aprender. Jimena Rodríguez en Matchpoint. Jimena, adelante.
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2: Hola, hola Marion, ¿cómo estás? Qué gusto saludarte. Como cada lunes bien lo dices, es momento de hablar de tenis con Matchpoint, todo lo que está sucediendo en China. Ya pasaremos a Shanghái, pero hoy quiero comenzar con las mujeres. Por supuesto, llegó a su conclusión el WTA 1000 con la primera local en ganar este torneo. Se trata, por supuesto, de Zheng Qinwen, que si bien recordarán, es también la que fue campeona olímpica con el oro olímpico en París. La verdad es que es de aplaudir este título, su primer título después de 2 años, porque desafortunadamente tuvo una fuerte lesión en el codo y de ser número 4 del mundo se fue hasta el 160 y ahora con este triunfo, su primer 1000 además, el sexto de su carrera, pues va a lograr regresar al top 30. ¿A quién derrotó en la final? Bueno, a la rusa Mirra Andreeva en 1 hora 43 minutos, así que es de admirar obviamente este gran retorno de la local de la China. Y ahora el foco se pasa a Wuhan, porque también se trata de un WTA 1000. Ahí Arina Sabalenka ha triunfado en 3 ocasiones. Va a ver si puede tratar de salvar un poco su año. Ya quiere seguir luchando por cerrar por lo menos el año como número 1 del mundo. Todavía es posible. Sabemos que no conquistó ningún Grand Slam, pero tiene su lugar asegurado en las finals. Y hablando de las finals, vamos a ver cuáles son las tenistas, las mujeres que ya están justamente en las finales, que se van a disputar en Indian Wells. Elena Rybakina, obviamente, como número 1 del mundo, Arina Sabalenka, Mirra Andreeva, Jessica Pegula, Coco Gauff, Linda Noskova, y por ahí hay algunas que hay que tener en el horizonte porque quedan boletos disponibles. El Inés Vitolina está luchando por uno, Carolina Mushkova, también por ahí, Marta Kostyuk, y por supuesto, Iga Świątek. Entonces vamos a ver en qué acaba esa lucha. Y bueno, ya también para concluir, Marion, ¿qué pasó en Shanghái? Bueno, hubo una sorpresa por ahí, porque fue eliminado Carlos Alcaraz por el número 39 del mundo. El belga de 27 años, Sissou Bergs, fue el protagonista de la mayor sorpresa y la mejor victoria de su carrera, evidentemente, para lograr pasar a octavos de final. Además, esta derrota de Alcaraz le garantiza a Alexander Zverev cerrar el año como número 1 del mundo. Fue una dura derrota tan solo en 2 sets. Bergs logró 24 winners para conseguir el triunfo, mientras que Alcaraz solo 16. Se quejó el español de las condiciones de la cancha y de las pelotas, que de un día a otro, de un partido a otro, simplemente ya no eran igual. No es algo nuevo, hemos visto a muchísimos jugadores, Taylor Fritz entre ellos también, que han ido a sus redes, quejarse de cómo las pelotas o las condiciones de juego pueden cambiar torneo a torneo y de día a día. De eso estaremos profundizando, por supuesto, en otra sección de Matchpoint. Pero hasta aquí el reporte de lo más interesante que pasaron en estos días en el mundo del tenis. Un abrazo, Marion.
0: Muchas gracias a Jimena Rodríguez. Y ya tenemos a nuestra segunda ganadora o ganador. A ver, vamos a escuchar.
3: Y ok, mi cábala es que si México gana, me voy a poner la playera de la selección mexicana todos los viernes, de aquí hasta que inicie el Mundial. Gracias. Mi nombre es Greta Sánchez.
0: Oye, Greta Sánchez, pero queremos fotos, ¿eh? Queremos que en el canal de Telegram Cancha Completa con Marion Reimers nos lo compartas. Así que me queda nada más un pase doble para ver el partido de México contra Jamaica. El WhatsApp es el 5665069885. Rapidísimo, a la velocidad de la Fórmula 1, Giselle Zarur en su pole position con el Gran Premio de Singapur.
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4: ¿Cómo estás, Marion? Qué gusto saludarte. Se disputó el Gran Premio de Singapur, terminó ese triplete de carreras en el continente asiático y terminaron con una victoria muy anhelada. ¿Por qué? Porque Max Verstappen por primera vez ganó en Singapur. Era un gran premio que lo intentó 10 años y por primera vez ganó en la Marina Bay. Y es más, doble victoria, porque ganó el sprint y ganó el gran premio. Su gran premio, de hecho, 250, y en su pole número 50 en la máxima categoría. Así, una, digamos que asignatura pendiente que tenía el tetracampeón del mundo, y ya la pasó porque también ya tiene esa victoria en ese gran premio de Singapur, en el cual tuvo incluso varios problemas de radio, no servía muy bien la comunicación. Entonces él y su ingeniero Giampiero Leambiase tuvieron que emplear, digamos que técnicas distintas para poderse dar a entender y volver a la vieja usanza de usar los letreros en la recta principal. Pero bueno, logró dominar como en sus épocas cuando Red Bull tenía ese auto tan dominante donde Max marcaba toda la diferencia. Así lo vimos este fin de semana. O sea, sigue dejando claro que Max es en este momento el mejor piloto de la máxima categoría, exprimiendo cada curva, cada vuelta y dominando sin más ni más, ¿no? Aunque el resultado del fin de semana y por lo que había pasado durante todo el año, está muy encaminado que Kimi Antonelli va a ser el campeón. De hecho, el próximo gran premio en Austin tiene, digamos, su primer match point. Lo que está haciendo Max Verstappen, si continúa con tan buenos resultados, es meterle más emoción al campeonato, ¿no? Sabemos que llegará el momento en el que el italiano sea campeón, pero Max con estos resultados, bueno, pues está alargando esa espera. Kimi Antonelli, que de hecho terminó tercero en este gran premio, como te digo, ya en Austin tiene esa primera oportunidad. Es cuestión de que las matemáticas se vayan acomodando, pero se convertiría, como ya lo hemos comentado aquí en espacios anteriores, en el piloto más joven, campeón más joven en la historia de la Fórmula 1. Así que bueno, pues es cuestión de tiempo para que Kimi logre ese título. Por parte de Checo Pérez, otro fin de semana complicado, pero si vemos realmente los números y hacemos una comparación de lo que está haciendo Checo Pérez y su compañero de equipo, Valtteri Bottas, ahí es donde vamos a ver la gran diferencia. A Valtteri le está costando mucho trabajo lograr incluso tiempos, buenos tiempos con Cadillac. Checo rodando sobre los 1.38 y Valtteri sobre los 1.40. O sea, Checo se ha adaptado bien, sigue avanzando, sigue aprendiendo mucho del equipo y el equipo de él. Siguen complementando, haciendo este trabajo en equipo, pensando ya en lo que será el próximo año. Ya no van a tener ninguna mejora importante en lo que queda del 2026. Así que digamos que toda esta información la están acumulando para el 2027, esperando que sea una mucho mejor temporada. Así que, Marion, hasta aquí la información de lo que ha sucedido en la Fórmula 1 y nos vemos pronto ya en la gira en América.
0: En efecto, ya se acerca la Fórmula 1 a nuestro país. Le tengo agenda, por lo pronto, la serie de campeonato del béisbol de Grandes Ligas en la Americana. Los Cleveland Guardians contra los Rays de Tampa Bay hoy a las 18 horas. También hay Monday Night. Los Buffalo Bills se enfrentan a los Rams de Los Ángeles a las 18:15. El Masters de Shanghai en los octavos de final a las 22 horas. Alex de Minaur contra Karen Khachanov y a las 4 de la mañana Zverev contra Bublik. La Champions mañana empieza a las 10:45, a la 1 de la tarde Atlético de Madrid, Manchester United, Galatasaray, Barcelona y Viking contra Bayern Múnich. Eso es lo que hay en agenda y yo mañana le tengo más porque además se enfrentan España contra Estados Unidos y por supuesto, ya le decía yo, México contra Jamaica. A nombre de todo el equipo, gracias por tanto, perdón por tan poco. Buen camino, nos reencontramos aquí en punto de las 15 horas el día de mañana.
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Muy buenas tardes, bienvenidos a Noticias 96. Arrancamos escuchando América de los Tigres del Norte. Y es que hoy es 12 de octubre, día de la raza, día de descubrimiento de América. Vale la pena detenernos y pensar en lo que somos y en la historia que nos une, pero también en las heridas que todavía nos acompañan. Durante mucho tiempo esta fecha se conoció como el día del descubrimiento de América, o se conoce, o se inculca y continúa a través de las materias en las escuelas. Sin embargo, América ya existía mucho antes de 1492. Aquí florecían pueblos, culturas, lenguas y civilizaciones con una historia propia. Lo que ocurrió después fue un encuentro entre mundos, sí, pero también una conquista marcada por violencia, resistencia y profundas transformaciones que cambiaron para siempre la vida de millones de personas. De ese proceso surgió una América diversa, compleja y llena de contrastes. Una tierra de raíces indígenas, africanas y europeas. Enriquecida también por muchas otras culturas que a lo largo de los siglos han contribuido a construir nuestra identidad. América es mucho más que un territorio dibujado en un mapa. Es el migrante que cruza fronteras en busca de una oportunidad. Es el campesino que trabaja la tierra, el joven que sueña en dos idiomas y la abuela que conserva en su memoria historias que nunca aparecieron en los libros. Es dolor, resistencia y esperanza. Es diversidad, música y celebración. Por eso hoy no se trata de celebrar conquistas ni de olvidar las heridas del pasado. Se trata de reconocer nuestra historia completa con sus luces y sus sombras. Y entender que ninguna nación, ninguna cultura y ningún pueblo pueden contarla por sí solos. Porque América no es una sola voz. Es un coro de pueblos, de acentos y de historias diferentes que a pesar de sus diferencias comparten un mismo continente y un futuro que todavía está por escribirse. Y quizá ahí está el mensaje más poderoso de esta canción, entender que América

0: es solamente el lugar donde vivimos, también es aquello que sentimos como propio, aquello que defendemos y aquello que soñamos construir juntos. América es nuestra casa, una casa con muchas puertas, con muchas raíces y con muchas historias. Y conocerlas todas, incluso las más dolorosas, es la mejor manera de entender quiénes somos. Buenas tardes, bienvenidos a Noticias 96. Saludo con gusto Margarito Hernández en controles. En este arranque de semana, tarde de lunes 12 de octubre, le digo, el descubrimiento de América es la efeméride. Y como se lo planteaba hace ratito, son hechos en donde cada quien cuenta parte de su historia. Lo que sí es esa melodía de los Tigres del Norte y lo que significa el... Todos somos americanos, desde Canadá hasta los chilenos, hasta el sur de la Patagonia, nacidos en el continente América, Sudamérica, Centroamérica y Norteamérica. Norteamérica, México, Estados Unidos y Canadá, Centroamérica, los países que se encuentran pues justamente en el ombligo del continente. Honduras, Guatemala, Belice, Nicaragua, las islas, Cuba, Aruba, en fin. Y Sudamérica, y todos bajo la bandera de la colonia española, excepto canadienses, estadounidenses y brasileños. Bueno, y una que otra todavía colonia neerlandesa que tenemos en una isla. En fin, así, en esta fecha tan importante para el continente. Y también felicitamos a todos los aficionados de la América, ¿eh? Porque hoy están cumpliendo 110 años, me lo encargó mucho Manolito. 110 años de mentira y de... No, no se crean, hombre. De grandeza. Felicidades a los americanistas que están celebrando el Happy Birthday de su club. 110 años del americanismo en nuestro país. Margarito Hernández hoy trae el traje de color amarillo. Corbata azul, saco amarillo. Impresionante, Margarito. Manolito Horta trae su camisa polo con el escudo del América. ¿Qué celebran? ¿Quién sabe? Pero bueno, 110 años de haber fundado este club. El más ganador del fútbol mexicano. El que más estrellitas tiene, el que más campeonatos tiene. Como dicen en el barrio, haiga sido como haiga sido. Y entre comillas, porque ya sabemos cómo ganan las Águilas. Ya sabemos que se registran en ayuditas.com. Y para muestra basta el partido contra el Monterrey. Rojas, penaltis, en fin. Pero bueno, felicidades americanistas por el cumpleaños de su club. Arrancamos con la información, vámonos con la temperatura, continuamos con el calorcito a pesar de que ya tenemos temperaturas en lo que implica, continúa el calor, pero ya no es ese calor sofocante, asfixiante, desértico, ya trae una dosis de un aire, digamos, agradable, ya al menos no es ese aire caluroso. En este momento 36 grados centígrados, alcanzamos sensación térmica con 41, fíjense nada más, teníamos rato de no rebasar los 40 grados en sensación térmica, ahorita pues rebasamos 41 grados de sensación térmica, se levanta el calor a pesar de que el termómetro nos indica 36 grados centígrados. En la escala de los Fahrenheit, el termómetro nos indica 96 grados Fahrenheit, 105 en sensación térmica. Probabilidades de lluvia para este día son muy pocas, muy poquititas, 10% de posibilidades de lluvia. En lo que resta de la tarde, el cielo está despejado, con nubes bonitas, pero hasta ahí, nada que pudiera hacernos pensar que cayera una precipitación. Y para el resto de la semana, la temperatura se comporta de la siguiente manera. Mañana martes, 37 grados centígrados la máxima, 26 la mínima. El miércoles, 37 grados centígrados la máxima, 25 la mínima. Y el jueves, 35 grados centígrados la máxima, 23 la mínima. Esto para los próximos 3 días en la escala de los grados Fahrenheit, 99 grados Fahrenheit la máxima, 79 la mínima para mañana, 98 el miércoles, 77 grados Fahrenheit la mínima, y el jueves 95 grados Fahrenheit la máxima, 73 la mínima. Probabilidades de lluvia muy pocas, 7% para mañana martes, 11% para el miércoles y 20% para el jueves. Estaremos monitoreando porque recuerde usted que hay fenómenos meteorológicos considerables en las costas por ambos lados del país, que si se intensifican, que si se incrementa su fuerza, pues pudiera generar, arrastrar lluvias a la región de ambos Laredos, también por el lado de Estados Unidos, verificar los fenómenos meteorológicos que pudieran generar precipitaciones para estos rumbos. Hay que estar atentos a esta, a el monitoreo de las temperaturas para no vernos sorprendidos. Arrancamos con información y es momento de irnos con el compañero Mario Portillo. Tenemos reporte del compañero Mario Portillo. Mario, adelante, muy buenas tardes, te escuchamos en esta tarde, en este arranque de semana. ¿Qué tenemos con el compañero Mario Portillo? Te escuchamos.
1: Hola, ¿qué tal, Osvaldo? Nos encontramos desde las calles de Nuevo Laredo y fíjate que el día de ayer hubo una manifestación por parte de empleados del Seguro Social en las inmediaciones del monumento a Benito Juárez en esta ciudad. Y fíjate que pues protestan otra vez por las faltas, por la falta de insumos, la falta también de pago y muchas otras cosas más que, bueno, se están quejando y esperan que pronto se escuchen sus voces, ya que pues han estado protestando por esta parte. Vamos a escuchar lo que nos comenta Cristóbal, quien es pues enfermero del Hospital General de Zona Número 11.
2: Pues más que nada estamos pidiendo que seamos escuchados, ¿verdad? Tenemos un desabasto de insumos, de medicamentos, una infraestructura deplorable. Entre los puntos que se está manejando a nivel nacional, ¿verdad? Porque esto no nomás es cosa de aquí en Nuevo Laredo, es a nivel nacional. Trabajadores sindicalizados de la salud, del Instituto Mexicano del Seguro Social, están saliendo a protestar por eso. Y también porque estamos en contra de una proposición de aumento de salario que se nos está ofreciendo por parte del sindicato y del INE.
1: Muy bien, ¿esta proposición de qué trata?
2: La propuesta del salario, quieren aumentar un 2.9% al salario tabular y un 3.9% a uno de los conceptos.
1: ¿Y esto en qué se traduce? O sea, ¿qué significa para ustedes?
2: Pues aproximadamente se traduce en un aumento de... acá en la zona fronteriza, que es zona cara, de donde unos 100, 120 pesos quincenales. Todo aumenta, ¿verdad? Sí, dice que aumenta todo un poquito, pero nosotros creemos que es justo y es merecible para el personal de salud un aumento del 10% directo al tabular.
1: Aparte de eso, también exigen para ustedes tener, pues no para ustedes, sino más bien para los pacientes, ¿verdad? Que tengan las garantías, sus servicios.
2: Claro que sí, porque hay mucho desabasto de infraestructura y también de personal. Entonces, es la queja del derechohabiente, que nosotros de hecho los invitamos a sumarse a estas protestas, porque en realidad lo que buscamos es una mejoría para nosotros poder desempeñar bien nuestras funciones, que se repercute en un trato digno y una buena atención a todos los derechohabientes del IMSS.
1: ¿Hasta cuándo van a estar con esta protesta aquí?
2: Pues ahorita nos vamos a estar turnando, vamos a estar aquí y en diferentes, no vamos a parar. Es una manifestación a nivel nacional y estamos buscando llamar la atención de presidencia y que se sienten a hablar y hacer una buena negociación. Yo creo que no es mucho lo que se está pidiendo por parte de los trabajadores de la salud. Es algo básico, como que es que estén bien surtidos los hospitales, que haya más contratación de personal, que haya mejores sueldos para que sea más atractivo para los especialistas, para los médicos que hacen falta mucho personal.
1: Muchas gracias. Bueno, pues ahí está lo que nos comentó Cristóbal Aguirre acerca de estas cuestiones que están por las que están protestando. Y pues el día de mañana te comento que también va a haber una marcha, otra marcha, que ya hubo una y va a haber otra. También va a haber una marcha por parte de miembros del Seguro Social, que en la que pues bueno van a estar ahí protestando por esta causa. Osvaldo, yo me despido, no sin antes desearte que pases un muy feliz día.
0: Gracias al compañero Mario Portillo. Vámonos un corte, volvemos con más aquí en Noticias 96. Vamos a corte comercial.
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6: Son las 5 con 14 minutos.
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0: Gracias por continuar con nosotros aquí en Noticias 96. Seguimos con más información y en otro tema, déjeme comentarle, el arquitecto Sergio González, presidente del Colegio de el Colegio Neolaredense de Arquitectos de Nuevo Laredo, nos comenta parte de la agenda, los trabajos que se tienen de este importante organismo de la sociedad civil, como lo es el Colegio de Arquitectos de Nuevo Laredo. Escuchemos parte de lo que nos dice al respecto.
7: También tenemos varias comisiones que trabajan diferentes aspectos, en tanto en capacitación como en actividades. Tenemos tanto la comisión de urbanismo, comisión de arquitectas, comisión de jóvenes, para impulsar diferentes proyectos. Este año también estamos festejando 50 aniversario de la fundación del colegio. Precisamente la semana pasada tuvimos los festejos por el Día Nacional del Arquitecto, entre ellos la toma de protesta de nuevos miembros, y entregamos el galardón por trayectoria, que es el máximo reconocimiento que entrega el colegio al arquitecto Sergio Esteban Sandoval. Actualmente somos 70 miembros activos ya, y afortunadamente hay más personas interesadas en entrar. La idea que estamos haciéndolo, que sea interesante para todos los arquitectos, conocer, hacer equipo, tener capacitación. Siempre hemos apoyado al gobierno cuando se nos solicita. Participamos en varios consejos, entre esos Inplado, Invisu, Copladem, se me olvida algún otro, en esos esfuerzos. Hemos ayudado o hemos escuchado los trabajos que hace en este caso también el Inplado en estos proyectos. Entonces también hemos analizado esos proyectos, entonces la propuesta también es que algunos de esos son sencillos de que se puedan probar o avanzar para que se siga viendo el cambio en la ciudad. Bueno, obviamente a lo mejor muchos no lo vemos de que sí tenemos efectivamente mucha arquitectura. En febrero, que fue en el 50 aniversario, tuvimos aquí la Asamblea Regional de la Federación de Colegios de Arquitectos. Vinieron arquitectos desde Chihuahua hasta Tamaulipas. A ese grupo también se les dio un tour por el centro histórico. Pudieron ver también toda la variedad de estilos y de épocas que tenemos en arquitectura en esta ciudad, como el Banco Longoria y otros ejemplos que tenemos en la ciudad. También hace 2 semanas hubo una conferencia a nivel regional de patrimonio arquitectónico, donde también una colegiada de nosotros, una arquitecta, fue a dar una plática sobre lo que es el centro histórico, la remodelación del Escuadrón 201, algunos esfuerzos destacando esos proyectos arquitectónicos o también el rescate y la conservación de esos edificios.
0: El arquitecto Sergio González, quien es el presidente del Colegio de estos profesionistas, Colegio de Arquitectos de Nuevo Laredo, con la participación activa que se tiene respecto como un organismo que siempre es de los que más participa activamente con las autoridades, tanto con el gobierno municipal, con el gobierno estatal, en el gobierno federal, en proyectos de desarrollo, de urbanización, han colaborado con diseños a monumentos, por ejemplo, monumento a periodistas, surge del Colegio de Arquitectos de Nuevo Laredo, el diseño, el prototipo, la propuesta, y de ahí se lleva a cabo. Y así, mientras este tipo de organismos participen y como especialistas y profesionistas en un rubro tan importante como lo es la arquitectura, qué mejor que estén siempre colaborando con las autoridades. Seguimos con más información y vámonos con nuestra compañera Erika Morales en el reporte. En esta tarde hubo actividad y vamos a enlazarnos con la compañera Erika Morales para ponernos al día de la agenda en este inicio de semana. Erika, muy buenas tardes, un gusto saludarte, adelante, te escuchamos.
8: Muy buenas tardes. Buenas tardes a todos los radioescuchas. Bueno, pues déjame comentarte que hoy por la mañana fue el arranque de lo que es la campaña de vacunación temporada invernal. Bueno, pues ya sabes bien que ya se acerca el invierno y con ello, bueno, pues todas las enfermedades, sobre todo como la influenza y otras enfermedades. Así es que, bueno, pues tuvimos hoy en entrevistar al director de ahora es Bienestar, Centro de Bienestar de Salud número 5, ya no es de la jurisdicción sanitaria como antes. Y bueno, pues esto fue lo que nos comentó. Vamos a escuchar esta nota que preparé.
9: De prevenir enfermedades durante la próxima temporada de frío, arrancó en Nuevo Laredo la campaña de vacunación invernal 2026 con acciones dirigidas inicialmente a los principales adultos mayores y otros grupos prioritarios. La jornada se realizó en las instalaciones de la Casa Club del Adulto Mayor como parte de las estrategias de prevención impulsadas por las autoridades de salud. El director del Distrito de Salud para el Bienestar número 5, Miguel Ángel García Zúñiga, informó que esta campaña contempla la aplicación de vacunas contra la influenza, COVID y neumococo, además de acciones de vacunación contra el sarampión y el virus del papiloma humano.
10: Estamos en el arranque de vacunación contra el sarampión, contra el VPH y la campaña invernal, que sería neumococo, influenza y COVID-19. Están dirigidas a toda la ciudadanía, sí, respectivamente, y apoyándonos en diferentes edades. En algunas, lo que son la campaña invernal, sería en niños y adultos mayores de 60, en niños hasta 5 años, ¿sí? Y lo que es VPH y sarampión es para todos. La vacuna de influenza, bien. Tenemos alrededor de, en el primer embarque, 7,000 vacunas en este primer. Todos los módulos van a tener vacunas, ¿sí? Y les recomendamos a toda la población a que acuda a su centro de salud, digo, en este caso, centro de salud o unidad más cercana, ¿sí? Y ahí van a estar vacunando para todo este tipo de.
9: El funcionario explicó que la vacunación invernal contempla a los adultos mayores de 60 años y a los niños menores de 5 años. Mientras que las campañas contra el sarampión y el VPH se desarrollarán conforme a los grupos de edad y criterios correspondientes. Para este primer embarque, el sector salud cuenta con alrededor de 7,000 dosis de la vacuna contra la influenza. García Zúñiga indicó que las vacunas estarán disponibles en los centros y unidades de salud, por lo que invitó a la población a acudir a la unidad más cercana para recibir orientación y conocer cuáles son las que les corresponden. Precisó que el Distrito de Salud para el Bienestar número 5 cuenta con 15 unidades de salud y 2 hospitales, que se suman 17 unidades para la atención de la población. Las autoridades de salud reiteraron el llamado a la población a mantener actualizado su esquema de vacunación y aprovechar estas jornadas preventivas, especialmente ante el descenso de las temperaturas y el incremento del riesgo de enfermedades respiratorias.
8: Como escuchamos ahorita en la información, bueno, pues es importante ya vacunarse, bueno, porque pues ya está a la vuelta de la esquina lo que son, pues, la temporada invernal y con ello, pues, muchas enfermedades. Es que, pues, hay que prevenir.
0: Erika, ahorita que todavía no llegan los frentes fríos en donde cambie drásticamente la temperatura, en el que se supone que traemos las defensas altas, es cuando hay que vacunarnos, es cuando hay que prevenir y empezar a cambiar nuestra dieta, frutas de temporada, la hidratación no bajarla y cuidarnos ante ya en las noches y en las mañanas, que ya el airecito está con una dosis ligera de frescura, pero ya a nivel respiración puede haber afectaciones, y es que todo eso hay que empezar a prevenirlo, sobre todo con los chamacos y los adultos mayores.
8: Así es, Osvaldo. Y bueno, pues hasta aquí mi reporte, Osvaldo, y que tengas una excelente tarde.
0: Igualmente, Erika, gracias. Gracias por la información. Nuestra compañera Erika Morales con esta información referente al arranque de vacunación. Muy importante que lo hagamos en tiempo, en forma. Y le digo ahorita que están los tiempos idóneos antes de que llegue el primer frente frío y se saturen los hospitales, los nosocomios, ante un incremento de enfermedades respiratorias, que es cíclico, es cada año es lo mismo, pero mientras podamos hacer cambiar una conciencia, una forma de pensar, mejor en el sentido de la prevención y de hacer de la prevención nuestra mejor medicina. Seguimos con más información. Puentes internacionales, ¿cómo andan los cruces para ir a la vecina ciudad? Puente internacional número 1, la Puerta de las Américas, acceso exclusivo para los usuarios del carril expreso, el carril Sentry, puente 1 despejado, no hay fila ni para ir a Laredo, Texas, ni para ir a Nuevo Laredo. Los accesos peatonales también sin mayor problema de aforo. Puente internacional número 2, el Juárez Lincoln, en estos momentos luce para ir a Laredo, Texas, plataforma ocupada al 100%, puente lleno para ir a la vecina ciudad, libre hacia Nuevo Laredo. Así las cosas en lo que corresponde a los puentes internacionales. Si usted va a Laredo, Texas, puente 1 despejado. Si usted va a Nuevo Laredo, puente 1 despejado. La única fila es para cruzar a Laredo, Texas, por el puente internacional número 2, por el Juárez Lincoln. Vamos a ir a una pausa, regresamos con más información aquí en Noticias 96. Después de este corte volvemos con más información. Vamos a corte comercial.
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6: Son las 5:27.
0: Regresamos de corte comercial.
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0: Gracias por continuar con nosotros aquí en Noticias 96. Un aviso importante para que sepa usted, el día de mañana se van a cerrar vialidades de forma temporal. Mañana martes 13 de octubre, martes 13, Margarito. Fecha cabalística. Para los que les gusta el terror y el misterio, mañana es martes 13. Está Manolito. A partir de las 10 de la mañana se realizarán cierres temporales de circulación vehicular en dos vialidades del sector centro por motivo de un evento en el que estará el gobernador Américo Villarreal Anaya. Las calles que se van a cerrar es la calle Juárez de Bolívar a Héroe de Nacataz y de Maclovio Herrera entre Morelos y Guerrero. Todo ese cuadro, todo ese perímetro estará cerrado, por lo que se recomienda evitar utilizar rutas alternas para poder llegar a tiempo a sus destinos, para que conozca usted ajustes temporales en la circulación. Avenida Juárez entre Bolívar y Héroe de Nacataz, Maclovio Herrera entre Morelos y Guerrero. Esa cruz, se forma una cruz en esta vialidad, estará cerrado de 10 de la mañana a 2:30 de la tarde. Esto, le digo, por un evento que se celebra, en donde estará la visita del gobernador Américo Villarreal Anaya. Todo ese sector estará cerrado para que lo considere y lo tome en cuenta. La Guerrero estará habilitada, la Morelos también. Lo único es que usted no va a poder dar vuelta en la Maclovio Herrera. Tendrá que utilizar la Bolívar o la Héroe de Nacataz, porque lo que es Bolívar y Maclovio Herrera, esa cruz que se forma Juárez entre Bolívar y Héroe de Nacataz y Maclovio Herrera entre Morelos y Guerrero, no tendrá circulación, para que lo vaya usted programando el día de mañana de 9 de la mañana, de 10 de la mañana a 2:30 de la tarde, para que vaya programando sus rutas, sus traslados, sin utilizar estos cruces. En otra información, reafirma el gobierno de Nuevo Laredo coordinación con ganaderos para impulsar el desarrollo rural, con el propósito de fortalecer la actividad ganadera y atender las necesidades de los productores del campo. El gobierno de Nuevo Laredo, a través de la Dirección de Desarrollo Rural, sostuvo una reunión con los integrantes de la Asociación Ganadera Local en esta ciudad para establecer acuerdos y dar seguimiento a las principales demandas del sector. El encuentro fue encabezado por el presidente de la Asociación Ganadera Local, Rodolfo Treviño Benavides, acompañado por integrantes de su consejo directivo, así como por el director de Desarrollo Rural, el arquitecto César Ignacio Hernández López, y personal de dicha dependencia. En la reunión, los participantes intercambiaron propuestas e identificaron áreas de oportunidad para fortalecer la actividad pecuaria, respaldar a los productores y generar mejores condiciones para el desarrollo de las comunidades rurales. Acordaron mantener una comunicación permanente, una coordinación estrecha que permita dar seguimiento a las necesidades del sector, avanzar con la construcción de soluciones conjuntas en beneficio de quienes se dedican a las actividades ganaderas y rurales. Estas acciones forman parte del trabajo del gobierno municipal que encabeza a la presidenta Carmen Lilia Cantú Rosas Villarreal para mantener un diálogo abierto con las organizaciones productivas, sumar esfuerzos con los distintos sectores y promover iniciativas que contribuyan al desarrollo rural y bienestar de las familias neolaredenses. Terminó el Festival Internacional en la Costa del Seno Mexicano 2026 y el broche de oro fue con Manola Torres, quien cautivó al público que abarrotó el Centro Cultural. Conocida como la mujer que nació para cantar, la artista conquistó a los asistentes con una selección de sus grandes éxitos en una velada en la que las melodías se convirtieron en recuerdos compartidos y las emociones se hicieron presentes entre el público, que cantó junto a ella y la ovacionó de pie. La respuesta de las familias neolaredenses fue extraordinaria y convirtió este espectáculo en una de las noches memorables de esta fiesta cultural que reunió artistas nacionales e internacionales en distintos escenarios de la ciudad. A lo largo del festival, Nuevo Laredo abrió sus espacios al talento, la diversidad artística y las expresiones culturales, acercando espectáculos y experiencias a la ciudadanía, fortaleciendo el vínculo entre el arte y la comunidad. La Dirección de Arte y Cultura agradeció a las y los asistentes por su participación y entusiasmo, así como a cada artista, compañía, equipo de trabajo y persona que contribuyó a hacer posible esta edición del Festival Internacional en la Costa del Seno Mexicano. Ahí tiene usted esta información. Y se llevó a cabo el arranque, la puesta de primera piedra del programa Vivienda Digna. Es un programa, iniciativa del gobierno municipal, recursos netamente municipales, en donde tiene la opción los ciudadanos de escasos recursos de hacerse de una propiedad, de hacerse de una casa a través del programa Hogar Propio que tiene el Instituto Municipal de Vivienda y Suelo Urbano. Esto fue en la colonia El Progreso, donde se llevó a cabo, le digo, la colocación de la primera piedra en esta segunda etapa del hogar, del programa Hogar Propio, que se celebra allá en El Progreso, con números bastante, bastante atractivos y a destacar en lo que refiere a esta inversión en esta etapa. Son 115 viviendas y un monto de 110 millones de pesos que el gobierno municipal invertirá en esta segunda etapa. Escuchemos al ingeniero Carlos Montiel Saeb, director del Instituto Municipal de Vivienda y Suelo Urbano, con este arranque de Hogar Propio en la colonia El Progreso.
17: Con permiso, presidenta, secretario, coordinador, Ramiro, regidor, regidoras, regidores, síndico, síndica, integrantes del Consejo de Administración del Inviso Público en general, colonos, más que nada colonos de esta ciudad. Para satisfacer una de las demandas sociales más sentidas de la población, se han establecido por parte del gobierno municipal, del gobierno federal, el programa de viviendas para el bienestar. Y por parte del gobierno municipal, por instrucciones de nuestra presidenta, licenciada Carmenilia Cantú Rosas, se creó el programa Hogar Propio, un patrimonio para tu familia. Este programa, se van a invertir 110.694.803 pesos para la construcción de 115 viviendas aquí en el fraccionamiento El Progreso. Se dividió en tres etapas, presidenta. En la primera etapa se construyeron 15 viviendas que ya usted ya entregó las llaves este pasado 12 de junio, en donde se invirtieron 10.406.000 pesos. Está en lotes de 7x18, son de dos recámaras, tienen vitropiso todo, sala, comedor, cocina, baño, patio de servicio y tinaco. En una segunda etapa, que es aquí donde nos encontramos, se están invirtiendo 25.288.000 pesos en la urbanización con sus accesos a estas tres manzanas que están aquí a nuestras espaldas. Y aquí en esta segunda etapa se van a construir 62 viviendas, igual, también de 60 metros cuadrados. Solo les vamos a cambiar la fachada y la distribución de ahí en la vivienda, pero van a ser iguales, de dos recámaras, vitropiso, sala, comedor, patio de servicio y tinaco. En estas 62 viviendas se van a invertir 46.500.000 pesos. Y ya estamos, presidenta, por iniciar la tercera etapa, en donde en 38 lotes dispersos aquí en el fraccionamiento del Progreso se van a construir, pues, igual número de viviendas, con una inversión de 28.500.000 pesos.
0: Así parte de la información que compartió el ingeniero Carlos Montiel Saeb, director del INVISU de Nuevo Laredo. Escuchemos ahora el mensaje de la alcaldesa Carmen Lilia Cantú Rosas Villarreal.
18: Gracias, muy buenas tardes a todas y a todos. Es un gusto para mí estar con ustedes este día tan bonito, tan importante para las familias. Quiero agradecerles a todos nuestros consejeros aquí del INVISU, que ya ven, sus votos se hacen realidad. Aquí ustedes son parte importante de la confianza que le han dado al gobierno municipal y aportan pues mucho para nuestra sociedad. Les agradezco muchísimo su tiempo, su esfuerzo, su dedicación, su conocimiento también y todos sus comentarios que siempre los hacemos valer. Y bueno, siempre tienen mucha voz y mucho peso, que ya estamos aquí chambeando junto con todos ustedes. Muchas gracias, Carlos Montiel, muchísimas gracias por hacerlo realidad, por encauzar ya todo este trabajo que, como ustedes, estamos aquí ya todos visualizando ya vamos a poner, no sé si sea el 40,000 piedras, no sé, 40,215 piedras, ya vamos a poner la primera piedra. La verdad es que estoy muy contenta y muy feliz de saber que estamos contribuyendo con nuestro granito de arena ante la sociedad, y sobre todo que son recursos 100% municipales, 100% propios, y que se vean aquí para nuestras familias de Nuevo Laredo. Y como para mí ha sido un orgullo saber que terminamos y pagamos una deuda, y que con esto le demuestro, se pagaron 580 millones de pesos, pero la transformación no se ha detenido, la transformación sigue, los avances en Nuevo Laredo siguen, y sí, seguimos trabajando, impulsando como si fuera el primer día. Para mí es lo más importante, mi gente de Nuevo Laredo, y hasta el último día vamos a estar chambeando, dando resultados y buscando todo lo que se necesite. Traemos temas hídricos también muy importantes que vienen ya en camino, cisternas nuevas para este sector, para el sur de nuestra ciudad, que ya pronto también vamos a darlas a conocer. Tanques grandísimos que también aquí con la ayuda del arquitecto Carlos de Anda lo vamos a hacer ya posible, que de verdad es un tema que, así como ustedes ven que crece nuestra ciudad, también la inversión en el sistema hídrico, en los temas del agua, también es un tema muy importante, como ha sido muy importante en los drenajes sanitarios, que todos hemos visto cómo poco a poco las aguas negras se van acabando por toda la ciudad, que estamos avanzando en esos temas tan complicados, que tenemos espacios de recreación para las familias, que las escuelas estamos invirtiendo y rehabilitando y remodelando, que hemos intervenido en más de 289 escuelas de Nuevo Laredo para que nuestros niños tengan escuelas dignas y vayan con más entusiasmo a estudiar. Tenemos un planetario que ya está listo, un Museo de Ciencia, Tecnología y Planetario ya listo, y que estamos trabajando en todo lo que necesita nuestra ciudad sin detener esta transformación, que lo básico que se necesita, como tener el agua y los drenajes sanitarios, pero también desarrollándose una ciudad con desarrollo económico, con lugares de recreación, con espacios de cultura. Vaya, la ciudad tiene que crecer a la par, y eso es lo que estamos haciendo todos y cada uno junto con nuestros regidores que aquí están presentes. Gracias, Santos, y gracias a todos, porque de verdad que juntos lo hemos hecho posible y hemos estado siendo testigos de cómo una ciudad con empeño, con dedicación, con trabajo, con visión, con esmero, con mucho amor, podemos cambiar la realidad de una ciudad. Teníamos opciones: seguir administrando los problemas o darle vuelta a la página y tomar las riendas de la ciudad y salir adelante con ellos. Y esto es parte de lo que estamos haciendo el día de hoy. Y bueno, yo creo que ya me extendí. Yo nada más quiero agradecerles mucho a todos. Ramiro es parte de esta historia. Ramiro, muchos de ustedes lo conocen, es ahorita ya es vecino de todos ustedes. Ramiro tiene 20 años, 25 Ramiro, 24 años vendiendo elotes, raspas, tostadas. A todos nos saca una sonrisa ahí en el Parque Vivero, siempre con muchísimo, en el Parque Narciso Mendoza, perdón, con toda la buena actitud te recibe. Y ahí yo lo conocí hace muchísimos años, y bueno, cuando empezamos en la primera administración le dije: vamos a remodelar este Parque Narciso Mendoza porque de verdad que ya está muy triste, le dije. Y me platicaba él que ya no iba gente, que ya no iban niños, que ya no tenía vida, que estaba muy descuidado, muy olvidado. Y bueno, pues después se hizo realidad, y el Parque Narciso Mendoza hoy está hecho un espacio para todas las familias, para todos nuestros niños, donde lo visitan muchísimas familias todos los días. Y me da muchísimo gusto que Ramiro hoy pueda también tener una nueva historia. Después tuvo un problema de salud complicado, pero lo que más de verdad me llena de orgullo y admiro más a Ramiro es que no perdió la actitud de seguir adelante, de sacar adelante a su familia, a sus hijos, a su esposa. Y véanlo aquí echado para adelante, ahorita ya también con una oportunidad, cumplió con los requisitos, ante todo que el INVISU, obviamente buscando nosotros también echarle la mano. Y bueno, pues ahora tiene un hogar propio, y de verdad que estoy muy contenta de poderlo apoyar, y que sepa que nada lo detiene, que él puede seguir con el mismo entusiasmo, con el mismo amor. Y para mí es muy grato saber que tenemos gente tan fuerte en nuestra ciudad, que pudo haber decidido él tirarse a la cama en el olvido o seguir como está ahorita echado para adelante. y sacar a su familia adelante, y sigue haciendo su mismo trabajo con muchísima pasión, con muchísimo compromiso, porque tiene una familia que mantener. Así es que todo nuestro reconocimiento y admiración, Ramiro.
0: Y así las palabras de la alcaldesa con este arranque de la segunda etapa del programa Hogar Propio, Colonia El Progreso. Vamos un corte, volvemos con más.
19: Billboard y consiguió un contrato discográfico millonario. Hoy, mientras un artista humano puede pasar años componiendo, grabando y construyendo una carrera, una IA puede generar música en una velocidad completamente distinta y competir por las mismas reproducciones, espacios y atención. Billboard reportó que al menos 6 artistas creados por IA han aparecido en sus listas en los últimos meses. ¿Podrían estos artistas el día de mañana competir por un premio? ¿O la industria musical buscará crear nuevas categorías?
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25: El secretario del Trabajo, Marat Bolaños, informó que acompañará la consulta que el Sindicato Nacional de Trabajadores del Seguro Social realizará el próximo 14 de octubre, donde se someterá a votación la propuesta de aumento salarial del 6.8%. El tipo de cambio se ubicó en 18.25 pesos por dólar americano, 17 centavos menos comparado con el registro anterior, mientras que el dólar interbancario se ubicó en 18.26 pesos y el dólar en ventanilla finalizó la jornada en 18.71 pesos a la venta. El índice de precios y cotizaciones de la Bolsa Mexicana de Valores cerró la jornada con ganancias de 1.06% para ubicarse en las 66.746.78 unidades. El precio de la mezcla mexicana de petróleo se ubicó en 94.72 dólares por barril. Informó Itzel Vanegas. 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
0: Regresamos de corte comercial.
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0: Gracias, seguimos con más información y en otro tema, la doctora Liliana Arjona Barocio, quien es la secretaria de Bienestar Social del gobierno de Nuevo Laredo, nos habla referente a un repunte que se ha registrado en COVID, tanto en Laredo, Texas, como en Nuevo Laredo, y es tiempo de cuidarnos, de vacunarnos, de prevenir ante la temporada otoño-invierno, antes de que lleguen los primeros descensos de temperatura.
26: De COVID, ¿tienen algún antecedente, alguna información respecto a esto?
27: Sí, fíjate que hace una semana y media tuvimos la reunión binacional de salud, y en la cual pues hemos estado viendo que siempre en el mes de agosto y septiembre tenemos repunte de COVID, y es tanto en la ciudad de Laredo, Texas, como en Nuevo Laredo tuvimos algunos casos. Bueno, pues hacer la recomendación de cualquier infección respiratoria, que persistan en casa hasta que bajen los síntomas o que no tengan fiebre. Esto ya se ha hecho pues bastante común a finales del verano. Llegó para quedarse, pero afortunadamente sin un caso complicado. Últimamente, fíjate que a nivel estatal, el gobernador Américo Villarreal va a dar inicio a la campaña nacional de vacunación para enfermedades respiratorias a partir del 12 de octubre, y entonces a partir de esa pues se abre toda la convocatoria y vamos a estar pues también trabajando con las instituciones de salud, vacunando contra este tipo de problemas, de neumococo, influenza y COVID. En todas las clínicas va a haber, y también, como siempre, nuestra modalidad de drive.
0: Así lo que nos recomienda la doctora Liliana Arjona Barocio referente al cuidado que debemos de tener todos previo pues al descenso en las temperaturas que se va a dar, qué tan extremo, qué tan seguido, pues ya sabemos cómo se las gasta el otoño-invierno aquí en la región. En otra información también del sector salud, en el tema de salud mental, arranca un ciclo de conferencias gratuitas en el Hospital General en el marco del Día Mundial de la Salud Mental. El Hospital General, a través del Departamento de Psicología, hace la atenta invitación a este ciclo de conferencias para crear conciencia y promover el cuidado de nuestras emociones. El lema es: escuchemos a las personas con experiencias vividas, voces reales, cambio real. Se ha preparado un programa con especialistas que abordarán temas clave. Arrancó el día de hoy y estará todos los días hasta el viernes en esta semana, conferencias a las 10 y a las 11 de la mañana. Es lo que nos dice la licenciada Lilia Samantha Núñez González, jefa del Departamento de Salud Mental del Hospital General de Nuevo Laredo.
1: El 16 vamos a tenemos invitados como ponentes, dos ponentes al día, y está dirigido tanto a la población en general, al personal de salud que labora en esta institución y a los estudiantes de las diferentes facultades de psicología que tenemos en la ciudad, con el objetivo de sensibilizar precisamente por la conmemoración del Día Mundial de la Salud Mental. Se está realizando este evento. Tenemos una buena expectativa de tener un buen aforo, de que haya gente o personas que los usuarios también se acerquen, porque vamos a manejar, los ponentes están manejando temas muy diversos que son de suma importancia, que muchas veces nos salimos un poco fuera de lo típico, lo que tenemos muy normalizado, que es ansiedad, depresión y este tipo de cosas. Como de alguno yo te pudiera mencionar, nos van a hablar incluso de cómo identificar la hipersexualización en la infancia, el desarrollo neurológico en los infantes, de la norma 046, que habla de la violencia hacia la mujer, ¿verdad? Y otros diferentes temas, ¿verdad? Tenemos excelentes invitados ponentes que van a estar aquí acompañándonos. El lema de este año que nos marca la OMS es: escuchemos a las personas con experiencias vividas, voces reales, cambios real, y utilizando el hashtag World Mental Health Day, que en este caso pues en español sería el hashtag Día Mundial de la Salud Mental. Te puedo compartir que pues sí, hemos tenido muchos casos, tanto como de embarazos adolescentes, casos de intentos de suicidios en los adolescentes. Entonces creo poder decirte con certeza que ahorita en el gremio de la salud mental, una de las partes o una de las poblaciones que más nos importa tener una intervención, tener una sensibilización y un acercamiento, pues son tanto las infancias como las adolescencias. Vamos a estar, como te comentaba, desde el lunes 12 hasta el viernes 16, vamos a empezar 9:30, 9:45 con el registro, para tomando en cuenta de que desde ese momento empiecen a ponerse, a escribirse en una lista que tenemos que llevar para llevar un control de las asistencias, para que los ponentes empiecen a las 10. Ahí son dos ponencias al día, una a las 10, una a las 11. Para que se haga ameno, para que se haga corto, para que también que se abra el espacio a la retroalimentación, vaya, que los chicos, por ejemplo, en este caso probablemente los chicos estudiantes de psicología puedan llegar a tener alguna pregunta o duda de X tema, y que haya ahí una retroalimentación, un intercambio de ideas o de cuestiones que sean de interés, ¿verdad? Los ponentes están en toda la disposición para este tipo de interacción con la población.
0: Así la información referente a esta semana de ciclo referente a la salud mental, lo que nos informa Lilia Samantha Núñez González del Departamento de Salud Mental en el Hospital General de Nuevo Laredo. Seguimos con más información. Arrancará la Feria Tamaulipas y el gobierno municipal ya está listo para su participación en la Feria Tamaulipas. Esto nos informa Freddy Guarneros Carranza, quien es el director de turismo en el gobierno municipal.
2: Están acompañando los muchachos de la Sociedad Parrillera de Nuevo Laredo. Y bueno, llevamos nuestro stand para promocionar todo lo que tiene que ver con turismo en la ciudad, los espacios turísticos que tenemos, el zoológico, el acuario, las diferentes plazas y parques, los espacios culturales como el Centro Cultural, como Estación Palabra, la Infoteca San Juan Inés de la Cruz. Y llevamos un espacio especial para promover también el que ya está próximo a verse al público, el planetario. y se integran por segundo año consecutivo con nosotros en la Feria de Tamaulipas. Vamos a compartir el stand con la marca Hecho Nuevo Laredo, emprendedores locales que van a estar con nosotros ofreciendo sus productos para darles a conocer también a nivel estatal qué es lo que Nuevo Laredo produce. Muy importante porque no llegamos nada más a Ciudad Victoria, llegamos a Ciudad Victoria, Tampico, Madero, Altamira, Llera, Hidalgo, Matamoros, Reynosa, porque a la Feria de Tamaulipas la visita gente de todo el estado, gente que va específicamente los fines de semana cuando presentan espectáculos musicales en toda la feria, que van específicamente a visitar la feria, y como nuestro stand está prácticamente enfrente del centro de espectáculos de la feria, entonces pues por ahí pasa la mayoría de la gente, ¿no? Y tenemos visita de todas partes. El stand de Nuevo Laredo está, la verdad, bastante dinámico, porque tenemos durante todos los días, de las 8 a las 11 de la noche, tenemos la dinámica del karaoke. Entonces la gente va y participa y canta y se lleva un regalo, un premio, un souvenir de nuestra ciudad. Y obviamente pues conoce lo que tenemos en nuestra ciudad que estamos promocionando, para poder hacer que la gente venga a Nuevo Laredo, que nos acompañe, que nos visite, que pase un fin de semana bastante agradable. No nos cansamos de decir y de recordarle a la gente que tenemos una muy buena infraestructura hotelera, tenemos una muy buena oferta gastronómica, tenemos una muy buena oferta de diversión, tanto para familias como para adultos. La diversión en las noches está bastante, bastante agradable. Cualquier día, desde el martes, miércoles, podemos salir a divertirnos. Es una diversión muy segura. Tenemos muy buenos bares, muy buenos antros, muy buenas discotecas, muy buenos restaurantes. O sea, hay algo, siempre hay algo que hacer en la ciudad, tanto de día como de noche, y es parte de lo que vamos a promover en la Feria de Tamaulipas.
0: Así lo que nos informa Freddy Guarneros, director de turismo del gobierno municipal, con la Feria Tamaulipas. Todo listo, todo listo. Margarito Hernández en controles, gracias. Yo soy Osvaldo Rodríguez, el tiempo nos está ganando. Y recuerde usted, hoy es 12 de octubre, Día de la Raza, descubrimiento de América, del continente americano. En algunos países es un día inhábil, Estados Unidos es el Columbus Day, agustísimo. Nosotros lo trabajamos porque nos encanta recordar nuestros orígenes y nuestras raíces. Margarito Hernández, es lunes, arranque de semana, los dejamos con Fiesta en América de Chayanne.

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5: Son las 5:58.
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6: Hoy es lunes 12 de octubre del 2026 y en la fórmula es, esta es la actualidad en información deportiva. Trepidante revancha. La fecha 11 de la apertura 2026 cerró con un dramático empate a 3 entre los Pumas y Cruz Azul en el Olímpico Universitario. Jornada emotiva. En más de la Liga MX, Pachuca y Necaxa también empataron a 3 en el Hidalgo. Santos silbanó su cuarta victoria consecutiva sobre San Luis y Atlas y Chivas igualaron a 1 en el Clásico Tapatío. Ventaja cervecera. En las grandes ligas, Milwaukee se llevó el primer juego de la serie de campeonato de la Liga Nacional 2-1 sobre los Dodgers. Y a las 6 de la tarde, Cleveland y Tampa inician serie por el título de la Liga Americana. Repite en la cima. En la Fórmula 1, Max Verstappen logró una segunda victoria consecutiva, quedándose con el Gran Premio de Singapur. Charles Leclerc y Kimi Antonelli completaron el podio. Duelo estelar. En la NFL, esta noche culmina la semana 5 con la función de Monday Night entre los Rams y los Bills a las 6:15 p.m. Con esto y más, inicia ya la Fórmula Es Orbañanos y su gran equipo de comentaristas.
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8: ¿Qué tal? Muy buenas tardes, bienvenidos a la Fórmula Es Orbañanos, hoy lunes 12 de octubre. Un saludo para todas las personas que nos ven por Telefórmula, nos escuchan en Radio Fórmula 103 o 970 de AM y nos siguen a través del canal oficial de Grupo Fórmula en YouTube y en Spotify. Bienvenidos y como siempre que acaba una jornada, comenzamos con esto.
1: Lo mejor de la Liga MX, Torneo Apertura 2026.
8: Raúl, bienvenido a tu programa, qué gusto. ¿Qué fue lo mejor de la jornada para ti?
9: Gracias, muchísimas gracias. Perdón, Raúl Eduardo. Mira, antes de ir con la jornada, agradecerle a todos los doctores que me echaron la mano, encabezados con el doctor Moreno, y ya estamos aquí poco a poco para trabajar con todos ustedes. Para mí lo mejor de la jornada es el equipo de la Comarca Lagunera. Es el único que gana de visitante, ¿eh? Ningún equipo logró ganar de visitante en una jornada que la verdad fue bastante buena.
8: Alfredo, ¿qué fue lo mejor de la jornada para ti?
10: ¿Cómo estás, Raúl? Qué gusto saludarte. Igualmente, Raúl, qué gusto tenerte de vuelta. La verdad es que yo creo que Querétaro, la verdad es que es un equipo modesto, es un equipo que tiene muy baja nómina.

0: y está en tercer lugar de la tabla general. Le gana a unos Potros de Hierro del Atlante que ciertamente no han estado muy bien en el torneo, pero son terceros. Y es Querétaro, nunca lo habíamos visto de esta forma a los Gallos Blancos, entonces me parece que es lo mejor de la jornada.
1: Yo me voy a quedar como con la jornada como tal. Es la mejor jornada en lo que va del torneo, con muy buenos partidos. El partido de Toluca, Tigres contra Toluca, fue muy bueno. El clásico tapatío también, un juegazo. El partido en el Azteca, América Rayados, fue muy bueno. Y bueno, y qué decir de ayer, de los dos empates a tres, ¿no? El de Pachuca Necaxa y el de Pumas Cruz Azul, que fue un verdadero juegazo. Así que muy buena jornada. Yo me quedo con la jornada completa.
2: Lo peor de la Liga MX, torneo Apertura 2026.
1: Raúl, lo peor de la jornada para ti.
3: Lo peor de la jornada para mí es el equipo de la Comarca Lagunera, el equipo de San Luis, que pierde en casa con el equipo de Santos. Santos es un equipo que le ha costado muchísimo trabajo ganar de local y de visitante. San Luis levantaba, bajaba, pero pierde en casa con el equipo de la Comarca. Por eso, para mí, lo peor es el equipo del Atlético de San Luis.
1: Alfredo.
0: Yo creo que el funcionamiento de las Águilas del América no termina por ser un equipo reconocible, no termina por ser un equipo espectacular, lo que necesita tanto la afición como Guillermo Almada y también la afición. Me parece que también encararse con el cuerpo técnico de Rayados en el túnel VIP me parece algo grotesco, me parece algo lamentable. Entonces, una combinación, el funcionamiento del América y sus aficionados.
1: Yo voy a quedar con San Luis también, un equipo que, caray, siento que desde que se acostumbró a que no hay descenso, como que nada de muertito ya últimamente, ¿no? Un dueño, sabemos que es dueño el Atlético de Madrid, y que al principio le metía, se interesaba, pero últimamente como que nada de muertito el San Luis, y lleva un rato sin andar bien. Este torneo específicamente anda muy mal el Atlético de San Luis.
2: Lo blanco y lo negro del arbitraje de la Liga MX, torneo Apertura 2026.
1: Comentario del arbitraje, compañeros. Yo tengo uno, por supuesto, el del señor Oscar Macías en el Estadio Azteca. Raúl, ¿qué opinas de ese trabajo?
3: Pues mira, la verdad que lo mismo de todo lo que está pasando en el arbitraje, ¿no? Se señalan cosas en algún partido, en otras se dejan de señalar. Por ejemplo, hay un penal en el partido de León, es un pisotón claro dentro del área, y eso se señala, y ahí no se señala. Hay un penal que señala en contra del equipo de Necaxa, un empujón sobre el jugador de Pachuca, y de esta manera van al VAR y lo quitan. No era penal, pero lo que es increíble es que se marque tan diferente en el fútbol mexicano. Son arbitrajes totalmente diferentes cada jornada.
1: La que yo mencionaba del señor Oscar Macías en el partido América contra Rayados de Monterrey es un pisotón de Borja, clarísimo, al Tecatito Corona, clarísimo, que era penal, inobjetable, pero a mí lo que me parece más increíble es que el VAR no haya llamado al señor Oscar Macías para que lo revisara. El VAR lo revisó, es un hecho, pero no le pareció tampoco penal como para hablarle, ¿no?
0: A ver, si hay un pisotón y si hay una jugada de estas, pues el árbitro puede decidirlo, pero tú le puedes dar esa oportunidad desde el VAR. Mira, ven a observarla y tú ya decides, pero creo que sí hay elementos como para marcar un penal. Y de pronto también lo de Brian Rodríguez, ¿no? O sea, insultando al cuarto oficial después de una jugada polémica, yo creo que ahí es donde se equivocan toda la terna arbitral y el VAR, como dices, ¿no?
1: Sí, un insulto.
3: Fíjate, Alfredo, Raúl Eduardo, independientemente de que pareciera que en México se dirigen los partidos con reglamentos distintos cada jornada, cada partido, lo que dice Alfredo es muy cierto, la poca personalidad. Ayer el Rayito le dijo hasta de lo que se iba a morir, y ¿qué hacen? Se voltean para otro lado.
1: Sí, o no sé si no entienden ese insulto, ¿no? A lo mejor piensan que es otra cosa, ¿no? Como es el insulto típico de los sudamericanos,
0: sí.
1: A lo mejor el cuarto oficial pensó que no era un insulto, ¿no? Que le estaba diciendo alguna otra cosa, pero sí me parece lamentable que los árbitros tengan tan poca personalidad. En fin, una jornada bastante completa, bastante buena, como ya lo habíamos mencionado, y tus potros, Raúl, que empezaron muy bien el torneo, últimamente como que se nos están cayendo, ¿eh?
3: Sí, una mención, como bien decía Alfredo, para Querétaro. Qué buen trabajo ha hecho el Chino González, este técnico chileno, muy buen trabajo. Y bueno, el Querétaro, sin grandes figuras, juega bastante bien, está metido en zona de calificación, compite con cualquier equipo, me parece que es uno de los mejores equipos, con un plantel muy limitado, ¿eh? Y otro comentario, el primer tiempo de Pumas me parece el mejor primer tiempo, lo mejor que ha hecho Pumas en el torneo en el primer tiempo. Y lo de Cruz Azul, lo peor, a Cruz Azul lo salva de la expulsión, ¿eh? Porque si no, dudo que hubiera podido sacar el partido.
1: Sí, de acuerdo. Raúl, Querétaro, tercer lugar general, sí. Y con un partido menos, ¿eh? América y Querétaro, bueno, también Rayados y Xolos tienen un partido menos, pero Querétaro está empatado con Toluca, abajo por diferencia de goles, y con un juego menos que Toluca.
0: Y una plantilla muy modesta, realmente, uno si no conociera como tal el plantel de Querétaro, uno habla de los 11 que iniciaron frente a los Potros, de pronto no conoces a nadie, ¿no? Uno que se dedica a esto, obviamente sí, pero hay algunos que le llaman y no encuentras algún futbolista que destaque. Creo que es el equipo completo de Querétaro.
1: Sí, una verdadera sorpresa la de los Gallos de Querétaro. Vamos a una pausa comercial, volvemos.
4: Después de la jornada 11 de la apertura 2026, esta es la parte alta de la tabla en la Liga MX. América se encuentra en lo más alto de la tabla con 21 puntos. En segunda y tercera posición se ubica Toluca y Querétaro con 20 unidades respectivamente. Chivas está en cuarto puesto con 19 puntos. En quinto y sexto lugar se encuentra León y Atlas con 18 unidades cada uno. En séptima posición está Cruz Azul con 17 puntos. En el cierre de la clasificación se ubica Tijuana con 15 unidades. Además, con la fecha 11 concluida, la cima de la tabla de goleo individual la lidera Salomón Rondón de Pachuca con 12 goles, seguido de Julián Carranza de Necaxa con 7 tantos. Detrás aparece Henry Martín de América, Juan Bruneta de Tigres y Juninho Vieira de Pumas con 6 goles a su nombre.

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1: Son las 6:12.
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1: Iniciamos en España, en donde se disputó la jornada 8 de la Liga y finalmente, tras semanas de espera, Javier Aguirre hizo su debut en el banquillo del Valencia, rescatando un punto en su visita al Racing de Santander con empate de 2-2, con goles de Dani Raba y David Otorbi para los murciélagos, que continúan ubicados en el puesto 19 de la tabla con 5 unidades. Durante la conferencia posterior, el vasco una vez más hizo gala de su particular estilo, mencionando cómo concluyó la tarde con su equipo en el vestidor.
2: Puedes ganar, a veces puedes perder inclusive, pero si tu jugador se deja todo en el campo, ahí no hay manera de reprocharles nada, absolutamente nada. Y eso pasó, les pegué ahí un grito de estos que me gustan en mexicano, con algún improperio, y bien, yo creo que bien, contentos.
1: Volamos a Inglaterra porque en el partido estelar de la jornada 6 de la Liga Premier este domingo, el Manchester City goleó 3-0 al Liverpool con tantos de Erling Haaland, Jeremy Doku y Ryan Cherki, en un encuentro que fue marcado por la enorme protesta de la afición Red en Anfield, recibiendo a los visitantes con cánticos y cientos de carteles, señalando como tramposo al club Citizen y exigiendo justicia por parte de la Premier League, una escena que se espera sea replicada en el resto de los estadios de la Liga, hasta que la Liga Premier emite un veredicto final sobre el Manchester City. Y cerramos manteniéndonos en Reino Unido, en donde el medio The Times ha publicado una nueva investigación que pone aún más en el ojo del huracán a Gianni Infantino. De acuerdo al diario británico, el presidente de FIFA habría recibido en 2024 1.72 millones de dólares de una empresa ligada a la organización del pasado mundial, los cuales habrían financiado su lujoso estilo de vida en los últimos años, con la renta incluida de una lujosa mansión frente al mar en Miami por decenas de miles de dólares, y que no fueron declarados ante FIFA, rompiendo su propia promesa y violando los estatutos del órgano rector del fútbol mundial. 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
3: Galatasaray y Barcelona se enfrentan este martes en Estambul por la jornada 2 de la fase de liga de la Champions League. El conjunto turco, sin conocer la victoria, tras caer 3-1 ante el Sporting. El equipo catalán debutó con una contundente victoria 5-1 sobre el Feyenoord. 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Una actualización, béisbol de las grandes ligas, parte alta de la sexta entrada, Dodgers de Los Ángeles y Cerveceros de Milwaukee empatados a 4 carreras. El primer partido lo ganó ayer Milwaukee. Para dar un repaso más a la jornada, el Tigres contra Toluca el viernes en el Estadio Universitario, juegazo. ¿Qué trabajo le cuesta defensivamente al Toluca y qué bien planteó el partido Víctor Manuel Vucetich?
4: Sí, fue yo el mejor partido de Vucetich desde que está en el equipo de Tigres. Fue buen partido, Fue buen partido, la verdad. Partido bastante agradable, un partido bueno. Esos Tigres tienen problemas para calificar por los puntos que han dejado ir. Perdón. Pero si juegan como jugaron el viernes, tienen chance todavía,
5: Sí, es una realidad que creo que Tigres va mejorando con Víctor Manuel Vucetich. Coincido que este ha sido el mejor partido que ha tenido Tigres en el torneo, y además no le gana a cualquier equipo, le gana a Toluca, que está dentro de los primeros lugares, que es un equipo reconocible por parte de Antonio Mohamed, que de pronto también pierde la cabeza, que se va expulsado al medio tiempo por reclamar, y de pronto también hay algunas señas a la afición después del partido, después del medio tiempo, pero creo que sí, Tigres lo hace bastante bien y es un partidazo.
3: Sí, partidazo. Toluca le hizo 3 goles Cruz Azul, sí. Ahora le hace 3 goles Tigres, le cuesta defensivamente. Otro muy buen partido fue el clásico tapatío, 1-1 termina, pero si no es por Camilo Vargas, Chivas gana el partido fácil. Qué actuación de Camilo Vargas, incluyendo un penal. Hoy por hoy, a mí me parece el mejor portero de la liga, Camilo Vargas,
4: Pero sin lugar a dudas, de los mejores porteros, perdón, que han venido al fútbol mexicano Camilo Vargas, pero porterazo, ataca el penal y fue el hombre que acabó salvando al equipo del Atlas. ¿Sabes qué, Raúl Eduardo, Alfredo? Suelen ser muy buenos partidos cuando juegan Atlas contra Chivas, ¿eh? O Chivas contra Atlas.
5: Y además que hoy encontramos a unas Chivas que juegan bastante bien con Gabriel Milito, que han sido un equipo sólido, y además que el Atlas desde hace mucho tiempo no jugaba de esta forma. Creo que le ha caído muy bien el recambio y ha caído muy bien Hernán Crespo con este equipo rojinegro, y además también las contrataciones, ¿no? También creo que los rojinegros también han abierto la chequera un poco y mejorado un poco su plantel, y que ya viene el estadio y seguramente el próximo torneo va a haber más inversión para este equipo rojinegro.
3: Sí, hablábamos también del partido ayer en el Olímpico Universitario en CU. Antuna tuvo el 3-0 para matar a Cruz Azul y no lo pudo hacer, y después la expulsión del Chino Huerta termina influyendo en el marcador, ¿no?
4: Totalmente de acuerdo. Oye, lo del Atlas, este Atlas se asemeja mucho más a lo que le gusta a la afición del Atlas, el Atlas de los dueños anteriores, ¿eh?
5: Sí, sí, sí, duda alguna.
3: Qué agradable sorpresa la de Hernán Crespo, ¿no?
5: Sí, totalmente. Creo que ayer era el sábado era un partido interesante para ver tanto Hernán Crespo como Gabriel Milito. Y lo que comentabas de Pumas contra Cruz Azul es increíble, ¿no? Terminando esa jugada de Antuna, volteaba a Solar y decía, bueno, ¿qué necesito para que metas esta, no? Y la diferencia es que termina empatando Cruz Azul, y también en una de las marcas, en el 3-3, se equivoca Uriel Antuna. Entonces, ahí es donde el equipo de Pumas, y en especial Solari, pues, ¿qué haces cuando algunos futbolistas dentro del terreno de juego se equivocan de tal forma?
3: Sí, Pachuca también rescata un punto. Vamos a saber al final del torneo qué tan valioso va a ser este punto si es que Pachuca se llega a meter a la liguilla, ¿no?
4: Así es, el Pachuca está dejando puntos en casa, ¿eh?
3: Sí, sí, de acuerdo, Raúl. En otro partido bueno, la verdad, en la cancha del Estadio Banorte, 1-1 América y Rayados. Qué golazo metió Diego Rossi para abrir el marcador, pero verdadero golazo. Y después el América se fue encima. El primer tiempo creo que fue un partido parejo. El segundo tiempo fue mejor el América y tuvo por ahí un par de oportunidades para ganar el partido.
4: Es increíble que un equipo de primera división lo sorprendan con un saque de manos como sorprendió Monterrey al América en el primer gol, en el gol de Rossi. El gol es un golazo, el centro Orbelín, extraordinario, pero no puedes perder de vista la jugada del balón en un saque de manos. Lo hacen rápidamente y te liquidan, ¿eh?
5: Las dos jugadas increíbles que yo veo, por ejemplo, en esta jornada es esta, ¿no? Del saque de banda, y hablando del de Pumas contra Cruz Azul, la marca de Chiquete Orozco, ¿no? Sí, o sea, sí. La verdad es que se le va Robert Morales y pierde la marca por completo y pierde el balón de vista por completo y termina por marcar un gran gol el jugador paraguayo. Pero son de las jugadas que uno como comentarista, y de pronto que ves en la cancha, que no puedes creer que a un futbolista profesional le suceda, ¿no?
3: Sí, de acuerdo. Por cierto, 110 años del Club América, Raúl. Hoy justamente una felicitación para todos los seguidores, sobre todo, ¿no?
4: Oh, bueno, la cantidad de seguidores que ha tenido este equipo, un equipo muy especial, ¿eh? Un equipo que durante muchos años sufrió económicamente. Bueno, pocos saben que Mario Moreno Cantinflas, el gran cómico mexicano, en alguna ocasión llegó a ser presidente de la América. El América no tenía presupuestos, el América compitía, pero no tenía dinero para estar en los primeros lugares, pero con el tiempo las cosas cambiaron.
3: Sí, sí, y últimamente muy buenos resultados del Club América. Vamos a una pausa comercial, volvemos.
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1: Son las 6:26.
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5: Medellín es la segunda ciudad en importancia en Colombia. Su temperatura promedio es de 24 grados, por lo que es apodada la ciudad de la eterna primavera. Esta metrópoli es uno de los principales centros culturales de Colombia. En ella se realizan importantes y reconocidas festividades a nivel local, nacional e internacional, como la Feria de las Flores. Para observar una vista panorámica de Medellín, habrá que subir al Cerro Nutibara. En su cima se levanta el pueblito Paisa, una réplica a pequeña escala de cómo eran los pueblos antioqueños a comienzos del siglo. Uno de los sitios más destacados de la urbe es el Parque Fernando Botero. Con un área de 7.500 metros cuadrados, este espacio está dedicado al escultor colombiano, y en él se pueden observar cerca de 23 de las obras del artista expuestas al aire libre. En la zona norte de Medellín se encuentra el Parque de los Deseos, donde se pueden visitar importantes edificios destinados a la ciencia y a la cultura, como el Planetario de Medellín o la Casa de la Música. La ciudad de Medellín se enorgullece del Metrocable, transporte tipo teleférico y primer sistema de cable en el mundo utilizado para el transporte urbano con estaciones intermedias. Considerado un oasis en el medio de la ciudad, el Parque Pies Descalzos es un homenaje a los niños desposeídos de Medellín. En este espacio, cientos de personas se quitan los zapatos cada día para caminar por las fuentes de agua, el parque de arena, el jardín Zen y los chorritos, orientados por un equipo de guías especializados en la conservación de recursos naturales, la valoración de lo público, la solidaridad y el respeto.
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1: En la NASCAR Cup Series, Chase Briscoe se llevó una espectacular victoria en la Bank of America 400 tras superar a Christopher Bell por apenas 0.029 segundos en un dramático final de fotografía en el Charlotte Motor Speedway, en la sexta ronda del formato de Chase de los playoffs. El mexicano Daniel Suárez finalizó en la 13ª posición y se ubica en la posición 14 general. En el patinaje artístico sobre hielo, el mexicano Donovan Carrillo obtuvo el primer lugar en la competencia individual varonil del Teisei Trophy 2026 celebrado en Escocia, logrando una puntuación de 234.63 puntos, lo que le valió para hacerse con la medalla de oro tras firmar una espectacular remontada en el programa libre. Finalizó en la segunda posición provisional durante el programa corto del sábado y se impuso el domingo en la rutina libre, inspirado en la cultura egipcia. Y en el automovilismo, el tetracampeón de Fórmula 1, Max Verstappen, se enfrentará en pista a la leyenda del motociclismo Valentino Rossi durante la ronda final del GT World Challenge Europa del 16 al 18 de octubre en el circuito de Portimão, Portugal. Verstappen entra como piloto de relevos en su propio equipo debido a que sus pilotos habituales, Daniel Giuncadella y Jules Gounon, no podrán asistir por compromisos previos en las 6 horas de Barcelona.
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3: Parte baja de la sexta entrada, los cerveceros de Milwaukee ya le van ganando 5-4 a los Dodgers de Los Ángeles. Precisamente del béisbol, del fútbol americano y de otras cosas nos platica Enrique Burak. Adelante, Enrique.
4: Raúl, compañeros, amigos, qué gusto saludarlos. Vamos a platicar acerca de lo que nos dejó este fin de semana. Hay muchos, muchos asuntos. Empezando con el fútbol americano profesional, el día de ayer el partido de Jacksonville contra Filadelfia que se realiza en Londres, que se da una cuestión verdaderamente increíble, lo que pasa en un espacio de 8 segundos, en donde la salida de Filadelfia tiene un gol de campo y Jake Elliott de 48 yardas, ganaban 17-16, quedaban 8 segundos, y era fundamental la devolución en la patada de salida de Abdullah, que lo hace de manera increíble, 53 yardas, y con un solo segundo en el reloj vendría la patada de Cam Little de 57 yardas para ganar el partido por 19-17. Gran victoria para Jacksonville y un revés muy doloroso para las Águilas de Filadelfia. Mientras tanto, los Acereros de Pittsburgh, con esta cuestión de que no sabe uno qué equipo va a aparecer en el terreno de juego, pero el día de ayer apareció un equipo que fue capaz de hacer puntos y bastantes, porque le ganaron a Indianapolis por 34-22 y además fue un buen juego de Aaron Rodgers. Mientras tanto, Minnesota mantiene el invicto, le gana a los Santos de Nueva Orleans por 20-13. Minnesota es un equipo en el que pues no todo mundo cree o no se le ve como favorito, pero no ha perdido. Marca de 5-0 este año. Los Raiders llegaban con muchas esperanzas a partido frente a los Patriotas de Nueva Inglaterra, sobre todo porque habían iniciado con marca de 3-0, perdieron el pasado fin de semana contra Kansas City, pero estuvieron durante todo el tiempo en el partido, inclusive con cierta posibilidad para quizás darle la vuelta y ganar. Mientras tanto, el equipo de Nueva Inglaterra, un equipo con sus altibajos, con un Drake May que no había encontrado consistencia como el año pasado, y lo que resultó en el terreno de juego fue un dominio total, absoluto de parte de los Patriotas, y qué buen juego también de Drake May, que tiene 5 pases de anotación opción para la victoria del equipo de Nueva Inglaterra. En cuanto a la situación del partido del norte de la Conferencia Nacional entre Chicago y los empacadores de Green Bay, pues también estamos en el terreno de que no se sabe bien a bien qué está ocurriendo, porque los Osos de Chicago, que había llegado a tener una ofensiva espectacular, es cierto, con Kelly Williams en los controles, ahora se mantiene fuera del terreno de juego por una lesión en la pierna, pero de cualquier manera es un buen equipo. Pero por el otro lado, los empacadores, un equipo que no lograba todavía encontrar cierta conjunción. Total que a fin de cuentas Green Bay gana, y además fácil, 31-7 a los Osos de Chicago. Ahora ambas escuadras aparecen con marca de 3 ganados y 2 perdidos. San Francisco contra Seattle, me parece que era una de las joyas de la corona de esta semana 5, la otra es la de este lunes de Búfalo contra los Carneros. Pero por lo pronto fue un partido en muchos aspectos mal jugado, porque fueron 7 entregas de balón. Pero además tuvo el ingrediente de la emoción, de las volteretas, de que desde el 2022 se han enfrentado 11 veces estos equipos, más que cualquier otro duelo. Este es el que más se ha repetido, porque está en la misma división, pero también porque se enfrentan en la postemporada. Total que, a fin de cuentas, el equipo de los 49 se lleva la victoria por marcador de 32-29, un duro revés para los Halcones Marinos jugando en casa, y del lado de los 49 se colocan con marca de 5-0, se mantienen invictos. Que, por cierto, el día de ayer, Dre Greenlow, uno de los linebackers estelares de los 49, cometió un error gravísimo, porque primero golpeó afuera el terreno de juego a Sam Darnold, el quarterback de Seattle. Además, esto fue en la banca de los Halcones Marinos. Y el momento en el que se levanta, pues estaba rodeado de jugadores de los Halcones Marinos y se topa de frente con Ernest Jones, jugador de la defensiva, que no traía casco, y bueno, pues le da un tope Dre Greenlow con el casco y otro sin el casco. Total que fue en ese momento expulsado, y por otra parte también ha sido suspendido por un partido el duelo que tienen la semana próxima en contra de Washington, los 49 de San Francisco, sin goce de sueldo. Vamos a ver si es que viene una apelación de parte de Greenlow para este castigo. Los Cargadores siguen sin ganar, cayeron en contra de Denver por marcador de 23-17, un partido cerrado, muy apretado, que se define con un par de goles de campo de Will Lutz. Pero el equipo de los Broncos continúa coleccionando victorias y los Cargadores coleccionando derrotas. Baltimore en contra de Atlanta, se enfrentaron ayer por la noche, encuentro que se va a tiempo extra, y en él el equipo de los Cuervos, encabezado por Tyler Huntley, su mariscal de campo, porque Lamar Jackson está lesionado, pues tuvo una serie ofensiva espectacular de prácticamente 7 minutos y medio, son 10 minutos en el tiempo extra, y le prestaron poco el balón al equipo de los Halcones de Atlanta, pero como iba a ser su primera posesión del tiempo extra, tenían oportunidad de recibir el balón, y lamentablemente para ellos el partido finaliza con una intercepción a Tua Tagovailoa, que pues definitivamente no es un mariscal de campo de élite. En otros resultados del día de ayer, lo de Gigantes contra Washington es de llamar la atención, porque el reloj es fundamental y el manejo del mismo fue terrible de parte del equipo de Washington en tiempo extra, que dejaron que el tiempo se extinguiera cuando aparecía en posición para intentar el gol de campo de la victoria. Total que el partido termina empatado a 27. Cincinnati que le gana a Miami, Houston a Tennessee, primera victoria para los Tejanos. Los Jets le ganan a los Browns de Cleveland. Detroit se impone fácilmente a Arizona. Y como ya mencionaba, esta noche un gran partido Búfalo en contra de los Carneros. Descansaron, ya empezaron los descansos en la campaña, tanto Kansas City como también el equipo de Carolina. En el béisbol de Grandes Ligas, en ese momento finalizando el partido número 2 en la serie de campeonato de la Liga Nacional entre los Dodgers y los Cerveceros de Milwaukee. Ayer Milwaukee se impone 2-1, y en un ratito más, a las 6 de la tarde, inicia la serie de campeonato de la Liga Americana entre las Rayas de Tampa y los Guardianes de Cleveland, que el sábado derrotaron a los Medias Blancas de Chicago 2-0 con un home run de José Ramírez. El picheo sensacional en ese encuentro de Cleveland, 3 imparables, y además poncharon a 21 bateadores del equipo de los Medias Blancas de Chicago, así que hoy inicia la serie de campeonato de la Liga Americana. En la Fórmula 1, el Gran Premio de Singapur, en donde Max Verstappen logra su primera victoria en el circuito que se realiza en Marina Bay, y además es su segunda victoria consecutiva en la temporada. Charles Leclerc fue segundo, Lewis Hamilton tercero, Checo Pérez lugar 17, y en la clasificación Kimi Antonelli le lleva 102 unidades a George Russell. La siguiente carrera será el 25 de octubre en Estados Unidos. Norman Carrillo, este formidable patinador en hielo de nuestro país, consigue la victoria en la Tayside Trophy de Escocia, con su mejor calificación histórica, 234.63 puntos. Por otro lado, también José Emilio Rodríguez, ciclista, se estará uniendo al equipo Emirates, donde aparece Isaac del Toro, y es una formidable noticia. Así que bueno, pues es lo que tenemos, Raúl. Les mando un abrazo y el día de mañana seguiremos en comunicación.
3: Muchas gracias a Enrique. Veíamos ahí, Alfredo, las imágenes del partido de ayer de Londres. Inaudito sí. lo que pasó, sí. ¿No? Yo me acuerdo el partido de la semana, del partido de Dallas contra Baltimore, uh-huh. que también quedaba muy poquito tiempo. Dijeron que por qué Dallas no pateaba para que hubiera una devolución y así podía transcurrir más el reloj. Y ahora hizo eso Filadelfia y resulta que el regreso de patadas de 57 yardas, sí. y eso prepara el gol de campo para el triunfo de Jacksonville, ¿no?
2: Sí, exactamente. Uno pudiera pensar, 8 segundos prácticamente no te da opción a nada. Pero sí, la defensiva termina por abrirse y termina por llegar a una zona en donde sí puede meter un gol de campo. E increíblemente, de 57 yardas uno se imagina, lo puede fallar. Pero termina por todavía sobrarle, lo platicábamos ahorita. Le sobraron 10 yardas y muy tranquilo Little que termina marcando este gol de campo de 57 yardas. Y entonces un gran partido que han tenido también allá en Londres, en el Tottenham Hotspur Stadium. Por lo menos 2 semanas consecutivas han tenido un buen partido.
3: Sí, sí, a mí me impresiona los pateadores de la NFL cada vez hacen goles de campo más lejanos. Sí. Vamos a una pausa comercial, volvemos.
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9: Donald Trump quiso asegurar que la tregua energética entre Rusia y Ucrania, que él mismo anunció, está plenamente en vigor, pese a que Moscú ni siquiera ha confirmado su postura al respecto. La ONG, Centro de Documentación de Prisiones Cubanas, registró en septiembre 79 violaciones de derechos a personas encarceladas y 4 reclusos fallecidos, según el reciente informe sobre ese periodo. Panamá evalúa los daños causados por el terremoto de magnitud 7.7 del pasado viernes y sus más de 300 réplicas en iglesias, museos, bibliotecas y edificios patrimoniales, con afectación en más de 2.000 infraestructuras. Informó Cintia Dávalos. 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
10: Cinco de la tarde con 45 minutos, de regreso con ustedes. Vuelve la Champions. Afortunadamente vuelve la Champions. De esto nos platica Dani Girones. Adelante, Dani.
11: Un saludo, compañeros de la Fórmula ES. Después de un parón muy largo de FIFA, regresa apenas la segunda jornada de Champions. El martes se disputarán partidos tan interesantes como Atlético de Madrid, Manchester City, el Villarreal, Napoli o un Galatasaray Barça. El líder invicto de la liga viaja al infierno turco. Hoy hemos tenido rueda de prensa de Kubarsi y Hansi Flick. Los escuchamos.
12: Sí, puede ser que se haya normalizado. Al final tengo 19 años, estoy empezando, estoy viviendo muchas cosas nuevas, estoy cada vez ganando más experiencia, pero tampoco lo cojo como una excusa, sino que la edad yo creo que no es importante, que al final si estoy dentro del partido, dentro del campo, pues tengo que hacer lo mismo que todos, aunque tenga 19 como 34, y eso es lo que voy a hacer siempre, que es trabajar, ser yo mismo, ser competitivo e intentar hacer lo máximo para ayudar al equipo. Bueno, sobre todo ya sabemos las cualidades que tienen ellos, tanto ofensivas como defensivas. Sabemos al campo que venimos, el ambiente que tiene, la atmósfera que transmite, y sobre todo tenemos que hacer nuestro juego, pero también atentos a los pequeños detalles que yo creo que van a ser importantes para el partido de mañana.
13: Como lo he dicho antes, es un privilegio que estemos en esta situación. Trabajamos muy duro todos los días. Para mí es un camino largo hasta el final de la temporada, y lo sabemos. Sabemos que tenemos que estar concentrados y jugar cada partido con la misma mentalidad. Es importante que el equipo muestre actitud, mentalidad y la intensidad que necesitamos, y al tener la pelota, la confianza que hemos mostrado en los pasados 9 juegos.
11: El Barça no ha sufrido aún ninguna derrota desde que empezó la temporada, en un inicio récord. 9 partidos, 9 victorias. Hansi Flick ha dejado a Rafinha en Barcelona, pensando seguramente que en 2 semanas llega Clásico. Desde Europa, Daniel Gironès.
10: Además de estos partidos, Alfredo, el Nápoles visita al Villarreal, un partido que puede ser atractivo, y el Atlético de Madrid recibe al Manchester United.
6: Exactamente, el Arsenal también frente al Lille. Grandes partidos este martes, el Inter contra el Brujas, también me parece un gran partido, y el Leipzig, que recientemente goleó el fin de semana, se enfrenta al PSV Eindhoven, en donde tenemos varios recuerdos de mexicanos, ¿no?
10: Oye, antes, nada más para terminar el fútbol internacional, el sábado jugó el Real Madrid contra el Villarreal.
6: Sí.
10: En el Santiago Bernabéu, sí. 1-0 ganaba el Real Madrid con gol de Diomandé. Entró Vinicius, que no arrancó el partido, y en una jugada Vinicius le jaló el pelo, literal, a un jugador del Villarreal, y la jugada terminó en gol. Llaman al árbitro, lo llama el VAR, y lo expulsan por haber jalado el pelo al jugador del Villarreal. Y no solo eso, Vinicius fue a reclamarle al árbitro. Entonces es factible que Vinicius no puede estar en el clásico que se juega en 2 fechas porque lo expulsaron. Eso es un partido, y por reclamarle airadamente al árbitro le pueden dar otro partido de suspensión, ¿no?
6: Exactamente, el siguiente partido es contra el Sevilla y el siguiente es contra el Fútbol Club Barcelona. Entonces sí, como bien comentas, no podría estar, pero a mí lo que me parece increíble es que Vinicius Junior venga y hable de, es que no lo jalé, ¿por qué me expulsas? Compadre, casi le arrancas el cabello, ¿no?
10: Jaloncito, jalonzote, sí, sí, como sí. Sea
6: terrible.
10: Es terrible y no se puede hacer. Y Vinicius probablemente no juegue el clásico. Sí. Pero bueno, vamos a pasar a cosas bien interesantes que tenemos invitada de lujo.
14: ¿Cómo están?
10: ¿Cómo
14: están, familia? Ya lo siento como parte de la
10: bien,
14: familia.
10: Bien.
14: La pregunta del millón, ¿qué van a hacer este miércoles? ¿Tienen planes?
10: ¿Qué van a hacer? Dinos qué hacemos.
6: A ver, cuéntanos.
14: Yo les tengo un súper, súper plan.
6: Venga.
14: No sé si les guste que los asusten o son...
6: Sí, puede ser.
14: Yo la verdad soy medio miedosa para esas cosas, pero les tengo un súper plan y ahí me dicen. Miércoles 14 de octubre va a ser una noche en el museo. Así se llama este Simi After de la Simi Casa. La idea es que vaya la gente. Hay un dress code, un código de vestimenta, que es en pijama. O sea, tienes que ir en pijama con tu almohada con la que duermes y vas a entrar por los pasillos de la casa Simi y van a contar historias que encierra esta casa que lleva más de 100 años de misterio, imagínense nada más. Va a estar muy interesante, entonces para los más valientes va a ser algo muy divertido. Empieza a las 6 de la tarde y acaba hasta las 10 de la noche. La entrada general es de $130, pero 50% de descuento, obviamente, para los niños que les guste sentir esta adrenalina, adultos mayores y también personas con discapacidad. Les va a costar $65 meterse un susto.
6: Entonces, Raúl, ya tenemos plan.
10: Está increíble. Yo nada más tengo que ir por una pijama, porque no tengo pijama.
14: Ay, ¿cómo duermes?
6: ¿Cómo no vas a tener pijama?
10: Espérate, no tengo pijama elegante para estar con la gente.
6: Sí, no, un shortcito y una playerita vieja, no.
14: No, y aparte en estas épocas dormir sin pijama también está un temblor y luego.
6: Sí, no. Sí, sales con la cobija,
10: Un shortcito ahí.
6: Un shortcito por ahí. Pero sí, una pijamita decente.
14: Como quieran, acá el doctor Simi lo recibe a todos como les guste. Va a estar muy divertido. Entonces es esta noche en el museo, el Simi After de la Simi Casa. Y ahí les va. Después de tener este susto, en diciembre viene un eventazo que, híjole, ya saben de qué estoy hablando. Están en todo. El Simi Fest, viene el Simi Fest este 5 de diciembre en el Autódromo Hermanos Rodríguez, en la curva número 4. La idea es que podamos convocar a más de 20,000 personas. El reto está muy fácil, es cantar, bailar y ayudar al medio ambiente. Vean qué increíble. La intención es que se generen estas bombas de vida, y digo bombas de vida porque con nuestra aportación y la de el doctor Simi, que ya saben que siempre está aportando, se van a reforestar distintas regiones de nuestro país.
10: Eso que estamos viendo, supongo que es del Cinefest del año pasado, sí, para la gente que se nos está viendo en Telefórmula.
14: Exacto, sí, fue todo un éxito y cada vez están poniendo la vara más alta porque tenemos 12 artistas internacionales, entre ellos está Snoop Dogg. Wow. O sea, no, yo ya me vi cantando con Snoop Dogg. Está Miguel.
10: Snoop Dogg del Super Bowl al Cinefest.
14: Sí, bueno, el Super Bowl. Oye, no, y aparte es o sea, una estrella que ha hecho colaboraciones con todo el mundo. ¿Quién no conoce Snoop Dogg? Sí. Entonces va a estar aquí, también va a estar Miguel, Chet Faker, Neil Francis, los Blenders, va a estar María Barracuda, que yo sé que les gusta muchísimo, claro. Los Eclipses y Starfuckers, entre muchos otros, pero no vengo a antojar, O sea, no vengo a decir, ay, Shani, qué presumida, nos vas a decir que está increíble, ¿y luego qué? Bueno, y luego pues les traigo una sorpresa,
6: a ver.
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10: O sea, ¿y la gente que quiera ir qué tiene que hacer?
14: Meterse a Ticketmaster y ahí pueden adquirir sus boletos y de esa forma pues pasarla increíble y demostrar que sí se puede cantar, bailar, disfrutar y al mismo tiempo hacer algo por nuestro planeta. Entonces me encanta la idea, yo ya estoy puestísima. Como dicen, ha sido todo un éxito y la meta son más de 20,000 personas. Van a ir, ¿eh? Van a ir.
10: 20% y 3 meses sin intereses.
14: Exacto. Wow. Está bueno, ¿no?
6: Ah, buenísimo.
14: Y artistas de primera.
6: Buenísimo. A ver, ya tenemos entonces dos planes. ¿Cuándo es el Cinefest?
14: El Cinefest el 5 de diciembre.
6: Exactamente. Ya está. Cerrado de diciembre.
14: Y luego el Cineafter.
6: El Cineafter.
14: Es este miércoles.
6: Este miércoles.
14: Ah, entonces, pues va a estar muy bien. Ahí los espero. No hay pretexto, con pijama. La que quieras.
6: Saliendo de aquí, puedes irte
14: a la compra. Que quieras. Sí, sí. No te vamos a juzgar.
10: Ahí vamos a estar. ¿Qué tenemos?
6: Gracias.
2: Para cerrar.
10: Carlos Alcaraz, en esto que está siendo últimamente un patrocinador de la ATP, de la Asociación de Tenistas Profesionales, son 3 círculos, uno más grande, uno mediano y uno hasta arriba, de un rectángulo de madera o de fibra de vidrio, en donde solamente cabe la pelota de tenis. Y Carlos Alcaraz pasó por donde solamente cabe la pelota de tenis, la pelota de tenis. Algo yo no lo había visto con ningún otro tenista, porque van varios tenistas que lo intentan, que lo hacen, y Carlos Alcaraz lo logró y la pasó por ahí. Increíble, ¿no?
6: Increíble lo que hace el tenista español. Y además, a ver, hay que decir que falló 2 o 3 veces y ya después, en la tercera o cuarta oportunidad, lo hace. O sea, realmente sabemos de la calidad de Carlitos Alcaraz, ¿no? Mm-hmm. O sea, pero hacer esto...
10: Que por cierto, hoy perdió Carlos Alcaraz en el ATP de Shanghai contra el tenista belga Bergs.
6: Muy bien.
10: Alfredo, nos tenemos que ir.
6: Buenas tardes. Gracias, Raúl.
10: Gracias por acompañarnos. Buenas tardes y quédese con Pepe Cárdenas.

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1: Son las 6:56.
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8: Con una altura de 105 metros y una profundidad de 300 metros, la cascada Tamul es el salto de agua más grande de todo San Luis Potosí. Ubicada al suroeste de Ciudad Valles, en el municipio de Aquismón, la cascada de Tamul nace del caudal del río Gallinas, que desagua sobre el cauce del Santa María para finalmente ambas corrientes acrecentadas en una sola se convierten en el río Tampaón. Para llegar al salto, se debe ir al ejido La Morena, que es de donde salen las embarcaciones hacia la cascada. Durante el recorrido, se puede conocer la Cueva del Agua, una cueva de 45 metros de profundidad, custodiada por enormes estalactitas, donde se puede disfrutar de un chapuzón en sus aguas cristalinas y realizar algunos saltos desde las paredes laterales. Conocida por los residentes como La Sonadora, por el estruendo de su caída en temporada de lluvias, en los alrededores de la cascada se puede nadar, acampar, hacer senderismo, ciclismo y rappel junto a la gran caída de agua.
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5: ¿Qué tal? ¿Cómo le va? Son las 6 de la tarde, la hora de las noticias, la hora de la verdad expuesta a través de Grupo Fórmula, radio, telefórmula, YouTube, internet y todas las plataformas en este lunes 12 de octubre, una fecha que tiene profundo significado y tiene diferentes, digamos, acepciones, o por no decir múltiples acepciones. Esas acepciones cambian según el país donde se menciona y donde se recuerda. Por ejemplo, lo hemos conocido desde que íbamos a la escuela como el Día de la Raza. Así se manejó en los países hispanoamericanos. También el Día de la Hispanidad, popular en España. Desde luego, Día del Descubrimiento de América, desde la perspectiva europea. Encuentro de dos mundos, que pone énfasis en el contrato entre América y Europa. En México, por decreto de 2020 de Andrés Manuel López Obrador, el 12 de octubre es el Día de la Nación Pluricultural, lo mismo que en Argentina. En Venezuela y Nicaragua es el Día de la Resistencia Indígena. En Bolivia es Día de la Descolonización. En Costa Rica es Día de las Culturas. Esto dijo hoy la presidenta sobre el 12 de octubre.
6: Por eso el 12 de octubre ya no es el Día de la Raza. El Senado de la República lo reconoce como el Día de la Nación Pluricultural, pero a nosotros nos gusta también reconocerlo como el Día de la Resistencia de los pueblos indígenas y afromexicanos, porque si no fuera por esa resistencia, hoy México no sería lo que es.
5: Es lo que dice hoy, 12 de octubre, la presidenta de la República al reunirse con representantes de los pueblos originales en la República Mexicana. Saludo con mucho gusto a Óscar Holguín. ¿Cómo estás, Óscar? Buena tarde.
7: Muy buenas tardes, Pepe. Excelente inicio de semana laboral. Nosotros ya le estamos dando poder a tu voz. Lo invitamos a que nos haga llegar sus comentarios vía WhatsApp. Tenemos una línea exclusiva para recibirlos. 55-48-48-03-94. Insisto, esta línea es de WhatsApp. En la transmisión en vivo de YouTube tenemos un chat habilitado para que usted participe con sus opiniones, su punto de vista y debata. También tenemos un sondeo, como todos los días. El de hoy tiene que ver con la problemática que se vive en el Instituto Mexicano del Seguro Social. Y por eso le preguntamos, y le recuerdo, solamente se puede votar vía YouTube. ¿Debe renunciar el director del IMSS, sí o no?
5: Ese es el planteamiento del sondeo. Vamos a ver cuáles son sus opiniones. Si a usted, por supuesto, le interesa participar, que estoy seguro lo hará. En un momento vamos a hablar del tema del Seguro Social, pero vamos primero con lo último, con mi compañera Teresa Flores. Ella es nuestra corresponsal en el estado de Morelos. Hoy detuvieron a un hombre conocido como el Güero del Gym, objetivo prioritario en el estado de Morelos. Y esto desató la violencia brutal en Totolapan. Hay bloqueos, quema de vehículos. Teresa Flores, estamos contigo. ¿Cómo te va? Adelante, por favor.
8: Muy buenas tardes, Pepe. Así es, momentos de detención se viven en este momento en el municipio de Totolapan, en los Altos de Morelos, tras un presunto enfrentamiento entre integrantes de una célula delictiva y elementos del orden, luego de la presunta captura de un líder de una organización criminal.